0: de arte. Hablaremos también con la Fundación CAI sobre el mes de concienciación del cáncer sanguíneo. Nos van a venir a visitar desde la Asociación Dona Médula Aragón y hablaremos también de buenas prácticas bancarias. También visitaremos el Teatro Principal, que esta tarde se estrena Gigante, protagonizada por José María Pou. Esos son algunos, solo algunos, de los temas que hemos preparado para el programa de hoy. Hoy, por cierto, no vamos a tener una noticia de portada per se, no vamos a hablar de actualidad, porque para nosotros era muy importante recordar la figura de Domingo Buesa. Ayer conocimos su fallecimiento, historiador, divulgador, escritor, profesor y gran amigo de esta casa. Nosotros hemos querido recordarle de esta manera.
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0: Hay personas que pasan por una radio dejando mucho más que una entrevista. Dejan una manera de mirar, una manera de entender lo que somos. Y eso es lo que nos ocurre hoy al recordar a Domingo Buesa, quien ha fallecido a los 73 años. Historiador, profesor, escritor, académico y sobre todo un gran divulgador de la historia de Aragón. Durante décadas investigó nuestro pasado y trabajó para conservar nuestro patrimonio, pero tuvo además una virtud que quienes hacemos radio valoramos especialmente. Sabía contar la historia. Con él, un acontecimiento ocurrido hace 200 o 500 años se convertía en algo cercano, en algo que tenía que ver con nosotros. Y aquí tuvimos la suerte de comprobarlo muchas veces. Domingo Buesa fue colaborador de Ebro FM y Antena Aragón. Se sentó ante nuestros micrófonos para hablarnos de nuestra comunidad, de Zaragoza y de esas pequeñas y grandes historias que forman parte de nuestra memoria. Nos explicó, por ejemplo, de dónde viene el Jueves Lardero, una tradición que repetimos cada año, casi de manera automática, pero que gracias a Domingo supimos poner en contexto.
1: Bueno, el Jueves Lardero es una costumbre que se origina en la Edad Media, cuando la Iglesia, de alguna manera, produce una restricción mayor a la comida de carne en la época de la Cuaresma. Y entonces, claro, pues este Jueves Lardero significa el final de la posibilidad de comer carne. Y además es un término romano, es lardarius, viene del nombre lardarius, que significa tocino. El diccionario de la Real Academia pone lardero como graso.
0: Aunque nació en Sabiñánigo y se especializó en el estudio de los orígenes del Reino de Aragón, el arte románico y la historia de Jaca, con la figura de Sancho Ramírez como principal exponente, mantuvo una relación muy especial con Zaragoza, ciudad de la que fue candidato a la alcaldía en 2007. Por ejemplo, fue cronista oficial de la Expo 2008. Esta semana hablábamos del 18º aniversario de su clausura y dejó documentada aquella muestra con una crónica diaria que hoy forma parte del Archivo Municipal de Zaragoza. Una capital que siempre puso en valor.
1: Pero a veces el problema es que la gente no lee, y cuando la gente no lee no sabe lo que se ha dicho, ni la importancia de las cosas. Entonces yo creo que habría que volver a leer esto, lean qué valoración de Zaragoza hacen los grandes viajeros y los grandes pensadores de la Europa desde el siglo XVI hasta el siglo XVIII, y se darán cuenta que todos ellos admiran la enorme amplitud y la enorme elegancia del coso de Zaragoza.
0: Con él descubrimos además la fascinante historia de muchas tradiciones de la ciudad, como la cincomarzada, la ofrenda de flores, la de frutos del Pilar y de algunos edificios, como por ejemplo la lonja. Estamos tan habituados a su presencia, pero cuando su futuro pasó por un momento de incertidumbre, charlamos con él sobre este edificio al que aprendimos a mirar de otra manera.
1: Sí, yo creo que la lonja además está bien que utilicemos el término de un edificio emblemático, un edificio que significa la ciudad. Piense usted que se levanta en el siglo XVI, a mediados del siglo XVI, en 1551, por iniciativa del arzobispo de Zaragoza, don Hernando de Aragón, y se levanta con una finalidad. Zaragoza es un centro comercial y mercantil muy notable, y cuando hablo de mercantil hablo de tablas de banqueros, de cambio de divisas, es decir, de una economía de alto nivel, y entonces consideran que bueno, estaría bien que hubiera un espacio cerrado que no dependiera de las inclemencias del tiempo para generar todo ese comercio. Si usted al final me va a pedir mi opinión, se la voy a adelantar ya. Yo creo que la lonja está muy bien como está, y que además yo creo que debe de ser mantenida esa dimensión expositiva de la lonja. Nuestros grandes artistas, necesitan un espacio notable para que la sociedad zaragozana les reconozca su obra, de alguna manera transfiera a toda la ciudadanía ese mensaje de que tenemos grandes autores en este momento y grandes artistas en este momento, y que además vayamos compaginando con exposiciones notables que vengan de fuera o que produzcamos nosotros.
0: También hablamos de Aragón, de sus pueblos, de sus personajes, sus reyes, de su patrimonio, incluso de episodios que forman parte de la historia universal y en los que Aragón también ha tenido algo que decir, como la relación entre nuestra tierra y el viaje de Cristóbal Colón a América. Pero si hay un hombre que ocupó un lugar especial en sus investigaciones y en su divulgación, fue Francisco de Goya. Domingo conocía muy bien la relación entre Goya y Zaragoza, fue comisario de exposiciones dedicadas al pintor y participó también en la serie documental de esta casa, Goya y Zaragoza. Y una vez más conseguía algo muy difícil, que Goya dejara de ser simplemente el nombre de un gran pintor para convertirse en una persona ligada a una ciudad, a una época y a una tierra.
2: Sí, yo creo que sobre todo lo que interesa recordar es su vinculación con Aragón, porque a veces pasa muy desapercibida. Goya triunfa en Madrid, evidentemente, porque está la corte, pero cuando llega Goya a Madrid ya es un pintor consagrado, y eso se lo debe a este territorio, a Aragón. Y yo creo que es quizás lo que nosotros debemos en este momento recuperar, esa faceta de Goya como un hombre profundamente aragonés, amante de los paisajes aragoneses y un hombre muy vinculado a lo que es el carácter de Aragón.
0: Hoy son muchas las instituciones y personas vinculadas al arte, la cultura y la política que lamentan su pérdida de norte a sur. Y no es extraño, porque Domingo Buesa fue una figura fundamental de la cultura aragonesa. Presidió durante años la Real Academia de Nobles y Bellas Artes de San Luis, fue director general de Cultura y Patrimonio del Gobierno de Aragón y desarrolló una larguísima trayectoria como investigador y divulgador. En los últimos años encontró en la novela histórica otra manera de acercar el pasado a los lectores. Publicó títulos como Tomarán jaca al amanecer, La tarde que ardió Zaragoza, El retrato de la madre de Goya o El secreto de la catedral de Jaca. Su última novela, La muerte del inquisidor, se ha publicado este mismo año. Javier Ferrer, académico de San Luis y amigo suyo, ha recordado que Buesa entendía la cultura como servicio y la historia como una forma de mantener viva la memoria de los pueblos. Nosotros hemos querido escucharle una vez más para agradecerle algo que parece sencillo, pero que tiene un enorme valor: haber dedicado gran parte de su vida a contarnos quiénes somos. Hoy hemos querido despedirle así, con su voz, con sus enseñanzas y con nuestro recuerdo. Descansa en paz, Domingo.

Este era el recuerdo que queríamos tener con Domingo Buesa, como decíamos, al que debemos reconocer ese aprender sobre nosotros mismos, sobre nuestro pasado, para comprender mejor nuestro presente. Sin duda, su fallecimiento, también su nacimiento, quedará para nuestras efemérides, pero más cosas ocurrían en la historia un 17 de septiembre. Se lo cuento en las efemérides de hoy.

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1: Arrancamos las efemérides del 17 de septiembre en 1303, cuando un devastador terremoto golpeó la región de Shanxi, en China, alcanzando una magnitud estimada de 8 grados en la escala de Richter. Este terremoto es uno de los más destructivos registrados en la historia de China. La intensidad del sismo causó una gran cantidad de muertes, con más de 300.000 personas reportadas fallecidas como resultado de los daños estructurales y el colapso de edificios. El 17 de septiembre de 1679 falleció Juan José de Austria, un destacado político y militar español del siglo XVII, conocido por su papel en la defensa de los fueros aragoneses. Nacido en 1629, era hijo ilegítimo del rey Felipe IV de España y la actriz María Calderón. A lo largo de su vida, Juan José se convirtió en una figura prominente en la política y la administración del reino y es recordado por su compromiso con la preservación de los derechos y privilegios tradicionales de Aragón frente a las políticas centralizadoras de la monarquía. El 17 de septiembre de 1868 comienza en Cádiz la revolución conocida como La Gloriosa, con el pronunciamiento del almirante Topete, al que se unen los generales Prim y Serrano. Esta sublevación supuso el destronamiento y exilio de la reina Isabel II y el inicio del periodo denominado Sexenio Democrático, que duró desde ese año 1868 hasta 1874. Y un día como hoy, de 2007, el Tribunal de Primera Instancia de la Unión Europea emitió una sentencia significativa contra la empresa Microsoft, propiedad de Bill Gates, por prácticas anticompetitivas. La Corte dictó que Microsoft había infringido las leyes de competencia de la Unión Europea al abusar de su posición dominante en el mercado de sistemas operativos para PC, específicamente con su sistema operativo Windows, y le impuso una multa récord de 497,2 millones de euros. En el calendario de días internacionales vemos que el 17 de septiembre se celebra el Día Internacional de la Música Country en homenaje al legendario músico Hank Williams, que nació un día como hoy de 1923, uno de los artistas de este género más populares en el siglo XX. Este día se celebra en muchas ciudades y pueblos del mundo, con festivales de música, conciertos y concursos, donde artistas conocidos y no tan conocidos disfrutan y hacen disfrutar al músico con este género musical. Y el 17 de septiembre también se celebra el Día Mundial de la Seguridad de los Pacientes, proclamado por la Organización Mundial de la Salud, la OMS, en la Asamblea Mundial de la Salud celebrada el año 2019. La seguridad del paciente es una disciplina contemplada en la atención a la salud que surgió debido a la evolución de los sistemas de atención y el incremento en las cifras de daños a pacientes ocurridos en centros sanitarios. Y en nuestra efeméride musical recordamos que un día como hoy, 17 de septiembre, pero de 1991, Roberta Flack lanzó su disco Set the Night to Music. En 2022, la legendaria cantante afroamericana fue diagnosticada de ELA, esclerosis lateral amiotrófica, lo que le impidió continuar cantando e incluso le causó dificultades para hablar. La pianista y cantante estadounidense nos ha dejado varios números uno a lo largo de su carrera, como The First Time Ever I Saw Your Face, Feel Like Making Love, Where Is The Love y The Closer I Get To You, además de la famosísima Killing Me Softly With His Song.

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4: ¿Han ido alguna vez a una exposición de arte contemporáneo en un museo? Puede que sí, pero ¿y en un mercado? Eso es lo que pretende la iniciativa Cuarto y Mitad de Arte, que comienza hoy en el Mercado Central. Hablamos con Sergio Muro, artista y dinamizador cultural. Buenos días, Sergio.
5: Buenos días, ¿qué tal? ¿Cómo estáis?
6: Muy bien, bueno, ya ha dado el pistoletazo de salida, estáis ahí en el mercado a tope. Cuéntanos en qué consiste esta iniciativa.
5: Bueno, pues principalmente es ver con otro prisma espacios que son únicos de la ciudad de Zaragoza. El Mercado Central es el espacio público más visitado de la ciudad. Casi más de 2 millones de personas todos los años lo visitan. Además de visitarlo, vienen a comprar, indudablemente. Y entonces es un espacio que tiene un potencial increíble. Y bueno, es una manera de dinamizar y potenciar, por un lado, el patrimonio en los productos aragoneses, la gastronomía y los propios puestos, y luego en paralelo pues poner en valor pues los artistas locales que tienen un espacio aquí también muy oportuno para mostrar su obra.
6: Uh-huh. Que además es un contraste muy chulo, porque recordamos que el mercado fue declarado bien de interés cultural, es de estilo modernista, con esas piezas de hierro, cristal, en contraste con las obras. ¿Qué nos vamos a encontrar?
5: Bueno, pues desde arte vivo, porque va a haber música, va a haber poesía en directo, va a haber una soprano, hasta pues arte contemporáneo, desde esculturas, instalaciones, pintura, videocreación, o sea, todo tipo de disciplinas están mezcladas, de arte contemporáneo, arte actual. Los artistas seleccionados tienen como criterio principal, o eso es lo que yo he pretendido, pues que primero que hubiese una paridad. Hay una igualdad de sexos en toda la programación y luego la calidad. Y bueno, la verdad que todo el mundo está ya muy ilusionado, los puestos también, los detallistas, pues lo ven como muy oportuno, porque yo creo que lo más original, aparte de la programación que estoy ahora desglosando, es que en los propios puestos, cuando tú compres en la carnicería, en la frutería o en la charcutería, te van a dar una postal con la imagen de las obras que están expuestas y además por detrás hay una poesía de los poetas que están presentes en la programación.
6: Uh-huh. O sea que es una interacción continua, ¿no? No solo es algo que puedes ver mientras compras, luego también digamos que te puedes llevar un trocito a casa.
5: Exacto, sí, realmente esa es la pretensión, ¿no? Si comer o alimentarse corporalmente es una necesidad básica, nosotros vemos que el arte también para nosotros es una necesidad básica y es el alimento del alma, ¿no? La metáfora esta que siempre está presente.
6: Bueno, va a haber además talleres que la gente se puede apuntar, esa música en directo que nos has dicho, o sea, va a haber mucho movimiento alrededor de esta iniciativa.
5: Sí, hombre, lo que también pretendemos es la parte pedagógica y didáctica que esté muy presente. Los talleres están agotados. Al siguiente día de que los lanzamos ya se había apuntado pues más de 40 personas. Luego yo mismo también imparto una charla de gastronomía en el arte, como a través de todos los hitos de la historia del arte se puede percibir que la comida, la gastronomía o el ámbito culinario están como temática en muchas obras de los artistas, no solo de pintura, sino incluso de la performance, ¿no? Uh-huh. Yo mismo también haré, después de esa charla, una performance, va a haber conciertos de música pues de Clara Gil, de Los Bucólicos y de Xavi García y Lucio Cruces, poesía pues con gente o personalidades de la cultura zaragozana muy relevantes, pues como Antón Castro, José Malvís, bueno, pues que hay un compendio de artistas y de artífices que le van a dar un toque, la verdad, que muy, muy atractivo a todo lo que va a acontecer desde hoy hasta el domingo.
6: Uh-huh. El cartel, que seguro que nuestros oyentes lo han visto por ahí, es muy, muy chulo también, muy, muy evocador, ¿no?, de lo que pretende ser este encuentro y de lo que son los mercados o deberían ser los mercados en nuestra vida.
5: Pues sí, bueno, además tenemos la fortuna de que lo ha realizado una estadounidense que está afincada aquí en Zaragoza desde hace ya 15 años, Cristina Healy, que además está muy presente ahora en la agenda cultural de la ciudad. Uh-huh. Y es que cuando lo ves te lleva directamente a un puesto de frutería que existe por aquí. La verdad que sí, que es muy colorido, muy alegre y la verdad que muy... muy dinámico para, bueno, pues la esencia de lo que pretendemos hacer con este proyecto.
6: Uh-huh. Sí, si no recuerdo mal, fue la ganadora también del cartel de la 5 Marzada, ¿verdad? Que aunque no, al final no pudo realizarse, me acuerdo que hablamos con la Federación de Barrios sobre este cartel. Sergio, la gente que nos está escuchando y que, pues por lo que sea, no se había enterado, ¿dónde puede encontrar toda la programación, toda la información de lo que estáis haciendo?
5: Pues sobre todo principalmente en la web de Mercado Central de Zaragoza, que es tal y como lo acabo de decir, .com, y allí en un apartado existe de noticias, pues ahí sale pues todo lo que va a acontecer, la programación. La verdad que también hemos tenido mucha fortuna, ya como vosotros nos habéis llamado, en muchos medios han salido, o sea que si ponen cuarto y mitad de arte en el Mercado Central de Zaragoza, en internet le va a salir toda la programación, seguro.
6: Uh-huh. En cuanto a los artistas que exponen, una veintena, como hemos dicho, de diferentes disciplinas, ¿cómo ha sido estos días mientras estabais montando ver sus obras allí o la experiencia de llevar su arte al mercado? Bueno, vuestro arte, que tú también estás ahí.
5: Bueno, sí, yo estoy, pero bueno, yo de manera casi secundaria, pero sí, la verdad que lo que te decía, están súper ilusionados precisamente porque es un marco distinto, por el edificio en sí, que es una barbaridad. No somos conscientes a veces de los zaragozanos lo que tenemos, porque hablando precisamente con Cristina Healy, la americana, claro, dice, es que este tipo de edificios nosotros en Nueva York o en estas ciudades americanas no los tenemos, porque no tienen ese recorrido histórico tan vital como nosotros, ¿no? Y solamente ya el poder hacerlo en un sitio tan vivo, porque ahora mismo que estamos aquí dentro del Mercado Central, pues se ve pues eso, todos los puestos llenos de gente esperando, pidiendo, hay una vitalidad y una alegría muy, muy atractiva, y luego el espacio tiene un potencial increíble. Y en la sala de exposiciones, pues lo mismo, porque también muchos de los artistas al final también admiran a los otros artistas que están presentes en la retrospectiva o en la exposición. Y entonces, bueno, es como se retroalimenta la positividad y las ganas de inaugurar, que inauguramos esta tarde la exposición, precisamente. Uh-huh.
6: Claro, además, la gente que habitualmente compra en el Mercado Central tendrá la oportunidad de descubrir estos artistas, y toda la gente que mueve en estos artistas, ¿no?, también van a descubrir cómo puede ser la experiencia de comprar en el Mercado Central, que igual no lo han hecho nunca.
5: Exacto, sí, al final es algo recíproco y tiene que atraer lo que tú estás mencionando. De hecho, por ejemplo, ahora en breves estará ya pintando Jarsa un mural en uno de los puestos del propio mercado, y ayer pues un profesor que es muy activo también pues va a traer a los alumnos a verlo cómo pinta en directo, o sea que eso, y igual esos chavales nunca han estado en el Mercado Central, pues porque viven en otros barrios o no van a comprar con sus padres, y van a experimentar eso, todos los cinco sentidos, porque aquí en el Mercado Central, si ya de por sí delante de una obra de arte ya puedes sentir muchas emociones, pues aquí se mezcla todo, ¿no? Olores, sabores, el ambiente, el color, pues bueno, todo ese tipo de cosas.
6: Pues una experiencia increíble. Desde hoy hasta el domingo se puede disfrutar de este cuarto y mitad de arte en el Mercado Central. Sergio Muro, artista y dinamizador cultural, muchas gracias por habernos atendido.
5: Muy bien, muchas gracias a vosotros y pasar muy buen día.
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0: Esa sintonía que estaban deseando volver a escuchar, ese vámonos de tapas, porque ha regresado el hombre, el mito, Agustín Gómez, nuestro gastrónomo. Agustín, bienvenido.
1: ¿Qué tal, Pilar? Buenos días.
0: Pues muy contenta ahora que te tengo aquí.
1: Ya, volvemos después del verano, ¿verdad, Pilar? Y volvemos con las pilas totalmente recargadas, habiendo disfrutado, espero, de las vacaciones y de esa gastronomía de los lugares que hemos podido visitar. Y como no podía ser menos, aquí estoy de nuevo, Pilar. Y hoy lo siento, pero te voy a dar la lata.
0: ¿Me vas a dar la lata?
1: Sí.
0: ¿En qué sentido?
1: Bueno, pues en el sentido de que tenemos que conocer algo más sobre la comida enlatada y, bueno, tenemos que hacer oficial también un cambio que deben adoptar esas latas. Y que ya se ha publicado en el BOE también.
0: O sea que estamos aquí mezclando placer y actualidad también.
1: Sí, hay que estar en todo,
0: Venga.
1: Entonces ya es oficial, como decimos, que las latas de mejillones, berberechos y sardinas, por ejemplo, en los supermercados españoles tienen que adoptar una serie de modificaciones. Y de esto voy a hablar más adelante, Pilar, porque antes, como siempre, vamos a empezar con algo de historia.
0: Venga, pues empezamos viajando en el tiempo hasta el origen de la comida enlatada.
1: Sí, no nos olvidemos, Pilar, que al fin y al cabo la comida enlatada es una manera de conservación, ¿no? Entonces, esa conservación de los alimentos, vamos a recordar diferentes técnicas que ha habido a lo largo de los tiempos. Por ejemplo, 3.000 años antes de Cristo, los egipcios desarrollaron técnicas ya de secado para preservar los alimentos como el pescado y la carne.
0: Vale, sí. Pensaba que ibas a decirme que en el 3.000 antes de Cristo ya había latas.
1: Demasiado, vale. Eso sería demasiado.
0: Vale.
1: En el 2000 a.C., pues los chinos descubrieron la técnica de la salazón para preservar también los alimentos.
0: Vale.
1: Avanzamos en el tiempo y nos plantamos ya en el 300 d.C., donde los romanos utilizaban también la sal para preservar esos alimentos y la miel como conservante natural.
0: Bien.
1: Ya vamos evolucionando.
0: Venga, avanzamos.
1: Y llegamos al 1200 d.C., donde los europeos comienzan a utilizar, Pilar, fíjate, el hielo para mantener la comida más fresca durante los viajes.
0: Oye, y de ahí a la nevera, ¿eh?
1: Sí, un salto, solo falta un poquito. Entonces, en el siglo XVIII...

0: Era francés, Nicolas Appert, de profesión confitero, quien en 1795 ideó un procedimiento de conservación ganando ese premio de 12.000 francos.
1: ¿Y cómo lo ganó? A ver.
0: Pues este método Appert, que es como se quedó luego definitivamente, consistía en colocar los alimentos en un tarro de cristal cerrado herméticamente y con corcho lacrado con cera derretida y posteriormente se hervía durante un cierto periodo. Entonces ahí es donde se descubrió, digamos, la técnica del envasado al vacío.
1: Ah, claro, eso es embotar, vamos, ¿no?
0: Sí, lo que viene siendo.
1: Lo que viene siendo.
0: Lo que hace lo que tu madre o tu abuela o.
1: Si mi abuela.
0: O tú algún día.
1: Bueno, vamos a dejarlo ahí. ¿Y qué cosa esto de los franceses?
0: Pues fíjate, luego, posteriormente, en 1810, Pilar. Otro francés, Philippe de Girard, aportó una innovación decisiva en este caso. En vez de tarros de cristal, usaría recipientes de hoja de lata.
1: ¿De hojalata?
0: Hojalata, claro. Entonces, esto son láminas de hierro bañadas en estaño, ¿vale? Entonces, ¿qué pasa? Que se asoció luego, posteriormente, con un empresario inglés, Peter Durand, que un año más tarde pues vendió esa patente a un tal Brian Donkin, un destacado ingeniero e inventor que 2 años más tarde inauguró la primera fábrica de latas de conserva de la historia en 1813.
1: Toma, 1813, primera fábrica de latas de conserva.
0: Sí, eso es, a nivel ya de producción normal, ¿no? En este caso, ¿qué pasó con este Brian Donkin? Pues que se convirtió en el suministrador oficial de comida enlatada para la Marina Real Británica.
1: Claro, mira, los marinos que se veían con ese problema.
0: Hombre, los claro. Ejércitos al fin y al cabo, Pilar, bien fueran ejércitos de tierra o por mar, pues evidentemente tendrían que llevar sus provisiones.
1: Claro, claro, claro. ¿Y al principio qué es lo que se metía en esas latas?
0: Ay, eso estaba esperando yo que me preguntaras. Esa curiosidad de qué narices enlataban para estos marinos o estos ejércitos, ¿no? Pues mira, los primeros alimentos inicialmente pues resultaron bastante escasos, ¿no? Los marineros se pasaban semanas comiendo bacalao seco y pepinillos en vinagre.
1: Bueno, luego llegaban los motines, porque con esa dieta, madre mía.
0: Pero bueno, desde 1849 hasta 1880 se empezaron a enlatar, pues también, por ejemplo, el salmón, la leche condensada, la fruta, la carne de ternera o el cerdo con judías.
1: Así que hubo un aumento, o sea, en poco tiempo, bastantes avances de respecto.
0: Hombre, sí, claro, yo me imagino que habría alguna rebelión, ¿no?, de estos marinos o del ejército diciendo, oye, pero no se puede tener algo más de variedad, ¿no?, enlatada. Y me imagino que alguien le daría al coco y haría sus primeros experimentos, ¿no?
1: Uh-huh. Avanzamos en el tiempo, nos vamos al siglo XX, donde la lata ha sido mucho más que un método de conserva.
0: Sí, pues fíjate, pasamos al arte, un icono de una sociedad, ya nos podemos imaginar, ¿no? Esa lata de conserva pasó a ser de un objeto utilitario de supermercado a convertirse en el icono supremo del arte popular y espejo de la sociedad de consumo, como tú bien dices, del siglo XX. Andy Warhol, de todos conocidos. Y el mito Campbell.
1: Claro, ¿vale? las sopas.
0: Las sopas. En 1962 concretamente. Andy Warhol pues inmortalizó 32 sopas Campbell en lienzos individuales. Una por cada variedad disponible en el mercado en ese momento.
1: Uh-huh. Que fue además bueno, revolucionario por lo que suponía pintar una lata de sopa.
0: Claro, eso es. Ahí. Entonces, ¿qué es lo que pasó? Pues elevó un objeto cotidiano, ¿vale?, a la categoría de arte de culto y con eso también pues criticó la masificación de la sociedad moderna, ¿no? Esa lata, ¿qué pasa? Que representaba, Pilar, la democratización del consumo, donde un presidente y un mendigo tomaban exactamente la misma sopa.
1: Uh-huh. Yo las he probado. La de champiñones.
0: Hombre,
1: me gusta.
0: Ya me imagino que en tu estancia en Estados Unidos, ¿no?
1: Sí, sí, sí.
0: ¿Pero solo la de champiñones? No. ¿No has probado más? ¿O?
1: No he probado más, creo.
0: ¿No te ha dado por probar más?
1: No, igual la de cham, de marisco, como de un caldo... Bueno, que se me abre el apetito otra vez. Oye, esto ocurría, claro, en Estados Unidos. ¿Y mientras tanto en España?
0: Pues en España te puedo contar que la conserva llegó por azar, Pilar. Un accidente en 1840. Concretamente, un velero comercial francés encalló en las peligrosas aguas de la Costa de la Muerte frente a Finisterra.
1: Uh-huh. Y ahí había latas.
0: Y ahí, el tesoro rescatado, podríamos decir, ¿vale? Entre los restos de esa carga recuperados por los marineros de la zona, aparecieron recipientes metálicos herméticos con sardinas en aceite, elaboradas mediante el método de esterilización de Nicolás.

0: Saper.
1: Claro, que era el francés que eso, había hecho lo correcto, del embotar correcto, y luego se había puesto en las latas así de hojalata.
0: Así es, así es. Ah. Entonces, este accidente sirvió de chispa para la creación en tierras gallegas de la primera fábrica conservera de pescado, que concretamente fue en la localidad de Noia, en La Coruña, en 1841.
1: Oye, mucho mejor las sardinas en aceite que el bacalao y los pepinillos, ¿eh? Bueno, bien, para mí. Bien, bien. Para mí, para mí.
0: Todo tiene que empezar por algún sitio, pues por las sardinas.
1: Oye, y nos decías al principio que había habido cambios en las normas para etiquetar estas latas hoy en día.
0: Sí, ha habido un cambio del etiquetado en España porque el Real Decreto 1082/2025, que ya está aprobado y publicado en el BOE, introduce nuevas exigencias en ese etiquetado de mariscos y de productos pesqueros envasados que se van a vender en España. Mm. ¿Vale? Por ejemplo, el cambio se centra en la denominación. El objetivo principal es que el consumidor tenga más información, principalmente, Pilar, para identificar lo que compra. ¿Vale?
1: Muy importante esto,
0: sí,
1: ¿eh?
0: Sí. Entonces, la regulación impone exigencias estrictas, sobre todo en lo que debe de aparecer en los envases. ¿Vale? Vale. Y concretamente en una serie de enlatados como pueden ser los berberechos, los mejillones o las sardinas en conserva. ¿Te pongo un ejemplo?
1: Ponme un ejemplo. Más ejemplos.
0: Estás deseándolo.
1: Sí, es que me he quedado pensando en los berberechos, en que...
0: Esa es la hora del vermú.
1: De pequeña, cuando iba a casa de mi tío Jesús, siempre abría una latica de berberechos y le echaba vinagre. Y eso, muy bueno.
0: ¿Vinagre o limón se suele echar?
1: Sí, bueno, pues el vinagre.
0: Le gusta una cosa u otra.
1: Sí.
0: Bueno, pues mira, te pongo un ejemplo de este cambio. Se va a acotar que una lata, por ejemplo, de zamburiñas realmente contenga en su interior vieiras del Pacífico o volandeiras sin que el consumidor lo sepa.
1: O sea, esto es que ahora, tú hasta ahora vas a comprar una lata de conservas, sí, del zamburiñas, sí, pero puede que lo de dentro no sean zamburiñas.
0: Claro, o al contrario, otros productos que sean de mayor calidad y lo ofrezcan de mayor calidad, luego en su interior tengan otro elemento de menor calidad.
1: Por claro, ejemplo. Es que hasta ahora hemos sido engañados, entonces.
0: Bueno, engañados. A veces. A ver si se nos van a echar aquí ahora encima.
1: Vale, venga. Sigue explicándome esto, entonces.
0: Entonces, por ejemplo, también se delimita el significado de cada término, que es muy importante para evitar confusiones entre los consumidores. Expresiones frecuentes en los envases como limpio, esviscerado, ultracongelado, pasteurizado, ahumado o en escabeche, pasan a tener un significado pilar legal que todos los fabricantes deben de respetar.
1: Vale.
0: Porque realmente todas estas palabras tienen un significado legal. Uh-huh. No nos podemos salir de... o ponerlo porque sí, que luego no lo sea.
1: Vale, ¿vale? Si es limpio, pues tiene que estar limpio.
0: Eso es.
1: Vale.
0: También ocurre lo mismo y sucede con las partes del pescado, como la ventresca, las cocochas, las anillas, el filete o el lomo. En un envase solo podrá referirse a un tipo de corte si realmente se corresponde con los estándares anatómicos exigidos por la norma.
1: Claro, el lomo de atún o las ventrescas y lo de las anillas y eso pues con el calamar, ¿no? Ocurre
0: mucho.
1: Por ejemplo. Vale.
0: ¿Vale? Entonces, uno de los cambios más fáciles de entender, Pilar, dice, es la distinción entre sardinas y sardinillas.
1: Ahí, el tamaño, entiendo.
0: Ahí, exactamente. Vale. Ya que hasta ahora, hasta la entrada en vigor de esta nueva norma, la sardinilla era habitualmente una sardina pequeña sin mayor precisión. Pero ahora hay unos límites exactos de talla que se deben de cumplir para que un producto pueda ser denominado de esta manera. Las dimensiones son entre 11 y 15 centímetros y proceden, por ejemplo, del Mediterráneo.
1: Claro, cuando están ahí mirándolo de la red, ¿no? Pues tendrán que tener una regla y si es menos de tanto, entre 11 y 15, sardinilla. más de 15, sardina.
0: Eso es. Vale. Y luego habrá que contar si va sin cabeza normalmente y todas esas cosas.
1: Esas cosas, vale. Oye, que estamos hablando de latas de conserva, cuéntanos... ¿Cuáles son las que nunca deben faltarnos o las más habituales en las despensas españolas?
0: Sí, claro, podemos pensar en hacer una recopilación, por ejemplo, porque ya que la cultura gastronómica española, tienes que darte cuenta que las conservas, podemos decir que no son un recurso de emergencia, sino la columna vertebral, por ejemplo, de un aperitivo de fin de semana, uh-huh, o la base rápida de una cocina diaria. Tenemos que pensar en eso. Vale. Te voy a poner unos ejemplos. En cuanto a pescados y mariscos, vamos a ver cuáles son las que nunca deberían de faltarnos en esta despensa y tú me dices si cumples o no, ¿vale?
1: Venga.
0: Por ejemplo, el atún claro o el bonito del norte, ¿vale? Este sí que es el rey absoluto de la despensa, porque ya sabes que es imprescindible pues para hacer, por ejemplo, ensaladillas rusas, empanadas o bocadillos, o incluso la solucionar una pasta básica rápida.
1: Sí, ¿no? A mí me gusta este en bote de cristal, en vez de en lata.
0: Entonces, bonito del norte.
1: Eso.
0: Porque si no sería atún.
1: Vale.
0: ¿Vale?
1: ¿Ves? Mira, eso no lo sabía.
0: Vamos a diferenciar. Las hay las dos cosas en diferentes formatos, pero normalmente si uno compra un tarro de cristal es más probable que sea bonito, ¿vale?
1: Compro cuando hay oferta, que últimamente está la cosa mal.
0: Ya me imagino. Sí, ha subido el pescado muchísimo. Mejillones en escabeche, otro clásico indiscutible de esos vermús de fin de semana.
1: No me
0: gustan.
1: Tú
0: me dices que no te gustan, que ya lo sé, no se me olvidan las cosas.
1: Los mejillones, ¿vale? No me gustan. Siguiente.
0: Siguiente, sardinas o sardinillas que hemos hablado, normalmente en aceite de oliva o en tomate, que están riquísimas, o picantitas también, ¿vale? Uh-huh. Y estas pues nos apañan una cena pues rápidamente con unas tostadas con pan con tomate.
1: Sí, no tengo ahora, pero sí que suelo consumir en aceite.
0: Yo sardinillas picantes me gustan mucho. Esas son mis preferidas.
1: Vale.
0: Berberechos al natural, también. Aliñados con, como decías antes, con unas gotas de limón o vinagre o un tipo de salsa picante tipo Spinaler, ¿vale? Forman ese aperitivo estrella, como tú bien decías, de tu tío, ¿no?
1: Eso está por las nubes ahora, los berberechos también.
0: Bueno, también.
1: Nada.
0: Y por último, pues esos calamares en su tinta o salsa americana, que es un salvavidas rápido para volcar directamente, Pilar, que esto lo sabes tú hacer muy bien, con un poquito de arroz blanco cocido, recién cocido, ¿eh?
1: Sí.
0: Y pim pam, ya tienes ahí.
1: Eso es verdad.
0: Te has marcado ese arroz blanco con salsa americana y calamares en su tinta.
1: Un plato de 10 además.
0: De 10. Los chicos tienen que comer esto, vamos.
1: Sí, les gusta, sí. Chuparse
0: los dedos.
1: Esto bueno. Son respecto a pescados y mariscos.
0: Sí, sí. Ahora... Acabamos con vegetales y legumbres o encurtidos, ¿vale? Uh-huh. Lo lógico, pues el tomate frito. Todo triturado, eso no falta,
1: sí.
0: Porque es la base de cualquier tipo de sofrito, guiso, un pisto o por ejemplo hacer una masa de empanada. Y de legumbres cocidas, pues no podemos olvidarnos de esos garbanzos, alubios o lentejas, que evidentemente eso sí que nos permiten improvisar un plato de cuchara de invierno.
1: Aquí también compro más bote de cristal que lata, pero he comprado lata en alguna ocasión.
0: Sí,
1: también.
0: Pero porque ya vendrán guisados de alguna manera.
1: Sí, sí, sí. Digamos si estamos preparando nuestra despensa...
0: Los de cristal
1: despensa...
0: vienen cocidos en crudo y ya está,
1: eso
0: para
1: es.
0: Luego aliñar.
1: Eso es. Vale. Para el fin del mundo hay que tener latas preparadas.
0: Bueno, esperemos que no llegue el fin
1: del mundo.
0: Venga,
1: sigue más.
0: Unos pimientos del piquillo también para saltear, marcar en la sartén con un poquito de ajo, de guarnición de carnes o para rellenar de bacalao.
1: Uh-huh.
0: Espárragos blancos con mayonesa pues o una vinagreta, ¿vale? Un poquito de aceite de oliva virgen extra, eso es suficiente. Y por último, pues también evidentemente esas aceitunas de mesa, ya sean de manzanilla, aliñadas o rellenas de anchoa, ¿no? Que eso no falta nunca pues en ese momento de abrir cuando llega una visita inesperada.
1: Ay, sí. Y con un vermutico y los críos les encantan las olivas.
0: Sí, desaparecen rápido.
1: Al menos en mi casa. Pues muy bien, es que te decía lo del fin del mundo porque estos días he estado hablando de ese tema de apocalipsis en nuestra sección de cine, también sobre inteligencia artificial. Se me ha pegado un poco, pero bueno, no. Aquí vamos a, por lo menos, a disfrutar de estas comidas, de estos consejos y... Con la novedad que hemos mencionado al principio, aunque no sé si lo he dicho.
0: No lo has dicho. Cuéntalo ahora.
1: No
0: me has dejado para lo último.
1: Pues invitamos a todos nuestros oyentes a que nos manden su pregunta, una pregunta dirigida a nuestro gastrónomo Agustín Gómez. Ya saben, el teléfono del programa, se lo voy a recordar, es el 640-036902. Ahí nos pueden mandar un WhatsApp, un audio, mejor un audio.
0: Sí, un audio.
1: Y así se lo ponemos a Agustín cuando venga y él responderá a todas sus dudas.
0: Les hacemos a ellos protagonistas también que colaboren en la nueva sección que la vamos a llamar La Pregunta del Oyente.
1: Estamos estado muy originales,
0: sí, muy originales
1: con este nombre. Bueno, pues invitamos a todos ustedes a participar en La Pregunta del Oyente, 640-03-6902. Y Agustín Gómez, muchísimas gracias por regresar con esta fuerza a darnos la lata.
0: Gracias a ti, Pilar.

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0: Momento para conocer la última hora de la actualidad, como siempre, con Vicente Alcaide. Buenos días, Vicente.
1: Buenos días, Pilar.
0: ¿Qué nos traes en este jueves 17 de septiembre?
1: Avanzan las obras de lo que será el nuevo Centro de Emergencias Aragón, ubicado en la calle Isabel de Santo Domingo, junto a la Avenida de Cataluña, en Zaragoza. Lo ha visitado esta mañana el presidente Azcón. En este proyecto se van a integrar el 112, Protección Civil, Infoar, el 061 y la unidad de policía adscrita. Todo con un objetivo claro: mejorar la respuesta ante las emergencias que se den. Todo va a estar centralizado. Todo va a tener además la última tecnología. Y fíjate, la inversión ha crecido, son 14 millones y medio de euros, precisamente porque se ha añadido un modificado para incorporar mejoras derivadas de la experiencia del apagón. Es decir, si hubiera otro apagón, este centro estaría preparado para poder seguir funcionando, ya que es un centro de emergencias, lo cual me parece bastante, bastante lógico.
0: Mira, aprendemos de, ¿sí?, de las desgracias o de los contratiempos.
1: Bueno, del fiasco que supuso el apagón, también hay que decirlo. Por tanto, esas obras avanzan, estarán finalizadas a finales de año y se espera que el Centro de Emergencias de Aragón esté operativo en el verano de 2027.
0: Muy bien. Más noticias.
1: Movilizaciones, de nuevo, de la educación, de la enseñanza. Te hablábamos de las de AMPE, también CGT Enseñanza y las educadoras del sector educativo del 0 a 3 años. Es decir, las que cuidan de los bebés, de los niños en su primera etapa, quieren unas condiciones laborales más dignas. El lema es el derecho a vincularse. Bajada drástica de ratios para garantizar el apego seguro, el respeto y el acompañamiento de las criaturas. El resumen, que no dan abasto ahora mismo y no pueden dar la mejor atención a esos bebés y a esos niños de 0 a 3 años. Es con una convocatoria a nivel de todo el Estado.
0: La verdad es que es para pensarlo bien, porque son lo más preciado que tenemos, sí, son el futuro de la sociedad, son nuestros hijos, nuestros pequeños, además en unas edades que no pueden comunicarse, no pueden decirte qué tal les ha ido en el colegio, cómo han sido tratados. Y estas profesionales, o sea, si siendo padres a veces nos supera, ¿no?, teniendo uno, dos, tres hijos, pues imagínate con esos ratios que tienen ahora mismo en las clases lo que puede ser. O sea, que desde luego tienen motivos para esas protestas.
1: Esta tarde en la Plaza de España a las 7 está concentración del sindicato CGT Enseñanza. Y en cuestiones municipales, la alcaldesa Natalia Chueca acaba de firmar con la CEO de FD Estudios el contrato para gestionar los platós de la Ciudad del Cine, de Distrito 7. Te quedas así pensativa, ¿no?
0: Sí.
1: Yo también. Bueno, más de 20 millones de euros invertidos. La alcaldesa, que últimamente habla mucho de Distrito 7, intentando justificar este gran proyecto, que ha sido un fiasco, como sabes, en las adjudicaciones. Y lo que sí que sabemos es que ahora reciben las obras en octubre y que la idea es que ya a principios de 2027 comience la producción de telenovelas.
0: ¿De telenovelas?
1: Sí, lo que se ha anunciado es que, entre otras cosas, se van a producir telenovelas. Es una empresa mexicana que también trabaja en nuestro país y en Colombia.
0: Mira,
1: y bueno, que intentarán atraer al talento local. No sé si en cuestiones técnicas o en cuestiones interpretativas.
0: No lo sé.
1: No lo sabemos.
0: Estaba intentando, no sé, Rubí, Cristal. Esto es que veía yo con mi abuela ahí, en
1: verdad,
0: versión maña.
1: Veremos a ver lo que da de sí la Ciudad del Cine. Lo que sí que sabemos son las obras,
0: sí,
1: que crecen.
0: Las sabemos y lo sufrimos.
1: Y lo sufrimos. Mira, se lo he comentado a nuestros invitados hoy en la tertulia política. Una nota de prensa de 3 folios, la que envió ayer el ayuntamiento, para justificar la pérgola como innovador refugio climático.
0: Uy, mañana vamos a hablar con los vecinos, claro,
1: pero,
0: de San Miguel.
1: Pero cuando tienes que dar tantas explicaciones sobre algo, ¿verdad? Es que algo falla, ¿no? Incluso 2 estudios, uno sobre la nebulización de la Universidad de March en Ancona, en Italia, y otro sobre dinámica de fluidos en entornos urbanos de la Universidad de Rotterdam.
0: Muy bien.
1: O sea, esto es justificarse. Justificarse, que me parece muy bien estos estudios, pero los vecinos querían una fuente.
0: Sí, de lámina.
1: Exacto, y lo que va a haber es una pérgola.
0: Es lo que va a haber, ¿no? Lo que hay.
1: Lo que hay, lo que
0: vas a instalar es una pérgola. Una pérgola que además es como de Transformers. No sé si nuestros oyentes lo habrán visto.
1: Que actúa bajo demanda Y veremos a ver lo que pasa. La inauguración oficiosa es antes del Pilar, pero la real, la oficial, cuando cortará la cita, supongo que en la tele chueca, será un poquito después. Porque sí, hay que plantar las jardineras, claro, los árboles.
0: Poner las flores.
1: Exacto. Ah, sí, claro, por supuesto. Claro. Por
0: aquí
1: supuesto.
0: Ya sabes, no hay evento sin flor.
1: No. Iba a decir una cosa, pero no es adecuada. De algo que tiene que ver con las flores.
0: Te la guardas para las 2:30, para nuestros servicios informativos. Bien. Gracias.
1: Te la cuento luego.
0: Gracias, Vicente Alcaide.
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0: Septiembre es el mes de concienciación sobre el cáncer hematológico y hoy vamos a hablar de este tema y también de cómo nosotros podemos poner nuestro granito de arena en curar este tipo de cáncer cuando es posible. Para eso hoy nos acompaña Ignacio Torrubia, presidente de Dona Médula Aragón. Bienvenido, Ignacio.
1: Hola, buenos días.
0: Y estamos también con Marta Fernández, que es donante efectiva de médula. Marta, bienvenida.
2: Hola, buenos días.
0: Ignacio, ¿por qué es importante? Porque además septiembre, además de ser este mes de concienciación, es que hay muchas fechas, muchos efemérides relacionadas con los cánceres hematológicos.
1: Sí, se empeñan en juntarlo todo en el mismo mes y nosotros vamos un poco de cráneo, ¿no? Realmente el mes de septiembre, pues tenemos al principio el día 1, día 2, el Día Mundial de la Leucemia, el día 5 del mieloma, el 15 del linfoma, el 19 es el Día del Donante Mundial del Donante de Médula Ósea, que este año la Asociación Mundial de Donantes de Médula Ósea nos lo ha cambiado al 22, nos ha cogido a todos un poco fuera de juego. Entonces hay entidades que lo vamos a celebrar el 19 y otras que el 22, pero bueno, no pasa nada. El mismo día 22 es de la leucemia crónica y creo que es el 27, estoy hablando de memoria y no recuerdo, el 27 es el Día Europeo del Donante de Médula. Y bueno, porque no hay más días, si no esto es realmente muy, muy complicado. Al final todo se resume en poner en valor la capacidad que tenemos las personas de poder ser un regalo perfecto para salvar vidas. Es decir, de donar nuestra sangre y nuestros componentes sanguíneos como la médula para que otra persona siga viviendo.
0: Hemos hablado en varias ocasiones de todavía mitos, prejuicios que se tiene sobre este proceso de donación de médula. Vamos a conocer la historia de Marta. ¿Cómo te convertiste, cómo acabaste siendo donante de médula?
2: Pues yo era donante de sangre cuando estudiaba la carrera. Iba al hospital Obispo Polanco, no el nuevo de ahora, el anterior. Y nada, yo lo tenía en mente que me quería hacer donante de médula porque sí que estaba un poco puesta sobre el tema. Y nada, un día cuando ya estaba aquí en Zaragoza, me acerqué al banco de sangre, un día de una donación normal, y pedí los papeles para registrarme como tal. Y nada, es muy sencillo, te pasan unos formularios. Yo previo a eso ya me había informado bastante bien sobre cómo es el proceso y todo. Y nada, a esperar.
0: Claro, porque Ignacio, una vez que hacemos esa inscripción, como hizo Marta, ¿cómo es el proceso que atraviesan nuestros datos y nuestra sangre?
1: Pues el proceso es relativamente sencillo. Una vez que tú te inscribes, estás en registro hasta los 60 años. Por cierto, para inscribirnos, menor de 40, que este siempre es un tema que está ahí. Una vez inscrito, estamos en registro hasta los 60 y en el caso de que seas compatible con una persona o que haya un indicio de compatibilidad alto, te van a llamar y te van a preguntar si estás dispuesto a seguir con el proceso. Tú estás inscrito como donante, pero bueno, a partir de ahí, si tú dices que sí, te van a sacar una muestra que van a cotejar que los datos que tenemos de ese DNI celular, ese registro que tenemos tuyo, realmente son tuyos, que no ha habido ningún gazapo, ninguna cosa rara, y que en el periodo que ha pasado, que pueden ser 2 años, 3 años, depende, pues que no has desarrollado ninguna enfermedad que te incapacite para donar. Si todo eso es ok, te dicen, mira, la probabilidad es muy alta y la persona es de Alemania, de donde sea. Y tu donación tiene que ser de uno de los dos métodos que tenemos. Tenemos la donación por aféresis, que mayoritariamente, por encima del 90% de las veces, se produce desde brazo. O sea, como todos los donantes de sangre les ponemos la vía en el brazo y donan, pues igual, por el mismo sitio, a partir de ahí va a salir nuestra sangre. Va a separar celularmente lo que necesitamos, nos va a guardar los componentes sanguíneos que necesitamos y el resto lo va a reintegrar normalmente por otro brazo al donante. Esto viene a durar como 3 horas y media, 4 horas, ya depende de la envergadura. O de la otra manera, pues si decimos que el 90% de las veces es con una extracción tipo aféresis, como estamos diciendo, desde el vía brazo, la otra es una extracción directa en quirófano, acto quirúrgico, desde la cresta ilíaca, y vamos a extraer la sangre medular que tenemos dentro del hueso. Y dice, oye, pero a mí esto de que me metan, bueno, tú como donante siempre tienes la última palabra para decir, mira, yo así no juego, no quiero. Y el equipo va a decir, mira, pues si tú me cambias de opción, te mantengo, o si tengo otra opción válida, pues entonces te rechazo como donante porque la otra opción también es válida. Pero, por desgracia, no siempre tenemos tantos donantes como para poder elegir.
0: Claro. Marta, cuéntanos en tu caso, desde que te inscribiste hasta que luego recibiste esa llamada, ¿cuánto tiempo había pasado? ¿Cómo fue?
2: Pues yo creo que me inscribí...
0: Porque se te ve joven, menor de 40 seguro.
2: Sí, y de 30 también. Sí, yo me inscribí y yo creo que igual pasaron 3 años, 2 años. La verdad es que no pasó mucho tiempo porque además todo el mundo sabe eso, que tú te inscribes y puede que te llamen o puede que no te llamen nunca. O sea, tú estás ahí por si da la casualidad que te toca. Pues eso, yo creo que fueron 2 años, 3 como mucho. Y exacto, lo que ha comentado mi compañero Nacho, te preguntan en cada momento si quieres seguir adelante con el proceso. A mí me llamaron, me puse en contacto con el número que me había llamado, porque es verdad que no cogí la llamada en ese momento, entonces al instante te mandan un SMS como que ha salido compatible con alguien. Me puse en contacto y nada, te informan de que entras como en una preselección. Uh-huh. Estás tú y hay como 3 o 4 donantes más que también son compatibles, entonces estudian cuál es el más compatible con ese receptor. A la semana, creo que fue, fui a hacerme un reconocimiento, como ha comentado, para ver que todo estaba en su sitio, y te dicen que si en 2 meses, 2 meses y medio no han contactado contigo es porque no eres el elegido final y tú sigues estando ahí para cualquier otra persona que lo necesite. A mí me llamaron y... Perdón. Y... te ponen ya, o sea, tienes que hacerte un reconocimiento un poquito más, otra analítica en ese instante, un rayo, y, o sea, una placa de toras y un electro. Yo me tuve que trasladar a Barcelona porque me daban a elegir Barcelona o Madrid al ser mi receptor un donante que no era nacional, no era de España. Uh-huh. Entonces fui a Barcelona, pasas con una hematóloga, que es la que se ocupa, bueno, hematólogo, quien sea, que es la persona que se ocupa de ti como donante. Te lo explica todo otra vez, todo muy bien, y nada, te dan ya las pautas a seguir, que es... te inyectas una medicación que es como una heparina, que es lo que más conoce la gente, que es un pinchazo subcutáneo, que es muy fácil, es muy sencillo, no duele, y eso es lo que te prepara para la donación, para que tu cuerpo genere más células madre y que las células madre que están dentro de los huesos salgan al torrente sanguíneo, para que todo el mundo lo entienda, y se puedan filtrar en lo que ha explicado mi compañero de la donación. Uh-huh. Yo doné por aféresis. Y exacto, te ponen una vía a cada brazo, de una vía sale la sangre, esa sangre la filtra una máquina, y cuando terminas de donar, esa sangre que han sacado, lo que no necesitan, vuelve a tu cuerpo. Es muy sencillo, la verdad es que es bastante cómodo, porque yo estuve pues eso, 3 horas y media, o 3 horas 45, en un sillón bastante cómoda, viendo una serie. Y la verdad es que se pasa bastante rápido y no tuve ningún síntoma ni me encontré mal. Un poco de cansancio esa noche, pero también contando que yo me tuve que desplazar y luego pues volver a mi casa. Pero vamos, al día siguiente como nueva y a seguir.
0: ¿Te has emocionado cuando has empezado a contárnoslo? ¿Qué sentiste cuando viste el mensaje y luego respondiste a la llamada de que pues tu sangre, tu médula, podía servir para salvar la vida de otra persona?
2: Pues emoción.
0: Es que es fuerte, ¿eh? Pensar que somos capaces de, sin perder nada, salvar la vida de otra persona, que me parece increíble. La verdad.
2: Además, es que es muy sencillo. Yo a todo el mundo que tenga la oportunidad, se lo recomiendo.
0: Ignacio, este tipo de reacciones es lo normal cuando una persona se convierte en donante efectiva de médula, como es Marta.
1: Pues sí, a ver, nosotros en estos 14 años de asociación, por suerte hemos conocido, no a muchos donantes, pero vamos conociendo, porque a veces hay donantes que donan y no los conocemos, pero a los que conocemos todos relatan lo mismo, ¿no? Marta no lo ha dicho, pero bueno, no lo sé si le pasó a ella o no, porque a tanto no la conozco, pero siempre hay un primer momento de emoción, incertidumbre, miedo.
0: Bueno, ya ha dicho que estaba muy informada ya del tema antes de...
1: Entre comillas, lo de miedo, y a partir de ahí, una vez que ya eres donante efectivo, y yo creo que tiene que ser uno de los sentimientos más grandes que puedes tener, ¿no? Porque saber que con tus células alguien puede seguir viviendo, eso es maravilloso.
0: Importante también lo que nos ha dicho Marta, y lo hemos vamos a repetirlo, porque es todo empieza por ser donante de sangre. ¿Por qué es tan importante ser donante de sangre primero? Y luego ya de médula.
1: Sí, este tema, Pilar, lo hemos comentado muchas veces, ¿no? Yo siempre recomiendo que primero una persona tiene que empezar donando sangre. ¿Por qué? Muy sencillo, porque la sangre no podemos fabricarla en ningún sitio. No hay ningún laboratorio que nos fabrique la sangre. La única fábrica es nuestro organismo. Y una vez que tú donas sangre y que ves que realmente todo funciona, pues me inscribo como donante de médula. Oye, pero si no me llaman, no pasa nada. Tú sigue donando sangre, que los chicos podemos donar hasta 4 veces al año, las chicas 3 veces, siempre que haga 2 meses de la última donación. Y tenemos que pensar que todos los pacientes, y digo todos porque yo alguna vez hemos hablado de mi propio caso, cuando a mí me diagnostican la leucemia, cuando yo llego a la opción de trasplante, han pasado pues más de 9 meses y he recibido componentes sanguíneos de más de 400 donaciones de sangre. Sin esas donaciones de sangre, yo no hubiera llegado a un estado óptimo para hacer ese autotrasplante, que fue lo que me ha permitido seguir hasta el día de hoy, ¿no? Entonces, es imprescindible que las personas sepan que el gran regalo para que otra persona viva es ser donante de sangre. Y además, inscribirte como donante de médula. Eso ya es, vamos.
0: Marta, nos decías que tú estabas concienciada de esto, ¿no? Que primero fuiste de sangre y un día ya decidiste inscribirte además como donante de médula. ¿Y qué es lo que en un primer lugar te motivó? Porque hay veces, pues cuando salen casos de se busca médula para, pues sobre todo niños, ¿no? Que parece que hay una llamada, aunque como sabemos no funciona así. No es que uno pueda donar a quien quiera, sino con quien es compatible. Pero ya tener desde bien joven ese sentimiento de querer colaborar, pues donando sangre en este caso, ¿qué es lo que te motivó primero para ir al banco de sangre?
2: Ayudar. Siendo que a mí no me da miedo ni las agujas ni la sangre, soy enfermera, que hay gente que siendo sanitario igualmente le da miedo, le da pudor, yo sabía que era algo que no me iba a costar. Que sí, inviertes tu tiempo, pero con un objetivo bastante claro. Y yo, vamos, a todo el mundo que conozco, que sé que no le da miedo, que es donante de sangre, lo recomiendo porque es que es muy fácil. Tú estás ahí en un registro. Y lo dicho, que es que puede que no te toque nunca. Pero estás ahí, tú has puesto ya tu granito.
0: No, granito, granazo. Ignacio, para terminar, dinos si alguien nos está viendo y quiere, como Marta, ser donante de médula o donante de sangre, ¿cómo puede empezar? ¿Por dónde puede empezar?
1: Pues simplemente con acercarse. Si está aquí y es la primera vez, pues yo le diría, ves al Banco de Sangre y Tejidos de Aragón. Tiene un horario amplísimo durante todo el día y el sábado hasta el mediodía. Y ahí te van a atender perfectamente. Y ahí vamos a poder donar sangre y vamos a poder también donar otros componentes. Pero ya eso sería más avanzado. Primero nos hacemos donante de sangre. Oye, pero es que a mí el ir al banco me cuesta mucho porque está lejos, porque no puedo. Bueno, pues todos los días en Aragón. Salen 4 unidades que recorren toda la comunidad, empresas, pueblos, asociaciones, colectivos, y en eso mismo tú puedes ir en tu pueblo y puedes donar sangre sin ningún problema. En todos los equipos móviles hay un médico que es el que te acredita para que puedas donar. Hay una prueba, simplemente una autoencuesta que tú vas a contestar y que vas a a determinar si puedes donar o no puedes donar. Y a partir de ahí, dona sangre en tu pueblo o en tu club deportivo o en tu empresa sin ningún problema. Para donar sangre mayor de 18, menor de 65 años. Es cierto que si vas con más de 60 años y nunca has donado, no te van a dejar que te inscribas ya como donante de sangre, ¿vale? Pero de 18 para adelante tenemos muchas oportunidades para seguir salvando vidas. Uh-huh.
0: Hoy nos hemos centrado en esta pata de la Asociación de la Médula Aragón, que es animar a donar sangre y médula. Hay que decir también que atendéis a los pacientes de cáncer hematológico y que impulsáis la investigación en cáncer hematológico a través de diversas iniciativas. Eso es también muy importante.
1: Seguimos ahí. Nosotros lo dijimos el año pasado, que amenazábamos con continuar, con seguir, y estamos ahí. Seguimos con nuestra campaña Medulizar, en la cual, como muchas veces hemos comentado ya aquí, pues estamos haciendo diferentes actividades para recaudar fondos para investigar en cáncer hematológico.
0: Pues muy importante, por supuesto, la investigación. Ignacio Torrubia, presidente de la Asociación de la Médula Aragón, muchas gracias por haber estado hoy con nosotros.
1: Muchas gracias a vosotros por haceros eco en este mes tan importante.
0: Y Marta Fernández, donante efectiva de médula, muchísimas gracias por haber compartido con nosotros tu historia.
2: Gracias a vosotros.
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0: Hablamos hoy de economía y de buenas prácticas bancarias. ¿Qué es esto? Pues nos vienen a sacar de dudas Felipe Fernández Vicario. Bienvenido, Felipe.
1: Hola, Pilar, gracias.
0: Y también Alberto Julián. Alberto, bienvenido.
2: Hola, Pilar, buenos días.
0: Ambos trabajadores del Banco de España en Zaragoza. Antes de entrar en esta materia de las buenas prácticas bancarias, un recordatorio, que ya lo habíamos comentado, sobre que todavía está abierta esa votación para elegir los próximos billetes de euro, ¿verdad?
1: Eso es. En los próximos años, no hay fecha en definitiva, va a ser una tercera emisión de billetes de euro y ahora mismo está abierta la votación para elegir el diseño. Entonces, bueno, se puede votar hasta el lunes 21 y, bueno, todo ciudadano europeo puede participar. Entonces, bueno, hay dos temas principales que son ríos y aves o cultura europea. Entonces, dentro de cultura europea se puede votar, van a aparecer en los billetes, si sale esa opción, figuras históricas europeas, entre ellas Cervantes. Entonces, si sale esa opción, en los billetes de 50 euros de toda Europa aparecerá Miguel de Cervantes. Entonces, bueno, simplemente eso.
0: Si gana.
1: Si gana. Si no, pues saldrán ríos y aves y ya está. ¿Vale?
0: El otro día vuestras compañeras del Banco de España se mojaron y dijeron que ellas habían votado a la opción cultural. No sé.
1: Yo también.
0: También.
2: También.
0: Ay, a mí me gustan los pájaros. Bueno, no pasa nada.
1: Bueno, pero puedes, hoy, hasta el lunes puedes votar por los pájaros.
0: Yo he votado, ya he votado.
1: Ah, ¿has votado también? Bueno, pues ya está.
0: Hasta el lunes ya saben que pueden votar por esos diseños de lo que serán los próximos billetes de euro, pero hoy venimos a hablar buenas prácticas bancarias. Alberto, ¿a qué nos referimos con este término?
2: Bueno, cuando hablamos de buenas prácticas no nos referimos exclusivamente a cumplir la ley. De hecho, el mensaje principal que quiere transmitir las buenas prácticas es que una entidad puede cumplir formalmente una norma, pero no actuar de la mejor manera posible, ¿vale? En conducta, las buenas prácticas son un estándar más exigente, que se basan en principios como de diligencia, la protección de los derechos de los consumidores y la proporcionalidad. Bueno, por ponerte un ejemplo para amenizar todo esto, no es lo mismo que una entidad mande una comunicación a un cliente entre decenas de mensajes como de cerciorarse que realmente el consumidor o el cliente recibe ese mensaje. Lo que se busca es crear y fortalecer una relación de confianza con el cliente. Además, en este sector, el sector financiero, la confianza es igual, incluso más importante que cumplir con la normativa estrictamente.
0: Claro, sentirnos apreciados, ¿no?, por nuestro banco.
2: Eso es.
0: O que podemos comunicarnos fácilmente con nuestro gestor, porque si no nos vamos a otra...
2: Así es, la competencia es bastante alta, la verdad.
0: Vamos ahora a plantear algunas preguntas relacionadas con estas buenas prácticas. Por ejemplo, Felipe, ¿puede un banco cambiar las condiciones de mi cuenta cuando él quiera?
1: Puede cambiar determinadas condiciones, no todas. Por ejemplo, no puede, si una cuenta es conjunta, es mancomunada, no puede pasar a ser indiferente. Pero bueno, comisiones, que es lo que nos interesa, y eso sí que se pueden cambiar, ¿vale? Lo que sí que es cierto es que no puede cambiarlas de la noche a la mañana. Tiene que haber ahí un preaviso de al menos 2 meses, ¿de acuerdo? Y esa comunicación tiene que hacerse de manera individualizada y clara, ¿de acuerdo? Entonces, ¿por qué son los 2 meses? Pues para que el cliente realmente pueda valorar, ¿no? Pueda ver si le interesa mantenerse en la entidad con las condiciones, si las intenta renegociar con la entidad o si directamente, pues bueno, pues ve que prefiere buscarse otra entidad. Aquí la clave está en que la transparencia no es solamente informar de lo que va a suceder, sino dar tiempo de reacción al cliente para que pueda decidir lo que él quiera.
0: Claro, transparencia, que además es una palabra que ahora vemos por todos lados,
1: sí,
0: ¿no? Muy de marketing, pero no solo hay que comunicar, sino cerciorarse, como nos decía Alberto, de que se han enterado.
1: Y dar tiempo de reacción.
0: Dar tiempo a responder. Alberto, ¿es válido, hablando de esas comunicaciones, que nos comuniquen un cambio importante solo a través de banca electrónica, ahora que se lleva tanto lo de no imprimir?
2: Pues mira, es un tema muy actual porque nos afecta a miles, incluso millones de usuarios. Si seguimos el código de buenas prácticas, de buena conducta, no sería suficiente con que nos lo avisaran únicamente por banca electrónica. La entidad debería de tener un comportamiento más activo e intentar asegurarse, conseguir pues que realmente el cliente pues que reciba el mensaje correctamente. Por lo tanto, pues además del buzón bancario, pues debería de utilizar otros canales, pues por ejemplo el correo electrónico, un SMS, una notificación al móvil. Esto es así porque la mayoría de las personas, incluso yo me incluyo, pues que no revisamos diariamente las comunicaciones bancarias. Por lo tanto, si una modificación importante depende de que tú encuentres el mensaje por casualidad, pues no sería una comunicación efectiva. Al final, se reconoce una realidad tecnológica muy interesante, y es que disponer de la información no es lo mismo que recibirla realmente.
0: Yo también, culpable, ¿eh?, de tener la señal esa del buzón dentro de la aplicación del banco con un bolito rojo, pero nunca hay tiempo.
2: Yo creo que la mayoría estamos en la misma situación.
0: Felipe, mencionabas las comisiones que pueden variar, pero cuando hablamos de nuevas comisiones que antes no existían, ¿eso se puede hacer?
1: Sí, a ver, el banco tiene que explicar los motivos de esa nueva comisión y intenta que sean comprensibles, ¿no?, para que el cliente sepa por qué se le está cobrando. No basta con decir que se va a cobrar, sino dar el motivo, ¿no? Por ejemplo, con esto que hablamos de las comunicaciones, pues sí. Antes las cartas del banco llegaban y no pasa nada. De un tiempo a esta parte, ahora que hay correo electrónico, el buzón de la aplicación, etc., pues hay entidades que a lo mejor ya repercuten en el correo. Entonces, una buena práctica, ¿qué sería? Decir que si se quiere seguir recibiendo la carta, que hay gente que la quiere seguir recibiendo, uh-huh. Pues bueno, se le va a cobrar ese servicio, y además, ya para el excelente sería pues ya poner ejemplos, decirle, pues usted, por ejemplo, en el último trimestre ha recibido 10 cartas, pues de seguir así eso le supondría un coste trimestral de X euros. Eso sería una buena práctica bancaria, ¿no? El principio aquí es que nadie debería encontrarse por una comisión por sorpresa, ¿no? Entonces, bueno, también aquí la previsibilidad es otro elemento de transparencia que las entidades deberían de cuidar.
0: Alberto, un tema polémico, que nos cobren una comisión por retirar dinero, nuestro dinero, en efectivo. ¿Es razonable esto o no?
2: Bueno, como tú dices, es una cuestión sensible, polémica, porque al final estamos hablando de nuestro dinero. Entonces, bueno, el Banco de España reconoce que los diferentes modelos de negocio pueden organizar los servicios de manera diferente, pero también entiende que las entidades deben ofrecer al menos una vía gratuita y segura y accesible para que los consumidores, los clientes, podamos retirar el dinero de nuestras cuentas de manera gratuita. Uh-huh. Además, también existe especial preocupación por ciertos colectivos como los de la tercera edad, personas que tienen más problemas con la tecnología, porque cualquier solución que podría ser factible para el resto de las personas, pues por ejemplo, como retirar efectivo de cajeros avanzados de alguna aplicación, pues puede tener más problemas para estos colectivos. Entonces, por esto, al final, el debate ya no es únicamente financiero, sino de inclusión social, incluso podríamos decir de inclusión digital.
0: Sí, hace poco hablábamos también de todas esas medidas que se toman para ayudar precisamente a los mayores, ahora sí. Que está todo tan tecnificado,
2: sí, ¿no? digitalizado,
0: a veces es complicado uno mismo enterarse de cómo se hacen las cosas. Felipe, ¿por qué siguen llegando tantas reclamaciones sobre comisiones si las normas, como nos has explicado, están tan detalladas?
1: Es una buena pregunta, porque casi todas las reclamaciones, o muchas de ellas, vienen por comisiones. A ver, principalmente hay dos motivos. El primero de ellos es que a veces nos falta comprensión de por qué se nos está cobrando, ¿no? Pues, por ejemplo, también antes revisando este tema, una de las que más puede surgir es una cuenta corriente donde tenemos la nómina y los recibos. Pues bueno, pues la contratamos y nos dicen al principio que las condiciones para que sea gratuita o sin gastos sea pues tener la nómina y los recibos. A cabo de los años, cuando ya nos acordamos, dejamos de domiciliar la nómina o un recibo que teníamos del gimnasio y nos damos de baja ya no nos llega y de repente empiezan a cobrarnos comisiones. Claro, decimos, ostras, pues esto era gratis. Bueno, era si se cumplían ciertas condiciones. Entonces hay que entender un poquito qué es lo que hemos firmado, qué condiciones hay y si se cumplen o no. Y luego, otro motivo por el que hay reclamaciones es porque realmente, como decíamos antes, no nos enteramos de que nos las han cambiado. O sea, nos pueden llegar avisos al buzón, nos pueden llegar emails, cartas certificadas, que hay muchas veces que ni aun con esas la gente no es consciente de que va a haber un cambio en su cuenta. Entonces también suceden esos cambios que están avisados, que son legales, que son legítimos, pero pues por el motivo X, con razón sea, no nos hemos enterado y esos gastos llegan. Uh-huh. Entonces, pues bueno, pues los dos motivos principales por los que hay tanta reclamación con las comisiones son esa. No sé cuál sería, estaría encima de otro, pero no. Básicamente es que no nos enteramos de que hay esos cambios y por darte pues lo que te digo, comprensión en que lo que nos están cobrando pues puede que sea lícito, pero pues no, no lo llegamos a comprender en ese momento pues porque nos hemos olvidado lo que se firmó o lo que fuera.
0: Claro, o sea, atendiendo a esa definición que hemos dado al principio de buenas prácticas, podríamos decir que tendría el banco que llamarte, o sea, comunicarse contigo de una manera que sepa que te has enterado de, oye, Pilar, que has dejado de ingresar la nómina, a partir del mes que viene te vamos a tener que cobrar en tu cuenta.
1: Yo creo que ese tipo de avisos también llegan, de incumplimiento de condiciones, porque normalmente cuando pasan este tipo de cosas suele haber como un margen de preaviso, ¿no? Como un par de meses o tres de gracia, decir, oye, se ha dejado de...
0: Meses que no leo pues, las notificaciones.
1: Eso ya igual depende de la entidad también, no lo sé, pero yo sé que esto existe, que hay como un par de meses de gracia, te avisan, y luego pues bueno, pues puede ser, no sé, que te ha ingresado la nómina a lo mejor una semana más tarde, por lo que sea, y te llega el aviso y luego ya se regulariza todo. Pero eso también llegan avisos.
0: Tengo que revisar ese buzón definitivamente. Alberto, si me quedo en números rojos, ¿qué obligaciones tiene el banco?
2: Bueno, la situación de estar en números rojos de descubiertos suele ser una de las situaciones pues de que crea un mayor clima de tensión entre la entidad y el cliente o el consumidor o la persona. Ojalá no nos llegue a tocar a pasarlo. Entonces, bueno, respondiendo a tu pregunta, pues el banco, la entidad, debe actuar de una manera proporcionada. Es decir, debe avisar, debe informar de los costes incurridos en el descubierto al cliente. Y debe darle la posibilidad de regularizar las cuentas antes de hacerle repercutir gastos, antes de iniciar temas de reclamaciones. Entonces, bueno, lo que se intenta evitar es lo que llamamos el efecto bola. ¿Qué quiere decir esto? Pues que de una deuda inicial pequeña, pues conforme se van acumulando intereses de descubierto y demás, acabe siendo una deuda más grande. Al final, la filosofía de las buenas prácticas es que la entidad debe facilitar la solución del problema en vez de agrandarla.
0: Seguro que nuestros oyentes y telespectadores pues han ido alguna vez al banco, les han dado un documento o reciben una carta o sacan un extracto y hay veces que os lo arrugamos, lo tiramos, pero es importante conservarlos, Felipe.
1: Sí, es importante conservar porque muchas veces cuando hay una reclamación no es tan importante demostrar quién tiene razón o no, sino demostrar qué es lo que pasó. Entonces todos los documentos que podamos guardar pues nos dan una trazabilidad. Pues aquí, por ejemplo, también, cuando hacemos un... Me venía antes a la cabeza. Una cancelación de una cuenta. Una chorrada como un piano. Pues te dan un papel de cancelación y muchas veces eso va a la papelera. Pues bueno, ese papel, por ejemplo, hay que guardarlo. ¿Por qué vienen a guardarlo? Si al cabo de un tiempo te han dado para que cancelar la cuenta, pero por el motivo X, los duendes de la informática, una tecla que no se ha dado, lo que sea, la cuenta no se cancela y llegan gastos, pues bueno, pues esa reclamación, por ejemplo, esa controversia, con ese documento, se resuelve, oye, tengo aquí un justificante de que la cuenta se canceló, ya está. También, claro, hay que tener en cuenta que la memoria tiene fecha de caducidad, los documentos no, todo lo que está en papel está. Y luego, claro, muchas veces hay reclamaciones, las reclamaciones normalmente suelen ser de acontecimientos próximos, pero también puede suceder que sean de acontecimientos que han pasado hace mucho tiempo. Entonces, pues bueno, las entidades tienen la obligación de conservar documentos 6 años atrás del último apunte. Si estamos reclamando un gasto o algo de muchos años atrás, nos conviene tener la documentación guardada para poder justificar esa reclamación.
0: Bueno, pues eso hay que apuntarse eso. Alberto, ¿qué pueden aprender los consumidores de todas estas recomendaciones que habéis ido comentando?
2: Pues bueno, que debemos de tener una actitud activa,

0: consumidor más protegido.
1: Sí, eso además lo hemos comentado muchas veces en banca, leer siempre la letra pequeña, es. Guardar todos los documentos, estar informado y conservado también. Y bien, para terminar, Felipe, ¿cómo podríamos resumir toda esta charla? ¿Cuál sería la gran idea detrás de estas buenas prácticas?
2: Bueno, al final, lo principal es que la confianza es el mayor activo del sistema financiero, ¿de acuerdo? Entonces, esa confianza se genera pues con transparencia, con una comunicación clara hacia el cliente y con una vocación de servicio también hacia el cliente. Al final hay que entender que las buenas prácticas no tienen que ser una formalidad, algo legal, sino que tiene que ser una manera de entender la relación de las entidades con el cliente. Entonces, la clave es que cualquier cliente que deposite sus ahorros en una entidad financiera tiene que estar informado de lo que firma, entender y comprender lo que está firmando y los contratos que firma, y saber también que tiene herramientas para ejercer sus derechos en el caso de que tenga que hacerlo.
1: Uh-huh. Y si no nos tratan bien, como decíamos al principio,
2: hay mucha competencia.
1: Nos vamos a otro porque hay mucha competencia. Pues muchísimas gracias, Felipe Fernández Vicario, por haber estado hoy con nosotros. Alberto Julián, por haber venido hoy a hablarnos de este tema tan interesante de buenas prácticas bancarias. Gracias.
0: Gracias, Pilar.
2: Hasta luego.

0: Adiós.
1: Hasta aquí mi tiempo con ustedes. Ha sido un placer, como siempre, estar haciéndoles compañía y les invito a que sigan con nosotros aquí en Ebro FM, donde tenemos la mejor programación. Soy Pilar Sopesens y solo me queda desearles que pasen un feliz resto del día.
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0: Hola, ¿qué tal están? Saludos, bienvenidos a la tertulia política en este jueves 17 de septiembre. Tertulia donde abordamos los asuntos de Zaragoza, los asuntos de ciudad. Ya verán cómo vamos a hablar de seguridad, de modelos de policía, vamos a hablar de obras, vamos a hablar de movilidad o de inmovilidad, según cómo se mire. Vamos a hablar de cuestiones que seguro preocupan a los zaragozanos. Lo vamos a hacer con nuestros invitados de hoy, Alfonso Gómez, concejal del Partido Socialista. Buenos días, bienvenido.
1: Buenos días, Vicente. Muchas gracias por la invitación y un saludo a todos los oyentes.
0: Y hoy se respira en Zaragoza.
1: Parece ser que el otoño llega, pero echamos en falta la lluvia. Ayer chispeó un poquito, pero no acaba de romper. Y el campo está muy preocupado, no están pudiendo plantar ni sembrar.
0: En fin, esa es la realidad.
1: No hay tempero,
0: que
1: no hay tempero.
0: Nos toca vivir. El tempero, que me encanta esa palabra. Armando Martínez, concejal de Vox, buenos días, bienvenido.
2: Buenos días, Vicente, muchas gracias por la invitación.
0: Yo sigo con mi tónica, Yo sigo preguntando a los que vienen por primera vez qué tal el verano. Armando,
2: bueno,
0: es una pregunta muy, muy clásica.
2: Pues yo creo que como todos los zaragozanos, breve en lo que tiene que ver con las vacaciones y largo en lo que tiene que ver con el calor.
0: Efectivamente, largo y cálido verano. Les decía, vamos a hablar de seguridad. Vamos a hablar de seguridad porque es actualidad. La alcaldesa abría al público, inauguraba ese nuevo cuartel de policía local en el entorno de Bruil, en el albergue. Dentro de la reforma del albergue, ya lo había anunciado en el debate sobre el estado de la ciudad. Unas instalaciones que, según la alcaldesa, refuerzan la presencia policial en el barrio y van a ser un punto de referencia y atención para los vecinos durante todo el año. Además, decía, para terminar mi introducción, la alcaldesa, que ese modelo de proximidad que ya se probó en Pignatelli lo replica en Bruil y ya anuncia que también irá para Delicias porque, como volvió a insistir, sin seguridad no hay libertad para salir a la calle, no hay tranquilidad para las familias y no hay comercio que prospere ni barrios que funcionen. Esto es lo que dijo la alcaldesa y ahora quiero conocer su opinión, su valoración.
1: Alfonso. Pues, a mí me parece que la alcaldesa no tiene memoria antigua, quiero decir, la policía de barrio ya existía hace años. De todas maneras, ya hemos visto que los propios vecinos de Parque Bruil dicen que no es la solución idónea, porque evidentemente lo que se ha conseguido con el cierre del parque por las noches es desviar a las personas sin hogar que ahora ya pues no pernoctan allí, pero pernoctan en la Plaza San Bruno, en las riberas del Ebro, en el Paseo Echegaray Caballero, debajo del puente de la Almozara.
0: O sea, que se ha desplazado.
1: Claro, problema. Es que la alcaldesa es de estas personas que si no ve el elefante no está. Y para no verlo, ella se pone unas gafas negras y así, pues el elefante, aunque sea de 5 toneladas, pues como no lo ve, pues no está. Yo creo que no es una solución realmente maravillosa para nada. Ya siempre ha habido una patrulla de policía local asignada permanentemente al refugio, al albergue, para evitar... Sí. Perdón, que el refugio es otra cosa. Uh-huh. Para evitar pues incidentes. Y bueno, nosotros en principio todo lo que sea servicio a los vecinos nunca nos ha parecido mal. Del cuartel de Pignatelli y de su funcionamiento seguramente pueda hablar mejor mi compañero de tertulia, señor Martínez, que es el presidente de Casco Histórico. Pero ya digo, me parece que es una vez más una medida trasladada con mucha grandilocuencia a los ciudadanos, pero que su eficacia real, el problema del sinhogarismo hay que atajarlo de raíz y tiene unas causas... Sí. Que no son que haya policía que los vaya desplazando de un sitio a otro. Ya de lo de las sanciones por dormir en la calle ni hablamos. Esto es como lo del Tom Manta, ¿no? Sanciones de 1.500 euros. Pero hombre, la gente que está vendiendo un Tom Manta o la gente que duerme en la calle, ¿cree alguien, la alcaldesa incluido, que puede pagar sanciones si no tienen capacidad económica, por Dios?
0: Lógicamente, siempre que hablamos del entorno de Bruil o de otras zonas, el sinhogarismo es el tema del el trasfondo, ¿no?
1: Claro.
0: Lo que subyace.
1: Ese es el problema.
0: Detrás...
1: El otro es un parche, sencillamente.
0: ¿Os ha quedado clara esa opinión del Partido Socialista para Vox, Armando?
2: Bueno, pues mire, yo lo primero de todo, y por esa alusión que hacía mi compañero a mi condición de presidente del Casco Histórico, como bien saben, y en esta tertulia estuve ya hace un par de años en numerosas ocasiones hablando del tema de la comisaría de Pignatelli, yo he de decir que pusimos el tema de la vuelta a las comisarías de barrio, fuimos Vox quienes pusimos encima de la mesa el volver a aquel modelo de policía de proximidad y planteamos para ello pues una de las zonas más degradadas y con mayores problemas de seguridad ciudadana, que era la zona del Gancho. De ahí nació la iniciativa de la creación de un cuartel o de un punto de policía local, un punto físico, en la calle Pignatelli. Mire, yo recuerdo en aquellos inicios, que no hace tanto, cómo el Partido Popular se resistía a la instalación de estas comisarías. Incluso a mí me llegaron a decir que, oiga, que ese es un modelo antiguo que fracasó, que se eliminó el de las comisarías de barrio, que eso no sirve sí. para nada. Al final, ¿uno para qué quiere dos o tres policías por la calle en un barrio? Que eso no funciona, que lo que funciona es el sistema centralizado en tres comisarías y motoristas y más motoristas. Y ya le digo, era pues yo me sentía verdaderamente solo en aquel momento. Digo, esta batalla ya me hicieron incluso pensar que fuese un fracaso. Y digo, bueno, pues esta idea que me proponen los vecinos y que yo me creo, a lo mejor no es la más acertada. Pues mire, no estaban en lo cierto el Partido Popular y parece ser que Vox sí que estábamos en lo cierto. Los vecinos pedían esa comisaría, se instaló, desde luego se instaló la comisaría de Piernatelli muy por debajo de las expectativas que tenían los vecinos y que teníamos desde el partido político Vox, hasta el punto de que, como bien saben, la comisaría de Piernatelli solo abre medio a la noche sí. y con dos agentes. Pero es cierto que los vecinos empezaron a trasladar, pues bueno, que veían mayor presencia policial, incluso la comisaría al mes de abrir, pues pudieron hacer distintas actuaciones interesantes que gustaron al barrio. Y ya el Partido Popular dijo, bueno, pues esto de las comisarías igual, ya sí. no en términos de seguridad, sino de rentabilidad política, yo creo. Pues esto igual sale bien. Vamos a por la siguiente, que es el albergue. Tenemos allí dos policías, se planteaban incluso la seguridad privada en algunos momentos. No, igual esto de los cuarteles funciona más. Cuartel. Y además, con ocho agentes. Piernatelli lo tenemos con dos, pues este va a estar con ocho agentes. Mire, a nosotros nos parece muy bien que esté la policía y que se hagan los cuarteles, ya se lo digo. Pero evidentemente los cuarteles no tienen que ser un sitio donde los agentes estén dentro. La misión de esos agentes, a nuestro modo de ver, de esas policías de barrio, es que paseen, que patrullen, que conozcan al vecino, que conozcan al comerciante, que conozcan también al delincuente, que conozcan al que incumple las ordenanzas y que sancionen. Esa es la función. Si vamos a tener ocho agentes o dos agentes encerrados en un cuartel, no sirve para nada y es un gasto innecesario. Eso lo enlazo un poquito con la propuesta que ya saben que llevamos nosotros para el Pleno y de la que hablaremos más adelante. Por tanto, comisaría del Parque Brühl, a nuestro modo de ver, bien, necesaria. Vecinos en el seno de la Junta nos la pedían. De hecho, cuando se abrió la de Piernatelli, pues Brühl, evidentemente, lo primero que planteó, oiga, y nosotros con claro, todo el problema que tenemos también. El albergue y de delincuencia, y ya les digo, planteaban ustedes que esto, el trasfondo, era el sinhogarismo. Pues mire, yo les voy a decir que no, o sea, el sinhogarismo sí y no. El problema fundamental, lo que nos trasladan los vecinos, es la delincuencia. Hay una delincuencia asociada en muchas ocasiones al fenómeno del sinhogarismo, sí, pero también hay mucha delincuencia convencional no asociada al sinhogarismo. Por tanto, la presencia policial en el distrito, en el casco histórico, tanto en la zona de Brühl como en la zona de Piernatelli, es oportuna, necesaria y acertada. Pero insisto, bien hecha, con la policía en la calle, conociendo al vecino como hace 20 años.
1: Alfonso. Sí, Vicente, hacías referencia a esas declaraciones de la alcaldesa, hablando de su preocupación por el sí. pequeño comercio. Y yo le diría a la alcaldesa que al pequeño comercio le afectan muchas cosas, pero entre otras, las obras. Veíamos datos que creo que facilitaba la Asociación de Pequeños Comerciantes sobre que han cerrado un 20% de los comercios de la ciudad en los últimos años, sí, de los pequeños comercios. Los pequeños. Aquí en la Plaza San Miguel todos hemos podido leer estos días que se han producido 6 cierres, 4 de ellos definitivos
0: y dos temporales, cerrados con ERTE.
1: Efectivamente, como consecuencia directa, y que diga la alcaldesa lo que quiera, de las obras que se han ejecutado, que nadie pidió, a pesar que la alcaldesa, faltando a la verdad, dijo que era una demanda vecinal. Los vecinos y los comerciantes lo han desmentido por activa y por sí. pasiva.
0: Luego vamos a hablar de obras, luego va a haber un capítulo estupendo. Solo para pues obras decir y movilidad.
1: Que si tanto le preocupa al pequeño comercio, que sepa que las afecciones de Avenida Valencia, que también se están denunciando, sí. las afecciones de Portillo, las afecciones de Coso y Plaza Miguel, están causando un grave daño al pequeño comercio.
0: ¿Qué más dijo la alcaldesa? Es que me viene votando, voy a rematar, refiriéndose al cuartel, ¿no? Esto es lo que nos venían pidiendo los vecinos desde hace tiempo, y esto es lo que hemos hecho, escuchar y actuar, sin demoras ni excusas.
1: Bueno.
0: Porque lo de escuchar a los vecinos...
1: No voy a decir que sea de risa, porque estas cosas no tienen gracia y pocas bromas. Pero si precisamente por algo no se caracteriza la alcaldesa y su equipo de gobierno es por escuchar a los vecinos. Creo que han dado sobrada prueba en estos años de ello.
2: Pensaba que ibas a decir por no demorarse, porque esto no es nuevo, quiero decir. También. Si verdaderamente estamos escuchando las demandas que había de instalación de
0: sin
2: policía
0: demora,
2: local, si hablamos de eso, la demora ya eran 3 años. Y casualmente todo se hace coincidir, exactamente igual que las obras, se hace coincidir con que vamos a iniciar un periodo de campaña electoral y unas posteriores elecciones en el mes
0: ya
2: de mayo.
0: Ya estamos, casi.
2: Claro, ya estamos en la famosa pre-campaña.
0: En
2: así
0: la
2: es. Y me parece, pues eso, que hablar de demoras, de que no hay demoras, pues es un poco ridículo.
0: Seguimos hablando de seguridad o de policía local. ¿Cuál es ese modelo que Vox va a proponer, que va a llevar en una moción que tengo aquí, las líneas fundamentales de esa policía local, que yo creo que lo que ustedes pretenden es actualizar, ¿no?
2: Actualizar a una realidad.
0: A la época.
2: A una realidad que, evidentemente, mire, el reglamento interno de la policía local es del año 95, estamos en 2026, pues por supuesto que han cambiado los... el paradigma y ha cambiado los supuestos que se dan, tanto delictivos como de, les decía, incumplimiento de ordenanzas, ha cambiado incluso los perfiles, ¿no? Por tanto, una policía local del siglo XXI, una policía local moderna, tiene que adaptarse a esos tiempos. Entonces, nosotros lo que proponemos es, como han hecho otras ciudades, aplicar las nuevas tecnologías, que para eso sirven, a nuestro modelo policial. Planteamos, pues, desde el uso de la inteligencia artificial, pues, para hacer modelos predictivos de dónde van a suceder los acontecimientos en los que sea necesaria nuestra policía local. Nosotros planteamos esa elaboración de mapas que sea semanal, un poquito para que nuestra policía sepa dónde tiene que estar centrada, en qué momentos. Por eso lo que le decía de que no tiene mucho sentido para nosotros el tener 4, 8 o 12 policías encerrados en un cuartel. No tiene sentido. Igual en otra época lo tuvo porque era un punto al que acudía el ciudadano, había una respuesta rápida y ya estaba. Hoy no. Hoy vemos que los delitos o para luchar la prevención contra el delito se producen en distintas zonas, se producen de forma rápida, son unos delitos muy concretos que antiguamente no se daban, y para eso un modelo de predicción, de saber dónde van a estar y dónde se van a producir, sería una herramienta bastante útil para los policías. Luego, evidentemente, también los medios, esto es algo que siempre hemos dicho, y no solo con nuestra policía local, a nivel nacional también, es algo que los agentes nos trasladan, que es una falta brutal de medios materiales que tienen para la actuación frente, como le digo, a los nuevos hechos delictivos que se producen a día de hoy. Son, y esto es así, cada vez es el perfil delincuencial, pues es más agresivo, es más difícil de neutralizar, por tanto, entendemos que nuestra policía tiene que contar con mejores medios, de ahí nuestra propuesta, que ya es antigua, de dotarles de pistolas Taser, porque entendemos que les daría a ellos una mayor seguridad y también autoridad frente al delincuente, y en definitiva, volver a esas policías de barrio y volver al patrullaje a pie, fundamentalmente, y también nos demandaban la posibilidad de ese patrullaje para facilitarlo, hacerlo con unas motos más pequeñas de las que utilizan hoy, tipo scooter, como hace años, porque les permite a ellos maniobrar mejor, llegar más rápido a los sitios. Porque entendemos también que hoy el modelo policial está centrado en la sanción, en el castañazo. Vemos muchos policías regulando el tráfico, que ya nos parece bien, pero vemos también que esa regulación del tráfico al final acaba costando sanciones y sanciones y sanciones, muchas veces por infracciones mínimas que se resolverían pues con una mínima mediación por parte de la gente, y vemos que acaba en sanción. Evidentemente el ayuntamiento recauda dinero por esas sanciones, evidentemente hay que vigilar el cumplimiento de las normas, pero no podemos destinar a la mayoría de nuestros efectivos al castañazo, como le digo, y sí a la prevención, que es urgente con los tiempos que corren, que nos tocan vivir, y Zaragoza, siendo una ciudad segura, queremos que continúe siéndolo.
0: A ver lo que propone Vox, ¿cómo le suena al Partido Socialista, Alfonso?
1: Por lo menos hemos oído la última frase, que creo que además es cierta. Zaragoza es esencialmente una ciudad segura. Mucho más segura que otras ciudades de España y, por supuesto, que la mayoría de las ciudades europeas o de otros sitios. Es verdad también, y el reglamento del 95 que citabas establece, es interesante leerlo, que los policías locales durante cualquier momento de su vida, incluso no estando de servicio, tienen son requeridos evidentemente para intervenir cuando se pueda causar cualquier daño a las personas o a los bienes. Es decir, realmente un policía local está a las 24 horas de servicio. Es verdad que cuando abandonan el servicio están, salvo circunstancias especiales, obligados a dejar su arma. Es verdad que la seguridad ciudadana por definición, no es la principal tarea de la policía local, para eso está otros cuerpos y fuerzas de seguridad de Estado, pero la policía local de Zaragoza tradicionalmente, y esto hay que decirlo claramente, ha colaborado en materia de seguridad ciudadana y no solamente en cuestión de regulación de tráfico, y ha cumplido con todas las tareas que por parte de sus mandos políticos y sus oficiales, sus intendentes y superintendentes se les han encargado. Yo creo que la policía local, que atravesaba una grave carencia de medios porque no se habían cubierto durante años las plazas, se están incorporando nuevas promociones. Y desde luego, no seré yo ni será mi grupo quien cuestione la profesionalidad de la policía local y el trabajo que hacen en muchas ocasiones, incluso superando de alguna forma sus obligaciones puntuales, ¿no? Yo aquí discrepamos un poco, ya digo, en centrar el tema en cuestiones de seguridad. Creemos que hay problemas de convivencia. Bueno, se ha aprobado una ordenanza ahora que no era la ordenanza cívica que a nosotros nos hubiera gustado. Pero, desde luego, creemos que la policía tiene muchas tareas que hacer de ordenación de tráfico, de apoyo y de soporte también a otros cuerpos de seguridad. Son policía judicial, cuando son requeridos también para ello. Bueno, en cualquier caso, entendemos que quien mejor conoce la policía son ellos mismos, son sus mandos, y lo que sí que llamaríamos es a un debate sosegado entre los grupos políticos, además con la participación también de la propia policía, de sus jefes, porque bueno, es posible que haya que adaptar modelos a los nuevos tiempos, pero no centraría yo la cuestión en generar un cierto temor o una cierta sensación de inseguridad en la ciudad, porque creo que flaco favor hacemos y porque además creo que sinceramente no es cierto. Hay pequeña delincuencia, la hay, eso es incuestionable, como en todos los sitios, hurtos, robos, tirones, pero bueno, no creo que Zaragoza sea precisamente un sitio donde circular con miedo por la calle.
0: De todas maneras, lo que apuntaba Armando, no sé si estarán de acuerdo, siempre ha habido, no de ahora, una percepción de la ciudadanía de que la policía local lo que hace es sancionar, lo que hace es poner multas. Esa percepción siempre, yo creo que siempre ha existido.
2: No nos engañemos, y esto Alfonso lo sabe también, que es jurista como yo, ha ejercido la abogacía igual que yo, y esto es así, es una percepción que tiene el ciudadano, pero porque también hay un desconocimiento en cuanto a las funciones que tiene una policía local.
0: La policía local
2: no es la policía nacional. Yo esto me harto de decírselo a los vecinos, de decirles, no pretendan ustedes que la policía local lleve a cabo una investigación contra la delincuencia organizada, porque no lo pueden hacer, no tienen esas competencias. Ahora bien, eso es una cosa, y otra cosa es la prevención. En materia de prevención, por supuesto que tienen competencias, las pueden asumir, y en materia pues ya de seguridad ciudadana 100%, también en caso de un delito infraganti, evidentemente tienen la obligación de intervenir y de actuar. Pero no olvidemos que la competencia en seguridad ciudadana es de Policía Nacional y Guardia Civil. Ahora bien, en el escenario nacional en el que nos movemos también, datos del Ministerio del Interior, con un incremento del 24% casi de los delitos, y algunos de ellos especialmente graves, como los homicidios dolosos y las agresiones sexuales, pues hace que todas las fuerzas y cuerpos de seguridad del Estado tengan que redoblarse, tanto en medios materiales como humanos, y estar pues al servicio de los ciudadanos. Porque efectivamente la ciudad de Zaragoza, en términos absolutos, no es una ciudad insegura, es una ciudad segura. Pero es cierto que observamos zonas concretas donde se ha incrementado mucho el porcentaje de delitos y especialmente dolosos. Con lo cual, entendemos que esa presencia policial es sobradamente necesaria.
0: Quiero cerrar este tema, ahora hablaremos de obras y de movilidad, pero con esta noticia de este martes de Heraldo, heraldo.es. El titular es: Zaragoza estrenará la ordenanza cívica con multas intensivas a quienes tiren basura fuera del contenedor. El ayuntamiento mapeará la ciudad para fijar los puntos críticos y los policías vigilarán para pillar infraganti a los infractores.
1: Bueno,
0: a partir del 2 de octubre.
1: Yo pregunté hace ya mucho tiempo en una comisión qué pasa cuando alguien va a bajar la basura al contenedor y se lo encuentra lleno. ¿Sabes, Vicente, cuál fue la respuesta de la entonces responsable de servicios públicos, que se llamaba entonces y se llama ahora Natalia Chueca? ¿Sabes cuál fue su respuesta? Pues que se vaya a buscar otro. No, de verdad. Te puedo traer el acta, ¿eh? Esto no es ninguna anécdota que me esté inventando.
0: No, me lo creo.
1: Hombre, vamos a ver, si alguien deja la basura fuera porque el contenedor está a rebosar, que pasan circunstancias, por tema de festivos o de fiestas y ocurre, hombre, pues que te pongan una sanción gorda porque no puedes tirar, que tienes que hacer, volver a subírtela a tu casa hasta que se pudra y se te llene todo de bichos y de gérmenes, quiero decir.
0: Pero a mí me llama la atención lo de que la policía pillará infraganti. Infraganti.
1: Sí, sí. Que sea, esto abunda en el concepto que decía Armando, ¿verdad? De que parece que la policía, luego la ciudadanía la va a ver como, claro, como una especie de espías secretos que van a fastidiar. Porque, hombre, la ordenanza cívica además establece una cantidad de comportamientos tremendos. O sea, a mí ya me parece bien que no se ensucie la ciudad y que se recojan las deyecciones de los perros, por supuesto, sí. Pero de ahí a que, no sé, mira, se me ocurre una cosa que ocurre en ocasiones. Pues alguien tose y al toser pues puede espectorar. En fin, ya, sí, me sí, entienden sí, los oyentes.
0: Perfectamente.
1: Bueno, pues como algún policía considere que eso ha sido voluntario y no un acto reflejo, que muchas veces es sobrevenido, pues te puede sancionar. Yo creo que...
0: No creo que lleguemos a eso.
1: Confío en el buen criterio de nuestros agentes de la policía local.
0: Pero,
1: o que un niño, supongamos, que abre su golosina y sí, su madre no está pendiente de su padre y se le cae, ¿no? Se la lleva al aire. ¿Qué vamos a hacer? ¿Perseguir al niño y a su padre para multar?
0: Pero esto sí que significa que la policía debe estar apostada alrededor de los contenedores, estoy exagerando,
1: claro, sí, sí,
0: para,
1: sí,
0: para ver si pillan infragante al vecino incívico.
1: Efectivamente. Yo no creo que esto es salirse del tiesto, sinceramente. Creo que, porque además vamos a generar una mala imagen de la policía local, que flaco favor le hace a la policía local y flaco favor le hace también a la relación,
0: según esta noticia,
1: de buena vecindad que los vecinos tienen que tener.
0: Se va a aplicar a partir del 2 de octubre,
2: Más allá al extremo al que lo queramos llevar, incluso si queremos podemos llevarlo al ridículo, pero entiendo evidentemente que los policías locales en su labor y en su trabajo y su profesionalidad no van a sancionar conductas que no sean dolosas, me explico. Entiendo que la conducta sancionable, y así es el espíritu de la norma, es que cuando un contenedor está disponible, accesible y cabe la basura y llega el incívico de siempre y tira la basura al lado o la tira por los balcones, que eso pasa, yo se lo digo de verdad, en el gancho pasa, hay quien está tirando las basuras por las ventanas, pues entiendo que a ese es al que se le va a sancionar. No evidentemente a la pobre señora de 85 años, que también la hay, que no tiene la tarjetita para abrir o no la sabe utilizar, que además el contenedor es mucho más alto que ella, que no tiene fuerza para darle al pedal y por ese motivo deja la bolsa de basura al lado. Algo que, por cierto, también hemos puesto de manifiesto desde Vox en numerosas ocasiones a la actual consejera, a la señora Gaudés, de los problemas que hay con sus nuevos modelitos de contenedor chupiguay, que será muy chupiguay, pero es totalmente inaccesible para personas con movilidad reducida, para personas mayores. Entonces, cuidado con estas cosas. Entiendo que nuestra policía local pues sabrá hacer lo que no han sabido hacer desde el área de medio ambiente.
0: Nos quedan 7 minutos. Hablemos de obras, vamos a pie de calle, que esto desde luego, esto también, pero preocupa mucho a los zaragozanos. Obras en la Plaza San Miguel. Los vecinos llevan mucho tiempo muy enfadados por 2 motivos fundamentales, otros también. Porque ellos querían, y así lo solicitaron, una fuente. En tiempos, en la Plaza San Miguel hubo una fuente. El ayuntamiento instala una pérgola. Y para instalar esta pérgola, que ha traído mucha polémica, como nuevo e innovador refugio climático, hay una nota de prensa de 3 folios. Yo, me llama la atención, porque claro, cuando tienes que explicar tanto algo. Y además, indican el respaldo de estudios urbanos y medioambientales. 2 estudios en revistas especializadas. Por eso me llama la atención. Las notas de prensa no suelen ser tan específicas en defender que van a ponernos una pérgola como innovador refugio climático en la Plaza San Miguel.
1: Pues Vicente, acabas de poner el dedo en la llaga. Hay un refrán castizo que se refiere a esto. Dime de qué presumes y te diré de qué careces. Cuando insisten tanto en esa nota de prensa de 3 folios es porque saben perfectamente que están violentando la voluntad manifestada públicamente por los vecinos, que era tener una fuente. Es la mayor evidencia, como dice Armando, no hay más preguntas, señoría. Pero decías que íbamos a hablar de movilidad.
0: Sí,
1: yo más bien hablaría...
0: Relacionado con las obras.
1: Perdóname, que yo hablaría más bien de inmovilidad. Zaragoza está bloqueada. Bloqueada. Han anunciado con todas las fanfarrias que ya se abre el giro de Escrivá y Balaguer. Sí. Zaragoza está bloqueada. El eje del Portillo, Avenida Valencia, lleva meses bloqueado. Coso y Plaza San Miguel, aquí estamos encima de Coso, uh-huh, y vemos cómo está. Pero ahí es que hay una multitud de obras.
0: Doctor Iranzo ha comenzado este lunes.
1: Zaragoza está bloqueada. Entonces hay que hablar de inmovilidad, uh-huh, de esperas interminables. Afortunadamente ya empieza a remitir el calor. ¡Ojo! Que puede que sea temporal, que no descartemos, sí, que venga, sí, una nueva ola. ¿Qué pasa con la climatización de los colegios? A todo esto, que es algo que nunca responde nadie. Pero desde luego, Zaragoza está, por la voluntad de la alcaldesa de cortar cintas, en la creencia de que eso le va a dar muchos votos en mayo del 27, totalmente colapsada. Lo digo yo, los taxistas, los viandantes, los ciclistas, los automovilistas, los conductores de autobús y todo el mundo. Mm.
0: Armando. Pues
2: sí, yo en esto último que acaba de decir Alfonso coincido y no puede tener más razón, porque al final observo con tristeza cómo obras que eran necesarias para la ciudad, porque las eran, hablamos de la Plaza de San Miguel, evidentemente tocaba reformar pues las tuberías, ¿no?, que tenían más de 90 años y esa obra era necesaria. Tocaba hacer algo con el Portillo después de dos décadas sin hacer nada. Tocaba hacer Pedro Cerbuna, Avenida Valencia. Si estamos de acuerdo en que tocaba, pero oiga, señora Chueca ha tenido 4 años para hacer algo. Y se hace coincidir, como decía el señor Gómez Gámez, con un periodo electoral que va a venir en el mes de mayo, como si quisiésemos, todo apunta a que en ese mes de mayo sea una constante corte de cinta, fotografía, Zaragoza que limpia está, que bien está, como si al ciudadano se le fuese a olvidar el casi un añito que le ha tenido la ciudad bloqueada con todas las obras a la vez. Mire, a mí eso, sinceramente, es de la gestión del Partido Popular, de Natalia Chueca, quizá, lo que más me enfada, porque uno se puede equivocar cuando gobierna, uno pues puede pensar o tener una idea en algo y finalmente no es así. Pero claro, esto es deliberado. Cuando uno levanta la ciudad entera a la vez, con proximidad a un periodo electoral, evidentemente lo que está pretendiendo es sacar rédito político a una cuestión que molesta y afecta a todos los zaragozanos con la intención de que en el mes de mayo se olviden de todo al ver las calles nuevas, limpias y relucientes. Pero oiga, yo creo que el zaragozano medio, desde luego, no va a tragar con ese fuego de artificio. Y en cuanto a lo que decía de la Plaza San Miguel, por no dejarlo de lado, el tema de la fuente, es cierto que en el seno de la Junta del Distrito ya los vecinos lo plantearon, hicimos un monográfico con los técnicos de urbanismo, y en aquel momento se nos dieron pues ciertas justificaciones técnicas que tampoco convencían a los vecinos. Intentamos pelear y luchar por esa fuente laminada, pero ya les digo, eso fue totalmente imposible. Parece que hay pues un interés extremo en que esto sea así, en que sea la pérgola. Veremos a ver esa pérgola luego, los sistemas de refrigeración que lleva, si es ese famoso, esas nubes de agua que al parecer son antihigiénicas. Yo lo puse de manifiesto, son antihigiénicas y peligrosas si no llevan un correcto mantenimiento, correcto, y desinfección,
1: porque cuidado, se pueden generar problemas de salmonela, de legionela,
2: cuidado, incluso, porque pueden ser peligrosas. Yo lo he advertido en numerosas ocasiones.
1: Pero perdóname, Vicente, es que la alcaldesa, nos acabas de leer ahora unas declaraciones donde se mostraba muy ufana diciendo que, por supuesto que escuchando a los vecinos, acabamos de oír la versión de Armando, presidente de la Junta de Distrito, que estaba en esas reuniones respecto de cómo se les ha escuchado, y esto es una ironía, evidentemente, para nada. No se les ha escuchado para nada.
0: Pero es que últimamente, no solo ayer, tanto la alcaldesa como Víctor Serrano como otros concejales hablan de que escuchan a los vecinos.
1: Pues eso es incierto totalmente.
0: Han insistido mucho últimamente.
2: Yo creo que los oyen, pero no los escuchan.
0: Es distinto, ¿no? Por cierto, a ustedes les dijo Natalia Chueca que eso de gratis el autobús, nada de nada.
1: No, hombre,
0: que antes que bajaran los precios de los trenes.
1: A ver, gratis.
0: Gratis o bonificado.
1: Gratis los ICIOS y los IAEs para determinadas empresas, grandes empresas que se vienen a instalar. Gratis las infraestructuras alrededor del parque de atracciones que a su vez van a beneficiar al centro de datos de Microsoft. Y con esto no cuestiono el centro de datos. Digo que cuando el ayuntamiento quiere, sí que hace cosas gratis. Para algunas empresas. Desde luego, para los ciudadanos, gratis nada. Al revés, subida de tarifazos, subida de precios públicos, el agua, la luz, los vertidos, bueno, el autobús, que no para de subir, que es que antes cargabas 10 euros en la tarjeta y te duraban, pero ahora estás recargando constantemente.
0: Y algo en lo que insiste mucho Vox, en Doctor Iranzo empezaron las obras el lunes, los vecinos ya se quejan de que es una zona endémica de falta de aparcamientos, y ahora con las obras todavía se minimizan más esa falta de aparcamientos.
2: Pero si es que lo estamos viendo constantemente.
0: En zonas de obras.
2: Actuación que se lleva a cabo en la ciudad de Zaragoza, recorte de plazas de aparcamiento. Lo estamos viendo en Pedro Cerbuna, va a pasar lo mismo, pero claro, el doctor Iranzo ya es sangrante, porque veíamos centenares de vehículos de trabajadores autónomos que no tienen donde dejar su furgoneta más que ahí. Y ahora toda esa explanada, todo ese campo desaparece. ¿Qué van a hacer? Pues ese es el problema, y lo que le hemos exigido nosotros a Natalia Chua, lo que le exigimos era que rectificase, que dejase las plazas, pero ya saben.
0: Hasta aquí llegó nuestro tiempo, que vienen los de Café con Goles. Gracias Alfonso Gómez, gracias Armando Martínez.
2: Gracias a ustedes.
0: A ustedes gracias por su atención, siguen con la mejor programación. Hasta mañana.
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8: Muy buenas noches. Bienvenidos a este que me estás contando este jueves 17 de septiembre. Previa ya, bueno, aunque juguemos el domingo, da igual, pero para nosotros es previa de este partido, de esta cuarta jornada que enfrentará al Real Zaragoza y al Cartagena en el Iberchapa. Partido que para el Real Zaragoza tiene que ser súper vital, súper importante. No es una final, claro que no, pero tres victorias consecutivas yo casi ni las recuerdo. Ayer decía David Olivares que sí, con no sé quién, con no sé cuántos, bueno, da igual. Da igual, o sea, dos victorias en casa seguidas, sí que no las recuerdo de ninguna manera. Y bueno, al final es el Cartagena, ahora nos dirá Aurelio cómo viene, pero yo por lo que he leído llega con alguna baja, con jugadores recién recuperados. Bueno, y el Real Zaragoza, que parecía que iba a perder a tres puntales, pues parece que no ha perdido ni a uno, ni a dos, ni a tres, ni a cuatro, absolutamente a ninguno, porque todos entrenan con normalidad. Y ahora veremos a ver lo que hace Ibai, veremos si Ibai apuesta por algún cambio, que yo entiendo que sí, que va a hacer algún cambio. Por ejemplo, igual cambia, empieza a ir Pereira al escudero porque jugamos en casa. No sé, pausadas ya veremos lo que ocurre. No sé si va a dosificar a Ander o a Diego, no lo sé. Pero creo que sí que va a haber cambios, va a haber modificaciones. Nos quedan 72 horas para saberlo. Y lo que no me queda nada es para presentarles a los de los jueves, que ya por fin tenemos un jueves completo, jueves con Mansi. ¿Verdad que sí, Carlos Engelmo? Buenas noches.
15: Buenas noches, sí.
8: ¿Cómo estás?
15: Muy bien, muy bien.
8: eufórica. ¿Qué vas a decir? Mejor que nunca para joder a Moreno.
12: No, no, no lo voy a decir porque eso es cosecha del señor Moreno. Muy bien, la verdad que muy bien.
8: Pero muy bien, ¿por qué? Porque no jugó Marcos Cuenca.
12: No, bueno, eso ya sabes que a mí no es un jugador que me sea santo de mi devoción, pero hostia, vamos.
8: ¿Quieres que lea los mensajes que nos pones?
12: Bueno, pero que es igual, que bien. Pero bueno, no jugó y el equipo no, goleó. No también, puedes... también te quiero decir que la gente está salzando a Pau Sanz. A mí, pues Pau Sanz, de momento, no está siendo un jugador referente en el Real Zaragoza. Hostia, con lo cual...
8: preguntas a José Moreno. Buenas noches.
13: Hola, buenas noches, Cuco.
8: ¿Pau Sanz está mejor que nunca?
13: No está mejor que nunca. Yo sí que estoy mejor que nunca. Sí que te lo puedo decir. Estoy feliz, estoy contento y todo va sensacional.
8: ¿Por qué?
12: Porque miente.
13: No, porque miento no. Porque
12: también entiendo.
13: Un momento bueno en mi vida y estoy fenomenal.
12: Eso sí,
13: y además
12: eso sí.
13: El equipo de mi corazón, que es el Real Zaragoza, creo que en este momento ahora está muy bien. Está muy bien.
8: Bueno, muy bien. Pero muy bien, ¿por qué? Porque Lalo hizo buen equipo.
13: Ostras, ya empezó a ver. Primera vez que nombra a Lalo Cuco
8: en 15 días.
13: En 15 días, pero mal. Bueno,
8: ya es que solamente por tocarte los tapones.
13: Ya lo sé, que me lo imagino. Bueno, no, a ver. Porque está viendo. Está viendo cosas en el Real Zaragoza cuando lo estamos viendo jugar en el último partido. Carlos,
8: Carlos, por favor, ¿puedes dejar hablar a tu amigo y compañero?
13: Gracias, Carlos. Pues nada, ya sé que soy solamente un colaborador tuyo. Déjame intervenir. Porque yo lo que veo me está gustando en el Real Zaragoza. Y me está gustando la progresión que está teniendo el equipo. Me está gustando cada vez más cómo están cambiando ciertas cosas dentro del campo. No me gusta, y esto creo que ya se ha hablado aquí durante toda la semana y todo el mundo, no me gustaron los dos cambios de los centrales. Creo que no había la necesidad que dijo Ibai que había de cambiarlos. Él tendrá sus motivaciones.
8: Y fíjate una cosa, los cambió, ganamos y están más frescos.
13: Sí, ganamos de casualidad. Si llega,
8: escucha, ganamos de un gol.
13: Ganamos de un gol cuando íbamos bastante mejor, que ganábamos de tres, no de uno.
8: Entonces, no, el primer cambio lo hace ganando de uno y el segundo lo hace ganando de dos.
13: Sí. Entonces, bueno, yo no entendí los cambios, pero bueno, al final lo que tú dices. El equipo lo que está demostrando es que creo que cada vez está mejor. Creo que los jugadores están cohesionando más, están conectando, están entendiéndose los movimientos de ellos. Y luego que, pues lo que decías, fichajes. Pues, yo, por ejemplo, lo de Jaume Jardí o Jaume Jardí. Claro, no sé cómo decirlo.
8: Perdón,
13: te lo digo, es que no sé cómo decirlo.
12: Jaume.
13: ¿Y Jardí o Jardí?
8: Escucha, Jardí es el apellido, el nombre lo puedes llamar Jaume o Jaime, como quieras.
13: Entonces, Jaume.
12: Se llama Jaume.
13: Y el apellido es Jardí o Jardí. No, es que lo digo porque
12: pues
13: no.
12: Pues dile JJ.
8: Si lo quieres decir completo en catalán es Jaume Jardí.
12: Jardí, sí.
8: Si lo quieres decir a medias, Jaime Jardí. Y si lo quieres decir, bueno, como se lee, Jaume Jardí.
12: Bueno, que digo que le digáis JJ.
9: No, creo que a la gente hay que llamarla como es que se llama, se llama Yauma. No sé.
13: Pero es Jardí o Jardí.
8: Jennifer López,
13: la pregunta.
12: Gilo.
8: Es con J.
9: Jardí, yo creo que es Jardí.
12: Toma ahí, es verdad.
13: No me voy a equivocarme por decir las cosas por su nombre. Bueno, pues Jaume Jardí.
12: Qué político eres, José. Me encantas, ¿no? Sí, sí, sí.
13: Es que no sé cómo pronunciarlo, entonces tengo que preguntarlo. Entonces,
12: bueno, pues tú dilo como plenamente puedas.
9: Todo el mundo sabe pronunciar Jaume o Jaume.
13: Lo sé.
9: Y Jardí, a lo mejor a él, yo creo que no le va a molestar que alguien le diga Jardí. Yo pues Jaume, estoy seguro que no.
13: Bueno, no, si no es por molestar, es por decirlo bien.
12: Ya.
13: Entonces, como digo, Jaume Jardí, Jaume Jardí, me parece un fichajazo. Tremendo. Me parece
12: tremendo.
13: Me parece un jugador que le está dando al Zaragoza muchísimo,
8: sobre todo después del último partido.
13: Sí. No, pero es el anterior no, pero el primer partido también estuvo.
8: Yo te voy a recordar que, si no me equivoco, el primer fichaje de Lalo.
12: Sí.
8: Es Jaume Jardí.
13: El dos.
8: El primero.
12: El primero.
8: Sin tener todavía entrenador. Porque era de su absoluta confianza. Absolutísima confianza. El primero es Jardí y el segundo es Yameli, si no me equivoco.
13: Bueno, pues a mí me parece que ese fichaje es tremendo. Yo no me esperaba semejante rendimiento y no me hacía la idea que tenía ese guante que está demostrando que tiene en el pie. Porque hacía muchísimo tiempo que no teníamos corners realmente con peligro. No hacía mucho tiempo que no, que cuando teníamos una falta al borde del área, alguien que la pusiera realmente.
8: La última la marcó Toni Moya, si no me equivoco.
13: Fíjate. Entonces, y anteriormente me parece que el último gol lo había metido
8: Nino Arrua.
13: No arruga casi.
0: Zapaté.
13: No, yo creo que... No, lo estuvimos hablando. Creo que lo metió el que se fue a...
8: Era un amistoso a Queche.
13: Que se, sí, era amistoso a Queche, pero el que se fue a Suiza.
8: ¿Oliver Buff?
13: No.
15: ¿El Johnny?
13: No.
8: Que no,
13: ¿sabes quién te estoy diciendo?
16: Pero no, Suiza. De Suiza eran Gripo y Oliver Buff.
13: No, pero ¿este se fue a jugar a Suiza o se fue a jugar...?
16: No, a Suiza no. Tú estás hablando del que estaba en el Almudévar, que era de la cantera...
13: Exacto.
16: Que no fue a Suiza, fue a Dinamarca,
13: Pep
16: creo.
13: Dinamarca, Pep Biel. Correcto, exacto. Desde entonces, alguien que ponga...
8: Se fue a Dinamarca, correcto.
13: Pues eso,
8: Dinamarca. Y aún dejó perras en al Real Zaragoza.
16: Sí.
13: Exacto. Y a mí me parece un fichajazo... Tremendo, me parece sensacional. Me parece muy bien fichaje muy bueno también Sangali. Y además, viendo las dos caras de Sangali, que es la primera cara que vimos, que fue la de desborde, la de estar arriba y estar centrando, y en este último partido, que evidentemente pues el entrenador le diría, no subas tan al fondo porque tenemos que guardar
8: las espaldas,
13: y lo hizo muy bien también, las cosas como son. Entonces, yo estoy feliz de lo que estoy viendo. Me sigue faltando el goleador. Eso sí, porque creo que ni Pau Sanz tiene el gol suficiente como para ser el delantero centro del Real Zaragoza, pero es que veo que Joaquín Delgado, por muchos movimientos buenos que tenga, se le ven pintas al chaval, pero tampoco es un goleador. Es que son 270 minutos ya de temporada lo que llevamos y ni un gol. Entonces dices, un goleador le tienes que pedir algo más. Es lo que he hecho en falta, esas figuras. El resto... Yo creo que sí, me parece. Y luego para que me diga cualquier persona, es que parece del equipo del equipo under. A mí me parece que Ander le da el criterio total al juego del equipo y es el que está dirigiendo por dentro y me parece que está haciendo esa de la vida. Que no lo quiera ver y que le fastidie, pues que le fastidie, pero es que es la puñetera realidad, por decirlo así.
8: Carlos, has levantado la
15: mano. No, a ver, que nos hemos hecho la picha de un lío, pero los goles son de Tony Moya y Danita Sende. Tony Moya fue la temporada de y Dani Tassende fue hace dos, en el 24. Imagínate, o sea que imagínate. Por eso hemos fichado un jugador bueno, top.
8: ¿Tú crees que lo del gol de Tassende fue una casualidad o fue porque es bueno?
15: Pues fue el 1-2 y le ganamos al Málaga. O sea, Dani Tassende ahora lo están poniendo verde en Córdoba. Sí, con lo cual. Pero bueno, bien. Y al hilo de lo que está diciendo José Moreno, me parece que el Zaragoza, si lograra la conjunción del buen juego que hizo en Tarragona y la efectividad que ha tenido ahora de los goles, sería top, pero eso es muy difícil de conseguir.
8: Sobre todo en tres jornadas.
15: Claro, por eso.
8: Sí que es cierto que se ven cosas para decir.
15: Sí, que la máquina se está engrasando. Ya, parece que la cosa va mejor.
8: Me voy a recordar, Carlos, el año pasado los primeros partidos, te diría incluso el de Escribá, que empezamos ganando y decíamos, hostia, pero es que futbolísticamente no jugábamos a nada.
15: Sí.
8: Las cosas han cambiado.
15: Y lo que dijo Olivares, creo que fueron cuatro victorias que fueron con el entrenador este del Valencia, como se dice, es que ni lo recuerdo cómo se llama. No, ajá. Es que a mí los nombres, que ya ha venido tanta gente.
8: Escucha, cuatro victorias.
15: Rubén Seyes.
8: Con cuatro, si no me equivoco, tres o cuatro.
15: Pero que Seyes
8: con Escriba también.
15: Pero con Seyes lo más reciente fueron cuatro seguidas.
13: La prehistoria.
15: Por eso te quiero decir.
8: Bueno, es que tengo 60 años.
13: Pero un año más joven.
8: Desde que voy a Kempo. Aurelio.
17: Muy buenas.
8: Buenas noches.
17: Buenas noches, ¿qué tal?
8: ¿Qué te pareció?
17: Bueno, me pareció...
8: ¿Sufriste?
17: Pues, claro, por supuesto que sufrí. Me dejó la desazón esta de... Vamos a tener un partido tranquilo. Parece que... Pues no, al final el Real Zaragoza pues nos da estos sustos. Y nos, no sé si nos fortalece el corazón o nos amarga el alma. Bueno, pero en fin, al final con toda... Yo creo que en el contexto del equipo sí que supo manejar bien el partido y fue superior, pero es verdad que maneja dos variables que otros años manejaba, que es el balón parado y el lanzamiento desde fuera del área, las faltas y todo esto. Son dos variables, gracias a Yardí, como tú decías, que antes no manejábamos. Sí que me gustaría plantear una sugerencia al club, porque hay una cosa que me parece interesante, saliéndome un poco del día a día.
15: Te cuenta que las sugerencias que tú propones luego se hacen.
8: Me alegro.
17: Pues hay una cosa que me parece súper interesante. Diego González, del que no voy a valorar futbolísticamente porque me parece la leche, juega con una especie de cinta.
8: Sí.
17: Marcó
8: gol con esa cinta.
17: Bueno, pues.
13: Digas que quieres un cachirulo.
17: No. Eso es un. Si no me equivoco, ese modelo, me puedo equivocar, ¿eh? Pero hay un proyecto desarrollado por la Universidad de Zaragoza
16: que esa cinta es una protectora, también Gudel del Sevilla juega con eso. Es un aparato, es un, una especie de, es una cinta amortiguadora de los golpes. Quiero decir, en el caso de Diego González tiene mucho sentido porque tuvo un problema.
8: Sí, por la conmoción que tuvo.
16: Eso es. Entonces eso, o por lo menos la marca que se, una, la marca que más conozco en España es un desarrollo hecho con la Universidad de Zaragoza. Y me gustaría que el club o Diego González, sobre todo Diego González, explicase un poco, sobre todo por los niños. Parece interesante porque al final muchos de nuestros hijos juegan al fútbol, ya hay impactos, porque ya pues el mío tiene 11 años, me imagino que habrá otros de 12, de 10, que ya el balón
8: de, 26, de cabezo, de 25,
16: sí, pero hay algunos de esos que ya no tienen... Pero bueno, en cualquier caso... Sí que son impactos y que en niños y en mayores pueden esa repetición de impactos, sobre todo, más que la fuerza, sobre todo o que esté duro el esférico, parece ser que influye la velocidad que coge, no el que esté duro, porque a lo mejor lo comparamos con los Mikasas que jugábamos nosotros.
12: Pues te iba a decir,
16: no, no depende de eso, depende más la velocidad que lleva el esférico, que es lo que hace que pueda vibrar la caja cerebral. Entonces, me parece que sería interesante que Diego González, y si no yo alguna vez me gustaría preguntárselo, sobre todo por los niños, porque me parece una cosa que puede ser interesante a futuro. Entonces,
13: ¿os acordáis de eso que dice Aurelio? Claro, nosotros que tenemos una edad, tenemos que decirlo, yo me acuerdo de jugar al fútbol y cuando llovía, los balones cogían toda el agua
8: peso,
13: del mundo.
8: Sí, y es que se levantara del suelo.
13: Sí, sí, pero cuando sacaba el portero en largo, claro, a mí me tocaba jugar... De pequeño jugaba de delantero.
8: De estorbo.
13: No, de delantero. Y entonces cogía y llegaba el balón y claro, a ver quién era el bonito que ponía la cabeza debajo para intentar prolongar el balón o cualquier cosa. No había narices.
12: Yo le dejaba votar siempre.
8: Tú eras árbitro, cabrón.
12: No,
8: si no,
12: no, no, no, no, yo era jugador y yo le dejaba, José, yo le dejaba votar siempre. Claro. Hicieron mi casa, como dice Aurelio, sí. Más todavía.
16: Claro. Entonces me gustaría que Diego González en algún momento o alguien se lo pregunte, lo explique. Porque pues para los niños yo creo que puede ser interesante, pero, ¿vale? Es un tema que amortigua los golpes y que bueno, pues son pequeños.
12: Como echaba de menos estas cositas.
16: Estas cositas. No, es que como padre me preocupa.
12: No, está bien.
16: Ya, también iba a decir que el mío precisamente no es de los que
12: más
16: ahora deja votar.
8: ¿Te preocupa el Cartagena?
16: Bueno, me preocupan todos los rivales, pero ahora hablaré del Cartagena. El otro día se notaron que venía con bajas contra el Rayo Majadahonda. Y se nota cambios porque tiene algunos jugadores que son muy trascendentales.
12: Y está invicto, entonces, si no me equivoco, ¿no?
16: Está invicto. Sí, está invicto, lleva una victoria y dos empates. Claro. Pues el otro día casi contra el Rayo Majadahonda pidiéndola ahora. Si queréis ya enlazamos un poco con el...
8: Obvio.
16: Entonces, el otro día se notó mucho el nivel. Jugó el otro día contra el Nastic. Bajo mi punto de vista fue bastante superior el Cartagena al Nastic, jugando bien. Sí que están saliendo noticias de que empiezan a tener algún retraso en las nóminas, hubo cambio de propiedad y pues está habiendo algún problema, están buscando algún accionista que se incluya. Y quería recordar una cosa del Cartagena que a mí me hace, dos cosas del Cartagena que me hacen mucha gracia. Una es el escudo que quería haber traído, ahora que tenemos pizarra, quería haber traído el escudo para ponerlo.
8: ¿No era un submarino?
16: Sí, hay un submarino debajo, submarino amarillo que me gustaría que la gente lo recordase porque está en honor de Isaac Peral, que es cartagenero y fue quien inventó el primer submarino con casco de acero. Entonces, me parece una cosa interesante y también conté, que también me parece chulo, el tema del FC. Durante la retransmisión y habitualmente se le conoce como el FC debido a que es el Cartagena Fútbol Club y por el acento cartagenero o murciano en este caso, por ese seseo que tienen, pues siempre era el Fútbol Club, el FC, se ha quedado con eso.
12: Entonces, ¿has visto cómo ha evolucionado el casco de que has dicho, no? Con la cintita que se pone ahora.
16: ¿Ves? Pues tal, que es que haces un humor tan inteligente. Claro. De verdad, que es una cosa. Es que es un.
12: ¿Te das cuenta, no?
16: Un privilegio para mí ser colaborador tuyo. Es una cosa que me llena, de verdad. Es que cada año es. Porque claro, yo entiendo que hay mucha gente que quiere ser colaboradora tuya.
12: Normal.
8: Nos llegó a todos.
16: Es un honor, de verdad. La gente me. Pues, no, la gente me dice, tú eres el colaborador de Engelmo. Nadie me llama Aurelio, ¿eh?
12: Porque estás el primero de
16: la. No, ya, eso ya sé que. No voy muy aventajado.
12: Bueno.
16: Pero bueno, hablando un poco del equipo, si queréis paso un poco a la pizarra y así lo puedo
8: adelante,
16: explicar un poquito más en detalle.
12: Adelante. Gracias, Carlos. Pégame.
18: Bueno, ellos habitualmente juegan con un 4-3-3. El equipo tiene dos jugadores para mí vitales, Tony Villa y Raúl da Costa. O sea, el objetivo que tiene que tienen pues los centrales o el centro de campo es llevar el balón a estos dos jugadores. Ese es el objetivo fundamental, porque estos dos jugadores son los que hacen magia. Estos son los que son capaces de desbordar, son capaces de ir para adentro. Cuando el juego está por aquí, son capaces de llegar a las segundas jugadas y al segundo palo.
8: Tío, ¿qué me estás diciendo?
18: Entonces, para mí estos son los jugadores capitales. Tony Villa no está. El otro día no estaba, tiene un problema muscular, entonces seguramente tampoco va a estar.
8: Y hay alguno que creo que llega de tiempo de lesión.
18: Sí, hay jugadores en el lateral derecho, tienen otro problema, el otro día tuvieron problemas, en el mediocentro también tienen problemas, entonces vienen con jugadores, pero sobre todo para mí, bueno, Adrián Corral ya es baja, pero sobre todo Tony Villa. Tony Villa, para mí, este es súper importante.
8: ¿Es baja seguro?
18: Yo creo que yo lo que he mirado en los medios, que entenderán, quiero que los aficionados entiendan, que cada vez nos es más difícil acceder a la información, y eso que el Cartagena tiene medios de comunicación propios, pero el otro día el Torremolinos es difícil, no siempre los partidos se emiten, yo lo miro por Movistar y no siempre los partidos están y están grabados para poderlos ver, o sea que la Primera Federación, el llegar a la información tiene sus dificultades.
19: ¿No? Solamente jugó la primera jornada, ¿no? Luego lleva dos semanas.
18: No, el día del Nastic jugó. El día del Nasti yo he visto el partido y jugó, sí, y ese día es cuando se lesionó. Pero
12: venía de antes de que estaba tocado.
18: Sí, pero es un jugador magistral. Los dos, Raúl da Costa, los dos son perfiles parecidos. Y luego juegan con Iván Ribeiro. Iván Ribeiro no es un delantero fijador al uso, sino que es un delantero de movilidad. No tienen un delantero de fijación.
8: No tienen un 9 de área.
18: No tienen un 9. Este jugador es de mucha movilidad. Entonces, claro, esta banda. Por eso cuando estabas tú nombrando a Sangali me parecía muy importante, porque la labor de Sangali o del que juegue en la banda derecha va a ser muy importante.
8: Para parar a da Costa.
18: Claro, porque da Costa, es que los dos tienen mucha clase, tienen desborde, meten buenos pases a los dos. Pero sobre todo para mí Tony Villa, a lo mejor es que lo que he visto yo son los mejores partidos que ha hecho. Pero Tony Villa me parece, es buen pasador, llega al centro y la vuelve bien. Me parece un jugador llamado a categorías superiores. En Raúl da Costa es muy veloz porque tiene mucha velocidad y además tiene buen regate. Nacho Martínez, que es el capitán, dentro de los dos laterales, este no está muy claro quién va a jugar porque el otro día tuvieron bastantes problemas en ese lateral. Es el futbolista con más proyección, el lateral con más proyección.
8: En la banda izquierda.
18: En la banda izquierda. Entonces, quizá esta banda va a ser la más potente. Nacho González, además, que tiene un rol interesante dentro del equipo. Nacho Martínez. Pone muchos córneres a este lado. Tiene varias jugadas ensayadas. Una de ellas es con Tony Villa. No sé si es Alarán, a falta de Tony Villa, que es la pasa en corta a Tony Villa. Tony Villa vuelve a hacer una pared con él para que entre por dentro. Pero tienen una muy buena, que es cuando el equipo está encerrado, Nacho Martínez la pone directamente al borde del área grande, para que allí hay un medio centro que suele empalar. Entonces, tienen esas dos jugadas. Yo creo que la que hace con Tony Villa, quizá que atrae al rival, quizá esa no la haga. Pero los corners por ese lado.
13: Viendo lo de Ibai y los goles que lleva a la Zaragoza, me parece que Ibai maneja muy bien la estrategia.
18: Sí, así es.
13: Seguro que tiene analizado todo esto del Cartagena, pero.
18: Sí, lo estamos diciendo aquí. Seguro que Ibai lo tiene perfectamente controlado.
12: La técnica de Ibai de Real Zaragoza es los balones en la espalda, y esos balones entiendo que van a ser un poquito a la espalda de Zaragoza. O sea, aquí está el oro, ¿eh? Sí.
18: En este lado está De Blasis, que es indiscutible, y el 6 es Pablo Clavería, que es el que da un poco equilibrio, enlaza con la defensa. Pero repito, la defensa tampoco es una defensa que vaya a jugar y vaya a trabajar mucho con los mediocentros, sino que ellos tienden más a buscar.
8: No es como nosotros con Ander.
18: No tiene nada que ver con nosotros. Es verdad que ellos es un equipo en lo que yo he visto que no hacen presión alta en bloque. Ellos van a presionar a esta altura del campo en bloque. O sea, van a adelantar un poquito la defensa. Sufren en el balón parado. En el balón parado les cuesta, aunque tienen dos centrales que van bien, pero eso les está costando. Y a la espalda, al juego a la espalda también sufren. Sufren porque son lentos, ¿vale? Entonces, en lo que son transiciones y tal, pues yo creo que es un equipo al que le podemos pillar. Y ya te digo, las bajas que vienen son notables. Lucho García es el portero, va bien bajo palos. Y la verdad es que poco más, sobre todo en los córneres balón parado, que estábamos diciendo que es una de nuestras virtudes, ellos están teniendo dificultades. Entonces ahí
8: ¿le ha costado por el bloque del año pasado o tiene muchos cambios?
18: No, hay cambios. Bueno, en los equipos de primera ref generalmente suele haber bastantes cambios. Ya iremos viendo, pero salvo equipos muy consolidados, es que hay, fijaros, el Teruel, por ejemplo. El Teruel, la defensa del Nastic es la que era del Teruel el año anterior prácticamente. Entonces,
12: así les va.
18: Yo creo que hay mucha rotación en los equipos y no hay grandes contratos muy largos.
12: ¿Quién entonces, entrena, has dicho?

0: Eso es una ventaja para el Real Zaragoza y yo creo que vamos a ver un equipo más parecido al del día del Rayo Majadahonda que al del día del Nastic, ¿vale? Entonces, pues porque las bajas y todas estas incertidumbres que tiene en este lado del campo se van a notar, aunque Clavería, Blasis, Nacho Martínez y Raúl da Costa sí que ese lado, creo que ese es el lado más peligroso, su banda izquierda. La banda derecha va a tener más incertidumbres.
1: Es un equipo que entonces, no se le da nada bien a Zaragoza, salvo la última temporada, bueno, que le ganamos y nos salvamos, sí, ¿te acuerdas?
0: Sí.
1: Es un equipo que es incómodo para el Real Zaragoza.
0: Sí, vamos a ver, yo creo que el domingo tenemos argumentos para poder ganar el partido. Así que eso os cuento, ¿vale?
1: Bueno, muy bien.
2: Perfecto. Oye, y Carlos, ¿te has traído...?
1: He estudiado el árbitro, sí. Es una novedad que podemos hablar del árbitro, ya te lo dije la semana primera.
2: Pero primero, Carlos, tengo que preguntarte el partido que vimos todos del fin de semana pasado.
1: Sí.
2: ¿Para qué está el VAR?
1: Es que me parece que es una herramienta, no es el VAR, ¿vale? Para empezar,
2: todos
1: decimos el VAR. Bueno,
2: bien. Correcto.
1: Vale. Es una herramienta que vamos, yo es que no la pondría. Para ponerla de la manera que se pone, yo no la pondría. Porque con los medios que dispone, porque es que había un timelapse de jugada, cuando ponía la jugada del Real Zaragoza y luego cambiaban de cámara, habían pasado más cosas cuando ponían la otra cámara.
2: Y hay campos que no están preparados. Hay un fuera de juego que pide Ibai,
1: claro,
2: que se ve cuando golpea, pero el que recibe no se ve cuando sale.
1: Claro.
2: Entonces, ahí no tendría que haberle devuelto la tarjeta, por ejemplo.
1: No, ahí no sé por qué no se vuelve la tarjeta.
2: Pero ¿por qué?
0: Lo explica en rueda de prensa, Ibai.
2: Sí, pero ahí vamos a ver. Ahí tienes que volver como tus...
1: No, porque prevalece la decisión del árbitro. Y eso me parece bien, ¿vale? Que el árbitro...
2: Claro, el árbitro...
1: No,
2: ¿para qué está la cámara?
1: A mí no me gusta. No me gusta.
2: ¿Para qué está la cámara, Carlos?
1: Si quieren hacer un fútbol semiprofesional como es este de la primera red, tendría que poner mucho más medios. Una realización buena de televisión. Para que el árbitro tuviera unas buenas tomas y pudiera decidir. Porque el primer gol
3: que no hay sitio. Que no hay sitio donde poner las cámaras, Carlos. Que no tienen. Tú vas al campo del Torremolinos y lo estabas viendo y cogías y decías, ¿dónde narices ponen esta gente?
1: Bueno, pues igual habría que invertir en infraestructura. En vez de decir, tenemos que tener un campo bueno, tenemos que... En vez de poner medios para hacer unas torres.
2: X asientos, exigen tener...
1: Sí, claro. Pues tener una zona habilitada para poder poner esas cámaras que tú reclamas.
2: Todos pagamos por esos partidos.
1: Por eso, por eso.
2: Se venden a las...
1: Es que sin promocionar a la autonómica con medios tal cual, hace unas retransmisiones muy potables. De fútbol regional, de críos, de todo, hace unas retransmisiones buenas. Y la realización del Juventud Torremolinos Real Zaragoza fue nefasta.
2: Pero que yo te hablo de esa acción, sobre todo el fuera de juego, que Ibai dice, a ver, yo estoy allí y es fuera de juego. Pero él dice, no se ve en el fuera de juego.
1: Vale, pues.
2: Pero como no se ve, ¿por qué
1: claro,
2: no le devuelven la tarjeta?
1: Eso está,
2: es que, pero eso es está que bien. Hacer, si dependiera del criterio del árbitro nada más, Ibai ahí no pide que revise el VAR.
1: No, pero no se la va a devolver porque el que decide es el árbitro.
2: Pero
1: malo
2: bien,
1: Manuel, la reglamentación de este nuevo VAR que tú dices es así, decide el árbitro y se juzga por lo que ve el árbitro. Y está, y me parece bien, porque así los árbitros tienen que tener un par de bemoles para decidir en vivo y en directo.
2: Entonces,
1: tardan muchísimo,
2: entonces,
1: porque
2: los 22
1: minutos de alargue de este partido fueron 22.
2: Sobra el engendro ese que han puesto como sucedáneo del VAR.
1: Claro, no me gusta, porque no tienen un medio para poder...
2: Nada.
1: Dictaminar bien, no me gusta.
4: Claro, el árbitro lo que ve son las imágenes que
1: claro.
4: En tele, que no son otras. Y ya para ver las imágenes,
1: claro.
4: Y cómo sabes si está en fuera de juego.
1: ¿Lo viste
2: la posición de las cámaras?
1: Claro, el primer gol del Juventud de Torremolinos es fuera de juego, tú lo ves. Yo no veo que es fuera de juego en ningún momento.
2: No, y el penalti, por ejemplo, diría que primero
1: por
2: es mano
1: mismo que se puede rebatir todo, no me gusta esto. Tenía que poner medios. Y para
2: quitarlo.
1: Claro, o quitarlo. No,
2: porque todos entenderíamos que es un fallo humano, entenderíamos todo.
1: Eso es el fútbol de antes, fútbol vintage, lo que tiene que ser.
0: Bueno, perdón, Íñigo Vélez es el entrenador.
1: Íñigo Vélez, sí.
2: Y...
1: Bueno, pues sí, pues mira, nos pita...
2: ¿Quién estará en el VAR?
1: No está en el VAR.
2: No estarás en el VAR.
1: Nos pita David López Jiménez, es natural de Barcelona, evidentemente es del Colegio Catalán, nació el 21 de abril de 1991. Tiene datos relevantes, fue exfutbolista antes de dedicarse de lleno a la formación arbitral, que eso quiere decir pues que bueno, ha jugado en equipos y tiene un concepto bueno del fútbol, ¿no?
0: Que era malo.
1: ¿Eh?
0: O que era malo.
1: Bueno, no era malo por lo que te voy a decir.
0: No, bien.
1: Durante esa etapa como futbolista llegó a jugar hasta tercera división, con lo cual algo bueno tendría. Jugó en la Asociación Esportiva El Prat. Las estadísticas acumuladas en competiciones oficiales de este árbitro son, en primera red, 42 partidos, sacando 212 tarjetas amarillas y 12

0: Rojas. Luego en segunda B.
1: 42.
0: ¿El
2: partidos.
0: Qué?
2: 42
0: partidos.
1: 42 partidos ha estado.
0: Sí.
1: ¿En cuántos años?
0: Pues ya no lo sé, 42 partidos, no sé los años que lleva, la verdad. He visto el cómputo total. Bueno, los totales de. Voy a hacer el total. He jugado. Como hemos dicho que era jugador. Ha arbitrado 68 partidos, ha sacado 336 tarjetas amarillas y 20 rojas. La media de tarjetas es más o menos la que siempre estamos hablando de todos los árbitros, 4,55, que es la media. Más o menos habitual.
3: Me están gustando los árbitros este año.
0: Sí.
3: En el fútbol profesional te hablo, ¿eh? Dejando jugar, no pitando tantas faltas, muchas leyes de la ventaja, aflojando con las tarjetas. Me está gustando, tío.
0: Bueno. Luego el promedio de rojas, que os dije que va a haber muchas rojas en esta competición. Muchas rojas porque como deciden ellos y luego no hay alguien que le vaya a rebatir y se la pueda quitar, porque no hay medios, van a mostrar muchas rojas.
3: Un segundito. Pero claro, por ejemplo, en el Iberchapa, el VAR sí que funcionaría bien, entiendo.
0: Sí, porque tiene 6 cámaras. Por ejemplo, yo entiendo que el Juventud de Torremolinos tendría 4 o 3 y media, ¿vale? Entonces el Iberchapa que tú dices tiene más medios para poder poner cámaras buenas.
3: Claro.
0: El campo del Hércules, el campo del Murcia, pues tanto, serán igual.
3: Por lo tanto, no es justo por una sencilla razón, porque en el campo de Juventud de Torremolinos tiene la ventaja de que el VAR no va a poder actuar casi nunca. Sin embargo, en la cámara, el míster rival te puede pedir la tarjetica y lo vas a ver bien.
0: No medimos con la misma vara, ahí tienes razón, es cierto. Bueno, pues el total de tarjetas rojas han sido 20.
2: Estáis como muy, ¿no?
3: Escucha, poco... jefe, que hacer la pelota.
0: Muy, sí, bueno.
2: Estáis más reñidores.
0: ¿Qué te digo? Han sido 20 tarjetas rojas en 68 partidos, con lo cual la media es de una cada 3 o 4 partidos.
1: Pero no has dicho 40 y
0: tantos. En total. Te he dicho el total de primera ref y lo que es la tercera división, segunda ref, ¿vale? Si me quieres rebatir, me vas a rebatir, pero te voy a entrar. Bueno, anécdotas.
3: ¿Quieres ir a la pizarra a explicarnos cómo arbitrar?
0: No, porque sería muy complicado. Y además estar a la altura de lo que ha hecho Aurelio, no voy a estar nunca. Lo ha hecho muy bien. Me queda sorprendido, ¿eh?
3: Escucha, porque decías como las azafatas, pues.
0: ¿Azafatas?
3: ¿Cómo es lo de los 5, 4, 3, 2, 1?
0: Bueno, he indagado y he visto que en diversas etapas de su trayectoria ha destacado por ser un colegiado que deja fluir el juego físico gracias a su bagaje previo como jugador de fútbol.
2: Eso es importante, ¿eh? Me parece fuera de la broma de que...
0: No, eso
2: pero
0: es.
2: Eso es importante que un árbitro haya jugado a un cierto nivel, eso no es. Sea profesional.
0: Y luego lo bueno que tiene, que ha sido designado en múltiples fases decisivas de ascenso y encuentros entre filiales y equipos históricos en formato de primera federación, con lo cual tiene un bagaje de partidos difíciles de pitar en estas categorías. El colegiado David López Jiménez es operario de taller especializado en el mecanizado de piezas metalúrgicas. Actividad profesional principal, trabaja en el sector de la industria, del metal y mecanizado en el área metropolitana de Barcelona. O sea, como los Estopa, más o menos, ¿no? O sea, que...
2: No, este es más cualificado. Este es tornero.
0: Como los Estopa. Este si le va mal en el arbitraje, coge un micro y se pone a cantar tranquilamente. Madre ya, mía, lo estoy viviendo.
1: Pastilla de freno.
0: Bueno, el 1 de noviembre he visto una... Digo, a ver, si todo no va a ser bueno de ese árbitro, digo, a ver, si tiene algo malo. Tiene un pequeño lunar, ¿vale? El 1 de noviembre del 2023, que tampoco es mucho, dirigió el partido del Terrassa con el Albacete y, bueno, en una polémica, pues expulsó a...
3: A la cárcel.
0: Al entrenador. Que el entrenador, aparte, el entrenador era, lo he visto, alguien conocido. Bueno, sí, Rubén Alves. Que Rubén Alves era el entrenador del Albacete en aquel entonces. Pero vamos, que es un árbitro, además, que tiene proyección y que está muy bien visto en el CTA para poder ascender.
1: ¿Este? Sí. Pero si lleva... ¿Cuántas temporadas lleva en primera ref?
0: Por el bagaje y lo que hablan de él.
3: Al micro.
0: Vale, cinco temporadas lleva... Hombre, se ha pitado partidos decisivos.
1: 35 años, 5 temporadas en primera ref. Que lo bajen a regional preferente.
0: Si lo dice José Moreno...
3: A segunda ref, si no te importa, a segunda ref.
0: Bueno, lo importante es que lo haga bien el domingo y que el Real Zaragoza gane. Olvidaros.
1: Exacto, sin duda. Es una broma,
3: Moreno, después de escuchar el análisis del rival, del árbitro... Venga, ¿el Real Zaragoza qué?
1: Claro... Yo no había estudiado al Cartagena, evidentemente, como lo ha hecho Aurelio, y escuchándolo me asaltan dudas de que es Ibai por lo que va a apostar. Entiendo que Ibai, Real Zaragoza, jugando en casa, tiene que imponer su estilo de juego y quien se tiene que adaptar es el Cartagena, no el Zaragoza al Cartagena. O sea, tiene que ser proyectado al revés. Pero lo que no quita para que el estilo de juego del Cartagena, si es con esa presión alta, si es con ese espacio que está dejando atrás a la defensa, evidentemente la presión alta al Zaragoza creo que no le molesta. Es algo,
0: no.
1: Es algo que lo está llevando muy bien con el portero, porque juega bien con los pies, porque abre bien los laterales, porque baja muy bien Ander que esperemos que esté, porque parecía que no había lesionado.
3: Ha entrenado bien.
1: Que han entrenado.
3: Pero puede ser que bueno, puede ser que lo siente para...
0: Bueno, ha entrenado bien, no lo sabemos. Bueno. Ha entrenado bien en el primer tramo de entrenamiento. Luego lo que haga en el entrenamento no lo sabemos.
3: Bueno, escucha.
0: Empezar el entrenamiento, sí, pero luego lo que haga...
3: Carlos, ha entrenado bien.
0: Vale, si tú lo sabes, vale, perfecto, me callo.
3: Pero yo creo que igual, joder, el otro día Terrer lo hizo bien cuando salió por Ander, ¿eh? Cuando Ander se va, yo a Terrer lo vi bien o muy bien, te diría.
1: Bueno, yo es...
3: Y creo que va a poner a Escudero. Si no está Ander, creo que va a poner a Escudero.
1: ¿Y por qué dices si no está Ander, pongo a Escudero?
3: Pues porque Escudero, en cuanto avanza un poquito, se va para adentro.
0: José, ¿y por qué el partido lo acaba de tieso?
1: Bueno... Yo
3: creo, ¿eh? O sea, no es, yo, si está, es una
1: si,
3: opinión.
1: Si está todo toda la plantilla en condiciones, yo creo que a estas alturas manejar, distribuir esfuerzos y demás, creo que yo no lo haría, sino que jugaría con lo que tengo, y más porque creo que Zaragoza ahora en este momento sacar 3 puntos en casa con cierta solvencia creo que le vendría muy bien. Entonces,
3: ¿no te gustó Terrer cuando salió por Ander?
1: Escucha,
3: a mí me gustó mucho.
1: A ver, sí, pero es que yo soy de la opinión que tienen que jugar en el centro del campo de Real Zaragoza, tiene que jugar Ander, tiene que jugar Terrer. Yo, si quieres, paro,
0: que
1: hablas
0: no,
1: tú.
0: No, que no, que estamos hablando, que es que. Hablando de lo tuyo, para decirte quién era el lateral, que se no
3: hablando,
0: me acuerdo.
3: Hablando de lo tuyo.
0: Que es que no. Sí, de lo que está hablando. De...
1: Como si fuera una persona.
0: No, a ver, perdóname, que es que estamos hablando de quién era el lateral de Zaragoza, que no me sale el nombre. Lateral izquierdo. El que viene del Cádiz.
2: Pereira.
0: Que digo, para decirte que igual lo cambia y que igual le doy la razón al cabezón aquel, porque acabó tieso el partido.
1: Bueno, pero que acabe tieso.
0: Vale, por eso te iba a decir.
3: Yo creo que va a jugar esto.
1: Se juega el domingo a las 8:30 de la tarde y coges y dices, pues tienes tiempo de sobras como para poder recuperar. Yo no lo haría.
0: Solo era eso.
1: El entrenador verá lo que hace. También el otro día hizo los cambios de los centrales porque estaba obligado y yo no lo vi. Pero bueno, lo decide. Y ahora yo no veo el equipo que tengas que coger en la cuarta jornada de liga y que tengas que empezar a distribuir trabajo. No lo veo, pero bueno, yo no soy entrenador y él es un entrenador profesional, sabrá lo que hace. Dicho esto,
3: jugar a Escudero, jugar a Terrer.
1: Dicho esto, me gustó Terrer, pero es que yo creo que tienen que jugar Ander, Terrer y Ademo. A mí son los que me gustan en el centro del campo. Creo que Ademo le da esa parte agresiva de recuperación, es un tío fuerte... que no se complica la vida, que no es, por ejemplo, Seidú es un tío fuerte, pero se complica la vida. Entonces,
3: pero si metes esos tres, te haces cambia de sistema, ¿no? Porque él juega con un 4-2-3-1 y entiendo que si metes tres por dentro, va a ser un 4-3-3.
1: Bueno, yo me iría a un 4-3-3, pero con ciertas variaciones. ¿Por qué? Pues porque yo pondría a Vadillo, porque me parece que el chaval se lo está ganando y lo está haciendo muy bien. Ureña no lo veo todavía en la forma, que seguro que Ureña luego es un jugadorazo. Pero
3: yo también creo que mi apuesta sería Vadillo todavía.
1: Claro, y a Ureña hay que darle minutos, que es lo que creo que tiene que hacer. Y luego, evidentemente, Jaume Jardí tiene que jugar sí o sí. Y luego tienes la parte de arriba. Entonces dices, ostras, ¿te estás cargando a Delgado o te estás cargando a Pau? Uno de los
3: no, te lo estás cargando tú, nadie
1: no,
3: más.
1: Yo me lo cargo yo. Y entonces digo, sí, y yo en estos momentos quizás lo que haría sería apostar por Pau. Yo.
3: Pero ¿Pau de punta, con Cuenca por detrás?
1: No, con Cuenca por detrás no. Con Jardí y con Vadillo. Y por detrás tengo a Demo, tengo a Ander y tengo a Lucas Terrer. Y luego la defensa, ahí viene otra cosa.
0: ¿Y quién mete los goles ahí?
1: ¿El qué?
0: En la delantera que has dicho.
1: Pues los goles los tendría Jardí. Que meter Jardí y los tendría que meter Pau. Son los dos que realmente están llamados a meter los goles. Pau tiene que reventar en goles.
3: ¿Y Seidú?
1: Escucha, Seidú. Seidú, pues ya veremos en la segunda parte.
0: ¿Es persona o no es persona?
1: Pues ya veremos en la segunda parte si Seidú te puede servir para algo más. Y lo voy a decir, que no hemos estado hablando antes y parece que os estáis cachondeando. Yo me tengo que me gusta mucho la película de Moneyball, porque me parece un peliculón, que ya lo comenté en algunos otros programas, que es una película de Brad Pitt, en la cual hace de entrenador de béisbol y, o sea, de entrenador director deportivo de béisbol, y lo que hace es que ficha a todo el mundo por estadísticas. Y llega a quedar campeón de la Liga de Béisbol Americana. Y entonces tú coges y dices, vamos a ver las estadísticas de la Zaragoza. Y hoy me he ido a la IA y cogido y le he hecho un prompt bien hecho en el cual le he dicho, dime por estadísticas cuáles son los jugadores en estas tres contando las tres jornadas de Liga, ¿eh? No yéndonos ni a pretemporada ni yéndonos más atrás, para que tenga unos datos ciertos. En el cual, ¿cuál sería su alineación por las estadísticas? Y hay muchas sorpresas de lo que te dice la IA, de quiénes son los jugadores que mejores números tienen posición por posición. y luego juntándolos. Entonces Coque te dice, no, te dice que por posición por posición, que y además contra el Cartagena, o sea, precisamente, yo le he pedido a Laia que me lo hiciera todo, y me ha dicho de jugar Gabilondo en vez de jugar sí, sí, te lo digo, Sangali. Coges y dices, pues bueno, escucha, y dices, escucha, la IA te dice muchas tonterías, escucha, haciéndolo, no, no, no, es una IA de pago y además haciéndolo bien, escucha, y haciéndolo bien, no haciendo algo así. En el centro de la defensa cogía y ponía a Diego González, pero es que ponía a Barrachina al lado. O sea, no te ponía a Rubén Iranzo. Entonces coges y dices, ostras, en la izquierda pone a Pereira. No es de pago. O sea, perdón, pone a Escudero, en la izquierda pone a Escudero, no pone a Pereira. En el centro del campo sí que pone a Ander, pone, y bueno, y de ahí para arriba sí que pone los mismos. Pone a Ander, pone Lucas Terrer. No, ah. Ander, Lucas Terrer, Ademo, Vadillo, Pau. Y Jardí.
2: ¿De punta te pone a Bakis?
1: No, de punta te pone a Pau.
2: ¿Por qué te pone a Bakis?
3: No, de punta te pone a Pau. Que Bakis sigue marcando, que Codro sigue marcando, y que Badar sigue marcando.
1: Entonces, pues, y te explica además y te dice, claro, dice, ¿por qué? Por las estadísticas. Y dice, porque claro, dice, Pau es el segundo delantero de la liga. Por eso te decía lo de Pau. Es el segundo delantero de la primera red, el cual ha hecho más remates a puerta.
3: Y yo te he contestado, y entonces es el segundo que más falla.
0: No, pero.
1: Exacto, sí.
0: Y pero de la primera red, no, de los dos grupos.
1: Sí. Es el segundo. Entonces, y la IA lo que te dice es que como tiene que estabilizar las estadísticas, entonces la explicación es: tú tiras una moneda al aire, sale cara o cruz, tiene que salir la mitad de cara y la mitad de cruz. Pero claro, al principio igual te salen 30 caras y 70 cruz, pero luego eso tiene que remontar estadísticamente. Y la IA, como es así, lo que te dice es: como tiene que remontar de todos los remates,
3: supones al campo
1: en
3: que
1: algún momento, la meterán. En algún momento va a tener que empezar a meter un carro de goles.
0: Y no por eso has hecho todo el cambio.
3: Espero.
0: A mí me ha dejado muy tranquilo cuando has dicho que la IA se basaba en las tres jornadas.
1: Sí,
0: las tres jornadas, y que no era en la pretemporada.
1: Exacto.
0: Ni antes.
1: Antes
0: no, porque no había ni Cristo.
1: Exacto.
0: Los de antes están todos trincados.
3: Vamos con la porra, que ya disertamos la semana pasada. Vamos con la porra.
0: 1-0.
2: 2-0, yo iría 2-0.
3: El 3-0 es mío, Moreno.
1: 4-0.
0: Polo.
1: Hola, escucha, acordaros de ese ala. Acordaros de ese ala.
0: Ojalá.
3: Es que año pasado cuando nos decíamos que ganábamos, no ganábamos ni de coche.
2: No, ya, sí.
0: Ojalá. Espera, que me he confundido. 0-2.
3: Claro. Se nos acaba el tiempo ya a los tres. Muchísimas gracias a todos ustedes, señoras y señores. Muchísimas gracias. Disfruten del fin de semana y a Opa Regalzaoza siempre.
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Y llegamos al jueves. Ya estamos aquí en los deportes de Ebro FM en la 105.2 en este 17 de septiembre de 2026. Llegamos a la una del mediodía, a la una de la tarde. Y vamos ahora con hora y media de actualidad deportiva aragonesa con un servidor, Adrián Oiz, con Cuco Barrachina, con Jesús Arroyo y con todo el que quiera pasarse por esta fiesta del deporte aragonés que es Ebro FM. Muchas gracias por estar al otro lado. No te hago esperar más. Comenzamos.

Listos y preparados, un día más para hablar de lo que más nos gusta, de lo que nos apasiona, de lo que nos hace felices, de todo el deporte aragonés, de toda la actualidad del Real Zaragoza. Hoy estaremos con David Izquierdo, estaremos también en la sala de prensa del Real Zaragoza, también en la del Alcoraz, estaremos repasando pues una iniciativa del Ayuntamiento de Zaragoza en base deportiva bastante interesante y estaremos, ¿con quién? Pues con la actualidad del Real Zaragoza.

0: Muy buenas, Cuco Barrachina, ¿qué tal estamos?
1: Muy buenos días, Adrián. Pues bien, estamos relajados.
0: ¿Qué tal te han sentado los 60 años? ¿Has notado algo en la semana?
1: Sí, que soy un año más joven.
0: Un año más joven, tú lo restas en vez de sumarlo.
1: Sí, correcto.
0: Escudero y Ander Herrera hacen lo mismo y van a estar ahí explotados hasta el fin de los días.
1: Esa es la actitud.
0: Claro que sí. Lo hablábamos fuera de grabación. Le decía, tú nunca vas a ser viejo y yo soy joven y ya soy viejo. Es un tema de espíritu.
1: Eso está todo en la cabeza, correcto.
0: Está en el coco. Bueno, Cuco.
1: Así es.
0: Uno de nuestros jugadores le ha dado una lección a Isaac Carcel, en lo cual hay que celebrar en este inicio de programa, ya que nos ha regalado una fantástica semana el bueno de Carcel en tono zaragocista. A nosotros, a León, a Cádiz, la verdad que haciendo amigos el bueno de Isaac en su retiro. La valentía que no has tenido en toda tu carrera de decir las cosas, te la guardas para cuando tienes 33 palos.
1: Se ha cubierto de gloria, ¿eh?
0: En todos lados, o sea, ha quedado como un auténtico alcornoque, él y los que lo entrevistaron, riéndole las gracias todo el rato.
1: Ha quedado como lo que es.
0: Sí, él ha elegido las palabras. Somos, ¿cómo se dice?, dueños de nuestras palabras y esclavos de nuestros silencios,
1: ¿verdad? Dueños de nuestros silencios y esclavos de nuestras palabras.
0: Ya que me ibas a corregir el acto. Pues él ha sido esclavo, desde luego, quizá no de su virtud, sino de su defecto, y lo ha expuesto para todos. Y me parece que a Raúl Pereira, al que escucharemos a continuación, estuvo brillante, con mucha sencillez y con un par. Contestó a un excompañero, tú y yo lo sabemos, conocemos futbolistas, los futbolistas son muy, muy mirados a la hora de hablar de algún compañero de interactuar.
1: ¿De algún
0: tal?
1: Compañero.
0: Sí, son muy mirados, mucho más de lo que podemos ser cualquiera de nuestros trabajos ordinarios. Lo deja bien claro.
1: Lo que pasa en el campo se queda en el campo.
0: Eso es. Esto lo deja claro. Dice, sí, era mi compañero. Y aquí quien viene ya sabe a lo que viene y dónde viene. Como diciendo, a llorar.
1: Correcto.
0: A llorar al muro de las lamentaciones. Y yo
1: a
0: aquí estoy a gusto.
1: Llorería,
0: sí, yo aquí estoy a gusto, estoy bien. Y aquí hay que venir con ambición y con ganas. Lo dijo con mucha sencillez y con mucha credibilidad.
1: Sí, bueno, yo...
0: Y apostaría a que no es su ídolo y como compañero no fue su compañero preferido, Carcelén, aún siendo el capitán de este joven Pereira que jugaba de lateral en su posición, porque muchas veces el Cádiz ponía a Carcelén de lateral izquierdo.
1: No, desde luego dio la sensación que no, que bueno, que no sé si no tenían mucha complicidad o lo que fuera, pero vamos, fue escueto, pero lo suficientemente, o sea, dijo lo suficiente como para dejar en evidencia él. Fíjate que le preguntan que si, bueno, que si había hablado con Carcelén para venir, y le dice, lo único que le pregunté es una zona buena para vivir. Ya está. Entiendo que Carcelén, si no fuera, que se pegó una tribunerada ahí en el podcast este, porque si no le tenía que haber hecho ni se te ocurra ir, porque fíjate tú, porque no sé qué, porque no sé cuántos. Bueno, yo creo que fue una entrevista esa de las más falsas que he visto en mi vida. No hizo más que atizar a todo el mundo, como yo creo que fue como poner una excusa para su retirada del fútbol, ¿sabes? Y si te retiras del fútbol probablemente es porque, bueno, pues porque no tienes dónde ir o no quieres bajar a un primera ref o algo así.
0: Según él, fue porque hay mucho niñato ahora.
1: No, sí, porque el fútbol ya no es lo que era, sí, claro. Desde que hay futbolistas como tú, el fútbol ya no es lo que era.
0: Claro, eso mismo hemos dicho en Café con Goles. Y precisamente la gente como él es la que es así y la que se lo carga.
1: Efectivamente.
0: Pues yo también hay que destacar pues la actitud de un lateral izquierdo de tan solo creo que 21 años, muy jovencito, que no tiene apenas experiencia en el profesionalismo, pero que tampoco se le ve con ningún miedo. Demostró confianza en su respuesta.
1: Bueno, escucha, no solamente su respuesta, ya lo demuestra en el campo, ¿eh? Fíjate que hay futbolistas que su personalidad se ve en el terreno de juego, y yo creo que Pereira es, bueno, pues ese tipo de futbolista valiente, bueno, que sobre todo es un trabajador, ¿sabes? Es un tipo que conoce su trabajo, sabe cuál es su trabajo y sabe lo que tiene que hacer. No se anda con tonterías, ni con comentarios, ni con gilipolleces. Ya está. Muchos Pereiras quiero yo, pocos Carcelén.
0: A mí es un lateral que me gusta, la verdad. Analizando ya su fútbol, yo para mí, con mi estilo de gusto de los laterales, sería el titular él por delante de Escudero, aunque entiendo que van a ir alternando y es muy probable incluso que juegue Escudero en este próximo partido en casa. Pero es un chico que me gusta. Me parece un jugador bastante interesante y más para la edad que tiene. Quizá, creo que en segunda división se le hubieran visto las carencias, pero que en primera red puede ser el Zaragoza el salto que necesita en su carrera y los minutos que necesita en la alta competición.
1: Hombre, hay una cosa clara, que cada partido va a ser diferente, cada campo es diferente y habrá campos o contextos en los cuales el Ibai apueste por el escudero, pues bueno, por ese escudero, te iba a decir, casi reinventado, esa posición casi que, bueno, que va para el centro del campo, y en otros pues va a optar por un Pereira que es mucho más profundo. Va a tener, igual que lo ha tenido este fin de semana, va a tener muchos partidos para, bueno, para ir creciendo y ojalá sea, pues bueno, creciendo como el Real Zaragoza.
0: Desde luego que sí. ¿Crees que va a ser titular en el próximo partido?
1: No, yo creo que será escudero.
0: ¿Crees que va a ser escudero? Sí. ¿Porque jugamos en casa?
1: Sí, porque jugamos en casa, al final vamos a ver cómo está Ander, si está al 100%, si no. Entonces yo creo que sí, que con los miedos de lo que pueda pasar, de lo que le pueda, ojalá no sea nada, parece que no es nada, pero que pueda recaer Ander, yo creo que la figura de escudero que se mete para en esa posición que ocupa Ander, yo creo que va a ser la apuesta. Otra vez que luego de repente coja el míster y diga, bueno, voy a dar descanso a Ander, entonces ya veríamos, no lo sé. Pero pues yo creo que va a ser escudero. Además que es que creo que el lateral titular para Ibai es escudero.
0: ¿Y por qué crees que apostó por Pereira? ¿Por el rival, por el campo? ¿Por qué pudo ser?
1: Pues sí, por el tamaño del campo que lo explicó, y lo explicó Tiberio, bien explicado el martes también, por la anchura del campo.
0: La anchura del campo es un concepto un poco a veces falso. O sea, el campo puede ser igual de ancho o más, pero el rival puede ser un rival que juegue muy estrecho.
1: Bueno,
0: por tanto, lo tienes que hacer igual. Aunque el campo sea más grande, también tendrías que realizar la misma operación de poner al lateral abierto.
1: Sí, pero no te hace falta meter uno más por dentro.
0: No, claro, si juega el equipo rival cerrado, es lo que te pasó en la... Es lo que te pasó en la jornada 2 con el Antequera, que querías ir mucho por medio, es a lo que me refería. Aunque fuera en el Ibercaja Estadio, el campo era estrecho en el partido, porque el rival metía mucha gente por medio. Por tanto, o sales por fuera o por medio no va a haber hueco, que es lo que pasó.
1: Igual que te digo que es el lateral titular de escudero, también Pereira puede ser lateral titular de escudero, ¿vale? O sea, perdón, de Ibai. Entonces, yo creo que, vamos, que escudero es el titular, pero que esto no significa que Pereira no vaya a rascar bola y que vaya a jugar poco. Yo creo que va a jugar mucho y que no te voy a decir que se alterne, pero bueno, que igual uno juega el 60% de los partidos y el otro el 40%. Creo que tiene dos laterales izquierdos titulares los dos.
0: A ver, Escudero lleva dos temporadas sin jugar 90 minutos. No va a jugar ni un solo partido entero. Jugará Pereira muchísimos minutos, sea titular o suplente.
1: Bueno, pues es lo que te digo, que yo creo que van a estar muy parejos. Yo creo que, además, estoy seguro que, al igual que te puedo decir que en la derecha, por ejemplo, creo que con Gabilondo y con Sangali hay un titular, en la izquierda creo que hay dos.
0: Es posible que sea más equilibrada esa banda, sobre todo porque son mucho más diferentes. Igual Sangali y Gabilondo se parecen un poquito más.
1: Bueno.
0: Sí, el nivel ya sé que no.
1: Te iba a decir, uno es el de AliExpress.
0: Yo creo que con esto voy a romper una lanza a favor de Gabilondo. A este chico no se le ficha para jugar. Se le ficha para estar preparado para ser un buen suplente. Porque en ningún caso ha sido nunca en la mente de nadie el lateral titular. Antes era Francho el lateral titular que él. No se le ficha para jugar. Pero bueno, sí que pues se le ficha para aportar. Y yo creo que es un chico que nos puede aportar.
1: Me estás dando la razón. Hay un titular en la derecha.
0: Sí, sí, sí, totalmente. Digo que rompo una... digo que no es culpa de Gabilondo. Para que me entiendas, que él no tiene ninguna culpa de haber sido fichado, por si dentro de 5 jornadas dice la gente, pues si no va a jugar ni juega nada o no nos vale. No, yo creo que es un chico que se le ficha como jugador de equipo.
1: Sí, sí, pero bueno, siempre tienes que tener, fíjate que hablamos de que tú sueles tener 15, 16 titulares y el resto son futbolistas que, bueno, evidentemente van a sumar. Yo no tengo ninguna queja contra Gabilondo, ¿eh? Me parece que bueno, es un profesional.
0: Se esfuerza, bueno, es un chico que corre, la verdad.
1: Y dices, bueno, pues ya está, no pasa nada, pero hay uno que para mí es diferencial, que es Sangali, ya está. Pero ya tengo que, con claro, esto no quiero hacer una crítica hacia Gabilondo, sino que sencillamente...
0: Es un elogio hacia Sangali.
1: Mira, a Murillo le preguntaban el lunes, creo que fue, que por qué no jugaba Spi.
0: Sí.
1: Y él dice, yo ya lo he hablado con el futbolista, tiene uno por delante, que es la hostia. Entonces, el futbolista también lo sabe, estamos en el mismo caso. Estoy seguro que Gabilondo sabe que tiene uno por delante que es mucho mejor que él.
0: Espillo hablaba de él hace 2 temporadas, hablaba de Gonzalo del Madrid hace 2 temporadas cuando estaba en primera ref. Nadie me escuchó, nadie me hizo caso. Anda, que el padre de Calero que dejaba a Spi, que estuvo dos temporadas dejando a Spi en el banquillo y ahora lo ficha el Madrid. Ay, Dios
1: pues,
0: mío,
1: ya,
0: lo
1: sí. Calero Padre te gustaba como entrenador.
0: Sí, me dejó de gustar hace tiempo, pero sí, sí. Me gustaba en segunda, en primera ni un pelo, ¿eh? Las cosas como son. Pero para segunda sí me parecía un buen entrenador, para segunda división y para lo que juega en segunda. Al igual que Ibai me puede parecer un buen entrenador para lo que se juega en primera ref. No le doy ni para bien ni para mal. Me gusta y he destacado hoy, como tú destacaste ayer, porque me pareció un comentario muy acertado, la energía de Ibai. Creo que con victorias y esa energía, todo va a ir bien. Se pueden complicar los partidos, empezar en derrotas, pues bueno, a ver cómo esa energía resuelve la papeleta. Pero con este comienzo, con una victoria más, para que me entiendas, 3-4, y esa energía nos vamos a ir creciendo todos.
1: Sí, sí, vas en la ola, en la cresta absoluta. Eso está, mira, me ha venido a la cabeza, estaba leyendo esta mañana también una... Bueno, en Twitter me ha salido otra de Mourinho, ¿vale? Que cuenta una...
0: Me encanta.
1: Él cuenta una experiencia que estando en el Oporto, hay un partido contra los beleneses que van perdiendo 0-2 al descanso, ¿vale? Entonces se retiran hacia el vestuario y cuenta que lleva una mala hostia de narices. Y entonces dice que llega el entrenador, el capitán, no me acuerdo cómo se llamaba.
0: ¿Del Oporto?
1: Y le dice, mister, sí, pero cuando estaba Mourinho y era...
0: ¿Pero cuando ganaron la Champions?
1: No, jugaba con los belenenses, no sé cuándo fue, tío, es que he leído la entrevista.
0: Ah, vale, en la pasada campaña, vale.
1: Y entonces no estaba en el Benfica la pasada campaña.
0: Entonces, ¿en el Oporto cuándo? ¿Cuándo ganaron la Champions sería?
1: Pues que no lo sé, pero bueno...
0: Es que no sé si ha vuelto al Oporto después, la verdad, se ha movido mucho este hombre.
1: Lo que él cuenta es que él va hacia el vestuario en el descanso, con una mala hostia de la leche, porque van perdiendo 0-2, y el capitán, que no me acuerdo cómo se llama...
0: Carballo, sería.
1: No.
0: Deco, Joao, Carballo...
1: Joao no sé qué.
0: Joao Alves.
1: Joao algo, no lo sé. Pero bueno, al quise la cuestión. Y él dice que cuando llega al vestuario, el capitán este le dice, mister, por favor, no entres, dame 2 minutos. Mourinho se queda fuera, entra el capitán...
0: Pone firmes a todos.
1: Y a los 2 minutos le abre la puerta y le dice el capitán... Ahora entra y entrénanos. Y Mourinho cuenta que ese capitán había dicho a los futbolistas lo mismo que les iba a decir él, pero que hay una diferencia, que ese capitán no solamente es ser capitán, es capitán y líder.
0: Claro.
1: Y hacía la gran diferencia entre capitán y líder. Y este año tenemos varios líderes. Este año tienes un líder en el vestuario, o sea, en el banquillo, y luego en el terreno de juego tienes Ander, Sangali, Escudero... Tienes esos líderes, tío, que son los que, digamos, joder, te iba a decir...
0: Diego González,
1: el que lleva el rebaño en la dirección exacta. Entonces creo que en este año hemos ganado en muchas cosas, tío. El año pasado decíamos que no había un capitán, que no había nadie que llegara allí. Pues bueno, lo que hizo el capitán este de los...
0: Francho, sí, para mí Francho sí que era un capitán.
1: Pero Francho, ¿tú crees que es un capitán y un líder? No.
0: Yo creo que bien acompañado, sí. Lo que pasa es que él solo no es una figura como para abarcar todo el sentimiento de un capitán, por así decirlo.
1: Bueno, sí, pero que
0: no tiene la potestad para cogerte de la pechera porque no juega en el Manchester City.
1: Pero creo que decía Mourinho, decía que una cosa es un capitán y otra cosa es un líder, que son cosas diferentes. Y él decía, además dice, un capitán no lo, o sea, un líder no lo puedes fichar, un capitán sí.
0: Es verdad, es cierto, totalmente.
1: Entonces, claro, el líder es líder por naturaleza. Hemos tenido capitanes en este Real Zaragoza que sí, capitanes muy bien, porque te nombran el resto de futbolistas y no sé qué, no sé cuántos, vale. Pero líderes con peso en el vestuario. Yo creo que hemos recuperado esa figura ahora.
0: Hoy día los capitanes están más para negociar las primas con el club que otra cosa. Cuco, te mando un abrazo muy fuerte, que me tengo que ir.
1: Pues nada, Adrián, seguiremos con esta conversación.
0: Aupa. Hablaron un par de protagonistas de los equipos referentes de Aragón. Nos faltaría el Teruel, que no sacó esta semana todavía a ningún jugador a hablar. Desde luego, si lo saca mañana, si nos da tiempo, por supuesto que lo emitiremos. Si saca algún jugador a hacer declaraciones intersemanales, cosa que no acostumbra hacer el equipo turolense, pero sí el equipo oscense y el equipo mañico, el Real Zaragoza. Real Zaragoza y Sociedad Deportiva Huesca sacaban a sus respectivos jugadores. Uno a Salva Ruiz, el otro a Pereira. Vamos a comenzar por el jugador del Real Zaragoza, el lateral izquierdo, Pereira, que hablaba en sala de prensa brevemente sobre la marcha del equipo en esta jornada número 3. Ya llega la 4.
2: Sí. Vamos, 2 victorias consecutivas, todo siempre va mejor cuando se gana. El ambiente es mejor, pero como tú dices, tenemos un gran grupo y el día a día lo llevamos muy bien.
0: Ante Juventud Torremolinos fue su primera titularidad. Jugó además todo el partido, acabó reventado. ¿Pero cómo se sintió?
2: Pues la verdad con mucha confianza. He trabajado y trabajo del día a día para eso y estoy preparado para cuando el míster decida ponerme.
0: ¿Qué importancia le da Raúl Pereira al aspecto mental, al aspecto motivacional?
2: Pues yo también soy partidario de eso, de que lo positivo atrae lo positivo. Y yo creo que encadenando victorias y que todo lo que le pase al equipo y al grupo sea positivo, las cosas buenas van a llegar.
0: No entiendo la siguiente pregunta, así que dejo solo la respuesta, lo siento.
2: Yo creo que estamos bastante preparados y, como tú has dicho, necesitamos encadenar victorias y yo creo que llevamos un buen camino para encadenar varias victorias seguidas. Yo creo que el grupo está bastante preparado.
0: ¿Qué enseñanza le deja al equipo esos últimos minutos de dudas en los que encajamos dos goles seguidos por parte del Juventud de Torremolinos?
2: Bueno, al final es una categoría complicada, como ya todos sabemos. El campo tampoco ayudaba, hacía bastante calor, el campo era bastante pesado, pero yo creo que todos los rivales y más en casa de ellos van a apretar. Al final son partidos de la categoría y hemos conseguido sacarlo y es un campo difícil que dejamos atrás y con victoria.
0: El equipo mostró esa cara negativa en los últimos minutos, pero también muchas caras positivas. Una de ellas fue el balón parado, realmente eficaz gracias a los lanzamientos de Yardi. En el encuentro, el Real Zaragoza sacó mucho, mucho rédito de las jugadas a balón parado, faltas y corners.
2: Sí, es bastante importante el balón parado en estas categorías y, bueno, como ya se ha visto, los partidos se deciden mucho a balón parado, tanto a favor como en contra, y lo hemos trabajado bastante y, bueno, se da a veces sí, a veces no, pero este día se ha dado a favor.
0: Y vamos a lo mollar, a lo más importante que dijo Raúl Pereira para mí, y es que hablaba sobre las palabras de su excompañero reciente, Isaac Carcelén, que ha puesto a caldo a todo el mundo, Cultural Leonesa, Cádiz, Real Zaragoza, todos somos malos, todos villanos, todos vamos en su contra. Y habló de la increíble presión que se vivía en Zaragoza cuando él jugaba aquí. Un equipo que aupó toda su carrera cuando no era nadie, pero eso el jugador parece no recordarlo. ¿Qué opina Raúl Pereira sobre la presión en Zaragoza y las palabras de Carcelén? Me quito el sombrero, atentos a la respuesta.
2: Bueno, yo la verdad que sí, coincidí con él y tengo muy buena relación con él. Lo que hablé con él fue, solo le pregunté para una buena zona para vivir aquí en Zaragoza. Y él sabía que esto era un buen sitio. No sé cuándo él vino aquí en esa época como... ¿cómo lo llevó él? Eso no tengo ni idea, pero la presión que hay aquí, a ver, todo el mundo sabe dónde viene, a la ciudad que viene y al club que viene. Ya partiendo desde ahí, cada situación es diferente, ¿sabes?
0: Llega el Cartagena, un rival diferente a los dos últimos. El Cartagena hace tan solo un par de temporadas estaba en la segunda división del fútbol español. Ahora se ve condenado a la primera ref que se ha ganado a pulso y de la que no consiguió salir la pasada campaña.
2: Bueno, nosotros preparamos cada partido, Cartagena o cualquier rival, y lo llevamos bien semana a semana y lo vamos a afrontar con mucha ganas y a encadenar otra victoria, una tercera victoria, para seguir dándole a nuestra afición que nos apoya a pesar de la distancia. Yo creo que lo sacaremos adelante.
0: ¿Cómo es su relación con el veterano jugador Escudero, el compañero en el lateral izquierdo que ha jugado dos partidos en detrimento de Pereira, que ha jugado uno? Habrá una gran competencia en ese lateral, pero ¿cómo se lleva con el jugador de 37 años, el joven lateral de 21, Raúl Pereira?
2: Nada, competencia totalmente sana. Tengo muy buena relación con él y la verdad que me da muchos consejos al ser más veterano y tener más experiencia que yo. Y yo los tomo pues encantado, vamos.
0: Pues ahí estaban las palabras de un Pereira que estaba contento y tranquilo, pues el Real Zaragoza vencía. Vamos a ir ahora con otro protagonista. Este será Vadillo, del Real Zaragoza. El chaval, el jugador, también tenía un vídeo en las redes sociales del club en el cual le conocíamos un poquito más. Vamos a escuchar lo que fue ese vídeo promocional del propio Vadillo, que fue renovado de larga duración hasta 2030 este mismo mes.
3: ¿Te imaginabas esto de pequeños cuando íbamos a la Romareda?
4: Pues la verdad es que siempre ha sido un sueño para mí el poder ver a esos jugadores que llegaban, esos recibimientos, era una auténtica locura, la verdad. Y al final, pues, con el trabajo y el esfuerzo que todos hemos hecho, tanto yo como vosotros, la verdad es que pues lograrlo es un sueño y ahora pues a seguir trabajándolo.
0: En el video Vadillo sale hablando con el que entendemos es su hermano, porque es un chico muy jovencito y por cómo le habla parece de su familia.
4: La verdad es que el primer día que fuimos a la Romareda, contigo además, ese día yo lo recuerdo porque fue especial para mí. Al final pues fue el primer partido que fuiste conmigo contra el Oviedo, el Zaragoza ganó 2-1 y fuimos al recibimiento. No sé si te acordarás, pero tú estabas súper contento, animabas y la verdad es que fue un día muy bonito para mí.
5: Sí, yo también me acuerdo. Además, es de los primeros partidos que yo creo que fui a la Romareda y la sensación que era, pues era otro rollo. O sea, la gente como la animaba. Además, era una temporada que parecía que habíamos subido a primera y se respiraba otra cosa. O sea,
4: ¿te gustó?
5: Me encantó. El ambiente sobre todo. O sea, era espectacular.
4: Sí, yo te veía disfrutar demasiado, la verdad. Al igual que yo. Y al final, pues, con tanto trabajo y esfuerzo, pues algún día volveremos allá a la Romareda.
5: Pues esperemos. Pues que estoy muy orgulloso de él, de todo lo que ha logrado, del camino tan difícil que ha tenido y que lo ha podido conseguir, y que se deje todo por este club. Que no pare de correr hasta que no pueda más, hasta que las piernas no puedan, y ya cuando eso, pues ya pedir cambio y relevar a otro jugador para que siga haciendo lo mejor.
0: Es entrañable ver al hermano pequeño diciendo esas cosas de Vadillo, de su hermano mayor, que no deja de ser otro crío. Son entrañables. Perdón porque no se escuche mejor. Es la grabación que ha ofrecido el Real Zaragoza, pero se entiende. Lo importante también es el contexto. Los sonidos de fondo no dejan de crear ambiente. Seguimos escuchando al canterano recién renovado, Vadillo.
4: Yo, no te preocupes que eso va a ser seguro. Yo siempre voy a intentar hacerlo lo mejor para el equipo, daré mi 100% y pues eso, ayudar al equipo y darles alegrías a vosotros, a mi familia, a la afición, a mis amigos, que siempre habéis estado conmigo.
5: Yo me acuerdo que, bueno, quedé con mis amigos, vinimos desde Zaragoza, bueno, a Zaragoza fuimos en cercanías y a partir de ahí fuimos a la Fanzone, estuvimos ahí tomando unas Coca-Colas y ya luego cuando me enteré que fue titular, pues nervios. Y a partir de ahí ya con ganas de que empezase el partido y de animarlo mucho y de que esperar que estuviese tranquilo y le saliese un buen partido.
4: Yo al principio un poco, sí, la verdad es que impresiona salir al estadio y pues ver a tanta gente, cantar el himno, es una pasada, la verdad. Siempre soñé con eso y al final pues por suerte se ha podido dar y estoy muy contento por ello. Yo cuando puse el mensaje de que salía de inicio, yo no estaba con ellos, pero por lo que me han dicho, pues mi madre se puso a llorar.
5: Lloreras, nervios.
4: Nervios y pues eso, a ver, al final es algo también emotivo para ellos y también lo han vivido mucho como nosotros y al final también es un premio al esfuerzo que han tenido.
0: Y cortamos un poquito para ir con las últimas palabras que le decía el Vadillo pequeño al Vadillo mayor. Son bonitas y se ve que el chaval las dice de...

0: Razón.
1: Mírate dónde empezaste y ahora dónde estás. O sea, simplemente que te des cuenta de todo el camino que has hecho y que lo aprecies y que cuando estés ahora jugando todos los partidos con el Zaragoza, te dejes el corazón por el club.
2: No te preocupes que eso lo haré, tío. Pues, por vosotros, por mí, por la gente, por este escudo y porque lo siento de verdad.
1: Yo te lo pido también por mi amigo Jorge y espero que te dejes todo por él, ya que él no ha podido, pues lo des todo por él.
2: Lo haremos, ¿vale?
1: De acuerdo, muchas gracias.
0: Y vamos ahora, después de este tierno momento entre deportista y familiar, con Salva Ruiz del Huesca, que está viviendo pues una tesitura diferente. La Sociedad Deportiva Huesca caía de forma contundente por 0-3 ante uno de los equipos más temibles de la categoría, el Villarreal B. Hay que tener cuidado con este filial, pues va a ser una amenaza segura en la parte alta de la tabla. Escuchamos en la rueda de prensa que tenía lugar ayer en la sala de prensa del Alcoraz a Salva Ruiz, de la Sociedad Deportiva Huesca.
3: Buenas. Obviamente hemos hablado, hemos corregido cosas y sobre todo pues hemos trabajado en el campo, que es lo que tenemos que hacer, mejorar. Somos un equipo nuevo, con muchos jugadores nuevos y tenemos que trabajar mucho. Mejorar muchas cosas. La imagen del otro día, pues no queremos que se vuelva a repetir y lo bueno es que solo nos queda crecer, ¿no? Trabajar para mejorar y bueno, dentro de lo que cabe, pues tenemos 4 puntos, pero es la única nota positiva porque las sensaciones no están siendo buenas y como tú dices, pues hemos hablado, hemos trabajado y en ello está.
0: La afición del Alcoraz se fue muy enfadada, con razón, y muy desesperanzada con el partido realizado, algunos pidiendo la cabeza ya de Raúl Jardín, entrenador del equipo en la jornada número 3. ¿Cómo ve el futbolista Salva Ruiz esta situación y después qué espera de la afición? ¿Qué le quiere contar, qué le quiere decir a la afición para mejorar ese ambiente que se vive?
3: Sí, la afición se fue descontenta, es normal, el partido no fue nada bueno. Como tú dices, seguro que van a animar porque pudimos ver que en cada momento que nosotros pues robábamos balones arriba, presionábamos o teníamos el balón cerca de su área, pues enseguida la afición se venía arriba con nosotros y solo necesitan eso, ¿no? Esa energía, esa lucha, esa garra para estar con nosotros.
0: El siguiente partido tampoco va a ser fácil. Llega el Murcia, otro rival de altos vuelos.
3: Sí, son equipos muy parecidos, ¿no? Que el año pasado ya estuvieron arriba, que este año han empezado bien la temporada. Como tú dices, tenemos el precedente suyo de esta semana contra uno de los favoritos como es el Murcia y tenemos que mejorar mucho lo que hicimos la semana pasada porque si no lo vamos a pasar mal. Tienen muy, muy buenos jugadores, jugadores dinámicos, con calidad. Y estamos trabajando para corregir los defectos.
0: Salva Ruiz, que ya ha jugado en estos 3 partidos, ¿cómo se ha visto? ¿Cómo se ha visto él mismo con la camiseta de la Sociedad Deportiva Huesca en este inicio de competición algo dubitativo?
3: Bueno, pues al final estamos a principio de temporada, cogiendo ritmo, cogiendo confianza. Sí que es verdad que pues cuando las sensaciones en equipo no son buenas, pues cuesta disfrutar en el campo, pero bueno, intentando ayudar al máximo a mis compañeros y también trabajando para sacar el máximo nivel de mí mismo, que yo creo que todavía no lo he dado y que estamos intentando todos sacar.
0: ¿Entiende el futbolista el ambiente que hay ahora mismo de tensión? La afición no está contenta. ¿Entiende las críticas y cualquier modo de protesta que pudiera tomar la afición en virtud al inicio de la competición de la Sociedad Deportiva Huesca y después de un descenso de la segunda división que fue muy doloroso para todos?
3: Bueno, yo creo que por una parte es normal por la imagen que dimos el otro día en el partido. pero como tú dices, es muy pronto, jornada 3, quedan 35 partidos, el equipo es muy, muy nuevo, creo que, no sé si recuerdo algo, haber estado en una plantilla con tantos jugadores nuevos, que solo queden dos jugadores del año pasado, y bueno, no va a ser fácil, ¿no? Yo he estado también en equipos que han acabado en playoff o han acabado campeones y no es todo un camino de rosas ni lineal, sino que hay momentos complicados, momentos donde las cosas no salen y para hacer un equipo que quiere estar arriba, pues va a tocar sufrir, va a tocar trabajar mucho y bueno, estamos en ello y lo que sí podemos prometer es que vamos a trabajar entre semana para cambiar la imagen.
0: ¿Puede que hayan sido resultados engañosos y que el equipo esté más fuerte de lo que se nota desde fuera? ¿Cree Salva Ruiz que pueden ir por ahí los tiros o simplemente ha sido un comienzo complicado para el equipo?
3: Bueno, como tú has dicho, las pretemporadas son muy diferentes a lo que luego es la competición. Te enfrentas contra rivales de diferentes categorías, de diferentes países, pruebas muchas cosas, cambios muchas veces a la media parte, o minuto 50-60, y es muy difícil sacar conclusiones. Sí que es verdad que te sirve para coger el tono y probar cosas tácticas, pero no se pueden sacar muchas conclusiones, por lo menos por mi experiencia de la pretemporada, sino que cuando llega la competición es cuando se tiene que de verdad ver dónde está el equipo en este momento, dónde está el nivel y a partir de ahí ir creciendo, porque al final esto es un proceso, un camino y no va a ser nada fácil.
0: ¿Cómo llevan los jugadores en el propio vestuario que exista esta tensión alrededor del equipo por parte de una afición que quiere resultados?
3: Bueno, pues los más veteranos intentamos pues tranquilizar un poco a la gente, hacer ver que, como tú has dicho, esto es muy largo, pero a la vez hacer saber que hay que cambiar cosas porque bueno, pues, como he dicho, la imagen del otro día no se puede repetir. Obviamente te pueden ganar cualquier rival de la categoría, pero el otro día nos pasaron por encima. Y bueno, al final estamos representando a un escudo que hay que competir al máximo y como he dicho, pues eso, un mínimo de competir los partidos, de apretar, de rascar y eso es lo que nos pide la afición.
0: Pues ahí estaban las palabras del jugador Salva Ruiz de la Sociedad Deportiva Huesca y con esto vamos a cerrar el apartado futbolístico por el día de hoy. Zaragoza, el Ayuntamiento de Zaragoza, lleva el fitness a los parques con 6 jornadas gratuitas de actividad física hasta mayo de 2027. Ofrecerá sesiones dirigidas con música en 6 espacios de la ciudad con acceso libre y sin inscripción previa. La iniciativa, que se enmarca en las actuaciones de Zaragoza como Capital Europea del Deporte 2027, cuenta con la colaboración de Synergin, David Lloyd e Inacua de la Granja, 3 marcas de gimnasios afincados en Zaragoza. La primera jornada se celebrará este sábado 19 de septiembre en el Jardín de Invierno del Parque José Antonio Labordeta. El programa continuará el 24 de octubre en el Parque Teresa Perales y el 14 de noviembre en el Parque de la Granja junto a la Cúpula Geodésica. Las 3 últimas jornadas tendrán lugar en 2027, el 13 de marzo en el Anfiteatro de Parque Delicias, el 10 de abril en la Plaza Mayor de San José y el 8 de mayo en la Estación del Norte, en el barrio del Arrabal. Todas las sesiones se desarrollarán de 9:30 a 1:30 y estarán dirigidas por personal técnico cualificado de los centros fitness, colaboradores. Las actividades, acompañadas de música, estarán planteadas para facilitar la participación de la ciudadanía. Con fitness en los parques, el Ayuntamiento de Zaragoza busca acercar la actividad física a la ciudadanía y fomentar hábitos de vida saludables. Les dejamos con la presentación y la explicación de las diferentes actividades que se van a llevar a cabo y de este proyecto.
4: Gracias por venir a la presentación de Fitness en los Parques. No seré yo quien sea pretencioso, pero nunca en la vida había habido tanto deporte en la ciudad. Jamás. No ha existido. No ha existido. Y hay datos concretos. El fin de semana pasado ocurrió algo que ya había pasado el año anterior, pero este año se sumaron más entidades deportivas y más actividades deportivas. Y esta mañana he visto a una persona que no conocía de nada, ahí en la Plaza del Pilar, y me ha dicho: oiga, en el parque ya no se puede correr porque ya no cabemos gente corriendo. Era una señora. Y es verdad, los que solemos ir por el parque vemos que cada vez hay más zaragozanos haciendo deporte. Por lo tanto, hoy venimos a sumar a todo ese movimiento que, afortunadamente, unos dicen que después de la pandemia, otros dicen que porque la gente ve cada vez más las redes y ahí hay personas que dicen hay que hacer ejercicio y demás. Lo importante es que cada vez hay más gente haciendo actividad física, ejercicio físico, y hoy desde el Ayuntamiento de Zaragoza y Zaragoza Deporte nos unimos a esa causa. Y este es el huete, en término coloquial, de salida de actividades que ya se presentan para 2027 Capital Europea, porque hay tres actividades que en los parques se van a llevar a cabo como Capital Europea del Deporte, naciendo desde el sábado esta actividad, Fitness en los Parques, gratis, sin necesidad de apuntarse, es decir, todas las personas mayores, menores, mujeres, hombres, pueden acceder a estos seis espacios que se abren desde el sábado para hacer ejercicio. A mi derecha está Ángel Luis García, de Inacua La Granja, que es es una de las entidades que nos va a ayudar a llevar a cabo esta actividad, y Cristina Dasaeva, a mi izquierda, de Synergym, uno de los gimnasios que existen en la ciudad. También está David Lloyd, Javier Regaño, que no ha podido venir, pero David Lloyd es el otro centro que nos va a ayudar. 19 de septiembre, sábado que viene, Parque José Antonio Labordeta, desde las 9:30 de la mañana, de la mañana hasta la 1:30, ¿correcto?
5: Correcto.
4: 9:30, 1:30, 4 horas. El domingo pasado, ahí en la Plaza del Pilar, con unos 40 grados al sol, había mujeres en especial saltando, brincando, zumba, body combat, fue espectacular. Y estuvieron 3 horas ahí. Por lo tanto, no hay excusa para no acudir el sábado al Parque José Antonio de la Bordeta. 24, Jardín de Invierno, que el parque es muy grande. Jardín de Invierno, donde va a tocar este año para el Pilar cantantes en las fiestas. Bueno, pues también lo utilizamos para hacer deporte. 24 de octubre, también sábado, Parque Teresa Perales, Actur. 14 de noviembre, Parque de la Granja, en la cúpula geodésica, al ladito del Centro Deportivo de la Granja. Ya nos vamos al 27, Capital Europea, 13 de marzo, sábado, Delicias, en el parque, en el anfiteatro, donde también hay Delicias a la Fresca, Poesía en Delicias, bueno, pues también deporte. 10 de abril, también sábado, en la Plaza Mayor de San José. Esto no es un parque, pero es una plaza que nos va a dar mucha vidilla también. Y el 8 de mayo, en la Estación del Norte, que tampoco es un parque, pero es un espacio en el que se van a poder hacer estas actividades. Por lo tanto, me habéis escuchado decir que va a haber deporte en los barrios. Ya tenemos ajedrez en la calle Delicias, segunda edición. La minimilla también en las Delicias. Hemos hecho también ajedrez en las fuentes, aprovechando las fiestas. Y ahora nos vamos a hacer fitness en los parques, en Actur, Universidad, San Jorge, Delicias y Raval. Y este es el comienzo.

0: Yo os prometo de aquí a mayo muchas sorpresas, porque en mayo comienza otra etapa, pero hasta mayo muchas sorpresas como capital europea del deporte y sobre todo en espacios de la ciudad que tenemos que abrir para que se haga mucha actividad física.
1: Los especialistas, los organizadores y también los gimnasios participantes eran otras de las voces que podíamos escuchar en dicha presentación.
2: Como bien has comentado, Zaragoza ahora mismo es un referente en cuanto al ofrecimiento de servicios para poder desarrollar esta actividad. Y bueno, Inacua Centro Deportivo, que ahora mismo estamos gestionando el CDM La Granja, el área de fitness de La Granja, pues se nos presenta esta oportunidad de colaboración en donde vamos a intentar mostrar a los ciudadanos del barrio pues bueno todos los bienes que tiene nuestro área de fitness, que es un ejemplo desde hace ya 15 años de una gestión público-privada, de esa colaboración existente para poder ofrecer estos servicios a los ciudadanos. Entendemos que es una oportunidad buena porque dentro de la cercanía de nuestra instalación para todos los ciudadanos, para todos los vecinos de San José, de Las Fuentes y demás, van a tener esa oportunidad de la práctica y de conocernos a nosotros también y de a ver si de esa manera le damos ese impulso a que puedan seguir o continuando con su actividad o bien comenzar a realizarla como bien estás diciendo.
1: ¿Y cómo nació esta idea de proyecto para la ciudad de Zaragoza relacionado con el deporte?
0: Cris, por favor.
3: No, a la raíz de lo que comentaba mi compañero, obviamente agradecidos. Esto sí que es cierto que empezó como una idea pequeñita porque me gusta ser creativa e intentar hacer todo tipo de eventos. Y al final ver que esto ha crecido y somos muchos centros los que podemos entre nosotros ayudarnos, dar visibilidad al deporte, sobre todo a los centros deportivos, aparte de cada uno que ya también se dé visibilidad, pues es de agradecer que cuenten con nosotros y nada, y a la gente decirle que se anime a cada uno de los sábados que hay con cada centro, porque van a pasar una mañana o una tarde bien agradable, conociendo a las personas que impartimos la clase, personas con las que podéis hablar. También nosotros vamos a meter la parte de, oye, si los papás o las mamás quieren hacer deporte y tienen a los niños, pues hemos creado una zona especializada para que puedan dejar ahí a los niños, hacer juegos, pintacaras o cualquier cosita para que no haya la excusa de no, es que tengo al niño. Bueno, pues nosotros te ponemos esa facilidad y así no hay excusa. Y también lo que decía, al final es un bien común, es un bien para la salud y además, como has dicho bien al principio de todo, es gratis, no hay que apuntarse en ningún sitio, simplemente venir, saludar, pasar una mañana increíble, que además nosotros estaremos ahí al 100% de nuestra energía y transmitir todo lo que sabemos de este sector a todo el mundo.
1: Y vamos con las preguntas que se resolvían en dicha presentación.
4: No sé si han previsto algún aforo, aunque no haya que inscribirse, no sé si han hecho un cálculo de la gente que podría acudir igual a un espacio como el Parque Grande, que es igual.
3: Sí, a ver, nosotros como vamos a hacer tres sesiones, ¿vale? Vamos a hacer una sesión de bici que vamos a llevar 38 bicis, luego al final en la sesión de Zoom Dance que tenemos nosotros en nuestro gimnasio, a ver, al final no hay que apuntarse, pero es un espacio grande que podemos calcular, que puedan venir 70, 80 personas, quiero decir, es un espacio grande. No necesitamos material. Y luego para la última actividad que vamos a hacer nosotros un DECA, que es como una competición, ahí sí que es un poco más reducido porque sí necesitamos llevar material. Entonces, ahí sí que es más reducido. 20 personas, 30 como mucho, pero por el tipo de material que tenemos que llevar, mancuernas, balones, esterillas, y porque al final necesitas espacio para hacer ciertos ejercicios. No es como el baile, que tienes tu caminito y poco más.
1: Pues les hemos informado de esta curiosa actividad para todo el mundo. Algo que nos gusta es poder hacer promoción de actos que son gratuitos y no requieren inscripción, pues tú puedes pasar un fantástico día, o varios incluso, haciendo deporte y divirtiéndote gratuitamente en tu ciudad. Simplemente solo hace falta estar informado y para ello estamos aquí, en Ebro FM. Y seguimos con mucho, mucho deporte y ya sabéis que van comenzando las temporadas de los diferentes equipos aragoneses. Cada uno con su proyecto, cada uno con sus objetivos, se van poniendo en marcha ya post pretemporada para iniciar sus competiciones. Y es el caso que ocurre también con el Casademont Zaragoza. Un Casademont Zaragoza que tiene dos equipos en la élite,

0: viene de sufrir muy mucho con uno de ellos. Veremos cómo se ha reforzado, hablaremos de los equipos del Casademón y de cómo se afronta una nueva temporada después de lo convulsas que han sido todas las anteriores. Para hablar de este tema tenemos a nuestro querido abonado de abonados, está en todos lados, es David Izquierdo, muy buenas.
1: Hola Adrián, buenas tardes a todos, ¿qué tal?
0: Me imagino que has renovado tus 17 abonos por los diferentes equipos aragoneses.
1: Imaginas bien.
0: Ha roto el cerdito, tenemos, ¿no? La hucha y para adelante.
1: Exactamente, tenemos esta enfermedad que nos ha sido curar y pues bueno, es lo que hay. Como... Si nos gustara el ajedrez, pues probablemente nos evitaríamos tanto gasto.
0: Es verdad, ¿eh? Puede ser que sea más económico, luego vete a saber, pero bueno, ¿qué ambiente hay en la Marea Roja, en la afición del Casademón Zaragoza, después de una temporada en la que nos salvamos de auténtico milagro, con una de las remontadas más históricas de la Liga ACB en la lucha por la salvación?
1: Y nos dieron el premio a la flor en el culo de la década. Y,
0: de la década, y, ni el año. La década.
1: Sí, de la década y me atrevería a decir de más aún, porque mires por donde lo mires, conforme pasa el tiempo, pues te das cuenta de que vamos, la salvada que hicimos ocurre una vez en la vida y deja de contar. A partir de ahí, pues bueno, Casademón ha decidido solamente masculino, ¿eh? Casademón masculino de ACB ha decidido jugar solo una competición, es la competición doméstica, y ha renovado completamente el equipo. Se ha dejado a Olaseni y a Treibe el... Bueno, incluyendo a Miguel González y Jaime, pero bueno, así como hombres importantes, a Treibel en el base y a Olaseni, que se ha conseguido renovar. Lo demás, pues bueno, lo hemos renovado. Los entendidos dicen que para una competición, pues hay jugadores que les han tenido que soltar un poco la morterada para que puedan venir. Pero bueno, ya veremos a ver si el equipo ahora pues rinde desde el minuto uno. A ver, ahora los porcentajes de tres en pretemporada parece que han sido bajos, ¿no? Pero bueno, yo confío en que el equipo pueda dar un buen rendimiento, ya que solo es una competición este año.
0: Muchos frentes abiertos para comentar en este nuevo Casademón Zaragoza. Parece que sí que ha habido un punto de inflexión y que el aviso se ha tomado en serio. Lo de no jugar una competición europea claramente parece ser para intentar dar un paso deportivo en la ACB y poder estar centrado en ello.
1: Exacto, ¿no? Sí, a ver, también lo que dices, se junta pues que es aniversario del club, que bueno, se ha decidido jugar una competición, pues entiendo que ya que se ha decidido eso, pues se ha intentado hacer un equipo acorde a esta competición, ¿no? Entonces, pues bueno, yo tengo fe, igual es mucho lanzar las campanas al vuelo ya, de decir, bueno, pues este equipo puede luchar por la Copa, puede luchar por el playoff, bueno, vamos paso a paso. Yo creo que para las competiciones que se juegan se hace un equipo que puede ser competitivo y ahora pues hay que ver cómo funciona en el día a día. Yo tengo algo más de confianza que el año pasado, no te voy a mentir.
0: A mí me da un poco de miedo hacer vaticinios. No sé ya qué hacer, claro, porque ya el año pasado daba sensación de que iba a ser otra historia, nuevo entrenador, tal, y fue peor que nunca.
1: Claro, no, sí, está clarísimo. Hacer la cuenta está visto que no sirve. Entonces, bueno, vamos a ir paso a paso. Vamos a ver con el paso de los partidos cómo trabaja el equipo. Y bueno, también te digo, este año yo creo que hay equipo para no sufrir en exceso. O sea, tampoco sería una decepción quedar un décimo o duodécimo, pero yo pienso que se puede quedar en esa posición sin ningún esfuerzo. O sea, hay equipo para ello. Lo que sería sorprendente es que este equipo volviera a luchar por descender, vamos, por no descender.
0: ¿Se ha hecho un desembolso económico especial en comparación a otras temporadas o pueda parecerlo? ¿Puede parecer que sí que se ha hecho un esfuerzo económico?
1: Bueno, pues a ver, todo parece indicar. ¿Por qué? Porque bueno, tenemos en cuenta de que se ha traído como base suplente a Guillem Vives de la Peña, que ya sabe de qué va el asunto, un veterano de la liga. Se ha traído a JJ, vamos a llamarlo así, porque el apellido, pues estos estos jugadores tipo de los Balcanes, pues ya se sabe que no son muy fáciles de pronunciar, que bueno, que viene de Surne Bilbao, un jugador que puede llegar a ser muy intermitente, pero que tiene buena muñeca desde la línea de tres, al cual, por lo que se comenta, pues también le habían podido llover ofertas de equipos de Eurocup o de Champions, y pues bueno, ha decidido venir aquí. Entendemos que por razones económicas, porque por proyecto en principio no tiene pinta, y luego también se ha traído a Homsley, que la temporada que estuvo de dos en Granca, pues hizo un temporadón. Ya solo estuvo más Nico Brusino, que todo parecía indicar que se iba a Tenerife, pero luego se cayó la operación y ha venido aquí, y a Bloomberg, pues bueno, y a Virutis, que lo más gracioso que tiene es el apellido, pero bueno, es un pívot de Euroliga que ha venido aquí. Entonces, esos detalles, pues bueno, yo creo que los explica el dinero, porque venir de una Euroliga a un equipo que solo juega una competición, que sí, que es la Liga CB, que es una de las ligas top en Europa, por no decir la que más, pero bueno, solo juegas una competición. Entonces, hay detalles que yo creo que solo se pueden explicar con dinero, pienso yo, ¿eh?
0: Hay también elecciones de exjugadores. Ha habido una corriente de regreso, ¿no? Con Gilson Bango, también eso estaba, es, Brusino.
1: Eso es. Estamos hablando que también se ha traído a Gilson Bango. Viene aquí, digamos, a recuperarse de la lesión. Veremos a ver si puede llegar a debutar con la elástica de Casa de Mon. A ver el rendimiento que da en caso de que lo haga, y está claro que si este jugador pues vuelve al nivel que estuvo cuando jugó, pues digamos que esto ha sido como una ayuda tanto del jugador al club como del club al jugador, como en caso de buen rendimiento del jugador al club, porque el club volverá a sacar rédito económico de él.
0: O sea, este fichaje se hace no para que juegue, sino para comerciar con el jugador.
1: Exacto, el jugador viene de una lesión de ligamento, aquí se ha tenido que volver a operar, pero por lo que se dijo en los periódicos y tal, como de una limpieza y tal en la parte de la rodilla, acabará la recuperación, y entiendo que empezará a jugar con Casa de Mona ya por enero o por ahí. Entonces entiendo que si el jugador vuelve a un nivel óptimo o empieza y acaba alcanzando un nivel óptimo, pues entiendo que será para verano, porque si no hay tiempo para más, pues que Casa de Mon sacaría un rédito de él, porque entiendo también que no se quedaría, creo. Igual ahora me estoy columpiando y luego al jugador le cuesta coger el ritmo y prefiere quedarse aquí otro año más, eso ya.
0: Es un jugador por encima de nuestro nivel actual.
1: Sí, por supuesto.
0: Bueno, casi todos son por encima de nuestro nivel actual, la verdad. Pero claro, es verdad que es más llamativo, Gilson Bango.
1: Entonces, pues bueno, si analizamos un poco por posiciones, el puesto de base ha quedado, para mi gusto, cubierto correctamente con Trey Bell, y en Vives de segundo base, y en caso de un tercer base, Sergi García, que vuelve tras de muchos años de periplo por España, pero bueno, es un jugador que te podrá gustar más o menos, pero que tiene experiencia en equipos ACB, que vamos, yo pienso que para lo que se le ha fichado, lo que resta, tampoco va a restar el chaval. En la posición de dos, pues tienes a Homsley y a JJ, que son dos francotiradores, que hay que confiar en que tengan la muñeca acertada este año, y luego si te vas al tres, pues tienes a Nico Brusino, que nadie lo vamos a descubrir ya, aunque es en la temporada pasada fue floja en Gran Canaria, pero claro, ¿quién no fue flojo en Gran Canaria el año pasado? Ya. Entonces, tienes a Nico y a Miguel González, que Miguel González, pues ya sabemos el rendimiento que tiene. Es verdad que la posición de cuatro, pues has apostado por Bloomberg, que es un cuatro abierto y es un poco un experimento, pero puede pintar bien. Y de suplente te has quedado con Jaime, que bueno, igual es un poco la posición más débil de todo el roster, pero bueno, a Jaime cuando se le han dado minutos de confianza, pues el chaval tampoco le ha hecho tan mal. Entonces, pues bueno, vamos a ver cómo rinde, y si luego te vas a la posición de 5, pues bueno, tienes a Virutis, y pues eso, que es un pívot de Euroliga, pues a ver si me entiendes. ¿Quién iba a pensar que vamos a tener un pívot de Euroliga, sea mejor o peor?
0: Sí, sí. Después entonces, de lo pues, que, bueno, y más de dónde venimos.
1: Claro. Entonces, pues bueno, ahora pues vamos a ver cómo va evolucionando el equipo. Y oye, vamos a tener un poco de fe. A ver si este año por lo menos no sufrimos.
0: Yo creo que es el único objetivo, ¿eh? Que no tenemos que aspirar a nada
1: no,
0: más.
1: No, total.
0: Que
1: no, total.
0: Llevamos años en plan, bueno, a ver si ganamos los tres siguientes y nos metemos en playoff. Yo creo que hay que olvidarse, centrarse totalmente en que puede ser un año muy duro otra vez y no volver a... El mayor título que podemos conseguir este año es no volver a sufrir, estar salvados a falta de cuatro jornadas.
1: O sea, el mayor regalo de 25 aniversario que nos puede hacer el masculino es no sufrir y punto pelota. No vaya a ser que nos quedamos coronar y nos tengamos que acordar del 25 aniversario todavía. Pero vamos, yo creo que no tiene pinta. O sea, te lo digo como lo siento. No estamos hablando ni de playoff ni de copa, simplemente de una temporada tranquila, una mitad tabla, y punto. Y oye, si a lo mejor en algún momento pues estás un poquito en plan en un poco de la lucha por el octavo puesto, pues maravilloso, pero vamos, que es algo que no tiene que obsesionar.
0: Claro. Otra de las cosas llamativas es que dio la sensación de no haber dinero para convencer a un entrenador o de no haber proyecto, pero para jugadores sí. Gonzalo es el escogido como nuevo coach, que ya estaba con ellos. ¿Cómo ves esta situación? ¿Crees que fue una situación de mercado que no se encontró entrenador o que fue confianza genuina en Gonzalo?
1: A ver, por lo que se ha leído, esto tampoco lo vamos a descubrir ahora, el club desde la pasada Copa del Rey tenía prácticamente, no atado, apalabrado, digamos, a Chus Vidorreta, ¿no? Que buscaba salir de Tenerife después de largos años y pues bueno, estar más cerca de su familia, otro proyecto y tal. Y entiendo que como se confió en esa palabra y entiendo que el trato, aunque no estuviera firmado, sería de confianza, pues el club no experimentó otra vía. ¿Qué pasa? Pues que en el último momento llega Unicaja de Málaga y aparte de que Chus sea más especial o menos especial que todos lo conocemos, pues yo no sé si por dinero, que entiendo que Unicaja tiene más presupuesto que nosotros, pero por proyecto, porque vamos a ver, Unicaja sí que tiene mejor proyecto que nosotros, eso es algo objetivo. Entonces, pues decidió en vez de venir hasta Zaragoza quedarse en Málaga y el club se quedó un poco con el culo al aire. Entonces, pues bueno, aprovechando que el míster sacó la situación de una forma un poco, bueno, pues suerte, pero la sacó. Pues mira, le ofrecieron la oportunidad, él la cogió porque era una oportunidad para entrenar en ACB, que el mozo pues ya le toca por méritos también y pues bueno, vamos a ver, por lo menos hay jugadores que ya conoce, que ya saben su forma de trabajar y a ver si los nuevos se pueden acoplar rápidamente y el equipo empieza a funcionar.
0: Treven Haynes, a él le rezo, él sí que sigue, yo tenía mucho miedo, aunque se le hubiera renovado. Está claro que el club, si algo ha tenido claro, y también habría que estar muy ciego para no verlo, es que este chico tiene que ser el líder. Es el que nos salvó a todas luces, es el que nos salvó otra vez, y es el que nos iba salvando tres años. El único jugador que no se ha pirado, el único jugador que ha ofrecido estabilidad en su puesto, que no ha sido una duda, que incluso cuando ha estado lesionado se ha recuperado pronto, ha vuelto ayudado. Bueno, es un absoluto... imprescindible, así como para mí el capitán, ex capitán Santi Justa no lo era y creo que con el tiempo se constató que ahí no había un grupo, por mucho dijeran que teníamos a jugadores celebrando derrotas con los rivales y el capitán no les decía nada. A mí me parece que sí, que será muy futbolero ese espíritu, pero tampoco nos volvamos locos con querer ser más papistas que el papa y consentirlo todo, porque estuvieron a punto de hacer una gran escabechina bajando de categoría. Treven Haynes sí es un líder digno para este Casademont.
1: Total. Yo creo que nadie puede poner en duda el compromiso de Trey con el equipo y con la ciudad. Es un chico que cuando vino aquí no había estado dos años seguidos en ningún equipo y aquí pues parece, yo no sé qué motor habrán vendido al chaval porque con lo que le ha dado el club a nivel deportivo en cualquier otro lado, a lo mejor lo podían haber convencido de un nuevo proyecto. Esto es así. Porque Casademont, cada año, en vez de subir un peldaño, lo ha bajado. Y el año pasado, es verdad que el triple no mete marco, pero todo viene cocinado por Trey. que es el que mete un triple a tabla, sí, milagroso, pero mete el triple a tabla, luego tira los dos tiros libres, el segundo que lo tira a fallar y tiene la suerte de que lo tira recto y le cae a él, y él es el que ve a Marco en el lateral para lanzar el triple, y estamos en ACB. Creo que tiene que ser el estandarte del equipo, entre otras cosas porque lo ha demostrado año tras año, lo que dices. Está lesionado y el chaval ha hecho mucho, ha hecho poco, que ha vuelto. O sea, nunca se ha borrado en los malos momentos, al revés.
0: Otro sí,
1: entonces, no. Pues, claro, exacto. Entonces yo creo que tiene que ser el estandarte del equipo.
0: Y el mejor pagado, seguramente, y todo así. La cláusula más alta. Sí. Es que se la ha ganado en la pista, ¿eh?
1: Yo creo que sí, vamos. Pero claro, en equipos como Casa de Mon, pues tienes la desgracia de que si en algún equipo de nivel superior, pues en algún momento tiene alguna lesión grave o algo, pues llegan, te pegan el clausurazo y hasta luego, Mari Carmen. Entonces, hace un par de años o por ahí, cuando ya se rumoreó que lo quería el Barça porque se le había lesionado, me parece que era la provítola o algo así, pues estuvimos temblando porque te llega un equipo así y no tienes ningún problema. Tanto el equipo fichador en lo económico como el jugador en irse a jugar una Euroliga, probablemente con mejores condiciones económicas, etcétera, etcétera. Entonces, ya nos pasó con Jovic hace unos años, que a falta de una semana vino Valencia y dijo, pues este me gusta y se lo llevó y no puedes hacer nada.
0: Sí, es que nos ha pasado tantísimo eso, que yo es lo que esperaba, que antes o después pasara con el bueno de Travel Haynes. El chico se ha quedado, ha elegido Zaragoza. Como dices, también puede ser eso, ¿no? Que buscaba estabilidad y se la hemos ofrecido. Es una buena ciudad.
1: Puede ser, para sí, jugar sí, no, sí. O sea, exactamente. Si Zaragoza, por ejemplo, puede contar con la ventaja de que como ciudad no es una mala ciudad. Es una ciudad que no es tan grande como Madrid y Barcelona, pero es una ciudad ya en torno a los 800.000 habitantes, que tienes de todo, tampoco está tan saturada, o sea, tienes buenas comunicaciones con las principales capitales del país, principales aeropuertos, o sea, que no es una mala ciudad. Entonces, si en lo económico no puedes competir, pues tienes que intentar competir en otros aspectos que otros lugares pues no tienen.
0: El equipo tiene alguna carencia evidente a cubrir todavía antes de que empiece la competición oficial.
1: Pues a ver, para mi gusto las posiciones más debilitadas que tenemos, pero por falta de personal, son los puestos de 4 y 5. Bueno, veremos, a ver si nos sirve con lo que tenemos o queda claro que hay que vigilar un poquito más el mercado. A ver, en el 5 tienes a Olasen y a Virutis y en el 4 a Bloomberg y Jaime. Solo tienes un recambio por posición, quizás a lo mejor es fichar un 4.5 para que pueda apoyar a las dos posiciones en caso de que el suplente o el titular se pueda lesionar o tal. Yo creo que sería un poco por ahí, pero claro, tampoco creo que esté el mercado muy muy sencillo, ¿sabes?
0: Y probablemente tampoco nos quede muchísimo dinero, la verdad.
1: Totalmente, también. También habría que verlo, o sea.
0: Claro, vamos aquí con el dinero de los demás, es muy fácil fichar,
1: totalmente,
0: ¿no?
1: Totalmente, exactamente.
0: Estará pensándolo desde luego la propiedad del Casa de Mon. Vamos con una pequeñísima pausa y hablamos del femenino. ¿Algo que te quede en el tintero del masculino? ¿Buenas sensaciones?
1: Pues yo diría
0: ¿miedo?
1: Que...
0: Te noto un poco temeroso.
1: No, más que temeroso, prudente. Prudente porque, pues bueno, con estos sustos de años anteriores, el optimismo, más que optimismo, pues es prudencia, porque da miedo. Estos tipos de sustos dan miedo. Entonces, pues bueno, vamos a hacer un cholismo, vamos a ir partido a partido y vamos a ver cómo evoluciona el equipo.
0: Pues vamos con una pequeña pausa y hablamos de las chicas, del Casa de Mon Zaragoza. Se me olvidaba un poco, como en la anterior sección con los chicos, destacar la importancia mental y física para los jugadores que vengan para competir en Liga de no tener Europa. Por desgracia, la competición europea les daba pereza. Es que no hay más. Les daba pereza a estos jugadores. Por tanto, mejor, si no quieren jugarla, los niños, pues quitarla, David.
1: Total, ¿no? A ver, yo pienso que este año se ha aprendido de años anteriores. y se ha visto que si no se iba a ir a competir con unas pequeñas garantías, lo mejor es no competir, centrarse en una sola competición y darle el callo en esa competición. Y yo pienso que ha sido un acierto, porque para jugar a la Eurogalleta, pues oye, juega a la Liga, hago buen papel en Liga y el año que viene, pues Dios dirá.
0: Y sobre unas declaraciones de Carla Leite. Te llegan a la élite sin haber madurado como personas, ya son deportistas profesionales y dejan perlas. Y para mí deja la perla que deja. Para mí es muy desagradecida Carla Leite con el Casa de Monzaragoza. Creo que su ego está por encima y es muy buena jugadora y puede tener motivos para ello. Creo que está por encima de lo que ella considera el nivel Casa de Mon. Y dijo que había perdido las ganas de jugar a baloncesto en el Casa de Monzaragoza. Puedo entender su posición y me imagino por qué lo dice. Pero amiga, mala suerte, la próxima vez ficha por un equipo que no tenga la mejor base del país.
1: Sí.
0: Será más sencillo. Quitarle el puesto a Mariona Ortiz es complicado en el Casa de Monzaragoza, por supuesto que es complicado, porque es muy buena y se lo ha ganado. Y es un poco compatibles, no eran en pista, ¿no, David?
1: No. Para nada.
0: Y fuera de pista da la impresión de que tampoco, de que el problema que tuvo Carla Leite...
1: A ver, eso ellas realmente sabrán lo que ha ocurrido, lo que ha quedado claro es que vamos a intentar ser objetivos. Nadie dice que sea mala jugadora.
0: De hecho, es buenísima.
1: Claro, si tú sigues un poco la WNBA, aunque el juego es diferente, es buena jugadora. Tiene muy buena calidad individual. ¿Qué pasa? Pues que Casademón no depende de individualidades. Lo puede depender en algún momento puntual, pero Casademón básicamente es juego de equipo y trabajo de equipo. Que ya a lo mejor vino aquí con unas expectativas acrecentadas por la WNBA de su primera temporada, que hizo buena temporada.
0: La edad, aquí como muy joven.
1: Exacto, eres joven, tienes tu temperamento, que cada uno somos de nuestro padre y de nuestra madre. Y luego pues vienes aquí esperando que a lo mejor el equipo juegue para ti y el equipo no juega para ti, pues entiendo que te puedas frustrar a lo mejor, que no es lo que tú esperes. Es verdad que en el último partido que jugó aquí yo fue el del tercer puesto en Euroliga, en la Final Six, el momento final y la comunión con la grada fue total. Y a los dos días sale desde una gasolinera diciendo que estaba agradecida, que se va y que entonces fue todo como muy esquizofrénico.
0: Se fue ya de unas formas un poco raras. A mí me parecieron un poco raras, vamos.
1: Sí, no, desde luego. Entonces, ¿realmente algún problema ha habido? Que a lo mejor no congeniase también con Carlos. El baloncesto y pues puede ser. Que tocara a lo mejor...
0: Yo creo que no va por ahí los tiros.
1: ¿Que cómoda no habrá estado? Segurísimo que no ha estado cómoda, pero vamos a ver, es que... Esto es un trabajo, al fin y al cabo.
0: Eso es, un trabajo y baloncesto profesional.
1: Adrián, yo recuerdo de más de un partido y más de dos partidos el verla en el Felipe, el verla tirar un triple liberada y no llegar al aro. O sea, y esto no me lo estoy inventando, que esto ha ocurrido. Cuando está iluminada ha sido una bendición. Pero algo ha pasado que no ha estado centrada, no ha estado a gusto y no ha rendido como tenía que rendir. Fin. O sea, esto es algo así.
0: Yo lo que creo es que se ha visto intimidada, opacada por la relación Mariona-Cantero de entendimiento deportivo.
1: Claro, y luego llegas aquí a un equipo que está totalmente hecho, que tiene, digamos, sus, vamos a llamarlo líderes, entre comillas, pero sus dos estandartes, que son Carlos en el banquillo y Mariona en los mandos del juego. Y bueno, pues igual no es lo que tú te esperas. Pues bueno, pues esto ya sirve de experiencia. Pues esta chica no volverá a jugar aquí, por lo menos mientras tengamos el ambiente que tenemos y las personas que tenemos, y pues bueno, allá donde vaya, pues bueno, que te vaya bien, que disfrutes del baloncesto como a ti te gusta, y pues nada, y cuando vuelvas pues serás una rival más, sin más.
0: Mariona Ortiz además le contestaba en una entrevista a un periódico de Zaragoza a la jugadora Carla Leite, diciendo que el Casa de Monzaragoza le había ayudado al máximo a sentirse cómoda.
1: Y créetelo, tal y como son esta gente, hablando del Casa de Mon femenino, del ambiente en el equipo, me extraña muy mucho que se le diera la espalda o que luego cada persona es un mundo, igual ella pues se lo tomó de otra manera y lo vio todo negro y pues bueno. Pero
0: no es la primera jugadora tampoco, ¿eh? qué pasa esto. O sea, con Carlos Cantero sí que ha habido ya varias que han salido y han hecho declaraciones negativas.
1: Sí, pues bueno, pues porque Carlos pues tendrá sus rarezas y tendrá sus historias y
0: como todos,
1: pues ¿no? Bueno, no le pues no le puedes caer bien ni te puede caer bien todo el mundo. Entonces, pues oye, pues habrá con jugadoras que chocará, pero en lo que es el equipo como tal, el núcleo de las jugadoras, dudo mucho que se le haya hecho algún tipo de feo, de vamos, lo dudo una barbaridad. Pero bueno,
0: oye, jugadoras que en líneas generales han mostrado mucha profesionalidad siempre.
1: Tus otras compañeras francesas, Aminata la ha fichado Praga, pues bueno, pues porque le ha ofrecido más dinero, fin. Y Ornella Banco le ha renovado, o sea, que no es que les tengamos ningún tipo de tirre a las francesas. Pero bueno, ¿sí? No hay que darle. No le quiero dar más vueltas de las debidas. ¿Sí?
0: Y otras muchas jugadoras francesas han estado bien. Mané creo que también era francesa.
1: Aquí eso es Marie Mané, que por cierto ha vuelto a Murcia. Ha vuelto a fichar Jairis.
0: Buena jugadora.
1: Y sí, y Marie Mané estuvo aquí también, dio buen rendimiento. O sea que.
0: Jairis es muy buen fichaje, la verdad.
1: Sí, total.
0: Les va como anillo al dedo, la verdad. Un equipo trabajador que no tiene grandes estrellas tampoco, pero que ha hecho las cosas muy bien. Recordemos, le levantó una copa en la cara a todos los cocos de la Liga Española hace dos añitos solamente.
1: Sí, así es.
0: Venimos también de uno de los años más exitosos de la historia del Casa de Monzaragoza, si es cierto que sin poder levantar títulos.
1: Así es.
0: Porque es que siempre no se puede. Pero ha sido una temporada en la que has jugado la Final Six.
1: Sí, a ver. Yo mi opinión, puedo estar equivocado. Para mí hay peor equipo que el año pasado. Para mí.
0: Yo también lo pienso.
1: Otra cosa es a ver cómo acaban congeniando y a ver cómo acaba funcionando el equipo. Obviamente no te van a salir y te van a decir que el equipo es peor que el año pasado. Sería contraproducente. Pero bueno, esta salida de Pollo ha dolido mucho, tanto deportivamente como... Pero vamos, encima que se vaya al rival que te ha ganado el título de Liga con una canasta en el último segundo, etcétera, etcétera, pues aún duele más. Y más una jugadora como ella que... Más que en ataque, que también en defensa era un seguro de vida. Entonces, pues bueno.
0: También estuvo mucho lesionada, ¿no?
1: Sí, sobre todo al final de temporada, que si la gente decía que si se había borrado, que si no sé qué, a ver. Yo pienso que tampoco es así la cosa.
0: Yo no me atrevo a decir nada. Yo sé que lesionada estaba y que se venía a recuperar por aquí cerca de mi trabajo, eso sí que lo sé. Uh-huh. Pero igual alargó la lesión porque justo iba a llegar para el último partido y dijo, pues bueno, para el último, igual, es que no lo sé. Me parece que fue un caso un poquito raro.
1: A ver, también te digo una cosa, el partido en Valencia se nos escapó a nosotras, ¿eh? No nos lo ganó Valencia, que a falta de, ahora no recuerdo bien, pero porque estaba, me acuerdo que lo estaba viendo en el hospital con mi madre, que en paz descanse, y teníamos el partido totalmente controlado, o sea... Falta de minuto y pico, dos minutos y pico, íbamos 6-8 arriba.
0: ¿Sabes lo que me pasa con el básquet femenino? Que a veces creo que hacen como que se quieren más de lo que se quieren.
1: Sí, ¿verdad?
0: Como que es todo muy piña, muy equipo, sí. Muy pertenencia, muy declaraciones en contra de... Y luego al día siguiente te vas al equipo rival.
1: Sí, no, pero esto es como todo, las vidas de los jugadores... Las vidas deportivas de los jugadores
0: sí, las otras no son, dan igual.
1: Son cortas. Ahora pues...
0: Claro, pero David, sé un poco ya. Disimulado.
1: Ya,
0: no,
1: bueno.
0: No sí. Expreses pues lo que has puesto tú de ejemplo de Carla Leite. Se va y dice a los dos días, buah, todo es maravilloso, fantástico, pero luego a la semana vas a decir lo contrario. Evítate ya. La primera declaración.
1: Ya, sí. También te puedo entender, también te puedo entender. Pero bueno, al fin y al cabo también son personas y pues bueno, pues... Entonces nos equivocamos. A mí me jode el primero, pues que ver apoyo con la elástica de Valencia.
0: No ya porque sea
1: Valencia, que también, sino porque joder, es que es el máximo rival que tenemos.
0: Sí. ¿Sabes? Sí, y da la impresión de que cuando no puedes con él, una de las tuyas se une a él.
1: Este año has visto que te has acercado a él un poquito, ya has estado un pelín más cerca que el año pasado. Y este año, a priori, vuelves a ver cómo se te vuelven a ir, ¿sabes? Entonces, pues bueno, pues...
0: De hecho, Zaragoza ha hecho muchísima mejor temporada que Valencia. Mucho
1: total,
0: mejor.
1: Total, sí.
0: Pero
1: sí.
0: Se ha llevado la liga porque son mejores, no hay más. Es que son las mejores.
1: No, es Adrián, y me parece que esto habrá quedado grabado en anteriores ediciones, que cuando llegó el momento, en ningún momento vimos a Valencia como no favorito. O sea, el favorito a ganar la Liga era Valencia. Pues porque son equipos que igual en Liga no te dan el callo, pero cuando viene el momento del sí o sí, pues son equipos que rinden y tienen jugadoras para ello. Y este año Valencia pues tiene al grueso de la selección. O sea, es así, tiene a Elena Buenavida, tiene a Alicia Flores, tiene a Raquel Carrera, tiene a Araujo, que se ha caído en el último momento, tiene, o sea, es que no vamos ahora aquí a Valencia, pues es el mejor equipo de la Liga, y los demás pues intentaremos hacerle frente pues con las armas que podamos tener o que nos podamos inventar y punto pelota.
0: Esto va en contra de la Liga, ¿eh? Que Valencia se destaque tanto, que te pueda arrebatar a cualquiera, va en contra de la competición. Teníamos ya, bueno, hace un año así, que decíamos, hostia, Girona, Valencia, ahora vienen las de Jairis, que vienen fortísimas, Casa de Mon, Avenida, pues se están debilitando todos menos Valencia. La distancia cada vez es más grande.
1: Y ahora aparte ha nacido el Project B este, que se lleva jugadoras buenas, y de lo que queda, pues el que más presupuesto tiene es Valencia, y punto, y es que es así.
0: ¿Esta gente juega en el Roig Arena?
1: Sí.
0: Joder, de hecho, plus económico, ¿eh?
1: De hecho, me quedé con ganas de verlo porque el partido este que perdimos la Liga tenía las entradas para ir ahí a animar al equipo, pero pues bueno, no pude ir por el tema de mi madre, pero me hubiera gustado ir porque, a ver, aunque sea de Valencia, aquello tiene que ser impresionante.
0: El mejor pabellón de España, seguro.
1: Total, tiene que ser la hostia, tiene que ser la hostia.
0: Sí.
1: Pero sí que juegan. Es
0: increíble, la verdad.
1: Y que juegan allí y me consta, bueno, por lo menos el día de la final me consta que hubo buena entrada. Que a ver, que ya es hora, joder. Yo comprendo que a la gente le guste más el masculino, pero tío, tenéis, no te voy a decir al mejor equipo europeo en cuanto a presupuesto, pero vamos, de los mejores,
0: top 3,
1: por no decir el mejor.
0: El top 3 de Europa. Sí.
1: Tío, darles apoyo, independientemente de que me joden más que ganen o que pierdan, pero hombre,
0: yo lo que te
1: den
0: conté,
1: apoyo, que se lo merecen.
0: Lo que te conté, de aquí se van Fievich y Vega Jimeno. Y allí en un pabellón un amigo mío estuvo con ellas, no las conocía ni Dios.
1: Y Peter,
0: ni Dios,
1: me lo creo.
0: Te lo prometo. Y las acababan de fichar, ¿eh? O sea, acababan de fichar a Fievich.
1: Sí.
0: No es que fuera una jugadora, no, es que era el fichaje mediático de ese verano. No los conocía nadie.
1: Total.
0: Yo aluciné con eso.
1: Sí, pues para que veas la diferencia de afición de en cuanto a, pues bueno, a ver, aquí en Zaragoza no vamos a hacer aquí ahora a la líder de nada, y hay que reconocer que por desgracia el femenino ha llegado en un momento, bueno, por desgracia y afortunadamente, por desgracia para Zaragoza, en que deportivamente hablando es un mojón, porque no tiene un equipo de primer nivel en ningún lado.
0: Es cierto, totalmente.
1: Llega el femenino, da un rendimiento que nadie, vamos a decir, que es un rendimiento cojonudo, hablando mal y pronto.
0: Sí, total.
1: Y la gente se engancha por dos cosas. Una, porque se lo merecen, y otra, porque la gente de Zaragoza tiene hambre de ver a un equipo luchar por algo que no sea un descenso. Y ese equipo lucha por títulos porque se lo merece y porque se lo trabaja. ¿Y qué pasa con la gente? Pues que la gente responde.
0: Claro.
1: En Valencia, pues como tienen el equipo masculino, pues que funciona. Bueno, desde el fútbol no vamos a hablar, porque Valencia también está pa echarlo al río, pero en el tema baloncestístico, pues el masculino funciona, pues el grueso de la gente se va al masculino y el femenino parece que no existe. Y tienen lo que has dicho, tienen a un equipo top 3 de Europa, que no es moco de pavo. Entonces, pues...
0: Sí, es para disfrutarlo, cuanto menos. Última pregunta. ¿Cuál crees que ha de ser el objetivo de la temporada en el Casa de Mon femenino?
1: Pues bueno, el fin de semana que viene, intentar hacer buen papel en la Supercopa, que si no pasa nada y estaremos en Torrejón dando el callo, pero vamos, el primer partido ya es contra Valencia, la semifinal. Entonces, pues bueno, sobre todo en Liga, nada que no podamos imaginar, pues meterte en la Copa de la Reina, meterte en los playoffs en entre las tres primeras posiciones e intentar luchar por el título. O sea, obviamente en playoffs caer en primera ronda sería para mí no decepcionante, pero sí, porque vamos a ver, Catademón no tendrá el mejor equipo de la Liga, pero con Gerona estará peleando por el segundo o tercer puesto. O sea, esto es así. Entonces, pues bueno, vamos a luchar por lo que realmente hay que luchar. hacer buen papel en la Liga, pelear la Copa de la Reina y la Supercopa, y en los playoffs pues intentar llegar a la final, que yo creo que es el objetivo. En Euroliga, pues vamos a ver, desconozco realmente cómo se han reforzado los equipos europeos, porque con esto del Project B pues ha sido contraproducente para todos los equipos, pues intentar hacer obviamente la primera ronda, intentar pasarla, y pues bueno, y en la segunda ronda pues mirar a ver si se puede volver a hacer la machada de la Final Six, pero vamos, que si no se consigue tampoco va a ser...
0: No es un
1: será
0: fracaso,
1: triste, claro. Será triste porque es la última momentánea que hay en Zaragoza, pero hay que ser un poco consecuentes, que bueno, que el equipo para mí yo creo que es peor que el año pasado, entonces pues bueno, tampoco tiene que ser un drama.
0: Claro, no, mira, no nos podemos acostumbrar a la miel. Esto va a haber años que va a ser de miel y va a haber años que no va a haber que comer. Esto va a ser
1: yo
0: así.
1: Mira, Adrián, resumiendo mucho, porque creo que al final te lo he resumido, en las copas intentar luchar el título, pues sí. no te lo voy a mentir, porque bueno, es partido eliminatoria, pues mira, luchas el título. En liga regular entrar a playoff entre los tres primeros, y en playoff mínimo llegar hasta semifinales. De la Euroliga, ¿qué me espero? Pasar la primera ronda. Que nos mandan en la segunda ronda para casa y no juegas la Final Six. Pues oye, pues ¿qué claro. le vamos a hacer?
0: Claro. Pues David Izquierdo, muchísimas gracias. Un placer después de estos meses veraniegos hablar contigo y ponernos al día para que los aficionados de la Marea Roja tengan toda la información de sus equipos antes del comienzo de las competiciones.
1: Pues muchas gracias, Adrián, gracias a todos, y a ver si esta temporada podemos ir hablando con más frecuencia. Claro que sí.

Vamos a terminar por hoy este programa de los deportes de Ebro FM. Qué placer, qué gustazo es siempre tener a colaboradores tan buenos como Jesús Arroyo, también como Cuco Barrachina, aunque trabaje menos que la chaqueta de un guardia. Hemos hablado del Real Zaragoza y de toda la actualidad del deporte aragonés aquí en Ebro FM de 1 a 2:30 en este 17 de septiembre de 2026. He sido Adrián Oiz y te agradezco la compañía. Te deseo que pases un fantástico día.

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3: Muy buenas noches. Bienvenidos a este que me estás contando este jueves 17 de septiembre. Previa ya, bueno, que juguemos el domingo, da igual, pero es, para nosotros es previa de este partido, que de esta cuarta jornada que enfrentará al Real Zaragoza y al Cartagena en el Iberchapa. Partido que para el Real Zaragoza tiene que ser súper vital, súper importante. No es una final, claro que no, pero tres victorias consecutivas yo casi ni las recuerdo. Ayer decía David Olivares que sí, que sí, con no sé quién, con no sé cuántos, bueno, da igual. Da igual, o sea, dos victorias en casa seguidas, sí que no las recuerdo de ninguna manera. Y bueno, al final es un... El Cartagena ahora nos dirá Aurelio cómo viene, pero yo por lo que he leído llega con alguna baja, con jugadores recién recuperados. Bueno, y el Real Zaragoza, que parecía que iba a perder a tres puntales, pues parece que no ha perdido ni a uno, ni a dos, ni a tres, ni a cuatro, absolutamente a ninguno, porque todos entrenan con normalidad. Y ahora veremos a ver lo que hace Ibai, veremos si Ibai apuesta por algún cambio, que yo entiendo que sí, que va a hacer algún cambio. Por ejemplo, igual cambia, empieza a ir Pereira al escudero porque jugamos en casa. No sé, pausas, ya veremos lo que ocurre. No sé si va a dosificar a Ander o a Diego, no lo sé. Pero creo que sí que va a haber cambios, va a haber modificaciones. Nos quedan 72 horas para saberlo. Y lo que no nos queda nada, lo que no me queda nada, es para presentarles a los de los jueves, que ya por fin tenemos un jueves completo, jueves con Mansi. ¿Verdad que sí, Carlos Engelmo? Buenas noches.
10: Buenas noches, sí.
3: ¿Cómo estás?
10: Muy bien, muy bien.
3: Eufórico. ¿Qué vas a decir? Mejor que nunca, para joder a Moreno.
10: No lo voy a decir porque eso es cosecha del señor Moreno. Muy bien, la verdad que muy bien.
3: Pero muy bien, ¿por qué? ¿Porque no jugó Marcos Cuenca?
10: No, bueno, eso ya sabes que a mí no es un jugador que me sea santo de mi devoción, pero hostia, vamos.
3: ¿Quieres que lea los mensajes que nos pones?
10: Bueno, pero que es igual, que bien. Pero bueno, no jugó y el equipo goleó. No también, puedes... también te quiero decir que la gente está ensalzando a Pau Sanz. A mí, pues Pau Sanz, de momento, no está siendo un jugador referente en el Real Zaragoza.
3: Este con lo cual... preguntas a José Moreno. Buenas noches.
11: Hola, buenas noches, Cuco.
3: ¿Pau Sanz está mejor que nunca?
11: No está mejor que nunca. Yo sí que estoy mejor que nunca. Sí que te lo puedo decir. Estoy feliz, estoy contento y todo va sensacional.
3: ¿Por qué?
10: Porque miente.
11: No, porque miento no. Porque
10: a mí entiendo.
11: Un momento bueno en mi vida y estoy fenomenal.
10: Eso sí,
11: y además
10: eso sí.
11: El equipo de mi corazón, que es el Real Zaragoza, creo que en este momento, ahora está muy bien.
10: Está muy bien. Bueno,
3: ¿qué te parece? Pero muy bien, ¿por qué? Porque Lalo hizo buen equipo.
11: Ostras, ya empecé a ver. Primera vez que nombra a Lalo Cuco
3: en 15 días.
11: En 15 días, menos mal. Bueno,
3: ya está. Es que solamente por tocarte los tapones.
11: Ya lo sé, que me lo imagino. Bueno, no, a ver. Porque está viendo. Está viendo cosas en el Real Zaragoza cuando lo estamos viendo jugar en el último partido. Carlos,
3: Carlos, por favor, ¿puedes dejar hablar a tu amigo y compañero?
11: Gracias, Carlos. Pues nada, ya sé que soy solamente un colaborador tuyo. intervenir. Porque yo lo que veo me está gustando en el Real Zaragoza. Y me está gustando la progresión que está teniendo el equipo. Me está gustando cada vez más cómo están cambiando ciertas cosas dentro del campo. No me gusta, y esto creo que ya se ha hablado aquí durante toda la semana y todo el mundo, no me gustaron los dos cambios de los centrales. Creo que no había la necesidad que dijo Ibai que había de cambiarlos. Él tendrá sus motivaciones.
3: Y Picha, tengo una cosa. Los cambió, ganamos y están más frescos.
11: Sí, ganamos de casualidad. Si llega,
3: escucha, ganamos de un gol.
11: Ganamos de un gol cuando íbamos bastante mejor. Que ganábamos de tres, no de uno.
3: Entonces, no, el primer cambio lo hace ganando de uno y el segundo lo hace ganando de dos.
11: Sí. Entonces, bueno, yo no entendí los cambios, pero bueno, al final lo que tú dices. El equipo lo que está demostrando es que creo que cada vez está mejor. Creo que los jugadores están cohesionando más, están conectando, están entendiéndose los movimientos de ellos. Y luego que, pues lo que decías, fichajes. Pues, yo, por ejemplo, lo de Jaume Jardí o Jaume Jardí. Claro, no sé cómo decirlo.
3: Perdón,
11: te lo digo, es que no sé cómo decirlo.
10: Jaume.
11: Jaume,
10: o Jauma.
11: Y Jardí o Jardí.
3: Escucha, Jardí es el apellido, el nombre lo puedes llamar Jaume, claro. O Jaime, como quieras.
11: Entonces, Jaume, bueno,
10: se llama Jaume.
11: Y el apellido es Jardí o Jardí. No, es que lo digo porque
10: pues
11: no.
10: Pues dile JJ. Ver, JJ.
3: Si lo quieres decir completo en catalán es Jaume Jardí.
10: Jardí, sí.
3: Si lo quieres decir a medias, Jaime Jardí. Y si lo quieres decir, bueno, como se lee, Jaume Jardí.
10: Bueno, que digo que le digáis JJ.
4: No, creo que a la gente hay que llamarla como se llama, llama Jauma, Jauma.
11: No sé. Pero es Jardí o Jardí.
3: Jennifer López,
11: la pregunta.
10: J-Lo.
3: Es con J.
4: Jardí, yo creo que es Jardí.
10: Toma ahí,
11: verdad. No equivocarme por decir las cosas por su nombre. Bueno, pues Jaume Jardí.
10: ¿Qué político eres, José? Me encantas, ¿no? Sí, sí, sí.
11: Es que no sé cómo pronunciarlo, entonces tengo que preguntarlo. Entonces,
10: bueno, pues tú dilo como venamente puedas, ya está.
4: Saber pronunciar Jauma o Jaume.
11: Lo sé.
4: Y Jardí, a lo mejor a él, yo creo que no le va a molestar que alguien le diga Jardí. Pues Jaume, estoy seguro que no.
11: Bueno, no, si no es por molestar, es por decirlo bien.
10: Ya.
11: Entonces, como digo, Jaume Jardí, Jaume Jardí. Me parece un fichajazo. Tremendo. Me parece un jugador que le está dando al Zaragoza muchísimo, tanto.
3: Sobre todo después del último partido.
11: Sí. No, pero es el anterior no, pero el primer partido también estuvo.
3: Yo te voy a recordar que, si no me equivoco, el primer fichaje del Lalo.
10: Sí.
3: Es Jaume Jardí.
11: El dos.
3: El primero.
10: El primero.
3: Sin tener todavía entrenador, porque era de su absoluta confianza, absolutísima confianza. El primero es Jardí y el segundo es Yameli, si no me equivoco.
11: Bueno, pues a mí me parece que ese fichaje es tremendo. Yo no me esperaba semejante rendimiento y no me hacía la idea que tenía ese guante que está demostrando que tiene en el pie. Porque hacía muchísimo tiempo que no teníamos corners realmente con peligro. Hacía mucho tiempo que cuando teníamos una falta al borde del área, alguien que la pusiera realmente.
3: El último la marcó Toni Moya, si no me equivoco.
11: Fíjate. Entonces, y anteriormente me parece que el último gol lo había metido.
3: Nino Arrúa.
11: Nino Arrúa.
10: Zapate.
11: No, yo creo que. No, lo estuvimos hablando. Creo que lo metió el que se fue a.
3: Era un amistoso a Queche.
11: Sí, el amistoso a Queche, pero el que se fue a Suiza.
3: ¿Oliver Buff?
11: No.
10: ¿El Johnny?
11: No.
3: Leticia Zapate.
11: ¿Sabes quién te estoy diciendo?
4: De Suiza eran Gripo y Oliver Buff.
11: No, pero ¿este se fue a jugar a Suiza o se fue a jugar?
4: No, a Suiza no. Tú estás hablando del que estaba en el Almudévar, que era de la cantera.
11: Exacto.
4: No fue a Suiza, fue a Dinamarca.
11: Pep Biel. Correcto, exacto. Desde entonces, alguien que ponga.
3: Se fue a Dinamarca, correcto.
11: Pues eso,
3: Dinamarca. Y aún dejó perras en al Real Zaragoza.
10: Sí.
11: Exacto. Y a mí me parece un fichajazo. Tremendo, me parece sensacional. Me parece muy bien fichaje muy bueno también Sangali. Y además, viendo las dos caras de Sangali, que es la primera cara que vimos, que fue la de desborde, la de estar arriba y estar centrando, y en este último partido, que evidentemente pues el entrenador le diría, no subas tan al fondo porque tenemos que guardar
3: las espaldas,
11: y lo hizo muy bien también, las cosas como son. Entonces, yo estoy feliz de lo que estoy viendo. Me sigue faltando el goleador. Eso sí, porque creo que ni Pau Sanz tiene el gol suficiente como para ser el delantero centro del Real Zaragoza, pero es que veo que Joaquín Delgado, por muchos movimientos buenos que tenga, se le ven pintas al chaval, pero tampoco es un goleador. Es que son 270 minutos ya de temporada lo que llevamos y ni un gol. Entonces dices, un goleador le tienes que pedir algo más. es lo que he hecho en falta, esas figuras. El resto, yo creo que sí, me parece. Y luego para que me diga cualquier persona, es que parece del equipo, del equipo Ander, A mí me parece que Ander le da el criterio total al juego del equipo y es el que está dirigiendo por dentro y me parece que está haciendo esa realidad. Que no lo quiera ver y que le fastidie, pues que le fastidie. Pero es que es la puñetera realidad, por decirlo así.
3: Carlos, has levantado la
10: mano. No. A ver, que nos hemos hecho la picha de lío, pero los goles son de Tony Moya y Dani Tassende. Tony Moya fue la temporada anterior y Dani Tassende fue hace dos, en el 24. Imagínate, o sea que... Imagínate. Por eso hemos fichado a un jugador bueno, top.
3: ¿Tú crees que lo del gol de Tassende fue una casualidad o fue porque es bueno?
10: Pues fue el 1-2 y le ganamos al Málaga. O sea, Dani Tassende ahora lo están poniendo verde en Córdoba. Sí, con lo cual. Pero bueno, bien. Y al hilo de lo que está diciendo José Moreno, me parece que el Zaragoza, si lograra la conjunción del buen juego que hizo en Tarragona y la efectividad que ha tenido ahora de los goles, sería top, pero eso es muy difícil de conseguir.
3: Sobre todo en tres jornadas.
10: Claro, por
3: eso. Sí que es cierto que se ven cosas para decir.
10: Sí, que la máquina la máquina se está engrasando. Ya, parece que la cosa va mejor.
3: Me voy a recordar, Carlos, el año pasado los primeros partidos, te diría incluso el de Escribá, que empezamos ganando y decíamos, hostia, pero es que, futbolísticamente no jugábamos a nada.
10: Sí.
3: Las cosas han cambiado.
10: Y lo que dijo Olivares, creo que fueron cuatro victorias que fueron con el entrenador este del Valencia, como se dice, es que ni lo recuerdo cómo se llama. No, Ajá. Es que a mí los nombres, que ya ha venido tanta gente.
3: Escucha, cuatro victorias.
10: Rubén Seyes.
3: Con Víctor fueron cuatro, si no me equivoco, tres o cuatro.
10: Pero creo que Seyes...
3: Y con Escribá también.
10: Pero con Seyes lo más reciente fueron cuatro seguidas.
11: La prehistoria.
10: Por eso te quiero decir.
3: Bueno, es que tengo 60 años.
11: Pero un año más joven.
3: Desde que voy a Kempo. Aurelio.
7: Muy buenas.
3: Buenas noches.
7: Buenas noches, ¿qué tal?
3: ¿Qué te pareció?
7: Bueno, me pareció...
3: ¿Sufriste?
7: Pues, claro, por supuesto que sufrí, me dejó la desazón esta de... Vamos a tener un partido tranquilo, parece que... Pues no, al final el Real Zaragoza pues nos da estos sustos y nos... No sé si nos fortalece el corazón o nos amarga el alma, bueno. Pero en fin, al final con toda... Yo creo que en el contexto del equipo sí que supo manejar bien el partido y fue superior, pero es verdad que maneja dos variables que otros años manejaba, que es el balón parado y el lanzamiento desde fuera del área, las faltas y todo esto, son dos variables, gracias a Yardí, como tú decías, que antes no manejábamos. Sí que me gustaría plantear una sugerencia al club, porque hay una cosa que me parece interesante, saliéndome un poco del día a día.
10: Cuenta que las sugerencias que tú propones luego se hacen.
7: Me alegro, pues hay una cosa que me parece súper interesante. Diego González, del que no voy a valorar futbolísticamente porque me parece la leche, juega con una especie de cinta.
3: Sí. Marcó gol con esa cinta.
7: Bueno, pues.
11: Digas que quieres un cachirulo.
7: No. Eso es un. Si no me equivoco, ese modelo, me puedo equivocar, ¿eh? Pero hay un proyecto desarrollado por la Universidad de Zaragoza, que esa cinta es una protectora. También Gudel del Sevilla juega con eso. Es un aparato, es una cinta amortiguadora de los golpes. Es decir, en el caso de Diego González tiene mucho sentido porque tuvo un problema.
3: Sí, por la conmoción que tuvo.
7: Eso es. Entonces eso, o por lo menos la marca que más conozco en España, es un desarrollo hecho con la Universidad de Zaragoza. Y me gustaría que el club o Diego González, sobre todo Diego González, explicase un poco, sobre todo por los niños. Parece interesante porque al final muchos de nuestros hijos juegan al fútbol, ya hay impactos, porque ya pues el mío tiene 11 años, me imagino que habrá otros de 12, de 10, que ya el balón
3: de 26, de cabeza, de 25,
7: sí, pero hay algunos de esos que ya no tienen... Pero bueno, en cualquier caso, sí que son impactos y que en niños y en mayores pueden esa repetición de impactos, sobre todo... más que la fuerza, sobre todo, o que esté duro el esférico, parece ser que influye la velocidad que coge, no el que esté duro, porque a lo mejor lo comparamos con los Mikasas que jugábamos nosotros.
10: Pues te iba a decir, mira cómo
7: no,
10: me
7: no depende
10: yo.
7: De eso, depende más la velocidad que lleva el esférico, que es lo que hace que pueda vibrar la caja cerebral. Entonces, me parece que sería interesante que Diego González, y si no yo alguna vez, me gustaría preguntárselo, sobre todo por los niños, porque me parece una cosa que puede ser interesante a futuro. Entonces,
11: ¿os acordáis de eso que dice Aurelio? Claro, nosotros que tenemos una edad, tenemos que decirlo, yo me acuerdo de jugar al fútbol y cuando llovía, en los balones cogían toda el agua
3: peso,
11: del mundo.
3: Sí, y es que se levantara del suelo.
11: Sí, pero cuando sacaba el portero en largo, claro, a mí me tocaba jugar... de pequeño jugaba de delantero.
3: De medio
11: no, de delantero. Y entonces cogía y llegaba el balón y claro, a ver quién era el bonito que ponía la cabeza debajo para intentar prolongar el balón o cualquier cosa. No había narices.
10: Yo le dejaba votar siempre.
3: Tú eras árbitro, cabrón.
10: No, yo era jugador y yo le dejaba, José, yo le dejaba votar siempre. Claro. Hicieron mi casa, como dice Aurelio, más todavía.
7: Claro. Entonces me gustaría que Diego González en algún momento o alguien se lo pregunte, lo explique. Porque, pues, para los niños yo creo que puede ser interesante, bueno. ¿Vale? Es un tema que amortigua los golpes y que, bueno, pues son pequeños.
10: Como echaba de menos estas cositas.
7: Estas cosas, ¿ves?
10: Estas cositas.
7: No, es que como padre me preocupa.
10: No, está bien.
7: O sea, también voy a decir que el mío precisamente no es de los que además, va. La deja votar.
3: Además, ¿vale? ¿Te preocupa el Cartagena?
7: Bueno, me preocupan todos los rivales, pero ahora hablaré del Cartagena. El otro día se notaron que venía con bajas contra el Rayo Majadahonda. Y se nota cambios porque tiene algunos jugadores que son muy trascendentales.
10: Y está invicto, entonces, si no me equivoco, ¿no?
7: Está invicto. Sí, está invicto, lleva una victoria y dos empates. Claro. Pues el otro día casi contra el Rayo Majadahonda pidiéndola ahora. Si queréis ya enlazamos un poco con el...
3: Obvio.
7: Entonces, el otro día se notó mucho el nivel. Jugó el otro día contra el Nastic. Bajo mi punto de vista fue bastante superior el Cartagena al Nastic, jugando bien. Sí que están saliendo noticias de que empiezan a tener algún retraso en las nóminas, hubo cambio de propiedad y pues está habiendo algún problema, están buscando algún accionista que se incluya. Y quería recordar una cosa del Cartagena que a mí me hace, dos cosas del Cartagena que me hacen mucha gracia. Una es el escudo que quería haber traído, ahora que tenemos pizarra, quería haber traído el escudo para ponerlo.
3: ¿No era un submarino?
7: Sí, hay un submarino debajo, submarino amarillo que me gustaría que la gente lo recordase porque está en honor de Isaac Peral, que es cartagenero y fue quien inventó el primer submarino con casco de acero. Entonces, me parece una cosa interesante y también conté, que también me parece chulo, el tema del FC. Durante la retransmisión y habitualmente se le conoce como el FC debido a que es el Cartagena Fútbol Club y por el acento cartagenero o murciano en este caso, por ese seseo que tienen, pues siempre era el Fútbol Club, el FC, FC, FC, se ha quedado con eso.
10: Entonces, ¿has visto cómo ha evolucionado el casco de que has dicho, no? Con la cintita que se pone ahora.
7: ¿Ves? Pues tal, que es que haces un humor tan inteligente. Claro, de verdad, que es una cosa. Es que es un.
10: ¿Te das cuenta, no?
7: Un privilegio para mí ser colaborador tuyo. Es una cosa que me llena, de verdad. Es que cada año es. Porque, claro, yo entiendo que hay mucha gente que quiere ser colaboradora tuya.
3: Normal. Nos llegó a todos.
7: Es un honor, de verdad. La gente me. Pues, no, la gente me dice, tú eres el colaborador de Engelmo. Nadie me llama Aurelio, ¿eh?
10: No te despistes porque estás el primero de la
7: lista. No, ya, yo ya sé que no. Voy muy aventajado. Bueno. Pero bueno, hablando un poco del equipo, si queréis paso un poco a la pizarra y así lo puedo
3: adelante,
7: explicar un poquito más en detalle.
10: Adelante. Gracias, Carlos. Pégame.
8: Bueno, ellos habitualmente juegan con un 4-3-3. El equipo tiene dos jugadores para mí vitales. Toni Villa y Raúl da Costa. O sea, el objetivo que tiene pues los centrales o el centro de campo es llevar el balón a estos dos jugadores. Ese es el objetivo fundamental, porque estos dos jugadores son los que hacen magia. Estos son los que son capaces de desbordar, son capaces de ir para adentro. Cuando el juego está por aquí, son capaces de llegar a las segundas jugadas y al segundo palo.
3: Tío, ¿qué me estás diciendo?
8: Entonces, para mí estos son los jugadores capitales. Toni Villa no está. El otro día no estaba, tiene un problema muscular, entonces seguramente tampoco va a estar.
3: Y hay alguno que creo que llega de tiempo de lesión.
8: Sí, hay jugadores en el lateral derecho tienen otro problema, el otro día tuvieron problemas, en el mediocentro también tienen problemas, entonces vienen con jugadores, pero sobre todo para mí, bueno, Adrián Corral ya es baja, pero sobre todo Toni Villa. Toni Villa, para mí, este es súper importante.
3: ¿Es baja seguro?
8: Yo creo que yo lo que he mirado en los medios que entenderán, quiero que los aficionados entiendan que cada vez nos es más difícil acceder a la información, y eso que el Cartagena tiene medios de comunicación propios, pero el otro día el Torremolinos es difícil, no siempre los partidos se emiten, yo lo miro por Movistar y no siempre los partidos están y están grabados para poderlos ver, o sea que la Primera Federación, el llegar a la información tiene sus dificultades.
12: Yo solamente jugó la primera jornada, ¿no? Luego llevo dos semanas.
8: No, el día del Nastic jugó. El día del Nastic yo he visto el partido y jugó, sí, y ese día es cuando se lesionó. Pero
10: venía de antes de que estaba tocado.
8: Sí, pero es un jugador magistral. Los dos, Raúl da Costa, los dos son perfiles parecidos. Y luego juegan con Iván Ribeiro. Iván Ribeiro no es un delantero fijador al uso, sino que es un delantero de movilidad. No tienen un delantero de fijación.
3: No tienen un 9 de área.
8: No tienen un 9. Este jugador es de mucha movilidad. Entonces, claro, esta banda... Por eso cuando estabas tú nombrando a Sangali me parecía muy importante, porque la labor de Sangali o del que juegue en la banda derecha va a ser muy importante.
3: Para parar a Da Costa.
8: Claro, porque Da Costa... Es que los dos tienen mucha clase. Tienen desborde, meten buenos pases a los dos. Pero sobre todo para mí, Toni Villa, a lo mejor es que lo que he visto yo es, son los mejores partidos que ha hecho. Pero Toni Villa me parece... es buen pasador, llega al centro y la vuelve bien... me parece un jugador llamado a categorías superiores. En Raúl da Costa es muy veloz porque tiene mucha velocidad y además tiene buen regate. Nacho Martínez, que es el capitán, dentro de los dos laterales, este no está muy claro quién va a jugar porque el otro día tuvieron bastantes problemas en ese lateral. Es el futbolista con más proyección, el lateral con más proyección.
3: En la banda izquierda.
8: En la banda izquierda. Entonces, quizá esta banda va a ser la más potente. Nacho González, además, que tiene un rol interesante dentro del equipo. Nacho Martínez. Pone muchos córneres a este lado. Tiene varias jugadas ensayadas. Una de ellas es con Toni Villa. No sé si es Alarán, a falta de Toni Villa, que es la pasa en corta a Toni Villa. Toni Villa vuelve a hacer una pared con él para que entre por dentro. Pero tienen una muy buena, que es cuando el equipo está encerrado, Nacho Martínez la pone directamente al borde del área grande, para que allí hay un medio centro que suele empalar. Entonces, tienen esas dos jugadas. Yo creo que la que hace con Toni Villa, quizá que atrae al rival, quizá esa no la haga. Pero los corners por ese lado.
11: Viendo lo de Ibai y los goles que llevan a la Zaragoza, me parece que Ibai maneja muy bien la estrategia.
8: Sí, así es.
11: Seguro de que tiene analizado todo esto de Cartagena, pero...
8: Sí, lo estamos diciendo aquí, seguro que Ibai lo tiene perfectamente controlado.
10: La técnica de Ibai de Real Zaragoza es los balones a la espalda, y esos balones entiendo que van a ser un poquito a la espalda de Zaragoza. O sea, aquí está el oro, ¿eh? Sí.
8: En este lado está De Blasis, que es indiscutible, y el 6 es Pablo Clavería, que es el que da un poco equilibrio, enlaza con la defensa. Pero repito, la defensa tampoco es una defensa que vaya a jugar y vaya a trabajar mucho con los mediocentros, sino que ellos tienden más a buscar...
3: No es como nosotros con Ander.
8: No tiene nada que ver con nosotros. Es verdad que ellos es un equipo en lo que yo he visto que no hacen presión alta en bloque. Ellos van a presionar a esta altura del campo en bloque. O sea, van a adelantar un poquito la defensa. Sufren en el balón parado. En el balón parado les cuesta, aunque tienen dos centrales que van bien, pero eso les está costando. Y a la espalda, al juego a la espalda, también sufren. Sufren porque son lentos, ¿vale? Entonces, en lo que son transiciones y tal, pues yo creo que es un equipo al que le podemos pillar. Y ya te digo, las bajas que vienen son notables. Lucho García es el portero, va bien bajo palos. Y la verdad es que poco más, sobre todo en los córneres balón parado, que estábamos diciendo que es una de nuestras virtudes, ellos están teniendo dificultades. Entonces ahí
3: ¿Han apostado por el bloque del año pasado o tiene muchos cambios?
8: No, hay cambios. Bueno, en los equipos de primera ref generalmente suele haber bastantes cambios. Ya iremos viendo, pero salvo equipos muy consolidados, es que hay, fijaros, el Teruel, por ejemplo. El Teruel, la defensa del Nastic es la que era del Teruel el año anterior prácticamente. Entonces,
10: así les va.
8: Yo creo que hay mucha rotación en los equipos y no hay grandes contratos muy largos.
10: ¿Quién entonces entrena? ¿Has dicho?
8: No lo he dicho. Vélez. Sí.
10: ¿El jugador?
8: Sí, él es.
10: ¿John Vélez?
8: John Vélez.
3: ¿Es John Pérez Bolo?
10: John Vélez era un jugador.
8: Vélez era jugador del Numancia, estuvo un año en el Athletic Bilbao. El que entrenaba a la Morevieta.
10: Vale.
8: Ese es.
10: Sí.
8: Entrena al Recreativo de Huelva, ha hecho buenas campañas.
10: O sea, está curtido.
8: Sí. Está curtido, conoce la categoría, pero bueno, él para el Cartagena también para él es un salto, ¿vale? Entonces, básicamente eso, sobre todo mucho cuidado en estas dos bandas, fundamentalmente en esta, porque esta no creo que juegue. Eso es una ventaja para el Real Zaragoza, y yo creo que vamos a ver un equipo más parecido al del día del Rayo Majadahonda que al del día del Nastic, ¿vale? Entonces, pues porque las bajas y todas estas incertidumbres que tiene en este lado del campo se van a notar, aunque Clavería, Blasis, Nacho Martínez y Raúl da Costa sí que ese lado creo que ese es el lado más peligroso, su banda izquierda. La banda derecha va a tener más incertidumbre.
10: Es un equipo que entonces, no se le da nada bien a Zaragoza, salvo la última temporada. Bueno, te la ganamos y nos salvamos, sí, ¿te acuerdas?
8: Sí.
10: Es un equipo que es incómodo para el Real Zaragoza.
8: Sí, vamos a ver. Yo creo que el domingo tenemos argumentos para poder ganar el partido. Así que eso os cuento, ¿vale?
10: Bueno, muy bien.
3: Perfecto. Oye, y Carlos, ¿te has traído...?
10: He estudiado al árbitro, sí. Es una novedad que podemos hablar del árbitro. Ya te lo dije la semana primera.
3: Pero primero, Carlos, tengo que preguntarte... El partido que vimos todos del fin de semana pasado.
10: Sí.
3: ¿Para qué está el VAR?
10: Es que me parece que es una herramienta, no es el VAR, ¿vale? Para empezar, todo el mundo decimos el VAR. Bueno,
3: correcto.
10: Vale. Es una herramienta que vamos, yo es que no la pondría. Para ponerla de la manera que se pone, yo no la pondría. Porque con los medios que dispone, porque es que había un timelapse de jugada, cuando ponía la jugada del Real Zaragoza y luego cambiaban de cámara. Habían pasado más cosas cuando ponían la otra cámara.
3: Y hay un fuera de juego que pide Ibai.
10: Claro.
3: Que se ve cuando golpea, pero el que recibe no se ve cuando sale.
10: Claro.
3: Entonces, ¿ahí no tendría que haberle devuelto la tarjeta, por ejemplo?
10: No, ahí no sé, porque no se vuelve la tarjeta.
3: ¿Pero por qué?
7: Lo explica en rueda de prensa, Ibai.
3: Sí, pero ahí vamos a ver. Ahí tienes que volver como tú.
10: No, porque prevalece la decisión del árbitro. Y eso me parece bien, ¿vale? Que el árbitro...
3: Claro, el árbitro...
10: ¿Para
3: qué está la cámara?
10: A mí no me gusta. No me gusta.
3: ¿Para qué está la cámara, Carlos?
10: Si quieren hacer un fútbol semiprofesional como es este de la primera red, tendría que poner mucho más medios. Una realización buena de televisión. Para que el árbitro tuviera unas buenas tomas y pudiera decidir. Porque el primer gol...
7: Que no hay sitio donde poner las cámaras, Carlos. Que no tienen. Tú vas al campo del Torremolinos y lo estabas viendo y cogías y decías, ¿dónde narices ponen esta gente?
10: Bueno, pues igual habría que invertir en infraestructura. En vez de decir, tenemos que tener un campo bueno, tenemos que... En vez de poner medios para hacer unas torres.
3: X asientos, exigen tener...
10: Sí, claro. Pues tener una zona habilitada para poder poner esas cámaras que tú reclamas.
3: Todos pagamos por esos partidos.
10: Por eso, por eso.
3: Se venden a las...
10: Es que sin promocionar a la autonómica con medios tal cual, hace unas retransmisiones muy potables. De fútbol regional, de críos, de todo, hace unas retransmisiones buenas. Y la realización del Juventud Torremolinos Real Zaragoza fue nefasta.
3: Pero que yo te hablo de esa acción, sobre todo la del fuera de juego, que Ibai dice, a ver, yo estoy allí y es fuera de juego. Pero él dice, no se ve en el fuera de juego.
10: Vale, pues.
3: Pero como no se ve, ¿por qué
10: claro,
3: no le devuelve la tarjeta?
10: Eso está,
3: es que, pero eso es está que bien. A ser, si dependiera del criterio del árbitro nada más, Ibai ahí no pide que revise el VAR.
10: No, pero no se la va a devolver porque el que decide es el árbitro.
3: Pero
10: malo
3: bien,
10: Manuel, la reglamentación de este nuevo VAR que tú dices es así, decide el árbitro y se juzga por lo que ve el árbitro. Y está, y me parece bien, porque así los árbitros tienen que tener un par de bemoles para decidir en vivo y en directo.
3: Entonces,
10: tardan muchísimo,
3: entonces,
10: porque
3: sobra,
10: los 22 minutos de alargue de este partido
3: sobra
10: fueron 22.
3: Sobra el engendro ese que han puesto como sucedáneo del VAR.
10: Claro, no me gusta, porque no tienen un medio para poder... Nada. Dictaminar bien, no me gusta.
7: Claro, el árbitro lo que ve son las imágenes que
10: claro.
7: En la tele, que no son otras. Y ya para ver las imágenes,
10: claro.
7: Y como sabes si están fuera de juego.
10: ¿Lo viste el primer
3: gol? La posición sí, de las cámaras.
10: Claro, el primer gol del Juventud de Torremolinos es fuera de juego, tú lo ves. Yo no veo que es fuera de juego en ningún momento.
3: No, y el penalti, por claro. Diría que primero por es mano del.
10: Es que por eso mismo, que se puede rebatir todo, no me gusta esto. Tenía que poner medios. Y
3: o quitarlo.
10: Claro, o quitarlo. No,
3: porque
10: no,
3: todos entenderíamos que es un fallo humano, lo entenderíamos todo.
10: Eso es, el fútbol de antes, fútbol vintage, lo que tiene que ser.
8: Bueno, perdón, Íñigo Vélez es el entrenador.
10: Íñigo Vélez, sí.
3: Y...
10: Bueno, pues sí, pues mira, nos pita...
3: ¿Quién estará en el VAR?
10: No, no está en el VAR.
3: Tú estarás en el VAR.
10: Nos pita David López Jiménez, es natural de Barcelona, evidentemente es del Colegio Catalán, nació el 21 de abril de 1991. Tiene datos relevantes, fue exfutbolista antes de dedicarse de lleno a la formación arbitral, que eso quiere decir pues que bueno, ha jugado en equipos y tiene un concepto bueno del fútbol, ¿no?
7: Que era malo.
10: ¿Eh?
7: O que era malo.
10: Bueno, no era malo por lo que te voy a decir. No, bien. Durante esta etapa como futbolista llegó a jugar hasta tercera división, con lo cual algo bueno tendría. Jugó en la Asociación Esportiva El Prat. Las estadísticas acumuladas en competiciones oficiales de este árbitro son en primera red 42 partidos, sacando 212 tarjetas amarillas y 12 rojas. Como segunda B.
7: 42. ¿El partidos.
10: ¿Qué? 42 partidos.
13: 42 partidos ha estado.
10: Sí.
13: ¿En cuántos años?
10: Pues ya no lo sé, 42 partidos, no sé los años que lleva, la verdad. He visto el cómputo total. Bueno, los totales de... Voy a hacer el total. Ha jugado... como hemos dicho que era jugador. Ha arbitrado 68 partidos, ha sacado 336 tarjetas amarillas y 20 rojas. La media de tarjetas es más o menos la que siempre estamos hablando de todos los árbitros, 4,55, que es la media... Más o menos habitual. Cosa, tío.
3: Me están gustando los árbitros este año.
10: Sí.
3: En el fútbol profesional te hablo. Dejando jugar, no pitando tantas faltas, muchas leyes de la ventaja, aflojando con las tarjetas. Me está gustando, tío.
10: Bueno. Luego el promedio de rojas, que os dije que va a haber muchas rojas en esta competición. Muchas rojas porque como deciden ellos y luego no hay alguien que le vaya a rebatir y se la pueda quitar, porque no hay medios, van a mostrar muchas rojas.
3: Un segundito. Pero claro, por ejemplo, en el Iberchapa... El VAR sí que funcionaría bien, entiendo.
10: Sí, porque tiene 6 cámaras. Por ejemplo, yo entiendo que el Juventud de Torremolinos tendría 4 o 3 y media, ¿vale? Entonces el Iberchapa que tú dices tiene más medios para poder poner cámaras buenas.
3: Claro.
10: El campo del Hércules, el campo del Murcia, pues serán igual.
3: Por lo tanto, no es justo por una sencilla razón, porque en el campo de Juventud de Torremolinos tiene la ventaja de que el VAR no va a poder actuar casi nunca. Sin embargo, en la cámara, el míster rival te puede pedir la tarjetica y lo vas a ver bien.
10: No medimos con la misma vara, ahí tienes razón, es cierto. Bueno, pues el total de tarjetas rojas han sido 20.
7: Estáis como muy... ¿no?
3: Escucha, el jefe que tiene la pelota.
10: Muy bueno.
7: Estáis más reñidores.
10: ¿Qué te digo? Han sido 20 tarjetas rojas en 68 partidos, con lo cual la media es de una cada 3 o 4 partidos.
13: Pero no has dicho 40 y
10: en tantos. En total. Te he dicho el total de primera ref y lo que es la tercera división, segunda ref. ¿Vale? Si me quieres rebatir, me vas a rebatir, pero te voy a entrar. Bueno, anécdotas...
3: ¿Quieres ir a la pizarra a explicarnos cómo arbitra?
10: No, porque sería muy complicado. Y además estar a la altura de lo que ha hecho Aurelio, no voy a estar nunca. Lo ha hecho muy bien. Me queda sorprendido, ¿eh?
3: Escucha, porque decías como las azafatas, pues.
10: ¿Azafatas?
3: ¿Cómo, hace? Sí. ¿Cómo es lo de los 5, 4, 3, 2, 1?
10: Bueno, he indagado y he visto que en diversas etapas de su trayectoria ha destacado por ser un colegiado que deja fluir el juego físico gracias a su bagaje previo como jugador de fútbol.
7: Eso es importante, ¿eh? Me parece fuera de la broma de que...
10: No, eso
7: pero
10: es.
7: Eso es importante que al un árbitro jugado, haya jugado jugar, a un cierto nivel, no es. Sea profesional.
10: Y luego lo bueno que tiene, que ha sido designado en múltiples fases decisivas de ascenso y encuentros entre filiales y equipos históricos en formato de primera federación, con lo cual tiene un bagaje de partidos difíciles de pitar en estas categorías. El colegiado David López Jiménez es operario de taller especializado en el mecanizado de piezas metalúrgicas. Actividad profesional principal, trabaja en el sector de la industria, del metal y mecanizado en el área metropolitana de Barcelona. O sea, como los Estopa, más o menos, ¿no? O sea,
7: que... No, este es más cualificado. Este es tornero.
10: Como los Estopa. Este si le va mal en el arbitraje, coge un micro y se pone a cantar tranquilamente. Madre ya, mía, lo estoy viviendo.
13: Pastilla de freno.
10: Bueno, el 1 de noviembre he visto una... Digo, a ver, si todo no va a ser bueno de ese árbitro, digo, a ver, si tiene algo malo. Tiene un pequeño lunar, ¿vale? El 1 de noviembre del 2023, que tampoco es mucho, dirigió el partido del Terrassa con el Albacete y, bueno, en una polémica, pues expulsó a...
3: A la cárcel.
10: Al entrenador. Que el entrenador, aparte, el entrenador era, lo he visto, alguien conocido. Bueno, sí, Rubén Alves, que Rubén Alves era el entrenador del Albacete en aquel entonces. Esperamos que es un árbitro, además, que tiene proyección y que está muy bien visto en el CTA para poder ascender. Sí.
13: Pero si lleva... ¿Cuántas temporadas lleva en primera ref?
10: Por el bagaje y lo que hablan de él.
3: Al micro.
10: Vale, cinco temporadas lleva... Hombre, se ha pitado partidos decisivos.
13: 35 años, 5 temporadas en primera ref. Que lo bajen a regional preferente.
10: Si lo dice José Moreno...
3: A segunda ref, si no te importa, a segunda ref.
10: Bueno, lo importante es que lo haga bien el domingo y que el Real Zaragoza gane. Olvidaros.
13: Exacto, sin duda. Es una broma,
3: Moreno, después de escuchar el análisis del rival, del árbitro... Venga, ¿el Real Zaragoza qué?
13: Claro... Yo no había estudiado al Cartagena, evidentemente, como lo ha hecho Aurelio, y escuchándolo me asaltan dudas de que es Ibai por lo que va a apostar. Entiendo que Ibai, jugando Real Zaragoza, jugando en casa, tiene que imponer su estilo de juego y quien se tiene que adaptar es el Cartagena, no el Zaragoza al Cartagena. O sea, tiene que ser proyectado al revés. Pero lo que no quita para que el estilo de juego del Cartagena, si es con esa presión alta, si es con ese espacio que está dejando atrás a la defensa, evidentemente la presión alta al Zaragoza creo que no le molesta, Es algo,
7: no.
13: Es algo que lo está llevando muy bien con el portero, porque juega bien con los pies, porque abre bien los laterales, porque baja muy bien Ander, que esperemos que esté, porque parecía que no había lesionado.
3: Ha entrenado bien.
13: Que han entrenado.
3: Pero puede ser que lo siente para...
10: Bueno, ha entrenado bien, no lo sabemos. Ha entrenado bien en el primer tramo del entrenamiento. Luego lo que haga en el entrenamiento no lo sabemos.
3: Bueno,
10: empezar el entrenamiento sí, pero luego lo que haga...
3: Carlos, ha entrenado bien.
10: Vale, si tú lo sabes, vale, perfecto, me callo.
3: Pero yo creo que igual, joder, el otro día Terrer lo hizo bien cuando salió por Ander, ¿eh? Cuando Ander se va, yo a Terrer lo vi bien o muy bien, te diría.
13: Bueno, yo es...
3: Y creo que va a poner a Escudero. Si no está Ander, creo que va a poner a Escudero.
13: ¿Y por qué dices si no está Ander, pongo a Escudero?
3: Pues porque Escudero en cuanto avanza un poquito se va para adentro.
10: José, ¿y por qué el partido lo acabó tieso?
13: Bueno... Yo
3: creo, o sea, no sé, es una opinión.
13: Si está todo toda la plantilla en condiciones, yo creo que a estas alturas manejar, distribuir esfuerzos y demás, creo que yo no lo haría, sino que jugaría con lo que tengo, y más porque creo que el Zaragoza ahora en este momento sacar 3 puntos en casa con cierta solvencia creo que le vendría muy bien. Entonces,
3: ¿no te gustó Terrer cuando salió por Ander?
13: Escucha,
3: a mí me gustó mucho.
13: A ver, sí, pero es que yo soy de la opinión que tienen que jugar en el centro del campo del Real Zaragoza. Tiene que jugar Ander, tiene que jugar Terrer. Yo, si quieres, paro.
10: Que
13: hablas
10: no,
13: tú.
10: No, que estamos hablando, que es que. Hablando de lo tuyo, para decirte quién es el. Que no
3: hablando,
10: me acuerdo.
3: Hablando de lo tuyo.
10: Que es que no. Sí, de lo que está hablando.
13: Como si fuera una persona.
10: No. A ver, perdóname. Que es que estamos hablando de quién es el lateral de Zaragoza, que no me sale el nombre. Lateral izquierdo. El que viene del Cádiz.
7: Pereira.
10: Que digo, para decirte que igual lo cambia y que igual le doy la razón al cabezón aquel, porque acabó tieso el partido.
13: Bueno, pero que acabe tieso.
10: Vale, por eso te iba a decir.
3: Yo creo que va a jugar eso.
13: Se juega el domingo a las 8:30 de la tarde y coges y dices, pues tienes tiempo de sobras como para poderte recuperar. Yo no lo haría.
10: Solo era eso.
13: El entrenador verá lo que hace. También el otro día hizo los cambios de los centrales porque estaba obligado y yo no lo vi. Pero bueno, lo decide. Y ahora yo no veo el equipo que tengas que coger en la cuarta jornada de liga y que tengas que empezar a distribuir trabajo. No lo veo, pero bueno, yo no soy entrenador y él es un entrenador profesional, sabrá lo que hace.

0: porque yo pondría arriba, pondría a Vadillo, porque me parece que el chaval se lo está ganando y lo está haciendo muy bien. Ureña no lo veo todavía en la forma, que seguro que Ureña luego es un jugadorazo, pero
1: Yo también creo que mi apuesta sería Vadillo todavía.
0: claro. Y a Ureña hay que darle minutos, que es lo que creo que tiene que hacer. Y luego, evidentemente, Jaume Jardí tiene que jugar sí o sí. Y luego tienes la parte de arriba. Entonces dices, ostras, ¿te estás cargando a Delgado o te estás cargando a Pau, uno de los
1: No,
0: dos?
1: no, te lo estás cargando tú, nadie
0: No,
1: más.
0: yo me lo cargo yo. Y entonces digo, sí. Y yo en estos momentos quizás lo que haría sería apostar por Pau. Yo. Pero
1: Pau de
0: con...
1: punta, con Cuenca por detrás.
0: No, con Cuenca por detrás no. Con Jardí y con Vadillo. Y por detrás tengo a Demo, tengo a Ander y tengo a Lucas Ferrer. Y luego a la defensa. Ahí viene otra
1: ¿Y
0: cosa.
1: quién mete los goles ahí?
0: ¿El qué?
1: En la delantera que has dicho.
0: Pues los goles los tendría que
1: Jardí.
0: meter Jardí y los tendría que meter Pau. Son los dos que realmente están llamados a meter los goles. Pau tiene que reventar en goles.
1: ¿Y Seydou?
0: Escucha, Seydou. Seydou, pues ya
1: Seydou es
0: veremos en la
1: persona. ¿Es
0: segunda
1: persona o no
0: parte.
1: es persona?
0: Pues ya veremos en la segunda parte si Seydou te puede servir para algo más. Y lo voy a decir, que me dices que lo hemos estado hablando antes y parece que os estáis cachondeando. Yo me gusta, claro, me gusta
1: Claro.
0: mucho la película de Moneyball, porque me parece un peliculón, que ya lo comenté en algunos otros programas, que es una película de Brad Pitt, en la cual hace de entrenador de béisbol y, o sea, de entrenador
1: Director
0: de
1: deportivo.
0: director deportivo de béisbol, y lo que hace es que ficha a todo el mundo por estadísticas. Y llega a quedar campeón de la Liga de Béisbol Americana. Y entonces tú coges y dices, vamos a ver las estadísticas de la zaza. Y hoy me he ido a la IA y he cogido y le he hecho un prompt bien hecho en el cual le he dicho, dime por estadísticas cuáles son los jugadores en estas tres jornadas, contando las tres jornadas de liga, ¿eh? No yéndonos ni a pretemporada ni yéndonos más atrás, para que tenga unos datos ciertos. En el cual, ¿cuál sería su alineación por las estadísticas? Y hay muchas sorpresas de lo que te dice la IA, de quiénes son los jugadores que mejores números tienen con posición por posición. Y luego juntándolos. Entonces, te dice, no, te dice que por posición, que, y además contra el Cartagena, o sea, precisamente, yo le he pedido a Laia que me lo hiciera todo. Y me ha dicho de jugar Gabilondo en vez de jugar. Sí, te lo digo,
1: Sangali.
0: Sangali. Coges y dices, pues bueno, escucha, y dices, escucha, la IA te dice
1: La
0: muchas
1: IA
0: tonterías.
1: la
0: Escucha,
1: pediste por AliExpress, la IA.
0: haciéndolo. No, no, no. Es una IA de pago y además
1: Hostia,
0: haciéndolo
1: me están
0: bien.
1: engañando.
0: Escucha, y haciéndolo bien, no haciendo algo así. En el centro de la defensa cogía y ponía a Diego González, pero es que ponía a Barrachina al lado. O sea, no te ponía a Rubén Iranzo. Entonces coges y dices, ostras, en la izquierda pone a Pereira,
1: No es de
0: o sea,
1: pago.
0: perdón, pone a
1: Espera, te
0: Escudero, en
1: aseguro
0: la
1: que es la
0: izquierda
1: IA.
0: pone a Escudero, no pone a Pereira. En el centro del campo sí que pone a Ander, pone, y bueno, y de ahí para arriba sí que pone los mismos. Pone a Ander, pone a Lucas Ferrer.
1: Cuenca.
0: No,
1: Ah.
0: Ander. Ander, Lucas Ferrer, Ademo, Vadillo, Pau y Jardí.
1: De punta te pone a Bakis.
0: No, de
1: ¿O a quién
0: punta te
1: te
0: pone a
1: pone?
0: Pau.
1: Ah, ¿por qué te pone a
0: No,
1: Bakis?
0: no,
1: Hombre, a mí
0: de punta te pone a
1: Bakis
0: Pau.
1: sigue marcando, que Codro sigue marcando y que Badar sigue marcando.
0: Entonces, y te explica además y te dice, claro, dice, ¿por qué? Por las estadísticas. Y dice, porque claro, dice, Pau es el segundo delantero de la liga. Por eso te decía lo de Pau. Es el segundo delantero de la primera red, el cual ha hecho más remates a puerta
1: Y yo te he contestado, y
0: en...
1: entonces es el segundo que más falla.
2: No,
0: Exacto, sí. Y
2: pero de
0: ese.
2: la primera red, no, de los dos grupos,
0: De los dos
2: de
0: grupos
2: los
0: de
2: dos
0: primera
2: grupos,
0: red, es
2: sí.
0: el segundo. Entonces, y la IA lo que te dice es que como tiene que estabilizar las estadísticas, entonces la explicación es, tú tiras una moneda al aire y sale cara o cruz, tiene que salir la mitad de cara y la mitad de cruz. Pero claro, al principio igual te salen 30 caras y 70 cruz, pero luego eso tiene que remontar estadísticamente. Y la IA, como es así, lo que te dice es, como tiene que
1: Lo que
0: remontar
1: te
0: de
1: dice
0: todos
1: la
0: los
1: IA
0: remates,
1: es, supones al campo que tarde o temprano la meterán.
0: en algún momento va a tener que empezar a meter un carro de
1: Espero que
0: goles.
1: Ibai
2: Y
1: no
2: por
1: sea.
2: eso has hecho todo el cambio.
1: Espero.
2: A mí me ha dejado muy tranquilo cuando has dicho que la IA se basaba en las tres
1: ¿Sabes dónde nos
2: jornadas.
1: vamos
0: Sí,
1: tú y yo?
0: en las
2: Vale,
0: tres.
2: las tres jornadas y que no era en la pretemporada
0: Entonces, exacto.
2: ni
0: Ni
2: antes. Antes
0: antes.
2: no, porque no había ni Cristo.
0: Exacto.
2: Los de antes están todos trincados.
1: Vamos con la porra, que ya disertamos la semana pasada. Vamos con la porra.
2: 1-0.
3: 2-0, yo iría 2-0.
1: El 3-0 es mío, Moreno.
0: 4-0.
2: Hola.
0: ¡Hala! Escucha,
1: El año
0: acordaros de
1: pasado
0: ese
1: nos cuenta
0: ala.
1: que decíamos.
0: Acordaros de ese ala.
2: Ojalá,
1: Ojalá ese año
2: ojalá.
1: pasa cuando nosotros decíamos que ganábamos, no ganábamos ni de
2: No,
1: coña.
2: ya,
1: Sí,
2: ya está.
1: ojalá haya
2: Espera, que me he
1: cambiado.
2: confundido. 0-2.
1: Se nos acaba el tiempo ya, los tres. Muchísimas gracias a todos ustedes, señoras y señores. Muchísimas gracias. Disfruten del fin de semana y a un par de galzos siempre.
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1: Pero es que en esta categoría, hasta que no termina, hasta que no pita, es que hemos visto 24

0: minutos de descuento.
1: Creo que es una victoria importantísima. Ahora mismo estamos un poquito, bueno, dudosos y un poco con los nervios dentro del cuerpo, ¿sí?
2: Yo quiero unas explicaciones del entrenador para lo que ha hecho hoy, porque es surrealista y espero que sea, a ver, espero, entre comillas, que esos cambios hayan sido por lesión.
0: Yo espero que no.
3: Semana larga, que
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0: Hola, ¿qué tal están? Saludos y bienvenidos a este programa que semanalmente dedicamos a hablar con los vecinos de Zaragoza, con los barrios, para conocer a pie de calle, nunca mejor dicho, cuáles son sus problemas, sus reivindicaciones. Y hoy vamos a hablar bastante de sanidad, pero de otras cuestiones también, de las preocupaciones que tienen, por ejemplo, en San José. Isabel Aina, ¿qué tal? Buenas tardes.
1: Buenas tardes.
0: Que viene, porque participa en la Comisión de Salud de la Asociación de Vecinos de San José. Enseguida nos contará. También Lorena Gregorio, de la Asociación Vecinos Los Montes, de Valdespartera, que tiene una panoplia amplia de temas por tratar, ¿verdad? Buenas tardes,
2: Lorena. Buenas tardes. Tenemos bastantes temas que tratar. Podemos hablar del infinito.
0: A lo que lleguemos, como siempre
2: digo. A lo que lleguemos.
0: Y si no, para otro programa. Pero yo creo que llegaremos a abordar todos esos asuntos. Y nos visita también Manuel Andoz, de la Asociación de Vecinos Tío Jorge del Arrabal. ¿Qué tal? Buenas tardes, Manuel.
3: Hola, buenas tardes. Bien. A ver, ¿qué sacamos el limpio?
0: Bueno. Lo primero, el objetivo, sí, que es muy simple de este programa, que es dar voz y altavoz a los vecinos de Zaragoza. Vamos a comenzar, vamos a hacer un bloque sanitario, de alguna manera, y luego ya abordamos otras cuestiones. Ha habido además esta semana, ¿verdad, Isabel?, en San José, bueno, esa asamblea, donde seguro que se han puesto muchas cosas en común de lo que ahora mismo en el distrito, en San José, es importante que nos vas a contar sobre reivindicaciones y cómo está, ¿no?, la sanidad, atención primaria, especializada, etcétera, y hospitalaria. ¿Cómo está la cosa así en plan general? ¿Cuál sería el titular, Isabel?
1: Bueno, el titular sería para mí que tenemos que defender nuestro derecho a la salud y tenemos que defender que la sanidad pública tenga los recursos que necesita, que el dinero público sea para la sanidad pública, que no se derive a empresas.
0: Y ya entrando en detalle, ¿de qué habéis hablado?
1: Sí, la asamblea de ayer la hacemos de vez en cuando, una vez al año más o menos, informamos a las vecinas y vecinos del trabajo de la comisión y también recogemos cómo está en las cuestiones concretas. Ayer repasamos todos los niveles, primaria, especializada y hospitalaria, cirugías. Y bueno, hay preocupación sobre todo por el tema de las demoras. No acaban de mejorar las cosas, sigue siendo frecuente tener una demora de 2 semanas en atención primaria. En especialidades, pues va por especialidades, pero nos dieron testimonios de casos inaceptables, de meses y meses, incluso de un año para algunas especialidades. Y en cirugía lo mismo, va por especialidades. También aprovechamos para valorar cómo está salud mental, que es la hermana pobre de la sanidad, y salud mental causa mucho sufrimiento a quien la pierde. Y para informar de las reivindicaciones a las que estamos trabajando, que además de mejorar la atención en el día a día, es por los espacios. Hace falta mejorar los espacios de los centros que ya existen y también estamos trabajando desde hace tiempo en la demanda de un tercer centro de atención primaria en las nuevas zonas que se van a, en la que va a haber nueva vivienda. Se van a construir cientos de viviendas en el entorno del canal y en el entorno de Tenorfleta, de la prolongación, y si no hay un equipamiento sanitario para estas personas, cuando los nuevos vecinos y vecinas acudan a vivir, vendrán a los centros que ahora existen, con lo cual se saturarán más los espacios y las distancias tampoco ayudan. Con lo cual, es el momento de planificar, de decidir la ubicación y de empezar el proyecto. Ya sabemos que un equipamiento de este tipo pueden pasar hasta 10 años desde que se decide hasta que se abre, pero precisamente por eso hay que tomar decisiones ahora.
0: Primero tiene que haber la voluntad, claro, la voluntad. Digo de los políticos, ¿eh?
1: Claro, pero la voluntad viene marcada también por la normativa.
0: Claro. Claro,
1: tienen que construir los equipamientos fundamentales como es el sanitario.
0: Correcto, porque hablas de San José, pero yo creo que en otros sitios también la saturación que hay en centros de atención primaria, las tarjetas sanitarias que atienden, que ahí está lo que dicen los datos. Voy a hacer una rápida, ¿cómo estáis en Valdespartera? Porque también demandáis vosotros cuestiones sanitarias urgentes, pues ¿verdad?
2: En el centro de salud de Valdespartera es un centro saturado. Porque es el único centro de salud que tenemos en el Distrito Sur. Ya los compañeros de las otras asociaciones de nuestros barrios vecinos están reclamando sus centros de salud en los distintos puntos de esos barrios, ¿no?, en Rosales o en Arcosur. Somos 40.000 personas aproximadamente en todo el Distrito Sur y con una gran elevada tasa de pediatría, además. que poco a poco pues todo el mundo crece. Nosotros empezamos a ir muy jóvenes todos a vivir ahí a Valdespartera, pero que Valdespartera nació en el 2006. Entonces, poco a poco nos vamos a ir haciendo mayores y eso también aumentará.
0: Aumenta, claro, la presión asistencial.
2: Eso es. Entonces, es muy importante hacer mínimo otro centro de salud. Evidentemente, tiene que haber una asistencia también, como decía Isabel, con salud mental, porque pues bueno, tenemos muchos chavales, vemos que el incremento de salud mental en la adolescencia es bastante exponencial, sobre todo desde la pandemia, y es algo que bueno, pues es preocupante, ¿no? El sistema sanitario debe ser público, accesible, garantista y tiene que estar para todos los ciudadanos. Nosotros ya no somos un distrito de la parte no consolidada de Zaragoza, que siempre nos llaman los barrios nuevos. Sí. Ya no somos barrios nuevos. Nosotros llevamos ya 20 años, más de 20 años. Montecanal lleva 30 años y Arcosur está empezando a crecer después de ese parón que tuvo de tanto, de tanto crecimiento. Entonces, los servicios tienen que ir de la mano a la vez que la construcción. No pueden darse siempre los mismos errores continuos que ya pasó en su momento en el Actur y siguen los mismos errores. Es que continuamente.
0: En el pasado, sí, es que en el pasado, los que tenemos ya cierta memoria, lógicamente, y cierta edad, comprobamos que se repiten creación de un nuevo barrio. ¿Y cuándo llegan los servicios? Hay un decalaje enorme hasta que llegan servicios básicos, ¿eh? Como es centros de salud, centros educativos, etcétera, etcétera.
2: Y centros asistenciales. Exacto, centros asistenciales de servicios sociales que dependemos mucho todavía de Casablanca.
0: ¿Dependéis de Casablanca?
2: Dependemos mucho todavía de servicios mínimos esenciales de Casablanca. Estamos hablando de 40.000 personas mínimo, ¿eh?
0: Sí, sí, sí.
2: Es una barbaridad y eso no puede ser. El ayuntamiento, la DGA, deben de ponerse las pilas, pero a la de ya. Uh-huh. No nos valen promesas. No nos valen anuncios vía redes sociales y no gobernar, ni planificar, o guardarse en un cajón y luego sacar para inaugurar. No, tiene que ser ya. La necesidad está ya, no hay que esperar otros 20 años.
0: Has tocado un tema también muy importante, ¿eh? El de la salud mental. Ayer dábamos una noticia, que hay una pregunta en las Cortes de Aragón sobre la salud mental, y especialmente en los jóvenes, incluso menores, que se ven afectados por un tema que por desgracia va a más y hay que tener los recursos, lógicamente, para abordarlo. ¿Y en el Arrabal, Manuel?
3: Pues en el Arrabal nos llevamos la palma del abandono total que tenemos en el ambulatorio. Es algo inaudito. Yo hablando con gente de otros sitios,
0: ¿sí?
3: Pues sí, tienen falta de asistencia, tienen demoras, pero es que este se lleva la palma desde que pasó la pandemia, ha sido abandono total, porque el solicitar una visita al médico de familia,
0: ¿sí?,
3: son 20 días. En 20 días la gente o se ha curado o se ha muerto. Vamos, vas a urgencias y ¿por qué no va al ambulatorio? Soy yo. Pues porque no me atienden. Me dan 20 días. Sí, y bueno, el que es un enfriamiento dentro de 20 días igual se me ha pasado. Pero vas a tu médico y no está. Te derivan a otro. Entonces, falta de médicos, total. Si hay seis cabinas de médicos, solo funcionan dos. A la semana, dos. Porque los que no están los derivan y los que no están los derivan. Entonces está saturado en dos consultas todo el centro médico.
0: Es algo inaudito. ¿En atención primaria y en centro de especialidades?
3: Especialidades y ya pertenecemos a Grande Alcobián.
0: A Grande Alcobián.
3: Ya más o menos, sí, demoras, pero es que el centro de salud, que tenía que ser primordial, es algo exagerado. Hemos puesto propuestas, hemos hecho denuncias, hemos hecho... Cuando inauguraron el de la J, parte de los médicos se los llevaron ahí.
0: Sí.
3: Pero es que aquí no ha venido ninguno nuevo. Y si vienen nuevos son provisionales para cubrir alguna plaza que cuando ya le sale o se le acaba el contrato, ya no hay nadie. O sea, ya digo, es el abandono total de ambulatorios en Zaragoza. Nos llevamos la palma.
0: Para una zona también. Decía Lorena, ellos 40.000 en Arrabal.
3: En Arrabal, sí. En lo que el distrito de nuestro, más de 50.000 personas, claro. Lo que es el Arrabal solo.
0: Porque lo que luego solo
3: la Jota tiene el suyo, el San Juan, pero unas 50.000 personas y la mayoría son gente muy mayor.
0: Eso te iba a decir.
3: Sí, gente muy mayor, que constantemente pues eso necesita.
0: Más patologías, más atención, más necesidad. ¿Y en San José, Isabel?
1: 67.000.
0: Decías antes, demoras sobre todo en algunas especialidades, ¿en cuáles?
1: Sí, ayer nos dieron testimonios de neumología, traumatología, y oftalmología.
0: Esa última, yo también soy uno de los que está esperando desde marzo y todavía no. Pero esto está pasando en muchas zonas de Zaragoza, ¿no? Las demoras tremendas en especialidades, que la atención primaria es muy grave también lo que ocurre. Porque luego, efectivamente, como decía Manuel, son las urgencias las que tienen que soportar muchas veces. Oiga, ¿usted por qué viene? Porque no, efectivamente, porque no me atiende el médico de atención primaria. Y las especialidades, o primera consulta, etcétera, o pruebas diagnósticas también, ¿no? Podríamos hablar. Isabel, ¿qué conclusiones habéis sacado? ¿Habéis detectado, que ya viene de lejos, todos esos problemas? Sí. ¿Qué conclusiones habéis sacado?
1: La conclusión es que tenemos que seguir luchando y seguir demandando unos plazos razonables, que para el Movimiento Ciudadano, junto con las organizaciones que defienden la sanidad pública y con sindicatos, estamos pidiendo que las demoras se acerquen a 3 días en atención primaria, 60 días en atención de especialistas y no más de 6 meses en cirugía, todo lo que no sea de extrema urgencia. El único cambio que ha hecho el Departamento de Sanidad es las nuevas urgencias que se implantaron en diciembre, que no deja de ser un parche. Claro, si por la mañana la demora es excesiva, la persona se busca la solución yendo a esas urgencias, pero si esos profesionales estuvieran en sus centros, con su cupo, conociendo a la persona, conociendo sus circunstancias, pues funcionarían mejor la atención normal y no sería necesario tanto refuerzo por la tarde. Además, está habiendo mucha opacidad en los datos de usos y en los datos de qué efecto ha tenido en las urgencias del Servet, que era el gran
0: Eso os quería preguntar.
1: Pero no hay datos todavía. Se nos dice que todavía es pronto para evaluar. Yo sospecho que los datos son que no hay tanto beneficio.
0: Yo recuerdo bien, esto entra parte de la información política de la que también me ocupo, al poquito de implantarlo, no es que se dieran datos, se dijo que todo funcionaba muy bien y que iba a mejorar. Claro, había unas elecciones antes. Soy muy ingenuo.
2: Igual que dentro de poquito.
0: Igual, efectivamente. Pero entonces había unas elecciones y efectivamente ya lleva implantado mucho tiempo y habrá que conocer exactamente cómo estaba funcionando. En Valdespartera, claro, a veces, lo que es el Distrito Sur, claro, no es Valdespartera, es Arcosur, también ha habido promesas de que no, Arcosur, como va a crecer 50, 70.000, habrá otro centro de salud. Pero a vosotros, de momento, solo os han llegado promesas también.
2: ¿Promesas?
0: De un nuevo centro de salud.
2: ¿Promesas? Nosotros, cuando hablamos de centro de salud, hablamos como distrito.
0: Sí.
2: Porque nuestras necesidades son las mismas, nuestra población es parecida. Y además es que nuestro centro de salud también acoge a parte de población que vive en la Fuente de la Junquera, que también hay que decirlo, que por cierto tienen un acceso con movilidad bastante indignante, ya. Vamos a decirlo ahí, vamos a dejarlo ahí, ¿no? Arcosur está creciendo, por fin. Ya les están haciendo su barrio en condiciones, por fin.
0: Y crecerá más. Y,
2: claro, si crecerá más, evidentemente.
0: Que se habla.
2: Crecerá más. Valdespartera pues está ahí, pero claro, estamos ahí parados con servicios. Montecanal está ya consolidado, pero no tiene servicios porque no tiene terrenos. Y Rosales del Canal les acaban de quitar el único solar que tenían dotacional para viviendas asequibles. Entonces, hay que hacer centros de salud y con el tema de especialidades, nosotros estamos todos derivados a Ramón y Cajal. Me imagino que a Ramón y Cajal van muchísimas más personas de otros barrios y distritos.
0: Seguro, seguro.
2: Torrero, me parece.
1: Casco Viejo.
2: Con lo cual, pues es que los profesionales tampoco se les puede estirar más el chicle. O sea, es que Hay que darle una vuelta y, como decía Isabel, esto tiene que mejorar.
0: Quiero cerrar bloque sanitario, porque en el Arrabal, hablo ya del nuevo hospital Royo Villanova. Hago una inflexión de voz porque así nos lo venden los que gobiernan, de 200 millones de inversión. Y ese proceso participativo con 4 ubicaciones. Sé que os habéis movido enseguida, que también estáis preguntando a los vecinos. Recuerdo las 4 ubicaciones propuestas. Terrenos frente a la Academia General Militar, también en San Gregorio, también en Cogullada y me he dejado el último, el que ha incidido más el consejero Ángel Sanz, que sería la ronda de Voltaña, para que se haga una idea, cerca de Parque Goya.
3: En todas las encuestas que hemos realizado, pues tengo aquí datos, los últimos datos de que las votaciones para ubicarlo en Voltaña son 639 votos.
0: Sí.
3: El siguiente, que es en la Academia General Militar, 267. Hay una diferencia y luego ya vamos bajando al... La ventaja, por así decirlo, que tiene la ronda de Voltaña es que la movilidad está asegurada. Tenemos el tranvía, justo enfrente de los terrenos que parece ser que van a ir. Y el autobús, dos calles más allá. Dos calles más allá, el 35 llega también. Mientras que nosotros, las nuevas ubicaciones que proponen, el servicio de movilidad está por ver. Es el pan de cada día que, sí, sí, prometemos, pero que luego no hay forma de que... Y parece ser que este se lleva la palma.
0: Ronda de Voltaña, decían también desde el Departamento de Sanidad, cerca de lo que va a ser el Data Alerta, cerca de la escuela universitaria, y sobre todo yo creo que lo que marca la diferencia es la movilidad, ¿no? La accesibilidad a ese nuevo hospital. Exacto. Que ya veremos cuando...
3: El problema es ese, que sí, por los cálculos que mentalmente tenemos con las otras experiencias, hasta dentro de 10 años no va a funcionar.
0: No, por supuesto.
3: Entonces, en esos 10 años, ¿qué hacemos con el viejo hospital Roy Villanova?
0: Sí.
3: Atiende a... 240.000 personas. Uh-huh. Es que no solo es la margen izquierda, que es la Jota, el Arrabal, el Barrio Jesús. No. Son parte de toda la población que existe de la carretera de Barcelona hasta Bujaraloz. Todos esos pueblos dependen del Hospital Roy Villanova. Y de la carretera de Huesca, todos los pueblos hasta a la parte de Zuera pertenecen a Roy Villanova. Entonces está súper saturado. Vamos a estar 10 años y ¿qué vamos a hacer con eso? No hay especialidades en el Roy Villanova solamente. Cardiología, el que ingresa ahí lo tiene que llevar a Miguel Servet y luego lo vuelve otra vez. El hospital infantil, las urgencias funcionaron hasta la pandemia. Uh-huh. Ahora un niño se torce un tobillo. No. Tiene que ir al hospital provincial o al hospital Miguel Servet. Por favor, que es un centro de especialidades. Uh-huh. Así pues estamos.
0: Me parece muy bien esas preguntas que dejas en el aire.
3: Sí, sí.
0: Veremos a ver cuándo se van contestando, si se contesta.
3: Sí.
0: Como el tiempo en este programa siempre se nos come, y es una realidad, quiero quedarme ahora en Valdespartera. Siempre podéis intervenir los demás, sí, sí. Porque son temas del que todos tenemos que, o podemos opinar, ¿no? Enseguida vamos a ver también los telespectadores, y para los oyentes se lo vamos a contar, esa concentración que habéis tenido esta semana. Dos gasolineras proyectadas cerca... Cuéntamelo tú, ¿cerca de qué equipamientos, Lorena?
2: Pues bueno, tenemos dos gasolineras proyectadas con inicio de obra, además. Una la tenemos paralizada por medida cautelarísima por el juzgado número 3, que está situada en Glorieta de la Sabina. Su ubicación, para que a ver si los oyentes nos pueden más o menos, para explicarlo bien. Está a unos 15 metros de las viviendas.
0: Ajá.
2: Más cercanas, a unos 10 metros, si no es un poquito menos, de lo que es una zona de recreo infantil con columpios.
0: Sí.
2: Pasa nuestro querido autobús interno en el barrio que también quieren eliminar, el 56. Hacen paradas también ahí, transportes de trabajadores para Balai o para otras empresas grandes. Sí. También hacen transporte escolar de otros colegios donde se van desde nuestros barrios a otros sitios. Uh-huh. Es una glorieta ya de por sí con bastante tráfico porque también hace cambios de sentidos que derivan a otras partes del barrio, incluso para ir hacia la Z40 y entras también por la Z40. Es que es un despropósito total, ¿no?
0: Estamos viendo las imágenes de esa concentración. Sí. ¿Cuántos vecinos y vecinas?
2: Pues bueno, pues tampoco nos pusimos a contar, sinceramente, ¿no? Pero
0: yo tengo aquí unos 300.
2: Sí, 300, 400.
0: Vamos, que hay movilización por ello, porque claro, estamos hablando de cercanía a centros escolares, cercanía a dos gasolineras.
2: Dos.
0: Que me dices que una ya está ahí en los juzgados y la otra.
2: Otra no está todavía en los juzgados, estamos valorando cómo abordarlo. Uh-huh. lo estamos valorando con mucha cautela porque también es verdad que es un expediente distinto, es una ubicación también distinta. Visualmente parece que no es, afecta tanto, pero sí que afecta, porque en las esquinas, digamos, de esas parcelas también hay cercano dos comunidades de vecinos. Justo enfrente está un comercio de hostelería de comida rápida, no voy a decir el nombre porque no voy a dar publicidad, tampoco es muy sano, pero vamos a pero está ahí donde hay mucha afluencia de chavalería. Coméntanos
0: lo que estamos viendo ahora.
2: Bueno, pues ahora estamos viendo la obra de la Glorieta de la Sabina. Uh-huh. Como veis, es una parcela chiquitita y en esa obra pues van a poner dos surtidores con dos mangueras cada uno,
0: sí.
2: Uno de gasolina y otro de diésel, ¿no? No sé si es gasolina o diésel, no, porque
0: me dos confundo. Surtidores.
2: Pero bueno, sí, dos surtidores. Van a poner también un punto de carga eléctrica.
0: Sí.
2: Y como podéis ver a mano derecha, se ve un trocito de carretera.
0: Uh-huh.
2: Pues en esa parte también comienza una plaza, que es la Plaza de Edad de Oro, donde es la salida natural del Colegio CPI San Jorge, donde hay 1,000 niños matriculados, desde infantil a secundaria. Y además es que es esa misma glorieta,
0: sí.
2: es un paso del Caminos Escolares. Con lo cual, lo de la seguridad vial tampoco lo entendemos muy bien, lo ya. De la movilidad. A poquitos metros de la esquina de la izquierda está el parque infantil.
0: Uh-huh.
2: Y enfrente de la puerta de entrada están justo las casas. La separación es una calle de dos carriles chiquitita.
0: Sí, sí.
2: Y bueno, pues con eso se escuda el ayuntamiento de que cumple normativas de separación y chisplún.
0: Ahí voy, ahí quiero llegar, ahí quiero uh-huh. llegar. Escuché a Víctor Serrano decir básicamente, cumple la normativa,
2: sí,
0: nosotros
2: sí.
0: Lo único que podemos hacer es dar la licencia. Pero uh-huh. también me interesa saber, Lorena, porque ayer también de una rueda de prensa a Zaragoza en Común, dijo que comprendía, que empatizaba con los vecinos y que se iba a reunir con vosotros. ¿Tenéis alguna noticia
2: pues
0: de
2: mira,
0: esa reunión?
2: Justamente reunión? Antes de entrar aquí, tras ese anuncio que hacen sí. en los medios de comunicación, que hacen todo a través de medios de comunicación, pues nos han llamado para la reunión. La tendremos mañana por la mañana a las 10 de la mañana en seminario.
0: Mañana tenéis la reunión.
2: Sí, iremos representantes de la asociación vecinal, uh-huh. representantes de la comunidad de vecinos y representantes del AMPA del colegio. No solo vamos a tratar sobre el tema de la glorieta de la Sabina, de esa obra, vamos a hablar de las dos gasolineras. Nos compete como barrio y vamos a luchar por las dos hasta que podamos, hasta el final, ¿no? Víctor Serrano anunció por los medios de comunicación el día de la concentración, 15 de septiembre, que se iba a reunir con nosotros.
0: Sí, sí.
2: Nos hubiera gustado habernos atendido antes un poquito. Bueno. No hubiera pasado nada.
0: No sé si Manuel o Isabel quieren apuntar algo de esta situación. ¿Qué?
1: Apoyo total y adelante.
0: Cómo se aprueban, pues, se cumplirá la normativa, pero que haya gasolineras al ladito sí. de centros escolares, de viviendas. Manuel.
3: Nosotros tenemos una gasolinera en la entrada del parque,
0: sí,
3: tío Jorge.
0: Sí, sí.
3: Bueno, hasta la gente nos ha quejado mucho. Ahora la remodelación del parque es la panacea.
0: Ajá.
3: Tres años para arreglar el parque del tío Jorge. Sí, han empezado sí. con la primera zona, que está todo bueno. Y nos han prometido muchas cosas, ya veremos a ver.
2: Una cosita sí que quería comentar añadir. Con esto, uh-huh. y es que nosotros nos regimos por un plan parcial, no solamente es por el plan urbanístico general. Tenemos parcelas destinadas para esto. Tenemos cuatro gasolineras en menos de un kilómetro.
0: Cuatro. Menos de un kilómetro.
2: Tres son marca Repsol y la otra es una marca Nafte, que es de low cost también.
0: Sí.
2: No necesitamos más.
0: Ya, o sea, ya, ya.
2: Y luego
0: estáis bien surtidos.
2: Sí.
0: Nunca mejor dicho lo
2: eso
0: de
2: es. Surtidos. Y luego en ese sentido, por terminar, la exposición al benceno
0: uh-huh.
2: continuada produce... Puede producir cáncer, leucemias infantiles si estás en una exposición alta. Aumenta las probabilidades, no significa ya. que lo vayas a tener. Pero, pues bueno, si esto aumenta, ¿quién se pedirá la responsabilidad? Es la empatía Yo la entiendo, la del ayuntamiento, pero la empatía se soluciona legislando.
0: Mira, volvemos a hablar de salud, ¿verdad?
2: Exactamente.
0: La exposición al benceno, estamos hablando de que una gasolinera no es, no sé, no comparar.
2: Y que los errores otra, del los errores del pasado de otros barrios con gasolinas en las puertas de sus casas no se tienen que volver a repetir. Y además nos solidarizamos también con el barrio del Picarral, que les está pasando exactamente lo mismo con una gasolinera y con más cosas que se les va a poner.
0: Nos lo han contado aquí en el Picarral. Nos queda nada, 4 minutos. Aún quiero llegar al Arrabal, pero pero antes, por bajar un poco el tono, porque esto me parece muy grave, pero ¿cómo es posible que tengáis un campo de fútbol sin porterías? Es decir, un potrero.
2: Eso es muy...
0: Sin porterías.
2: Eso es fenomenal. En junio se quitaron las porterías, se supone porque estaban en mal estado.
0: Sí.
2: Lo entendemos. Sí. Es un potrero que está bastante descuidado porque es el primero que hubo y es de tierra. Y bueno, pues empezamos a lanzar por redes sociales gracias a un equipo de fútbol de chavales que se llama Potrero Fútbol Club. Son chavales muy jovencillos y entonces les empezamos a animar con el tema de las porterías y la gente empezó a poner quejas y ya fue cuando empezaron a contestar que se estaba intentando resolver ese problema, que era por un tema de mantenimiento y están estudiando el que realizar. El estudio es sencillo, hay que arreglar el potrero y poner las porterías.
0: Estaba pensando, pero ¿qué estudio hay que hacer? No hay que, ningún máster hace falta, ¿no? Para,
2: eso es.
0: Permítame la ironía, para colocar dos porterías y mantener.
2: Eso confiamos que se podrá arreglar pronto.
0: Por eso decía que cambiábamos un poco el tono, pero me llama la atención.
2: Llama la atención.
0: En Arrabal me comentaba antes del programa Manuel, tema de robos.
3: ¿Estáis teniendo? El otro día sacaron una publicación también, de un tiempo a esta parte, en año y medio así, se ha multiplicado el robo de coches, el robo en trasteros e incluso el robo en viviendas. O sea, es algo exagerado. Dejan los coches aparcados, ¿sí? Al día siguiente vas a coger el coche, los cristales rotos, las puertas forzadas, pero esto en aumento, cada día más. Entonces hicimos la denuncia,
0: sí
3: van a tomar nota, van a pasar, pero ahí estamos. Las denuncias siguen, pero que no viene la gente a la asociación a quejarse. Oiga, mire, que el otro día me enteré que a mi vecino le han roto el cristal. Digo, pues lo ha denunciado, lo primero denuncia y luego venga aquí, porque hacemos una evaluación de la situación y luego la exponemos, pero así estamos. Roban en un aparcamiento que está enfrente de la comisaría, pero resulta, enfrente de la comisaría de la Arrabal hay un aparcamiento de coches pequeñito, pues hay destrozos, robos, rotura de cristales, coincide que los sábados y domingos la comisaría está cerrada.
0: Desde la Almozara también nos han reportado últimamente robos de este tipo en vehículos, etcétera.
3: Vehículos abandonados en la calle, no sé.
0: En fin.
3: Tomamos nota, pero ahí estamos. Es lamentable que cada día haya más problema de delincuencia.
0: Nos queda poco más de un minuto. Venga, teníamos un tema común. Esto ya son titulares. La noticia de Heraldo es que la policía va a estar para pillar infraganti a los que dejan la basura fuera de los contenedores.
1: Solo con sanciones y vigilancia policial no se va a solucionar. Hace falta educación para la ciudadanía, hace falta conciencia y también hace falta que el ayuntamiento recoja las basuras cuando hace falta. En San José es muy frecuente, contenedores saturados.
0: Saturados, sí.
1: Y claro, eso también va en contra de esa campaña.
0: Y claro, bajas y dices, ¿y ahora qué hago? Voy a subir otra vez con...
3: En el Arrabal pasa lo mismo. Sí. O sea, vas a echar algo al contenedor, está saturado, está fuera, no pasan a recogerlo. Luego, la limpieza brilla por su ausencia en la zona del Arrabal, Casco Viejo, es exagerada. No se ve un servicio de limpieza por ningún lado. Y el que lo ves, hay con una escobica un poco moviendo las hojas para echarlas, que luego pasa al otro, aspira y aspira a la mitad.
0: Terminamos. Con
2: nuestro caso, Lorena. Pues lo mismo que comentan los compañeros, pero tenemos un caso especial. Nosotros tenemos recogida de basura neumática en nuestras comunidades de vecinos, que por cierto pagamos más de basura que el resto de Zaragoza. Pagamos lo que pagan los barrios y una tasica más cada comunidad. Pero sí que hay que hacer concienciación. También de un consumo responsable para que no haya tanta basura y de otras cuestiones antes que tal. Y evidentemente también el civismo, ¿no? Pero no podemos poner un policía en la puerta cada vez que...
0: Exacto. Gracias. De
2: a
0: verdad,
2: vosotros.
0: Isabel Aina, Lorena Gregorio, Randolph. A ustedes gracias por su atención. Siguen con la mejor programación.
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0: Muy buenos días, ¿qué tal están? Es viernes 18 de septiembre de 2026, Noticias de Aragón aquí en Ebro FM. Lo primero, conocer cómo viene el tiempo hoy en Aragón, previsión de la Agencia Estatal de Meteorología.
5: Buenos días, hoy cielos poco nubosos en general en Aragón, con intervalos de nubes altas por la mañana y un aumento de las nubes de evolución, especialmente al sur del sistema ibérico y en el Pirineo, que de cara a la tarde podrán dejar algún chubasco poco probable y sin descartarse de forma aislada en zonas del Pirineo. En cuanto a las temperaturas, hoy con cambios ligeros, las máximas serán de 29 grados en Zaragoza, 27 en Huesca, 26 en Teruel, 23 de máxima en Albarracín. Mañana, temperaturas sin apenas cambios. A partir del domingo se espera un ascenso progresivo de las temperaturas hacia valores más calurosos de cara a mediados de la semana que viene, pero sin volver a los valores muy elevados de principios de esta semana. En cuanto al viento, hoy soplará el cierzo moderado en el Valle del Ebro y en el resto flojo variable, tendiendo a soplar en el sistema ibérico viento del norte a partir del mediodía. Es una información de AEMET.
0: 16 son los grados que tenemos en el centro de la capital aragonesa. Vamos a conocer, como cada mañana, cómo está el tráfico, las incidencias, las obras. Conectamos con el portavoz de la policía local, Álvaro Núñez. Buenos días.
6: ¿Qué tal? Muy buenos días. Pues en cuanto al tráfico en las calles de Zaragoza, por lo general a primera hora no hay incidencias circulatorias graves y el tráfico es fluido en los principales puntos de la ciudad. Sobre todo ya se ha restablecido con normalidad el tráfico en Paseo María Agustín con las novedades que comentamos ayer. En cuanto a afecciones por obras, hoy como novedad sí que destacamos en la calle Gonzalo Calamita, finalizada la reparación de pavimento en el paso inferior, que da acceso a urgencias desde las 17 horas, se restablecerá la circulación habitual en la zona. En la calle Utrillas, para realizar el visionado de colector de saneamiento, hoy desde las 9 y media y hasta las 12 horas la calle quedará cortada. En cuanto a centros laborales y el acceso hasta primera hora, precaución sobre todo al circular por el polígono Malpica, en concreto en la calle Delta, para realizar trabajos de saneamiento desde hoy hasta mañana de 8 a 18 horas. Se ocupará el carril derecho de circulación. Por tanto, como siempre, recaudar esa recomendación en cuanto a circular por entornos de estas vías, prestando especial atención a las indicaciones de los agentes. Esto es lo más destacado en cuanto al tráfico se refiere desde Policía Local.
0: Gracias, Álvaro, por la información. Buen servicio, buenos días, hasta el mediodía. No hay día que no comparezca Jorge Azcón donde no se le pregunte por los centros de datos. Ya saben que este tema está en el ojo del huracán, en el centro de la polémica. Y más porque, recientemente el presidente Sánchez, que no solo se dedica a dar consejos de listas de Spotify o de libros, ha escrito un artículo en Bloomberg donde evidentemente defiende la posición que mantiene su gobierno acerca de la regulación de los centros de datos y que desde Aragón se considera incluso que es un ataque directo a nuestra comunidad. Además, esta semana hemos conocido que Red Eléctrica, que es otro de los grandes problemas que hay, la falta de enchufes, diciéndolo de una manera simple, va a aumentar su inversión hasta los 17.000 millones de euros en los próximos años ante la avalancha de solicitudes y también de alegaciones por el estado de la red. Pues bien, Azcón volvió a hacerse preguntas ayer. ¿Por qué el Partido Socialista va contra Aragón? ¿Es porque gobierna el Partido Popular? Además, hay otro detonante. El Ministerio de Economía ha anunciado una gigafactoría de inteligencia artificial en Tarragona que impulsa al Gobierno de España junto a ACS, Telefónica y Multiverse. Y se preguntaba Azcón por qué al mismo tiempo el Gobierno de España en Aragón quiere que se paren los mismos centros de datos. Es incomprensible. Y de nuevo, volvía a recalcar Azcón que el Ministerio, el Miteco, está actuando con falta de información.
7: Me parece que el Ministerio hace política sin tener toda la información, porque si el Gobierno de España va a ampliar los proyectos de energía, debería hablar con el Gobierno de Aragón para saber cuáles son los proyectos que están apostando por venir a nuestra comunidad autónoma. Es decir, ¿cómo van a hacer la distribución de esa energía en España si no tienen la información de proyectos que pueden estar pensando en venir a nuestra comunidad autónoma?
0: Azcón ha recordado la posición que el PSOE mantuvo históricamente sobre las inversiones renovables y tecnológicas en Aragón. El expresidente Lambán llegó a referirse al sol y al viento aragonés como bendiciones bíblicas. Ahora, esos mismos socialistas dicen que están criticando las inversiones que llegan al territorio. Y hablando de los socialistas, del delegado del gobierno aquí en Aragón, Fernando Beltrán, vamos a volver a escuchar un sonido que les ofrecimos ayer. Atacaba y criticaba a la consejera Eva Valle, al gobierno de Aragón, por poner alfombra roja y pigas a todos estos centros de datos sin regular correctamente qué es lo que ahora quiere hacer el gobierno de España.
8: Cuando la consejera del gobierno de Aragón dice que ninguno de los proyectos que han entrado en Aragón cumple con esos requisitos, la pregunta es, pero bueno, ¿y esa declaración de proyecto de interés general? ¿Realmente es un proyecto de interés general para todos los aragoneses o es un proyecto de interés particular para las empresas que los están promoviendo? Estamos recuperando el sentido común y el poner encima de la mesa unos criterios que el gobierno de Aragón no ha sabido diseñar.
0: Y esta es la respuesta de Azcón a las declaraciones de Beltrán.
7: Yo creo que esas declaraciones del delegado del gobierno tienen más que ver con esas afirmaciones que ha hecho de que pretende presentarse a las primarias del Partido Socialista que a pensar en Aragón, ¿no? Estamos, por desgracia, cada vez más acostumbrados a que los representantes del Partido Socialista piensen mucho más en el Partido Socialista que en los aragoneses. Lo han hecho cuando han defendido un sistema de financiación injusto para Aragón por defender a Pedro Sánchez y lo hacen ahora cuando vienen inversiones milmillonarias.
0: Todo esto lo decía Azcón cuando visitaba las obras del futuro Centro de Emergencias Aragón, situado en la calle Isabel de Santo Domingo, junto a la Avenida de Cataluña, en Zaragoza. Lo que contempla este proyecto es integrar los servicios del 112 Aragón, Protección Civil, Infoar, el 061 y la Unidad de Policía Adscrita, que así compartirían información, tecnología y espacio de trabajo ante una emergencia. La inversión asciende ya a 14 millones y medio de euros. Se ha aumentado precisamente en 2,34 millones para incorporar las mejoras derivadas de la experiencia del apagón, es decir, que ante una emergencia no se pueden quedar sin luz, y se ha aumentado la capacidad de generación y almacenamiento de energía y se ha ocupado la cubierta con paneles solares. La previsión es que a finales de este año terminen las obras y que en el verano de 2027 sea ya una realidad una vez que, lógicamente, se haga el equipamiento y se trasladen todos los trabajadores a este Centro Coordinado de Emergencias Aragón. Y podríamos decir que es una emergencia para Aragón, el corredor Cantábrico-Mediterráneo y las alegaciones. Las alegaciones a este corredor y a ese tramo Teruel-Sagunto no son solo, evidentemente, del gobierno aragonés. De hecho, coincidiendo con el día en que concluye el plazo, ayer la Fundación Transpirenaica presentaba un escrito también de alegaciones. Reclaman la retirada del documento, la redacción de uno nuevo, para definir una solución que sea viable y que sea acorde con el carácter estratégico que tiene el corredor. Allí estaba el consejero de Fomento, Octavio López, que volvía a recordar la unión de muchas entidades en esas alegaciones y la importancia que tiene el corredor no solo para Aragón.
9: Hemos conseguido, por tanto, en estas semanas, unir las voluntades del territorio, de las personas que representan al territorio y de los colectivos más significativos que apuestan por un corredor absolutamente imprescindible para el futuro de Aragón. Para el futuro de Aragón, para el futuro de la Comunidad Valenciana, para el futuro de las 6 comunidades por las que transcurre y para conectar, en definitiva, el puerto más importante del Mediterráneo, que es Valencia, con los puertos de Bilbao y Santander.
0: Las alegaciones recogidas en un documento de 29 páginas cuestionan tanto la solución técnica planteada como el procedimiento seguido para su selección y defienden que ese tramo Teruel-Sagunto no puede en ningún caso analizarse como una actuación ferroviaria aislada, sino como una pieza esencial de conexión transversal entre el Cantábrico y el Mediterráneo. El consejero terminaba agradeciendo expresamente el trabajo de los servicios técnicos de la comunidad autónoma y también la unanimidad política, porque dijo es muy importante que cuando se habla de cuestiones estructurales y de futuro para nuestra comunidad, el interés general esté por encima de los intereses de los partidos políticos. Hablamos ahora de sanidad. El gobierno de Aragón ha iniciado también en el sector de Alcañiz el despliegue del sistema Tu Cita Salud en atención primaria que está llevando a todo el territorio. Ha comenzado a funcionar ya esta semana con más de 3.297 mensajes enviados y 120 citas recuperadas ya. Pilar Borraz es la gerente única de atención primaria del Gobierno de Aragón.
10: Es importante que a la atención primaria, como columna vertebral del sistema y eje fundamental de del funcionamiento del mismo, seamos usuarios todos de esta aplicación, porque viendo la gente que no acudía a las consultas, hemos de tomar alguna determinación, hemos de dar soluciones a los problemas que se nos presentan.
0: Hay que recordar cómo funciona, ya que los usuarios que tienen una cita programada en medicina de familia, en enfermería y en pediatría, reciben un mensaje de WhatsApp con el día y la hora de consulta, con tres opciones de respuesta: que confirmen la asistencia, que cancelen la cita o que accedan a las opciones para reprogramarla. Si en 24 horas no se responde, la cita queda confirmada de manera automática. Desde su implantación se han enviado ya más de 17.000 recordatorios de citas y ha habido una tasa de interacción de algo más de la mitad, del 55% entre los pacientes, y eso ha permitido evitar la pérdida de 526 consultas mediante cancelaciones y reprogramaciones. De hecho, tras su aplicación en el ámbito hospitalario también, en el sector de Barbastro, el programa suma ahora este sector turolense en Alcañiz y se irá aplicando en las 12 zonas básicas de salud de la provincia turolense. Hablamos ahora de nuevo. El Partido Socialista insiste en que el gobierno de Azcón tiene que cumplir con su palabra, que ayude a los agricultores con los incendios y también con las subidas del gasoil por los efectos de la inflación. El diputado Marcel Iglesias reprocha el engaño del gobierno de Azcón, que dice prometió hace 6 meses un paquete de 56 medidas, del que ahora nada se sabe, y no ha dedicado ni un solo euro para apoyar a los agricultores y a las empresas. Le escuchamos.
11: Que cumpla con su promesa con los agricultores. Le exigimos al señor Azcón y a la Consejería de Agricultura de Vox que cumplan con su promesa, que pongan en marcha medidas y que complementen las ayudas que ya está dando el Gobierno de España para nuestros agricultores y nuestros ganaderos. Hay que recordar que el Gobierno de España ha puesto en marcha un paquete de ayudas de más de 1.000 millones de euros para nuestros agricultores, que contiene rebajas fiscales, que contiene créditos blandos a través del ICO y del SAECA.
0: Y ayer por la tarde en la Plaza de España de Zaragoza se concentraban CGT y la Plataforma Estatal de Educadoras Infantiles. Con el lema "El derecho a vincularse", exigen una bajada drástica de las ratios para garantizar un apego seguro, el respeto y el acompañamiento afectivo de las criaturas. Estamos hablando del sector educativo de 0 a 3 años. Reclaman esas buenas condiciones para atender como se debe a esos bebés, a esos niños. Hablan de falta de recursos reales y menosprecio salarial e institucional a las profesionales de este sector. Era una concentración, además, no solo en Aragón, sino en toda España. Y el Departamento de Agricultura, Ganadería y Alimentación del Gobierno de Aragón considera necesaria una solución para que los agricultores puedan hacer frente a la araña roja en el maíz. Es una plaga que está generando una situación muy complicada, con pérdidas ya de producción entre el 20 y el 50%. Además, con un contexto de elevadas temperaturas que hemos padecido y condiciones climáticas muy favorables para que prolifere esta araña roja. De hecho, hay ensayos con distintas opciones de control y lo que se pide es que se pueda autorizar excepcionalmente el uso de abamectina, al amparo de la normativa europea para situaciones en las que el peligro no pueda controlarse por otros medios razonables. Vamos a hacer una pausa, vamos a publicidad y volvemos con más noticias de este viernes.
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14: Zaragoza se disputa entre 5 capitales de Europa a ser la capital europea verde 2028. 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La Plaza San Miguel estará lista para estas fiestas del Pilar. La nueva plaza tendrá más árboles que antes y más espacio para los peatones. Mientras llega ese momento y para mitigar los efectos negativos en los comercios, el ayuntamiento ha lanzado unas ayudas. Por el momento, el 10% se han acogido a estas ayudas. Zaragoza refuerza su seguridad. 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
0: Hay muchas noticias que contarles de Zaragoza. Ayer se producía la firma entre el Ayuntamiento y EFD Estudios, el contrato para gestionar los platós de la Ciudad del Cine y atraer así nuevas producciones audiovisuales. Últimamente está muy activa la alcaldesa en explicar las bondades de un proyecto que ha nacido con el pie izquierdo. Recordamos, la adjudicación a EFD Estudios tuvo que ser directa. Y lo que pasó con la formación, Fundación San Valero había resultado adjudicataria, pero el recurso por la concertación del bachillerato ha echado abajo la formación en este curso. Ya veremos al que viene. Y también quedó desierta la restauración. Y hay más de 20 millones de euro público invertidos en recuperar la antigua fábrica de Giesa, aunque es verdad que los vecinos no habían pedido este proyecto. El caso es que ya está aquí. 1 millón de euros invertirá la compañía mexicana en los platós, abonará un canon de 8,5 millones de euros con un aval superior a los 300.000. Dicen que apoyarán los mexicanos el talento local cuando empiecen a producir temas audiovisuales. Se calcula que a principios de 2027. Natalia Chueca.
18: Desde octubre será la entrega de la obra y por lo tanto ya los tendremos finalizados al 100%. Que en el menor tiempo posible podamos tenerlos llenos de vida con rodajes y

0: noticia o novedad sobre las fiestas de este año. ¿Qué ocurre con los cabezudos? No solo está claro la comparsa municipal, que sale siempre para el Pilar. Hay 16 comparsas que están en los barrios. ¿Y dónde está la polémica? Pues a ver si pueden salir al mismo tiempo, incluso, pero coordinándose en las fiestas del Pilar. Polémica generada por la negativa inicial del ayuntamiento a que las comparsas de los barrios salgan durante el Pilar. Ayer se le preguntó a la alcaldesa, que manifestaba sorpresa por todo esto, aunque dice que van a hablar con ellos, se van a reunir para encontrar una solución.
1: Históricamente siempre se había salido con la comparsa de la ciudad por esta cuestión, es una tradición. Esto no quita que obviamente no queremos ninguna polémica con las comparsas de cabezudos de los barrios y les escucharemos el lunes.
0: El lunes tendrá lugar esa reunión, porque si no hubiera un acuerdo, ya ha anunciado alguna movilización para el 26 de septiembre. Esperemos, evidentemente, que todo se solucione antes. Abrimos capítulo de obras. Obras con, ayer es verdad, una buena noticia, la reapertura de ese cruce en María Agustín con Escrivá de Balaguer, y hoy se va a abrir, ya nos lo ha adelantado la policía local, el túnel del Paseo Isabel la Católica, que por una rotura de una tubería de agua ha tenido que ser cerrado. Ha sido compleja la reparación de este túnel, que como saben permite el acceso, por ejemplo, a las urgencias y a consultas externas del Hospital Miguel Servet. Pues bien, a partir de esta tarde se reabrirá al tráfico y durante estos días de espera para el secado, los operarios van a seguir trabajando en la zona para la limpieza y la adecuación estética del mismo. Mientras, en la Plaza San Miguel se instala esa pérgola. Una pérgola como refugio bioclimático defiende el ayuntamiento, pero que no convence, nunca ha convencido a los vecinos, que demandaban una fuente. El ayuntamiento, de hecho, ha lanzado una nota de prensa con 3 folios, incluido con estudios de universidades de Italia y de Holanda, para justificar ese refugio bioclimático. Además, nos anuncian que antes del Pilar la plaza estará prácticamente terminada, a salvo de las jardineras y de los 14 nuevos árboles que se van a plantar. Y claro, las obras están relacionadas con la movilidad. Una movilidad que se ve claramente afectada, con 19 líneas de autobús desviadas. Y estamos en la Semana Europea de la Movilidad, lo que parece una contradicción. Para hoy, la programación va a la Azucarera, con el Mobility Summit Zaragoza 2026 y después el Hackathon de Movilidad Zaragoza, que se desarrollará durante la tarde de hoy y la jornada de mañana. El concejal delegado de Movilidad, José Miguel Rodrigo, hablaba de los objetivos fundamentales de Zaragoza con esta semana.
2: Se pone especial interés en todos aquellos aspectos relacionados con dicha seguridad vial. Queremos tener una movilidad sostenible y eficiente, pero sobre todo queremos que sea una movilidad segura. Y, en definitiva, con esta suma de Zaragoza a la Semana Europea de la Movilidad, lo que pretendemos es concienciar de cómo nos movemos y, sobre todo, conseguir, como decía, esos objetivos de seguridad, eficiencia y sostenibilidad.
0: Pues vamos a ver si los consiguen. Con tantas obras, lo de la sostenibilidad es complicado, ¿eh? La sostenibilidad no medioambiental, sino la otra. Y Vox insiste con la policía local. Ayer hubo comisión de presidencia. En Vox quieren saber cuántos agentes de la policía local patrullan realmente las calles de Zaragoza. Eva Torres, su portavoz, afirmaba ayer que los ciudadanos les trasladan en los diferentes distritos y barrios rurales que quieren y necesitan más presencia policial en las calles. Y acusan al señor Loren ayer en la comisión de que no les ha respondido a las preguntas, a los interrogantes que tenían. Además, Eva Torres reclamaba el balance de la salida de 28 agentes de las dependencias del seminario, una medida que en su día Vox apoyó bajo la premisa de que serviría para reforzar la vigilancia directa en las calles. Y terminamos con una carrera. Ya saben que hay muchas. Este domingo, la 10K de bomberos con 5.500 inscritos. Récord de participación. Una de las novedades, cambia la meta, estará en el Parque de Macanaz. Cerca de 50 bomberos y miembros de la UME, con otros 350 efectivos de las Fuerzas y Cuerpos de Seguridad del Estado, participarán equipados con los trajes de intervención. Además, será solidaria esta 10K, que este año, recordamos, además los bomberos van a ser los pregoneros de las fiestas del Pilar. La recaudación irá al proyecto Tándem Solidario y a la humanización de las salas del Hospital Universitario Clínico Lozano Blesa. Así terminamos este informativo, recordándoles que pueden seguir siempre bien.

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4: Arrancamos las efemérides del 18 de septiembre en 1812, día que se extinguió de manera oficial el gran incendio de Moscú. Este fue provocado por los propios ciudadanos para impedir la entrada de Napoleón y sus tropas. Se estima que 3/4 de la ciudad de Moscú fueron destruidas por el fuego. El 18 de septiembre de 1837 se fundó la famosa empresa estadounidense de joyería y orfebrería de lujo Tiffany & Co. en la ciudad de Nueva York. Si van a visitar la isla de Manhattan, no se pierdan el establecimiento de Tiffany en la Quinta Avenida. En una de sus ventanas se reflejaba Audrey Hepburn en ese desayuno con diamantes. Y si pueden permitírselo, seguro que encuentran algo interesante. Este mismo día, pero de 1852, se fundó The New York Times, uno de los diarios más prestigiosos del mundo, no solo por su labor informativa, pero también por su gran trabajo de investigación periodística que desarrolla por todo el mundo y que le han valido nada menos que 132 premios Pulitzer. El 18 de septiembre de 1919, Holanda concedió el derecho al voto a las mujeres. Ese mismo año, otros países dieron el paso, como Alemania, Luxemburgo y Suecia, aunque el primero en hacerlo fue Nueva Zelanda en 1901. El 18 de septiembre de 1928, el inventor murciano Juan de la Cierva consiguió atravesar el Canal de la Mancha por primera vez con su ingenio, el autogiro, considerado el primer helicóptero. En el calendario de días internacionales vemos que la Organización de las Naciones Unidas proclamó el 18 de septiembre como el Día Internacional de la Igualdad Salarial, con la finalidad de resaltar la importancia de equiparar la igualdad salarial por un trabajo de igual valor. En la actualidad persiste la desigualdad de género, esa brecha por la cual las mujeres cobran una media del 23% menos que los hombres en el mismo puesto. Y para terminar en nuestra efeméride musical, hoy nos trae a Taylor Swift, cuya canción Shake It Off debutó en la posición número 1 en la lista de sencillos de Estados Unidos un día como hoy, convirtiéndose en el segundo tema de Swift en conseguirlo y a su vez en ser la canción número 22 en posicionarse en el primer puesto al momento de su estreno. No sé si tendremos muchos Swifties en la audiencia, pero seguro que han escuchado algunas de sus canciones más exitosas, además de ese Shake It Off. Tenemos también Bad Blood, I Know You Were Trouble, Blank Space o Love Story, muchas de ellas dicen que dedicadas a sus exparejas. ¿Cuál es su favorita de la cantautora estadounidense?
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0: Hola, ¿qué tal están? Saludos, bienvenidos a la tertulia política de esta casa en este viernes 18 de septiembre de 2026, donde abordamos la actualidad municipal con nuestros invitados de hoy, con José Miguel Rodrigo, concejal del Partido Popular. Buenos días.
1: Buenos días.
0: Y Suso Domínguez, concejal de Zaragoza en Común. Buenos días.
2: Hola, muy buenos días.
0: Tengo varios asuntos encima de la mesa, literalmente, que vamos a abordar con José Miguel y con Suso. Vamos a empezar por, además, tenemos aquí a José Miguel Rodrigo, concejal delegado de Movilidad, estado de las obras, movilidad en Zaragoza, porque ahora ya estamos todos, casi todos, ¿no? Hemos vuelto de vacaciones, han comenzado los colegios. Coméntenos un poco en general cómo están las cosas. Luego también yo le aportaré lo que dicen algunos vecinos sobre, bueno, sobre las obras y, evidentemente, lo que nos diga Suso. ¿Cómo están las obras en la ciudad?
1: Yo creo que las obras van a buen ritmo en general, avanzan según los calendarios previstos. Quiero insistir en una idea que doy a veces, que es que estamos haciendo unas obras que son necesarias para la ciudad, son unas obras de transformación. Y a diferencia de lo que ha pasado en décadas anteriores, pues no se limitan simplemente a un lavado de cara, sino que en la mayoría de los casos lo que se está haciendo es cambiando infraestructuras subterráneas, agua de saneamiento, abastecimiento, redes de telecomunicaciones, etcétera. Con lo cual, son unas obras de gran calado que, obviamente, generan unas molestias y sobre esas molestias es sobre lo que venimos pidiendo, sobre todo, paciencia a los vecinos. Esta semana se han producido algunos hitos importantes en la movilidad. Es conocido que ayer se abrió ya el giro entre Paseo de María Agustín y Escrivá de Balaguer. Esta tarde, a las 6 aproximadamente, se va a abrir ya ese acceso por unas obras sobrevenidas en el túnel de Isabel la Católica para acceder a la zona de urgencias del Miguel Servet.
0: La rotura de una tubería.
1: Sí, la rotura de una tubería de fibrocemento que obligó a una actuación urgente con un gran despliegue de las brigadas de conservación de infraestructuras. Y se va además a abrir la calle Sádaba, que va a mejorar mucho lo que es la movilidad en el entorno de la Plaza de la Ciudadanía, Escoriaza y Fabro y Vicente Verdusán hacia Plaza Roma. Es verdad que Zaragoza sigue estando en obras. Creemos que va a merecer y mucho la pena de la transformación que va a experimentar la ciudad. Y no hay más que ver aquí, por ejemplo, en esta zona próxima, en la zona de la Plaza San Miguel, el gran cambio que ha supuesto. Además, ahora con esa innovación, con esa pérgola nueva que se va a poner para climatizar el entorno. Y que ya quiero anticipar que he oído, pues es que árboles, pérgola, no es el debate árboles o pérgola, porque esa pérgola no afecta a los 22 árboles de gran porte que se conservan tras la realización de las obras, además de esos 14 nuevos que se instalarán una vez que por periodos naturales sea el periodo de plantación de las especies elegidas.
0: Los vecinos querían una fuente.
1: Bueno,
0: no querían pérgola, los vecinos de la Plaza San Miguel.
1: Los vecinos querían una fuente. Hemos considerado que técnicamente es mucho más conveniente la pérgola que la fuente. Da seguridad, da confort, puede llevar una diferencia de unos 20 grados, de unos 10 grados, perdón, de temperatura cuando esté en funcionamiento y además va a funcionar a demanda. Es decir, lo que va a, de alguna manera, producir es que un menor consumo de agua.
0: Suso, en general y entramos
2: en general y en particular
0: y con detalles de algunas zonas. Sí,
2: sí, bueno, yo creo que lo que estaba explicando ahora José Miguel es una indicación de cómo la locura de las obras en esta ciudad, en este afán de la alcaldesa de pegarse de aquí a las elecciones cortando cintas, ha conseguido que abrir un giro en una obra sea una noticia. Es decir, hoy salían todos los periódicos, vaya saliendo con la apertura porque dio el gobierno noticia de que se abría el giro de San Agustín. Es decir, estamos en ese nivel. La locura en esta ciudad con las obras es tal que hasta abrir una calle, que debería ser algo rutinario, se convierte en noticia, ¿no? Es un caos. La ciudad ahora mismo es un caos. Yo no niego que alguna de las obras que comenta José Miguel sean necesarias, etcétera, etcétera. Sí que podemos cuestionar mucho cómo se están haciendo. Se está hablando de San Miguel. San Miguel es un claro ejemplo de cómo no se deben hacer las obras, con gran oposición de los vecinos, sin nada de participación, con rectificaciones a cosas que estaban diciendo los vecinos, como el tema del paso de los autobuses, que había sido muy divertido, como en principio parecía que cabían los autobuses y las ambulancias, luego luego resulta que no, retranquearon, volvieron a retranquear, para además llegar a una obra que ya el culmen es esta maravillosa pérgola, absolutamente innecesaria, que no resuelve los problemas de la zona, y en un contexto urbanizacional más del que los vecinos lo que se están quejando es que volvemos a persistir en el error de encementar y encementar y encementar, cuando la tendencia en las grandes ciudades y la adaptación al cambio climático debe ser precisamente evitar el hormigón y el cemento, buscar suelos transpirables, buscar más verde, buscar más vegetación. Y es cierto que la pérgola reduce la temperatura, pero los árboles reducen mucho más la temperatura, no solamente por las sombras, sino por la transpiración. Seguimos haciendo actuaciones más pensando en lo bonito que nos va a quedar para el corte de la cinta que las necesidades reales de la ciudad, ¿no? Y a esto podríamos sumar todo el caos que se está produciendo con la movilidad en la ciudad. Y hay un tema que me gustaría introducir, ¿no? Yo estoy preocupado directamente. El otro día en una línea de autobús de mi barrio, cuando venía yo para el centro, es decir, si no hay un motín cualquier día en las líneas de autobús, será de pura suerte. La gente está muy enfadada de los tiempos de espera. O sea, yo tenía una ciudadana gritando en la calle, ella sola, tal, que cuando se subió al autobús iban subiendo vecinos, los vecinos se iban incorporando al cabreo colectivo por las tardanzas, por los autobuses que se pasaban sin cubrir. O sea, tenemos un verdadero problema con la movilidad en esta ciudad, ¿no?
1: Yo creo, Suso, que ese motín no me extrañaría que lo provocaseis vosotros, por la forma en que tenéis de afrontar todo lo relativo a ese desarrollo y a ese progreso que está experimentando la ciudad de Zaragoza bajo la alcaldía de Natalia Choca. Hablas de una locura por cortar cintas, pero lo cierto y verdadero es que las obras tienen unos procesos de ejecución, tienen unos cronogramas que se están cumpliendo y gran parte de las obras que se están ejecutando en la actualidad es debido a esa dejadez en la que dejasteis Zaragoza vosotros tras 4 años en la alcaldía, que prácticamente no hicisteis ninguna obra. Desde luego, reformas integrales de calles y avenidas, Zaragoza en Común no hizo absolutamente ninguna. Bueno, creo que vuestra actuación estrella, creo recordar que es la calle Don Jaime, que fue simplemente una elevación
2: calle
1: de calzada.
2: Don Jaime, la calle Oviedo, la avenida Cataluña.
1: O sea, y, bueno, cuantas. Sí, casi podemos calificarlas de ñapas, las obras que hicisteis vosotros en determinadas zonas de la ciudad, pero desde luego, si no hubieseis dejado la alcaldía con esa dejadez, con esa inacción durante tanto tiempo, los gobiernos que vinieron del Partido Popular no tendrían que verse inmersos en semejantes obras de rehabilitación y de restitución de la totalidad de servicios. Dices que es noticia la apertura de un giro. Estamos hablando de 26.000 vehículos diarios que hacen ese giro. Por tanto, la noticia es que 26.000 vehículos diarios recuperan la normalidad en unas obras que no son municipales, que son de Zaragoza Alta Velocidad y que obligaron a cambiar un colector de saneamiento. Por lo tanto, sí que es noticia que se haya cambiado ese colector de saneamiento por el ayuntamiento en unas obras que no son del ayuntamiento y que 26.000 usuarios diarios puedan acceder por ese giro. Y luego hablas también de la oposición de los vecinos. Bueno, habrá vecinos que estarán descontentos, pero hay otros vecinos que están muy contentos y se ha pensado en ellos, se han mantenido reuniones con asociaciones vecinales, con vecinos particulares, con asociaciones de comercio y en conjunto lo que ha resultado, las obras al final, pues son unas obras de consenso en las que tampoco estoy de acuerdo que se ponga cemento, cemento y cemento. He dicho antes que la pérgola no va a sustituir a la masa arbórea. Bueno, se conservan los 22 árboles de gran porte que están en la Plaza
2: San
1: Miguel.
2: Se han talado árboles en esa plaza.
1: Además, se van a plantar 14 árboles nuevos, con lo cual va a ser una zona que va a tener ese doble beneficio, ¿no? El de la pérgola y además el de la masa arbórea, que no se va a tocar, sino que más bien se va a incrementar.
2: Se han producido ya talas en la Plaza San Miguel de árboles de gran porte. Bueno, no digas que se han conservado porque no es verdad.
1: Árboles,
2: se han, sin estar además técnicamente justificado.
1: Sí, la seguridad ciudadana y el estado de los propios árboles justifica.
2: No está nada claro la necesidad de cortar determinados árboles, bueno, se podrían haber tomado otras medidas para mantenerlos. Y los árboles que se ponen, tú sabes perfectamente que son árboles enanos, que ya veremos cuando enraizan y que tardarán lo menos 20 años en tener algún efecto sobre el entorno.
1: Desde luego.
2: Y además, insisto, si no se utiliza otra serie de medidas que permeabilicen el cemento, al final lo que tenemos es una nueva isla de calor por muchas pérgolas que pongáis y que sean muy bonitas y que salgan muy bien la prensa.
1: Que no se trata de que sean bonitas.
2: Es muy penoso el que lo dices tú, es que se vuelve a la normalidad. Es penoso, exactamente. Hemos llegado a una dinámica. Es que parece que hayáis entrado en el gobierno ayer. Lleváis 8 años gobernando. 8 años gobernando.
1: Y transformando Zaragoza.
2: Lleváis 8 años gobernando y habéis conseguido acumular todas las obras en los cortes de cintas de este último año. Eso es como un poco, es una falta de planificación absoluta. Mira, habéis conseguido eso sí que no en este afán de inaugurar sí no para las elecciones
1: cada obra,
2: pues eso, concentrar todo en 3 meses, en 6 meses.
1: Otra cosa es que os moleste, pero las obras no se han ejecutado con la idea de cortar cintas, como decís
2: vosotros. 8 años lleváis y todas coinciden.
1: 8 años, estamos hablando del periodo Chueca y el periodo
2: 4 años lleváis y coinciden
1: hay
2: todas.
1: Hay unas ahora promesas electorales y las obras cuesta ejecutarlas lo que cuesta ejecutarlas. Afortunadamente las obras van en plazo y afortunadamente no hay desfases presupuestarios. Afortunadamente la ciudad va a ser distinta cuando terminen esas obras. Yo entiendo que os opongáis porque os tenéis que oponer, porque si fuera blanco diríais negro y si es negro diríais blanco. Pero en conjunto las obras son muy positivas para la ciudad y, importante, muy positivas también para la ciudadanía y realmente están siendo bien acogidas. Más allá de alguna protesta puntual por algo que no le guste a algún vecino, que está en su legítimo derecho, pero pensando en el interés común.
2: Es que los procesos que vosotros generáis, que son absolutamente falsos, de escucha ciudadana, resulta que son maravillosos, y las quejas ciudadanas que tenéis todos los días en todos los barrios son algunos vecinos, que son precisamente los de la plaza, ¿eh? O sea, que no son los vecinos de la periferia.
1: Para vosotros, claro.
2: ¿Te querías intervenir?
0: Sí, no, quiero preguntarles por las ayudas a los comercios. Claro. De 242 comercios afectados, 21, 10%, no llega al 10%, han solicitado las ayudas. ¿Por qué?
1: Pues
0: me imagino
1: que o no las necesitarán o no cumplirán los requisitos, ¿no? Quiero decir, las ayudas están abiertas a todos los comerciantes, sí. Es lógico que tengan unos requisitos y aquellos comerciantes que consideren que se han visto afectados por las obras están en su derecho de solicitar las ayudas y si cumplen los requisitos, el derecho a obtenerlas.
2: Sí, bueno, no sé si las necesitan o no. En el entorno de San Miguel, los vecinos denuncian, los propios comerciantes denuncian que han cerrado 4 comercios.
0: Seis
2: ya.
0: Tengo una última hora.
2: Vale.
0: Son 4 cerrados definitivamente y 2 cerrados con ERTE.
2: Claro, vale.
0: 4 cerrados.
2: 4 cerrados definitivamente
0: y 2.
2: Claro, decir que estos comercios no cumplen los requisitos o que no quieren o que no les que no les hace falta, pues es cuando poco osado. Pero en cualquier caso, lo que sí, y esto es un debate que yo he tenido en comisión de economía con el consejero Gimeno, lo que se están quejando los comerciantes afectados precisamente es de cómo están tramitando esas ayudas, es decir, hay ayudas que para solicitarlas, las de final de 2025, por ejemplo, no se podían solicitar hasta que había pasado casi un año, con lo cual les llegaban tarde, que la ayuda que se les daba ni siquiera cubría la cuota de autónomos, con lo cual les suponía muchos problemas y que los requisitos que estaban exigiendo eran demasiado fuertes para intentar evitar los efectos que tenían las obras sobre sus comercios, ¿no? Luego, yo no sé, cuando los datos dicen esto, pues algo está pasando, evidentemente.
1: Yo lo que quiero también llamar la atención es sobre el hecho de que han podido cerrar 4 comercios y 2 presentar un ERTE, pero lo que nadie ha acreditado es que ese cierre de los 4 comercios sea como consecuencia de las obras. Comercios se cierran en toda la ciudad, en zonas de obras y en zonas de obra, zonas de no obras. ¿Por qué decimos que esos 4 han cerrado como consecuencia de las obras? Bueno, ahí dejo la pregunta.
0: No, simplemente...
2: Lo dicen ellos.
1: Habría que estudiar caso por caso. A mí me cuesta creer que por las obras cierre un comercio. Es verdad que se ve afectado, es verdad que puede bajar la facturación como consecuencia de las obras, incremento de las molestias a los clientes, para eso están las ayudas. Pero por más molestias que tengan los clientes, un comercio, si va bien, no cierra como consecuencia
0: de
1: las obras.
0: Antes de pasar a otro tema, igual hay que cambiar la preposición. Han cerrado desde que se iniciaron las obras esos 4 comercios.
1: Sí, y en zonas...
0: Claro,
1: en zonas de Zaragoza en las que no hay obras, pues también habrán cerrado 4 y más habrán cerrado, claro.
2: Sí, lo que pasa es que las casualidades no existen y cuando de repente cierran 4 comercios en un entorno tan pequeño, que no estamos hablando de la Avenida San José, estamos hablando de la Plaza San Miguel, que es un entorno muy pequeño, y cierran 4 o 6 comercios justo cuando se realizan las obras, pues al margen de que yo no tenga los datos concretos, porque no los tengo, evidentemente nos dice que ahí está pasando algo y que no es casualidad, no es mero azar ni falta de gestión económica.
0: Vamos a cambiar de tema, tenía varios encima de la mesa, a ver hasta dónde llegamos, ¿no? Valdespartera. Ayer, en otro programa de esta casa, estuvieron aquí la Asociación de Vecinos Los Montes de Valdespartera. Ya nos dijeron ayer que hoy se reunían en el seminario con el consejero Víctor Serrano. El tema son las licencias, los expedientes de 2 gasolineras en Valdespartera. Una, por cierto, sí que el juzgado ha admitido una suspensión, la otra está pendiente, en la Glorita de la Sabina una y en Manhattan otra, ¿no? Salieron a la calle este martes unos 300 vecinos. ¿Por qué? Porque consideran que esas gasolineras pues están al lado de rutas escolares, de centros escolares o de viviendas, ¿no? Les contestó el señor Serrano, quería reunirse con ellos y dicen que cumplen toda la normativa. Quiero conocer su valoración.
1: Pues la posición del equipo de gobierno es que estamos ante actos reglados, cuáles son los otorgamientos de licencias y que por parte del Ayuntamiento de Zaragoza pues hay poco margen de discrecionalidad. Es decir, hay un planeamiento urbanístico, hay unas exigencias urbanísticas, unas solicitudes de licencia que si se ajustan a la ley, el Ayuntamiento no puede hacer otra cosa que dar la licencia. Visto el problema que se ha suscitado, es verdad que el consejero Serrano ha hecho un esfuerzo adicional. Bueno, depende de cómo se mire, ¿no? Que en el fondo es nuestra obligación, pero sí que ha hecho ese esfuerzo de reunirse con los vecinos para tratar de explicarles que estamos ante un acto reglado, que las gasolineras, tal y como han sido proyectadas y las solicitudes que se han hecho, que están perfectamente acordes a la legalidad, y se trata ahora de ver algunas medidas que puedan paliar este descontento de los vecinos y, en la medida de lo posible, insisto, en la medida de lo posible, buscar alternativas.
0: Suso.
2: Sí, bueno, lo primero de todo son tres gasolineras, no son dos. Son dos en Valdespartera, sí, y otra en el barrio del Picarral, que están en las tres en las mismas circunstancias, con las mismas quejas de las entidades vecinales y de los vecinos. Estamos hablando de una gasolinera, es una actividad afectada, es una actividad que se declara molesta por ruidos, por contaminación, por riesgos de explosiones. O sea, no estamos hablando de cualquier actividad, estamos hablando de unas gasolineras que están en medio del casco urbano, al lado de colegios, al lado de centros escolares, de residencias, de viviendas, de parques. Con lo cual, lo lógico es que haya una preocupación importante por parte de los vecinos. Pero es que estamos hablando de dos cosas. Y la primera de todas, que se lo digo por la parte judicial, es el cómo se han tramitado estos expedientes. Dice que es un acto arreglado, que no hay posibilidad de oponerse. Bueno, lo cierto es que si es la paralización cautelar que se ha producido es porque se ha vulnerado el derecho de los vecinos a la información pública y a poder hacer alegaciones. Con lo cual, se ha suspendido cautelarmente por ese motivo para que los vecinos puedan hacer eso. Y eso es una mala gestión por parte del organismo de cómo se han tramitado los expedientes. Esa es la parte más formal, pero la cuestión de fondo es que estamos viendo cómo el Ayuntamiento sistemáticamente, el señor Serrano, lo que está haciendo es obviar su capacidad de planificar urbanísticamente, que es lo que tiene el área de urbanismo, la capacidad de planificar urbanísticamente, permitiendo que se den de estas circunstancias. Y hablamos de esto, como hablamos de las viviendas de uso turístico, que también se niegan a planificar porque no parece ser que sea un problema, y nos estamos encontrando que eso está generando problemas. Está generando problemas aquí con las gasolineras, está generando en nuestros barrios por las viviendas del Plan Aragón y los usos de solares de equipamientos, y lo estamos viendo en todos sitios. Y el Ayuntamiento tiene capacidad, primero, para modificar el Plan General de Ordenación Urbana e introducir medidas, como se ha hecho en otras ciudades, e incluso para paralizar cautelarmente estas medidas. El Ayuntamiento de Zaragoza lo ha hecho en otros momentos con otras cosas. Lo ha hecho con las zonas de juego, con los centros de juego, lo ha hecho con las placas solares. Se están estableciendo medidas cautelares, en muchos casos moratorias, para decir, bueno, esto no parece que hay un problema, vamos a pararlo y vamos a ver qué hacemos mientras tanto. Paralizamos estas obras y modificamos el Plan General de Ordenación Urbana. Lo que está haciendo el consejero del Ayuntamiento, el señor Serrano y la señora Chueca, es renunciar a la capacidad de planificación urbanística.
1: No puedo estar más en desacuerdo, Suso. Tú y yo estamos en el Consejo de Gerencia de Urbanismo. Ves cómo se tramitan los expedientes. Por cierto,
2: Por cierto,
1: en estos expedientes de las gasolineras, Zaragoza en Común no votó en contra en el Consejo de Gerencia. O sea, estuvisteis. Y claro que hay que tener sensibilidad con los vecinos, como decías, es lógica su preocupación. De ahí que se vayan a estudiar medidas y posibles alternativas. Pero no estoy de acuerdo en que esto sea fruto de una mala gestión. Piensa, por ejemplo, cuando gobernasteis vosotros, ¿cuántas gasolineras se abrieron en Zaragoza, en el casco urbano, en el mandato, en el 15-19 de Zaragoza en Común?
2: ¿Cuántas?
1: No me negarás que se abrieron gasolineras.
2: Que yo no me conste ninguna.
1: Pues sí, se abrieron gasolineras.
2: ¿Cuál?
1: Pues piensa en algunas de ellas. Piensa, por ejemplo, en las que están frente de la Facultad de Veterinaria.
2: Esas estaban.
1: Piensa
2: ya
1: en la de Márquez de la Cadena. No.
2: Todas esas gasolineras estaban funcionando.
1: Abristeis en el documentate, en el periodo 15-19, Zaragoza en Común abrió varias gasolineras dentro del casco urbano. Y entonces pensabais de otra manera, y ahora que estáis en la oposición, ahora no se pueden abrir gasolineras en el casco urbano. Pero cuando estabais vosotros, sí, bueno, y las abristeis.
2: Insisto en que
1: había vecinos,
2: eso que estás diciendo, no me
1: había vecinos, había afecciones también, como puede haberlas ahora, y entonces no decís nada, al revés, entonces implantabais gasolineras en el casco urbano.
2: El problema del gobierno del Partido Popular es que está poniendo por delante las posibilidades de negocio por delante del interés de la ciudadanía. Y os lo digo porque esto está pasando ahora con las gasolineras, pero es que hace 4 días en Gerencia de Urbanismo, hace menos de 6 meses, pasó por Pleno y pasó por Gerencia y Comisión de Urbanismo y tal, se eliminaron las restricciones que existían en el Plan General de Ordenación Urbana a la instalación de industrias peligrosas en el casco urbano. Se eliminaron
1: por eso
2: directamente.
1: Se van...
2: por lo que se hace. Entonces, en realidad, en vez de regular y de proteger a los vecinos, lo que está haciendo es desregular y permitir que se instalen cuestiones muy peligrosas en los entornos urbanos sin ninguna medida previa. Y otra cosa te voy a decir, dices, Zaragoza en Común se abstuvo. Claro que no se abstuvo. Nos tenemos sistemáticamente en todo,
1: que no.
2: En primer lugar, porque no tenemos acceso a los expedientes.
1: Que no votasteis en
2: contra. Sigue sin funcionar.
1: Funcionar
2: el expediente electrónico. Llegan a Gerencia de Urbanismo 400 expedientes que nosotros no tenemos posibilidad de ver adecuadamente.
1: Bueno.
2: Entonces nos abstenemos sistemáticamente, primero porque,
1: pues hombre,
2: porque no tenemos capacidad y estamos muy acostumbrados a que el consejero, como pasó con Kublan, nos mienta en la cara.
1: Yo creo que deberíais hacer un esfuerzo, estudiar los expedientes y a lo mejor no escudaros en esa abstención, porque luego lleva situaciones como esta.
2: Estás criticando
1: una cosa.
2: Los que votasteis a favor fuisteis vosotros.
1: Estáis criticando en cumplimiento estricto de la legalidad. Suso, que sabes lo que es un acto. Que sabes lo que es un acto reglado.
2: Estáis renunciando a la capacidad. Vosotros podéis haber establecido una moratoria, como establecisteis con las placas solares, como establecisteis con los casas de juego. Podíais haber establecido una moratoria y mientras tanto modificar el PGU, como habéis hecho para cualquier otra cosa que os haya interesado. Y
1: es
2: eso lo podéis hacer y os cuesta nada.
1: A toro pasado, para ti es muy fácil dar soluciones, pero cuando se van a adoptar determinadas decisiones, pues no colaboráis, no participáis, no aportáis nada y no aportéis más que crítica. Pues,
2: hemos apoyado modificaciones de PGU que protegían a los vecinos, por ejemplo, en el caso de las placas solares.
1: Y desde luego, si algo interesa a este equipo de gobierno, es el interés de los vecinos. Lo que pasa
2: no
1: que
2: lo
1: vosotros,
2: parece, porque vosotros estáis todavía en todos los barrios.
1: Estáis en la lucha de clases de ricos contra pobres y cuando veis una empresa
2: que viene
1: a hacer un trabajo,
2: problemas en la Plaza San Miguel, tenéis problemas en Valdespartera, en Rosales del Canal, en El Picarral, en Balsas de Bro Viejo, tenéis problemas en todos los barrios, algo estáis haciendo mal.
1: Bueno, eso lo dices tú, bueno. Lo de tener problemas es normal cuando se gobierna, pero mira cómo se resuelven los problemas y mira el resultado final, aunque no te guste. Vamos a hablar de las obras, mira el resultado final de las obras, sí. Ya me lo dirás dentro de unos meses.
0: Vamos a otro asunto de mucho interés. Estamos hablando de que quedan 3 semanas para el comienzo de las fiestas del Pilar y hay convocada una huelga de limpieza a partir del 7 de octubre, es decir, abarcaría las fiestas del Pilar. Estamos hablando, por tanto, de un servicio público esencial. La semana que viene, el día 24, hay una nueva reunión entre FCC y el comité de huelga en el SAMA para intentar desbloquear algo que, de momento, las posiciones parecen bastante alejadas. ¿Qué nivel de preocupación tiene el gobierno de la ciudad sobre esta convocatoria de huelga de limpieza?
1: El nivel de preocupación es el máximo, no puede ser mayor. En unas fechas tan señaladas que exista esta amenaza de huelga, bueno, esperemos que de aquí al día 7 de octubre, en esa reunión que está convocada para el 24 de septiembre en el SAMA, haya un acercamiento de posturas y finalmente se evite esa huelga. La posición nuestra, la del equipo de gobierno, no puede ser más que la que es decir, intentar conciliar posturas e intentar que las partes se aproximen en sus pretensiones y que lleguen a un acuerdo. Yo creo que Zaragoza no merece una huelga de limpieza en las fiestas del Pilar. Y no lo merecen los vecinos. Esos vecinos, Suso, a los que tanto defiendes, me imagino que ahora estarás también del lado de los vecinos y convendrás conmigo en que los zaragozanos no nos merecemos una Zaragoza sucia precisamente en las fiestas del Pilar. En un momento de negociación colectiva es normal que haya presión, pero nos parece excesivo que pueda llegar a producirse esa huelga, insisto, en un momento en el que Zaragoza está llena no solo de zaragozanos, sino también de gente que viene a conocer Zaragoza, que vienen a visitarnos y que vienen a ver a la Virgen del Pilar.
2: Hombre, yo entiendo que lo que Zaragoza no se merece es tener unos servicios públicos con unos trabajadores que están en situación precaria o en situación mejorable notablemente, ¿no? Claro que estamos por los vecinos, estamos también por los vecinos trabajadores. Es decir, estamos hablando de que esto tampoco es algo que nazca de la nada. Estamos hablando de unos procesos de externalización de los servicios públicos, de privatización de los servicios públicos, en los que las grandes multinacionales, que estamos hablando de una multinacional mexicana, lo que están ganando los concursos es a base de tirar los precios. ¿Y cómo se tiran los precios? A base de precarizar las condiciones de trabajo de los profesionales. Por recordar a todo el mundo, este contrato es un contrato de 10 años por el cual esta multinacional se va a embolsar más de 670 millones de euros. Que en el último año se ha producido un incremento de 14 millones de euros. En el último año, perdón, desde 2022 se ha producido un incremento del coste de este servicio de 14 millones de euros, de los cuales 0 euros han ido a la mejora de las condiciones de trabajo de los profesionales. Entonces, claro que estamos, claro que no tiene que haber una huelga, no tiene que haber una huelga porque tiene que haber un acuerdo por parte de la empresa y el ayuntamiento, tiene que empujar por ahí para que las condiciones de los trabajadores mejoren, porque es lo que nos está haciendo. Y ahí, evidentemente, me parece muy bien que mediéis, pero no podéis, podemos ser equidistantes en una posición como esta, en la que hay claramente una víctima en la situación.
1: Bueno, no podemos ser equidistantes, o sí, yo creo que es obligación del gobierno ser equidistantes. Hasta donde yo sé, las condiciones que disfrutan los trabajadores están por encima de las que prevé el Estatuto de los Trabajadores. No entro a valorar si están por encima o no.
2: Si ahora con el salario mínimo parece que sea maravilloso.
1: También te tengo que decir que parece ser que de toda la representación sindical que hay en la empresa, pues de los 7 sindicatos parece ser que solamente 2, que no llega al 25% de representación de la plantilla, son los que están planteando algunas reivindicaciones que parece ser, insisto también, están por encima de lo que prevé el Estatuto de los Trabajadores. Y claro que nuestro interés y nuestro deseo es que llegan a un acuerdo, pero hay que racionalizar.
2: Es que tú estás cobrando por encima del Estatuto de los Trabajadores.
1: Y tú también estás cobrando por encima de los trabajadores.
2: Ese es nuestro referente, sí, el salario mínimo es nuestro referente salarial.
1: El convenio, me refiero,
2: cuando hay una multinacional que se está embolsando 670 millones, claro, que ha incrementado 14 millones en los últimos años, y que repercute cero en el salario de los trabajadores.
1: Tienes ese perjuicio de
2: no
1: que
2: es un
1: los ingresos...
2: Es un hecho objetivo.
1: Tienes el perjuicio de que los ingresos por una actividad empresarial es que la empresa se embolse un dinero. Sí, ingresa un dinero, pero tiene unos gastos.
2: La licitación salió por 675 millones.
1: Bien.
2: La empresa se la llevó por 615. ¿De dónde sale esa diferencia de millones que ha abaratado, que ha tirado los precios?
1: Dínoslo.
2: De los salarios de los trabajadores,
1: pero
2: que son los que no mejoran en absoluto.
1: Te has vuelto a erigir otra vez en abogado de los trabajadores, cuando yo creo que tu obligación como representante municipal sería permanecer en la equidistancia y en el deseo de que se llegue a un acuerdo.
2: Jamás voy a estar en la equidistancia,
1: pero no, Tomás,
2: en situaciones,
1: claro,
2: de injusticia.
1: Pero que lo de la injusticia...
2: No se puede estar en la equidistancia en situaciones de injusticia.
1: Ojalá de verdad llegue a un acuerdo empresa y trabajadores. No nos decantamos por ninguna de las dos partes.
2: Pero
1: ojalá lleguen a un acuerdo.
2: Esto no decantarse... supone decantarse, que por una de las partes es la que tiene el poder en sus manos.
1: Insisto, Zaragoza no merece una huelga de limpieza pública en las fiestas del Pilar.
2: Y los trabajadores no merecen unas condiciones de trabajo precarias.
0: Y yo pregunto, ante ese titular que nos ha dejado José Miguel Rodrigo, de no llegarse a una solución, evidentemente, ¿ese nivel de mediación aumentaría por parte del ayuntamiento, del gobierno?
1: Claro, es lo que
0: claro,
1: pasa un poco.
0: Hay niveles de mediación o de conciliación.
1: Sí, quiero decir, hace poco hemos tenido un ejemplo reciente en lo que ha sido el conflicto de edificios y locales, que el ayuntamiento hemos tenido una parte, yo personalmente he tenido una parte muy activa de hablar con las dos partes, de intentar acercar posturas.
0: A eso me refiero.
1: Sí, sí, sí, por supuesto. Sí, sí, claro que sí.
0: Pues esperaremos primero lo que pase con el SAMA. Ya han anunciado una concentración también los sindicatos, coincidiendo con el pleno del ayuntamiento, pero vamos a ver. Queda tiempo, evidentemente, pero veremos a ver, porque si hay una huelga finalmente de limpieza, evidentemente sería en las fiestas del Pilar, sería un drama.
2: Suso,
0: que
2: quería añadir. Puntualizar que nuestra posición es tan clara en varios de los temas que han salido hoy en la tertulia, que tanto en el caso de las gasolineras de Valdespartera y de Picarreal, como en el caso de los trabajadores del FCC, estamos presentando mociones en este sentido, apoyando ambas cosas.
0: Nos quedan 2 minutos.
1: No sé si estáis dispuestos a hacer también, esa labor de intermediación vosotros con los trabajadores, ¿no? Una especie de
2: hablamos sistemáticamente con los trabajadores,
1: ¿no? Un llamamiento a la cordura por las dos partes, pero en vuestro caso en relación con los trabajadores.
2: Pedir a los trabajadores cordura presupone decir que están locos, cosa que no es cierta. Están pidiendo cosas muy razonables.
1: Yo no digo que estén locos.
2: Tú lo estás diciendo.
1: Yo no digo que
2: cuando
1: estén
2: llamas
1: locos
2: a la cordura a las dos partes, quiere decir que estás diciendo que no están pidiendo cosas objetivamente
1: yo
2: sensatas.
1: Lo que digo es que las medidas de presión, a mi juicio, deberían ser proporcionadas, y una huelga de limpieza en las fiestas del Pilar me parece
2: medidas de presión del derecho de huelga, que es lo que tienen los trabajadores en sus manos.
1: Si no lo niego.
2: No tienen otro instrumento que la huelga para intentar negociar.
1: La negociación colectiva sin esa presión en unas fechas tan señaladas.
0: Hay otros ejemplos que todos recordamos, ¿no? Sobre todo con los autobuses.
1: El tranvía, el año pasado.
0: Es un momento, las fiestas del Pilar, ¿no? Donde se quiere presionar también para llegar a algún tipo de acuerdo.
1: El año pasado en el tranvía tuvimos que poner servicios mínimos, por ejemplo, las fiestas del Pilar.
2: Sí. Bueno, y en esta también se pondrán, entiendo. Sí. Espero que no sean abusivos como ha pasado en la huelga de deportes.
0: Sí, hemos hablado de limpieza.
2: El calificativo
1: ya de abusivo yo no lo comparto.
2: Bueno, tenéis sentencias de huelgas municipales en las que el juzgado os ha dicho que habíais puesto servicios mínimos abusivos. El caso de la huelga de deportes, por ejemplo.
1: Ya sabes que defendemos el interés de la ciudadanía y lo vamos a seguir defendiendo.
0: Como no nos da tiempo para abrir otro tema, es que nos quedan segundos, pero bueno. ¿La movilidad en las fiestas del Pilar? Bueno, titular.
1: Sí, la movilidad en las pistas del Pilar está garantizada. A ver, va a haber un gran refuerzo en la movilidad. Se van a atender los principales focos de recepción de gente, Valdés Partera, en fin, todos ellos. Y la movilidad está garantizada, titular.
2: La movilidad no está garantizada en el día a día como para garantizarla en las fiestas del Pilar. Hablábamos de una posibilidad de motín, lo que tenemos cualquier día.
1: Yo creo que no has dormido bien o estás planeando algún motín en la movilidad.
2: Ya te gustaría.
0: Bueno, hemos llegado, hemos consumido nuestro tiempo de tertulia política. José Miguel, Rodrigo, Suso Domingo, gracias a ambos por estar con nosotros esta mañana. Muchas y a gracias. Ustedes, como siempre, gracias por su atención. Siguen con la mejor programación. Buen fin de semana.
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0: Muy buenos días, bienvenidos y bienvenidas una mañana más a Ebro FM, Antena Aragona Café con Goles, el programa en el que hablamos del Real Zaragoza y en el que tú das like si lo estás viendo desde YouTube. Lo puedes ver en tu TDT, en tu televisor, por el canal de televisión normal, Antena Aragón. Lo puedes ver por Ebro FM, en la. Bueno, no, no lo puedes ver por Ebro FM, tendrías superpoderes, porque Ebro FM es una radio. Así que lo puedes oír, eso sí. Lo puedes oír por Ebro FM, la 105.2 en Zaragoza, y también lo puedes ver por el canal de YouTube, en este caso Antena Aragón. Si lo estás viendo por ahí, dale like y suscríbete. Además, tienes todas las noticias por escrito en diarioaragonés.com, así como los programas de los deportes que vamos subiendo ahí semanalmente. Muchas gracias por estar en esta previa del partido que nos enfrentará en el Ibercaja Estadio este domingo a las 8:30 ante el Cartagena, un equipo que hace tan solo un par de temporadas estaba en la segunda división y que descendió además, poniéndonos a nosotros las cosas muy difíciles en nuestra salvación. Bueno, realmente nos las poníamos difíciles nosotros solos, pero recordaréis ese partido en el que Dani Gómez anota 2 goles en el descuento, ya condenando definitivamente a un Cartagena que estaba desahuciado por aquel entonces y un Real Zaragoza y salvaba a un Real Zaragoza que estaba desesperado. Nada, nos esperaron y al año siguiente llegamos a la categoría. No tardamos mucho. Al año siguiente bajamos nosotros, nos volvemos a juntar y el Cartagena a mí no me parece una amenaza por el ascenso. No me parece que lleve un gran equipo para conseguir el ascenso de categoría. Creo que es un club que se gestionó muy mal en segunda, sobre todo en su último año, y que eso les penalizó mucho una vez descendieron. Tuvieron muchos problemas económicos. El propietario, si no recuerdo mal, hubo una etapa en la que quería vender. Bueno, esa situación convulsa se llevó a lo deportivo y el Cartagena se ha quedado en la categoría, mientras que otros de sus rivales, que también habían descendido últimamente, consiguieron salir de la misma. Veremos qué suerte corremos, pero llevamos 2 victorias en 3 partidos, lo cual pinta este partido como una gran oportunidad. En caso de ganar, estarías firmando un gran comienzo, un 9 de 12, para mí sería un fantástico comienzo, un comienzo adecuado al objetivo que tienes marcado en la temporada. No empezarías con déficit de puntos ni preocupándote por si gano 2 partidos me meto ahí. Y me parece muy importante el ejecutar, ¿no?, ese ataque de intimidación a base de nombre y puntos, que es lo que hay que conseguir. Desde luego nadie nos va a regalar nada. Los partidos que hemos sacado adelante nos han costado muchísimo. Hay gente que pensará que demasiado. Veremos a ver este partido contra el Cartagena en casa. En teoría, en casa, si queremos ascender, lo mejor es que empecemos a poner el chip de aquí no se lleva un punto nadie. Y es algo que el propio Ibai, en su charla en el primer partido en el Ibercaja Estadio, lo dijo en el vestuario. Les añadía presión y decía, de aquí no se va un punto. Aquí hay que ganar, sea como sea, vamos a ganar. Y se ganó, con gol de Edu Espiao en el último segundo, un poco sea como sea. Pero, como dije ayer, nadie se va a acordar de lo que pasó en la jornada 2 si tú sigues ganando. Así que vamos a por ello, todos juntos, a conseguir el 9 de 12 que nos pondría en una situación muy chula, la verdad. Javier Marzo, buenos días.
1: Buenos días,
0: Muy chulo tú también. Eduardo Doñate, muy chulo, muy
2: Buen día,
0: buenas.
2: caballero.
0: Hola, chulos.
3: Hola.
0: Un 3 de 4 en victorias es absoluto cine.
3: Hombre, vamos a ver, es la racha que tienes que tener para. Vamos a ver, subir a segunda división, tenemos que subir primeros, lo hablábamos Eduardo y yo antes. Hay que subir primeros, dejarte de playoff, dejarte de especular, y la racha es esta. O sea, hay cosas que mejorar, hay cosas que valorar de las alineaciones, en los cambios, lo que quieras. A mí Ibai me está convenciendo, y la puntuación es esta. Incluso si ganas uno y pierdes otro, subes. Entonces, hay que seguir así, trabajando igual, y a mirar para el domingo, a ver qué tal contra el Cartagena.
0: Yo también hago esas cuentas, ¿eh? De
3: Hombre,
0: verdad.
3: vamos a ver.
0: Si pinchas solo la mitad del partido, subes. Más o menos son mis cuentas.
3: Gana todo lo de casa.
0: Si ganas 19-20, difícil que no subas.
3: Sí.
0: A poco que vaya, rasques empates y tal. Son mis cuentas también las que llevas tú más o menos. Eduardo.
2: Sí, no, sí, las cuentas son esas, está claro. Pero lo que decías tú hace un momento, yo pienso que la clave va a estar en nuestro campo, en Ibercaja. Ahí va a estar la clave. Y no son palabras, es la realidad. Si mantienes tu casillero de victorias en casa, no te voy a decir que ganes todo, porque es muy difícil ganar todo, pero si mantienes una buena racha de victorias en casa, tienes mucho ganado, bastante ganado, porque fuera siempre vas a rascar algo. Empatarás, perderás partidos, por supuesto, pero siempre vas a rascar algo. Y en primera ref, que la gente se haga la idea de que partidos como el otro día no va a ser el último. Se van a ver muchos partidos así, de sufrir, porque no vamos a ganar fácil, como parecía que íbamos a ganar 1-4. Todos lo veíamos ganado el partido, todos.
0: Hay que decir que tampoco hubiera sido justo un 1-4.
2: Bueno, pues que...
0: La justicia vaya, no vale
2: correcto,
0: para
2: correcto.
0: Pero era un resultado quizá excesivo para lo visto
2: sí,
0: en el terreno
2: de juego. Sí, totalmente de acuerdo. Pero tanto la justicia como la suerte en el deporte profesional no existe. No existe, porque existe en un balón que depende si está el césped alto o menos alto, o cómo bote, el agujero se cae ahí abajo, vaya para aquí o vaya para allá el balón, eso no lo puedes controlar. Lo que sí puedes controlar es hacer bien las cosas. Contra mejor hagas las cosas, mejor será para el equipo. Eso está clarísimo. Y ojo, nos enfrentamos a un equipo que no ha perdido ningún partido.
0: Uh-huh, así
2: cuidadín,
0: es.
2: No es tontería, ¿eh? Ha ganado uno y empatado tres.
0: Viene de empatar, eso es.
2: Creo dos. Que tiene 6 puntos como nosotros. A lo tonto, a lo tonto. Pero bueno.
0: Uno está en una posición menos. Es séptimo sí, contra octavo.
2: Correcto, correcto, correcto. Y luego también una cosa que comentábamos antes de entrar, que sí, el primero sube directo. Luego están... Se clasifica en el playoff hasta el quinto, no hasta el sexto, hasta el quinto. Y lo que es peor todavía, baja a los 5 últimos. Cuidadín, no hagas el tonto.
0: Este Real Zaragoza no baja de categoría.
2: Pues no estoy diciendo que vaya a bajar, pero lo que quiero decir con esto, que hay que mantener una racha de victorias sí o sí. Sí o sí, para que te mantengas siempre ahí arriba, ahí luchando por estar en el primero, ahí arriba.
0: Lo malo de desciendan 5 es que vas a tener a 9 equipos mínimos. Pues, jugándose la vida cada vez
2: que lo que estoy diciendo,
0: ellos,
2: claro.
0: Porque si pierden, se meten ahí abajo.
2: Ojito, hagas el tonto, que la primera ref es muy jorobada.
0: Bueno, pregúntenle al Nástico, al Juventud de Torremolinos. Se salvan estos dos rivales con los que hemos jugado porque la Sociedad Deportiva Tarazona no consigue ganar al final.
2: Correcto, correcto.
0: Si ahora mismo uno de ellos correcto. Estaba en segunda ref.
2: Y luego también, diciendo lo que dice el compañero, que yo también le veo buena pinta. Hay un equipo bastante compacto. Luego hay momentos, hay situaciones, como la del otro día, los centrales, pero es que eso se va a dar. Es que, ¿quién no daba por ganar el partido en el 4 ya? Yo lo daba por ganar, vamos, pero de sobras. Luego pasan cositas y tienes que reaccionar en relación a esas cositas. No puedes pensar en el partido siguiente, sí, que es lo que hizo Ibai. Pensar en el partido siguiente con los centrales, me refiero.
0: ¿Tú lo viste así? ¿No viste que fuera un tema físico, cambios por lesión?
2: Yo lo veo un poco de todo, un poco de que si le dijo el central a Ibai, no estoy mal, pero bueno, coño, cambio.
0: Sí, pero uno...
2: Los dos.
0: A mí me da igual uno, o sea, esto puede pasar cualquier día, pero los dos ya me parece un riesgo.
2: Pero es que sí, pero es que...
0: Y sobre todo, yo lo que acentué en la retransmisión, porque antes de encajar los goles dije, este último cambio, ¿por qué lo está haciendo? Dije, lo que acentuaba era que nos podíamos quedar con uno menos.
2: Sí,
0: porque
2: sí,
0: al otro
2: claro,
0: cambio
2: claro.
0: Es cualquier lesioncita tonta, sí, sabiendo que íbamos todos tiesos.
2: Pero eso, te puede pasar cualquier partido, uh-huh. Y repito, ya sé que es un poco pesado, íbamos 1-4 ganando. ¿Quién no da por ganado ese partido ya?
3: Es que ya no es por el 1-4.
2: ¿Quién no da por ganado ese partido?
3: Es que es 1-4, minuto 80. Claro. Es que, claro.
2: Por eso entiendo los cambios de Ibai. No me
0: ¡qué jóvenes sois!
2: Pero es que, no, pero... Joder,
0: el Real Zaragoza 1-4 dar la victoria por hecha.
2: Sobre todo yo.
0: Insensatos.
2: Pero es que, si te das cuenta, todo esto lo estamos diciendo después del partido.
0: Es que yo lo dije antes.
2: Sí, es cierto.
0: Claro.
2: Uno de ellos lo dijiste.
0: Igual todos, porque soy una persona, pues, miedica.
2: Sí. Todos los opinadores estamos opinándolo después del partido. Oiga, cuidado. Esto es así.
0: Claro, es así. No se puede opinar. O sea, el tiempo es el que es. Esto desde Regreso al Futuro más o menos se instauró así. Sufrir es algo que, como bien decías, va a ser una consecuencia natural. Yo todos los rivales los veo correosos, no, ya no complicados de mucha calidad, correosos, no te regalan, no están por la labor.
3: No, al fin y al cabo el otro día tienes que meter 4 goles para ganar, cuidado, te meten 3, pero es que tienes que marcar 4 para ganar.
0: Y el partido anterior ganas en el último segundo.
3: Sí, sí, y van a ser, a ver, yo también entiendo que el partido el otro día fue difícil por las condiciones del campo, yo puedo entender que la mayoría de jugadores no están habituados a jugar en un campo pues de menos nivel, al fin y al cabo, no pasa nada por decirlo. Es así. Y son condiciones que no vas a ver solamente en una o dos jornadas, vas a tener bastantes jornadas que te va a costar habituarte a las condiciones del campo. Partidos duros que sí, que sobre el papel y sobre el nivel propio de tu plantilla vas a ser superior o deberías serlo, pero te van a costar, van a ser huesos duros de roer, o sea, es complicado.
0: No pasa nada por jugar mal,
2: es que...
0: pero, o sea, los campos, los rivales, todo esto está muy bien para mostrar un juego feo, pero puedes, eso justifica jugar feo, pero no justifica perder.
3: No, es que...
0: No se puede poner excusa, son 11, juegan en el mismo campo que tú, el balón es igual, y esto va a pasar mucho. Te tienes que saber, para ganar la liga tienes que ser el mejor en todos los aspectos, no solo en uno.
2: incluso tienes que saber ganar en esos momentos. Claro, claro. Que es lo que tú decías.
0: Es que
2: ahora
0: mucha gente no va a ganar, ¿eh? Ante el Juventud de Torremolinos.
2: Pero
0: ahí
2: no, que es que
0: mucha gente va a perder puntos. Decía
2: que también que es que no nos hacemos a la idea todavía de lo que es la primera ref. No nos hacemos a la idea de lo difícil que va a ser. Campos como el del otro día, hay más de uno, más de dos y más de tres. Pero bastantes más. Y vamos a sufrir una presión física, física, no mental, en todos los campos, porque tú eres el rival a batir, sí o sí. Vas a ser el rival a batir.
0: Y está muy bien tirada porque el rival siempre va a buscar llevarse el partido a lo físico.
2: Claro.
0: O directo, segunda jugada.
2: Y es como en la primera ref, correcto. Es jodido,
0: centro lateral, jodido, que nos zampamos todos los que nos metieron.
2: Y si quieres, incluso balón parado también.
0: También.
2: Van a sacar faltas desde el centro del campo, sí, sí, como hacíamos nosotros en el año
0: pasado. Como hizo Eugeni con Baguís.
2: Correcto, en la jornada 1. Exacto. Va a pasar así, y es así. Y vamos a pasarlo mal todavía. Pero vamos a pasarlo mal. Y no estoy diciendo esto que vamos a sufrir, pero vamos a pasarlo mal.
0: Que no va a ser fácil. Hay que saber pasarlo mal y
2: claro, ganar igual, claro, claro, claro, claro, claro.
3: Al fin y al cabo, las temporadas de las que venimos muchos años pasándolo mal, pero es que no hemos sabido pasarlo mal. Nos hemos acabado salvando, pues, de casualidad.
2: Pero porque no hemos tenido fútbol tampoco.
3: Claro, la calidad es que también no acompaña
0: fútbol,
3: bien. Claro,
0: ni, no hemos tenido ni fútbol ni energía.
2: Pero es que no hemos tenido calidad para sobrepasar algunos momentos. Y, uy, es que no puedo, que es que no. Bueno, con un poco de calidad, pim, claro, pam, pum, cuatro pases y acabas el partido empatando, por ejemplo. Por ejemplo, pero es que no hemos tenido calidad. Tú lo decías muchas veces. A este equipo le ha faltado siempre calidad. Físico lo puedes tener si quieres. Trabajar, si lo trabajas.
0: Tampoco tenían, físico.
2: Si lo trabajas.
0: No tenía nada.
2: Por eso digo que el físico sí que lo puedes tener.
3: A ver,
2: si
3: al
2: lo
3: final, trabajas,
2: pero calidad.
0: Para hacer 36 puntos en segunda, este equipo no tenía nada. En la peor segunda de la historia.
3: Fue horrible.
0: Ese equipo no tenía
2: correcto,
0: nada.
2: Correcto, correcto.
0: Este es muy distinto para mí.
3: Sí. A ver, es que la calidad, yo también pienso que no solamente es pegarle bien al balón y dar buenos pases, la calidad, exacto, es saber dónde te estás metiendo, saber, exacto, y saber qué, exacto, presión hay en un equipo. Mira, estos días que hablábamos de la presión, de las declaraciones de Carcelén y tal, al final, ser buen jugador es saber dónde te estás metiendo y saber gestionar tu posición en el equipo y lo que se está jugando en el equipo. Y al final también es saber sufrir. Y esas dos cosas, aparte de pegarle bien al balón o no, que es independiente, no las hemos tenido en los últimos años del Zaragoza.
2: No, sí,
3: para mí
2: sí,
3: eso es también ser buen jugador, buen profesional.
0: Me pregunto en Arbeloa. Nos vamos con una pequeña pausa y enseguida volvemos.
2: Qué malo.
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0: Resultado y goleadores. Ponlo por el chat de YouTube para que yo lo pueda leer. A ver quién acierta. Chicos, hablabais fuera del directo de Jaume Jardí. Maravillados, maravillados con él hablabais.
1: Maravillados. A ver, de momento estoy contento con su rendimiento. El primer partido sí que
0: ¿Maravillado
1: fue.
0: quizá te ha parecido excesivo
1: Sí,
0: elogio?
1: me ha parecido. Cálmate un poco.
2: ¿Cómo era? ¿Diferencial? ¿Era
0: ¿Diferencial? ¿Te pareció un partido diferencial?
1: No, yo esa palabra no me atrevo a decirla ya. O sea,
0: no, normal.
1: No. Normal. Joder. A ver,
0: estuvo primer. Muy bien.
1: Sí, a ver, se le ven
0: No,
1: cosas.
0: coño, no se puede estar mejor, de hecho. O sea, dos goles,
1: Vamos a
0: dos
1: ver.
0: asistencias.
1: Sí, lo hizo él el partido. O sea, lo hizo él entero.
0: Cuando hablamos de calidad individual, ganar partidos por calidad individual
1: Pues
0: es
1: sí,
0: esto.
1: pues sí.
0: Es estar parejo y que llegue un jugador y desequilibre.
1: Pues sí, a ver, no me atrevo a decir la palabra, pero si llega así, vamos a ver, puede ser diferencial. O sea, aportas con asistencias, fuera, fuera, corta. Aportas con asistencias, aportas con goles, el otro día lo decide él entero. El primer partido sí que tuvo poca presencia, en el segundo creo que sale en el descanso,
0: Sale en la
1: bueno,
0: segunda mitad con Sangalli en su banda.
1: sale la segunda con Sangalli, que también es importante hablar de Sangalli y Jardí a la vez. Sale la segunda mitad y ya tiene dos tiros a puerta, dos paradas del portero. A ver, y hace tres cosas.
0: Estuvo muy, muy activo en ese
1: Sí, o
0: partido.
1: sea, tiene presencia
0: Sí.
1: en el campo. Y al final es eso. Hablamos de que el
0: De
1: 9 es
0: hecho,
1: el que.
0: pone también el gol. Él pone el centro, que es maravilloso, al segundo palo a
1: No,
0: Diego
1: no.
0: González. Diego González remata, pega en el larguero, el rebote
1: Y
0: lo
1: le
0: marca
1: das pi.
0: Espiau y ganamos ese partido.
1: Exacto. O sea,
0: Pero
1: el
0: el
1: gol
0: centro
1: es.
0: primigenio lo pone Jardí.
1: Me recuerda al gol de la final de España del Mundial. Al final se parece bastante.
0: Pues la verdad es
1: La
0: que
1: pone al segundo
0: ahora
1: palo,
0: que lo
1: Nico
0: dices,
1: William a
0: sí se da
1: Ferran.
0: un aire.
1: Sí, se da un
3: Para que
1: aire.
3: el balón, en lugar de ir para afuera, iba para
1: Claro.
3: adentro. Pero vamos,
1: Sí, Diego González y Nico William pues no se
3: sí.
1: parecen mucho, pero bueno. Sí, a ver. Pero se parece bastante en cuanto a
3: Sí,
1: la
3: tienen dos
1: jugada.
3: piernas,
1: Sí,
3: tienen
1: en
3: dos
1: fin.
3: brazos.
1: Que nos vamos un poco. Pero bueno, sí, yo de momento contento con el rendimiento de Jardí. Al final, si queremos que marque los goles Joaquín Delgado, pues le está costando, pero tenemos a otro que los marca. El equipo funciona igual, ¿eh?
3: Las grandes épocas, dijo la cebolleta.
1: Cuidado.
3: Las grandes épocas de Zaragoza marcaban gol todos los jugadores.
1: Eso también está
3: Entre
1: bien.
3: los delanteros, en línea de medias, hacían todos los goles del partido de la liga. Y luego un defensa, segurísimo. Entre todos los jugadores. Era un equipo lo que
1: Con que
3: jugaba.
1: marque uno me conformo, ¿eh?
3: Es que
1: Si
3: no.
1: uno marca
3: Ahora
1: 27
3: parece que
1: también me
3: los
1: vale.
3: goles solamente lo pueden meter los delanteros. Pero anda que no se nota cuando una segunda línea anota también. Anda que no se nota en el equipo
1: Sí, pero Eduardo,
3: y en la liga.
1: si tú tienes que hacer un equipo de primeras, conformarlo con un presupuesto, ¿dónde te gastas el dinero? ¿En un buen delantero o en seis jugadores que tengan
3: Te
1: gol?
3: diría que depende de la categoría.
0: Yo en un psiquiatra, sí, soy el de
1: Es
0: Zaragoza.
1: importante
3: Y
1: también.
3: siempre
0: Es que claro,
3: decimos.
0: Eduardo, marcaban los de segunda línea, estoy pensando todo el rato en jugadores de
3: Claro,
0: segunda
3: claro,
0: línea, es que eran todos
3: claro,
0: buenísimos.
3: claro. Pues eso, pues eso.
0: Con
3: Es la
0: que sean
3: diferencia.
0: una décima parte de eso.
3: Es la diferencia de antes ahora. Es la
0: Hombre,
3: diferencia, claro.
0: ahora casi tienes que
3: Sí,
0: elegir dónde tener al bueno.
3: pero tampoco me vale. Porque también la categoría es menor.
0: Por supuesto.
3: Luego se tiene que equilibrar o adecuar los jugadores a la categoría donde están. Porque yo ahora digo, lo venía empezando por aquí de camino a la radio, a veces pienso de. Sí, cuidado,
0: A veces pienso,
3: cuidado,
0: me pasa.
1: Meditas viniendo a café con goles.
3: Cuidado. Y ya no sé qué voy a decir. Así, que estamos jugando primera ref, ¿vale? Hay jugadores, Pausans, Cuenca, que ya estamos diciendo, sí, yo también, en general, ya estamos diciendo que, no, es que no están. En primera red no pueden estar estos jugadores. Si estos jugadores no están en primera red, ¿dónde tienen que estar jugando?
0: Pero
3: Si estos
0: entonces,
3: jugadores
0: ¿estos
3: no están
0: jugadores dónde
3: dando,
0: han jugado?
3: hablo general, sí, pero estamos ya, de acuerdo, pero
0: Claro.
3: estamos jugando, hablando de primera red, que es la tercera división, ¿no?
0: Ajá. Sí.
3: Si no están para esta tercera división, que es lo que estamos diciendo todos ahora, que ellos no están, Pau no están, no se le ve, Cuenca coge 10 balones y pierde 9, pues ¿qué pasa? Hay que tener otros jugadores. ¿Dónde está el problema? ¿Dónde está el problema? Que no tenemos un segundo equipo, que no tenemos un banquillo, que yo creo que sí, no tenemos un banquillo o que el entrenador se ha
0: Es que es al
3: empecinado
0: revés.
3: con una serie de
0: Estos han
3: jugadores.
0: jugado o juegan porque nunca ha habido nadie, pues como jugaba Azón, Francho.
3: Pero
0: O
3: es
0: sea,
3: que.
0: Azón en un Zaragoza ideal jamás en su vida hubiera llegado a ser
1: Sí,
0: futbolista.
1: ni Francho.
0: Pero
3: Pero
0: es
3: es que
0: que
3: estamos.
0: Azón era cada año, ficharas lo que ficharas, el mejor delantero. Y acababa haciéndose con el puesto. Estos han jugado porque esto ha sido un solar.
3: Porque no había otra.
0: Sí, pero lo lógico, o sea, a mí no
3: Pero
0: me
3: es
0: valen
3: que.
0: como jugadores diferenciales o titularísimos,
3: ¿Qué
0: pero sí
3: dices?
0: me valen como jugadores del banquillo de segunda línea del equipo.
3: En primera ref.
0: Sí, sí, sí
3: Que
0: que
3: sí,
0: me
3: que sí, que
0: valen.
3: sí, que sí, que estoy diciendo que sí. Si en primera ref están de banquillo. De verdad. ¿A dónde
0: Es que en la
3: vamos?
0: plantilla hace falta también tener todos los roles. El
3: Está
0: caso es
3: claro.
0: que aciertes con los
3: Claro.
0: titulares.
3: Está claro. Son 13, 15 jugadores titulares que tiene que haber
1: Sí,
3: siempre.
1: sí, sí,
3: Y
1: sí,
3: luego
1: sí.
3: el resto es para completar. Para el
0: No,
3: momento
0: pero puede
3: dado,
0: ser que fiches a
3: lesiones.
0: Akeche y Akeche haga la risa y acabe jugando Cuenca.
3: Quiero decir con esto.
0: Porque

0: Al menos corre. Es que aquí la gente juega por correr sin caerse.
1: Quería decir con esto, que ya te lo decías también tú, me parece, que este año tenemos un equipo más compacto. Tenemos un equipo más, digamos, completo en cuanto a una buena defensa.
0: Tiene mucho más sentido este claro, equipo.
1: Una buena defensa, un buen centro del campo y unos delanteros que todavía están por darse. Aquí estamos nosotros, pero bueno, creo que tenemos un par de buenos delanteros. Que tenemos un equipo más completo.
0: Parece que ahora el ataque falta, sí que puede ser la zona de los goles, la que más puede costar. Más débil del equipo, Javi.
2: A ver, yo quiero saber también, quiero ser un poco optimista con la delantera y quiero ser un poco paciente. O sea, son tres partidos, evidentemente cuesta. Yo no quiero ver a Joaquín Delgado llorar porque no ha marcado en el tercer partido. Vamos a ver, lo habláis el otro día, calma y que las cosas llegarán. Y si al fin y al cabo los goles no los pone el 9, pero los ponen los extremos y también participan en el juego, pues a mí me da igual, ¿vale? O sea, así se ganan los partidos
1: y
2: igual.
1: Y que se está llegando además. Estamos
2: claro, claro, claro. O sea, yo por ejemplo en el primer partido sí que veo que tiene llegadas. Me preocupa más la no presencia del delantero, de que no le lleguen balones, de que no tenga ocasiones, de que claro, no tenga disparos a Cuenca, claro, o sea, a Cuenca, a puerta, que algunas sí que las mandan a Cuenca, la verdad. Me preocupa más eso que lo que estamos viendo. O sea, al final el primer partido sí que tiene ocasiones. Llegarán, vamos a ver. Y si le han puesto, o sea, si lo han traído para que juegue titular y se confía en él, en ese rol, pues sigamos trabajando con él. O sea, esto a veces no es tan rápido.
1: ¿Y que llevamos? ¿Cuántos partidos llevamos?
2: Tres partidos.
1: Es que ya vos el partido todavía.
0: ¿Qué quieres? Pero que lleve ya tres. Que es que aquí nadie nuevo le ha dicho nada. Que aquí lo único que se está metiendo presión es el solo.
2: Claro, o sea, yo no puede ser que se ponga a llorar ya en el. Bueno, no sé si lloro como tal.
0: No sé, me parece que estar triste en la jornada 3 siendo futbolista profesional es un símbolo de inmadurez absoluta.
2: De no ser profesional, lo acabo de decir antes, es que es verdad.
0: De inmadurez, son 3 partidos, eres deportista profesional, ¿qué me claro, estás contando?
2: Oye, querías de marcar 20.
0: Estás afectado y estás claro, jugando.
1: Estás jugando,
2: claro.
0: ¿Ya estás afectado por esto? No puede ser. Pues tranquilo. Hay que ser más resuelto porque si no es que nos ahogaremos en un vaso de agua.
1: Y ya te llegará el momento, que seguro que te va a llegar.
0: Con trabajo y constancia, seguro.
1: Para llegar tienes que estar ahí.
2: Claro.
1: Tienes que estar ahí, no llores.
2: Macho, y te están dando la confianza de que claro, vas a ser tú el que juegue. A ver, no puedes pedir más.
0: Los resultados del Cartagena en esta primera federación han sido Algeciras 1, Cartagena 3. Cartagena 0, Nastic, que ya lo conocemos, 0. Y por último, empataron Rayo Majadahonda 1, Cartagena 1. No han perdido. Como vemos, solo han encajado 2 goles.
1: Sí.
0: Y bueno, pues ahora mismo, como digo, están en séptima posición, no, octava creo, y nosotros séptima. Da igual, nos llevamos un punto y estamos pegaditos. No significa absolutamente nada, pero en mi cabeza no parte este Cartagena como uno de las principales amenazas para conseguir el ascenso, por mucho que en las pasadas campañas haya jugado en segunda división. Ve mucho más fuerte al Murcia, ve mucho más fuerte a los filiales. Cuidadito con el Villarreal, ve.
1: Sí, sí, cuidado con los filiales.
0: Cuidado con los filiales.
1: Sí, sí, sí, sí.
0: Que yo les tengo pánico, terror, que parece que no.
1: Y tenemos 3 al menos.
0: Sí, y con perras los 3. El Cartagena lo ve un equipo de mitad de tabla. De mitad de tabla en esta primera ref.
1: Y además tengo entendido que está teniendo problemas. Está viendo problemas.
0: Con problemas años.
1: Como casi siempre. Incluso de impagos. Uf, esas cosas al final. Siempre pasa factura, ¿eh? Siempre, giras o no. Nada, nosotros salimos al campo a jugar y nos olvidamos de todo. No, no, no. No, porque tampoco son jugadores que están ganando dinero. Claro que ganan dinero, pero no se gana la millonada que se gana en segunda o primera. Y claro que lo están pasando mal. Y eso al final pasa factura.
0: ¿Tienen algún veterano, muy veterano, muy como veterano, de Blas y Sera? Creo que era de 38 años en la medular. No tienen mucho nombre. A ver, ¿cómo decirlo? Es un partido que el Real Zaragoza tiene que ganar, porque jugamos en casa. Si jugáramos fuera, me valía casi cualquier resultado, todo lo que fuera puntuar. Jugando en casa, el Zaragoza tiene que ser el equipo predominante. Contra los inmediatos recién descendidos, contra Huesca, estos equipos, pues igual se puede entender un poco más que puede salir el partido por cualquier lado, por el resto no, el resto hay que ir a ganarles.
2: A ver, ¿tú puedes seguir ese, cómo decirlo, esa proyección a seguir en esta liga, en esta temporada? Ganar todo lo de casa y fuera de casa crearte un colchón para el día que falles como local, que los va a haber. No nos creamos que vamos a ganar todos los partidos en el Ibercaja, o sea, es así. Tienes que intentar en casa hacerte todo lo fuerte que puedas. Este discurso me suena, o sea, lo hemos hecho ya desde hace muchísimos años y hace mucho que no nos sale. Pero es así, ahora mismo llevamos un partido en casa, lo hemos ganado, pues tenemos que seguir esa dinámica. Y fuera de casa, pues intentar rascar todo lo que se pueda y para crear un colchón que te salve esos partidos de local. Es que es así.
1: Esta discusión la tenemos, pero con una diferencia. Cate sea la Romareda.
2: Yo la he hecho mucho de menos, antes era sinceramente. La
1: y ahora es en el campo donde estamos jugando. Y no es lo mismo. Por mucho que digas, el público... la presión que mete la presión futbolística, que mete el aficionado en la Romareda, se notaba mucho aquí. No lo sé.
2: Yo siempre he dicho, bueno, no, o por lo menos lo he pensado mucho,
1: que, quiero pensar que sí.
2: El año pasado, si hubiésemos tenido una Romareda, no bajábamos.
0: Anda, no.
2: Yo creo que no.
0: No.
2: Habíamos ganado dos partidos más, dos, ¿eh?
0: Codro iba a pasar a ser Van Codro.
2: No, no.
0: Dani Gómez iba a ser Dani Gómez Nazario da Sousa. Dani Gómez. Soberón iba a ser futbolista.
2: Soberón Van Persie. Yo creo que no, habríamos ganado dos partidos más. Hace dos temporadas sí que ganamos dos partidos más.
0: Suma dos partidos más y a ver lo que te pasa en la pasada campaña, que hiciste 36 puntos.
2: No, hicimos 40 y... No, 36 nos quedamos al final.
0: Yo creo que sí, no hiciste...
2: Pero se salva el Cádiz con 43.
0: Pues ya está, que bajas igual.
2: Con dos bueno, bien, más. Bien, con dos partidos y un empate, bien.
0: Falta todo un programa de estos, de ganar dinero por ser listo, ¿qué ha pasado?
2: Bueno, por ser listo tampoco.
0: De verdad.
2: La ruleta de la suerte, tuve suerte.
0: La temporada pasada eso no te lo salva ni Mourinho ni... Bueno, no te lo salva el Papa de Roma, no te lo salva... No,
2: era complicado.
0: Harry Potter, eso no te lo salva nadie.
2: Pero por ese mismo motivo, hace dos años, ver, sin Romareda bajábamos.
0: Es imposible salvar a un equipo que no se quiere salvar.
2: Sí, claro.
0: Eso es muy importante, es imposible.
1: Claro, eso es muy duro, ¿eh?
0: Pero es que esa gente no, no se quería hacer. Pero si se han ido a jugar todos a la Conchinchina.
1: Sí, sí, sí. Porque
0: y todos, que y han... los que no, están hundiendo a los equipos que han ido. Sí. Los tienen a todos en descenso. Se han ido a jugar a Conchinchina. No hay ninguno que haya fichado por un equipo. Todo se sabe.
2: A mí me tienen que explicar qué hace Soberón en Albacete, Tasende en Albacete. O sea, yo son decisiones Córdoba. Que no... No las entiendo, la verdad.
0: Tasende en el Córdoba. Hombre, pues...
2: Tasende en el Córdoba, sí.
0: Me parece, fichar a un jugador... Te quito a Francho, bueno. Fichar a un jugador para la temporada de la temporada del año pasado del Real Zaragoza, para mí, debería ser motivo inmediato de destitución de ese director deportivo. Está mostrando que no tiene ni idea de lo que está haciendo. Son jugadores infichables.
2: Están contaminados ahora mismo.
0: Infichables. ¿Qué haces fichando a Tasende? ¿Qué quieres? ¿Que bata el récord de descensos en segunda división?
2: Es que, de hecho, es un jugador que lo hizo bien en primera ref y le dio esa fue su oportunidad de... Pasar a segunda división. Segunda división no ha hecho nada.
0: Si Tasende, en vez de ser nada. Hermano de futbolista y hacerse llamar Tasende, se llamara Raúl García, por ejemplo, pues no hubiera sido medio centro de Osasuna. Hubiera sido panadero. O sea, Tasende es un jugador normal. Has bajado una categoría y tus dos laterales izquierdos están a su nivel. No digo que sean mejores, digo que no son peores. Parece que teníamos un estado maravilla. Si nos costaba goles, pero él, como él... Los otros 25 de la plantilla.
1: Como siempre se suele decir lo de el país de los ciegos, es que es así. Bueno, es que aquí hemos tenido tuertos, todo el equipo. Es que por eso estamos donde estamos. Es que por eso estamos donde estamos. Porque pensábamos que eran que teníamos grandes jugadores o jugadores buenos que iban a mantener el equipo en segunda división y no hemos bajado a segunda red porque no se puede.
0: Se han quedado cuatro en segunda división, el resto se han ido Liga Japonesa, sí, sí, Liga sí, Malaya. Sí. Liga de la Mancomunidad de Vecinos.
1: Ahí tienes el ejemplo, ahí tienes el ejemplo.
0: Es que todos, ¿eh?
2: A ver, se explica. O sea, es una consecuencia de lo que pasó el año pasado. Los jugadores, la plantilla que teníamos, a nadie le tendría que sorprender esto. Pero lo que sí que sorprende es que acaben en segunda división, que sigan en segunda división algunos.
0: Pero si tú te estás yendo a equipos así, tú no te acabas de llegar a ese punto. Tú llevas meses sabiendo que eres un jugador retirado de la competitividad real. Puedes seguir siendo deportista profesional, pero hombre, no me vengan con historias de que la exigencia en Malasia va a ser la misma que en la segunda española.
2: Claro.
0: Porque es algo ridículo. En tu mente ya estás viviendo bien. Estás diciendo, bueno, me voy a tocar la barriga el año que viene y encima voy a ser de los mejores.
1: Lo sabe él y el que le lleva.
0: Y el que le ficha que debería.
1: Y el que le lleva, eso lo saben.
0: Sí, sí, claro que lo saben. Vamos con una pequeña pausa, enseguida volvemos y leemos mensajitos.
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0: Continuamos en Café con Goles, hablando de nuestro Real Zaragoza. Por favor, resultado y goleadores. ¿Resultado y goleadores?
1: 2-0.
0: ¿Goles?
1: El que no metió ninguno todavía.
0: Delgado.
2: 2-0, pero doblete de Delgado. Vamos con él. A muerte.
0: 1-0. Gol
2: propia.
0: Gracias. ¿Eh? Propia puerta, llevo mucho sin confiar en él. Bueno, este fin de semana medio anotó, ¿no? El gol en la espalda.
2: Sí, el primero de Yardí es en propia. Sí.
0: A mí me da rabia que eso sea un gol en propia. Ya. Has hecho demasiadas cosas bien para que llegara a ese gol, como para que luego sea en propia. Pero así es la vida. Se marcaba su propio portero.
2: Es charro, pero churro.
0: ¿Qué equipo esperamos? Puede haber cambios. Es más, yo creo que habrá cambios con respecto al último partido. En portería desde luego Sven Westerveld, en la derecha desde luego Sangali. Pareja de centrales,
1: los mejores.
0: Los mejores.
2: No punto. Hay nada que objetar.
1: Los mejores.
0: Lo bueno de esto, aparte, bueno, vale, si Itachi ha perdido credibilidad con la llegada de futbolistas.
1: Ya no la
0: verdad tenía, Bueno,
2: para quedarse, ¿no? Para ser el único que sobrevive.
0: Hubo una época en la que solo le atacaba yo y decía, ¿qué le debe el Zaragoza a Itachi?
1: Todo correcto.
0: Han hackeado el móvil,
1: lo estaba diciendo. Todos lo decíamos, que ¿cómo se ha quedado Itachi en el Real Zaragoza? Todos lo hemos dicho. ¿Cómo se ha quedado? Pues ahí lo tienes.
0: Ese es sorprendente.
1: No lo veo. Siga.
0: Los centrales son una fantástica noticia. Que lleguen y ya estén asentados desde el día uno. Rubo parece que lleva aquí tiempo. Diego González a mí me tiene maravillado. Me parece el mejor jugador del equipo.
1: Y elegante además.
2: Ya venía de ser buen jugador.
0: Sí, no hay más. Muy buena pareja de centrales ha conformado Lalo.
1: Sí.
2: Los laterales creo que cumplen y han sido buenos laterales, buenos fichajes. Me genera un poco más de dudas el lado izquierdo, sinceramente. Sigo prefiriendo a Escudero porque Pereira no me está disgustando, pero lo hablábamos antes. Creo que es un jugador un poco... Igual soy un poco negrero, pero me parece un jugador un poco contaminado. Prefiero a día de hoy a Escudero que a Pereira.
1: No lo he entendido, perdón.
2: Viene del Cádiz. O sea,
1: vale, no lo he entendido.
2: No es que me dé las mejores energías.
1: No sé.
0: Pero no a día de hoy preferiría... nada para estar contaminado.
2: No. No, pero a priori sigo prefiriendo a Escudero como titular. Simplemente digo eso.
0: Que no está contaminado.
2: A ver, viene de jugar en el Depor. Quieras que no, el ambiente del Depor el año pasado era maravilloso.
0: El ambiente que tenían Moyano, Pomares y Paulino en el Oviedo era maravilloso.
2: En el anterior. La primera. Sí, pero bueno, luego aquí pues no sé lo que pasa. Igual la culpa es que vienen aquí, ¿no?
0: Es que eran malísimos. Sí, que no querían correr, no sé. Yo a Pereira le he visto bien.
2: Sí, no, que yo también.
0: Mientras que aguantó el fuelle, y en cuanto a personalidad, me parece, y más escuchándolo de nuevo esta semana, que el tío está en la onda completamente de la actitud que hay que tener.
2: Bueno, y responde a Carcelén, me gusta que responda.
0: Su compañero, no estará tan intoxicado cuando está mandando a esparragar a su ex capitán, ¿eh?
2: Hombre, tío.
0: Aquí está jugando, no está allí, por algo será.
2: A ver, te pagan mucho como para que te puedan asustar tres pitos, ¿eh, Carcelén?
0: O periodistas como en una sala de prensa.
1: Es que además, sí. No lo he entendido. O sea,
0: yo nunca había oído a un futbolista que llega a un sitio y diga como algo malo que hay 50 periodistas.
1: No lo he entendido, sí.
0: O sea, cuando oyes las presentaciones del Madrid siempre dicen, ¡buah, era increíble, entras ahí, 100 periodistas, todos con ganas de preguntar! Este lo ve algo malo. ¿Por qué habéis venido? Que no soy tan interesante, chicos, marchaos. De verdad. Es como quejarte que tienes el campo lleno. ¿Qué teníamos el campo lleno? No veas. Lo que me sorprende es que haya llegado... No, pues porque nacen con el toque futbolistas. Nacen futbolistas y esa correcto, suerte. Correcto, correcto, correcto. Pero así me sorprende es. Que haya llegado con esa mentalidad.
2: Sí, la verdad es que sí. Luego, a ver, supongo que en otros equipos no habrá notado tal presión, pero vamos a ver.
0: No, no, el rajo de todos.
2: ¿Rajo de todos?
0: Sí, sí, sí, sí, de la cultural, del Cádiz, de todos. Sí, todos
2: sí, sí. Macho.
0: Todos muy malos.
2: Tendría que haber fichado el Bayern de primeras.
1: Bueno, sí, pues, sí, la defensa la tenemos hecha. Sigue.
0: No estuvieron atentos, no estuvieron atentos. Para mí Pereira en la izquierda.
2: Sí, a tope. Yo prefiero a Escudero.
0: Escudero, pero para mí Pereira. Yo digo que saca Escudero, ¿eh?
1: Sí, yo también. Yo también, es más, claro, dependerá también mucho a lo mejor de a cómo le quiera jugar. Cómo le quiera jugar.
2: No. Ahí está, es lo que voy a decir. Que igual depende de la presencia
1: del medio, claro, es que a cómo quiera jugar, depende de eso.
0: Tomás, sacar a Escudero me incomoda un poco que sea pensando como si llegara a su
1: medio. Claro, claro, claro, no, no.
0: Si estás jugar a Escudero o no tal, para que no se pisen, hombre, que te puedes decir Escudero. Ábrete y ya está.
2: Claro.
0: Tampoco que no es un futbolín que tenga que ir el chico por un carril.
2: Es un apoyo adicional que puede ofrecer Escudero en el campo.
0: Pero no es obligatorio.
2: No, no, claro. No, no, no juega Ander, que juega Escudero. Oye, hombre, y Jardí y los demás, que, o sea,
1: tanto Ander como Escudero tienen horas de fútbol para regalar a muchos jugadores.
2: Claro.
1: Y es decir, que en cada momento ellos mismamente ya saben dónde tienen que estar y qué tienen que hacer.
0: No, eso otra ya cosa, se ha visto que no es así.
1: Otra cosa es, correcto, otra cosa es que el míster, y ya lo decíamos antes de empezar la temporada,
0: el rival juega,
1: que a Escudero le iban a meter mucho por el centro. ¿Por qué? Porque por físicamente ya no le da tampoco para jugar de lateral, subir,
0: pero
1: bajar,
0: hay partidos
1: subir, bajar.
0: Que eso va a ser un acierto y hay otros que va a ser una condena. Hace un par de partidos era una condena.
1: Entiendo que ellos en el campo lo tienen que ver también. De acuerdo, el entrenador dice, tú aquí. Vale.
0: Ante la anterior no lo vieron.
1: Pero los jugadores lo tienen que ver.
0: No lo vieron porque hubo una pausa de hidratación y eso no se corrigió. Yo pensaba que se iba a corregir y la cabra volvía a tirar al monte.
1: Sí, correcto.
0: Y al final acaba cambiándolo.
1: Y eso es orden, ¿eh? Eso es orden del entrenador.
0: Pero yo creo que a veces no es necesario que lo cambies. Igual lo puedes apurar un poco más el cambio y decirle, claro, oye, no hagas este movimiento que hemos trabajado, haz este otro. Que lo va a entender, que no es un recién llegado.
1: Que nos está, correcto, que nos está, no sé, vos lo veis, que nos estorbamos mucho en el centro del campo.
0: Eso es.
1: Claro.
0: Hacemos como un embudo.
1: Claro, claro.
0: Y nos quedamos desiguales.
1: Y lo que llevas a eso es que si tú creas un embudo de tus jugadores, creas también del contrario. O sea, que también te va a encerrar
0: todo
1: más.
0: Todo al medio.
1: Si tienes cuatro jugadores en 20 metros, ellos te van a cerrar mucho más fácil
0: todavía.
1: Antequera
0: es lo que hizo.
1: Claro. Claro.
0: Cerró el campo y cerró. Claro. Para que jugaras por fuera. Y como tú no jugabas por fuera, se te complicó la película. Luego lo corrigió bien Ibai.
1: Escudero titular.
0: Escudero sí, seguro. Yo creo que va a ser Escudero titular. A mí como lateral me gusta más Pereira.
1: También.
0: Pero porque me gustan ese tipo de laterales.
1: Claro, claro.
0: Abiertos.
1: A mí me ha sorprendido. No lo conocía. Me ha sorprendido Pereira. Físico tiene el chaval. Un desborde también que tiene. El
0: problema es la espalda.
1: Claro, claro.
0: Es un poco Tasende, ¿eh?
1: No.
0: Pero corre con balón. Es que Tasende le venía y decía pata, pum.
1: Ahora arriba. Sí,
0: mirar.
1: Sí, correcto.
0: Este no. Este intenta apurar la banda un poco a veces. Medio del campo. Este es difícil, ¿eh?
1: Hay muchos.
0: Este es difícil.
1: Hay muchos.
2: ¿Va a estar Ander?
1: No sé. Yo creo que no.
2: Contemos con que no va a estar.
1: Yo, pues, Eduardo, estás jugando tu campo, joder. Ander, aquí tiene que jugar.
0: Si está sano,
2: si está así,
1: Ander aquí tiene que jugar.
0: Oye, no, pero se ha anunciado lesión. Si está sano, jugará Ander.
2: Seguramente.
0: Y si no, Lucas, ¿no? Para mí.
1: Sí, sí.
2: Lucas Ademo.
0: Sí.
1: Ese recambio natural, como se dice ahora en el fútbol.
0: ¿Ademo jugará seguro?
1: A mí me gustaría.
0: ¿Creéis que puede meter a Ademo o que puede repetir con un Lucas Ander?
2: Quiero pensar que va a jugar a Ademo porque el otro día no lo hizo mal. Pero igual repetimos un Terrer Ander, ¿eh? Es posible, si está Anderson.
1: Y más aquí en Zaragoza, en tu campo. Más en tu campo. Que eres jugadores que, no te voy a decir que sean bonitos verlos jugar al fútbol, sino que den más fútbol que patadas. Válgame la expresión.
2: Sí, no, a ver. Luego también está la tercera incógnita, que es Rubén Díez o no, o Pau Sanz. A ver, yo no descarto que esté valorando la suplencia de Pau Sanz. Al fin y al cabo también Ademo llevaba sin jugar en los dos primeros partidos nada, o unos minutos, y luego en el tercero jugó titular. ¿Quién nos dice que ahora mismo Rubén Díez no salga como titular?
0: No hay nada que nos indique
1: que
0: Rubén Díez podría ser titular. Puede serlo como puede serlo Pinilla, exactamente igual. La misma posibilidad.
2: Pero es el mismo motivo que teníamos para pensar de que Ademo no le estaba gustando.
0: No, eso no es así, tío, que el segundo partido Ademo estuvo malo, que estuvo desconvocado.
2: Vale, es verdad.
0: Pero Rubén Díez ha sido elección totalmente deliberada y es el jugador con más, con un currículum más, el que más fácil es de poner de titular.
2: Sí, sí,
0: por así decirlo.
2: Sí, pero yo tampoco descarto de que no vaya a jugar, de que no cuente con él.
0: Yo no lo descarto, pero no hay nada que nos lo indique. El otro día puede sacarlo y elige sacar a Saidú en la media punta.
2: Sí, sí. Igual el marcador conllevaba esa decisión. Como que condicionaba más, bueno, esa decisión. Que tampoco la entiendo mucho de tener a Saidú ahí.
0: Yo lo que sé, que por A, por B o por C, no juega. No sé si se lo está viendo en este partido. Para mí, hay que empezar a meterlo en dinámica.
2: Por lo menos en el segundo tiempo, vamos a ver. Que es que lo hablamos también de los titulares. Al fin y al cabo, quitar a un titular del equipo no es que no vaya a volver a jugar. Que es que lo decías tú antes.
0: Oye, tiene que haber 14 titulares. Pausas no ha hecho nada de nada en tres jornadas.
1: Correcto.
0: Nada. Correcto. Pegarle un par de tiros con la tibia a la grada. Que no pasa nada por cambiar al jugador que no está afortunado y sacarlo en un momento más, cuando esté más fino.
1: Y que es el momento, además. Que llevamos tres partidos nada más.
2: Sí.
1: Llevamos tres partidos. Puedes mover jugadores.
0: Eso es.
1: Puedes, mira, estos tres partidos, Pau, venga, vamos a ver que se
0: tiene. Ahora mismo tienes una vaca sagrada o dos.
1: Ah,
0: o tres.
1: Hola.
0: Pero en ataque no tienes vacas sagradas.
1: Ni una.
2: No.
0: Puedes todavía elegir.
1: Claro, claro, claro. Incluso centro campo, también tenemos un centro campo este año bastante potable y potente. Tenemos cinco jugadores tranquilamente.
0: Sí, pero no hay la única vaca sagrada es Ander.
1: La única.
0: Ander y los dos centrales, la única, pero igual
1: de
0: todo, el lateral.
1: De toda la plantilla.
0: Pero de cara al ataque, sí que los puedes alternar.
2: Iba a haber cambios.
1: Sí, sí, totalmente.
0: No se llevan tanto ninguno.
1: Total, no, para nada, para nada. Para nada. Otra cosa es cómo los quieras poner tú. Otra cosa es que quieras poner.
0: Esta tesitura, eso sí, si Rubén Díez, estamos hablando que lo tiene difícil, Hugo Pinilla.
1: Yo es que no acabo de ver lo de.
2: Es que Hugo Pinilla lo veo más en banda. Al igual que a Pau Sanz lo veo más en banda.
1: Porque no ha jugado un minuto todavía, no ha jugado cuatro minutos, creo, ¿no?
0: ¿Quién? ¿Pinilla?
1: No.
0: Ah, Rubén.
1: Rubén.
0: Sí, Rubén, ocho minutos, creo, cuando
1: las. No acabo de verlo, no acabo de entenderlo.
0: Pues Pinilla, un imagínate.
1: Que a mí me encantaba en segunda división, pero sobre todo en banda. Que es donde hay
0: más. En banda poco.
1: Pues es donde más me ha gustado a mí. El desborde que tiene. Es lo que siempre me ha gustado más. La calidad que tiene y el desborde que tiene.
0: Hay posiciones como que me da la sensación de que da un poco igual poner a uno que a otro. Que sí. Nos van a ofrecer un nivel similar. Mira, en la izquierda también pasa un poco.
1: Sí. Parecido.
0: ¿Se llevan mucho Vadillo y Ureña? Para mí no se llevan mucho a día de hoy. A día de hoy. Igual en un mes con Ureña con más rodaje, pero a día de hoy, según lo visto.
2: Pero es que es eso. Yo quiero ver más a Ureña también. No digo que lo pondría ya, pero lo quiero ver más. Hay jugadores que quiero ver más y hay jugadores que directamente quiero ver. Quiero ver a Rubén Díez. Quiero verle algo. Creo que tiene calidad que ofrecer. Y arriba, a ver, es lo que decíamos. No creo que el ataque vaya a ser el mismo ahora que en la jornada 36. Va a haber muchos cambios, seguro. Pero sí que veo un jugador que quizá no se mueva de ese ataque, que es Jaume Allardy. Vamos. Es el único medio fijo de momento, porque es pronto. Pero medio fijo lo estoy viendo. Un momento. El 9, ofrece espero mucho. Que el cambio sea para mejor.
1: Ofrece mucho, Jardí.
0: Sí, yo creo que va a ser titular asegurado en esa banda derecha. Y más si la competencia ha sido Cuenca, que ha estado súper desafortunado.
2: Sí, y el problema está en que bueno. Hablábamos mucho de Pau Sanz, de que nos gustaría verlo en banda. A mí me gustaría verlo en banda, pero claro, donde ha jugado siempre es la banda derecha.
1: Sí.
2: ¿Lo vamos a ver en banda derecha? Lo dudo.
0: Cuando tienes que estar pensando también posiciones para ver dónde me cuadra alguien, mal asunto.
2: Pero es pronto para pensarlas, para hacer cambios.
1: No, correcto. No,
0: el jugador no iba jugando dos semanas a fútbol, ¿eh?
2: No, bien, vale, pero cuando ha jugado.
0: O sea, ya sabes de qué juega, tienes que tener una idea de cómo lo orientas. Pongo el mismo caso de Rubén Díez. No puede ser que te tires toda pretemporada sacando fuera de sitio a Rubén Díez. Ahora no te vale.
2: Yeah.
0: Mío, pues si llevas toda pretemporada sacándolo fuera de sitio, no juega ahí. No juega donde Ander.
2: Sí.
0: No juega ahí, muy fácil, no es medio centro.
2: No es su posición.
1: Es media punta.
0: Claro.
1: Es un media punta, pero
0: nato, iba siendo una década.
2: Te va a ofrecer otras garantías que no son las que te ofrece Ander, son distintas.
0: Es que es que hay que conocerlo también. No, y luego, pues con Ademo parecido, pues lo puedes poner de media punta como lo puedes poner de delantero, pero no es su posición natural.
1: Y luego están también, que no lo hemos hablado todavía, las cabezonadas del entrenador.
0: Pues espera. Tengo que ir a publicidad. Enseguida volvemos.
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0: Decías, Eduardo Doñate, ataquitos de entrenador.
1: ¿Qué he dicho yo?
0: ¿Ataques de entrenador o qué comentabas?
1: No, ataquitos, más que, ataquitos, todos, ¿eh? Cabezonadas que tienen a veces.
0: No he conocido un entrenador bueno sin cabezonerías.
1: Pero es que son cabezonerías que claro, nosotros no somos entrenadores y nos creemos que sabemos mucho y a lo mejor no tenemos una idea de lo que es de lo que es llevar un equipo de fútbol, un entrenador. Y es cuando dice, este jugador, por ejemplo, con Pau Sanz, es que el ejemplo es Pau Sanz. ¿Dónde ha visto, aunque se lo puedo comprar, dónde ha visto que es diferencial Pau Sanz? Sí, en los entrenamientos. Yo los entrenamientos era el mejor. Hacía lo que me daba la gana. Pero claro, luego en el campo. En los entrenamientos tienes compañeros. En el campo tienes rivales. Esa es la diferencia. Pau Sanz, en los entrenamientos, bueno, segurísimo.
0: A veces nuestros compañeros también son rivales.
1: segurísimo que dará gusto verlo jugar. En los entrenamientos,
0: me
1: segurísimo.
0: Parece una reflexión muy interesante.
1: Segurísimo. Pero luego hay que hacerlo
0: en el campo. Porque por lo visto en el partido... Ni en pretemporada ni durante la temporada.
1: Y no quiero hacer leña del árbol caído, ¿no? Uy, que yo me he quedado. Pero cuando le pega el balón, ¿de verdad le pegas al balón con idea de meter el gol? O es, no. Da igual.
0: Le pegan para vaya. Acabar las jugadas.
1: Y te lo juro, no quiero menospreciar ni mucho menos, a Pau.
0: No, no, que lo hacen muchos.
1: Pero es que, de verdad.
0: Franco también era de si esos, lo haces, a veces le pegaba por pegar.
1: Si lo haces en los entrenamientos, ¿por qué no lo haces en los partidos? Es más difícil, ¿de acuerdo? El contrario es un tonto, que no te quiere dejar jugar.
0: Pero estamos presuponiendo eso en virtud de que durante los partidos no hace nada. Pisarse con Delgado, que ya no es un problema de calidad, que quizás sea un problema de entendimiento.
1: Correcto, correcto.
0: Yo ahí veo que los dos no han, por ahora, no han encajado.
1: Por eso lo de que llevamos solo tres partidos, ¿vale? Correcto. Dímelo dentro de... No, 10 igual es mucho.
0: 10 partidos, pero el rival no te va a esperar tampoco.
1: Claro, o sea, claro. El rival no va a esperar a 10 partidos.
0: Exacto.
1: No va a esperar. Va a ser partido a partido cuando te va... Goleador. Exacto.
0: Quizá buscar otra asociación de la media punta con el delantero. Lo que decíamos, que no es matar a Pau, que igual es dejarlo en
1: correcto, con esto no estoy atacando a Pau, cuidado, claro. No lo estoy atacando. Que yo he visto partidos en Deportivo Aragón y me encantaba. Pero en banda. A mí me gustaba cuando jugaba en banda. Arriba, de delantero, pero en banda. Desbordando. Era una maravilla verlo, pero ahora...
2: Pues que ahora la posición de banda es mucho más complicada. Porque cuando ha tenido buenos momentos en el Real Zaragoza, cuando a todos nos gustaba Pau Sanz, jugaba en banda.
1: Claro.
2: Y aún así se decía, coño, es que la posición de Pau Sanz es detrás del delantero.
1: Sí.
2: Es que jugaba delantero en el Deportivo, pero es que igual detrás del delantero quizá tenga más calidad. Pues ahora detrás del delantero no está teniendo buenos partidos. Es que es complicado. Yo soy muy fan de Pau Sanz, me gusta mucho ese jugador, pero lo has dicho tú antes, ya llevamos años viendo a Pau Sanz jugar, ¿eh?
1: ¿Sí?
2: O sea, se le está empezando a acabar el tiempo. O sea, hay que espabilar. El fútbol profesional no te va a dar oportunidades infinitas.
1: Y lo he dicho antes, y primera ref. Si tienes calidad, ahí se tiene que ver. En primera ref.
2: Si no se ve ahí ya.
1: Que físico ya lo tienes, porque además tiene físico.
2: Sí.
1: Pero si no tienes calidad, no tienes nada que hacer aquí. No tienes nada que hacer.
0: A veces yo creo que es que confundimos no ser peor con ser mejor. Quizá Cuenca, Pau, nuestros chavales no sean peores que nadie.
1: Correcto.
0: Pero tampoco son mejores.
1: Claro, claro.
0: O sea, diferencial es nada.
1: A ver.
0: Los números son los que son, están ahí, y los que llevamos años siguiéndolos ya sabemos lo que nos van a dar. Lo que a veces hay que adecuar el rol a la calidad del jugador. Y no salir en sala de prensa, porque eso es
1: claro.
0: A decir que nadie es la leche. Cuando son jóvenes, sobre todo, y cuando no lo han demostrado. Claro. Esto lo puedes hacer, por ejemplo, yo me acuerdo de Víctor Fernández con Luis Suárez. Claro, el tío empieza como un cañón, daba miedo, y le decía, oye, pero este tío es muy bueno. Y él, bueno, este es un niño. Bueno, es un, y un día, no sé si metió 2 o 3 goles, cuando él partió él solo,
1: sí.
0: Dijo, no, pero este tío es muy bueno. Y dijo Víctor Fernández, bueno, la verdad que os llevo diciendo 2 meses que es un crío, sí, es muy bueno, es buenísimo. Yeah, yeah. Decía, es la hostia. Dice, lo ves a la contra, me acuerdo que dijo eso, dice, lo ves a la contra, corre como un búfalo, es buenísimo. Y le salió del alma. Vale, pero ya lo dices cuando ya es algo que estás tomando por tonta
1: la gente. Cuando lo vemos todos.
0: Un tío que está arrasando con la,
1: cuando lo vemos
0: con todos. La categoría, no puedes seguir diciendo, es que tiene 20 años ya, tiene 20 años, pero es muy bueno.
14: Claro.
0: Pues aquí no pasa eso. Aquí estamos elogiando antes de obtener ese resultado. ¿Qué hacemos de este modo? Presionar.
2: ¿Pero por qué elogian? ¿Porque lo ven bien dónde? En los entrenamientos. Lo has dicho tú antes,
1: Eduardo. Sí, sí.
0: O porque no tienen con qué comparar, no sé.
2: Puede ser.
0: Vamos con mensajitos. Llevo 3 pausas, ¿verdad?
1: Sí.
0: 3 pausas. Antonio Casasola, a ver si este año Jardí es el Robert del año pasado. Que se crea que es bueno, que se vea importante en el equipo, para que haga cosas buenas. Y a ver si aprendemos a cerrar los partidos. 2-0, un abrazo. Decía Carlos, el Cartagena nos esperará atrás y el contragolpe. Habrá que cuidar los laterales en defensa. El Calvo de Movera, buenos días, Adrián, buenos días. Importante ganar mañana, pasado, en teoría. Y coger la dinámica del tren de los de arriba y no bajarnos. Yo puedo ser presidente, estoy seguro de que el chat y varios tertulianos apoyan mi propuesta. Ahora mismo tenemos presidente como tal. ¿Es Jorge Mas?
1: Creo que sí.
2: Sigue siendo Jorge Mas, yo creo.
0: Pues sí que le está costando, ¿no? Dar ese paso al lado que iba a dar de la...
1: Es que
0: o asumir más.
1: Tal. No lo veo, no lo
2: a
1: veo.
2: A ver, ya lo ha dado, ¿no? O sea, no esa parte de la propiedad tiene menos posesión de la... Pero de las acciones.
0: Igual, si es presidente igual.
2: Sí, sí,
0: a ver. Lo mismo de antes.
1: Y esto va a decir, nada. Tampoco creo que le importe mucho.
0: Blanca, buenos días. Raúl Moratilla, buenos días desde el gym. Mi alineación, metiendo rotaciones. ¿Pero por qué mete rotaciones? ¿Qué hay que ganar? ¿Que no tenemos que jugar la conference este entre semana? ¿Por qué? Ay, Westerbel, Gabilondo, Rubo, Diego Escudero, Terrer, Peter, Jardí, Yameli, Vadillo, Delgado. ¿Pero qué rotaciones has metido? Sin vergüenza, si has metido un cambio.
2: ¿Y Sangalí, o sea, por qué no juega?
1: Yameli.
2: Sangalí está cansado para no jugar.
0: Ha rotado a Sangalí solo.
2: Tal cual. Ha jugado 2 partidos Sangalí.
0: Solo ha rotado a Sangalí, qué gracia.
2: Sentadlo, tiene que descansar.
0: Carlos, efectividad en esta categoría si no tienes soldador tapa la tubería con cemento. La cuestión es solucionar los problemas. Me gusta el símil. Ángel Delgado, el tío de nuestro delantero. Ganar es obligado, no hay otra opción. No se puede pensar de otra cosa. Por lo civil o lo criminal, hay que ascender y de forma directa. Mario, buenos días, compañeros. Hay que valorar los empates. Viendo los resultados, se empata poco. La gente gana o pierde, pero no hay mucho empate. Hay que valorarlo también. Mira, estas palabras me las dijo mi amigo Aniceto, al que le mando un saludo, el presidente de la Sociedad Deportiva Tarazona, con estos 3 últimos años de experiencia. Cuando le pregunté, me dijo eso. Que los empates te pueden marcar la diferencia. Una barbaridad, sobre todo fuera de casa. Que un empate no significa directamente algo malo o
1: correcto,
0: un pinchazo.
1: Correcto.
0: Que igual te está dando la vida ese empate. Daniel, buenos días. Real Zaragoza 3, Cartagena 2. Diego, Vadillo y Delgado. Fernando, buenas. He detectado que hay mucha gente esperando y deseando la derrota para decir, ¿ves? Se ganó, pero se ganó mal. No sé si creen que somos el Barça con Rafinha en la delantera contra el Racing. A mí ganar mal me encanta, ¿eh? A la semana se me hace, es una cuesta abajo, va súper llevadero.
2: Sí.
0: Prefiero ganar mal a perder bien. Esto de perder bien, eso no existe.
2: A mí me gusta mucho hablar de lo mal que hemos hecho algunas cosas del partido habiendo ganado. Hablas mucho más tranquilo.
0: Lo de, lo de perder bien, eso para el equipo de básquet de tu sobrino. Pero para el Real Zaragoza no. No, ¿por qué no? ¿Por qué no? Que esto, estamos haciendo un campo que es para ganar. Es que si no, el roto es de muchos millones para todos.
2: Hay un poquito de prisa.
0: Sí, hay que salir de aquí. Jorge Cortés, hablando del gol de Bakis. La jornada siguiente ya defendíamos los centros laterales fuera del área y bien defendidos. Ibai se equivoca, pero es consciente de que se equivoca porque rectifica. Totalmente de acuerdo, yo también me fijé.
2: Sí.
0: Suplimos la altura sacando la línea del fuera de juego súper fuera. Problema, ya lo hemos hecho. cuidado la siguiente jornada y que estar atentos. Amarillo, buenos días. La clave, como decís, está en el Ibercaja. Hay que acabar invictos ahí, que tampoco seríamos los primeros en hacerlo. Ganar mínimo 16 y empatar 3. Más los de fuera somos primero seguro.
14: Es complicado, ¿eh?
0: Joder, se dice pronto.
14: Es muy complicado.
0: Y ganaste el primero con gol el último segundo de Potra.
14: Yo eso no sé quién lo hace, pero bueno.
0: Cocina, resultado 2-0. Los dos de Delgado. Su 11, Westerbel, Sangali, González, Rubo, Escudero. Ander, Ademo, Ander. Dos Anders. Bueno, uno de ellos era Terrer.
14: Es trampa, ¿eh?
0: Yardí, Vadillo, Delgado. Vadillo en la izquierda lo pone todo el mundo, ¿eh?
1: Sí, a mí me parece muy bien.
2: A mí me parece que el está chaval, cumpliendo.
1: Sí, sí, no, me falta cumpliendo.
2: Me falta un poquito más de... como de encarar más, ¿no? Por parte del lateral, bueno, del extremo. Pero
0: que se encara cada vez que la coge.
1: Puede que haya sido la sorpresa de la primera temporada en estos momentos.
2: No, de momento el puesto es suyo.
1: Sí, sí.
0: ¿Titular para los dos en este partido?
1: ¿Por qué no?
0: ¿Vadillo?
2: Sí.
1: Lo
0: ¿por delante de Ureña?
1: ¿Lo está haciendo bien?
2: Sí.
0: Decía Blanca, otra vez Diamelí en el banquillo. Pablo Onrubia, Córdoba. Buenos días. Ganar, ganar y ganar. Decía Javier a Diego, hay que exigirle más a Ander Herrera. Creo que debe subir el nivel. Pau Sanz está pidiendo banquillo. Y Delgado va a acabar marcando. ¿Qué pensáis de estas afirmaciones? Opiniones.
2: Que Ander puede dar más mientras le dé el físico. Yo no creo que esté haciendo malos partidos. Yo estoy conforme. Que puede dar más, evidentemente, pero de momento estoy conforme. Pau Sanz, ya lo hemos hablado antes, y Joaquín Delgado, yo creo que sí, que los goles van a llegar. Evidentemente, espero que no sean 3 en todo el año, pero creo que esa paciencia va a dar sus frutos.
1: Sí, poco más que decir, ¿eh? Las cosas tienen que ser así. Son 3 partidos todavía, Eduardo, que solo llevamos 3 partidos.
0: Andrés Jiménez, buenos días, cafegoleros. Hoy desde la biblio del CPS os escucho. Grande, ahí estudiando.
2: ¿Cuántas horas he pasado yo ahí? En vano. Pero bueno.
0: En vano. ¿Creéis que ya me jugará el domingo? Yo creo que va a jugar, pero que no va a ser titular. Creo que va a tener más minutos que ningún día, pero que no va a ser titular. Sergio Calavia, huele a empate. Los extremos del Cartagena son muy peligrosos a la contra. Yo no me imagino un Cartagena presionándonos como han hecho los últimos equipos tampoco.
1: Sí, porque es un equipo que creo que presiona bastante arriba, ¿no?
0: Sí, pero se basa en la defensa. Es que tampoco le veo una calidad diferencial para ir a... Vamos, tú. Igual sí, pero no sé si va a ser el estilo en el Ibercaja. Igual la primera media hora, y si te sale luego reculas. No lo tengo nada claro. Pero me parece que el Cartagena no te va a jugar igual que los dos últimos rivales. O sea, sobre todo que el Juventud Torremolinos.
1: Sí.
0: Alejandro, de los creadores de Inminente Irrecuperable, llega diferencial. Es verdad, ¿eh? Decía Jorge Beltrán, ¿qué opináis de que esa Iduya de Mono jueguen de titulares?
1: Pues que hay otros jugadores para jugar, que no lo están haciendo mal.
0: No lo ves nada raro.
1: No, hombre, no, es que puede salir cualquiera en estos momentos, de los que está jugando, ¿eh? De los 15, 16 jugadores que están jugando, me parece bien.
2: A mí me convence más, mucho más de momento, Ademo que Seydou. Pero Seydou,
1: sí,
2: para mí, tiene que ser un jugador importante.
1: Claro. Son diferentes.
0: Es que si no haberlo vendido, claro. Hay que
2: es que no, es que es absurdo, o sea, es que ahora hay que jugar con él. O sea, hay que darle minutos y rentabilizarlo, si no, lo tenías que haber vendido.
0: Torrigol, compañeros, os escucho desde la furgoneta. Un saludo a los compañeros de Segorbe. Este domingo ganamos seguros. Venga, pues claro que sí, con ese mensaje.
2: Opa, eso es.
0: Nos despedimos. Eduardo, muchas gracias.
1: Un placer, como siempre.
0: Javier, muchas gracias.
2: A ti, Adrián.
0: A todos vosotros. Aupa el Real Zaragoza.
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0: Muy buenos días a todos. Hoy es viernes 18 de septiembre. Soy Pilar Sopesens y quiero dar la bienvenida a todos los que ahora se unen a nosotros aquí en Esto es Aragón, en Ebro FM. Saludamos también a los que lo hacen después, por la tarde, por la noche. Les recuerdo que nos pueden sintonizar en cualquier momento y desde cualquier parte del mundo a través de www.diarioaragones.com. Mañana se cumplen 5 años de la erupción del volcán de La Palma y 85 familias siguen viviendo en contenedores. Contenedores que llegaron además un año después de que sus hogares quedaran cubiertos de lava o cenizas. Esas familias que han ido saliendo adelante como han podido lamentan que con el dinero que les dieron hoy en día no les llega para nada, mucho menos para pensar en comprar una casa, y hacen de esas paredes metálicas su hogar. Qué difícil debe ser, pienso yo, crear arraigo en un lugar que esperas que sea transitorio y a la vez no tener esperanzas de abandonarlo, como les ocurre a muchos vecinos mayores. Hay cosas que deberían ser provisionales y terminan convirtiéndose en una forma de vida, porque se habla de la recuperación de la isla y puede recuperarse económicamente, pueden abrir negocios, construirse carreteras, pero la recuperación no termina cuando se reconstruye un edificio, sino cuando las personas vuelven a sentir que tienen un hogar. Vamos camino también de otro aniversario de catástrofe, el de la Dana de Valencia, que les recuerdo ocurrió en octubre de 2024. Y esta semana han vuelto a tener miedo, auténtico terror, en la zona cero de esa Dana que acabó con la vida de 232 personas. Lluvias torrenciales que han dejado, por cierto, un muerto en la provincia de Barcelona y para las que el aviso, el famoso es alert que llega al teléfono móvil, se emitió tarde. Así lo ha denunciado la Asociación de Víctimas Mortales Dana 29O, lamentando que la reacción de la Generalitat Valenciana no sirvió para evitar el peligro. Dicen que el mensaje llegó a las 10 de la noche, diciendo que se resguardasen en sus casas ante el peligro de inundación cuando llevaba lloviendo toda la jornada. No hemos aprendido nada. Los que toman las decisiones no aprenden de los errores, suyos o ajenos. Se ha dejado de construir en zonas inundables, se está devolviendo espacios a los ríos o se siguen construyendo diques, como en el Huerva, en Zaragoza. Aquí, a pesar de tener la Plaza del Pilar, San Pedro Nolasco, Santa Engracia, Salamero, se sigue apostando por las llamadas plazas duras. En las redes sociales, muchos vecinos denuncian estos días el aspecto de la nueva Plaza San Miguel. Además de maltratar a los árboles que quedan, dejándoles un alcorque nimio y salpicando cemento alrededor de sus raíces, se extiende un nuevo desierto de hormigón y baldosas, eso sí, con una pérgola muy moderna, avalada por muchos expertos en clima, según el consistorio zaragozano. Una pérgola que, más allá de su radio de acción, no será capaz de enfriar ese suelo yermo cuando el sol, no el ya el de agosto, el de estos días, con 28 grados de máxima a mitad de septiembre, pegue al mediodía. Hoy hablaremos con vecinos y comerciantes sobre este espacio en el que falta, eso sí, poner una jardinera con flores. Ayer hablábamos de no escuchar a los expertos, algo que también ocurre en el cine apocalíptico, por cierto. Hoy hablamos de no escuchar a los vecinos, sus peticiones, necesidades, de prestar atención, no porque se acerquen unas elecciones, sino porque es lo que hay que hacer. No olvidemos que la palabra política proviene del griego antiguo politikos, que significa de los ciudadanos. Además de la Plaza San Miguel, hoy tenemos un montón de temas que compartir con ustedes. Se va a celebrar Orgullo de Barrio este fin de semana. También el primer encuentro nacional de dibujantes urbanos que se van a reunir en Zaragoza. Se va a celebrar también un encuentro de amigos de la Celtiberia en Daroca. Se ponen en marcha distintas iniciativas de la Federación Aragonesa de Montañismo y más. Pero primero vamos a conocer lo que nos depara la jornada de hoy de la mano de la Agencia Estatal de Meteorología.
1: Buenos días, hoy cielos poco nubosos en general en Aragón, con intervalos de nubes altas por la mañana y un aumento de las nubes de evolución, especialmente al sur del sistema ibérico y en el Pirineo, que de cara a la tarde podrán dejar algún chubasco poco probable y sin descartarse de forma aislada en zonas del Pirineo. En cuanto a las temperaturas, hoy con cambios ligeros, las máximas serán de 29 grados en Zaragoza, 27 en Huesca, 26 en Teruel, 23 de máxima en Albarracín. Mañana, temperaturas sin apenas cambios, a partir del domingo se espera espera un ascenso progresivo de las temperaturas hacia valores más calurosos de cara a mediados de la semana que viene, pero sin volver a los valores muy elevados de principios de esta semana. En cuanto al viento, hoy soplará el cierzo moderado en el Valle del Ebro y en el resto flojo variable, tendiendo a soplar en el sistema ibérico viento del norte a partir del mediodía. Es una información de AEMET.
0: Son las 10:38. Si nos escuchan en directo, les recuerdo que pueden hacerlo de nuevo por la tarde o por la noche, en cualquier momento, desde diarioaragones.com. Y aquí vamos a comenzar hablando de agua.

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1: El 99% de la materia del sistema solar se encuentra en el Sol. El Sol ha consumido hasta hoy el 50% de sus reservas de hidrógeno. El hidrógeno, en términos de masa, supone el 0,9% de la corteza terrestre. Un 71% de la corteza terrestre está cubierto de agua. El agua es el principal componente del cuerpo humano. Somos un 75% de agua.
0: Hablemos de agua.

0: Está a punto de celebrarse el Día de la Astronomía, la edición de otoño, porque hay dos al año, así que vamos a viajar hasta el espacio con David Vicente, divulgador astronómico del Planetario de Aragón. David, buenos días.
1: Hola, muy buenos días.
0: ¿Por qué se celebra dos días al año dedicados a la astronomía?
1: Pues al final es un pretexto, ¿no? Es un pretexto para animar a la gente a mirar al cielo. En ambos se elige un momento en el que haya luna con cuarto creciente o próxima al cuarto creciente, con lo cual cada año van a ser fechas distintas. La edición esta de otoño es pues desde el final de septiembre al final a principio de octubre, puede variar. Pero claro, ¿por qué dos fechas? Pues porque el cielo cambia. No vemos lo mismo en el cielo de primavera que el cielo de otoño. Entonces, pues puestos a animar a la gente a que miren, pues que puedan descubrir cosas distintas en el cielo.
0: Esta ciencia, yo siento que nos puede parecer muy lejana, pero a la vez es muy atractiva, ¿no?
1: Sí, bueno, lejana, está muy lejos todo lo que vemos, efectivamente. Pero sí, yo creo que lo bonito de la astronomía es que tiene muchas capas, podemos profundizar mucho en ella, pero nos podemos quedar donde queramos. Entonces, simplemente, pues, echar la vista al cielo y deleitarse con lo que vemos, aunque a veces no entendamos lo que sea, ya es una cosa muy bonita, o podemos indagar más, ¿no? Aprender constelaciones o saber exactamente qué es lo que estamos viendo, a qué distancia está. Se puede disfrutar de muchas maneras. Pero la intención de esta fiesta es sobre todo, pues eso, que cualquiera, sin conocimiento alguno, eche un vistazo al cielo y pues qué es lo más atractivo, lo más visual, lo más sencillito de ver, la luna. Entonces, pues por lo menos, de hecho, el Día Internacional de la Astronomía de Otoño se le suele llamar el Día de Observar la Luna, o así por lo menos lo llama la NASA, ¿no? Que ya que es lo más fascinante o más atractivo, pues que aprovechemos.
0: La luna, que además ha sido noticia también en este último año, ¿no? Con esa misión Artemis que hemos comentado en otras ocasiones.
1: Sí, y va a dar muchísimo que hablar, pues que tendremos los ojos puestos en ella, en volver a pisarla de nuevo. Cada vez vamos más cerquita. Tenemos sobre todo noticias de la NASA, ¿no? De los astronautas de la NASA, pero no hay que perder de vista a los chinos, que también están ahí y pronto llegarán también cerquita de la Luna.
0: David, ¿tú crees que también que hemos tenido este año ese eclipse de sol ha ayudado a que la gente se interese más por temas astronómicos?
1: Yo estoy convencido de que sí. De hecho, los que pudimos ver el eclipse, qué cosa más fascinante, ¿verdad? Incluso lo hablamos aquí en la radio, pero es que no hay palabras o imagen que le hagan justicia a lo que se vio ese día. Entonces, pues sí, igual pone el listo muy alto ese eclipse para la gente que lo disfrutó, pero viendo cosas tan espectaculares en el cielo, ¿a quién no le pica el gusanillo de ostras, qué más puedo descubrir ahí fuera?
0: La verdad es que fue impresionante. No me extraña que en la antigüedad se tuviera como un presagio o como un signo divino, porque, bueno, increíble. David, también has mencionado la Luna, hemos hablado de esa misión. Hay gente que critica que se invierta tanto en esa carrera espacial, que sin embargo luego revierte en aspectos incluso de nuestra vida cotidiana, aunque no nos lo podamos creer.
1: Sí, efectivamente. A ver, es cierto que se gasta mucho dinero en la exploración espacial, en los programas espaciales, y que hay otras necesidades en la Tierra que igual serían prioritarias, pero entraríamos en un debate político de qué cosas van por delante de otras y tal. Pero efectivamente, aparte de que mucha de la tecnología que se avanza en estas carreras espaciales, en los astronautas, luego acaban siendo objetos de uso cotidiano que nos benefician en nuestro día a día. No solo eso, sino que económicamente revierte muchísimo en empleos y en economía de un país. Por ejemplo, dentro de la Agencia Espacial Europea se dice que por cada euro que España invierte dentro de la Agencia Espacial Europea, le revierte al país en contratos de empresas privadas, en sueldos de empleados, en Bueno, tiene un retorno de, por cada euro, 1,4 euros hasta 2 euros. Entonces, al final, es hacer que la economía del país pues también crezca con ello.
0: Además de mirar la luna con detenimiento en estos días y de acercarnos a la astronomía, ¿qué eventos o qué nos vamos a encontrar en este cielo de otoño próximamente?
1: Bueno, pues lo primero es que la semana que viene ya empezamos el otoño, ¿verdad? El día 23 ya será el día en el que aproximadamente tenemos las mismas horas de luz y de noche, y ya entrando en el otoño, pues cada vez anochecerá antes, lo cual nos permite disfrutar más del cielo. Y entonces, pues bueno, vamos a tener varias cosas, son citas anuales, no es que vayamos a tener otro pedazo de eclipse como el de agosto, pero sí que vamos a tener un par de superlunas. Las lunas llenas de noviembre y diciembre son superlunas, que simplemente que la luna está un poquito más cerca de la Tierra y la vemos más grande. Incluso nos puede llegar a dar la sensación de que la vemos más grande, es un porcentaje muy pequeñito, apenas es un 10% más grande. Sin tener la luna pequeña al lado, es difícil darse cuenta de que sea mucho más grande, pero bueno, ahí queda eso, que la luna está un poquito más cerca y la vemos más grande. También en octubre cambiaremos la hora a final de octubre, que esto también nos favorece a las observaciones astronómicas, pues porque al final, como adelantamos el reloj, anochece antes y nos permite pues hacer una observación nocturna a partir de las 6 de la tarde, en vez de tener que esperar más horas para que anochezca. Y luego hay varias lluvias de estrellas, pero la lluvia de estrellas por excelencia, la más abundante, la que más se ven, son las gemínidas, que son para alrededor del 14 de diciembre. Dura más, pero el pico está alrededor del 14 de diciembre, que es cuando más... O sea, las Perseidas son más famosas, sí, aunque se vean menos, porque estamos en verano y es más cómodo, pero en esta, y además coincide que no va a haber luna o hay una luna creciente muy pequeñita, pues este año las condiciones son bastante favorables para poder ver esas estrellas fugaces.
0: Oye, hay otro elemento que me habías mencionado, que es la luz zodiacal. ¿Qué es esto?
1: Sí.
0: ¿Qué es esto?
1: Pues mira, esto es un fenómeno muy curioso, porque... Claro, nosotros el sistema solar lo hemos aprendido como el Sol, los planetas, sus satélites y algunos asteroides por allí pululando. Y nos pensamos que todo lo demás pues es vacío absoluto, pero no es así, sino que en el plano de órbita del sistema solar pues queda residuos de la formación del sistema solar y queda polvo, vamos a decir, en suspensión en ese plano de órbita. Entonces ahora, próximos al equinoccio de otoño, es un momento ideal en el que podemos atisbar, llegar a ver ese polvo que está en el sistema solar justo después del atardecer, después de la puesta de sol o justo antes de la salida del sol. En este caso, como vamos a tener luna a primeras horas de la noche, pues será ideal verlo a últimas horas de la noche, justo antes de que amanezca. Entonces, ¿qué es la luz zodiacal? Pues es por el punto por donde va a salir el sol, nos va a aparecer como que hay un amanecer antes de tiempo, como que se ve un resplandor crepuscular mucho más alargado de lo habitual. Esto se ve mucho mejor cuando se hace una foto, que siempre captan más luz. Y zodiacal se llama porque el zodiaco al final es esa

0: los anillos se le notan, los telescopios más pequeños nos lo presentan como una lenteja, hace falta un telescopio un poquito más grande para separar, digamos, los anillos del planeta, pero ya se puede ver algo. Y lo estamos ya viendo a primeras horas de la noche. A las 10 de la noche ya empieza a salir por el oeste, a las 10, a las 11, y entonces, pues, a lo largo de todo este otoño e invierno, hasta febrero, lo vamos a tener en el cielo a primeras horas de la noche. Podemos disfrutarlo, es el planeta favorito de muchos, y como digo, si no lo habéis visto nunca, la gente suele emocionarse mucho cuando lo ve por primera vez por un telescopio.
1: Hablando de telescopios, ¿cómo podemos iniciarnos en esto de la astronomía? Ya que estamos hablando de esta efeméride y de estas fechas, que el cielo es diferente, que cambia. ¿Cuáles serían algunos consejitos básicos, de manera breve, para el que nos esté escuchando y diga, pues yo quiero saber más?
0: Pues mira, yo el primer consejo que daría es que nos olvidemos de telescopios. Es lo primero que asociamos con observar por la noche, pero es algo que requiere un poco de conocimiento y técnica, ¿no? Entonces, si conoces a alguien que se pasó un telescopio, perfecto, pero para iniciarnos es mucho mejor disfrutar del cielo a simple vista o con unos prismáticos. No hace falta que sean prismáticos astronómicos, los que tengamos por casa, los que hayamos usado alguna vez para ver pájaros o alguna cosa, esos mismos. Simplemente con apuntarlos al cielo y empezar a recorrer despacito, vamos a descubrir que vemos muchísimas más cosas que los ojos a simple vista no pueden ver. Y desde luego, para hacer todo esto, cualquier actividad astronómica, la recomendación básica es que hay que alejarnos de la contaminación lumínica. Las luces urbanas son nuestro enemigo, entonces cuanto más podamos alejarnos de las ciudades para que nuestros ojos se puedan habituar más a la oscuridad, mejor. Pues evitar esas zonas iluminadas. Ahora ya que empieza a refrescar, pues ropa de abrigo, que siempre por la noche hace más frío, y siempre, como nos vamos por la noche a algún sitio más recóndito, pues ir acompañados o avisar a alguien de dónde vamos para que no haya ningún susto.
1: Pues hemos tomado buena nota, celebraremos ese día de la, deberíamos decir noche, de la astronomía y observación de la luna de otoño, y seguiremos hablando del espacio. David Vicente, divulgador astronómico del Planetario de Aragón, muchas gracias por hablar con nosotros.
0: Venga, muchas gracias, hasta luego.
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0: Este domingo, 20 de septiembre, se celebra una nueva edición de la Bajada del Canal. Van 44. Hoy hablamos con Chema Gregorio, de la Asociación Cultural El Cantero de Torrero. Buenos días, Chema.
1: Hola, buenos días.
0: Bueno, cuéntenos, porque 44 ediciones son muchas para este evento, que además recordamos que combina ambiente festivo pero reivindicativo.
1: Sí, es una, la verdad es que son muchos años los que venimos celebrando la bajada, reivindicando un cauce de agua que tiene un potencial enorme, tanto paisajístico, monumental, medioambiental, ciudadano, de recreación. Y llevamos reivindicando que esos años, que eso se convierta en un eje vertebrador del sur de la ciudad, que sea un parque lineal, que sea navegable, que se recuperen muchos elementos arquitectónicos que todavía están pendientes de recuperar, de que se cuiden los árboles que lo abrazan, de que el tráfico no vaya por las orillas allá donde se pueda, pues quitar el tráfico de allí. No se destina un dinero todos los años para precisamente que cada vez el canal sea algo mejorable, que esté mejor, y cuando hay nuevos proyectos como el que está ahora en San José, pues la verdad es que desconocemos en los términos en que se va a hacer, pues porque a pesar de que hemos pedido al ayuntamiento en varias ocasiones reunión para ver cómo va a ir, qué afecciones puede tener, sobre todo el arbolado, ahí hay un roble tremendo que según cómo actúen, pues igual se lo cargan. No sabemos cuántas viviendas

0: sociales va a haber, si es que va a haber, etcétera, etcétera. Entonces, esa denunciamos un poco las políticas que hay de imposición, de falta de diálogo con las administraciones.
1: Recuerdo que hablamos además antes del verano cuando se anunció esa reforma, que además se anunció diciendo que daba respuesta a una reivindicación histórica, pero es curioso que una vez más no hay comunicación, no hay diálogo, ¿no?, para saber de primera mano las necesidades y las maneras que habría de hacerlo bien.
0: Pero es que no solamente pasa en esto del canal, es que pasa en todo. Estamos con una lucha tremenda que esta bajada del canal también reivindicamos que el parque de atracciones no se amplíe y demás, y sí. Sin embargo siguen haciendo cosas. Este verano ha habido una exposición pública del proyecto de viales que van a hacer nuevos, sin que salga el plan especial que tendría que haber salido y aprobado en el ayuntamiento sobre el parque de atracciones. Sin embargo, han aprobado eso, que va a afectar de una manera bastante fuerte al Pinar. No nos sentamos en una mesa a hablar. Además, sacan, lo que digo, la exposición pública en verano, 15 días. Uh-huh. Aún así, hemos podido alegar más de 400 alegaciones, unas presentadas en mano por las asociaciones, otras que la gente ha ido allí directamente y otras online. Entonces, en ese sentido, pues no sigue sin haber diálogo, sigue sin la política del ayuntamiento es de imposición e incluso de manipulación. Y pasa lo mismo también con otro problemón que tenemos ahora en el barrio, que nos enteramos de casualidad, pues porque había un vecino que subía a correr y vio allí que había unas obras, bueno, sí. Y es el macrocentro de datos que van a hacer Microsoft. Entonces, nos va a afectar muchísimo. De nuevo no se nos informa, de nuevo el señor Azcón, Microsoft y el ayuntamiento están haciendo ahí una política de ocultación de datos y de manipulación de información y de imposición. Así nos hacen las cosas. Entonces, todo esto es lo que venimos a reclamar en esta bajada, de que somos vecinos y vecinas de Zaragoza, que tenemos derecho a estar informados debidamente, que nosotros queremos proponer cosas para mejorar nuestros alrededores, nuestra ciudad, y que no se nos escucha, y que ya venimos muchos años diciendo lo mismo, casi resultamos cansinos, pero es que la realidad es así, no hay voluntad política de entenderse con el ciudadano. Entonces así vamos muy mal. Aquí en Torredor de Lobo estamos en pie desde hace 2 años, uh-huh. Y ahora con este último tema de Microsoft, pues la verdad es que hay una movida aquí impresionante. No sé si esta política que están llevando a cabo, en vez de beneficiar a la población, la perjudica. Uh-huh. Y emplean unas tácticas electoralistas y de marketing que les lleva, o ellos quieren alcanzar el poder como sea o mantenerse en él. Y en eso están. Y la verdad es que esta sociedad se mueve por otras cosas. Se mueve porque el medio ambiente sea mejor, porque los sueldos sean mejor, porque las escuelas sean mejor, y no tener que estar todavía hoy pendientes de que no han climatizado las aulas en las escuelas públicas, lo cual es una vergüenza. Todas estas cosas las vamos a tratar en la bajada y por medio de un manifiesto, uh-huh, que me figuro que los enviaremos a todos los medios para que lo conozcáis.
1: Uh-huh. Muchos de estos asuntos además se reflejan también en el cartel que anuncia la bajada, porque se pueden ver esos centros de datos, una piña de los Pinares, sí. Una bandera de Palestina también, esa reclamación, sí, de que sea parque lineal y refugio climático. Chema, las 10 es a la hora que comienza la bajada, ¿verdad?
0: Sí, a las 10, junto al puente de las Ocas, ahí salen las barcas y irán hasta el Parque de la Paz, y en el Parque de la Paz pues habrá una comida ahí popular, habrá actuaciones, habrá lectura de manifiesto, y esperamos pues pasar un día, una jornada chula, maja, de encuentro vecinal. Y de nuevo recordar que esta organización es muy colectiva, es muy autogestionada, uh-huh, y estos eventos tampoco les gusta a esta gente que nos está gobernando ahora, el que la gente sea autogestionaria y sea capaz de organizar eventos y cosas tan tan multitudinarias, porque la bajada del canal ya viene siendo casi una tradición, ¿no? Uh-huh. Sobre todo en el barrio.
1: Sí.
0: Hay varias generaciones que han bajado, los abuelos, los padres, los hijos, y vamos, y esto sigue.
1: Pues con esa cita nos quedamos, animamos a nuestros oyentes a asistir, porque desde luego vale la pena ver este descenso, esta bajada del canal, como decíamos, la 44ª edición este año. Chema Gregorio, sí, de la Asociación Cultural El Cantero de Torrero, gracias por hablar con nosotros.
0: Gracias a vosotros.
1: El canal imperial, madre mía, si fuera otra vez navegable, pues habría gente que llegaría, que le serviría realmente, bueno, se puede por los puentes, lo hemos hablado en otras ocasiones, pero bueno, vamos a mirar antes de hacer la pausa al Ebro, a la cuenca hidrográfica, con esos datos que nos ofrece el SAI. En estos momentos el Ebro discurre por Zaragoza con un caudal de 47 metros cúbicos. Si nos vamos aguas arriba, en Tudela ese caudal es de 42 y en el otro extremo, en la desembocadura en Tortosa, es de 106 metros cúbicos por segundo. El Gállego, por su parte, tiene ahora un caudal de 1,68 metros cúbicos. Hacemos ahora sí una pequeña pausa y regresamos enseguida porque tenemos un programa repleto de temas interesantes que compartir con ustedes en este viernes 18 de septiembre.
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Continuamos en esta mañana de viernes, mañana de claros y nubes. En estos momentos desde nuestro estudio en El Coso se ve el cielo medio despejado. La gente ya empieza a llevar pantalón largo, chaqueta y eso. Ahora tenemos 19 grados, pero vamos a llegar a los 29 en la capital aragonesa. La máxima en Huesca serán 27 y 26 en Teruel, aunque nos decían desde la Agencia Estatal de Meteorología que de cara al fin de semana van a ir en aumento. ¿Se les hace raro que estemos ya, bueno, pues a menos de un mes del Pilar y sigamos teniendo este calor? Si están preparando ustedes los trajes regionales, bueno, pues habrá que optar por calcetines en lugar de leotardos, porque realmente yo creo que vamos a pasar calor. Este fin de semana hay muchas actividades en Zaragoza y en Aragón y el tiempo, bueno, pues va a acompañar. Esa es la cara B, ¿no?, de que sigamos teniendo este calor, pero por lo menos vamos a poder salir a la calle y disfrutar de toda esa programación cultural o de irnos de viaje o simplemente ir al parque a descansar nuestra mente, nuestros ojos, a comulgar con la naturaleza en la medida de lo posible. ¿Son ustedes amigos de hacer muchos planes el fin de semana? ¿Prefieren quedarse en casa a descansar? Nos lo pueden contar. ¿Dónde? En el 640-03-6902 es el teléfono del programa. Nos mandan un WhatsApp, un mensajito de voz o un texto y nos escriben ahí lo que van a hacer este fin de semana o desde donde nos escuchan, si están cansados de este calor y quieren sacar ya las mantas gordas o si por otro lado aman que las temperaturas sean tan altas y les permitan seguir, bueno, pues con una vida al aire libre. Tenemos muchos temas por delante, muchos temas que hemos preparado para el programa de este viernes 18 de septiembre, así que sin más dilación vamos ya con nuestra noticia de portada.

0: La Federación de Asociaciones de Barrios de Zaragoza celebra este sábado su Orgullo de Barrio en el Parque La Paz. Hoy hablamos con Arturo Sancho, presidente de la FAB, la Federación de Asociaciones de Barrios de Zaragoza. Arturo, buenos días.
1: Hola, buenos días.
2: Un sábado para celebrar y reivindicar. Mire, acabamos de hablar de la bajada del canal con Chema Gregorio y además actos programados y gestionados por los barrios, en este caso para el sábado. Cuéntenos.
1: Bueno, pues sí, como bien dices, celebramos el Orgullo de Barrio, que es un festival que de alguna manera viene a resarcirnos de no haber podido celebrar este año la 5 Marzada. De hecho, la programación es la que básicamente, con algún cambio por indisponibilidad de alguno de los artistas, pues la que iba a haber en el escenario principal de la 5 Marzada. No es la 5 Marzada, indudablemente, porque eso tiene otra dimensión y es un evento de ciudad más grande. Pero bueno, por lo menos sí que de alguna manera resarcimos un poco esa historia, ¿no? Entonces, tenemos el festival, que además, de alguna manera, es mañana también, porque el domingo es la bajada del canal y porque queríamos también hacer ahí un poco un guiño y una coordinación con el que es un evento histórico en la ciudad y en el que además en la organización están dos de las asociaciones vecinales que pertenecen a la federación, como son la de Torrelobeneza y la de La Paz. Uh-huh. Y también un poco, bueno, pues con esto de que decía de la 5 Marzada, bueno, pues en la 5 Marzada lo que hacemos en cuanto a reconocimientos, pues es hacer reconocimientos a gente del movimiento vecinal, gente que se lo ha trabajado durante años y que, por supuesto, hay mucha gente que se lo merece, pero que se merecen esos reconocimientos. Y lo que queríamos hacer también con esto era abrir un poco con el Orgullo de Barrio, abrir un poco ese espectro de reconocimientos más allá del movimiento vecinal, porque en los barrios existen muchas otras entidades, mucha gente que está trabajando para que los barrios tengan esa dignidad que también buscamos desde las asociaciones vecinales, ¿no? Y en ese sentido, pues bueno, el acto de mañana también pivota, o el festival pivota, en base a ese acto de reconocimientos que vamos a hacer a entidades y a personas que van más allá de las propias asociaciones vecinales, aunque tienen mucho que ver con ellas y se retroalimentan, ¿no?
2: En este caso, que además es la primera edición de este Orgullo de Barrio, se va a homenajear a las asociaciones vecinales de Ceuta, al vecindario también de la calle Esperanza y al sindicato de inquilinas. Estas son las personas que van a recibir esos reconocimientos mañana sábado.
1: Eso es, ahí con estos reconocimientos lo que hemos querido también es poner en el foco temas que nos ocupan y que nos preocupan en el movimiento vecinal, ¿no? En ese sentido, pues está el sindicato de inquilinas, pues por toda la problemática que tenemos de vivienda y por el trabajo que ellos y ellas están haciendo en los barrios para defender la vivienda de muchos y muchas de nuestros vecinos. También hemos querido poner el foco en la calle Esperanza, que son los vecinos y las vecinas que fueron multados hace 2 o 3 años por simplemente el revolucionario acto de cenar en la calle, ¿no? Y entonces esto entronca mucho también con el debate sobre el uso del espacio público, ahora que además se acaba de aprobar en el ayuntamiento una ordenanza cívica, le llaman, que desde nuestro punto de vista, pues lo que viene también es a apretar un poco, a dar una vuelta más de tuerca a lo que es el disfrute y el uso del espacio público por la ciudadanía. Y también, iba a decir por último, pero no por último, sino y además también hemos querido poner el foco en la lucha contra el racismo, en este caso, pues dándoles el reconocimiento a dos asociaciones vecinales en concreto de la ciudad de Ceuta, a las asociaciones vecinales del barrio del Príncipe y de Sidi en Balek, que son dos asociaciones vecinales cuyos integrantes se han volcado desde el primer día en la crisis humanitaria que está sufriendo la ciudad de Ceuta, pues cubriendo las necesidades de las personas que llegaron a través de la frontera y montando unos campamentos para proteger a mujeres y a niñas menores de lo que les pudiera pasar, ¿no? Uh-huh. De hecho, alguno de los campamentos todavía sigue en pie más de un mes y medio después de la llegada de las personas migrantes.
2: Uh-huh. Arturo, ¿a qué hora y dónde es la cita?
1: Bueno, empezaremos a las 6, es en el Parque de la Paz todo, que es también el sitio, el lugar donde termina la bajada del canal al día siguiente, ese sitio neurálgico, ese parque neurálgico donde también sucede todo lo de después de la bajada del canal, entonces hemos querido ir allí también por eso. Empezaremos a las 6 de la tarde con Isella, ¿vale? Lo que es el cartel es bastante variado y yo creo que bastante potente también, está mal que lo diga, pero bueno, es así como lo creo porque hay una diversidad también de estilos, de grupos en el escenario. Entonces empezaremos con Isella, un grupo de que está formado por dos chicas jóvenes que hacen folk. Luego, a continuación, a las 7 de la tarde, Salvador Gavarre el Chapi, artista local, cantaor y bailador flamenco. Luego, a las 8, tenemos el acto de los reconocimientos, ¿vale? Te decía que pivota sobre eso. Después, a las 8 y media, actuarán Jambas, que es un grupo también de mujeres que combina pues reggae, ska, un poco pachanga, más bailables. A las 9 y media, Vladimir Ross, un grupo de rock también muy, muy potente y muy recomendable, que hay que verlo alguna vez, si la gente no lo ha visto, de verdad, merece mucho la pena, rock tabernario muy, muy chulo. Y luego ya, para ir acabando la fiesta, pues nos iremos a los DJs, a partir de las 10 y media, con Sabotaje Ska y Salsa en el Solar, que su propio nombre lo indica, pues pincha sobre todo salsa y ritmos calientes, ¿no? Por eso te digo, yo creo que es un cartel bastante variado y bastante majo que bueno, pues piensa en todo tipo de gustos o en casi todo tipo de gustos musicales y que además merece la pena independientemente de que te gusten más o no, porque son artistazos todos y artistazas.
2: Bueno, pues un evento, como decía, para potenciar esa cultura local y reivindicar también con esos reconocimientos temas que son importantes para los vecinos. Mañana sábado a partir de las 6 en el Parque de Paz, este Orgullo de Barrio organizado por la FAF, la Federación de Asociaciones de Barrios de Zaragoza. Arturo Sancho, presidente, muchas gracias por haber hablado con nosotros.
1: Muchas gracias a vosotros por acordaros.
0: Lo han escuchado, mañana sábado tienen un planazo en el Parque de la Paz, de la mano de la Federación de Asociaciones de Barrios de Zaragoza, con este Orgullo de Barrio. Va a ser un festival un poco recogiendo ese testigo de la Cinco Marzada que no se pudo celebrar, aunque con otra dimensión, como nos decía el presidente de la FAF, Arturo Sancho. Habrá música y también habrá reivindicación con esos reconocimientos a las asociaciones vecinales de Ceuta, a la calle Esperanza del barrio de Torrero y también al Sindicato de Inquilinas. Vamos a viajar ahora en el tiempo hasta el 18 de septiembre de otras épocas y conocer lo que ocurría en la historia un día como hoy. Se lo cuento en nuestras efemérides.
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0: Arrancamos las efemérides del 18 de septiembre en 1812, día que se extinguió de manera oficial el gran incendio de Moscú. Este fue provocado por los propios ciudadanos para impedir la entrada de Napoleón y sus tropas. Se estima que 3/4 partes de la ciudad de Moscú fueron destruidas por el fuego. El 18 de septiembre de 1837 se fundó la famosa empresa estadounidense de joyería y orfebrería de lujo Tiffany & Co. en la ciudad de Nueva York. Si van a visitar la isla de Manhattan, no se pierdan el establecimiento de Tiffany en la Quinta Avenida. En una de sus ventanas se reflejaba Audrey Hepburn en ese desayuno con diamantes. Y si pueden permitírselo, seguro que encuentran algo interesante. Este mismo día, pero de 1852, se fundó The New York Times, uno de los diarios más prestigiosos del mundo, no solo por su labor informativa, pero también por su gran trabajo de investigación periodística que desarrolla por todo el mundo y que le han valido nada menos que 132 premios Pulitzer. El 18 de septiembre de 1919, Holanda concedió el derecho al voto a las mujeres. Ese mismo año, otros países dieron el paso, como Alemania, Luxemburgo y Suecia, aunque el primero en hacerlo fue Nueva Zelanda en 1901. El 18 de septiembre de 1928, el inventor murciano Juan de la Cierva consiguió atravesar el Canal de la Mancha por primera vez con su ingenio, el autogiro, considerado el primer helicóptero. En el calendario de días internacionales vemos que la Organización de las Naciones Unidas proclamó el 18 de septiembre como el Día Internacional de la Igualdad Salarial, con la finalidad de resaltar la importancia de equiparar la igualdad salarial por un trabajo de igual valor. En la actualidad persiste la desigualdad de género, esa brecha por la cual las mujeres cobran una media del 23% menos que los hombres en el mismo puesto. Y para terminar, en nuestra efeméride musical, hoy nos trae a Taylor Swift, cuya canción Shake It Off debutó en la posición número 1 en la lista de sencillos de Estados Unidos un día como hoy, convirtiéndose en el segundo tema de Swift en conseguirlo y a su vez en ser la canción número 22 en posicionarse en el primer puesto al momento de su estreno. No sé si tendremos muchos Swifties en la audiencia, pero seguro que han escuchado algunas de sus canciones más exitosas, además de ese Shake It Off. Tenemos también Bad Blood, I Know You Were Trouble, Blank Space o Love Story, muchas de ellas dicen que dedicadas a sus exparejas. ¿Cuál es su favorita de la cantautora estadounidense? Je me souviens.

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0: Mañana se celebra en Zaragoza el primer encuentro nacional de dibujantes urbanos. Detrás de este evento está Diego Usón, creador del grupo Open Sketchers Zaragoza. Diego, buenos días.
1: Hola Pilar, buenos días, ¿qué tal estás?
0: Muy bien, bueno, todo preparado porque el evento, la cita es mañana, pero como mucha gente venía de fuera, hoy ya comenzabais con alguna cosa, ¿verdad?
1: Sí, esta tarde nos veremos en Joaquín Roncal a las 7 de la tarde con los que puedan venir.
0: Porque está ahí, recordamos también a nuestros oyentes, la exposición sí. De vuestros dibujos.
1: Exacto, ahí tenemos una exposición del segundo aniversario, donde hay muchos dibujos de todos los que han ido participando en todas las quedadas que hemos ido haciendo.
0: Y mañana es el día grande con ese encuentro. ¿Desde dónde vienen dibujantes?
1: Pues mira, vienen desde Madrid, Barcelona, Gerona, de Valladolid, de la zona de toda la zona de Galicia, vienen de muchísimos sitios. Vienen un total aproximadamente de fuera de unos 150. Y de Zaragoza otros 100, o sea, estaremos 250 personas aproximadamente.
0: Madre mía, pues sí que tenías estas expectativas cuando lanzaste la idea.
1: No, qué va. De hecho, yo creo que al ser la primera vez que hacemos un encuentro nacional, yo me imaginaba que la gente sería un poquito más reacia, pero no, la participación ha sido brutal, la verdad.
0: Me llama la atención, ¿no?, que no hubiera habido ninguno antes, siendo que estos grupos de dibujantes urbanos, hay muchos en España, tiene mucho tirón.
1: Exacto. A ver, para ser sinceros, realmente hay varios encuentros grandes.
0: Háblame un poquito más alto, Diego.
1: Sí, perdona. Para ser concretos o concisos, realmente hay encuentros que son bastante grandes, pero que no son nacionales. Por ejemplo, en Cataluña tienen un encuentro anual en el que todos los grupos de Cataluña se reúnen y es bastante grande el encuentro. Uh-huh. En Badajoz también hay un encuentro que se reúnen todos los de los pueblos, ciudades y demás de alrededor, que también es bastante grande, pero nacional como tal no ha habido.
0: O sea, más autonómicos, digamos.
1: Exacto, sí. Que cualquiera puede ir, pero realmente no se han juntado todos los grupos. Ni, por supuesto, avisado a todos los grupos, que es lo que hemos intentado hacer desde Open Sketchers.
0: ¿Cuál es vuestra mañana? ¿Cuál es vuestro horario?
1: Pues mira, si alguien se anima a participar, que aún cabríamos más, pues puede venir a las 9:30 de la mañana a Joaquín Roncal, donde nos presentamos y demás. De 10 a 12:30, el dibujo es libre por toda la zona de la Plaza del Pilar y alrededores. A las 12:30 nos juntamos para la foto grupal, que no sé si cabremos en la foto, en la Plaza del Aseo, y luego nos acercamos a la 1 al Colegio Oficial de Arquitectos, que nos facilitan el salón de actos para poder hacer un pequeño acto, agradecimientos y un pequeño sorteo. Y luego por la tarde hay alguna actividad más y el cierre es a las 8 de la tarde en Joaquín Roncal, de 7 a 8.
0: Claro, habrá de estos 150 dibujantes que vienen de fuera, igual hay gente que es su primera vez en Zaragoza, ¿no?
1: Exacto, entonces he preparado un mapa dossier, ¿te acuerdas que lo comentamos el otro día? Bueno, pues ese mapa dossier está un poco todas las zonas más características de toda esa parte de Zaragoza, de la Plaza del Pilar, los panetes, la SEO, las murallas, o sea, un poco para que la gente se oriente y está bastante bien, porque realmente alguien que no conozca Zaragoza de esa manera lo tiene como muy a mano y además con distintos sitios para poder dibujar.
0: Sí. Claro, además, bueno, en este caso el dibujo es un motor turístico, ¿no? Porque viene gente para dibujar en las calles de nuestra ciudad, para conocer Zaragoza, gente que además va a pernoctar, va a comer, etcétera.
1: Exacto, sí. De hecho, estamos teniendo problemas, bueno, hemos tenido unos pequeños problemas para meter a toda la gente en el mismo sitio. Entonces habrá gente que se ubicará cercana, pero realmente es que no hay ningún sitio que quepamos todos.
0: Claro que si mañana vamos por el entorno de la Plaza del Pilar y de repente vemos a centenares de personas dibujando, ¿no? Una estampa también para ver, desde fuera.
1: De hecho, yo animaría a la gente que quizás no se plantee venir a dibujar, pero que sí que le guste el dibujo, o ver dibujos y ver un poco arte, que se presente a las 12:30 en la Plaza del Aseo, aunque sea simplemente para vernos, y porque lo que hacemos es enseñar los dibujos, hablar de ellos, de 12:30 a 1 y hacernos la foto. Yo animo a todo el mundo que se pueda acercar.
0: Uh-huh. Además, hemos hablado en otras ocasiones, vosotros hacéis una quedada mensual, coordináis todo a través de redes sociales y de WhatsApp,
1: pero...
0: imagino que más todavía mañana habrá mucho intercambio de, oye, ¿cómo haces tú esto? O he probado
1: Exacto.
0: este tipo de pintura, ¿no?
1: Exacto, es un aprendizaje constante. De hecho, hay una de las actividades que he pedido a los dibujantes que traigan un dibujo suyo del entorno donde vivan, pues yo que sé, alguien que viva en Vigo, pues una calle, un monumento o algo que le guste. Y lo que hacemos es luego, digamos, intercambiarlo entre nosotros, uh-huh. a modo de sorteo. Entonces, todos tendremos un dibujo de otra persona que puede que sea, que no sea de Zaragoza, y con su arte y con su estilo.
0: Uh-huh. ¿Cuál es la técnica favorita de los de Zaragoza, claro, los que tú conoces?
1: Pues yo creo que es casi universal. Realmente la acuarela es la que más peso tiene, porque es un tipo de técnica que es bastante... rápida y bastante efectista. Entonces, con un poquito de agua y unos tintes de acuarela, puedes generar un dibujo de una forma bastante rápida y chula. Sí que es cierto que es complicada, pero bueno, tendrías que ver los dibujos, o sea, la gente tiene mucho, mucho nivel.
0: Muy resultona, ¿no?
1: Sí, total, total.
0: Para
1: total.
0: Terminar, Diego,
1: libre,
0: ya cada uno puede llevar lo que quiera,
1: exacto,
0: hay que tener en cuenta que también no se va a llevar uno ahí un caballete y un maletín de 5 kilos de acrílicos o de óleos, pero bueno, cada uno lo que quiera. Diego, ¿dónde puede encontrar gente que nos esté escuchando por primera vez, que oye hablar de este grupo de dibujantes, más información, además de pasarse por esos puntos durante el día de mañana, si quiere sumar a la siguiente quedada?
1: Pues mira, para venir a una quedada hay que seguirnos por Instagram. Si tú pones en Instagram Open Sketcher Zaragoza o OSK Zaragoza, te aparece el grupo. Y simplemente ahí voy colgando dónde es cada quedada, y si te viene bien acudir, no hay que apuntarse ni pagar nada, solo tienes que aparecer.
0: Pues con eso nos vamos a quedar, una actividad libre, gratuita, que si no tiene edad tampoco, simplemente el amor por el dibujo como punto en común. Y mañana ese primer encuentro nacional, están también los detalles en las redes sociales de Open Sketcher Zaragoza. Diego Usón, creador de este grupo y organizador de este encuentro, muchas gracias por haber hablado con nosotros.
1: Muchísimas gracias, Pilar, un fuerte abrazo.
0: Si miran ustedes por la ventana, desde donde estén, puede que nos escuchen desde el trabajo, desde casa, desde el coche. ¿Qué es lo que ven? ¿Qué es lo que dibujarían y con qué técnica? Nos lo pueden contar. El teléfono del programa es el 640-03-6902. Nos mandan un WhatsApp y nos dicen: yo ahora veo un cielo azul con unas nubes blancas, un arbolito. Eso es lo que veo yo desde aquí, desde el coso. Y luego están las excavadoras y las zanjas y ese polvo en suspensión que se levanta a las obras y que muchos zaragozanos estamos sufriendo estos días. Pero bueno, todo sea, como dicen, para una Zaragoza más bonita, más funcional, más eficiente. 20 grados tenemos ahora en la capital aragonesa. Llegaremos hoy a los 29, 27 serán en Huesca y 26 en Teruel. Nosotros tenemos mucho que contarles todavía, mucha mañana por delante. Quédense con nosotros aquí en Esto es Aragón.
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0: Este fin de semana, cuando les he dicho al principio del programa que había muchísimas actividades en nuestra comunidad durante estos días, no les mentía. En Daroca va a tener lugar un nuevo encuentro de la Asociación Amigos de la Celtiberia. Hoy hablamos con Javier Hernández, coordinador de las jornadas y miembro de la Junta Directiva de esta asociación. Buenos días, Javier.
1: Hola, buenos días.
0: Cuéntenos, mañana y pasado, sábado y domingo, en Daroca se reúnen ustedes, además en torno no solo a la Celtiberia, sino un aspecto concreto como es la historia, la literatura y también la música, un aspecto más creativo.
1: Sí, la verdad es que nosotros llevamos ya desde el año 2018, esta es la octava edición, haciendo este encuentro que se llama Encuentro de la Celtiberia Literaria y Creativa. Lo hacemos siempre en el mes de septiembre, desde entonces, y lo vamos haciendo en distintas localidades de lo que es el ámbito de la antigua Celtiberia en la provincia de Zaragoza, puesto que contamos para ello con el apoyo y la subvención de la Diputación de Zaragoza. Entonces, desde ese momento lo que intentamos es difundir a los creadores en todos los ámbitos literarios, pero también en otros terrenos, y también pues hablar de la cultura que tiene que ver con este mundo del territorio de la Celtiberia, que es prácticamente, para que nos entendamos, en el caso de Aragón, la cordillera ibérica en las provincias de Zaragoza y de Teruel, ¿no? Comarcas como Calatayud, Aranda, Daroca, Jiloca, Albarracín, etcétera, ¿no? Entonces, todo este territorio pues tiene una gran historia, tiene una cultura muy presente también en la etnografía, tiene grandes valores naturales, y lo que hacemos prácticamente pues es recorrer ese itinerario de patrimonio desde el punto de vista, como he dicho, natural y cultural, y traer a la gente que está haciendo creación, ¿no? En este caso.
0: ¿Qué manera tan original de conectar ese pasado de nuestra historia, de nuestro territorio, con el presente y con la cultura del presente, ¿no?
1: Sí, bueno, eso es muy importante, es decir, porque no se trata de hacer arqueología, aunque la arqueología tiene una importancia indudable y como fundamento de lo que era pues este mundo de la antigua Celtiberia, ¿no? Pero obviamente a nosotros lo que nos interesa es llevar la cultura también a los pueblos, ¿no? Y desde los pueblos, porque, bueno, pues casi siempre todo se hace en las grandes ciudades, todo se centraliza allí, y yo creo que es muy importante que la gente tenga esa oportunidad de asistir a debates, a proyecciones, a conferencias, precisamente en las distintas localidades de este territorio, ¿no? Y hasta ahora lo hemos desarrollado, por ejemplo, en Gotor, y en Aranda de Moncayo, en la comarca de la Aranda, y el año pasado fue en Calatorao, y este año es en Daroca, que es una ciudad emblemática, histórica, que además está muy vinculada al mundo de la Celtiberia, puesto que aquí se desarrollaron los simposios sobre los celtíberos desde el año 84, y siempre ha tenido un rol muy destacado en el fomento de la cultura de la Celtiberia.
0: Las jornadas, que además la entrada es libre hasta completar el aforo, ¿qué es lo que vamos a poder encontrar?
1: Pues mira, vamos a tener este año dos ejes fundamentales desde el punto de vista, vamos a decir, temático. Por un lado, vamos a hablar de lo que es el legado celtibérico, pero en el marco de la céltica europea. Esto es algo que yo creo que no acabamos de entender bien, porque los celtíberos, que empezaron a ser estudiados en la década de 1980 desde un punto de vista académico, pues bueno, siempre en principio no se sabía que eran celtíberos, se creía que eran iberos. Luego ya a partir de esa década, como he dicho, sí que se estableció ya esa singularidad. Pero quizás nos falta el salto siguiente, y es entender la importancia que tuvo la Celtiberia en el ámbito de la cultura céltica europea antigua, ¿no? Y te voy a dar dos ejemplos. O sea, en la Celtiberia aragonesa concretamente, y en el Museo de Zaragoza, sin ir más lejos, tenemos dos ejemplos fundamentales de esa cultura. Tenemos el texto más largo y más importante en lengua céltica antigua del mundo, que es el bronce de Botorrita I. La gente, pues eso no lo conoce. Cuando vienen los expertos de lengua céltica antigua, por ejemplo, de Irlanda y otros lados, y lo ven, lloran de emoción, para que se haga una idea. Y luego tenemos los cascos de Aranda, que son posiblemente los mejores ejemplos de la metalurgia en torno al año 200 a.C., que hay en el Mediterráneo, de una calidad excelente y que están ya muy estudiados al respecto, ¿no? Por supuesto que también tenemos patrimonio intangible, como es el hecho de que el cambio de calendario se hizo debido a las guerras celtibéricas, y concretamente debido a una ciudad que se llama Segeda, que está al lado de Calatayud, uh-huh. y demás, ¿no? Entonces, no voy a abundar en esos aspectos porque no hay tiempo y hay que centrarse en otras cosas, pero es verdad que tengamos en cuenta que somos, digamos, estamos vinculados a nuestros primos célticos europeos, uh-huh. Por mucho que en el imaginario popular, cuando se habla de celtas, se habla de Galicia o del norte de España, pues realmente los celtas que hablaban ese idioma están aquí, en la cordillera ibérica nuestra, y con motivo de esto también vamos a tener una conferencia magnífica del máximo experto en la religión y en la idiosincrasia de los celtíberos en el marco de la Céltica Europea, que es el profesor Francisco Marco, de la Universidad de Zaragoza, catedrático de Historia Antigua, y al cual le vamos a entregar un premio que damos todos los años, un galardón que se llama Tesera de Hospitalidad. La tesera eran unos objetos en forma zoomórfica que los celtíberos se daban entre sí para establecer pactos de hermandad y demás. Bueno, pues nosotros le hemos reproducido una tesera de la ciudad de Arcóbriga, que está en Monreal de Ariza, y entonces el yacimiento todavía se conserva, y entonces pues le vamos a dar esa reproducción por esos méritos de haber sido pionero en la vinculación académica del mundo de la celtibería con el mundo céltico europeo, ¿no? Y eso es uno de los puntos, y el otro es hablar sobre todo la tradición ganadera pecuaria nuestra, y vamos a tener para eso a Luis Vicente Elías, que es un gran experto, que va a hablar de la transhumancia en la celtibería. Como bien has dicho, la celtibería no solamente son los antiguos celtíberos prerromanos, sino que también hay una cultura que ya está hoy, y uno de los elementos vertebradores es precisamente la tradición ganadera, ¿no? Uh-huh. Que es muy importante tanto en la celtibería castellana como en la aragonesa.
0: Además, este año estamos conmemorando ese año internacional de los pastizales y los pastores.
1: Así es. Por eso mismo lo hemos hecho, por eso y porque efectivamente, si hay algo que ha caracterizado nuestras tierras de la cordillera ibérica desde prácticamente los celtíberos hasta la actualidad, es esa tradición ganadera, ¿no? Ganadería extensiva, sostenible, la mesta en el caso de Castilla, la casa de ganaderos que regía la parte de Aragón, en fin, todo eso ha sido muy, muy importante, y hay restos de parideras, de tenadas, de infraestructuras pecuarias en todos nuestros pueblos, y todavía cada vez menos, pero quedan restos de esa ganadería.
0: Uh-huh. Javier, por lo que nos ha contado, claro, intuyo que se empezase a estudiar académicamente tarde, podríamos decir, ¿no?, en los años uh-huh. 80, ha contribuido también a que no conozcamos lo que tenemos, esos tesoros, ha mencionado el bronce de Botorrita, los cascos de Aranda, pero además ese patrimonio celtíbero que, como decía usted, asociamos quizá con el norte, con la cornisa cantábrica de España, uh-huh. y sin embargo tenemos aquí mismo.
1: Claro, es verdad que los celtíberos han sido más tardíamente estudiados que los iberos. En estos momentos, afortunadamente, gracias al empeño de mucha gente, sobre todo de la Universidad de Zaragoza y de la Complutense, pues el corpus de estudios de los celtíberos es incluso superior al de los iberos, ¿no? Tenemos muy buenos estudios y muy amplios, ¿no? Pero yo creo que aparte de eso, que sí que te lo compro, vamos a decir, yo creo que hay también una falta de empoderamiento de la España rural interior y de la España interior en general, ¿no? Uh-huh. De las ciudades. Es decir, somos unos flojos. Si estos tesoros estuvieran en comunidades autónomas que tienen una fuerte afán por la identidad y por su patrimonio, ya os imagináis a algunas de las que me refiero, pues esto estaría en todos los lados. Es decir, vamos a ver, yo creo que eso es por un lado, y luego por otro es que nos queda otra asignatura pendiente, que es que realmente se ha trabajado mucho, por ejemplo, en los museos, en lo que es la adquisición de material, el cuidado del mismo, el estudio y análisis. Está en manos de arqueólogos, pero falta difusión y comunicación. Entonces, yo creo que los museos y los yacimientos tienen que meter ya gente de una vez de comunicación. Uh-huh. Yo me dedico a eso, de hecho, por eso soy profesor de comunicación y por eso lo veo muy claro, y soy también doctor en historia. Y, por tanto, sé de las dos cosas, soy de uh-huh. historia y también sé de comunicación. Entonces, claro, yo lo que veo es que falta comunicación y falta marketing. O sea, lo que no puede ser es que el Museo de Zaragoza, como te digo, tenga dos o tres de las piezas más importantes del mundo de la céltica y no esté en el mapa Zaragoza y el Museo de Zaragoza como uno de los referentes fundamentales de itinerarios de la cultura celta europea. Eso es, primero, por lo que te estoy diciendo, por ese hándicap que nos falta, esa asignatura de comunicar y difundir y de meterlo en redes y en marketing. Y dos, porque somos unos flojos y no valoramos nuestra identidad y nuestra cultura autóctona y nuestros valores como debe ser, sin caer en exclusivismos ni nacionalismos baratos, que eso no va a ningún lado, pero sí, digamos, empoderarte sabiendo lo que tienes. Y ya te digo, yo creo que eso nos ocurre a los aragoneses, a los castellanos y a los riojanos, que son las comunidades autónomas de alguna manera que están en las 8 provincias celtibéricas, ¿no? Entonces yo creo que nos falta, sin ir más lejos, el Museo Numantino de Soria, eso lo va a decir el profesor Marco, que sabe eso, es sin duda alguna el museo iconográficamente más importante de la céltica mundial, porque claro, la céltica está solo en Europa, obviamente, sí. y es el más importante. Hay un centro en Hungría que tiene cosas, pero son mucho más tardía y no tan importantes, pero es el más importante. Yo no he visto en ningún momento, y lo he comentado en Soria, pero yo soy soriano, no he visto en ningún momento que digan, he aquí el museo, es que no lo saben vender, y es lo que te digo, falta, uno, conciencia, dos, empoderamiento, y tres, reconocer desde las instancias que no solamente tienen un papel los arqueólogos, sino que tendría que haber también una capacidad de comunicar, de difundir. Y ahí vosotros, como medios de comunicación, también estáis, y como es, en este caso vosotros estáis haciendo una magnífica labor que agradecemos y que nos deis la opción también de comentar estas cosas. Pero yo creo que falta mucho en ese campo. Entonces, sí es verdad que empezamos un poco más tarde que otros a ser estudiados, pero sobre todo es que ahora diríamos la asignatura pendiente es divulgar, comunicar bien y también conectarnos con la cultura céltica europea que nos falta.
0: Javier, para terminar y poniendo más ese granito de arena en la divulgación, ¿dónde podemos encontrar toda la información para quien quiera saber más, quien quiera acercarse a este encuentro este fin de semana?
1: Pues mira, está muy bien la pregunta. Nosotros tenemos una web que es de la, si ponéis Asociación de Amigos de la Celtiberia, celtiberia.org, y también tenemos otra web vinculada que es la de Red de Municipios de la Celtiberia, que si lo buscáis en internet tal cual, para no liarnos y poner, también os va a aparecer en prelación en Google, o sea, Asociación de Amigos de la Celtiberia, Red de Municipios de la Celtibería, ahí viene toda la información de qué estamos haciendo, qué vamos a hacer, actividades culturales, cuál es nuestra filosofía y demás. Y eso.
0: Pues la próxima cita, mañana en Daroca, en la Fundación Campo de Daroca, mañana y pasado. Javier Hernández, coordinador de estas jornadas y miembro de la Junta Directiva de la Asociación Amigos de la Celtibería, muchísimas gracias por haber hablado con nosotros.
1: Gracias a vosotros por darnos la oportunidad de difundir la cultura una vez más.

0: ¿Sabían ustedes que teníamos en el Museo de Zaragoza esas piezas de las más importantes del mundo de la céltica? El bronce de Botorrita o los cascos de Aranda. Ese pasado celtíbero, como nos decía el profesor Javier Hernández de la Asociación Amigos de la Celtiberia, nos falta esa conciencia, el empoderamiento rural y el reconocimiento, saber dar divulgación y marketing para poder promover que tenemos todas esas piezas, que tenemos todas esas riquezas, ese patrimonio histórico y cultural. Este fin de semana en Daroca, ese encuentro va a poner en valor todos estos aspectos. Y mañana se cumplen 16 años del fallecimiento de la Bordeta, una figura clave en la historia reciente de Aragón. Ahora que hablábamos de defender el patrimonio histórico y cultural, nosotros hemos querido recordarle de esta manera.
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0: Cuando pensamos en José Antonio Labordeta, aparecen en nuestra mente muchas imágenes distintas. La de un hombre con una guitarra, un profesor, un escritor, un político, un viajero recorriendo caminos, un rostro detrás de unas gafas, una voz grave hablando de pueblos, de paisajes y de gente. Pero todas esas imágenes tienen algo en común. Labordeta dedicó buena parte de su vida a mirar Aragón, a mirarlo de verdad y a conseguir que los demás también lo hiciéramos. José Antonio Labordeta Subías nació en Zaragoza el 10 de marzo de 1935. Estudió filosofía y letras y ejerció como profesor durante 2 décadas. Pero su actividad desbordó muy pronto las aulas. Fue poeta, novelista, articulista, editor, cantautor, presentador de televisión y político. El propio Congreso de los Diputados lo recoge como licenciado en filosofía y letras, catedrático de instituto, cantautor y escritor.
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0: Su relación con la cultura aragonesa comenzó muy pronto. En la Zaragoza de la posguerra creció rodeado de libros y de poesía. Muy influido también por su hermano Miguel Labordeta.

0: ironía y una enorme capacidad para hablar de lo cotidiano.
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el protagonista muchas veces Aragón, los pueblos, la inmigración, la despoblación, los paisajes, la pobreza, la dignidad de sus gentes, no era una visión idealizada. La Bordeta cantaba también un Aragón duro, vacío en muchos lugares, obligado a marcharse, pero al mismo tiempo orgulloso de sus raíces. Su obra musical está llena de ese territorio, y entre todas sus canciones hay una que terminó convirtiéndose prácticamente en himno sentimental para varias generaciones. Hablamos de Canto a la Libertad, una canción escrita en 1975 que trascendió su propia historia y acabó asociándose a la idea de libertad, dignidad y esperanza.

0: Pero la Bordeta no estuvo solo en esa construcción cultural. Junto a nombres como Eloy Fernández Clemente y otros intelectuales aragoneses, participó en el nacimiento de una nueva conciencia cultural y política. Estuvo vinculado a Andalán, una revista fundamental para entender la renovación cultural y política de Aragón durante los últimos años del franquismo y la transición. Y después llegó la política. La Bordeta fue uno de los fundadores del Partido Socialista de Aragón y años más tarde se convirtió en el primer representante de Chunta Aragonesista en el Congreso de los Diputados. Primero fue diputado en las Cortes de Aragón y en 2000 llegó al Congreso por Zaragoza. Fue reelegido en 2004 y permaneció allí hasta 2008. Allí apareció otro La Bordeta, el hombre de la voz ronca, de la ironía, de la paciencia limitada y de las intervenciones que podían resultar incómodas. También allí dejó una de esas escenas que forman parte de la cultura popular española, aquel a la mierda, dirigido a la bancada popular durante una sesión parlamentaria. Más allá de la anécdota, aquella escena explicaba bastante bien su personalidad pública. Nunca tuvo demasiada vocación de político profesional. Seguía siendo, ante todo, un hombre que hablaba como hablaba. Y quizá por eso conectaba con todos.
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0: Si hubo un programa que terminó de convertirlo en un personaje querido en toda España, fue Un país en la mochila. Entre 1995 y el año 2000 recorrió buena parte de España para Televisión Española, visitando pueblos y conversando con sus habitantes. Y allí apareció otra de sus grandes virtudes, saber escuchar. No llegaba a los pueblos como quien visita un decorado. Se sentaba, preguntaba, caminaba, comía, escuchaba historias y conseguía que aquellas personas anónimas fueran protagonistas. Muchos españoles conocieron entonces una España rural que estaba desapareciendo o que simplemente nunca había aparecido en televisión de aquella manera. Pero para Aragón aquella mirada tenía además un significado especial, porque La Bordeta llevaba décadas haciendo algo parecido en su propia tierra, contándola, defendiéndola, cuestionándola también, y queriéndola sin necesidad de idealizarla. José Antonio La Bordeta murió en Zaragoza el 19 de septiembre de 2010, a los 75 años. Han pasado ya años desde entonces y quizá el mejor indicador de su importancia sea que su nombre sigue apareciendo cuando hablamos de cultura, de identidad y de la historia reciente de Aragón. Porque La Bordeta no fue solamente un cantautor que escribió canciones sobre Aragón, fue uno de los hombres que ayudaron a que la comunidad autónoma se contara a sí misma. Y lo hizo desde muchos lugares, desde una guitarra, desde un libro, desde una revista, una televisión y hasta desde un escaño. Pero siempre con la misma idea de fondo, que un territorio no es solamente un mapa, son sus pueblos, sus paisajes, sus palabras, sus recuerdos, su gente y también sus canciones. Por eso cuando suena Canto a la Libertad, no estamos escuchando únicamente una canción escrita hace décadas. Estamos escuchando una parte de la memoria de Aragón, la voz de un hombre que convirtió su tierra en materia de poesía y que probablemente sin pretenderlo terminó convirtiéndose él mismo en parte de esa tierra que tanto quiso contar. José Antonio La Bordeta, el abuelo, el cantautor, el profesor, el político, el viajero, el poeta y por encima de todo una de las voces que ayudaron a explicar qué significa sentirse de Aragón.

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4: Pelos como escarpias, cada vez que escucho a La Bordeta. No sé ustedes, pero a mí me pasa. Si también les ocurre, cuéntenoslo en el 640-03-6902. Es el teléfono del programa y ahí nos pueden mandar un mensaje y compartir sus pensamientos. Si se unen ahora a nosotros, que sepan que hemos hablado de muchos temas interesantes, como ese Día de la Astronomía y Observación de la Luna, que se celebra mañana. Les hemos dado unas cuantas razones para iniciarse en esto de mirar al cielo. También hablábamos de la bajada del canal. Se celebra este domingo la edición número 44. Tiene ambiente festivo, pues recordando, ¿no?, cuando se podía descender por el canal en esas balsas artesanas, caseras, pero sobre todo reivindicativo. Algunos aspectos que preocupan mucho a los vecinos de la zona, como ese centro de datos o el futuro de los pinares de Venecia, van a estar representados. Mañana también hay un plan de orgullo de barrio, por primera vez se celebra con este nombre en el Parque de la Paz. Retoma un poco el testigo de la Cinco Marzada, que no se pudo celebrar por las lluvias. Habrá música y también conocimientos a diferentes entidades vecinales. Mañana también va a ser el encuentro, el primero, nacional de dibujantes urbanos, organizado por un grupo de aquí. Se van a encontrar ustedes, si van por el Pilar o por la SEO mañana por la mañana, cientos de personas dibujando a su alrededor. Y además, en Daroca, este fin de semana se celebra el encuentro Amigos de la Celtiberia de Daroca, que va a poner en valor diferentes disciplinas artísticas de esta época histórica, por cierto, en la que Aragón somos punta de lanza y nos falta reconocerlo y poner en valor ese patrimonio histórico como el bronce de Botorrita o los cascos de Aranda. Y la mañana no para aquí, ¿eh? Todavía tenemos muchos temas interesantes que compartir con ustedes en este viernes 18 de septiembre. En un minuto, la actualidad. Son las 12 en punto del mediodía y es el momento de conocer cómo está la ciudad de la mano de la policía local. Hablamos con Álvaro Núñez, portavoz de la Policía Local de Zaragoza. Buenos días, Álvaro.
5: ¿Qué tal? Muy buenos días. Pues en cuanto a incidencias circulatorias, en estos momentos se están realizando trabajos de pintado en el cruce del Portillo, que se reabrió ayer al tráfico. Por tanto, se encuentran agentes en el lugar y recomendamos prestar atención y circular con precaución. También, con motivo de una avería en los semáforos del cruce entre calle Monreal y paseo Echegaray, se están produciendo trabajos de reparación de urgencia en cruces semafóricos. Por tanto, los semáforos en ese lugar se encuentran apagados. En el lugar se encuentra ya una patrulla de la unidad de motoristas. Por tanto, recomendamos circular por los entornos de estas vías prestando especial atención a las indicaciones de los agentes. Además, recordamos que a lo largo del fin de semana y sobre todo el domingo habrá diversos eventos en distintos puntos de la ciudad, como el pabellón Príncipe Felipe, el Ibercaja Estadio o incluso la carrera 10K Bomberos, que tendrá lugar en el centro. Recomendamos prever los desplazamientos y circular con precaución. Por lo demás, esto es todo lo más destacado en cuanto al tráfico se refiere desde Policía Local.
4: Nos unimos a ese mensaje de circular con precaución, sobre todo, ya saben, en torno a las zonas de obras o durante el fin de semana donde se celebran esos eventos, sobre todo eventos deportivos. Y, por supuesto, seguir las indicaciones de los agentes cuando se los encuentren y seguir a la Policía Local en sus redes sociales donde van informando de esas afecciones al tráfico al minuto. Álvaro Núñez, muchas gracias, buen servicio y feliz fin de semana.
5: Gracias, buen fin de semana.
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4: Momento ahora para la actualidad, como siempre, con Vicente Alcaide. Vicente, buenos días.
6: Buenos días, Pilar.
4: ¿Qué nos traes en este viernes 18 de septiembre?
6: Volando voy, volando vengo.
4: Anda, ¿quieres que te canto?
6: Si quieres,
4: no,
6: puedes
4: no,
6: cantar.
4: No.
6: Que esto es, aunque sea viernes, esto no, es serio, ¿eh? Lo que acaba de anunciar el Gobierno de Aragón y el Ayuntamiento de Zaragoza a La Limón, Azcón y Chueca, el impulso que van a dar al aeropuerto de Zaragoza. Fíjate, las cifras. Hasta 2032, el Gobierno de Aragón va a aportar 43 millones de euros de inversión. El Ayuntamiento de Zaragoza, 20. Todo eso para conseguir... El objetivo en 2032 es que haya 2,8 millones de viajeros en el aeropuerto de Zaragoza. ¿Sabes cuántos hay ahora?
4: No.
6: 685.000.
4: Pues es una meta ambiciosa.
6: Muy ambiciosa, efectivamente. 31 rutas que conectarán de forma directa a la ciudad con 15 países de Europa y del norte de África. Según las instituciones, es un antes y un después en el aeropuerto de Zaragoza. También nos podríamos preguntar por qué en los últimos años no se ha hecho absolutamente nada para potenciar el aeropuerto de Zaragoza, por unos y por otros, porque esa es la pura realidad. Te doy algunas ciudades, por si te interesa, Pilar. Sobre todo enlaces con el centro y el este de Europa, Praga, Budapest, Varsovia, Cracovia, etcétera. Hubs de negocio e internacionales, Manchester, Oporto, Tánger, con varias ciudades de Suiza. Y se recuperan rutas o se refuerzan plazas como París, Düsseldorf y Venecia. Y en el ámbito nacional, Santiago, Alicante, Málaga e Ibiza.
4: ¿Y esto cuándo? ¿Cuándo ya? ¿Ya
6: o no? A partir de ahora, cuando empiece esa inversión en 2027, ya el objetivo es llegar a 1.300.000 pasajeros. O sea que lo tendremos que empezar a ver en el próximo año.
4: Vale.
6: Y que todo esto, ya sabes, el papel todo lo aguanta. Los presupuestos, ya veremos también si lo aguantan, porque estamos hablando de cantidades plurianuales, evidentemente, pero importantes, importantes. Uh-huh. Y estaremos muy atentos a las reacciones, claro, que todavía no se han producido, del resto de partidos políticos, etcétera, etcétera, ante esta noticia histórica. Esto lo ha dicho
4: histórica,
6: el presidente
4: Azcón. Por supuesto, inversión histórica,
6: van a
4: todo
6: desgastar
4: es histórico.
6: La palabra
4: oye, pues
6: histórica.
4: A París me iría ahora, fíjate.
6: ¿Tú te irías a París?
4: Sí, ahora.
6: Yo vale. Siempre. Yo siempre me iría a París. Pero bueno.
4: Podemos hacer el programa desde París.
6: Perfectamente.
4: Vamos a proponerlo.
6: Perfectamente. Mira, y volando vengo, me has visto como hilo, del excelentísimo ayuntamiento de esta ciudad, porque Vox ha ofrecido un desayuno informativo a los medios de comunicación, algo que no suele ser habitual. Las ruedas de prensa sí, los desayunos informativos no. Yo creo que se nota, ¿eh?, que solo quedan 8 meses para las elecciones. Y hay un ambiente de gran tensión entre Vox y el PP, entre Eva Torres y Natalia Chueca. ¿Te doy titulares?
4: Sí.
6: Pues titulares que nos ha dejado la portavoz de Vox. Si no hay presupuestos del próximo año, no será por Vox. Será porque no quiere la alcaldesa. Y a ellos les parece que no quiere. ¿Vale? Estos 8 meses, ha dicho Eva Torres, se le pueden hacer muy incómodos a la alcaldesa si no pacta con Vox. Se tienen que respetar las 3 condiciones, no una ni dos, Pilar, las 3. La ejecución de las partidas que impulsó Vox en este año, que están al 20%. Hombre, hay margen, ¿eh? Quedan meses, pero están al 20%. La zona de bajas emisiones, esto ya lo sabíamos, solo que se active cuando haya niveles de contaminación en el aire, y sí que nos ha dado alguna novedad en cuanto a eso, que es muy complejo, que es la racionalización del ayuntamiento. Han hablado ya con Presidencia, con Ángel Lorén, están esperando un informe y ya solo faltaría el sí o el no de la alcaldesa. Y se le ha preguntado a Eva Torres, ¿esto podría suponer despidos en patronatos o en sociedades? Ha dicho que del personal no, porque además la ley no lo permite, pero sí que saldrían, y aquí viene quizás la piedra en el zapato, puestos de libre designación, directivos de esos patronatos o sociedades. Lo que pasa es que no ha avanzado más, a la espera, ya les informaremos si la alcaldesa dice que sí o que no. Pero ha insistido, se tienen que dar las 3 condiciones. Y si todo esto no sale bien, no descartan votar en contra de las ordenanzas fiscales.
4: Bueno, eso de la racionalización es eliminar, en teoría, puestos que no sirven.
6: Adelgazar,
4: ¿no?
6: Sí, adelgazar. Sí,
4: ahorrar dinero en esas nóminas.
6: Entonces veremos lo que pasa. Porque se trata, efectivamente, de aquí al 31 de diciembre. Ahí se resolverá todo. Y te traigo, hoy ha habido una tertulia política municipal. Hemos hablado de la huelga de limpieza.
4: Sí.
6: El 24 de septiembre, apunta esta fecha, reunión en el SAMA. Hombre, lo decía metafóricamente, pero si no,
4: yo tomo nota de todo porque se me olvidan las cosas.
6: Reunión en el SAMA, FCC y comité de huelga, para ver si se desconvoca. Ya sabes, a partir del 7 de octubre, ahí convocada, en plenas fiestas del Pilar, esa huelga de limpieza. ¿Qué dice el ayuntamiento? ¿Qué ha dicho hoy José Miguel Rodrigo? Que Zaragoza no se merece una huelga de limpieza. Que van a mediar, pero que se mantendrán equidistantes. Y le he preguntado, pero si esto no se para, ¿aumentarán el nivel de mediación? Ha dicho que sí. Porque el perjuicio sería enorme para los vecinos, para la ciudad, pero también para la imagen del ayuntamiento si vemos basura, bueno, vemos más basura de la habitual en las fiestas del Pilar.
4: Sí, porque aquí se habla mucho de, no sé, capital, ¿a qué optamos? Capital verde, europea,
6: sí, sí, sí,
4: y
6: sí.
4: Ahora en las redes sociales están inundadas de bancos destrozados, uh-huh, árboles maltratados, tenemos el ejemplo flagrante del Parque del Agua abandonado, en fin, que, no sé, dista mucho la percepción de los propios vecinos a la de la alcaldesa,
6: sí,
4: de lo que es una ciudad verde.
6: Hay una distancia sideral.
4: Bueno, continúen atentos a nuestros servicios informativos a las 2:30. Gracias, Vicente Alcaide.
6: A ti.

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1: Zaragoza se disputa entre cinco capitales de Europa a ser la capital europea verde 2028. 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Por el momento, el 10% se han acogido a estas ayudas. 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

0: Vamos a hablar ahora de las obras en la Plaza San Miguel, que continúan. Ha habido novedades, hemos visto ya imágenes de esa pérgola. Y hoy nos acompañan José Salvador, bienvenido.
1: Hola, muchas gracias.
0: De la plataforma de afectados por las obras de la plaza. Y también está hoy con nosotros Ana Aranguren, que es la mujer del propietario de un comercio en la plaza, de un comercio familiar. Ana, bienvenida.
2: Hola, buenos días.
0: Vamos a empezar por el comercio porque ha habido varios cierres, hay seis comercios afectados, el séptimo sería el de la familia de Ana, que es Gastrópolis, que seguro que mucha gente lo conoce.
2: Eso es.
0: Cuéntanos, Ana, cómo ha sido vuestro caso, porque os habéis visto afectados por todos lados.
2: Sí, bueno, hola, buenas tardes. Nosotros en principio estamos ubicados en la calle San Miguel número 50, esquina con Ayue Salvador. Entonces, cuando hubo la reforma de la calle San Miguel, nos vimos afectados porque terminaron justo en la esquina con Ayue Salvador y a nosotros nos dejaron para un siguiente proyecto, lo que conllevó bastante bajada de ventas y demás, pero bueno, más o menos lo pudimos solventar. Y ahora nos han metido en la reforma de la Plaza San Miguel, nos han dejado en la zona este, creo que somos nosotros, el segundo bloque de la reforma. Y bueno, pues desde el 20 de octubre, que empezó el año pasado ya la obra, hasta hoy, pues ha sido un auténtico desastre. Hemos tenido una bajada de ventas tremenda. La campaña de Navidad, que en principio es lo fuerte para nosotros, la del año pasado fue muy mala. Por otro lado, también nosotros nos metimos como punto de recogida de paquetería para darle un poco de visibilidad a la tienda, pues para ver si así podíamos mover un poco, pero es que al final ya hasta los propios transportistas no pueden ni llegar, ni los proveedores, o sea, un auténtico desastre. Y nos estamos planteando que de cara a esta campaña de Navidad, como no creemos que pueda haber una subida de venta significativa y pueda representarnos el poder seguir en el comercio, de cara al 30 de noviembre quizás pues mi marido no le quede más remedio que jubilarse y cerrar.
0: Porque además, al estar en esa ubicación, aunque ustedes figuran en la Plaza San Miguel, ¿qué es lo que ocurre con esas ayudas que se han prometido al comercio?
2: Pues según nos han dicho que no debemos estar nosotros dentro, porque como somos calle San Miguel, a efectos de IBI y de localización fiscal, la casa es calle San Miguel 50, no debemos estar ahí. Pero vamos, que nos han metido por calle, ni por calle San Miguel ni por Plaza San Miguel, y estamos ahí en una tierra de nadie. Y hoy, 18 de septiembre me parece que es, es el día que están empezando a poner las baldosas delante de nuestro portal y de nuestra tienda, que evidentemente la tenemos cerrada hoy a la mañana porque si no, no se podía trabajar. O no podían trabajar los operarios y a nuestra tienda no podía entrar nadie, salvo el polvo que está, que da pena. Y entonces la tenemos cerrada, estamos limpiando ahora para ver si hoy a la tarde nos ponen una especie de plataforma, pasarela, para poder abrir.
3: Pero no solo es hoy que has tenido cerrada.
2: No, vamos, tuvimos que cerrar a finales de julio, todo el mes de agosto de vacaciones, y el mes de septiembre, pues creo que hemos vendido, pues no sé si 3 cervezas, o sea, un desastre, un desastre, porque es que no se puede llegar. Luego encima han puesto una especie de protección al final de la calle San Miguel 48-47, en la esquina con la calle Comandante Repollés, una lona que parece que se acaba ahí la calle San Miguel, entonces no se ve. Entonces la gente ni se acerca porque ven la lona y dicen, bueno, pues aquí impracticable. Entonces estamos ahí como en tierra de nadie.
0: Primero las obras de la calle, ahora las de la plaza, sí. Y además como ocultos, y justo les están poniendo, digamos, el acceso ahora a su tienda. O sea,
2: hoy están embaldosando. A ver, también tengo que decir que con la gente que está poniendo las baldosas, nosotros estuvimos hablando con ellos y nos dijeron que es que materialmente no lo podían poner porque no había baldosas. Entonces empezaron a poner el adoquinado de la calle. Y nos dijeron que si por ellos fuera lo hacían, pero es que no podían. Nos pusieron un tramo delante del portal, porque vivimos también en ese inmueble nosotros, y nos dijeron que en cuanto llegaran que lo podían. Vino uno de los encargados, porque yo he andado detrás de los encargados, y vino un chico joven, una persona bastante agradable, y nos comunicó que hoy a la mañana lo ponían, y que si cerrábamos les facilitábamos el trabajo, porque claro, tenían que echar todo el mortero, todo, y si no, era imposible. Entonces, bueno, pues hemos optado por cerrar hoy a la mañana, a ver si a la tarde podemos abrir y a ver si ya es la última vez que tenemos vernos obligados a cerrar.
0: Si en noviembre finalmente toman ustedes esa decisión de cerrar, serían ya 7 los comercios, 2 bares, un restaurante, una tienda de café y té, una librería, una tienda de moda infantil, los comercios afectados por estas obras, que además iban a tener una duración que ya hemos sobrepasado todos los límites y que está teniendo una gran afectación sobre los comercios y también sobre la vida de los vecinos, sí, a pesar de las declaraciones de los políticos, Josan.
1: Sí, bueno, insistir en un detalle de los comercios, y es que no solo están afectados los siete que ya, bueno, seis que han cerrado y uno que previsiblemente va a cerrar en breve, sino que también están afectados otros comercios que están en la zona y que han sufrido situaciones y siguen sufriendo situaciones rocambolescas que les ocasionaron unas pérdidas y unos descensos en las ventas grandes. Por poner un ejemplo rápido, aquí en la calle Espartero hay una farmacia donde para colocar el semáforo tenían que colocar un transformador. El problema es que abrieron la acera, el transformador no se coloca, es necesario que venga una subcontrata, pero la subcontrata parece que no tiene el material. Entonces, bueno, pues a ver cuando vienen más tarde, en cuanto lo coloquen, terminarán de llenar el agujero, pero mientras tanto han colocado una pasarela súper estrecha. Claro, al fin y al cabo hablamos de que llevan ya 2 meses y medio en esta situación, que las personas mayores que necesitan la farmacia malamente pueden acceder, donde las sillas de ruedas, los carros no caben por la pasarela, hay problemas. Entonces, claro, pues lloran amargamente diciendo, pero Dios mío, es que al final nos planteamos seriamente si merece la pena seguir con el establecimiento. Es decir, no solo pensemos cuando hablamos de afecciones por los comercios que han cerrado.
0: Sí, no, también da esa, vale, perspectiva, como nos comentaba Ana.
2: Sí, bueno, concretamente en la cafetería que está al lado de nuestro local, en la calle San Miguel 50, el bar San Michel, me parece que se llama, es una señorita que lo tiene ya arrendado y que lo lleva ya también 2 meses sin poder abrirlo. Y ayer me dice, es que aunque sea, si nos ponen un poquito el suelo, pues pondré un par de barricas en la calle para poder abrir. Porque claro, es que nosotros somos autónomos. No podemos cerrar por un ERTE, como ha habido algún otro comercio, sí, algún establecimiento que lo ha hecho. Entonces, claro, es que estamos vendidísimos. Y el caso que comenta Josan de la farmacia, la de Espartero le pasa y a la del Coso también le va a pasar, y a todo el mundo. Es que han, sí, hecho, no han tenido en cuenta ni sillas de ruedas, ni de bebés, ni acceso de gente con muletas. O sea, es que no.
1: Es duro, porque ahora que hablas de la farmacia del Coso, uno de los efectos, ha sufrido varios. Todos los comercios sufren varios efectos en común en todos, ¿vale? Pero una afección que le ha pasado a ella es que durante las obras una de las máquinas ha soltado una piedra, le ha pegado a una de las vidrieras y ha roto la vidriera. Es decir, ahí hay una serie de situaciones que los comercios están sufriendo, que bueno, intentarán hablar con los seguros y tal, pero el ayuntamiento en principio estas cosas parece que en el presupuesto no está contemplado incluir ni cubrir nada de esto. Hay comercios, hay establecimientos que debido a las tierras y a las piedras de las obras, pues los dispositivos de apertura automática de las puertas y cerrado se han dañado, se están, sí, dañando. Pues también tienen que ver ahora cómo arreglan esto. Es decir, tienen un descenso de ventas y además tienen que seguir poniendo dinero para intentar reparar. Claro, ya no reparan nada y dicen, bueno, ya que acabe las obras cuanto antes.
0: Además, la última vez que hablamos también con Carmen Lapuente nos decía que el tema de las ayudas que iba fatal, que se abrieron los plazos mal, que estaban las fechas equivocadas y que había ido un lío burocrático también.
1: Gordo.
0: Claro, decía el ayuntamiento tan solo, no recuerdo la cifra, pero pocos comercios habían solicitado esas ayudas y era porque estaban todos esos problemas de organización y burocracia. Esto es la situación del comercio ahora mismo. Además, esta misma semana, el miércoles, se instalaba esa pérgola, uh-huh, a la que los vecinos se han opuesto desde el principio sobre el papel, uh-huh, y ahora más, porque están apareciendo, de hecho, en la plaza unos papelitos, ¿no?, que pone, sí, no a la pérgola, sí a la fuente de lámina, que era lo que vosotros pedíais desde que se anunció la reforma.
1: Ajá, sí, sí. Pues resulta que se instaló la pérgola, claro, el disgusto cuando se vio que se instalaba la pérgola fue gordo, porque hasta el final se conservaba la esperanza de que, bueno, colocaran realmente una fuente que ayudara a bajar la temperatura en verano, porque se alcanzan ahí 47 grados, 48 sin ningún problema, y al año que viene más y sucesivos igual. Entonces, viendo la experiencia que ha habido con la plaza de Salamero, pues es blanco y en botella. Es decir, una pérgola, lo diga el señor Serrano como lo ha dicho, o lo diga quien le dé la gana, una pérgola no ayuda a bajar la temperatura de una plaza. Y no ayuda porque solamente sale agua cuando se le da el pulsador, porque la pérgola es de agua a demanda. Entonces, claro, si se pulsa a lo largo del día, y me lo invento, 15 veces, pues será 30 segundos, 15 veces que caiga agua y se acabó. Uh-huh. Es decir, eso no va a bajar, y menos, como dice el señor Serrano, que va a ayudar a bajar la temperatura hasta 10 grados. Señor Serrano, ¿esto qué significa? Que cuando estemos en mayo con 24 grados, si alguien pulsa la pérgola, bajaremos a 14. Es decir, que tendremos que salir con el abrigo de casa. Es ridículo, es absolutamente ridículo los argumentos. Aparte, las personas yo creo que todavía no han podido ver lo que es la pérgola vista bien de cerca. Pero estamos hablando de unas varas metálicas hacia arriba con cuatro chapas metálicas. Y cuando digo chapas, no digo despectivamente, es que son chapas. Son chapas atornilladas arriba.
0: Amarillas.
1: Amarillas, ¿vale? Entonces, vamos a ver, que esto ha costado 82.000 euros masiva. Es decir, son 100.000 euros que han costado en el proyecto.
0: En esa ubicación de bien de interés cultural, frente a la iglesia, eliminando árboles que daban sombra real, maltratando los árboles que han quedado.
1: De hecho, se quitó un árbol, que es cierto que estaba muy torcido, uh-huh, y que se estaba cayendo en la puerta de la iglesia de San Miguel. Cuando se ha quitado el árbol, uno de los arquitectos del proyecto nos dijo: observad ahora cómo se ve el pórtico. Ahora sí se aprecia auténticamente todo el valor y tal. Y dijimos, pues lleva razón. Y dijo, es que posiblemente este árbol no se va a plantar porque en este caso tendríamos una pérdida. Y le dijimos, vale, de acuerdo, es cierto, lleva razón, es una zona VIC y además esto se aprecia, pero si es una zona VIC y se entiende un nivel de sensibilidad suficiente como que no se va a poner el árbol porque es una zona VIC, vais a colocar una pérgola metálica con chapas allí en la misma plaza. Él dijo, mira, yo soy un mandado, es decir, a mí en el proyecto me dicen que ponga una fuente, yo pongo una fuente, esto viene de más arriba. Así que los cabezas pensantes de técnicos y políticos del proyecto tienen una sensibilidad, vamos a decir que la tienen como muy en cuestión.
0: Desde toda esta semana hemos estado viendo en las redes sociales sobre todo una reacción. Bueno, muchísimas publicaciones relacionadas con la pérgola, con el aspecto nuevo de la plaza, otra vez una plaza dura, mencionabas Salamero, hay más ejemplos en Zaragoza, Santa Engracia, la propia Plaza del Pilar, que ahora van a reverdecer de alguna manera, José Sinués, en fin, ya teníamos unos ejemplos de cosas que no funcionaban, que habéis alcanzado esos 47 grados en verano en la Plaza San Miguel, sin embargo, sigue siendo eso pues un mar de cemento, de baldosas, ¿no?, de hormigón.
1: Hay una realidad, y esto cualquier vecino lo sabe, pero cualquier persona de la ciudad que pase por ese entorno lo va a ver. O sea, ahora hay una plaza con muchísimos más metros cuadrados peatonales que antes, porque de hecho es una plaza que se ha diseñado para que sea peatonal. El efecto que se consigue al final es que ahora tenemos muchísimos más metros cuadrados de cemento y hormigón que antes. Es decir, se ha perdido una oportunidad. Se ha perdido una oportunidad de decir, bueno, tenemos una obra nueva, vamos a hacer un poco una zona verde. Al fin y al cabo, como nos vemos nosotros, que es la misma continuación de la Plaza de los Sitios. ¿Vale? Y pues no, pues entramos en una cementada tremenda y pues igual que el Paseo de la Independencia. Uh-huh. Es horroroso. Es decir, ¿va a haber árboles? Sí. ¿Que los plantarán en otoño? Sí. Que además después de esto, igual dentro de, no sé, 8 o 10 años, como le pasó a Independencia, empiezan a dar una sombra aceptable. Pues también, bueno. Todo esto ya lo veremos. De momento lo que sí que tenemos es muchísimos metros cuadrados en la plaza de cemento y hormigón.
0: Para terminar, Josán, con esta pérgola recién instalada, con esa reacción de los vecinos, con lo que está ocurriendo con el comercio, ¿qué es lo siguiente?
1: Esperar a que vengan a inaugurarlo, que tenemos muchísimas ganas los vecinos y los estamos esperando con los brazos abiertos. Que venga la señora Natalia y que venga el señor Serrano. los vamos a recibir y de verdad que estamos expectantes. Tenemos ganas de que vengan a inaugurar la plaza una vez que esté terminada, bueno, o incluso antes de que la termine, porque siempre quedan flecos. Nos hará ilusión verlos.
0: Pues con esto nos vamos a quedar. Continuaremos hablando de la plaza, de lo que ocurre con el comercio. Ana Aranguren, muchísimas gracias por habernos venido a contar vuestra historia.
2: Gracias.
0: José Salvador, de la Plataforma de Afectados por las Obras de la Plaza San Miguel, gracias por haber venido hoy.
1: Muchas gracias.
2: Muchas gracias.
1: A vosotros.
0: Este era el sentir de los vecinos de la Plaza San Miguel. También conocíamos la historia de ese comercio que probablemente cierre sus puertas en noviembre. Sería el séptimo por las obras, aunque desde el ayuntamiento dicen que, bueno, que eso de que sea por las obras, en fin, no sé qué más pruebas necesitan. Tenemos ahora 22 grados en Zaragoza. Ya saben que hoy llegaremos hasta los 27 en la capital aragonesa. Hace un buen día para salir a disfrutar de la ciudad, eso sí, fuera de las zonas de obras. Son las 12:28 si nos escuchan en directo. Ya saben que pueden hacerlo también por la tarde o por la noche. Y continuamos aquí en Esto es Aragón.
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0: Estamos celebrando la Semana Europea de la Movilidad. Comenzó el 16 de septiembre, termina el 22 y este domingo en la Plaza del Pilar va a estar la policía local, que obviamente sabe mucho de movilidad. Hablamos con Juan Valentín Sánchez, portavoz de la Policía Local de Zaragoza. Buenos días, Juan.
1: Hola, buenos días.
0: Cuéntanos lo primero de todo, esto de la movilidad, que además es una palabra quizá un poco extraña, pero que se ha abierto paso en nuestro vocabulario diario porque cada vez hay más formas de moverse por la ciudad.
1: Sí, así es, cada vez hay más formas de moverse, hay más desplazamientos, más medios, más tipos de vehículos, pero bueno, es algo que forma parte de nuestro día a día, ¿no? Y sobre todo en las ciudades, en aquellas que ya pues empezamos a tener un tamaño importante, pues hay una afección y es necesario que haya una planificación. Bueno, pues durante esta Semana Europea de la Movilidad pues se ha hecho mucha programación por parte del Ayuntamiento, específicamente por el Servicio de Movilidad y Medio Ambiente, y como no puede ser de otra forma, con la colaboración de Policía Local.
0: ¿Qué es lo que vamos a encontrarnos el domingo de 10 a 2 en la Plaza del Pilar?
1: Sí, pues en esta recta final de esta Semana de la Europea de la Movilidad, pues han querido que Policía Local pues haga presencia en la calle. Ya lo hemos hecho en otros actos, en el día de nuestra carrera, cuando celebramos este año pasado la carrera, ¿no?, de la policía, hicimos un despliegue similar también con nuestro Parque de Educación Vial. Y ahora en concreto, la Escuela de Educación Vial monta un circuito que tenemos de una dimensión bastante aceptable para que los más pequeños pues conozcan de primera mano de la policía local pues las normas básicas de circulación. Es algo que vienen haciendo todos los centros educativos de Zaragoza cuando llegan a quinto de primaria, como posiblemente tú misma recuerdes. Uh-huh. Dentro del parque en Domingo Miral pues vienen a celebrar con nosotros pues una jornada de educación vial, de seguridad vial, en las cuales se les instruye pues un poquito de la norma básica desde el punto de vista para estos niños con esta edad, quinta de primaria, recuerdo. Y lo que hacemos es trasladar este parque, no evidentemente el físico que tenemos, sino un parque móvil que tenemos, a la Plaza del Pilar. Así que el domingo, a partir de las 10 de la mañana, estará en la zona central de la Plaza del Pilar aproximadamente, según me han confirmado, y podrán disfrutar con nosotros pues manejando bicicletas, vehículos de movilidad personal, voy a aclarar patinetes para que todo el mundo sepa a qué nos referimos, y también pues bicicletas, como digo, VMPs y también cars, ¿no?, unos cars que tenemos a pedales porque estamos comprometidos con el medio ambiente, y así pues podrán disfrutar de este circuito de primera mano y con la asesoría de nuestros formadores en educación vial.
0: Qué importante, ¿no?, que desde pequeños, quiero decir, como madre, pues siempre es no cruces en rojo, sobre todo lo del cruzar en rojo, aunque luego otras personas en los pasos de cebra denotan otro ejemplo, pero hoy en día que convivimos con estos carriles bici, con los patinetes, con las motos, los coches, por supuesto, el autobús, el tranvía, que ya desde pequeños se vaya teniendo esas nociones básicas.
1: Sí, fíjate que es algo que pasa muchas veces, en el día a día pasa desapercibido, ¿no? Pero los más pequeños copian nuestras conductas, las de los más mayores. Entonces, basta que vayamos con prisa, basta que vayamos algún día pensando en otra cosa, pues que no respetemos esa señalización básica de los peatones, que es cruzar por los lugares habilitados y también cruzar con el semáforo en verde, ¿no? Es muy importante desde los más pequeños y así pues todos contribuiremos a que en un futuro pues tengamos menos atropellos, ¿no? Que es algo que nosotros pues estamos todo el día dedicados a eso. Desde la Escuela de Educación Vial es una de las premisas básicas que tenemos, el comportamiento en el ámbito de la seguridad vial. Hoy en día es muy importante porque forma parte, como hemos dicho, de nuestro día a día, ¿no? Fíjate hasta qué punto me atrevo a decir que tenemos que ir innovando, tenemos que ir cambiando. Esto lo hace evidentemente el Servicio de Movilidad del Ayuntamiento, pero nosotros somos conocedores de primera mano. Las conductas que tenemos en la vía pública, con la llegada de los teléfonos móviles, ahora más si cabe de los smartphones, ya no los jóvenes y los más pequeños, sino también los más mayores. Vamos muchas veces ahí absortos con lo que tenemos en el teléfono, con lo importante y demás, y no nos damos cuenta que comenzamos a lo mejor a cruzar una vía pública sin tener la precaución debida, ¿no? Y luego pues nos podemos llevar algún pequeño susto y ojalá solamente se quede en susto. Fíjate con esta nueva innovación que el Ayuntamiento de Zaragoza ha empezado a poner luces LED en aquellos semáforos y en aquellos pasos de peatones de especial concurrencia, ¿no? En la zona de los tranvías, en Avenida de Madrid, en la intersección con Avenida Navarra, tenemos claros ejemplos de que tenemos unas luces LED en el suelo, en la acera, justo antes de llegar a la calzada, para que cuando el semáforo peatonal se pone en fase roja, pues estas luces también se pongan en fase roja. señal inequívoca de que en vez de llevar los ojos en la horizontal, los llevamos precisamente en el suelo, ¿no? Hay que prestar atención, y la conducta cívica desde el ámbito de la seguridad vial es muy importante. Solo cuando todos estemos concienciados podremos entender que la seguridad vial es una cuestión de todos y para todos, ¿no? Es muy importante, sí.
0: La verdad es que solo hay que fijarse un poquito, ¿eh? Salir nosotros mismos de lo que estamos haciendo y fijarnos en que todo el mundo, casi todo el mundo, alrededor lleva efectivamente la mirada abajo, la mirada a esas pantallas. Hay que también ser conscientes, como decías, del ejemplo que damos. Yo hay veces que, a pesar de que no viene nadie, cuando hay un semáforo en rojo y hay niños esperando, no cruzo por eso, porque sé que alguien nos está mirando.
1: Muy bien, enhorabuena, Esto es esto es fundamental, ¿no? El tener este tipo de conductas al final es poquito tiempo el que nos lleva a ganar muchas veces. A ver, evidentemente siempre hay un momento puntual, algo con prisas, pero lo que no tenemos que hacer es normalizar esta situación, sobre todo en las vías principales, ¿no? Las vías principales, uno o dos carriles de circulación, arterias que hay un caudal de tráfico importante en la ciudad de Zaragoza. Ahí tenemos que mantener esta especial atención y ser conscientes de que nuestra conducta es el ejemplo de muchos otros, ¿no? Al final, cuanta más personas, cuanta más gente, cuanto más ciudadanos cumplamos este tipo de normativa, arrastramos siempre al que no lo hace, ¿no? Y por contra, cuanto más incumplimientos hay, pues parece que todo vale, ¿no? Yo creo que Zaragoza en este sentido es una ciudad que funciona bien, que funcionamos bien, siempre es todo susceptible de mejorar, obviamente, y de cumplir más la normativa, pero bueno, solamente tenemos que ver, ¿no? Los vehículos de movilidad personal que hasta hace un tiempo pues irrumpían por nuestras aceras, por una circulación un tanto caótica, y poco a poco pues ya se va reconduciendo esta situación y ya van circulando pues por los carriles bici, por las calzadas y por lugares destinados para ello, ¿no? Siempre nos vamos a encontrar gente que no cumpla con la norma, pero bueno, para eso evidentemente también parte de nuestro trabajo está dedicado, ¿no? Pues que nos gustaría que fuese más, pero no siempre es así.
0: Has mencionado ese aprender, ¿no? Como por ejemplo la instalación de luces LED, y que Zaragoza es una ciudad que va mejorando. También en el entorno de los colegios nos han estado contándolos, en la zona de Romareda, contando los compañeros cuando hacemos esa conexión para saber cómo está la ciudad, esas pruebas que se están haciendo para reordenar el tráfico y mejorar la seguridad en ese entorno que, como decimos, pues hay muchos niños.
1: Sí, claro. Bueno, esto es un trabajo más específico, como digo, del servicio de movilidad, que son los que se encargan de la cartografía y del diseño urbanístico dentro de lo que es la seguridad vial. Pero bueno, colaboramos estrechamente pues en mantener ese orden, ¿no? Sí es cierto que en la intersección de Asini Palacio, Romareda, con motivo de las obras también, se está produciendo una reordenación que nosotros publicitamos mucho a través de nuestras redes sociales, incluso con despliegues de patrullas presenciales, y también se está haciendo una señalización, me consta, en los entornos escolares, pues para dotarlos de mayor garantía, ¿no? Pero fíjate, yo siempre me gusta decir lo mismo, una señal es una señal. Una marca vial es una marca vial, ¿no? Pero es algo que es un objeto. Lo que tenemos que cambiar es nuestra conciencia interior de dentro. Es decir, voy a entrar en una zona escolar, tengo que obligatoriamente aumentar mi percepción y tengo que disminuir la velocidad porque la posibilidad de que exista un riesgo inmediato que yo no controle es mayor, ¿no? Entonces, tener esa sensación de conducción activa, el conducir, como digo siempre cuando hablamos de estos temas, es una acción de riesgo. Por lo tanto, tengo que tener presente que estoy al mando de un volante, que llevo un vehículo y que este vehículo, en caso de que no sea controlado debidamente, pues puede causar un daño, ¿no? Y mientras sea un daño a lo material, pues bueno, lo podemos asumir. Pero cuando son daños personales, aun el más mínimo daño personal, siempre hay una afección, ¿no? A un entorno familiar, a un entorno personal. Por lo tanto, es algo que es remediable con el cambio y la adaptación de la conducta humana. Por lo tanto, tenemos todos que poner nuestro pequeño granito de arena cuando nos levantamos por la mañana y decir, hoy voy a hacerlo mejor, voy a respetar el límite de velocidad, voy a cruzar debidamente, voy a intentar cumplir toda la norma, porque solo así podremos garantizar en mayor medida pues que todos estemos conviviendo pacíficamente en el entorno de la seguridad vial.
0: Con ese mensaje nos vamos a quedar. Juan Valentín Sánchez, portavoz de la Policía Local de Zaragoza, muchas gracias.
1: Muchas gracias y esperamos que este próximo domingo pues vengan todos los jóvenes.
0: Ahí estarán, seguro. Este domingo, como decíamos, en la Plaza del Pilar de 10 a 2, ese parque móvil de la policía local para enseñar a los más pequeños las nociones básicas de circular por una ciudad. Además, hasta el día 22 se han organizado diferentes actividades divulgativas, experiencias prácticas, innovación tecnológica, todo relacionado con la seguridad vial, la movilidad sostenible e incluso propuestas culturales. Pueden consultar toda esa programación en la página web del Ayuntamiento. También la Universidad de Zaragoza se ha sumado este año a la Semana Europea de la Movilidad. Desde ayer se están celebrando en los distintos campus actividades. Hoy, por ejemplo, en el campus San Francisco de Zaragoza va a haber una inspección técnica de bicicletas gratuitas que estará el martes en el campus Río Ebro. También en Teruel, en Veterinaria, se van a celebrar distintas actividades, sorteos, juegos, en fin, un montón de experiencias divulgadas relacionadas con la movilidad.
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0: ¿Son ustedes amantes del senderismo? Se lo pregunto porque este sábado comienza el programa Caminantes Máster, impulsado por la Federación Aragonesa de Montañismo y el Gobierno de Aragón. Hoy hablamos con Ana Ibargüen, deportista y colaboradora con la FAM, con la Federación Aragonesa de Montañismo, en la divulgación de este programa. Ana, buenos días.
4: Hola, muy buenos días.
0: Cuéntenos qué es esto de Caminantes Máster, que el nombre ya llama la atención.
4: Pues es un programa que hemos programado, que es como un circuito autonómico que de andadas populares para promover la práctica para mayores de 55 años, para fomentar así el envejecimiento activo, la salud y la convivencia. Por todo Aragón.
0: Claro, interesante lo del envejecimiento activo, porque entiendo que el senderismo tiene muchos beneficios para la salud, también en los mayores de 55.
4: Así es, sí. Queremos promover con estas andadas pues que puedan tener muchos beneficios, tanto físicos, mentales y emocionales, y así puedan llegar a todo el mundo y puedan salir de sus casas y poder socializar con más gente de su edad o un poco más mayores.
0: Uh-huh. O sea, que además de esos beneficios que todos podemos conocer, ¿no? Pues un ejercicio físico, se suma ese remedio contra la soledad no deseada.
4: Así es.
0: ¿Cómo va a ser, cómo se ha pensado este programa que ya nos ha dicho que se va a ejecutar por toda la comunidad autónoma?
4: Así es, como hemos dicho anteriormente, va a ser por todo Aragón. Pues actualmente tenemos el COAPA, que es un comité de andadas populares, que teníamos 57 andadas que recorren todo el territorio aragonés, y de esas 57 andadas, escogimos 6 andadas que fueron seleccionadas por cada provincia, en la cual serán 2 por cada provincia, 2 en Huesca, 2 en Zaragoza y 2 en Teruel, para así promover un poco que puedan comunicarse, andar y socializarse.
0: Este fin de semana comienza, se da el pistoletazo de salida el sábado en Bolea, en Huesca, y el domingo en Ateca, en Zaragoza, además con rutas concretas, ¿verdad?
4: Así es, sí, están programadas con 3 recorridos diferentes, en la cual pueden elegir los kilómetros que ellos quieran. Pues tenemos una ruta larga, que más o menos serían entre 20 kilómetros. Luego tenemos una ruta media, que más o menos sería entre 15 kilómetros, y luego está la ruta corta, que es entre 10 kilómetros.
0: Además, la montaña podríamos decir que no entiende de edad, pero hay que tener ciertas precauciones también.
4: Así es, sí, es verdad que en la montaña pues decimos que no va a pasar nada, pero hay que tener cuidado, hay que tener cuidado con cómo vamos, porque igualmente, aunque la ruta sea muy corta o larga, puede haber algunas desventajas. Tenemos que tener cuidado al andar, y mirar por dónde pisamos.
0: ¿Cuáles serían algunas de las recomendaciones? O si hay que llevar, algún tipo de zapatilla o algo especial.
4: Sería recomendable pues llevar botas de montaña, botas adecuadas para andar por la montaña, y para algunas personas bastones.
0: Vale. Además, bueno, hemos hablado en otras ocasiones, vale. El agua también, ¿no?
4: Un poquito de comida, aunque ahí sí que hay avituallamientos. Igualmente, pues una botella, algo para alimentarnos mientras vamos andando.
0: ¿Dónde podemos encontrar más información? O si alguien nos está escuchando que quiera apuntarse, porque hay que inscribirse, entiendo.
4: Así es, tenemos la página principal, que sería Caminantes Master. Si ponéis Caminantes Master en la web, sale la página principal donde salen las 6 andadas con toda la información de tanto de los clubes, tanto porque esas andadas lo promocionan los clubes, el ayuntamiento, algunas comarcas y algunas y otras asociaciones, y también tenemos el Apuntame Click, en la cual allí te puedes apuntar y tienes que poner todos tus datos, y ya ahí también te indica más o menos cómo va a ser la andada, en qué consiste, cuántos kilómetros va a haber y cuál puedes elegir tú para que sea mejor.
0: Además, la de la primera cita, que es la ruta de los castillos, la de este sábado en Bolea, va a reunir además participantes veteranos de toda España, ¿no? Además de ser esta propia marcha.
4: Así es, sí, este sábado 19 tenemos la ruta de los castillos, que está organizada por los andarines. Tenemos ahí veteranos, en la cual pues ellos están, pues ya llevan tiempo ahí, y
0: así será posible hacer esos, como decíamos, desarrollar este ejercicio, este envejecimiento activo, a la vez que conocer a más personas con el mismo interés. Ana Ibargüen, deportista y colaboradora con la Federación Aragonesa de Montañismo, gracias por habernos atendido hoy.
4: Pues nada.
0: Caminantes Máster, este programa impulsado por la FAM y también por el Gobierno de Aragón, que promueve el envejecimiento activo. Bueno, pues moverse un poquito nunca viene mal. También podemos hacer amigos con los mismos intereses. Como decíamos, el calendario se inicia este sábado 19 en la vigésima ruta de los castillos en Bolea. El domingo la vigésima ruta del destierro en Ateca. Y las siguientes citas serán la marcha senderista Comarca del Jiloca el 27 de septiembre, la redolada Zaragoza el 3 de octubre y la marcha senderista Valle de Ansó el 17. Tienen todo el calendario, ya están pensadas esas 6 marchas, 2 por provincias de Aragón, en la página de la Federación Aragonesa de Montañismo.
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Es viernes y vamos a hacerles unas recomendaciones que pueden empezar a disfrutar desde hoy mismo. Por ejemplo, el Festival Asalto, que hasta el día 27 en el barrio de San Pablo y Zamora y Pignatelli pueden disfrutar. Murales, instalaciones, fotografía, procesos, participaciones, conviven en esa programación que entiende el arte urbano como una herramienta para mirar, recorrer y habitar la ciudad de otra manera. En el Teatro Principal ayer se estrenó la obra Gigante, que estará hasta el domingo en cartel, protagonizada por José María Pou. Se basa en una historia real, una experiencia del escritor inglés Roald Dahl,

autor de obras como Matilda, Charlie la fábrica de chocolate o Las brujas. Es una obra que llega directa desde el West End de Londres y que ha sido ganadora de 3 premios Olivier 2025, incluido el de Mejor Espectáculo. Mañana sábado se inaugura la nueva exposición de la Escuela Museo de Origami de Zaragoza, la EMOZ. Se titula Efímera y es de la artista Yara Yagi. Ella es brasileña de raíces japonesas e italianas y su obra se inspira en un antiguo proverbio brasileño que recuerda que los buenos momentos terminan y los difíciles también pasan. Para Yagi, la vida es breve, hermosa y frágil como una hoja de papel. El domingo en Parque Goya se celebra el Día del Barrio, una jornada cultural con varias actividades para todas las edades que se desarrollarán entre el Parque de los Tapices y la Plaza Tántalo. Un mercado de trueque, mesas informativas, actividades culturales y musicales que concluirán con la entrega de los premios Langui a las 6:30 junto al lago del Parque de los Tapices. Está organizado y programado por la Asociación Vecinal Parque Goya. La Feria del Libro Aragonés celebra en la Almozara una nueva edición, la 14ª. Será en el Andador 20 de diciembre del Parque de la Aljafería, mañana, sábado, cuando se celebre esta cita entre editoriales aragonesas, escritores y, lo que es más importante, el público, con un horario de 10 de la mañana a 8:30 de la tarde, ininterrumpidamente y con entrada libre. Habrá presentaciones de libros, stands de editoriales y atracciones infantiles.

A esas propuestas, y ya que hoy es viernes, como cantan los niños del Brasil, se suman, no se olviden, las que hemos hablado durante el programa, como Orgullo de Barrio, mañana sábado en el Parque de la Paz, y La Bajada del Canal, que saldrá del Rincón de Goya el domingo a las 10 de la mañana. Jornadas reivindicativas a la vez que festivas para hacer oír la voz de los vecinos de Zaragoza.

Hemos hablado de muchísimos temas en el programa de este viernes. Gracias por elegirnos para hacerles compañía este 18 de septiembre. Y el lunes que viene volvemos con más. Será a partir de las 10:30 si nos escuchan en directo. Ya saben que lo pueden hacer también por la tarde o por la noche en cualquier momento en diarioaragones.com aquí en Ebro FM. Juan Ibáñez en el control, Pilar Sopesens en el micrófono. Solo nos queda desearles que pasen un feliz fin de semana.

Muy buenas, queridos amigos y amigas. Llegamos al viernes 18 de septiembre de 2026. Se acerca un nuevo fin de semana en el que el Real Zaragoza jugará el domingo a las 8:30 en el Ibercaja Estadio ante el Cartagena. Y lo viviremos aquí, media hora antes, desde las 8, en Ebro FM. En Esto es Fútbol, con todo el equipo de colaboradores y con un servidor, Adrián Oiz. Hoy, los deportes de 1 a 2:30 con toda la actualidad del deporte aragonés y del Real Zaragoza. No te hago esperar más, como digo, soy Adrián y empezamos.

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0: Bueno, Cuco, muy buenas.
1: Muy buenos días, Adrián.
0: Aquí estamos una mañana más reunidos, eso sí, hoy en programa de previa, porque juega el Real Zaragoza el domingo ante el Cartagena.
1: Sí, señor, previa jornada, la jornada que tiene que servir para certificar las sensaciones que todos tenemos con este Real Zaragoza y sobre todo para marcar el camino hacia, o sea, para saber hacia dónde vamos a ir, si vamos a ir hacia una temporada de estas que se nos va a hacer larga o vamos a ir hacia una temporada en la cual vamos a tener objetivos definidos y cercanos a ellos. Va a ser un partido trascendental, te diría, siendo que estamos en la cuarta jornada, pero sí que es de esos que si el Real Zaragoza consigue ganar y ganar bien, sin ninguna duda sería sentarse en esas posiciones altas y por lo menos hacernos ver que esto va en serio.
0: Un 3 de 4 sería un comienzo maravilloso, que todos firmaríamos.
1: Yo no lo recuerdo.
0: Hombre, sí, lo recuerdas. Joder, un 5 de 5 hace dos temporadas. El problema es lo que vino después.
1: No, que no lo recuerdo, que no lo quiero recordar.
0: Ah, vale. ¿Sabes, no? Eso mejor.
1: Es que si lo recuerdo igual pienso, hostia, igual os vuelve a pasar otra vez.
0: No, es bueno, otra categoría, no es otra recordar. Historia. Es otra historia. Sí, es verdad que los partidos los hemos sacado un poco, entre comillas, de casualidad. O sea, el primero lo pierdes en el minuto 1, el segundo lo ganas en el minuto 90, en el último.
1: 91.
0: No, 91, y este, pues una cosa media. Lo ganas a muerte y lo pierdes a muerte. Y casi te quedas ahí. Hay una muy buena racha en el partido y otra muy mala los últimos 10-15 minutos. Es un poco. Se nota que hay que estabilizar ideas, acostumbrarse, competir, pero lo importante es ir ganando, porque de lo otro no nos acordaremos. Lo otro se cura con tiempo.
1: Pero
0: punto que se va, punto que no vuelve.
1: Si el Real Zaragoza consigue ganar este partido frente al Cartagena, pocos nos vamos a acordar del partido que perdimos frente al Nastic, siendo que es un partido que merecimos ganar, merecimos cuando menos empatar. Entonces, bueno, si ahora consigue sumar otra vez otros 3 puntos, la verdad es que un 3 de 3 o un 3 de 4 sería algo fantástico. Es que si recordamos cómo empezamos la temporada pasada, en nada se parece a esta.
0: No, es que nada tiene que ver, pero claro, es una categoría menos. Hay que repetirlo también, hay partidos. O sea, tampoco hemos sido un equipo convincente hasta ahora, no, pero hemos sido un equipo que ha ganado. Y eso es la mejor forma de, lo primero, convencer a los jugadores de la idea, porque a mí me hacía mucha gracia algunos entrenadores aquí que te piden tiempo y tiempo y no se dan cuenta de que los jugadores, cada derrota o no victoria, dejan de creer en la idea del entrenador un poquito. Y cuando llevas cuatro derrotas y dices, no, es que necesito tiempo para instaurar la idea, lo que no se da cuenta es que la idea no está cuajando.
1: Hombre, y más con entrenadores que llevo ya medio año en Zaragoza.
0: También lo sabía, sí.
1: A mí me convence. A mí sí que me convence este Real Zaragoza. A mí sí que me parece un equipo convincente. Estamos en la cuarta jornada, vamos a empezar. Es evidente que queda trabajo por delante, está claro, pero yo sí que veo cosas que antes no veía. Yo veo mecanismos aprendidos que antes no veía. Yo veo, sobre todo, un equipo con hambre que antes no veía. Bueno, a mí sí que me convence este Real Zaragoza.
0: Lo que pasa es que no nos tiene que convencer con respecto a nuestro pasado, nos tiene que convencer con respecto al futuro, respecto a nuestros rivales.
1: Pero es que a mí sí que me convence. A mí me convence porque hemos visto un Real Zaragoza que ha sido capaz de ganar y, bueno, sí, de ganar en un campo que para mí va a ser complicado, como es el del Juventud de Torremolinos, que va a ser un campo difícil, que no va a ganar todo el mundo ahí y creo que nadie se va a pasear. A mí sí que hay cosas por las cuales o las cuales me llevan al optimismo. No desmesurado, pero sí, para ser optimista, sí.
0: Rivales como el Juventud de Torremolinos, a priori a la gente le pueden parecer fáciles. Pero el Juventud de Torremolinos, pese a su mala temporada del año pasado y pese a que yo creo que va a ser uno de los rivales que va a sufrir en la categoría, el año pasado, porque la Sociedad Deportiva Tarazona la lía en el último partido. Pero aún así sumaron más de 45 puntos, porque la Sociedad Deportiva Tarazona bajó con 45. En primera, un equipo que queda en descenso suele sumar menos de 40. Bastantes menos, además.
1: ¿Y cuántos sumamos nosotros el año pasado en segunda?
0: 36. Pues fíjate, la Sociedad Deportiva Tarazona bajó con 45. Pues y el Juventud de Torremolinos y Nastic hicieron un poquito más.
1: Pues bueno, pues esa es la historia. Mira, al final...
0: A lo que voy con esto es que está más equilibrado de lo que nos pueda parecer a nosotros.
1: Lo que yo me refería del Juventud de Torremolinos, que es cierto que es un equipo que en 5 años ha estado en 3 categorías diferentes y ahora es donde más alto está. Pero que en su campo va a ser difícil, fíjate. O sea, yo estoy convencido que el Torremolinos donde va a sufrir es en un campo como el de Zaragoza. Un campo...
0: Sí.
1: Un campo. Vale, ahí... El Torremolinos está acostumbrado a hacer su fútbol en su campo. cuando lo sacas de ahí, el otro día lo explicaba Tiberio, equipos de primera o segunda división que van a jugar a un regional y por el campo dicen, o sea, se les da fatal.
0: Sí, pero no, porque el ejemplo que puso no es del todo así, no es que se les dé fatal, es que no les da la gana de jugar.
1: Bueno, eso, escucha, en o sea, no lo sabemos.
0: Hombre, no. Está Mbappé cuando le toca ir a yo qué sé, a Carabanchel Bajo a jugar, ilusionadísimo con ese partido. Se toca en la barriga.
1: No, seguramente no jugaría Mbappé.
0: Sí, últimamente sí que te sacan a los titulares, maño, y ya está en la Copa. Porque como quieren asegurar un título para no decir año en blanco, pues te sacan contra el Rayo Majadahonda a Vinicius y estas cosas que te hacen ahora. El Barça igual, ¿eh? Es una cosa de locos.
1: Sí, pero con eso no significa que vayan a ganar, ¿eh? O sea, que...
0: No, porque es que hay que tener ganas. Primera, es que para imponer la calidad hay que tener ganas.
1: Pero que tú te vas al Madrid a Barcelona en primera y en segunda ronda de Copa, caen equipos de primera y de segunda patadas.
0: Y tampoco les apetece jugar.
1: Bueno, eso es lo que tú dices. Yo tengo una cosa, que las primas...
0: Eso es tener ojos en la cara.
1: Pero que las primas también cuentan. Y todos estos que pasan rondas también van cobrando perras por las primas.
0: La Copa del Rey no te da ni pasugus.
1: Cada club una cosa diferente te da.
0: Muy poco, muy poquito.
1: Entonces, yo te digo, tío, esos campos no son buenos. Sí, no te voy a decir no son buenos porque, pues, evidentemente, para el local es muy bueno. Pero que en ese campo, el que estamos hablando, el de Juventud de Torremolinos, va a sufrir los equipos, lo tengo más claro que el agua.
0: Seguro.
1: Lo tengo más claro que el agua, que no va a ser un equipo, un campo en el que nadie se pase, y que yo creo que ahí es donde el Juventud de Torremolinos se va a hacer fuerte.
0: Es que seguramente la mayoría de puntos los van a arañar ahí, desde luego.
1: Correcto. Nosotros ya hemos ganado, nos hemos dado los 3 puntos, que sí que es cierto que tuvimos esa caraja durante 10-15 minutos, pero bueno, el partido cuando iba 1-4, la verdad que el Zaragoza estaba siendo bastante superior. Pero sorprende todo esos 10 últimos 15 minutos. Pero a lo que yo voy, Adrián, que hemos estado en un campo que va a ser difícil, que nosotros ya hemos sacado los 3 puntos. Ahora, si ahora tú de repente empiezas a no sacarlos en casa, pues ¿de qué te sirve?
0: Luego también hay que ser consciente de que nos vamos a plantar en la jornada 7 sin haber jugado contra nadie, contra ningún aspirante al ascenso. Tenemos un calendario muy amable en el inicio de la competición.
1: Pero esto de muy amable, ¿sabes qué pasa? Que luego se vuelve muy muy desfavorable. Entonces, el calendario es el que son los 40 partidos que se van a jugar, o 38, hay que sumar de 3 en 3, y lo que digo, es que cuando hablamos de los equipos, joder, los que van a estar arriba, el Nastic está arriba ahora, no sé si acabará estando o no, pero el Nastic ahora está muy arriba. Pero esos campos, esos transatlánticos de los que tú dices, bueno, transatlánticos, o esos candidatos, probablemente tienen campos en condiciones en los cuales un equipo como Real Zaragoza tiene que saber jugar. También es obvio que y viceversa, que ellos cuando vengan aquí también. Ahí en esos partidos yo creo que está más igualado. Pero en los que tienes que visitar campos como el que visitamos el fin de semana pasado, equipos lo van a pasar muy mal. Nosotros lo pasamos mal en los últimos minutos.
0: Nosotros lo pasamos mal también porque el entrenador se pegó una columpiada elegante, que ya con el paso de los días se ha visto que ahí no había lesión ninguna y que fue pues unos cambios que uno puedes hacerlo, pero dos te lo puedes ahorrar.
1: Sí, yo te lo dije, Adrián, en el partido, que para mí que fue un exceso de confianza.
0: Vio el partido ganado, ¿verdad?
1: Sí, yo estoy convencidísimo. Pero es que por otro lado al final dices, vale, vio el partido ganado, ¿ha hecho bien o ha hecho mal? Pues yo no te diría que ha hecho mal. Al final ganamos, tío, nos llevamos 3 puntos y pues bueno, sí. Tienes a todos los futbolistas para jugar este fin de semana, pues entonces en el fondo habrás hecho bien, te llevaste los 3 puntos, arriesgaste en exceso, pero te salió bien la jugada. Vamos a ver si...
0: Yo creo que no, porque si, la jugada no era ahora, encajar 2 goles en 10
1: pero ahora
0: minutos.
1: Vamos a ver si de verdad no tienen nada, ¿vale? No sea que, bueno, que estén un poco entre algodones, vamos a ver. A mí no me extrañaría que uno de los, entre comillas, lesionados, no fuera titular de este partido. No sé si podría ser Ander, no lo sé, pero... Creo que algún cambio en ese sentido va a haber.
0: Sí, Ander se le puede dejar descansar, igual es hasta conveniente, pero los centrales yo los saco hasta con muletas, vamos a jugar.
1: Sí, sí, por eso te nombraba Ander.
0: Porque es que hay mucha diferencia. Es que son muy buenos, ¿eh? O sea, yo también, la parte mala es la parte buena. Hay mucha diferencia entre titulares y suplentes. Puede ser que los suplentes sean muy malos o que los titulares sean muy buenos, incluso ambas cosas. Lo que está claro es que Lalo ha acertado al conformar una pareja de centrales. Yo creo que todo el mundo está de acuerdo y encantado tanto con el papel de Rubo por la derecha como sobre todo con el de Diego por la izquierda.
1: Y en propiedad, ¿eh?
0: Empiezo a pensar que si me pones a mí al lado de Diego yo también juego bien, ¿eh? También te digo.
1: No te pases.
0: Es muy bueno, ¿eh? El tío. A mí me gusta un montón. Me parece un centralazo Diego González.
1: A mí me parecen muy buenos los dos. Muy buenos los dos.
0: Además diferentes, sí. Porque tiene más materia prima física el de Valencia.
1: Y lanzó.
0: Sí.
1: Y lanzó. Sí, no, y además que para mí también es más rápido a la espalda. Bueno, escucha, dos centrales que se complementan fantásticamente bien y que tienen que jugar juntos sí o sí.
0: Y hasta con muletas.
1: Yo entiendo y espero que la lo que hizo el otro día de intentar reservarlos, yo creo que no lo volverá a cometer al final. Bueno, todos nos equivocamos, pues él se equivocó y ya está. Estoy seguro que jugarán los dos este fin de semana. Y ya te digo que mi única duda es esa, a ver si alguno de los que pudiera ser a lo mejor Irando este Delgado o pueda ser Ander, que los pudiera... Bueno, que les pudiera dar un poquito de descanso, a lo mejor sacarlos en la segunda parte. No,
0: incluso puede ser interesante ver a Ander descansado los últimos 25 minutos, media hora. Igual hace más daño al rival de el que nos pensamos, el meter un jugador ahí. Puedes darte la oportunidad de empezar como un nuevo partido, un nuevo juego.
1: Sí, bueno, pero tanto él como si hablamos de Delgado, Delgado si sale en la segunda parte, ya digo que sería por esa especie de lesión que tuvo al tirar aquella falta, tampoco pasaría nada.
0: A ver, Delgado, malas sensaciones. Me quedé con el último partido con muy malas sensaciones. No por él, no por su juego, sino por su mente. Agobiado, esa falta no la tienes que pedir. No procedes, no pintas nada ahí. Tenías que haber pedido el penalti el otro día a Ander Herrera. Eso no lo hiciste, pues ahora no pidas la falta y no te frustres. Si recibiste un pinchazo, pues a descansar. Edu Espiao, en teoría, tiene que estar recuperado. De todos modos, eso sí que yo lo veo un fallo en la confección de la plantilla. Hace falta otro delantero. No puedes andar con dos delanteros que en la jornada 2 uno le da un pinchazo y el otro estaba de baja. Es que el aviso, que... eso puede ocurrirnos.
1: Sí, y vamos a ver si no volvemos a ver a Seidú en estas posiciones de arriba.
0: Sí, entre Seidú y Pausán se alternarán. Si hace falta un 9, vete a saber qué inventamos. Pero a mí me falta por número uno más.
1: Sí.
0: El otro día ya no tenías delantero suplente.
1: También te iba a decir una cosa. De un mercado entero de verano con 16 incorporaciones, el fallar en una o dos tampoco lo veo.
0: No, yo no digo que sea muy bonito o muy feo, digo que hay que fichar un delantero.
1: Que lo que queda en evidencia, es eso, sí, claro. Bueno.
0: Que es de los pocos, y yo ficharía un central también y me desharía de uno de los que tengo. Son detalles, una plantilla nunca es perfecta, nunca la vas a hacer a tu gusto, que no tenemos dinero infinito. Yo creo que ni Madrid y Barça las hacen a su gusto porque la lían fichando. Pero yo creo que faltan pocos detalles para convertir una plantilla muy buena en que dé miedo, que es diferente.
1: ¿En que dé miedo? ¿En positivo o en negativo?
0: En positivo. En negativo lo tengo ya el miedo, vamos, masticadísimo. Que dé miedo en la parcela ofensiva, en el área, seguramente. Porque ahora mismo no da miedo nuestra delantera. Delgado, Espiao no dan miedo, eso es las cosas como son. Delgado le está costando mucho.
1: Yo te digo una cosa, yo... creo que si no estamos viendo al Delgado que creemos que es más por la posición que ocupa Pausans.
0: También lo hemos hablado en Café con Goles. Puede ser, desarróllame esa idea, puede ser.
1: Yo te lo he ido diciendo desde el primer partido. Veo que Pausans se mete mucho en la zona del 9, siendo que en teoría es un media punta. Y creo que se mete demasiado en la zona del 9. Al final, ayer lo decía José, que creo que es el segundo futbolista que más veces ha rematado en esta categoría, en los dos grupos, Entonces, un media punta que sea el que más remata es porque probablemente ocupas un espacio que no es el tuyo.
0: Y porque muchas veces Pausans tira por tirar, que es una cosa de locos también.
1: Sí, y a mí me gustaría ver a Pau pues en esa posición, bajando un poquito más al centro del campo a recibir, ¿sabes? De media punta, no de punta. Entonces yo creo que no es bueno para Joaquín la posición que ocupa Pausans. Y que además creo que no es la que demanda este equipo, que yo creo que lo que demanda es esa media punta, tío, porque si tú ves la distancia que hay entre un Ander que baja entre centrales y un Pau que está arriba del todo, se me hace demasiado largo.
0: Pues sí, está visto que yo creo que Ibai tiene una serie de movimientos teóricos en la cabeza, pero tiene que ver luego a la hora de llevarlos a la práctica lo eficaces o no eficaces que están siendo. Para mí uno de nuestros problemas de ataque está siendo la falta absoluta de entendimiento entre media punta y delantero, como bien indicas. No es que sean malos, es que a veces no casas.
1: Es que el media punta no está ocupando la posición de media punta. Ese es el que yo creo que es el problema. Y ahí va,
0: no, más de segundo delantero.
1: Sí, ahí lo que le tiene que decir es que baja un poquito más al centro del campo a recibir. Es que yo creo que ahora mismo el Zaragoza está generando casi todo por bandas. ¿Por qué? Porque el de la media punta no participa donde tiene que participar.
0: Es que para mí no tiene que decirle nada. Para mí lo que tiene que hacer es quitarlo.
1: Y poner... Sí, yo escucho, sí, estoy de acuerdo. Que yo ya lo dije. Yo te dije la semana pasada que mi cambio era quitar a Pau y sacar a Ademo. Y quitó a Terrer y sacó a Ademo.
0: Yo creo que las palabras en sala de prensa están haciendo que lo saque más de lo que merece. O sea, es que no me puedo creer.
1: ¿Por no reconocer un error?
0: ¿Eh?
1: ¿Por no reconocer sí. un error cuando dijo que era Pau y 10 más?
0: No, ya no por no reconocer un error, por ser coherente. Porque si estás diciendo eso, lo tienes que dejar en el campo todo lo que puedas y más, porque para ti es diferencial. La cosa es que no lo es. Es que no ha hecho nada en tres partidos.
1: Ya, pues ya tengo que yo... Ya te recuerdo que yo te dije la semana pasada que para mí será el cambio. Ahora veremos, si... Igual pues no sale que juega Pau en punta y juega y deja a Joaquín en el banquillo, saca de media punta, a lo mejor era Meli, no lo sé.
0: Pues vamos a jugar. Portería. Sven Westerveld, sin duda.
1: Hombre.
0: La gente dudando para mí en exceso, ¿eh? De Westerveld está
1: siendo. Es una barbaridad, Adrián.
0: O sea, yo no le vi, le vi fallos, pero no le vi algo tan escandaloso. Joder, que yo me comí un bullying durante un año por decir que Poussin que lo mandaba a Francia cuando se pegó tres partidos seguidos cagadas de gol. Pero aquí, macho, en esta ciudad, vale muchísimo más caer en gracia que ser gracioso. Es una cosa de locos. O sea, ese tío estuvo cuatro partidos seguidos. Nos cargamos a un entrenador por él. Cuatro partidos seguidos pegándose un fallo de gol en cada partido. Algunos escandalosos. Algunos nos costaron el partido. Y la gente lo justificaba. Este chico se ha comido un gol anulado y lo están reventando. Si no tiene culpa sí. en el resto de los goles.
1: No, y además el resto de los goles hay que ver cómo está nuestra defensa.
0: Lo dejan vendido, absolutamente.
1: Correcto. Correcto.
0: Yo entiendo que un portero tiene cosas buenas y malas. Ya hemos visto que el centro lateral le cuesta, pero no me parece para matarlo, ni mucho menos.
1: No, ya tengo que para mí es Westerveld y no hay más. O sea, para mí cero dudas. Yo creo que Arnaz va a jugar partidos de Copa, las rondas que pasemos y punto final. O pues luego, evidentemente, en caso de lesión.
0: Ah, estando en primera ref, eliminaremos a un equipo de Champions este año.
1: Bueno, pues ojalá.
0: Ojalá, ojalá. Que tiemble el Getafe. Que a este paso, como siga creciendo, va a acabar ahí. Bueno, lateral derecho, Sangali.
1: Obvio.
0: O sea, ojalá estuviera Gabilondo para decir también, sí, meter a Sangali.
1: Yo correcto. Metí a Sangali. Ojalá Gabilondo estuviera al nivel de Sangali.
0: Ah, oh, por supuesto.
1: Ojalá, claro. Y pudiéramos tener dudas.
0: Me cae bien el pero tipo, creo, que conste, me cae bien.
1: Yo creo, y además jugando en casa, que Sangali sí o sí.
0: Sí. En la izquierda, aquí tengo dudas de las buenas. Yo digo Escudero.
1: Yo también.
0: Yo sacaría Pereira porque me gusta más, pero digo Escudero y coincides. ¿Por qué coincides?
1: Pues porque ya no llevo idioma toda la semana, porque yo creo que en casa el que va a jugar va a ser Escudero.
0: Pareja más, de sí, perdón.
1: Escucha, y más si Ander está con alguna, no te voy a decir molestia, pero si no sé, si Ander va a depender un poco también de quién ponga en el centro del campo. Pero vamos, yo creo que es Escudero sí o sí.
0: En pareja de centrales, bueno, ya lo hemos dicho, Rubo y Diego. En el medio, hoy está difícil el medio del campo. ¿No tendrás una pedrada de estas que tuviste la semana pasada que todo suena raro y luego aciertas cinco? ¿Eh?
1: ¿Cuco? Pues, escuchad, sí que tengo alguna pedrada, ¿eh?
0: Bueno, pues vamos con el medio del campo. Ander descansa.
1: Sí, yo creo que sí.
0: Yo ahora también, claro.
1: Yo creo que Ander descansa. No, pero Adrián, no es información, te lo juro. Yo creo que Ander descansa y que porque Terrer lo hizo muy bien.
0: Y se entendió con la demo, me gustó la parejita. Me gustó.
1: Correcto. Entonces yo creo que puede ser Terrer a demo, pero no por nada, sino porque descanse Ander.
0: Tiene sentido. Y puede estar bien, ¿eh? Que es que está bien.
1: Que sí, estás... pero que Ander no le puede estar 38 partidos y claro. 90 minutos por partido.
0: Claro, sí. Me parecería bien que lo dejara descansar. Hay que buscar situaciones donde puedas dejarle. Y luego le das mucha confianza al suplente, porque si Lucas sí. se ve de titular y Ander de suplente en algún partido, va a decir, joder, estoy ahí, estoy al nivel del equipo.
1: No, escucha, y luego por eso te digo que es muy, muy, muy probable que sea Escudero quien esté en el lateral. Pues esa posición que ocupa en salida de balón en el centro del campo.
0: Uh-huh, encajaría. A su lado, yo creo que Ademo vuelve a jugar.
1: Ademo sí o sí.
0: Yo creo que se ganó el puesto. Con un partido que no sí. hizo nada, ¿eh? Seriedad, simplemente, y aportar físico. Me gustó.
1: Correcto, yo digo, Ademo para mí es ya de los intocables.
0: Una de las zonas más difíciles, la media punta. Aquí sí que está difícil, yo digo Poussins.
1: Me voy a mojar mucho.
0: Yardí de media punta.
1: Perdón, sí, Yameli. Perdón, Yameli.
0: Digo, para uno que tenemos fijo.
1: No, Yameli.
0: Yameli de media punta. Lo llamativo es que
1: me mojo mucho, te he dicho, me voy a mojar mucho.
0: Mucho, es como decir Hugo Pinilla.
1: Sí. No.
0: Han jugado lo mismo casi.
1: Sí, pero bueno, ahí ya tengo, me mojo mucho.
0: Pues Rubén Díez, dices tú, yo digo Poussins. En la derecha, yo me Yardí, por supuestísimo.
1: Correcto.
0: Hombre, es que si lo dejan en el banquillo hay que destituir al entrenador.
1: Sin ninguna duda.
0: Dos goles y dos asistencias y lo dejas en el banquillo. Para que no te confíes. No, hombre, no. En la izquierda, uff.
1: Vadillo.
0: Vadillo. Creo que le gusta mucho Ureña también, ¿eh?
1: Vadillo.
0: Vadillo. Muy seguro lo dice el sinvergüenza este.
1: Que no, Adrián, que no he hablado con nadie.
0: No me engañes. Yo digo Vadillo también.
1: Adrián, te juro que no he hablado con
0: pero
1: nadie.
0: Ahí tengo dudas, ¿eh? Porque creo que Ureña lo quieren meter. Lo quieren meter.
1: Sí, pero sí, pronto. Que lo querrán meter cuando esté al 100%.
0: Sí, quieren que coja rápido ese 100%, creo yo.
1: Entonces, por eso tengo que Vadillo.
0: Y en la puntada. ¿Sí?
1: Además de que creo que no sería justo.
0: No, pero bueno, si juega bien.
1: Y yo, para sacar a un Ureña que sí, que se le pueden ver cosas, pero que yo no se las he visto todavía.
0: No ha hecho mucho. Me está gustando más Vadillo, está con más chispa. Yo también metería a Vadillo y Correcto. Creo que jugará Vadillo. En la punta Correcto. De ataque, Delgado.
1: Veremos.
0: ¡Uy! ¿Tienes dudas con Espiau? ¿O con otra pieza, como puede ser la de Pau?
1: Tengo dudas de cómo está Delgado.
0: De sus molestias, de la falta.
1: Sí, porque, mira, Ander puede decir, vale, fueron todos los minutos que estuvo jugando intenso, tal cual, corrió, vale, pero Delgado, de repente, al pegarle al balón, esa molestia, que estuvo un rato tirado en el suelo, ¿eh?
0: Miedito.
1: ¿Sabes? Sí, te iba a decir la palabra rápido. ¿Sabes ese miedo a golpear y que te vuelva a dar el pinchazo?
0: Sí, perfectamente, pues lo he vivido. No, pues si tienes un delantero así en la jornada, yo en un playoff sí que lo meto. Mira, ¿sabes uno que estaba así asá? Schneider en la final de la Recopa, que jugó lesionado. Si es una final, lo meto. Y,
1: correcto.
0: Y te fastidias y hasta que revientes.
1: Si es un cuarto partido de,
0: nada, a descansar.
1: De competición, a descansar, correcto. Por eso supuesto. Te estoy diciendo, Adrián, que yo veo que va a descansar alguno.
0: Me parece bien, si toca, pero sin volverse loco. O sea, que no sean cuatro. Metes un par de descansos, puedes meter. Yo sé, Ander y Delgado.
1: Yo creo que todos hemos visto lo previsor que es Ibai o la precaución que tiene Ibai para evitar lesiones. Lo hemos visto, ¿eh? Ha quedado en evidencia esta semana pasada.
0: Sí, le salió caro, pero sí.
1: Entonces yo creo que eso lo va a tener muy en cuenta. No quiere perder a futbolistas importantes.
0: Venga, pues dale paso a Ibai, que nos vamos a la sala de prensa del Real Zaragoza.
1: Pues venga, a ver si él nos dice algo.
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1: Nos vamos rápidamente para la sala de prensa del Ibercaja Estadio. Está hablando Ibai Gómez en rueda de prensa, que ya nos da una fantástica noticia nada más comenzar a hablar.
2: Sí, tenemos a todos disponibles. Es cierto que bueno, ya la semana pasada regulamos las cargas de Edu, que ya veis que está disponible, o sea que no había lesión, pero bueno, consideramos que esto es una carrera de fondo y veremos a ver mañana en la convocatoria si decidimos regular la carga de alguno o no.
1: Pues fantástica noticia que estén todos los jugadores del Real Zaragoza recuperados para este partido, todos disponibles para Ibai Gómez.
3: Respecto al último fin de semana.
2: Bueno, no sé si muchos cambios, va a haber cambio de sistema y van a jugar Jaume y 10 más.
1: ¡Ojo, cuidado!
2: Las cábalas que queráis.
3: Y en cuanto al eje...
1: ¡Atención! Van a jugar Jaume y 10 más, va a haber cambio de sistema. Curioso, no sé qué podemos ver, no sé por qué, curioso.
2: He dicho todavía a ellos quiénes van a jugar, entonces en ese sentido prefiero no hablar demasiado. Pero bueno, lo que os digo, sacar las cábalas que veáis y las alineaciones que creéis convenientes, a ver quién acierta.
1: Claro que sí, pues claro que sí, va y se ríe. Me parece estupendo, si es lo divertido de esto. Hay entrenadores que se ofenden porque le adivines la alineación y vayas a hacer tres jugadores. Es un juego, amigos, amigas, es divertido intentar jugar a adivinar la alineación. ¡Qué sorpresa nos ha dejado! Nada más empezar la sala, en sala de prensa, Ibai Gómez diciendo que iba a haber cambio de sistema y que Jardí 10 más, normal. Me ha gustado ese guiñito a Jardí. Es una forma de reconocerle, es decir, muy bien, chaval, si quieres liderar, vas en buen camino, lo hiciste muy bien. Qué golazos y, sobre todo, qué asistencias más importantes las de Jardí el pasado fin de semana. Seguimos escuchando al entrenador del Real Zaragoza, Ibai Gómez, en la sala de prensa, en la previa del partido que nos enfrentará el domingo a las 20:30 horas en el Ibercaja Estadio.
2: Yo soy de los que piensa que, bajo mi punto de vista, y por eso trabajamos en ello, hay una forma que nos acerca a ganar. Creo que la forma es la de Nastic, es la que nos acerca a ganar. Creo que el equipo, como dije la primera jornada, no tengo ninguna duda que se mereció ganar y es el único partido que ha perdido. Creo que a medio y largo plazo es lo que te hace ganar más. Es verdad, y repito, que creo que jugamos 20 veces ese partido, ganaríamos 19. También es cierto que se hablaba de plan B, plan C en Torremolinos. Consideramos que necesitábamos un plan diferente por contexto, por campo, por césped, por mil historias. Y creo que el equipo se supo adaptar a la perfección. Hizo un partido que era lo que requería en ese momento, creo, el partido y el contexto. No creo que haya muchos contextos de ese estilo. Si pensásemos que los hubiera, posiblemente nos iríamos a ser un equipo que en ese contexto pues necesitase o hacer lo que necesitase esos contextos, pero consideramos que va a haber muy pocos contextos como el de Torremolinos. Entonces, miro una cosa muy positiva, que es que se supo adaptar. También creo que fue un partido en ese campo, puede pasar cualquier cosa, es tan pequeño, pasan muchas cosas muy rápido, en cuanto desajustas un poco, pues ya visteis, ¿no? Con 1-4 al 3-4, pero no es un partido en el que, no sé, podríamos irnos al revés de Anasti, ¿no? Que si gana, juegas 20, pierdes 19, no, porque el Torremolino no se mereció ganar. O sea, quiero decir, no es la diferencia de nosotros en Anasti o el Torremolino es allí, ¿no? Entonces creo que, bueno, que
1: fútbol ficción todo esto, ¿eh?
2: Circunstancias que ha demostrado que cuando es necesario ese plan B, plan C lo tiene, que tenemos el otro día con Saidú, que dijimos que nos hacía mejor plantilla, se vio claramente el porqué, porque en un contexto como ese Saidú nos puede dar mucho. Y estoy muy contento porque el otro día creo que el equipo se adaptó a un contexto que a nosotros no es favorable. Y no es excusa, ¿eh? Volvemos a casa y creo que nos tenemos que parecer mucho al equipo de Nastic.
1: Tenemos que ser un poquito más humildes, ¿eh?, con respecto al juego y a la categoría. No somos más que nadie, no tenemos por qué sufrir más que nadie en un aspecto del juego o el otro. No victimizarnos, el campo si es pequeño es pequeño, si el césped está largo y seco. Naturalizar un poco que eso va a ser para todos igual en la categoría, y nosotros tenemos más posibilidades, tanto económicas como una masa social que respalda todas esas decisiones deportivas que se van tomando por el crecimiento del club. Seguía hablando Ibai Gómez en sala de prensa.
2: A ver, nosotros la semana pasada, por el contexto del campo estrecho que tiene, creo que lo que es el ancho del campo sí tiene que ver mucho en el estilo de juego que tenemos nosotros. Nosotros preveíamos o trabajamos que iba a haber muy poco juego interior, porque no creemos que no hay tanto espacio, o creemos que no hay tanto espacio donde explotar. Entonces, bueno, llevamos a Ander entre los dos centrales porque consideramos que te generaba esa superioridad y esa limpieza para hacer ese 3 contra 2 en iniciación. Metimos a Peter porque considerábamos que en esa zona, más que juego, necesitamos un poquito más de presencia, y nos fuimos a mucho más juego exterior y ataque a intervalos. Entonces, un juego más directo, con menos posesión, con menos asociación, pero la idea fue esa, que nos aclarase ese 3 más 2 sin tanto juego interior, más juego exterior, ataque a intervalos, que creo que el equipo lo hizo muy bien. Es más, después de analizarlo, creo que hubo incluso muchas más opciones habíamos generado superioridades, de poder aprovechar las superioridades que hemos generado los intervalos, y creo que el equipo, si no hubiese habido cambios obligatorios, que repito, no por nivel, sino porque creo que hay posiciones muy sensibles en ese tipo de partidos, en ese tipo de contextos, creo que el equipo hubiese ganado por una ventaja abultada.
1: Bueno, a mí esto me parece fútbol ficción y me parece, repito, que hay que ser humilde con el rival, que lo que no ha pasado, pues no ha pasado y ya está. Yo creo no vale, vale lo que ha sucedido. Lo que ha sucedido es que en los 10 últimos minutos nos meten 2 goles y casi se nos escapa el partido. Yo no vi un partido para que el Real Zaragoza goleara, ni vi un partido que mereciera ganar el rival para nada. Me parece una victoria justa, pero demasiado ajustada, y que tampoco merecíamos una goleada, que tiene sus matices, vamos.
2: Totalmente diferente el que nos encontramos mañana. Mañana consideramos que debemos de ser un equipo otra vez que vuelva a tener el balón, que vuelva a asociarse, que vuelva a generar juego interior, juego exterior. Depende de lo que vaya necesitando el juego, porque al final no deja de ser un juego impredecible, sin ninguna duda. Esperamos un equipo, bueno, hemos trabajado sobre lo que esperamos del Cartagena, y creo que el equipo lo bueno que tiene es que tiene mucha variabilidad, sobre todo a nivel individual. Tenemos, creo que muchas variantes para poder hacer daño a los rivales. Entonces, bueno, esperemos haber acertado en el planteamiento y sí, puede ser que estés en lo cierto.
1: Planteamiento diferente. No entiendo bien eso. Le ha dado un ataquito de entrenador al bueno de Ibai Gómez. Nuevo sistema. Después de ganar 2 partidos seguidos, vamos a cambiar el sistema para jugar en casa. No sé si tenemos 2 delanteros en la plantilla. Igual uno de ellos es Pau Sanz, ocupando la zona de 9 con Delgado, y pasamos al 4-4-2. No lo sé, no sé cómo organizar el medio. En vez de pues un 4-3-3, un 4-1-4-1, ¿cómo
2: la
1: será?
2: La verdad que te agradezco la pregunta, porque es de destacar el nivel, pero sobre todo la predisposición. Estamos encantados con lo que nos hemos encontrado aquí, estamos encantados con los que hemos venido, obviamente. Está siendo un día a día increíble, están predispuestos a todo, con unas ganas, con abiertos a escuchar, a atender. Luego, bueno, somos un cuerpo técnico que nosotros también nos gusta escuchar, que le damos mucha importancia, lo mismo que damos mucha importancia al vestuario en cuanto a jugadores, damos mucha importancia al vestuario en cuanto a staff, y creo que hay un ambiente espectacular. Creo que al final, a la larga, eso acaba dando puntos.
1: A mí esta respuesta no me vale para nada, porque todos los entrenadores dicen lo mismo de sus equipos, aunque los odien.
2: Hay un orden, pero estoy encantado con lo que me he encontrado aquí. Hubo muchas reuniones antes, o varias reuniones antes de llegar aquí, para tomar la decisión de quién considerábamos como club y como cuerpo técnico que deberíamos estar, y creo que hemos acertado. Estamos muy contentos.
1: Me alegro. Pero no tiene ninguna validez lo que diga un entrenador en sala de prensa sobre lo maravilloso que es su vestuario. Como digo, todos lo son. El año pasado, los 3 entrenadores te ponían al vestuario como unos chicos maravillosos, ¿eh? Y no lo eran. No lo eran para nada. Esto se hace, y para mí no tiene importancia el ambiente que hay en el vestuario. Por mí, que se odien todos, pero que ganen el fin de semana. La verdad, lo demás me parece humo. No digo que Ibai esté vendiendo humo. Digo que es algo instaurado. El ambiente de los vestuarios es una cosa súper mitificada y es como un trabajo normal. Tú, hay empleados con los que te llevas bien y compañeros con los que te llevas mal. No pasa nada. Y hay compañeros, pues, cuando tienes feeling, o te llevas de forma educada, o cortes.
2: Mira el lado positivo, y lo que hemos hecho ha sido dejar las 2 últimas jornadas en vez de las 2 primeras. Entonces empezamos el bloque de 4 desde la primera jornada, llevamos 6-9, los bloques eran de 7-8 o de cada 12, entonces, bueno, con un empate entraríamos en ese primer bloque, y con una victoria estaríamos en un +1 o +2. Y las últimas 2 jornadas ya veremos lo que necesitamos cuando lleguemos a ello. Entonces, ya te digo, soy de mirar al lado positivo. Mañana, con una victoria, estamos por encima de los puntos que nos habíamos propuesto.
1: Una victoria, un 3-4 sería maravilloso e importantísimo, la verdad. Conseguir 3-4 victorias sería un comienzo muy ilusionante para una afición que necesita encadenar victorias. Es lo que más necesitamos.
2: lo valoro de forma muy positiva todo. Ya llegará el día que perdamos y que tengáis y tengamos tiempo de mirar el lado negativo. Vamos a disfrutar un poco. Dos victorias, vamos a sacar que hay infinidad de cosas positivas. Yo por lo menos saco las cosas positivas. Lo otro lo trabajo, pero no me preocupa. No me preocupa en absoluto. Hay tantas cosas positivas que estoy, ya os digo, intento ser positivo. Me gustaría también que vosotros lo fuerais, pero entiendo que, bueno, que no siempre se puede por diferentes circunstancias, pero creo que si soy zaragocista, que considero que sí, vamos a disfrutar, joder. Y si ganamos mañana, imagínate, como dices tú, cuesta tanto, ha costado tanto de tres victorias seguidas, vamos a disfrutarlos entre todos, que ya tendremos tiempo para que me deis a mí, para que demos a la gente, joder. Habrá tiempo seguro porque perderemos, no tengáis duda.
1: Por supuesto que perderemos, de hecho ya hemos perdido, Ibai, el primer partido en el minuto uno lo habíamos palmado. Humildad. Esto va a ser muy duro y muy largo, pero me gusta que esté tan ilusionado y tan contento. Se le ha visto muy, muy contento en esta última rueda de prensa, en esta rueda de prensa que finalizamos, que dejamos aquí. Vamos a continuar con más deporte, con la alegría e ilusión de nuestro entrenador Ibai Gómez. Pasamos a hablar de otros menesteres. 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

0: El Ayuntamiento de Zaragoza acoge la presentación del Casademont Zaragoza por partida doble. Y es que este fin de semana se va a jugar el undécimo memorial José Luis Abós del quinto trofeo Ibercaja Ciudad de Zaragoza. Dos citas que protagonizarán este domingo la jornada de presentación del Casademont Zaragoza ante la Marea Roja. El acto contó con la presencia del concejal de Delegado de Deportes, Félix Brocatey, y del director general del Casademont Zaragoza, José Antonio Artigas, quienes presentaban los trofeos que estarán en juego en una jornada muy especial para el club. El baloncesto regresa este domingo 20 de septiembre al Príncipe Felipe ante rivales de primer nivel. La jornada arrancará a las 12 y cuarto con el 22º trofeo Ibercaja Ciudad de Zaragoza, décimo memorial José Luis Abós. En el conjunto masculino tendremos un partido, una prueba de fuego muy complicada frente a UCAN Murcia, dirigido el equipo por Gonzalo García de Vitoria, afrontará la última prueba de la pretemporada. Por la tarde, a las 17:30 horas, a las 5:30, llegará el turno del equipo de Carlos Cantero. Las rojillas volverán a enfrentarse al Atinaikos griego en el quinto trofeo Ibercaja Ciudad de Zaragoza, en una nueva prueba antes del inicio de la competición oficial. Las entradas para ambos encuentros ya están disponibles y los dos partidos están incluidos en el abono del club de la temporada 2026-2027. Además de la presentación y los partidos, también se celebrará junto a la afición, junto a la Marea Roja, un año tan especial como el 25 aniversario de Básquet Zaragoza. Vamos a escuchar la presentación oficial de este trofeo, de estos trofeos, en el Ayuntamiento de la ciudad.
1: Buenos días, gracias por esta multitudinaria rueda de prensa. Se nota que Zaragoza es ciudad baloncesto. El fin de semana fue el fin de semana del Día del Deporte en la Calle. Este fin de semana es el Día del Baloncesto. El domingo es el Día del Baloncesto. José Antonio Artigas, hace falta que os lo presente. Ya sabéis quién es. Me acompaña para dar a conocer el trofeo Ibercaja Ciudad de Zaragoza Memorial José Luis Abós. No lo olvidemos nunca. Por la mañana contra el UCAN Murcia. Tampoco tengo que deciros quién es el UCAN Murcia. Y a las 12:15. Y por la tarde, las chicas contra un equipo que no voy a decir el nombre porque no me lo he aprendido, es rarísimo además, griego, que además es el subcampeón de la Eurocup y que juega en el mismo grupo que el Casademont. Por lo tanto, piedra de toque magnífica para valorar y para ver lo que nos espera en esa Euroliga. Y poco más, que va a ser otro lujo de día que vamos a poder disfrutar, que hay mucho deporte ese domingo, pero nos vamos a ir enlazando, que gracias al Casademont por no hacer coincidir el partido con el Real Zaragoza, porque hay que ir a empujar contra el Cartagena, hay tiempo. Por lo tanto, más ánimo, ayuda y posibilidad de ver mucho deporte, imposible.
2: Bueno, pues muchas gracias, Félix, por tus palabras. Buenos días a todos y gracias por acompañarnos en la presentación de una de las citas más especiales de nuestra pretemporada, la cita más especial, el trofeo Ciudad de Zaragoza, los trofeos Ciudad de Zaragoza. Y como bien decía Félix, estamos ante un super domingo, ¿no?, de non-stop, baloncesto y terminando con el fútbol, con nuestro Real Zaragoza también. Pues estos partidos para nosotros, para Casademont Zaragoza, suponen mucho más que unos simples partidos. Son los partidos en los que nos reencontramos con la Marea Roja, son los partidos en los que juegan nuestras primeras plantillas por primera vez en nuestra casa y volvemos a sentir el calor de la afición del pabellón Príncipe Felipe de nuevo después de varios meses, después de casi 5 meses sin sentir ese calor por parte de la afición. Por lo tanto, estamos ante unos partidos muy importantes para nosotros, estos dos partidos, en los que además los enmarcamos dentro de nuestro 25 aniversario, un año un año, esta temporada 2026-2027, que se presenta apasionante en la Liga Endesa, en la Liga ACB, y también en la Liga Femenina Endesa y en la Euroliga. Alcanzamos, como decía Félix, la edición número 22 del trofeo Ibercaja Ciudad de Zaragoza y además un torneo que mantiene viva la memoria de José Luis Abós y que llega a la edición número 11 del Memorial José Luis Abós. Y además se consolida, por quinta edición, se consolida el torneo en la parte femenina. Traemos a Zaragoza dos importantes partidos, el domingo 12 y cuarto, el UCAN Murcia, uno de los equipos que mejor lo han hecho durante estas últimas ediciones en la Liga CB, y por la tarde, a partir de las 5:30, jugará nuestro equipo femenino contra el Athinaikos, el equipo de Atenas, vigente campeón de Grecia, y además, como también apuntaba Félix, va a ser contrincante en la Euroliga. Lo vamos a ver este año más de una vez, al Athinaikos, un equipo que también tiene muchas caras conocidas y mucho atractivo de cara a nuestra afición. Pero nada de todo esto sería posible sin la ayuda de las instituciones, sin la ayuda del Ayuntamiento de Zaragoza, al que quiero agradecer profundamente su apoyo, a la Sociedad Zaragoza Deporte Municipal y al Ayuntamiento de Zaragoza, porque gracias a ese compromiso histórico en el deporte en general y especialmente en esta tierra con el baloncesto, Zaragoza es ciudad de baloncesto. Y también quiero agradecer, por supuesto, a Ibercaja por el respaldo que como patrocinador principal que demuestra año tras año apoyando este trofeo. Por lo tanto, muchísimas gracias, Félix, muchísimas gracias, Ibercaja, por el apoyo que nos dais y que además intentáis transmitir constantemente. Constantemente estáis a nuestro lado, estáis compartiendo penas y compartiendo también alegrías, siempre a nuestro lado. Y por último, invitamos a todos los aficionados al deporte en general y especialmente a los aficionados al baloncesto a que acudan el domingo a esta doble cita de baloncesto espectáculo, de baloncesto de alto nivel que van a ofrecer nuestro equipo masculino a partir de las 12:30 y 12:15, y a partir de las 5:30 el equipo femenino contra el Athinaikos. Una doble cita para disfrutar en un marco incomparable como es el pabellón Príncipe Felipe, para disfrutar del baloncesto. Disfrutar del baloncesto, disfrutar del espectáculo y empezar a empujar todos juntos en este inicio de una temporada que, como decía al principio, se presenta apasionante. Así que muchas gracias.
0: Vamos con la parte menos oficial y que más jugo tiene, la deportiva. Las preguntas le preguntaban al protagonista si el objetivo había cambiado y si estaban poniendo los recursos necesarios para que los objetivos de ambos equipos y no solo del equipo femenino pudieran ser ambiciosos.
2: Bueno, pues creo que en los últimos días o semanas tanto los cuerpos técnicos como los jugadores y jugadoras pues han estado hablando de todo esto, ¿no? Por supuesto, en la parte masculina, evidentemente sufrir muchísimo menos de lo que sufrimos el año pasado para mantener la categoría y pues bueno, ir partido a partido, ir sumando partidos, sumando victorias y ver hasta dónde somos capaces de alcanzar. Y en la parte femenina, yo creo que todos los que estamos aquí, pues firmaríamos repetir lo que conseguimos el año pasado. Es muy difícil, pero bueno, vamos a pelear, tanto los técnicos como todo el equipo va a pelear y va a luchar para intentar de nuevo hacer soñar con todo. Y no nos olvidemos también de nuestro equipo de Liga U, el equipo de Liga U que es muy importante para nosotros como club y también como ciudad, porque lleva también el nombre de Zaragoza muy alto, pues intentamos también alcanzar como mínimo la Final Six, la final a seis de la Liga U.
0: ¿Qué le puede decir a una afición que ha sufrido mucho y que ha renovado su abono? Pues el número de abonados sigue siendo muy, muy alto. No ha habido una bajada como podía pensarse en algún momento debido al susto del posible descenso de la ACB. Se consiguió la salvación, se mantuvieron las categorías, las chicas están siempre intratables y siempre dando alegrías. Pero ¿qué le dice el club a sus socios, a sus abonados que no dejan de apoyar?
2: Bueno, solamente puedo tener palabras de agradecimiento en mayúsculas para la afición. La afición, una vez más, siempre está al lado de su equipo. Nunca nos han dejado solos y este año se ha trasladado un apoyo importantísimo. Hace poco conocíamos las cifras de que acabábamos de superar los 8.500 abonados de forma conjunta entre el abono club, que da de

0: apuesta de más de 50 espectáculos deportivos en los que seguro que nos emocionamos con muchos triunfos de nuestros dos equipos. Pero agradecimiento total, agradecimiento absoluto, porque la marea roja y la afición de Zaragoza siempre está a nuestro lado. Y no solamente aquí en Zaragoza, también fuera, cuando nos toca ir a jugar a otras ciudades, no solamente de España, sino también de Europa, emociona comprobar cómo siempre en la grada hay una camiseta como mínimo de Casademont Zaragoza.
1: ¿El club tiene puesto el foco en el equipo masculino después de tantos años de declive en lo deportivo?
0: Por supuesto, es una de los puntos clave de esta temporada, de que el equipo masculino vuelva a recuperar esa conexión que tuvo en el pasado, que nos hizo emocionar a muchos en el pasado y que, bueno, pues por distintos motivos en el pasado más reciente no se había conseguido y sí que se ha conseguido. Y es evidente en el apartado femenino. Yo estoy seguro que este año el equipo masculino va a conectar con la grada, va a conectar con la afición y nos van a dar muchas alegrías. Y esa unión equipo-afición, todos juntos, va a ser espectacular.
1: Pues señoras y señores, esto comienza pistoletazo de salida para el baloncesto, para el Casademont Zaragoza. Ya empezamos el trofeo Ciudad de Zaragoza, el memorial José Luis Avós. Es la marca inconfundible de que la temporada, una nueva temporada, en este caso la 2026-2027, comienza en el baloncesto aragonés. Y ya que estamos con la presentación oficial del club, vamos a escuchar a protagonistas, a los jugadores antes del comienzo de esta temporada y también de este trofeo Ciudad de Zaragoza y el memorial José Luis Avós. Dos jugadores hicieron declaraciones, fueron Sergi García y Miguel González. Los escuchamos.
2: Buenas, al final somos un equipo nuevo, prácticamente el 90% de los jugadores somos nuevos. Así que bien, creo que hemos ido creciendo durante la temporada. Jugadores que han venido pues, un poquito más tarde por tema de selecciones y todo, pero creo que estamos trabajando muy bien. Hemos competido todos los partidos como queríamos. Y bueno, nos queda esta última prueba delante de nuestra afición y ya con muchas ganas de empezar.
1: Ahora nos tenemos que enfrentar a UCAM Murcia. Como prueba está muy bien, pues es un equipo muy competitivo que ha ido mejorando año tras año.
2: Sí, como has dicho, un test que bueno, nos va a poner un poquito al nivel que estamos ahora mismo antes de empezar, un equipo físico, pero bueno, creo que nos viene muy bien, un test muy físico, también la primera prueba delante de nuestra afición, que al final, pues bueno, siempre está bien esa primera toma de contacto, pero como he dicho, estamos muy ilusionados, con ganas de empezar y creo que el equipo está muy preparado para eso.
1: Ha hablado con el entrenador, el bueno de Sergi García, que le ha dicho, Gonzalo, el míster, que nos lo explique si es que esta conversación ha sucedido, qué rol va a ocupar en teoría dentro del equipo.
2: Bien, la verdad que hemos estado ahí pues, trabajando todo súper bien. Personalmente, pues el rol que tengo, sobre todo luchar todos los, bueno, todo lo que se me pida, adaptarme también un poquito a diferentes posiciones que a lo mejor no venía jugando en los últimos años, pero bueno, estoy muy tranquilo. Creo que puedo crecer mucho en este equipo y que puedo aportar. Y nada, en mi mano está, pues eso, intentar ayudar al equipo en todo lo posible y bueno, y sobre todo intentar ayudar a ganar.
1: ¿Qué objetivos se marca personales y también colectivos, si es que los hay? Y es que el equipo lleva muy malas temporadas en lo colectivo, no se ha jugado como equipo y no se ha encontrado un equilibrio, incluso ha faltado también ganas de encontrarlo por parte de los jugadores en las últimas temporadas. Como decían, es un equipo nuevo. ¿Existen esos objetivos personales y esa ambición grupal?
2: Personalmente, pues seguir creciendo, ayudar al equipo, como he dicho, intentar conseguir pues, todas las victorias que se puedan y bueno, también ayudar al equipo a conseguir sus objetivos. Al final, cuando en lo colectivo va bien, siempre ayuda a que en la parcela individual pues se ayude a crecer y que se haga una buena temporada. Pero bueno, como ha dicho el presidente, creo que

0: equipo para hacer grandes cosas, pero hay que ser cautos, hay que ir partido a partido. Creo que tenemos un calendario, sobre todo al principio, duro. Hay que, bueno, al final ser cautos porque es una liga muy, muy difícil. Cada vez los equipos que suben de primera FEB están más preparados y todo. Y bueno, creo que la primera prueba es este fin de semana contra Murcia y luego.
1: Conocía la ciudad, pero ¿qué diferencias nota? ¿La ve muy cambiada el jugador? Después de unos años fuera, ¿cree que él ha progresado el Casademont Zaragoza y ha crecido como club?
0: Pues mira, ya son casi 10 años. La verdad que en el me ha entrado esa nostalgia que tenía, pero bueno, sí, creo que el club ha evolucionado mucho, ha crecido en muchas cosas. Bueno, al final, cuando yo me fui, no había tampoco un equipo femenino consolidado en la élite. Ahora, un equipo en la Liga U. Creo que el club ha ido dando pasitos pequeños que, bueno, a la larga. Pues creo que eso se está consolidando como uno de los equipos más importantes en España. Y ojalá, pues bueno, ayudar ahora, aportando mi granito de arena, a que esto pues se siga consolidando, dando pasitos pequeños y ojalá, pues bueno, ayudarles a conseguir todos los objetivos que se cumplan.
1: ¿Cómo se está viendo el jugador con la pretemporada ya hecha? Esto ya comienza.
0: Bueno, es verdad que no estoy a lo mejor jugando las posiciones que me gustaría o habituado a jugar también los minutos, pero bueno, creo que el rol que pueda tener este año será un poquito diferente, creo que puedo aportar en muchas cosas y me siento muy bien en el equipo. Al final creo que tenemos un grupo muy bueno, todo el mundo puede aportar en diferentes posiciones, en diferentes roles, así que si ahora me toca empezar así, creo que bueno, ayudará también al equipo a crecer. Creo que todo el mundo puede aportar en muchas facetas diferentes.
1: ¿Y qué balance hace Miguel González de la pretemporada hasta ahora?
2: Pues te diría que son sensaciones buenas. Al final, bueno, ya llevamos unos cuantos días con todo el equipo entrenando y bueno, eso se va notando poco a poco. Entonces yo creo que te diría que son buenas. Al final todo el mundo está dispuesto a dar lo mejor de sí por el bien del equipo y nada, ya con ganas de empezar, que también se hace un poco larga la pretemporada, pero nada, ya estamos ahí a puntito.
1: El jugador Miguel González hablaba de nuestro próximo rival, UCAM Murcia.
2: Sí, ya lo conocemos de otros años, mantienen muchísimos jugadores y eso es muy importante. Entonces, bueno, ya sabemos que son muy físicos, muy talentosos, algún jugador que pasó por aquí que le conocéis bien. Entonces, bueno, una prueba muy dura y bueno, nosotros encantados de hacerlo enfrente de nuestra afición. Entonces, bueno, creo que será un partido competido que nos vendrá muy bien para mejorar.
1: ¿A qué cree que debería aspirar el equipo esta temporada después de no tener los objetivos muy claros en las últimas sucedidas?
2: Sí, al final un club como Zaragoza, representando a la ciudad que es, ¿no? Yo creo que tiene que estar lo más arriba posible. Sinceramente, desde lo personal, creo que de momento yo no pondría ningún objetivo como tal. Creo que hay que ir viendo cómo va el equipo. Al final, bueno, venimos de una temporada complicada, entonces, bueno, hay que ir poco a poco, viendo cómo está el equipo y a partir de ahí, pues se podrán ir viendo los objetivos reales que tendrá el equipo.
1: ¿Qué cambios nota del Casademont del pasado al Casademont de esta temporada? Este verano, ¿qué nos ha aportado?
2: Bueno, al final ha habido mucho cambio, ¿no? Nos mantenemos tres jugadores y, bueno, también Olaseni, ¿no? Que estuvo 10 días con nosotros, pero también fue parte del equipo. Entonces, bueno, los que han venido están dispuestos a aportar lo que sea por el bien del equipo y nada, hay buen ambiente en el vestuario, que es importante para el día a día, para que salgan buenos entrenamientos y demás. Entonces, nada, el buen ambiente y la química que empezamos a construir creo que será muy importante para lo que podamos conseguir.
1: ¿Qué espera de su temporada en el aspecto individual? ¿Cómo se encuentra?
2: Bien, me estoy encontrando bien. Yo espero más de mí mismo, de lo que hice el año pasado. Creo que no tuve una buena temporada. Entonces, nada, dar un pasito adelante en lo que, bueno, el entrenador me pida. Yo estaré preparado para hacer lo que sea, porque al final a mí lo que me importa es ganar. Me da igual al final si juegas bien o juegas mal. Yo quiero ganar y, bueno, que ver que la gente esté contenta, que el pabellón disfrute de un buen año. Así que, nada, ese es mi objetivo personal.
1: La afición, anímicamente o espiritualmente, podríamos decir que fue perdida por los jugadores. Perdió la confianza en el equipo, que tuvo un golpe de suerte al final y consiguió salvar la situación casi de milagro. que le dice a esa afición que ahora tiene ganas de ver un baloncesto mejor al que está acostumbrada.
2: Sí, desde luego. Al final, cuando tienes un año malo, es complicado que esa conexión vaya bien, ¿no? Está visto que, por ejemplo, con las chicas, pues cuando ganas partidos y demás, ellas conectan con la afición. Entonces tenemos que intentar conseguir eso, que desde el primer día podamos conectar con la afición. Y bueno, de hecho lo hemos hablado internamente, que ese es un punto importante este año para que, bueno, que juntos seamos todos más fuertes. Sí, al final nos ha definido ya lo que son los roles, ¿no? Que son súper importantes dentro de un equipo. Entonces, bueno, yo pues, soy un jugador que juega al 3, pero bueno, puedo hacer un parche al 4, aunque no lo sea. Pero bueno, ya te digo, lo que me pida el entrenador, ahí estaré dispuesto a hacerlo. Así que nada, yo no tengo ningún problema.
1: Pues ahí estaban las palabras de los protagonistas, tanto de Sergi García como de Miguel González, dos jugadores que tienen que ser importantes en este nuevo Casademont, que como ellos mismos describían, todavía es un equipo desconocido. Los jugadores todavía no se conocen lo suficiente como para poder atisbar un objetivo claro. Hay muchas caras nuevas, hay un líder, Tralben Haynes, que sigue dentro de la plantilla, y hay en la afición muchísimas ganas de que comience a botar el balón naranja.
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1: El torneo de pádel Valientes se celebrará del 23 al 25 de octubre y reunirá a 300 jugadores. La alcaldesa de Zaragoza, Natalia Chueca, ha participado en la presentación de la sexta edición de esta actividad solidaria organizada por Carnicerías Palomero y Hermanos Puello en apoyo de Aspanoa. El evento se celebrará del 23 al 25 de octubre en las instalaciones de Urban Sport, calle Augusto Bebel 16, con el objetivo de reunir a cerca de 300 deportistas. La inscripción consiste en un donativo de 60 euros por pareja íntegramente destinado a Aspanoa, la asociación que atiende a los niños con cáncer en Aragón. El torneo volverá a contar con modalidades femenina, masculina y mixta, y vamos a escuchar la presentación de dicho torneo, de dicho evento en el Ayuntamiento de Zaragoza. Vamos a escuchar la presentación de esta nueva edición del torneo de pádel Valientes.
4: Buenas tardes y bienvenidos al Salón de Recepciones del Ayuntamiento de Zaragoza, a vuestra casa. Aquí nos gusta presentar siempre pues, los proyectos, las iniciativas que son importantes, y hoy estamos aquí en un momento para presentar un proyecto importante, interesante, y quiero saludar lo primero a Félix Brocate, que todos conocéis, nuestro concejal de deportes. Incansable siempre en las canchas de cualquier disciplina deportiva, ahí está acompañando a todo el mundo en los torneos, y en las competiciones, y también, como no, a Alfredo Palomero y a David Puello por esta maravillosa luchando contra el cáncer infantil. Y es que con Aspanoa presentamos múltiples iniciativas, ¿verdad, Gabriel? Nos vamos viendo varias veces cada año, porque es verdad que se necesita contribuir a la investigación y se necesita contribuir a que lo que afecta a las familias cuando tienen una noticia como que su hijo tenga cáncer, pues sin duda es muy difícil de ponerse en esa situación, en ese papel, si no conoces a nadie o no te ha tocado vivirlo, ¿no? Yo creo que hasta que no llega esas situaciones, que hasta que no llega ese momento no lo sabes. Y por eso es tan importante el poder acompañar a las familias en esos momentos tan duros y el seguir contribuyendo a la investigación. Y por eso Aspanoa, la verdad es que hace una maravillosa labor con todas las familias que se ven en esa difícil situación, una labor de acompañamiento muy importante, y también lo que hace es estar muy presente en la sociedad zaragozana, en las distintas oportunidades que se dan a lo largo del año para poder contribuir a esa búsqueda de recaudación de fondos solidaria que contribuya a esta finalidad, ¿no? Y por eso creo que es tan bonito el que hoy estemos aquí con esta sexta edición del Torneo Valientes para apoyar a esos niños valientes que tienen que hacer frente a la adversidad demasiado pronto en su vida, cuando sufren esta dura enfermedad. Y desde aquí agradecer a los dos padres de la iniciativa el que hayáis tenido pues ese corazón, ¿no?, de querer pasar buen momento, practicar deporte, hacer equipo, socializar, que es todos esos valores que tiene el deporte y en concreto el pádel. Pero no solo eso, no quedarse ahí, ¿no?, sino que dar un paso más y contribuir a hacer pues de nuestra sociedad una sociedad mejor y pensar en esos niños y en esas familias. Así que estoy muy contenta de poder recibiros en el Ayuntamiento, de poder presentar esta iniciativa aquí en el Salón de Recepciones y de haber de que me hayáis invitado para poder acompañaros y hacer aquí pues de madrina de ceremonias, pero que de verdad el protagonismo es solo vuestro, la iniciativa es vuestra, y por lo tanto desde aquí lo que vamos a hacer desde el Ayuntamiento es animar a todos los zaragozanos y zaragozanas amantes del deporte y especialmente del pádel a que se inscriban, a que participen y a que se reserven del 23 al 25 de octubre para poder participar y hacer de esta cita una cita que va creciendo año tras año y que ya llega a su sexta edición y que sin duda pues será un éxito mayor aún si cabe que las ediciones anteriores. Y lo mejor de todo, que la recaudación será mayor y por lo tanto habrá una mayor contribución a seguir investigando y seguir ayudando a todas las familias que pasan por esa difícil situación y para esos niños que realmente lo pasan muy mal. Muchas gracias y os cedo la palabra para que podáis, no sé si había un vídeo ahora o...
1: Continuamos escuchando esta presentación del Torneo de Pádel Valientes que se celebrará del 23 al 25 de octubre. Escuchamos a los organizadores.
5: Qué suerte, qué sueño estamos realizando entre todos los presentes. La verdad es que seguro que todos habéis vivido un momento en el que estáis en la playa sin saber muy bien lo que hacer. Y decís, bueno, vamos a emplear el tiempo en algo más interesante, en algo más válido, un sitio donde merezca la pena actuar. Y empiezas a rascar en la arena, y encuentras enfrente a otro que hace lo mismo que tú y ¡pof!, se chocan las manos. Bueno, pues eso me pasó a mí con el proyecto de David. Lo encontré y me quedé con él. Esperamos que disfrutéis mucho de vuestra propia generosidad, porque os garantizamos que el esfuerzo merece la pena. Porque el fin, por lo menos a nosotros y a nuestros ya tradicionales patrocinadores, nos tiene enganchados y con una razón muy clara. No me voy a olvidar del resto de colaboradores que todos los años y repetidamente aportan con voluntad totalmente desinteresada año tras año y también, repite sin dudas, más fuerza para este equipo. Sinceramente, no tengo suficientes palabras de agradecimiento, pero que sepáis que merece la pena la participación del conjunto de los que estamos hoy aquí. Por cierto, hemos dejado la arena llena de agujeros, pero ese hormiguero que hemos creado va para un ejemplo a seguir. que da unos servicios que esperemos que ninguno de nosotros empleemos jamás, pero que cuando hace falta siempre están ahí para darlos a los que los necesitan. Los nombramos con muchísimo orgullo. Asociación de Padres de Niños Oncológicos de Aragón. Contad con todos los aquí presentes para esta etapa de este año. Aspanoa, muchísimas gracias.
1: Y vamos ahora con los pormenores de esta prueba, de este torneo, que, como digo, tendrá lugar en octubre en Zaragoza y que reunirá a muchísimos jugadores de pádel, un deporte que está realmente de moda en Aragón.
6: Gracias a todos, porque sin vosotros esto no sería posible. Gracias, Natalia, por aceptar ser la primera madrina del torneo de pádel Valientes y por abrirnos la puerta de esta casa de todos los zaragozanos. Gracias, Félix, por el apoyo todos estos años que han sido atrás, que has estado ahí apoyándonos. Y bueno, me toca a mí hablar un poquitín del torneo. El torneo será los días 23, 24 y 25 de octubre en las instalaciones del Urban Club, donde también nos cuidan María y Ángel. Muchas gracias. Vale. Las inscripciones se realizarán a través de la web de Aspanoa. Serán un donativo de 60 euros por pareja. Todos los jugadores jugaron un mínimo de 3 partidos de 25 minutos. Y luego tenemos el welcome. Welcome, camiseta, sudadera, toalla, algo dulce, algo salado y alguna sorpresita más. También hay premios. Premios, cenas, ropa deportiva, masajes, noches de hotel, alquiler de pistas, completito. Porque aquí, aparte de jugar, también nos gusta que muchos de vosotros os vayáis con algo debajo del brazo. Gracias a todas las empresas que estáis ahí año tras año donando para hacer esto posible. Por tercer año vamos a tener la alegría del corazón de la familia de Special Olympics, una familia de la que realmente todos tenemos mucho que aprender. Y por segundo año tendremos un clinic con niños de Aspanoa, impartido por técnicos de la Federación Aragonesa de Pádel, y alguna sorpresa más a cargo de la Legión 501. Pero este año, el Valiente, queremos dar un pasito más allá de las pistas. Queremos apostar de una forma decidida por el pádel adaptado, una modalidad que en Aragón tiene todavía mucho camino que recorrer, y queremos ser ese pequeño empujón para ayudar a que empiece a rodar. Y este compromiso tiene nombres propios: Ariel Cortés, que fue el que nos lanzó el guante la edición pasada; Víctor Marcén, campeón de Aragón de tenis adaptado, y que su ayuda e implicación es incondicional; a la Federación Aragonesa de Pádel, porque sin ellos esto no sería posible; y a la Federación Española de Pádel, que nos está brindando un gran apoyo y el sábado del torneo nos acompañará en las pistas. Gracias. Y si hablo de nombres propios, tengo que hablar de Marta y David, de Zaragoza Accesible, que son los grandes artífices de que todo esto tome forma. Gracias de corazón. El viernes y el sábado tendremos exhibiciones y clinics abiertos a personas con y sin discapacidad, para quien quiera pueda probar el pádel adaptado de primera mano. La inscripción será previa, a través de la web del torneo, y será gratuita. Y he dicho muchas veces la palabra gracias, pero creo que el Valientes va precisamente de eso, de dar las gracias.
1: Momento emocionante ahora. Entre lágrimas explicaba la organización la importancia de este evento y de reunir a tantos deportistas por una buena causa.
6: Va de eso, de sumar, de intentar que nadie se quede fuera. Pero el Valientes no va de ganar partidos, no va de camisetas, no va de quien queda campeón. El Valientes va de que todos juguemos juntos en el mismo equipo. Y ese equipo tiene un nombre: Aspanoa. Nos vemos el 23 en el Urban. Y ahí jugaremos todos.
1: Y vamos a cambiar de tercio, nos vamos a ir con otra cosa importante que impulsaba el Ayuntamiento en materia de deporte. Repasamos, ya sabéis, en este programa, en Ebro FM, en los deportes, todas las actividades que va realizando de forma pública el Ayuntamiento en clave de deporte o solidario. Hacemos mucha, mucha promoción y lo hacemos muy contentos. Y también estamos orgullosos de que se realicen pruebas tan importantes como la carrera de los bomberos, que es la siguiente prueba de la que vamos a hablar y que tendrá lugar en Zaragoza próximamente. Este mismo domingo es cuando se celebra la carrera 10K de bomberos con, ojo, cuidado, 5.500 inscritos, un montón de gente corriendo esos 10 kilómetros por una buena causa. Las inscripciones se agotaron hace casi 2 meses, una muestra del enorme respaldo que recibe esta cita año tras año. Una de las principales novedades es que cambia la meta y este año se situará en el Parque Macanaz. Cerca de 50 bomberos y miembros de la UME, junto a otros 350 efectivos de las Fuerzas y Cuerpos de Seguridad del Estado, participarán equipados con los trajes de intervención. La 10K mantiene además su compromiso con la solidaridad, como no podía ser de otra manera tratándose de los bomberos, que este año además son los pregoneros de las fiestas del Pilar. La recaudación se destinará al proyecto Tándem Solidario y a la humanización de las salas del Hospital Universitario Clínico Lozano Blesa. Vamos a escuchar lo que fue la presentación de este acto en el Ayuntamiento de Zaragoza. Llega este mismo fin de semana con récord de participación. La 10K, la carrera de bomberos de Zaragoza.
7: Muy buenos días a todos. Y gracias por acudir a esta rueda de prensa. Sí, siempre es entretenido y siempre es muy agradable presentar todo lo que desde el Ayuntamiento de Zaragoza hacemos y lo hacemos para los zaragozanos, pues esta es una de las ruedas de prensa más especiales. Porque me acompaña a bomberos, me acompaña el presidente de la Asociación Cultural encargada de la carrera que estamos presentando y además me acompaña mi compañero de corporación, al que personalmente quiero mucho, y que es el concejal de deportes, porque como siempre dice, en Zaragoza cuando se habla de deporte también se habla de salud, se habla de solidaridad y se habla de valores, valores que nos comprometen a todas y que nos ayudan a mejorar nuestra salud, nuestras relaciones, etcétera. Así que estoy encantada de presentar esta rueda de prensa, una rueda de prensa en la que hablamos de solidaridad. Porque si los bomberos están de moda porque van a ser pregoneros de la ciudad de Zaragoza, lo son también cuando en sus labores, en sus trabajos, dejan también un poco esa parte de la intervención como tal que realizan por sus funciones propias, sino que además suponen un punto de solidaridad, de apoyo al que están al lado y lo hacen además por buenas causas. Este año presentamos la 11ª carrera de bomberos Zaragoza y lo hacemos muy contentos, como en otros años, porque hemos batido récord de inscripciones. Son más de 5.500 inscripciones que en aproximadamente un mes finalizaron la posibilidad. El 1 de junio se abrió las posibilidades de inscribirse a los zaragozanos y a quien no fuera zaragozano y quisiera participar, quisiera estar en Zaragoza, que está de moda y está de moda en muchas ocasiones por el deporte. Y, como digo, se agotaron enseguida. Una de las principales novedades que vamos a tener este año es que la finalización de esta carrera va a ser en el Parque Macanaz. ¿Y por qué estamos tan contentos? Porque es una de las citas deportivas que más atracción tiene para los zaragozanos y para los que son de fuera. Por ese punto solidario, ese punto en la que los zaragozanos y aquel que nos visita para hacer deporte participa en proyectos solidarios. Este año, luego más adelante, el presidente de la Cultural, la asociación que recoge a los voluntarios, que recoge a los bomberos con esa parte solidaria que digo, pues aglutina y posibilita a los zaragozanos, como digo, el poder correr esta carrera. Como no podía ser de otra forma, este año también participan o se va a participar en dos puntos solidarios. Uno que es para mejorar las salas del hospital clínico, que más adelante Noé la desarrollará un poco. Y luego, otra de las asociaciones con la que se va a colaborar dando toda la aportación económica o parte de la aportación económica es Tándem Solidario, donde a través del deporte inclusivo se hace visible, bueno, pues la discapacidad y cómo favoreciendo el deporte en la discapacidad, pues se desarrollan muchos valores y se posibilita que los jóvenes puedan tener, esos niños con esas dificultades, pues puedan tener un mejor desarrollo.
1: Escuchamos al concejal de deportes Félix Brogate explicando un poco cómo va a ser esta nueva carrera de bomberos con un final diferente, final en el Macanaz.
8: Esta cita es especial siempre. La cita siempre en septiembre, siempre nos fijamos como objetivo la carrera de los bomberos desde hace 11 años. Y es verdad, el éxito es impresionante. Yo primero quiero agradecer a Ruth, a la concejal de bomberos, que me haya invitado para estar en esta presentación, ¿no? Y porque es muy especial. Y además este año es más especial, y ahora os lo explicaré. Y gracias a la Asociación Cultural y Deportiva Bomberos por hacerla tan, tan fácil, tan, tan bonita, tan diferente. Y es que es especial. La carrera de los bomberos es especial por muchas razones, ¿no? Yo creo que la gente, además, que se reúne a lo largo del recorrido, bueno, pues ve cosas que no ve en otras, ¿no? Y eso es importante. Y en ese sentido, gracias, y es un verdadero honor volver a participar. Este año, además, por sorpresa, ese grupo, el Tándem Solidario, quiere que yo esté en ese grupo como guía de los niños que no pueden correr. Y hace 4 días me dijeron, oye, queremos que formes parte como guía de ese grupo. No sé cómo saldrá, porque no lo he hecho nunca, pero es un verdadero honor, ¿no?, el poder participar de esa manera. Y bueno, y sobre todo la invitación de Tándem Solidario para estar ahí. Y bueno, pues ya os lo explicaré en mis vídeos, ¿no? Cómo resulta esa jornada, que va a ser especial, como os he dicho, ¿no? Por eso este año la voy a correr de una manera diferente, pero de una manera muchísimo más emocionante, que va a ser un momento especial, y que nos vemos en la 12, que además, capital europea del deporte, que no me canso ya de repetirlo. O sea, en septiembre del año que viene puede ser la bomba.
1: Habla la organización de esta carrera tan querida por los zaragozanos.
9: Carrera muy querida por los ciudadanos de Zaragoza y por la gente que viene de fuera, que viene bastante gente desde Aragón y el resto de España. Una carrera motivadora para los propios bomberos. Estamos muy ilusionados cada año en hacerla, ¿vale? Sobre todo por esa solidaridad que lleva adjunta esta carrera. Este año, con la colaboración del beneficio de la carrera, va a ir a la mitad va a ir a Tándem Solidario, a esta asociación que ayuda a niños discapacitados. En esta ocasión va a ser un niño del pueblo de, curiosamente, de Calatorao. Se llama Edu, y todos los años destinan esos fondos que van consiguiendo de carreras y demás, y ayudan a un niño. Este año es a Edu. Nos pareció un acto muy sensato y muy, muy bueno. Y luego tenemos otro proyecto, que es el de humanizar espacios. Y ahí humanizamos en su momento la sala del infantil de espera del Hospital Miguel Servet, y este año le tocaba al Hospital Clínico. Hemos decidido humanizar una sala que tienen de las UCIs del clínico, ¿vale?
1: Ya nos han contado la parte económica y de transparencia, la parte solidaria que va a ayudar mediante el deporte a la gente que lo necesita. Ahora nos van a explicar en qué consistirá la prueba, sus tramos, sus cambios y variaciones.
9: Bueno, eso con la parte solidaria. En la parte deportiva, pues como todos sabéis, pasamos por la Puerta del Carmen, por la Plaza de Toros. Por este año, como novedad también, el Parque 2 de Bomberos, Museo del Fuego, ¿vale? Riberas, Expo, y acabamos como novedad también en Macanaz. El horario es a las 9:30, y luego también decir, bueno, la participación de los bomberos, más de 350 bomberos. Va a haber ese momento, esta carrera es especial, porque va a haber un homenaje. Estamos muy afectados por las últimas noticias, bueno, últimos acontecimientos que ha habido del fallecimiento del bombero de la DPZ, Juan Luis Alonso Lete, Juanote, y el miembro de la UME, también Javier García Sancho, ¿vale? Se le va a hacer un pequeño homenaje, un minuto de silencio, y se le va a entregar unas placas a los familiares en la salida, ¿vale? Para nosotros es importante ese momento de respeto y con reconocimiento y de cariño hacia la familia. Por lo demás, deciros que disfrute la gente de la carrera, que todos los años la hacemos con mucha ilusión, participa mucha gente, voluntarios, muchísimos compañeros apoyan, muchísimas empresas también que nos apoyan, especialmente en este es el 25 aniversario de nuestro patrocinador principal, que es Caja Laboral, que lleva 25 años aquí, ha coincidido. Y hacemos especial homenaje también a ellos por esa colaboración que ha habido siempre. Y bueno, decir también que hay la recogida de dorsales es el sábado, desde las 9 de la mañana hasta las 2 de la tarde. y desde las 4 de la tarde hasta las 9, y de 7 y media a 9 el domingo para los rezagados que vienen de fuera. Y más que nada, yo solo apuntar al final, pues que la gente pues participe, dan buen tiempo, dan un tiempo de mínima 18, máxima 25, no hay aire, o sea que si no va mal, va a ser un día especial y espectacular. Y nada, ahí os encontraremos en la meta con ese bocadillo que damos, que, con ese almuerzo que damos a los corredores de recompensa y bueno, y el recorrido que, como ya he dicho, es muy bonito. Así que nada, os esperamos el domingo.
1: Pues ya lo sabéis, queridos amigos y amigas runners que nos escucháis, tenéis un compromiso, una prueba muy bonita, muy interesante, una prueba que además va a ayudar a la gente y a veces lo hablamos aquí, ¿no? Es importante, yo sabéis que lo destaco mucho, los que sois fieles oyentes del programa, los que sois fieles a la sección de Don Jesús Arroyo, que es un auténtico crack, un tipo que ha impulsado muchísimo el deporte y el atletismo en Aragón. Hablamos muchas veces de la fiabilidad o de la solidaridad como negocio en este tipo de pruebas. Algunas son impulsadas con dinero público y a la vez son un negocio, y otras simplemente buscan ayudar y no son un negocio para nadie. La carrera de bomberos es muy fiable, los bomberos son muy fiables, están aquí para ayudarnos, son gente querida por todos los ciudadanos, son gente de la que te puedes fiar. Normal que batan el récord de participación, que 5.500 personas vayan, pero aún así, si no puedes correr, ve a animar, ve a apoyar, ve a ser solidario, ve a ayudar. Todo es bueno en este tipo de pruebas y le doy mi más sincera enhorabuena por impulsarlas tanto al ayuntamiento como en este caso al Cuerpo de Bomberos de Zaragoza, que nos protegen. Además, está la Peñar de París. No me puedo olvidar de ellos. La Peña de los Bomberos de Zaragoza, Art de París. Ya no me invitan a sus eventos, pero no pasa nada. Yo les hago la promoción igual. Son unos cracks en el Museo de los Bomberos. Gente absolutamente increíble y además súper zaragocistas. Los Bomberos de Zaragoza. Gente que solo hace bien y nos llena de orgullo.
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Esto ha sido todo por hoy en los deportes de Ebro FM. Te ha acompañado durante hora y media con toda la actualidad del Real Zaragoza y del deporte aragonés. Ya solo me queda desearte que pases un fin de semana estupendo, recordándote que el domingo a las 8 estaremos aquí reunidos como hermanos para ver ganar a nuestro Real Zaragoza. Esto es Fútbol Real Zaragoza, Cartagena. Muchas gracias, pasa un buen fin de semana.

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0: ¿Qué tal están? Buenas tardes, bienvenido a este informativo de mediodía aquí en Ebro FM. Es viernes, es 18 de septiembre de 2026. Les contamos las noticias más destacadas de hoy en Aragón. Y comenzamos volando. El aeropuerto de Zaragoza dará a partir del próximo verano un salto cuantitativo y cualitativo en su oferta de movilidad aérea. Se ha presentado este nuevo proyecto para albergar 31 rutas que conectarán de forma directa a la ciudad con 15 países de Europa y del norte de África. Una ampliación para reforzar la proyección de la cuarta ciudad de España en población y motor económico indiscutible del noreste peninsular, Zaragoza. Fíjense, vamos con las cifras, vamos con los datos. Hasta ahora, el año pasado, hubo 685.000 viajeros comerciales, solo. El objetivo es, ya en un año, pasar del millón. Y hasta 2032, que es donde llegaría el límite temporal, poder llegar a 2,8 millones de pasajeros anuales. El reto es ingente. Evidentemente, si se aumentan tanto los destinos, con 20 nuevas rutas, esto puede ser más fácil. Vamos a escuchar al presidente de Aragón, a Jorge Azcón, hablar de esta apuesta, y también a la alcaldesa de Zaragoza, Natalia Chueca.
1: La apuesta económica, la apuesta por rutas, la apuesta por poner en el lugar que corresponde a nuestra ciudad y nuestra comunidad se había hecho como se está haciendo en este momento. La apuesta económica y, por lo tanto, lo que trasciende en la capacidad del aeropuerto es histórica. Estamos hablando de una inversión de 8,8 millones de euros anual, una inversión que va a triplicar el número de rutas y, como les decía, a duplicar el número de pasajeros que tenemos en la actualidad.
2: El aeropuerto de Zaragoza va a sumar 20 nuevos destinos, como se han dicho, con 31 nuevas rutas y también a 15 países distintos. Y este paso, sin duda, requiere un compromiso económico. Por eso también este nuevo contrato nos va a exigir un compromiso económico por parte de las dos instituciones. Concretamente, en el Ayuntamiento de Zaragoza vamos a dedicar 20 millones de euros y medio en 5 años.
0: En cuanto al dinero, 43 millones de inversión en estos años los pondrá el Gobierno de Aragón, 20 el Ayuntamiento de Zaragoza. El nuevo mapa de destinos incorpora esas 20 nuevas rutas, por ejemplo, se fijan en el centro y el este de Europa, con enlaces con capitales como Praga, Bratislava, Budapest, u otras que no son capitales como Cracovia, como Pisa, como Nápoles. También en hubs de negocio e internacionales importantes para Zaragoza, Manchester, Oporto, Tánger, y una conexión directa con Suiza, Basilea, Zúrich o Ginebra. También hay recuperación de rutas y refuerzo nacional, París, Düsseldorf y Venecia. Se refuerza la conectividad dentro de España con Santiago de Compostela, Alicante, Málaga e Ibiza. También la ruta de Palma de Mallorca continuará dentro de la oferta de vuelos del aeropuerto de Zaragoza. Una amplísima oferta, como decimos, con ese objetivo final de alcanzar en 2032 una cifra enorme, 2,8 millones de viajeros al año. Y la última hora de la actualidad municipal pasa por lo que Vox nos ha dicho a todos los periodistas congregados hoy en el ayuntamiento. Aumenta, si es que eso era posible, la tensión latente, palpable, tangible, entre Vox y el Partido Popular. Eva Torres, la portavoz de Vox, ha dejado claro que al final, si no hay presupuestos, no será por Vox, será por Natalia Chueca. Se tienen que respetar las tres condiciones, todas ellas, no una ni dos, y son la ejecución de las partidas presupuestarias de este año, que ya impulsó Vox y que están ahora al 20%. También la zona de bajas emisiones, que solo se active en momentos donde los niveles de contaminación del aire así lo requieran. Y la racionalización. Hay algún avance, pero están esperando un informe y que la alcaldesa diga sí o no a la racionalización del ayuntamiento. Ante esta tesitura, no descartan votar en contra las ordenanzas fiscales y, escuchen a Eva Torres.
3: Lo que no vamos a hacer es que nos estén... No, pues oye... Si no nos gusta, pues no nos gusta. Y si no tenemos claros los datos, pues votaremos en contra. Entonces, pues nos lo tendrán que traer bien documentado y elevaremos nuestras exigencias para todo. No será tan cómodo para la alcaldesa Natalia Chueca los 8 meses que quedan, si cumple con sus compromisos y pacta con Vox, así no lo hace.
0: Se le pueden hacer muy incómodos si no pacta con Vox, porque evidentemente ha dejado claro que si no hay acuerdo, ellos estarán libres, lógicamente, para hacer una oposición que seguro será más dura. Y todo esto se tiene que ver de aquí a final de año. Y ha dicho también Eva Torres que esto es independiente, claro, de que lleguen unas elecciones y que ellos tienen esa autonomía. No tiene que ver con el acuerdo de gobierno PP-Vox en el gobierno de Aragón. El Ayuntamiento de Zaragoza y EFD Estudios acaban de firmar el contrato por el que la compañía internacional de origen mexicano asumirá la gestión de los platós de Distrito 7. El acuerdo es un nuevo paso para la puesta en marcha de este complejo audiovisual de la antigua fábrica de Giesa. El objetivo del Ayuntamiento es claro: atraer producciones, inversión y oportunidades de empleo para la ciudad. La compañía mexicana se compromete a invertir 1 millón de euros en los platós, abonará un canon de 8,5 millones de euros con un aval superior a los 300.000. Natalia Chueca destacaba las bondades de este proyecto de la ciudad del cine.
2: Prácticamente a finales de octubre será la entrega de la obra y por lo tanto ya los tendremos finalizados al 100%, que en el menor tiempo posible podamos tenerlos llenos de vida con rodajes y con producción. Y por eso creo que esta actuación y en cuanto empiece la actividad en estos platós, en cuanto luego llegue la actividad también en el resto de unidades de Distrito 7, se va a generar un ecosistema muy positivo para la ciudad de Zaragoza.
0: Para Georgina Terán, CEO de FD Estudios, la firma representa mucho más que asumir la gestión de unos platós, una apuesta a largo plazo por Zaragoza y por la industria audiovisual de Aragón. EFD Estudios tiene más de 25 años de trayectoria, trabaja desde España, México y Colombia. El primer compromiso es muy concreto, dijo Georgina, conseguir que estos platós funcionen, atraer producciones y generar actividad. Además, el acuerdo busca favorecer la llegada de coproducciones, rodajes en español y servicios de apoyo a producciones internacionales. Es decir, crear las condiciones para que quedarse en Zaragoza sea una opción real, manifestaba Natalia Chueca. Recordamos, además de esta firma, se prevé que a principios del próximo año 2027 pueda empezar ya a funcionar la producción de este Distrito 7. Recordamos, más de 20 millones de euros invertido de dinero público. La adjudicación quedó desierta porque FD Estudios llegó tarde y se hizo una adjudicación directa. Es la única empresa que se había interesado por este proyecto. Además, la oferta formativa fue paralizada por el recurso ante la concertación del bachillerato. Eso significa que ya para el próximo curso sí que se podrá dar esa formación a los alumnos interesados. También quedó desierta en su día la oferta que se hizo de restauración en el centro. Cada vez queda menos para las fiestas del Pilar. Por cierto, con la amenaza de huelga de limpieza, el 24 de septiembre, la próxima semana, hay una cita crucial en el SAMA para intentar desbloquear esa convocatoria de huelga y que las fiestas del Pilar sean tranquilas para todos y también para el Ayuntamiento, que es evidentemente quien saldría claramente perjudicado en el conflicto después de los propios ciudadanos, evidentemente. Bueno, se le preguntó ayer a la alcaldesa por las comparsas de cabezudos, lógicamente fuera de la comparsa oficial de gigantes y cabezudos para el Pilar, si van a poder salir, si no. Y mostraba mucha sorpresa a Natalia Chueca, porque la van a escuchar en el Pilar. Los únicos que salen es la comparsa de gigantes y cabezudos del Ayuntamiento.
2: Históricamente siempre se había salido con la comparsa de la ciudad. Por esta cuestión, es una tradición. Esto no quita que obviamente no queremos ninguna polémica con las comparsas de cabezudos de los barrios y les escucharemos el lunes.
0: Obras, obras y más obras. Los operarios instalan en la nueva plaza de San Miguel la pérgola, esa pérgola de la polémica, que funcionará como innovador refugio climático. ¿Por qué decimos de la polémica? Porque los vecinos de San Miguel vienen manifestando desde el principio que ellos lo que querían era una fuente, no una pérgola. El ayuntamiento lanza una nota de prensa de 3 folios para explicar con detalle y con estudios de universidades internacionales las ventajas de este sistema. Nos dice el ayuntamiento que permitirá reducir la temperatura ambiente hasta 10 grados mediante un sistema interactivo de agua a demanda y que está avalado por esos estudios bioclimáticos. Las obras de urbanización exterior en la Plaza San Miguel encaran su recta final para abrirse al uso antes de las fiestas del Pilar, pero la inauguración oficial será más tarde. Habrá que terminar elementos como la plantación en las nuevas jardineras o los 14 nuevos árboles que se sumarán a los de gran porte que se han mantenido. Seguimos con obras. Ayer, buena noticia, en el Portillo, ya se lo contamos, la reapertura de ese cruce Paseo María Agustín Escrivá de Balaguer. Y, efectivamente, se ha terminado también el grueso de los trabajos en el paso subterráneo de Isabel la Católica, uno de los accesos, ya saben, principales a la zona hospitalaria del Miguel Servet. Hubo una rotura de una tubería de agua y la intervención tuvo gran complejidad, porque se trata dentro de un túnel, como saben. Pues bien, se reabrirá el tráfico este viernes a partir de las 6 de la tarde. Y hasta ese momento, todavía, el ayuntamiento recuerda que los vehículos privados y taxis que vayan a consultas externas o a urgencias, circulando en sentido centro, pueden acceder con normalidad. Pero los que vayan desde el centro, saliendo a la ciudad, tienen que continuar hasta la rotonda de la Z30 para allí hacer un cambio de sentido y bajar de nuevo hacia el acceso. El arte como espacio de encuentro, el teatro para hablar de memoria y dignidad, la música como puente entre culturas y el circo como una metáfora para derribar fronteras. Así nace Constructoras de Civismo, un programa del Servicio de Centros Cívicos del Ayuntamiento de Zaragoza que, con motivo del Día Internacional de la Paz, acerca la cultura y las artes escénicas a los barrios rurales. Alfonso Mendoza es el consejero de Participación Ciudadana y Régimen Interior del Ayuntamiento de Zaragoza.
4: Y con motivo de ese día, Centros Cívicos ha preparado una programación especial que se llama Constructoras de Civismo, que se va a desarrollar en los centros cívicos de 10 de nuestros barrios rurales. El objetivo de este programa es reivindicar la cultura como herramienta para aprender a construir, a dialogar, a ser tolerantes y a construir ciudadanía.
0: Sigue la Semana Europea de la Movilidad con hackatón incluido. Ya saben, actividades que vienen marcadas por esa semana a nivel europeo, donde el ayuntamiento, lo van a escuchar José Miguel Rodrigo, su concejal delegado de movilidad, tiene muy claro esos puntos básicos, esos objetivos de la movilidad de Zaragoza.
5: Se pone especial interés en todos aquellos aspectos relacionados con dicha seguridad vial. Queremos tener una movilidad sostenible y eficiente, pero sobre todo queremos que sea una movilidad segura. Y, en definitiva, con esta suma de Zaragoza a la Semana Europea de la Movilidad, lo que pretendemos es concienciar de cómo nos movemos y, sobre todo, conseguir, como decía, esos objetivos de seguridad, eficiencia y sostenibilidad.
0: Por otro lado, el ayuntamiento llevará la práctica de actividad física dirigida a parques y espacios públicos de los barrios de la ciudad con el programa Fitness en los parques 26-27. La primera jornada será mañana sábado en el Jardín de Invierno del Parque José Antonio Labordeta. Continuará el 24 de octubre en el Parque Teresa Perales y el 14 de noviembre en el Parque de la Granja. Y ya las 3 últimas jornadas serán en el año 2027. También llega una nueva edición de Saborea. Saborear, en este caso, nuestros barrios. Así lo manifestaba ayer el consejero de Economía del Ayuntamiento, Carlos Jimeno.
6: El Centro y Delicias acogerán la última competición de esta tercera edición de Saborea Nuestros Barrios. Una tercera edición de alto nivel donde han participado 165 establecimientos, un 20% más que en el año 2024, Cuando lanzamos esta iniciativa con el único objetivo de, primero, reconocer a todos y cada uno de los hosteleros de nuestros barrios, pero también de acercar los barrios, su ADN, su hostelería, a los ciudadanos de Zaragoza.
0: Decirles también que para este fin de semana terminan las séptimas jornadas de novela histórica Ciudad de Zaragoza, terminarán mañana bajo el lema Goya, un viaje literario por su tiempo, y también termina ese espacio importante en el mercado central, donde se ha llevado también el arte en estos días y se seguirá durante el fin de semana. Y recordamos que además la Concejalía del Mayor, en colaboración con la Federación Aragonesa de Ajedrez, celebrará el 1 de octubre el Día Internacional de las Personas Mayores. Habrá un gran torneo de ajedrez en Independencia, una jornada que llevará el ajedrez al corazón de la ciudad y reunirá a más de 150 personas mayores de 60 años en torno al deporte, también a la convivencia y a la participación. Insiste Vox con el tema de la policía local. Quieren saber cuántos agentes de la policía local patrullan realmente las calles de Zaragoza. Ayer hubo comisión de presidencia y Eva Torres afirmó que el consejero Loren no ha contestado a la pregunta, que se van de la comisión igual que entraron, sin conocer ese número. Quieren conocer la realidad operativa de la policía local de Zaragoza. Además, Eva Torres reclamaba el balance de la salida de 28 agentes del seminario, una medida que Vox apoyó, pero bajo la premisa de que serviría para reforzar la vigilancia directa en las calles de la ciudad. Y los vecinos de Valdespartera, ayer en nuestro Aragón a Debate, nuestro espacio de barrios, que volvían a salir esta semana a la calle, unos 300 vecinos, para rechazar las dos gasolineras proyectadas en el barrio. Una protesta marcada por las pancartas, los pitos y las cacerolas. En el entorno de la glorieta de Sabina tuvo lugar esa concentración. Allí ya han comenzado las obras de una de las estaciones de servicio, aunque un juzgado ha admitido el recurso contra una de las gasolineras que se van a realizar, que se van a ejecutar allí en la zona. Están muy cerca de viviendas, de parques infantiles y de rutas escolares. Los vecinos defienden que quieren un barrio tranquilo, medioambientalmente sostenible, y que han tenido que estar pendientes del cumplimiento de las condiciones de las obras. Recordamos, los de la glorieta de la Sabina paralizados cautelarmente por un juzgado, los de la calle Manhattan detenidos por incumplimientos, que se asegura que se siguen investigando. Han visto deficiencias como la ausencia de señalización, badenes, indicaciones sobre entradas y salidas de camiones o carteles de riesgos laborales. Tiempo ya de conocer la actualidad deportiva. Adrián Oiz, buenas tardes.
7: Buenas tardes, Vicente. El Real Zaragoza juega este fin de semana, lo hace el domingo a las 20:30 horas en el Ibercaja Estadio, y lo viviremos desde las 8, media hora antes, aquí en Ebro FM, con un servidor, Adrián Oiz, y con todo el equipo de colaboradores. 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Un Real Zaragoza, Vicente, que ahora mismo es séptimo, lleva 2 victorias, 6 puntos y tan solo una derrota. Un buen comienzo de competición que puede culminar con una victoria ante el Cartagena. Es nuestro próximo rival. El Cartagena llega invicto al Ibercaja Estadio con 3 partidos jugados, 1 victoria y 2 empates. Ha marcado 4 goles y ha encajado tan solo 2. Un punto menos lleva el Cartagena que el Real Zaragoza y ocupan respectivamente la 7ª y 8ª posición en este grupo B de la primera Real Federación Española de Fútbol. Este partido puede ser muy importante para el conjunto de Ibai, pues de ganarlo sumaría 3 victorias consecutivas y además sería la 2ª victoria en casa en lo que va de temporada. Así que partido importante ante un equipo que hace tan solo 2 temporadas estaba jugando en segunda división y poniendo las cosas muy, muy difíciles a nuestro Real Zaragoza. Viviremos juntos este partido, queridos amigos. 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Domingo de victoria.
0: Así terminamos nuestro informativo de viernes, recordándoles que siguen informados en diarioaragones.com y que nosotros volvemos el lunes a las 8:30. Aquí les esperamos. Que pasen un estupendo fin de semana.

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0: Hola, ¿qué tal están? Saludos, bienvenidos a la tertulia política de esta casa en este viernes 18 de septiembre de 2026, donde abordamos la actualidad municipal con nuestros invitados de hoy, con José Miguel Rodrigo, concejal del Partido Popular. Buenos días.
1: Buenos días.
0: Y Suso Domínguez, concejal de Zaragoza en Común. Buenos días.
2: Hola, muy buenos días.
0: Tengo varios asuntos encima de la mesa, literalmente, que vamos a abordar con José Miguel y con Suso. Vamos a empezar por, además, tenemos aquí a José Miguel Rodrigo, concejal delegado de Movilidad, estado de las obras, movilidad en Zaragoza, porque ahora ya estamos todos, casi todos, ¿no? Hemos vuelto de vacaciones, han comenzado los colegios. Coméntenos un poco en general cómo están las cosas. Luego también yo le aportaré lo que dicen algunos vecinos sobre, bueno, sobre las obras y, evidentemente, lo que nos diga Suso. ¿Cómo están las obras en la ciudad?
1: Yo creo que las obras van a buen ritmo en general, avanzan según los calendarios previstos. Quiero insistir en una idea que doy a veces, que es que estamos haciendo unas obras que son necesarias para la ciudad, son unas obras de transformación. Y a diferencia de lo que ha pasado en décadas anteriores, pues no se limitan simplemente a un lavado de cara, sino que en la mayoría de los casos lo que se está haciendo es cambiando infraestructuras subterráneas, agua de saneamiento, abastecimiento, redes de telecomunicaciones, etcétera, con lo cual son unas obras de gran calado que obviamente generan unas molestias y sobre esas molestias es sobre lo que venimos pidiendo, sobre todo, paciencia a los vecinos. Esta semana se han producido algunos hitos importantes en la movilidad. Es conocido que ayer se abrió ya el giro entre Paseo de María Agustín y Escrivá de Balaguer. Esta tarde, a las 6 aproximadamente, se va a abrir ya ese acceso por unas obras sobrevenidas en el túnel de Isabel la Católica para acceder a la zona de urgencias del Miguel Servet.
0: La rotura de una tubería.
1: Sí, la rotura de una tubería de fibrocemento que obligó a una actuación urgente con un gran despliegue de las brigadas de conservación de infraestructuras. Y se va además a abrir la calle Sádaba, que va a mejorar mucho lo que es la movilidad en el entorno de la Plaza de la Ciudadanía, Escoriaza y Fabro y Vicente Verdusán hacia Plaza Roma. Es verdad que Zaragoza sigue estando en obras. Creemos que va a merecer y mucho la pena de la transformación que va a experimentar la ciudad. Y no hay más que ver aquí, por ejemplo, en esta zona próxima, en la zona de la Plaza San Miguel, el gran cambio que ha supuesto. Además, ahora con esa innovación, con esa pérgola nueva que se va a poner para climatizar el entorno. Y que ya quiero anticipar que he oído, pues es que árboles, pérgola, no es el debate árboles o pérgola, porque esa pérgola no afecta a los 22 árboles de gran porte que se conservan tras la realización de las obras, además de esos 14 nuevos que se instalarán una vez que por periodos naturales sea el periodo de plantación de las especies elegidas.
0: Los vecinos querían una fuente.
1: Bueno,
0: no querían pérgola, los vecinos de la Plaza San Miguel.
1: Los vecinos querían una fuente. Hemos considerado que técnicamente es mucho más conveniente la pérgola que la fuente. Da seguridad, da confort, puede llevar una diferencia de unos 20 grados, de unos 10 grados, perdón, de temperatura cuando esté en funcionamiento, y además va a funcionar a demanda. Es decir, lo que va a, de alguna manera, producir es que un menor consumo de agua.
0: Suso, en general y entramos
3: en general y en particular
0: y con detalles de algunas zonas. Sí,
3: sí, bueno, yo creo que lo que estaba explicando ahora José Miguel es una indicación de cómo la locura de las obras en esta ciudad, en este afán de la alcaldesa de pegarse de aquí a las elecciones cortando cintas, ha conseguido que abrir un giro en una obra sea una noticia. Es decir, hoy salían todos los periódicos, vaya saliendo con la apertura porque dio el gobierno noticia de que se abría el giro de San Agustín. Es decir, estamos en ese nivel. La locura en esta ciudad con las obras es tal que hasta abrir una calle, que debería ser algo rutinario, se convierte en noticia, ¿no? Es un caos. La ciudad ahora mismo es un caos. Yo no niego que alguna de las obras que comenta José Miguel sean necesarias, etcétera, etcétera. Sí que podemos cuestionar mucho cómo se están haciendo. Se está hablando de San Miguel. San Miguel es un claro ejemplo de cómo no se deben hacer las obras, con gran oposición de los vecinos, sin nada de participación, con rectificaciones a cosas que estaban diciendo los vecinos, como el tema del paso de los autobuses, que había sido muy divertido, como en principio parecía que cabían los autobuses y las ambulancias, luego resulta que no, retranquearon, volvieron a retranquear.

0: para además llegar a una obra que ya el culmen es esta maravillosa pérgola, absolutamente innecesaria, que no resuelve los problemas de la zona, y en un contexto de urbanización además del que los vecinos lo que se están quejando es que volvemos a persistir en el error de encementar y encementar y encementar, cuando la tendencia en las grandes ciudades y la adaptación al cambio climático debe ser precisamente evitar el hormigón y el cemento, buscar suelos transpirables, buscar más verde, buscar más vegetación. Y es cierto que la pérgola reduce la temperatura, pero los árboles reducen mucho más la temperatura, no solamente por las sombras, sino por la transpiración. Y claro, seguimos haciendo actuaciones más pensando en lo bonito que nos va a quedar para el corte de la cinta que las necesidades reales de la ciudad, ¿no? Y a esto podríamos sumar todo el caos que se está produciendo con la movilidad en la ciudad. Y hay un tema que me gustaría introducir, ¿no? Yo estoy preocupado directamente. El otro día en una línea de autobús de mi barrio, cuando venía yo para el centro, es decir, si no hay un motín cualquier día en las líneas de autobús, será de pura suerte. La gente está muy enfadada de los tiempos de espera. O sea, yo tenía una ciudadana gritando en la calle, ella sola, tal, que cuando se subió al autobús iban subiendo vecinos, los vecinos iban incorporando al cabreo colectivo por las tardanzas, por los autobuses que se pasaban sin cubrir. O sea, tenemos un verdadero problema con la movilidad en esta ciudad, ¿no?
1: Yo creo, Suso, que ese motín, no me extrañaría que lo provocaseis vosotros, por la forma en que tenéis de afrontar todo lo relativo a ese desarrollo y a ese progreso que está experimentando la ciudad de Zaragoza bajo la alcaldía de Natalia Chueca. Hablas de una locura por cortar cintas, pero lo cierto y verdadero es que las obras tienen unos procesos de ejecución, tienen unos cronogramas que se están cumpliendo y gran parte de las obras que se están ejecutando en la actualidad es debido a esa dejadez en la que dejasteis Zaragoza vosotros tras 4 años en la alcaldía, que prácticamente no hicisteis ninguna obra. Desde luego, reformas integrales de calles y avenidas, Zaragoza en Común no hizo absolutamente ninguna. Bueno, creo que vuestra actuación estrella, creo recordar que es la calle Don Jaime, que fue simplemente una elevación
0: calle
1: de calzada.
0: Don Jaime, la calle Oviedo, la avenida Cataluña.
1: O sea, y, bueno, cuantas. Sí, casi podemos calificarlas de ñapas, las obras que hicisteis vosotros en determinadas zonas de la ciudad, pero desde luego, si no hubieseis dejado la alcaldía con esa dejadez, con esa inacción durante tanto tiempo, los gobiernos que vinieron del Partido Popular no tendrían que verse inmersos en semejantes obras de rehabilitación y de restitución de la totalidad de servicios. ¿Dices que es noticia la apertura de un giro? Estamos hablando de 26.000 vehículos diarios que hacen ese giro. Por tanto, la noticia es que 26.000 vehículos diarios recuperan la normalidad en unas obras que no son municipales, que son de Zaragoza Alta Velocidad y que obligaron a cambiar un colector de saneamiento. Por lo tanto, sí que es noticia que se haya cambiado ese colector de saneamiento por el ayuntamiento en unas obras que no son del ayuntamiento y que 26.000 usuarios diarios puedan acceder por ese giro. Y luego hablas también de la oposición de los vecinos. Bueno, habrá vecinos que estarán descontentos, pero hay otros vecinos que están muy contentos y se ha pensado en ellos, se han mantenido reuniones con asociaciones vecinales, con vecinos particulares, con asociaciones de comercio y en conjunto lo que ha resultado, las obras al final, pues son unas obras de consenso en las que tampoco estoy de acuerdo que se ponga cemento, cemento y cemento. He dicho antes que la pérgola no va a sustituir a la masa arbórea. Bueno, se conservan los 22 árboles de gran porte que están en la Plaza San Miguel.
0: José Miguel, se han talado árboles en
1: y
0: esa plaza.
1: Además, se van a plantar 14 árboles nuevos, con lo cual va a ser una zona que va a tener ese doble beneficio, ¿no? El de la pérgola y además el de la masa arbórea, que no se va a tocar, sino que más bien se va a incrementar.
0: Se han producido ya talas en la Plaza San Miguel de árboles de gran porte.
1: Bueno, hay árboles,
0: no digas que se han conservado porque no es verdad. Sin estar además técnicamente justificado.
1: Sí, la seguridad ciudadana y el estado de los propios árboles justifica.
0: No está nada claro la necesidad de cortar determinados árboles. Bueno, se podrían haber tomado otras medidas para mantenerlos. Y los árboles que se ponen, tú sabes perfectamente que son árboles enanos, que ya veremos cuando enraizan y que tardarán lo menos 20 años en tener algún efecto sobre el entorno.
1: Desde luego.
0: Y además, insisto, si no se utiliza otra serie de medidas que permeabilicen el cemento, al final lo que tenemos es una nueva isla de calor por muchas pérgolas que pongáis, que sean muy bonitas y que salgan muy bien la prensa.
1: Que no se trata de que sean bonitas.
0: Es muy penoso, el que lo dices tú, es que se vuelve a la normalidad. Es penoso, exactamente. Hemos llegado a una dinámica. Es que parece que hayáis entrado en el gobierno ayer. Lleváis 8 años gobernando. 8 años gobernando.
1: Y transformando Zaragoza.
0: Lleváis 8 años gobernando y habéis conseguido acumular todas las obras en los cortes de cintas de este último año. Eso es como un poco, es una falta de planificación absoluta. Mira, habéis conseguido este afán de inaugurar para las elecciones
1: cada obra,
0: pues eso, concentrar todo en 3 meses, en 6 meses.
1: Otra cosa es que os moleste, pero las obras no se han ejecutado con la idea de cortar cintas, como decís
0: ocho
1: vosotros.
0: Años lleváis y todas coinciden.
1: Ocho años, estamos hablando del periodo Chueca y el periodo
0: cuatro
1: Chueca,
0: años lleváis y coinciden
1: hay
0: todas.
1: Hay unas ahora. Promesas electorales y las obras cuesta ejecutarlas lo que cuesta ejecutarlas. Afortunadamente las obras van en plazo y afortunadamente no hay desfases presupuestarios. Afortunadamente la ciudad va a ser distinta cuando terminen esas obras. Yo entiendo que os opongáis porque os tenéis que oponer, porque si fuera blanco diríais negro y si es negro diríais blanco. Pero en conjunto las obras son muy positivas para la ciudad y, importante, muy positivas también para la ciudadanía y realmente están siendo bien acogidas. Más allá de alguna protesta puntual por algo que no le guste a algún vecino, que está en su legítimo derecho, está en su legítimo derecho, pero pensando en el interés común. Pensando en el interés común.
0: Es que los procesos que vosotros generáis, que son absolutamente falsos, de escucha ciudadana, resulta que son maravillosos, y las quejas ciudadanas que tenéis todos los días en todos los barrios son algunos vecinos, que son precisamente los de la plaza, ¿eh? O sea, que no son los vecinos es que, de la periferia.
1: Para perdón. Vosotros, claro.
0: ¿Te quieres intervenir?
2: Sí, no, quiero preguntarles por las ayudas a los comercios. De 242 comercios afectados, 21, un 10%, no llega al 10%, han solicitado las ayudas. ¿Por qué?
1: Pues
2: me imagino
1: que o no las necesitarán o no cumplirán los requisitos, ¿no? Quiero decir, las ayudas están abiertas a todos los comerciantes, sí. Es lógico que tengan unos requisitos y aquellos comerciantes que consideren que se han visto afectados por las obras están en su derecho de solicitar las ayudas y si cumplen los requisitos, el derecho a obtenerlas.
0: Sí, bueno, no sé si las necesitarán o no. En el entorno de San Miguel, los vecinos denuncian, los propios comerciantes denuncian que han cerrado 4 comercios.
2: Seis.
0: Seis ya.
2: Tengo una última hora.
0: Vale.
2: Son 4 cerrados definitivamente y 2 cerrados con ERTE.
0: Claro, vale.
2: 4 cerrados.
0: 4 cerrados definitivamente
2: y 2.
0: Claro. Decir que estos comercios no cumplen los requisitos o que no quieren o que no les que no les hace falta, pues es cuando poco osado. Pero en cualquier caso, lo que sí, y esto es un debate que yo he tenido en Comisión de Economía con el consejero Gimeno, lo que se están quejando los comerciantes afectados precisamente es de cómo están tramitando esas ayudas, es decir, hay ayudas que para solicitarlas, las de final de 2025, por ejemplo, no se podían solicitar hasta que había pasado casi un año, con lo cual les llegaban tarde, que la ayuda que se les daba ni siquiera cubría la cuota de autónomos, con lo cual les suponía muchos problemas y que los requisitos que estaban exigiendo eran demasiado fuertes para intentar evitar los efectos que tenían las obras sobre sus comercios, ¿no? Luego, yo no sé, cuando los datos dicen esto, pues algo está pasando, evidentemente.
1: Yo lo que quiero también llamar la atención es sobre el hecho de que han podido cerrar 4 comercios y 2 presentar un ERTE, pero lo que nadie ha acreditado es que ese cierre de los 4 comercios sea como consecuencia de las obras. Comercios se cierran en toda la ciudad, en zonas de obras y en zonas de obras, zonas de no obras. ¿Por qué decimos que esos 4 han cerrado como consecuencia de las obras? Bueno, ahí dejo la pregunta.
2: No, simplemente...
0: Lo dicen ellos.
1: Habría que estudiar caso por caso. A mí me cuesta creer que por las obras cierre un comercio. Es verdad que se ve afectado, es verdad que puede bajar la facturación como consecuencia de las obras, incremento de las molestias a los clientes, para eso están las ayudas. Pero por más molestias que tengan los clientes, un comercio, si va bien, no cierra como consecuencia
2: de
1: las obras.
2: Tema, igual hay que cambiar la preposición. Han cerrado desde que se iniciaron las obras esos 4 comercios.
1: Sí, y en zonas...
2: Por...
1: Claro, en zonas de Zaragoza en las que no hay obras, pues también habrán cerrado 4 y más habrán cerrado, claro.
0: Sí, lo que pasa es que las casualidades no existen y cuando de repente cierran 4 comercios en un entorno tan pequeño, que no estamos hablando de la Avenida San José, estamos hablando de la Plaza San Miguel, que es un entorno muy pequeño, y cierran 4 o 6 comercios justo cuando se realizan las obras, pues al margen de que yo no tenga los datos concretos, porque no los tengo, evidentemente nos dice que ahí está pasando algo y que no es casualidad, no es mero azar ni falta de gestión económica.
2: Vamos a cambiar de tema, tenía varios encima de la mesa, a ver hasta dónde llegamos, ¿no? Valdespartera. Ayer, en otro programa de esta casa, estuvieron aquí la Asociación de Vecinos Los Montes de Valdespartera. Ya nos dijeron ayer que hoy se reunían en el seminario con el consejero Víctor Serrano. El tema son las licencias, los expedientes de 2 gasolineras en Valdespartera. Una, por cierto, sí que el juzgado ha admitido una suspensión, la otra está pendiente, en la Glorieta de la Sabina una y en Manhattan otra, ¿no? Salieron a la calle este martes unos 300 vecinos. ¿Por qué? Porque consideran que esas gasolineras pues están al lado de rutas escolares, de centros escolares o de viviendas, ¿no? Les contestó el señor Serrano, quería reunirse con ellos y dicen que cumplen toda la normativa. quiero conocer su valoración.
1: Pues la posición del equipo de gobierno es que estamos ante actos reglados, cuáles son los otorgamientos de licencias y que por parte del Ayuntamiento de Zaragoza pues hay poco margen de discrecionalidad. Es decir, hay un planeamiento urbanístico, hay unas exigencias urbanísticas, unas solicitudes de licencia que si se ajustan a la ley, el Ayuntamiento no puede hacer otra cosa que dar la licencia. Visto el problema que se ha suscitado, es verdad que el consejero Serrano ha hecho un esfuerzo adicional, bueno, depende de cómo se mire, ¿no? Que en el fondo es nuestra obligación, pero sí que ha hecho ese esfuerzo de reunirse con los vecinos para tratar de explicarles que estamos ante un acto reglado, que las gasolineras, tal y como han sido proyectadas y las solicitudes que se han hecho, que están perfectamente acordes a la legalidad, y se trata ahora de ver algunas medidas que puedan paliar este descontento de los vecinos y, en la medida de lo posible, insisto, en la medida de lo posible, buscar alternativas.
2: Suso.
0: Sí, bueno, lo primero de todo son tres gasolineras, no son dos. Son dos en Valdespartera, sí, y otra en el barrio del Picarral, que están las tres en las mismas circunstancias, con las mismas quejas de las entidades vecinales y de los vecinos. Estamos hablando de que una gasolinera es una actividad afectada, es una actividad que se declara molesta por ruidos, por contaminación, por riesgos de explosiones. O sea, no estamos hablando de cualquier actividad. Estamos hablando de unas gasolineras que están en medio del casco urbano, al lado de colegios, al lado de centros escolares, de residencias, de viviendas, de parques. Con lo cual, lo lógico es que haya una preocupación importante por parte de los vecinos. Pero es que estamos hablando de dos cosas. Y la primera de todas, que es lo digo por la parte judicial, es el cómo se han tramitado estos expedientes. Dice que es un acto reglado, que no hay posibilidad de oponerse. Bueno, lo cierto es que si es la paralización cautelar que se ha producido es porque se ha vulnerado el derecho de los vecinos a la información pública y a poder hacer alegaciones. Con lo cual, se ha suspendido cautelarmente por ese motivo para que los vecinos puedan hacer eso. Y eso es una mala gestión por parte de urbanismo de cómo se han tramitado los expedientes. Esa es la parte más formal, pero la cuestión de fondo es que estamos viendo cómo el Ayuntamiento sistemáticamente, el señor Serrano, lo que está haciendo es obviar su capacidad de planificar urbanísticamente, que es lo que tiene el área de urbanismo, la capacidad de planificar urbanísticamente, permitiendo que se den de estas circunstancias. Y hablamos de esto, como hablamos de las viviendas de uso turístico, que también se niegan a planificar porque no parece ser que sea un problema, y nos estamos encontrando que eso está generando problemas. Está generando problemas aquí con las gasolineras, está generando en nuestros barrios por las viviendas del Plan Aragón y los usos de solares de equipamientos, y lo estamos viendo en todos sitios. Y el Ayuntamiento tiene capacidad, primero, para modificar el Plan General de Ordenación Urbana e introducir medidas, como se ha hecho en otras ciudades, e incluso para paralizar cautelarmente estas medidas. El Ayuntamiento de Zaragoza lo ha hecho en otros momentos con otras cosas. Lo ha hecho con las zonas de juego, con los centros de juego, lo ha hecho con las placas solares. Se están estableciendo medidas cautelares, en muchos casos moratorias, para decir, bueno, esto no parece que hay un problema, vamos a pararlo y vamos a ver qué hacemos mientras tanto. Paralizamos estas obras y modificamos el Plan General de Ordenación Urbana. Lo que está haciendo el consejero del Ayuntamiento, el señor Serrano y la señora Chueca, es renunciar a la capacidad de planificación urbanística.
1: No puedo estar más en desacuerdo, Suso. Tú y yo estamos en el Consejo de Gerencia de Urbanismo. Ves cómo se tramitan los expedientes. Por cierto, en estos expedientes de las gasolineras, Zaragoza en Común no votó en contra en el Consejo de Gerencia. O sea, estuvisteis. Y claro que hay que tener sensibilidad con los vecinos, como decías, es lógica su preocupación. De ahí que se vayan a estudiar medidas y posibles alternativas. Pero no estoy de acuerdo en que esto sea fruto de una mala gestión. Piensa, por ejemplo, cuando gobernasteis vosotros, ¿cuántas gasolineras se abrieron en Zaragoza, en el casco urbano, en el mandato, en el 15-19 de Zaragoza en Común?
0: ¿Cuántas?
1: No me negarás que se abrieron gasolineras.
0: Que yo no me conste ninguna.
1: Pues sí, se abrieron gasolineras.
0: ¿Cuál?
1: Pues piensa en algunas de ellas. Piensa, por ejemplo, en las que están frente de la Facultad de Veterinaria.
0: ¿Esas estaban?
1: Piensa
0: ya
1: en la de Márquez de la Cadena. No.
0: Todas esas gasolineras estaban funcionando.
1: No. Abristeis en el documentate, en el periodo 15-19, Zaragoza en Común abrió varias gasolineras dentro del casco urbano. Y entonces pensabais de otra manera, y ahora que estáis en la oposición, ahora no se pueden abrir gasolineras en el casco urbano. Pero cuando estabais vosotros, sí, bueno, y las abristeis.
0: Insisto en que había vecinos, eso que estás diciendo, no me
1: había vecinos, había afecciones también, como puede haberlas ahora. Y entonces no decís nada, al revés. Entonces, implantabais gasolineras en el casco urbano.
0: El problema del gobierno del Partido Popular es que está poniendo por delante las posibilidades de negocio por delante del interés de la ciudadanía. Y os lo digo porque esto está pasando ahora con las gasolineras, pero es que hace 4 días en Gerencia de Urbanismo, hace menos de 6 meses, pasó por Pleno y pasó por Gerencia y Comisión de Urbanismo y tal, se eliminaron las restricciones que existían en el Plan General de Ordenación Urbana a la instalación de industrias peligrosas en el casco urbano. Se eliminaron
1: por eso
0: directamente.
1: Se van...
0: Pues lo que se hace, entonces, en realidad, en vez de regular y de proteger a los vecinos, lo que está haciendo es desregular y permitir que se instalen cuestiones muy peligrosas en los entornos urbanos sin ninguna medida previa. Y otra cosa te voy a decir, dices, Zaragoza en Común se abstuvo. Claro que no se abstuvo. No, o sea, tenemos sistemáticamente en todo,
1: que no.
0: En primer lugar, porque no tenemos acceso a los expedientes.
1: Que no votasteis en contra.
0: Sigue sin funcionar.
1: Ese es el mantra.
0: Sigue sin funcionar el expediente electrónico. Llegan a Gerencia de Urbanismo 400 expedientes que nosotros no tenemos posibilidad de ver adecuadamente.
1: Bueno.
0: Entonces nos abstenemos sistemáticamente, primero porque,
1: pues hombre,
0: porque no tenemos capacidad y estamos muy acostumbrados a que el consejero, como pasó con Kublan, nos mienta en la cara.
1: Yo creo que deberíais hacer un esfuerzo, estudiar los expedientes y a lo mejor no escudaros en esa abstención, porque luego lleva situaciones como esta. Estás criticando una cosa.
0: Los que votasteis a favor fuisteis vosotros.
1: Estáis criticando en cumplimiento estricto
0: vosotros
1: de la legalidad. Suso, que sabéis lo que
0: estáis
1: es un acto. Que sabéis lo que es un acto arreglado.
0: Estáis renunciando a la capacidad. Vosotros podíais haber establecido una moratoria, como establecisteis con las placas solares, como establecisteis con los casos de fuego. Podíais haber establecido una moratoria y mientras tanto modificar el PGU, como habéis hecho para cualquier otra cosa que os haya interesado. Y
1: es
0: eso lo podéis hacer y os cuesta nada.
1: A toro pasado, para ti es muy fácil dar soluciones, pero cuando se van a adoptar determinadas decisiones, pues no colaboráis, no participáis, no aportáis nada y no aportéis más que crítica. Pues,
0: hemos apoyado modificaciones de PGU que protegían a los vecinos, por ejemplo, en el caso de las placas solares.
1: Y desde luego, si algo interesa a este equipo de gobierno, es el interés de los vecinos. Lo que pasa es que
0: vosotros
1: estáis
0: incendios en todos los barrios.
1: Estáis en la lucha de clases, de ricos contra pobres, y cuando veis una empresa que viene a hacer un trabajo,
0: tenéis problemas en la Plaza San Miguel, tenéis problemas en Valdespartera, en Rosales del Canal, en el Picarral, en Balsas de Bro Viejo, tenéis problemas en todos los barrios, algo estáis haciendo mal.
1: Bueno, eso lo dices tú. Lo de tener problemas es normal cuando se gobierna, pero mira cómo se resuelven los problemas y mira el resultado final, aunque no te guste. Vamos a hablar de las obras, mira el resultado final de las obras. Sí. Ya me lo dirás dentro de unos meses.
2: Vamos a otro asunto de mucho interés. Estamos hablando de que quedan 3 semanas para el comienzo de las fiestas del Pilar y hay convocada una huelga de limpieza a partir del 7 de octubre. Es decir, abarcaría las fiestas del Pilar. Estamos hablando, por tanto, de un servicio público esencial. La semana que viene, el día 24, hay una nueva reunión entre FCC y el comité de huelga en el SAMA para intentar desbloquear algo que, de momento, las posiciones parecen bastante alejadas. ¿Qué nivel de preocupación tiene el gobierno de la ciudad sobre esta convocatoria de huelga de limpieza?
1: El nivel de preocupación es el máximo, no puede ser mayor. En unas fechas tan señaladas que exista esta amenaza de huelga, bueno, esperemos que de aquí al día 7 de octubre, en esa reunión que está convocada para el 24 de septiembre en el SAMA, haya un acercamiento de posturas y finalmente se evite esa huelga. La posición nuestra, la del equipo de gobierno, no puede ser más que la que es decir, intentar conciliar posturas e intentar que las partes se aproximen en sus pretensiones y que lleguen a un acuerdo. Yo creo que Zaragoza no merece una huelga de limpieza en las fiestas del Pilar. Y no lo merecen los vecinos. Esos vecinos, Suso, a los que tanto defiendes, me imagino que ahora estarás también del lado de los vecinos y convendrás conmigo en que los zaragozanos no nos merecemos una Zaragoza sucia precisamente en las fiestas del Pilar. En un momento de negociación colectiva es normal que haya presión, pero nos parece excesivo que pueda llegar a producirse esa huelga, insisto, en un momento en el que Zaragoza está llena no solo de zaragozanos, sino también de gente que viene a conocer Zaragoza, que vienen a visitarnos y que vienen a ver a la Virgen del Pilar.
0: Hombre, yo entiendo que lo que Zaragoza no se merece es tener unos servicios públicos con unos trabajadores que están en situación precaria o en situación mejorable notablemente, ¿no? Claro que estamos por los vecinos, estamos también por los vecinos trabajadores. Es decir, estamos hablando de que esto tampoco es algo que nazca de la nada. Estamos hablando de unos procesos de externalización de los servicios públicos, de privatización de los servicios públicos, en los que las grandes multinacionales, que estamos hablando de una multinacional mexicana, lo que están ganando los concursos es a base de tirar los precios. ¿Y cómo se tiran los precios? A base de precarizar las condiciones de trabajo de los profesionales. Por recordar a todo el mundo, este contrato es un contrato de 10 años por el cual esta multinacional se va a embolsar más de 670 millones de euros. Que en el último año se ha producido un incremento de 14 millones de euros. En el último año, perdón, desde 2022 se ha producido un incremento del coste de este servicio de 14 millones de euros, de los cuales 0 euros han ido a la mejora de las condiciones de trabajo de los profesionales. Entonces, claro que estamos, claro que no tiene que haber una huelga, no tiene que haber una huelga porque tiene que haber un acuerdo por parte de la empresa y el ayuntamiento, tienen que empujar por ahí para que las condiciones de los trabajadores mejoren, porque es lo que nos está haciendo, ¿eh? Y ahí, evidentemente, me parece muy bien que mediéis, pero no podéis, no podemos ser equidistantes en una posición como esta, en la que hay claramente una víctima en la situación.
1: Bueno, no podemos ser equidistantes, o sí, yo creo que es obligación del gobierno ser equidistantes. Hasta donde yo sé, las condiciones que disfrutan los trabajadores están por encima de las que prevé el Estatuto de los Trabajadores. No entro a valorar si están por encima o no.
0: Si ahora con el salario mínimo parece que sea maravilloso.
1: También te tengo que decir que parece ser que de toda la representación sindical que hay en la empresa, pues de los 7 sindicatos, parece ser que solamente 2, que no llega al 25% de representación de la plantilla, son los que están planteando algunas reivindicaciones que parece ser, insisto también, están por encima de lo que prevé el Estatuto de los Trabajadores. Y claro que nuestro interés y nuestro deseo es que llegan a un acuerdo. Pero hay que racionalizar.
0: Es que tú estás cobrando por encima del Estatuto de los Trabajadores.
1: Y tú también estás cobrando por encima de los trabajadores.
0: Ese es nuestro referente. Sí, el salario mínimo es nuestro referente salarial.
1: El convenio, me refiero,
0: cuando hay una
1: multinacional
0: que se está embolsando 670 millones, que ha incrementado 14 millones en los últimos años, que repercute cero en el salario de los trabajadores.
1: Tienes ese perjuicio de
0: que
1: los ingresos.
0: Es un hecho objetivo.
1: Tienes el perjuicio de que los ingresos por una actividad empresarial es que la empresa se embolse un dinero. Sí, ingresa un dinero, pero tiene unos gastos.
0: La licitación salió por 675 millones.
1: Bien.
0: La empresa se la llevó por 615. ¿De dónde sale esa diferencia de millones que ha abaratado, que ha tirado los precios?
1: Dinos
0: de
1: dos.
0: Los salarios de los trabajadores, pero que son los que no mejoran en absoluto.
1: Te has vuelto a erigir otra vez en abogado de los trabajadores, cuando yo creo que tu obligación como representante municipal sería permanecer en la equidistancia y en el deseo de que se llegue a un acuerdo.
0: Jamás voy a estar en la equidistancia,
1: pero no, Tomás,
0: en situaciones
1: claro,
0: de injusticia.
1: Pero que lo de la injusticia...
0: No se puede estar en la equidistancia en situaciones de injusticia.
1: Ojalá de verdad llegue a un acuerdo empresa y trabajadores. No nos decantamos por ninguna de las dos partes.
0: Ya,
1: pero,
0: se nota.
1: Pero ojalá llegue a un acuerdo.
0: Esto no decantarse supone decantarse. Que
1: insisto.
0: Por una
1: insisto,
0: de las partes es la que tiene el poder en sus manos.
1: Insisto. Zaragoza no merece una huelga de limpieza pública en las fiestas del Pilar.
0: Y los trabajadores no merecen unas condiciones de trabajo precarias.
2: Y yo pregunto, ante ese titular que nos ha dejado José Miguel Rodrigo, de no llegarse a una solución, evidentemente, ese nivel de mediación... ¿Aumentaría por parte del ayuntamiento, del gobierno?
1: Claro, es lo que
2: claro,
1: pasa un
2: porque
1: poco.
2: Porque hay niveles de mediación o de conciliación.
1: Sí, quiero decir, hace poco hemos tenido un ejemplo reciente en lo que ha sido el conflicto de edificios y locales, que el ayuntamiento hemos tenido una parte, yo personalmente he tenido una parte muy activa de hablar con las dos partes, de intentar acercar posturas.
2: A eso me refiero.
1: Sí, por supuesto. Sí, claro que sí.
2: Pues esperaremos primero lo que pase con el SAMA. Ya han anunciado una concentración también los sindicatos, coincidiendo con el pleno del ayuntamiento, pero vamos a ver. Queda tiempo, evidentemente, pero veremos a ver, porque si hay una huelga finalmente de limpieza, evidentemente sería en las fiestas del Pilar, sería un drama.
0: Suso, que quería añadir. Puntualizar que nuestra posición es tan clara en varios de los temas que han salido hoy en la tertulia, que tanto en el caso de las gasolineras de Valdespartera y de Picarreal, como en el caso de los trabajadores de FCC, estamos presentando mociones en este sentido, apoyando ambas cosas.
2: Nos quedan dos minutos.
1: No sé si estáis dispuestos a hacer también, esa labor de intermediación vosotros con los trabajadores, ¿no? Una especie de...
0: Nosotros hablamos sistemáticamente con los trabajadores.
1: ¿No? Un llamamiento a la cordura por las dos partes, pero en vuestro caso en relación con los trabajadores.
0: Pedir a los trabajadores cordura presupone decir que están locos, cosa que no es cierta. Están pidiendo cosas muy razonables.
1: Yo no digo que estén locos.
0: Tú lo estás diciendo.
1: Yo no digo que
0: cuando
1: estén
0: llamas
1: locos.
0: A la cordura a las dos partes quiere decir que están pidiendo cosas objetivamente
1: yo
0: sensatas.
1: Lo que digo es que las medidas de presión, a mi juicio, deberían ser proporcionadas. Y una huelga de limpieza en las fiestas del Pilar me parece
0: las medidas de presión del derecho de huelga, que es lo que tienen los trabajadores en sus manos.
1: Si no lo niego.
0: No tienen otro instrumento que la huelga para intentar negociar.
1: La negociación colectiva sin esa presión en unas fechas tan señaladas.
2: Hay otros ejemplos que todos recordamos, ¿no? Sobre todo con los
0: autobuses,
1: el tranvía, el año pasado.
2: Es un momento, las fechas del Pilar, ¿no? Donde se quiere presionar también para llegar a algún tipo de acuerdo.
1: El año pasado en el tranvía tuvimos que poner servicios mínimos, por ejemplo, las fiestas del Pilar.
0: Sí. Bueno, y en esta también se pondrán, entiendo. Sí. Espero que no sean abusivos como ha pasado en la huelga de deportes.
2: Sí, hemos hablado de limpieza.
0: Que el juzgado los ha tirado para
1: calificativo,
0: atrás.
1: El calificativo ya de abusivo yo no lo comparto.
0: Bueno, tenéis sentencias de huelgas municipales en las que el juzgado os ha dicho que habéis puesto servicios mínimos abusivos. El caso de la huelga de deportes, por ejemplo.
1: Ya sabes que defendemos el interés de la ciudadanía y lo vamos a seguir defendiendo.
2: Como no nos da tiempo para abrir otro tema, es que nos quedan segundos, pero bueno. ¿La movilidad en las fiestas del Pilar? Bueno, titular.
1: Sí, la movilidad en las pistas del Pilar está garantizada. A ver, va a haber un gran refuerzo en la movilidad. Se van a atender los principales focos de recepción de gente, Valdés Partera, en fin, todos ellos, y la movilidad está garantizada, titular.
0: La movilidad no está garantizada en el día a día como para garantizarla en las fiestas del Pilar. Hablábamos de una posibilidad de motín, lo que tenemos cualquier día.
1: Yo creo que no has dormido bien o estás planeando algún motín en la movilidad.
0: Ya te gustaría.
2: Bueno, hemos consumido nuestro tiempo de tertulia política. José Miguel, Rodrigo, Suso Domingo, gracias a ambos por estar con nosotros esta mañana. Muchas y a gracias. Ustedes, como siempre, gracias por su atención. Siguen con la mejor programación. Buen fin de semana.
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0: Muy buenos días, bienvenidos y bienvenidas una mañana más a Ebro FM, Antena Aragona Café con Goles, el programa en el que hablamos del Real Zaragoza y en el que tú das like si lo estás viendo desde YouTube. Lo puedes ver en tu TDT, en tu televisor, por el canal de televisión normal, Antena Aragón. Lo puedes ver por Ebro FM, en la no lo puedes ver por Ebro FM, tendrías superpoderes, porque Ebro FM es una radio, así que lo puedes oír, eso sí. Lo puedes oír por Ebro FM, la 105.2 en Zaragoza, y también lo puedes ver por el canal de YouTube, en este caso Antena Aragón. Si lo estás viendo por ahí, dale like y suscríbete. Además, tienes todas las noticias por escrito en diarioaragones.com, así como los programas de los deportes que vamos subiendo ahí semanalmente. Muchas gracias por estar en esta previa del partido que nos enfrentará en el Ibercaja Estadio este domingo a las 8:30 ante el Cartagena, un equipo que hace tan solo un par de temporadas estaba en la segunda división y que descendió, además, poniéndonos a nosotros las cosas muy difíciles en nuestra salvación. Bueno, realmente nos las poníamos difíciles nosotros solos, pero recordaréis ese partido en el que Dani Gómez anota 2 goles en el descuento, ya condenando definitivamente a un Cartagena que estaba desahuciado por aquel entonces y un Real Zaragoza, y salvaba a un Real Zaragoza que estaba desesperado. Nada, nos esperaron y al año siguiente llegamos a la categoría, no tardamos mucho. Al año siguiente bajamos nosotros, nos volvemos a juntar y el Cartagena a mí no me parece una amenaza por el ascenso. No me parece que lleve un gran equipo para conseguir el ascenso de categoría. Creo que es un club que se gestionó muy mal en segunda, sobre todo en su último año, y que eso les penalizó mucho una vez descendieron. Tuvieron muchos problemas económicos, el propietario, si no recuerdo mal, hubo una etapa en la que quería vender. Bueno, esa situación convulsa se llevó a lo deportivo y el Cartagena se ha quedado en la categoría, mientras que otros de sus rivales, que también habían descendido últimamente, consiguieron salir de la misma. Veremos qué suerte corremos, pero llevamos 2 victorias en 3 partidos, lo cual pinta este partido como una gran oportunidad. En caso de ganar, estarías firmando un gran comienzo, un 9 de 12, para mí sería un fantástico comienzo, un comienzo adecuado al objetivo que tienes marcado en la temporada. No empezarías con déficit de puntos ni preocupándote por si gano 2 partidos me meto ahí. Y me parece muy importante el ejecutar, ¿no?, ese ataque de intimidación a base de nombre y puntos, que es lo que hay que conseguir. Desde luego nadie nos va a regalar nada. Los partidos que hemos sacado adelante nos han costado muchísimo. Hay gente que pensará que demasiado. Veremos a ver este partido contra el Cartagena en casa. En teoría, en casa, si queremos ascender, lo mejor es que empecemos a poner el chip de aquí no se lleva un punto nadie. Y es algo que el propio Ibai, en su charla en el primer partido en el Ibercaja Estadio, lo dijo en el vestuario. Les añadía presión y decía, de aquí no se va un punto. Aquí hay que ganar, sea como sea, vamos a ganar. Y se ganó, con gol de Edu Espiao en el último segundo, un poco sea como sea. Pero, como dije ayer, nadie se va a acordar de lo que pasó en la jornada 2 si tú sigues ganando. Así que vamos a por ello, todos juntos, a conseguir el 9 de 12 que nos pondría en una situación muy chula, la verdad. Javier Marzo, buenos días.
1: Buenos días, Adrián.
0: Muy chulo tú también. Eduardo Doñate, muy chulo, muy
2: buenos. Buen día, caballero.
0: Hola, chulos.
3: Hola.
0: Un 3 de 4 en victorias es absoluto cine.
1: Hombre, vamos a ver, es la racha que tienes que tener para... Vamos a ver, subir a segunda división, tenemos que subir primeros, lo hablábamos Eduardo y yo antes. Hay que subir primeros, dejarte de playoff, dejarte de especular, y la racha es esta. O sea, hay cosas que mejorar, hay cosas que valorar de las alineaciones, en los cambios, lo que quieras. A mí Ibai me está convenciendo, y la puntuación es esta. Incluso si ganas uno y pierdes otro, subes. Entonces, hay que seguir así, trabajando igual, y a mirar para el domingo, a ver qué tal contra el Cartagena.
0: Yo también hago esas cuentas, ¿eh? Hombre. De verdad.
1: Vamos a ver.
0: Si pinchas solo la mitad de partido, subes. Más o menos son mis cuentas.
1: Gana todo lo de casa.
0: Si ganas 19-20, difícil que no subas.
1: Sí.
0: A poco que vaya, rasques empates y tal. Son mis cuentas también las que llevas tú, más o menos. Eduardo.
2: Sí, no, si las cuentas son esas, está claro. Pero lo que decías tú hace un momento, yo pienso que la clave va a estar en nuestro campo, en Ibercaja. Ahí va a estar la clave. Y no son palabras, es la realidad. Si mantienes tu casillero de victorias en casa, no te voy a decir que ganes todo, porque es muy difícil ganar todo, pero si mantienes una buena racha de victorias en casa, tienes mucho ganado, bastante ganado, porque fuera siempre vas a rascar algo. Empatarás, perderás partido, por supuesto, pero siempre vas a rascar algo. Y en primera ref, que la gente se haga la idea de que partidos como el otro día no va a ser el último. Se van a ver muchos partidos así, de sufrir, porque no vamos a ganar fácil, como parecía que íbamos a ganar 1-4. Todos lo habíamos ganado el partido, todos.
0: Hay que decir que tampoco hubiera sido justo un 1-4.
2: Bueno, pues que...
0: La justicia vaya, no vale
2: correcto,
0: para nada.
2: Correcto.
0: Pero era un resultado quizá excesivo para lo visto
2: sí,
0: en el terreno
2: de juego. Totalmente de acuerdo. Pero tanto la justicia como la suerte en el deporte profesional no existe. No existe, porque existe en un balón que depende si está el césped alto o menos alto, o cómo bote, el agujero se cae de abajo, vaya para aquí o vaya para allá el balón, eso no lo puedes controlar. Lo que sí puedes controlar es hacer bien las cosas. Contra mejor hagas las cosas, mejor será para el equipo, eso está clarísimo. Y ojo, nos enfrentamos a un equipo que no ha perdido ningún partido.
0: Uh-huh, así
2: cuidadín,
0: es.
2: No es tontería, ¿eh? Ha ganado uno y empatado tres.
0: Viene de empatar, eso es.
2: Creo dos. Que tiene 6 puntos como nosotros, a lo tonto, a lo tonto. ¿Eh? Pero bueno.
0: Está en una posición menos. Es séptimo sí, contra octavo, ¿no?
2: Correcto, correcto, correcto. Y luego también una cosa que comentábamos antes de entrar, que sí, el primero sube directo. Luego están. Se clasifica el playoff hasta el quinto, no hasta el sexto, hasta el quinto. Y lo que es peor todavía, baja a los 5 últimos. Cuidado y no hagas el tonto.
0: Este Real Zaragoza no baja de categoría.
2: Pues no estoy diciendo que vaya a bajar, pero lo que quiero decir con esto, que hay que mantener una racha de victorias sí o sí. Sí o sí, para que te mantengas siempre ahí arriba, luchando por estar en el primero, ahí arriba.
0: Lo malo de desciendan 5 es que vas a tener a 9 equipos mínimos. Pues, jugándose la vida cada vez
2: que lo que estoy diciendo,
0: ellos.
2: Claro.
0: Porque si pierden, se meten ahí abajo.
2: Ojito, hagas el tonto, que la primera ref es muy jorobada. Bueno,
0: pregúntenle al Nástico, al Juventud de Torremolinos. Se salvan estos dos rivales con los que hemos jugado porque la Sociedad Deportiva Tarazona no consigue ganar al final.
2: Correcto, correcto.
0: Si ahora mismo uno de ellos correcto. Estaba en segunda ref.
2: Y luego también, diciendo lo que dice el compañero, que yo también le veo buena pinta. Hay un equipo bastante compacto. Luego hay momentos, hay situaciones, como la del otro día, los centrales, pero es que eso se va a dar. Es que, ¿quién no daba por ganar el partido 1-4 ya? Yo lo daba por ganar, vamos, pero de sobras. Luego pasan cositas y tienes que reaccionar en relación a esas cositas. No puedes pensar en el partido siguiente, o sí, que es lo que hizo Ibai. Pensar en el partido siguiente con los centrales, me refiero.
0: ¿Tú lo viste así? ¿No viste que fuera un tema físico, cambios por lesión?
2: Yo lo veo un poco de todo, un poco de que si le dijo el central a Ibai, no estoy mal, pero bueno, coño, cambio.
0: Sí, pero uno...
2: Los dos.
0: A mí me da igual uno, o sea, esto pero puede es que, pasar cualquier día, pero los dos ya me parece un riesgo.
2: Pero es que, sí, pero es que...
0: Y sobre todo, yo lo que acentué en la retransmisión, porque antes de encajar los goles, dije, este último cambio, ¿por qué lo está haciendo? Dije, lo que acentuaba era que nos podíamos quedar con uno menos.
2: Sí,
0: porque
2: sí,
0: al otro
2: claro,
0: cambio
2: claro.
0: Es cualquier lesioncita tonta, sabiendo que íbamos todos tiesos.
2: Pero eso, te puede pasar cualquier partido, uh-huh. Y repito, y ya sé que es un poco pesado, íbamos 1-4 ganando. ¿Quién no da por ganado ese partido ya?
3: Es que ya no es por el
2: 1-4.
3: ¿Quién
2: no da por ganado ese partido?
3: Es que es 1-4, minuto 80. Claro. Es que, claro.
2: Por eso entiendo los cambios de Ibai. No me
0: ¡qué jóvenes sois!
2: Pero es que, no, pero... Joder,
0: el Real Zaragoza 1-4 dar la victoria por hecha.
2: Sobre todo yo.
0: Insensatos.
2: Pero es que, si te das cuenta, todo esto lo estamos diciendo después del partido.
0: Es que yo lo dije antes.
2: Sí, es cierto.
0: Claro.
2: Uno de ellos lo dijiste.
0: Pero igual todos, porque soy una persona, pues me dedica.
2: ¿Sí? Todos los opinadores estamos opinándolo después del partido. Eso después del... Claro. ¡Oye, va, cuidado! Esto es así.
0: Claro, es así. No se puede opinar... O sea, el tiempo es el que es. Esto desde Regreso al Futuro más o menos se instauró así. Sufrir es algo que, como bien decías, va a ser una consecuencia natural. Yo todos los rivales los veo correosos. No, ya no complicados de mucha calidad, correosos. No te regalan. No están por la labor.
3: No. Al fin y al cabo, el otro día tienes que meter 4 goles para ganar. Cuidado, te meten 3, pero es que tienes que marcar 4.
0: Y el partido
3: para
0: anterior ganas en el último segundo.
3: Sí, sí. Y van a ser... A ver, yo también entiendo que el partido del otro día fue difícil por las condiciones del campo. Yo puedo entender que la mayoría de jugadores no están habituados a jugar en un campo pues de menos nivel. Al fin y al cabo, no pasa nada por decirlo. Es así. Y son condiciones que no vas a ver solamente en 1 o 2 jornadas. Vas a tener bastantes jornadas que te va a costar habituarte a las condiciones del campo. Partidos duros que sí, que sobre el papel y sobre el nivel propio de tu plantilla vas a ser superior o deberías serlo, pero te van a costar, van a ser huesos duros de roer. O sea, es complicado.
0: No pasa nada por jugar mal,
2: es que...
0: pero, o sea, los campos, los rivales, todo esto está muy bien para mostrar un juego feo. Pero puedes, eso justifica jugar feo, pero no justifica perder.
3: No, es que...
0: No se puede poner excusa. Son 11, juegan en el mismo campo que tú, el balón es igual, y esto va a pasar mucho. Te tienes que saber, para ganar la liga tienes que ser el mejor en todos los aspectos, no solo en uno.
2: incluso tienes que saber ganar en esos momentos, claro, claro, que es lo que tú decías.
0: Es que
2: ahora
0: mucha gente no va a ganar, ante el Juventud de Torremolinos.
2: Pero
0: ahí
2: no, que es que
0: mucha gente va a perder.
2: Se lo decía
0: puntos
2: aquí también, que es que no nos hacemos a la idea todavía de lo que es la primera ref. No nos hacemos a la idea de lo difícil que va a ser. Campos como el del otro día, hay más de uno, más de dos y más de tres. Pero bastantes más. Y vamos a sufrir una presión física, física, no mental, en todos los campos, porque tú eres el rival a batir, sí o sí. Vas a ser el rival a batir.
0: Y está muy bien tirada porque el rival siempre va a buscar llevarse el partido a lo físico.
2: Claro.
0: Juego directo, segunda jugada.
2: Y es como en la primera ref, correcto. Es juego
0: centro lateral, que directo, nos zampamos todos los que nos metieron.
2: Y si quieres, incluso balón parado también.
0: También.
2: Van a sacar faltas desde el centro del campo, sí, sí, como hacíamos nosotros en el año
0: pasado.
2: Como
0: hizo Eugeni con Baguís.
2: Correcto.
0: En la
2: correcto,
0: jornada 1.
2: Exacto. Va a pasar así, y es así. Y vamos a pasarlo mal todavía. Pero vamos a pasarlo mal. Y no estoy diciendo esto que vamos a sufrir, pero vamos a pasarlo mal.
0: Que
2: no va a ser fácil.
0: Hay que saber pasarlo mal y
2: claro,
0: igual,
2: claro, claro, claro, claro, claro.
3: Al fin y al cabo, las temporadas de las que venimos muchos años pasándolo mal, pero es que no hemos sabido pasarlo mal. Nos hemos acabado salvando, pues, de casualidad.
2: Pero porque no hemos tenido fútbol tampoco.
3: Claro, la calidad es que también
2: no
3: acompaña
2: fútbol,
3: bien. Claro,
0: ni, no ni, ni fútbol ni energía.
2: Pero es que no hemos tenido calidad para sobrepasar algunos momentos. Y, uy, es que no puedo, que es que no. Bueno, con un poco de calidad, pim, claro, pam, pum, cuatro pases y acabas el partido empatando, por ejemplo. Por ejemplo, pero es que no hemos tenido calidad, tú lo decías muchas veces, a este equipo le ha faltado siempre calidad. Físico lo puedes tener si quieres,
0: trabajar,
2: si lo trabajas.
0: Tampoco tenían, físico.
2: Si lo trabajas.
0: No tenía nada.
2: Por eso digo que el físico sí que lo puedes tener.
3: A ver,
2: si
3: al
2: lo trabajas,
3: final,
2: pero calidad.
0: Para hacer 36 puntos en segunda, este equipo no tenía nada, en la peor segunda de la historia.
3: Fue horrible.
0: Ese equipo no tenía
2: correcto,
0: nada.
2: Correcto, correcto.
0: Este es muy distinto para mí.
3: Sí. A ver, es que la calidad, yo también pienso que no solamente es pegarle bien al balón y dar buenos pases, la calidad,
2: exacto,
3: es saber dónde te estás metiendo,
2: saber, exacto,
3: y saber qué,
2: exacto,
3: presión hay en un equipo. Mira, estos días que hablábamos de la presión, de las declaraciones de Carcelén y tal, al final, ser buen jugador es saber dónde te estás metiendo y saber gestionar tu posición en el equipo y lo que se está jugando en el equipo. Y al final también es saber sufrir. Y esas dos cosas, aparte de pegarle bien al balón o no, que es independiente, no las hemos tenido en los últimos años del Zaragoza.
2: Sí,
3: para
2: sí,
3: mí eso es también ser buen jugador, buen profesional.
0: Me pregunto en Arbeloa. Nos vamos con una pequeña pausa y enseguida volvemos.
2: Qué malo.
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0: Continuamos, amigos y amigas, en Café con Goles en Ebro FM, en Antena Aragón, con Eduardo Oñate, Javier Marzo, un servidor Adriano Iz, y con todos vosotros en el chat de YouTube de Antena Aragón. Tendremos que jugar a adivinar la alineación y es día de previa, tu porra, resultado y goleadores. Ponlo por el chat de YouTube para que yo lo pueda leer, a ver quién acierta. Chicos, hablabais fuera del directo de Jaume Jardí, maravillados con él, hablabais.
3: Maravillados. A ver, de momento estoy contento con su rendimiento. El primer partido.
0: Maravillado,
3: sí que fue...
0: quizá te ha parecido excesivo elogio.
3: Sí, me ha parecido. Cálmate un poco.
2: ¿Cómo era? ¿Diferencial? ¿Era
0: ¿Diferencial? ¿Te pareció un partido diferencial?
3: No, yo esa palabra no me atrevo a decirla ya.
0: O sea,
3: no,
0: normal.
3: No. Normal. Joder. A ver,
0: primero. Estuvo muy bien.
3: Sí, a ver, se le ve en
0: no,
3: cosas.
0: Coño, no se puede estar mejor, de hecho. O sea, dos goles, dos asistencias.
3: Sí, lo hizo él el partido. O sea, lo hizo él entero.
0: Cuando hablamos de calidad individual, ganar partidos por calidad individual,
3: pues
0: es
3: sí,
0: esto.
3: Pues sí.
0: Es estar parejo y que llegue un jugador y desequilibre.
3: Pues sí. A ver, no me atrevo a decir la palabra, pero si llega así, vamos a ver, puede ser diferencial. O sea, aportas con asistencias, fuera corta. Aportas con asistencias, aportas con goles, el otro día lo decide él entero. El primer partido sí que tuvo poca presencia. En el segundo, creo que sale en el descanso. Bueno,
0: sale en la segunda mitad con Sangalli en su banda.
3: Sale la segunda con Sangalli, que también es importante hablar de Sangalli y Jardí a la vez. Sale la segunda mitad y ya tiene dos tiros a puerta, dos paradas del portero. A ver, y hace tres cosas.
0: Estuvo muy, muy activo en ese
3: sí,
0: partido.
3: Sí, o sea, tiene presencia en el campo. Y al final es eso. Hablamos de que el 9
0: de hecho,
3: es el
0: pone
3: que...
0: también el gol. Él pone el centro, que es maravilloso, al segundo palo a
3: no,
0: Diego
3: no.
0: González. Diego González remata, pega en el larguero, el rebote lo marca Espiau y ganamos ese partido.
3: O sea,
0: pero el centro
3: es...
0: primigenio lo pone Jardí.
3: Me recuerda al gol de la final de España del Mundial. Al final se parece bastante.
0: Pues la verdad es
3: la que... La pone segundo palo, Nico
0: dices,
3: William
0: sí
3: a Ferran.
0: Se da un aire.
3: Sí, se da un aire.
2: Que lugar,
3: sí.
2: El balón en lugar de ir para afuera y va para
3: claro.
2: Adentro. Pero vamos, sí.
3: Sí, Diego González y Nico William pues sí, no sí, se parecen sí. Mucho, pero bueno. Sí, a ver. Pero se parece bastante en cuanto al
2: sí, las piernas,
3: sí,
2: los brazos.
3: Que nos vamos un poco. Pero bueno, sí, yo de momento contento con el rendimiento de Jardí. Al final, si queremos que marque los goles Joaquín Delgado, pues le está costando, pero tenemos a otro que los marca. El equipo funciona igual, ¿eh?
2: Las grandes épocas, dijo el abuelo Cebolleta.
3: Cuidado.
2: Las grandes épocas de Zaragoza marcaban gol todos los jugadores.
3: Eso también está
2: entre los delanteros. En línea de medias hacían todos los goles del partido de la liga. Y luego un defensa segurísimo. Entre todos los jugadores. Era un equipo lo que jugaba.
3: Con que marque uno me conformo, ¿eh?
2: Es que no.
3: Si uno marca 20,
2: ahora parece también, que los goles solamente lo pueden meter los delanteros. Pero anda que no se nota cuando una segunda línea anota también. Anda que no se nota en el equipo.
3: Sí, pero Eduardo, si tú tienes que hacer un equipo de primeras, conformarlo con un presupuesto, ¿dónde te gastas el dinero? ¿En un buen delantero o en seis jugadores que tengan?
2: Te diría que depende de la categoría.
0: Yo en un psiquiatra, sí, soy el de Zaragoza.
3: Es importante también.
2: Siempre decimos.
0: Claro, Eduardo. Marcaban los de segunda línea, estoy pensando todo el rato en jugadores de segunda línea, es que eran todos buenísimos.
2: Claro, pues eso.
0: Con que sean una décima parte de eso.
2: Es la diferencia de antes ahora.
0: Hombre, claro. Ahora casi tienes que elegir dónde tener al bueno.
2: Pero tampoco me vale, porque también la categoría es menor.
0: Por supuesto.
2: Luego se tiene que equilibrar o adecuar los jugadores a la categoría donde están. Porque yo ahora digo, lo venía empezando por aquí, de camino a la radio, a veces pienso de... Sí, verdad, ¿eh?
0: A veces pienso.
2: Cuidado, ¿eh?
0: Me pasa.
3: Meditas viniendo a Café con Goles.
2: Cuidado. Y ya no sé lo que voy a decir. Así. Que tenemos. Estamos jugando primera ref, ¿vale? Hay jugadores, Pausans, Cuenca, que ya estamos diciendo. Sí, yo también, en general. Estamos diciendo que. No, es que no están en primera ref. No pueden estar estos jugadores. Si estos jugadores no están en primera ref, ¿dónde tienen que estar jugando?
0: Pero si estos jugadores no están dando.
2: Hablo general. Sí, pero estamos ya, de acuerdo. Claro. Pero estamos hablando de primera ref, que es la tercera división, ¿no?
0: Ajá. Sí, sí.
2: Si no están para esta tercera división, que es lo que estamos diciendo todos ahora, que no están. Pau no están, no se le ve. Cuenca, coge 10 balones y pierde 9. Pues, ¿qué pasa? Hay que tener otros jugadores. ¿Dónde ha estado el problema? ¿Dónde está el problema? Que no tenemos un segundo equipo. Que no tenemos un banquillo, que yo creo que sí, no tenemos un banquillo, o que el entrenador se ha empecinado.
0: Es al revés.
2: Como no sé, una serie de
0: estos
2: jugadores.
0: Han jugado o juegan porque nunca ha habido nadie, pues como jugaban Azón, Francho. Pero o sea, Azón en un Zaragoza ideal jamás en su vida hubiera llegado a ser futbolista. Sí,
3: ni Francho.
0: Pero es que estamos... Azón era cada año, ficharas lo que ficharas, el mejor delantero. Y acababa haciéndose con el puesto. Estos han jugado porque esto ha sido un solar.
2: Porque no había otra.
0: Sí, pero lo lógico, o sea, a mí no me valen como jugadores diferenciales o titularísimos, pero sí me valen como jugadores del banquillo de segunda línea del equipo.
2: En primera ref.
0: Sí. Sí, sí
2: que
0: me valen.
2: Que sí, estoy diciendo que sí. Si en primera ref están de banquillo, de verdad.
0: Es que en la plantilla hace falta también tener todos los roles. El caso es que aciertes con los titulares.
2: Está claro, son 13, 15 jugadores titulares que tiene que haber siempre. Sí, sí, sí, sí. Y luego el resto es para completar. Para el momento dado, lesiones...
0: A Queche haga la risa y acabe jugando Cuenca.
2: Quiero decir con esto...
0: Porque al menos corre. Es que aquí la gente juega por correr sin caerse.
2: Quería decir con esto, que ya te lo decías también tú, me parece, que este año tenemos un equipo más compacto. Tenemos un equipo más, dijéramos, completo en cuanto a una buena defensa.
0: Pero tiene mucho más sentido este equipo.
2: Una buena defensa, un buen centro del campo y los delanteros que todavía están por darse... Aquí estamos nosotros, pero bueno, creo que tenemos un par de buenos delanteros. Que tenemos un equipo más completo.
0: Parece que ahora el ataque falta... sí que puede ser la zona de los
2: sí, goles, la, que más, puede
0: la
2: costar.
0: Más débil del equipo, Javi.
3: A ver, yo quiero saber también, quiero ser un poco optimista con la delantera y quiero ser un poco paciente. O sea, son tres partidos, evidentemente cuesta. Yo no quiero ver a Joaquín Delgado llorar porque no ha marcado en el tercer partido. Vamos a ver, lo habláis el otro día, calma y que las cosas llegarán. Y si al fin y al cabo

0: si lo han traído para que juegue titular y se confía en él, en ese rol, pues sigamos trabajando con él. O sea, esto a veces no es tan rápido.
1: Y que llevamos, ¿cuántos partidos llevamos?
0: Tres partidos.
1: Es que llevamos
2: tres
1: partidos todavía.
0: ¿Qué quieres?
2: Pero
0: que lleve ya
2: lo
0: tres.
2: Que él, ¿eh? Que, es que aquí nadie le ha dicho nada. Que aquí lo único que se está metiendo presión es él solo.
0: Claro, o sea, yo no puede ser que se ponga a llorar ya en el. Bueno, no sé si lloro como
2: parece,
0: tal.
2: No sé, me parece que estar triste en la jornada 3 siendo futbolista profesional es un símbolo de inmadurez absoluta.
0: De no ser profesional, lo acabo de decir antes, es que es verdad.
2: De inmadurez, son tres partidos, eres deportista profesional, ¿qué me estás contando?
0: Oye, que tienes que marcar 20.
2: Estás afectado y estás jugando.
1: Estás jugando.
0: Claro.
2: ¿Ya estás afectado por esto? No puede ser.
1: Pues
2: hay que ser más resuelto, porque si no es que nos ahogaremos en un vaso de agua.
1: Y ya te llegará el momento, que te, seguro que te va a llegar.
2: Con trabajo y constancia, seguro.
1: Para llegar tienes que estar ahí.
0: Claro.
1: Tienes que estar y no llores.
0: Macho, y te están dando la confianza de que
1: claro,
0: vas a ser tú
1: estás,
0: el que juegue. A ver, no puedes pedir más.
2: Los resultados del Cartagena en esta primera federación han sido: Algeciras 1, Cartagena 3. Cartagena 0, Nastic, que ya lo conocemos, 0. Y por último, empataron Rayo Majadahonda 1, Cartagena 1. No han perdido. Como vemos, solo han encajado 2 goles.
1: Sí.
2: Y bueno, pues ahora mismo, como digo, están en séptima posición. No, octava creo, y nosotros séptima. Da igual, nos llevamos un punto y estamos pegaditos. No significa absolutamente nada, pero en mi cabeza no parte este Cartagena como uno de los de las principales amenazas para conseguir el ascenso, por mucho que en las pasadas campañas haya jugado en segunda división. Ve mucho más fuerte al Murcia, ve mucho más fuerte a los filiales. Cuidadito con el Villarreal, ve.
1: Sí, sí, cuidado con los filiales.
2: Cuidado con los filiales.
1: Sí, sí, sí, sí.
2: Que yo les tengo pánico, terror, que parece que no.
1: Y tenemos tres al menos.
2: Sí, y con perras los tres. El Cartagena lo ve un equipo de mitad de tabla. De mitad de tabla en esta primera ref.
1: Y además tengo entendido que está teniendo problemas. Está viendo problemas.
2: Lleva con problemas años.
1: Como casi siempre. Incluso de impagos. Uf, esas cosas al final. Siempre pasa factura, ¿eh? Siempre, giras o no. Nada, nosotros vamos a, salimos al campo a jugar y nos olvidamos de todo. No. No, porque tampoco son jugadores que están ganando dinero. Claro que ganan dinero, pero no se gana la millonada que se gana en segunda o primera. Y claro que lo están pasando mal. Y eso al final pasa factura.
2: ¿Tienen algún veterano?
1: Sí.
2: Muy veterano.
1: Muy
2: como
1: veterano.
2: De Blas y Sera. Creo que era de 38 años en la medular. No tienen mucho nombre. A ver. ¿Cómo decirlo? Es un partido que el Real Zaragoza tiene que ganar, porque jugamos en casa. Si jugáramos fuera, me valía casi cualquier resultado, todo lo que fuera puntuar. Jugando en casa, el Zaragoza tiene que ser el equipo predominante. Contra los inmediatos recién descendidos, contra Huesca, estos equipos, pues igual se puede entender un poco más que puede salir el partido por cualquier lado, por el resto no, el resto hay que ir a ganarles.
0: A ver, ¿tú puedes seguir ese, cómo decirlo, esa proyección a seguir en esta liga, en esta temporada? Ganar todo lo de casa y fuera de casa crearte un colchón para el día que falles como local, que los va a haber. No nos creamos que vamos a ganar todos los partidos en el Ibercaja, o sea, es así. Tienes que intentar en casa hacerte todo lo fuerte que puedas. Este discurso me suena, o sea, lo hemos hecho ya desde hace muchísimos años y hace mucho que no nos sale. Pero es así, ahora mismo llevamos un partido en casa, lo hemos ganado, pues tenemos que seguir esa dinámica. Y fuera de casa, pues intentar rascar todo lo que se pueda y para crear un colchón que te salve esos partidos de local, es que es así.
1: Este discurso ya lo tenemos, pero con una diferencia. Que antes era la Romareda.
0: Yo la he hecho mucho de menos.
1: Antes era la Romareda. Y ahora es en el campo donde estamos jugando. Y no lo mismo. Por mucho que digas, el público. La presión que mete la Romareda. La presión futbolística que mete la oficina de la Romareda. Se notaba mucho aquí. No lo sé.
0: Yo siempre he dicho, bueno, no o por lo menos lo he pensado mucho.
1: Quiero pensar que sí.
0: El año pasado, si hubiésemos tenido una Romareda, no bajábamos.
2: Anda, no.
0: Yo creo que no.
2: No.
0: Habíamos ganado 2 partidos más, 2, ¿eh?
2: Codro iba a pasar a ser Van Codro.
0: No, no.
2: Dani Gómez iba a ser Dani Gómez Nazario da Sousa.
0: Dani Gómez.
2: Soberón iba a ser futbolista.
0: Soberón Van Persie. Yo creo que no. Habríamos ganado 2 partidos más. Hace 2 temporadas
2: a ver,
0: sí que ganamos 2 partidos más.
2: Suma 2 partidos más y a ver lo que te pasa en la pasada campaña. Que hiciste 36 puntos.
0: No, hicimos 40 y... No, 36 nos quedamos al final.
2: Yo creo que sí, no hiciste...
0: Pero se salva el Cádiz con 43.
2: Pues ya está, que bajas igual. Con dos
0: bueno, bien, bien, con 2 partidos y un empate, bien.
2: No falta todo un programa de estos, de ganar dinero por ser listo. ¿Qué ha pasado?
0: Bueno, por ser listo tampoco.
2: De verdad.
0: La rueda de la suerte, tuve suerte.
2: La temporada pasada eso no te lo salva ni Mourinho ni... Bueno, te lo salva el Papa de Roma, no te lo salva... No,
0: era complicado.
2: Harry Potter, eso no te lo salva nadie.
0: Pero por ese mismo motivo, hace 2 años,
2: ver,
0: sin Romareda bajábamos.
2: Es imposible salvar a un equipo que no se quiere salvar.
0: Sí, claro.
2: Eso es muy importante, es imposible.
1: Eso es muy duro, ¿eh?
2: Pero es que esa gente no quería. No.

0: Se quería, duro, ¿eh?
1: Pero si se han ido a jugar todos a la Conchinchina.
2: Sí, sí, sí. Porque
1: y todos, que y los que no, están hundiendo a los equipos que han ido. Sí. Los tienen a todos en descenso. Se han ido a jugar a Conchinchina. No hay ninguno que haya fichado por un equipo. Todo se sabe.
0: A mí me tienen que explicar qué hace Soberón en Albacete, Tassende en Albacete. O sea, o sea, yo son decisiones que no las entiendo, la verdad.
1: Tassende en el Córdoba. Hombre, pues
0: Tassende en el Córdoba, sí.
1: Me parece, fichar a un jugador. Te quito a Francho, bueno... Fichar a un jugador para la temporada de del año pasado del Real Zaragoza, para mí debería ser motivo inmediato de destitución de ese director deportivo. Está mostrando que no tiene ni idea de lo que está haciendo. Son jugadores infichables.
0: Están contaminados ahora mismo.
1: Infichables. ¿Qué haces fichando a Tassende? ¿Qué quieres? ¿Que bata el récord de descensos en segunda división?
0: Es que, de hecho, es un jugador que lo hizo bien en primera ref y le dio esa fue su oportunidad de pasar a segunda división. Segunda división no ha hecho nada.
1: Si Tassende, en vez de ser nada. Hermano de futbolista y hacerse llamar Tassende, se llamara Raúl García, por ejemplo, pues no hubiera sido mediocentro de Osasuna. Hubiera sido panadero. O sea, Tassende es un jugador normal. Has bajado una categoría y tus dos laterales izquierdos están a su nivel. No digo que sean mejores, digo que no son peores. Parece que teníamos un estado maravilla. Si nos costaba goles, pero él, como él, los otros 25 de la plantilla.
2: Como siempre se suele decir lo de el país de los ciegos, es que es así. Bueno, es que aquí hemos tenido tuertos, todo el equipo. Es que por eso estamos donde estamos. Es que por eso estamos donde estamos. Porque pensábamos que eran que teníamos grandes jugadores o jugadores buenos que iban a mantener el equipo en segunda división y no hemos bajado a segunda red porque no se puede.
1: Se han quedado 4 en segunda división, el resto se han ido Liga Japonesa, sí, sí, Liga sí, Malaya, sí. Liga sí, de la sí, Mancomunidad sí, sí, de Vecinos.
2: Ahí tienes el ejemplo, ahí tienes el ejemplo.
1: Es que todos, ¿eh?
0: A ver, se explica. O sea, es una consecuencia de lo que pasó el año pasado. Los jugadores, la plantilla que teníamos, a nadie le tendría que sorprender esto. Pero lo que sí que sorprende es que acaben en segunda división, que sigan en segunda división algunos.
1: Pero si tú te estás yendo a equipos así, tú no te acabas de llegar a ese punto. Tú llevas meses sabiendo que eres un jugador retirado de la competitividad real. Puedes seguir siendo deportista profesional, pero no me vengan con historias de que la exigencia en Malasia va a ser la misma que en la segunda española.
0: Y claro.
1: Porque es algo ridículo. En tu mente ya estás viviendo bien. Estás diciendo, bueno, me voy a tocar la barriga el año que viene y encima voy a ser de los mejores.
2: Lo sabe él y el que le lleva.
1: Y el que le ficha debería.
2: Y el que le lleva, eso lo saben.
1: Sí, sí, claro que lo saben. Vamos con una pequeña pausa, enseguida volvemos y leemos mensajitos.
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1: Continuamos en Café con Goles, hablando de nuestro Real Zaragoza. Por favor, resultado y goleadores. ¿Resultado y goleadores?
2: 2-0.
1: ¿Goles?
2: El que no me tiene uno todavía.
1: Delgado.
0: 2-0, pero doblete de Delgado. Vamos con él. A muerte.
1: 1-0. Gol
0: propia.
1: Gracias. ¿Eh? Propia puerta, llevo mucho sin confiar en él. Bueno, este fin de semana medio anotó, ¿no? El gol en la espalda.
0: Sí, el primero de Yardí es en propia. Sí.
1: A mí me da rabia que eso sea un gol en propia. Ya. Has hecho demasiadas cosas bien para que llegara ese gol como para que luego sea en propia. Pero así es la vida. Se marcaba su propio portero.
0: Es charro, pero churro.
1: ¿Qué equipo esperamos? Puede haber cambios. Es más, yo creo que habrá cambios con respecto al último partido. En portería desde luego Sven Westerveld. En la derecha desde luego Sangali. Pareja de centrales.
2: Los mejores.
1: Los mejores.
0: No pues hay todo. Nada que objetar.
2: Los mejores.
1: Lo bueno de esto, aparte, bueno, vale, si Itachi ha perdido credibilidad con la llegada de futbolistas.
2: Ya no la tenía,
1: Bueno.
0: Bueno, para quedarse, ¿no? Para ser el único que sobrevive.
1: Hubo una época en la que solo le atacaba yo y decía, ¿qué le debe el Zaragoza a Itachi?
2: Todo correcto.
1: Han hackeado el móvil,
2: lo estaba diciendo. Todos lo decíamos que, ¿cómo se ha quedado Itachi en el Real Zaragoza? Todos lo hemos dicho. ¿Cómo se ha quedado? Pues ahí lo tienes.
1: Ese es sorprendente.
2: No lo veo. Siga.
1: Los centrales son una fantástica noticia. Que lleguen y ya estén asentados desde el día 1. Rubo parece que lleva aquí tiempo. Diego González, a mí me tiene maravillado. Me parece el mejor jugador del equipo.
2: Y elegante, además.
0: Ya venía de ser buen jugador.
1: Sí, no hay más. Muy buena pareja de centrales ha conformado Lalo.
2: Sí.
0: Los laterales creo que cumplen y han sido buenos laterales, buenos fichajes. Me genera un poco más de dudas el lado izquierdo, sinceramente. Sigo prefiriendo a Escudero porque Pereira no me está disgustando, pero lo hablábamos antes. Creo que es un jugador un poco igual soy un poco negrero, pero me parece un jugador un poco contaminado. Prefiero a día de hoy a Escudero que a Pereira.
2: No lo he entendido, perdón.
0: Viene del Cádiz. O sea,
2: vale, no lo he entendido.
0: No, es que me dé las mejores energías.
2: No, que no sé.
1: Pero no a día de hoy preferiría nada para estar contaminado.
0: No. No, pero a priori sigo prefiriendo a Escudero como titular. Simplemente digo eso.
1: Que no está contaminado.
0: A ver, viene de jugar en el Depor. Quieras que no, el ambiente del Depor el año pasado
1: sí,
0: era maravilloso.
1: El ambiente que tenían Moyano, Pomares y Paulino en el Oviedo era maravilloso.
0: En el anterior. La primera. Sí, pero bueno, luego aquí pues no sé lo que pasa. Igual la culpa es que vienen aquí, ¿no?
1: Es que eran malísimos. Sí, que no querían correr, no sé. Yo a Pereira le he visto bien.
0: Sí, no, que yo también.
1: Mientras que aguantó el fuelle y en cuanto a personalidad, me parece, y más escuchándolo de nuevo esta semana, que el tío está en la onda completamente de la actitud que hay que tener.
0: Bueno, y responde a Carcelén, me gusta que responda.
1: Su compañero, no estará tan intoxicado cuando está mandando a esparragar a su ex-capitán, ¿eh?
0: Hombre, tío.
1: Aquí está jugando, no está allí, por algo será.
0: A ver, te pagan mucho como para que te puedan asustar tres pitos, ¿eh, Carcelén?
1: O como él a muchos. En una sala de prensa.
2: Es que además, sí. No lo he entendido, o sea
1: yo nunca había oído a un futbolista que llega a un sitio y diga como algo malo que hay 50 periodistas.
2: No lo he entendido, sí.
1: O sea, cuando oyes las presentaciones del Madrid siempre dicen, ¡buah, era increíble, entras ahí, 100 periodistas, todos con ganas de preguntar! Este lo ve algo malo. Dice, ¿por qué habéis venido? Que no soy tan interesante, chicos, marchaos. De verdad. Es como quejarte de que tienes el campo lleno. ¿Qué teníamos el campo lleno? No veas. Lo que me sorprende es que haya llegado... No, pues porque nacen con el toque futbolistas. Nacen futbolistas y esa
2: correcto,
1: suerte.
2: Correcto.
1: Pero así me sorprende es que haya llegado con esa mentalidad.
0: Sí, la verdad es que sí. Luego, a ver, supongo que en otros equipos no habrá notado tal presión, pero vamos a ver.
1: No, el rajo de todos.
0: ¿Rajo de todos?
1: Sí, de la cultural. Del Cádiz, de todos. Sí, todos
0: mal, macho.
1: Todos muy malos.
0: Tenía que haber fichado el Bayern de primeras.
2: Bueno, sí, pues, sí, la defensa la tenemos hecha. Sigue.
1: No estuvieron atentos. Para mí Pereira en la izquierda.
0: Sí, a tope. Yo prefiero a Escudero.
1: Yo digo que saca a Escudero, ¿eh?
2: Sí, yo también. Es más, claro, dependerá también mucho a lo mejor de a cómo le quiera jugar.
0: Ahí está, es lo que iba a decir. Que igual depende de la presencia.
2: Del medio, claro, es que a cómo quiera jugar, depende de eso.
1: Tomás, sacar a Escudero me incomoda un poco que sea pensando como si llegara a su
2: claro,
1: medio centro.
2: Claro, no.
1: Si está jugar a Escudero o no tal, para que no se pisen. Hombre, ¿qué te puedes decir, Escudero? Ábrete y ya está.
0: Claro.
1: Tampoco que no es un futbolín que tenga que ir chico por un carril.
0: Es un apoyo adicional que puede ofrecer Escudero en el campo.
1: Pero no es obligatorio.
0: No, claro. No juega Ander, que juega Escudero. Oye, y Jardín y los demás, que, o sea,
2: tanto Ander como Escudero tienen horas de fútbol para regalar a muchos jugadores.
0: Claro.
2: Y es decir, que en cada momento ellos mismamente ya saben dónde tienen que estar y qué tienen que hacer.
1: No, eso otra ya cosa, se ha visto que no es así.
2: Otra cosa es, correcto, otra cosa es que el míster, y ya lo decíamos antes de empezar la temporada,
1: porque el rival juega,
2: que a Escudero le iban a meter mucho por el centro. ¿Por qué? Porque por físicamente ya no le da tampoco para jugar de lateral, subir y bajar.
1: Pero hay partidos
2: que
1: eso va a ser un acierto y hay otros que va a ser una condena. Hace un par de partidos era una condena.
2: Entiendo que ellos en el campo lo tienen que ver también. De acuerdo, el entrenador dice, tú aquí. Vale.
1: Ante la anterior no lo vieron.
2: Pero los jugadores lo tienen que ver.
1: No lo vieron porque hubo una pausa de hidratación y eso no se corrigió. Yo pensaba que se iba a corregir y la cabra volvía a tirar al monte.
2: Sí, correcto.
1: Y al final acaba cambiándolo.
2: Y eso es orden, ¿eh? Eso es orden del entrenador.
1: Pero yo creo que a veces no es necesario que lo cambies. Igual lo puedes apurar un poco más el cambio y decirle, claro, oye, no hagas este movimiento que hemos trabajado, haz este otro. Que lo va a entender, que no es un recién llegado.
2: Que nos está, correcto, que nos está, no sé, vos lo veis, que nos estorbamos mucho en el centro del campo.
1: Eso es.
2: Claro.
1: Hacemos como un embudo.
2: Claro.
1: Y nos quedamos desiguales.
2: Y lo que llevas a eso es que si tú creas un embudo de tus jugadores, creas también del contrario. O sea, que también te va a encerrar
1: todo
2: más.
1: Todo al medio.
2: Si tienes cuatro jugadores en 20 metros, ellos te van a cerrar mucho más fácil
1: todavía. El Antequera es lo que hizo.
2: Claro.
1: Cerró el campo y cerró. Claro. Para que jugaras por fuera. Y como tú no jugabas por fuera, se te complicó la película. Luego lo corrigió bien Ibai.
2: Escudero titular.
1: Escudero, sí, seguro. Yo creo que va a ser Escudero titular. A mí como lateral me gusta más Pereira.
2: También.
1: Pero porque me gustan ese tipo de laterales.
2: Claro.
1: Abierto.
2: A mí me ha sorprendido. No lo conocía. Me ha sorprendido Pereira. Físico tiene el chaval. Un desborde también que tiene.
1: El problema es la espalda.
2: Claro.
1: Es un poco Trasende, ¿eh?
2: No.
1: Pero corre con balón. Es que Trasende le venía y decía pata, pum.
2: Ahora arriba. Sí, sin mirar. Sí, correcto.
1: Este no. Este intenta apurar la banda un poco a veces. Medio del campo. Este es difícil, ¿eh?
2: Hay muchos.
1: Este es difícil.
2: Hay muchos.
0: ¿Va a estar Ander?
2: No sé. Yo creo que no.
0: Contemos con que no va a estar.
2: Yo, Eduardo. Estás jugando tu campo, joder. Ander aquí tiene que jugar.
1: Si está sano.
0: Si está así.
2: Ander aquí tiene que jugar.
1: Oye, no, pero se ha anunciado lesión. Si está sano, jugará Ander.
0: Seguramente.
1: Y si no, Lucas, ¿no? Para
2: sí, sí.
0: Lucas Ademo. Pues,
1: sí.
2: Ese recambio natural, como se dice ahora en el fútbol.
1: ¿Ademo jugará seguro?
2: A mí me gustaría.
1: ¿Creéis que puede meter a Demo o que puede repetir con un Lucas Ander?
0: Quiero pensar que va a jugar a Demo porque el otro día no lo hizo mal. Pero igual repetimos un Terrer Ander, ¿eh? Es posible, si está Ander sano.
2: Y más en, aquí en Zaragoza, en tu campo. Más en tu campo. Que eres jugadores que, no te voy a decir que sean bonitos verlos jugar a fútbol, sino que den más fútbol que patadas. Válgame la expresión.
0: Sí, no, a ver. Luego también está la tercera incógnita, que es Rubén Díez o no, o Pau Sanz. A ver, yo no descarto que esté valorando la suplencia de Pau Sanz. Al fin y al cabo también Ademo llevaba sin jugar en los dos primeros partidos nada, o unos minutos, y luego en el tercero jugó titular. ¿Quién nos dice que ahora mismo Rubén Díez no salga como titular?
1: No hay nada que nos indique que Rubén Díez podría ser titular. Puede serlo como puede serlo Pinilla, exactamente igual. La misma posibilidad.
0: Pero es el mismo motivo que teníamos para pensar de que a Demo no le estaba gustando.
1: No, eso no es así, tío. Que el segundo partido a Demo estuvo malo, que estuvo desconvocado.
0: Vale, es verdad.
1: Pero Rubén Díez ha sido elección totalmente deliberada y es el jugador con más, con un currículum más. El que más fácil es de poner de titular.
2: Sí, correcto. Sí.
1: Por así decirlo.
0: Sí, pero yo tampoco descarto de que no vaya a jugar, de que no cuente con él.
1: Yo no lo descarto, pero no hay nada que nos lo indique. El otro día puede sacarlo y elige sacar a Saidú en la media punta.
0: Sí, sí. Igual el marcador conllevaba esa decisión, como que condicionaba más, bueno, esa decisión, que tampoco la entiendo mucho de tener así
1: lo
0: ahí.
1: Que por A, por B o por C, no juega. No sé si se lo está va a sacar en este partido. Para mí, hay que empezar a meterlo en dinámica.
0: Por lo menos en el segundo tiempo, vamos a ver, que es que lo hablamos también de los titulares, al fin y al cabo, quitar a un titular del equipo no es que no vaya a volver a jugar, que es que lo decías tú antes.
1: Oye, tiene que haber 14 que titulares. No ha hecho nada de nada en tres jornadas.
2: Correcto.
1: Nada. Correcto. Pegarle un par de tiros con la tibia a la grada. Que no pasa nada por cambiar al jugador que no está afortunado y sacarlo en un momento más, cuando esté más fino.
2: Y que es el momento, además, que llevamos tres partidos nada más.
0: Sí.
2: Llevamos tres partidos. Puedes mover jugadores.
1: Eso es.
2: Puedes, mira, estos tres partidos, Pau. Venga, vamos a que se
1: te. Ahora mismo tienes una vaca sagrada o dos.
2: Ah,
1: o tres.
2: Hola.
1: Pero en ataque no tienes vacas sagradas.
2: Ni una.
0: No.
1: Puedes todavía elegir.
2: Claro, claro, claro. Incluso en centro campo también tenemos un centro campo este año bastante potable y potente. Tenemos cinco jugadores tranquilamente.
1: Sí, pero no hay la única vaca sagrada es Ander.
2: La única.
1: Ander y los dos centrales, la única, pero igual
2: de
1: en lateral.
2: De toda la plantilla.
1: Pero de cara al ataque, sí que los puedes alternar.
0: Iba a haber
2: sí,
0: cambios.
2: Sí, sí, totalmente.
1: No se llevan tanto ninguno.
2: Total, no, para nada, para nada. Para nada. Otra cosa es cómo los quieras poner tú. La cosa es que
1: la tesitura, eso sí, si Rubén Díez, estamos hablando que lo tiene difícil, Hugo Pinilla.
2: Yo es que no acabo de ver lo de.
0: Es que Hugo Pinilla lo veo
2: no
0: más
2: acabo
0: en
2: de
0: banda.
2: Verlo, ¿eh?
0: Al igual que a Pau Sanz lo veo más en banda. Lo
2: porque
0: que pasa
2: no ha jugado
0: que
2: un minuto todavía, no, ha jugado 4 minutos, creo, ¿no?
1: ¿Quién? ¿Pinilla?
2: No.
1: Ah, Rubén.
2: Rubén.
1: Sí, Rubén, 8 minutos, creo, contra
2: las. No acabo de verlo, no acabo de entenderlo.
1: Pues Pinilla, pues imagínate.
2: Que a mí me encantaba en segunda división, pero sobre todo en banda. Que es donde hay
1: más. En banda poco.
2: Pues es donde más me ha gustado a mí. El desborde que tiene. Es lo que siempre me ha gustado más. La calidad que tiene y el desborde que tiene.
1: Hay posiciones como que me da la sensación de que da un poco igual poner a uno que a otro. Que sí. Nos van a ofrecer un nivel similar. Mira, en la izquierda también pasa un poco.
2: Sí. Parecido.
1: ¿Se llevan mucho Vadillo y Ureña? Para mí no se llevan mucho a día de hoy. A día de hoy. Igual en un mes con Ureña con más rodaje. Pero a día de hoy, según lo he visto.
0: Pero es que es eso. Yo quiero ver más a Ureña también. No digo que lo pondría ya, pero lo quiero ver más. Hay jugadores que quiero ver más y hay jugadores que directamente quiero ver. Quiero ver a Rubén Díez, quiero verle algo. Creo que tiene calidad que ofrecer. Y arriba, a ver, es lo que decíamos. No creo que el ataque vaya a ser el mismo ahora que en la jornada 36. Va a haber muchos cambios, seguro. Pero sí que veo un jugador que quizá no se mueva de ese ataque, que es Jaume Allardy. Vamos, es el único medio fijo de momento, porque es pronto. Pero medio fijo lo estoy viendo. Un momento. El 9, bueno, espero que el cambio sea para mejor.
2: Ofrece mucho, Jardí.
1: Sí, yo creo que va a ser titular asegurado en esa banda derecha. Y más si la competencia ha sido Cuenca, que ha estado súper desafortunado.
0: Sí, sí. Y el problema está en que bueno. Hablábamos mucho de Pau Sanz, de que nos gustaría verlo en banda. A mí me gustaría verlo en banda, pero claro, donde ha jugado siempre es la banda derecha. Sí. ¿Lo vamos a ver en banda derecha? Lo dudo.
1: Cuando tienes que estar pensando también posiciones para ver dónde me cuadra alguien, mal asunto.
0: Pero es pronto para pensarlas, para hacer cambios.
1: No, correcto. No, el jugador no iba jugando 2 semanas a fútbol, ¿eh?
0: No, bien, vale, pero cuando ha jugado,
1: o sea, ya sabes de qué juega. Tienes que tener una idea de cómo lo orientas. Pongo el mismo caso de Rubén Díez. No puede ser que te tires toda pretemporada sacando fuera de sitio a Rubén Díez. Ahora no te vale. Yeah. Pues si llevas toda pretemporada sacándolo fuera de sitio, no juega ahí. No juega donde Ander.
0: Sí.
1: No juega ahí, muy fácil, no es medio centro.
0: No es su posición.
2: Es media punta.
1: Claro.
2: Es un media punta, pero
1: nato, lleva siendo nato. Una década.
0: Te va a ofrecer otras garantías que no son las que te ofrece Ander, son distintas.
1: Es que hay que conocerlo también. No, y luego pues con Ademo parecido. Pues lo puedes poner de media punta como lo puedes poner están, de delantero, pero no es su posición natural.
2: Y luego están también, que no lo hemos hablado todavía, las cabezonadas del entrenador.
1: Pues espera. Pero voy a ir a publicidad. Enseguida volvemos.
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1: Decías, Eduardo Doñate, ataquitos de entrenador.
2: ¿Qué he dicho yo?
1: ¿Ataques de entrenador o qué comentabas?
2: No, ataquitos. Más que ataquitos, cabezonadas que tienen a veces.
1: No he conocido un entrenador bueno sin cabezonerías.
2: Pero es que son cabezonerías que claro, nosotros no somos entrenadores y los creemos que sabemos mucho y a lo mejor no tenemos ni idea de lo que es de lo que es llevar un equipo de fútbol, un entrenador. Y es cuando dice, este jugador, por ejemplo, con Pau Sanz, es que el ejemplo es Pau Sanz. ¿Dónde ha visto, aunque se lo puedo comprar, dónde ha visto que es diferencial Pau Sanz? Sí, en los entrenamientos. Yo los entrenamientos era el mejor. Hacía lo que me daba la gana. Pero claro, luego en el campo. En los entrenamientos tienes compañeros. En el campo tienes rivales. Esa es la diferencia. Pau Sanz, en los entrenamientos, bueno, segurísimo.
1: A veces nuestros compañeros también son rivales.
2: Segurísimo que dará gusto verlo jugar. En los entrenamientos,
1: me parece una reflexión muy interesante.
2: Segurísimo. Pero luego hay que hacerlo
1: en el campo. Porque por lo visto en el partido, ni en pretemporada ni durante la temporada.
2: Y no quiero hacer leña del árbol caído, ¿no? Uy, que yo me he quedado. Pero cuando le pega el balón, ¿de verdad le pegas al balón con idea de meter el gol? O es, no. Da igual.
1: Le pegan para vaya. Acabar las jugadas.
2: Y te lo juro, no quiero menospreciar ni mucho menos a Pau.
1: No, que lo hacen muchos.
2: Pero es que, de verdad.
1: Francho también era de si esos, lo haces, a veces le pegaba por pegar.
2: Si lo haces en los entrenamientos, ¿por qué no lo haces en los partidos? Es más difícil, ¿de acuerdo? El contrario es un tonto, que no te quiere dejar jugar
1: al fútbol. Estamos presuponiendo eso en virtud de que durante los partidos no hace nada. Pisarse con Delgado, que ya no es un problema de calidad, que quizás sea un problema de entendimiento.
2: Correcto, correcto.
1: Yo ahí veo eso, que los dos no han, por ahora, no han encajado.
2: Por eso lo de que llevamos solo 3 partidos. Vale, correcto. Dímelo dentro de, no, 10, igual es mucho.
1: 3 partidos, pero el rival no te va a esperar tampoco.
2: Claro, o sea, claro. El rival no va a esperar a 10 partidos.
1: Exacto.
2: No va a esperar, va a ser partido a partido cuando te va. Goleador. Exacto.
1: Quizá buscar otra asociación de la media punta con el delantero, lo que decíamos, que no es matar a Pau, que igual es dejarlo
2: en correcto, con esto no estoy atacando a Pau, cuidado, claro. No lo estoy atacando. Que yo he visto partidos en Deportivo Aragón y me encantaba, pero en banda. A mí me gustaba cuando jugaba en banda, arriba, de delantero, pero en banda. Desbordando. Era una maravilla verlo, pero ahora...
0: Pues que ahora la posición de banda es mucho más complicada. Porque cuando ha tenido buenos momentos en el Real Zaragoza, cuando a todos nos gustaba Pau Sanz, jugaba en banda.
2: Claro.
0: Y aún así se decía, oño, es que la posición de Pau Sanz es detrás del delantero.
2: Sí.
0: Es que jugaba delantero en el Deportivo, pero es que igual detrás del delantero quizá tenga más calidad. Pues ahora detrás del delantero no está teniendo buenos partidos. Es que es complicado. Yo soy muy fan de Pau Sanz, me gusta mucho ese jugador, pero lo has dicho tú antes, ya llevamos años viendo a Pau Sanz jugar, ¿eh?
2: ¿Sí?
0: O sea, se le está empezando a acabar el tiempo. O sea, hay que espabilar. El fútbol profesional no te va a dar oportunidades infinitas.
2: Y lo he dicho antes, y primera ref. Si tienes calidad, ahí se tiene que ver. En primera ref.
0: Si no se ve ahí ya.
2: Que físico ya lo tienes, porque además tiene físico.
0: Sí.
2: Pero si no tienes calidad, no tienes nada que hacer aquí, no tienes nada que hacer.
1: A veces yo creo que es que confundimos no ser peor con ser mejor. Quizá Cuenca, Pau, nuestros chavales no sean peores que nadie.
2: Correcto.
1: Pero tampoco son mejores.
2: Claro, claro.
1: O sea, diferencial es nada.
2: A ver.
1: Los números son los que son, están ahí y los que llevamos años siguiéndolos ya sabemos lo que nos van a dar. lo que a veces hay que adecuar el rol a la calidad del jugador. Y no salir en sala de prensa, porque eso es
2: claro.
1: A decir que nadie es la leche. Cuando son jóvenes, sobre todo, y cuando no lo han demostrado. Claro. Esto lo puedes hacer, por ejemplo, yo me acuerdo de Víctor Fernández con Luis Suárez. O sea, el tío empieza como un cañón, daba miedo y le decía, oye, pero este tío es muy bueno. Y él, es un niño. Bueno, y un día no sé si metió 2 o 3 goles cuando el partido él solo.
2: Sí, sí.
1: Y dijo, no, pero este tío es muy bueno. Y dijo Víctor Fernández, bueno, la verdad que os llevo diciendo 2 meses que es un crío, sí, es muy bueno, es buenísimo. Yeah, yeah. Decía, es la hostia. Dice, lo ves a la contra, me acuerdo que dijo eso, dice, lo ves a la contra, corre como un búfalo, es buenísimo. Y le salió del alma. Vale, pero ya lo dices cuando ya es algo que estás tomando por tonta
2: la gente. Cuando lo vemos todos.
1: Un tío que está arrasando con la,
2: cuando lo vemos
1: con todos. La categoría, no puedes seguir diciendo, es que tiene 20 años ya, tiene 20 años, pero es muy bueno.
4: Claro.
1: Pues aquí no pasa eso. Aquí estamos elogiando antes de obtener ese resultado. ¿Qué hacemos de este modo? Presionar.
0: ¿Pero por qué elogian? ¿Porque lo ven bien dónde? En los entrenamientos. Lo has dicho tú antes,
2: Eduardo. Sí, sí.
1: O porque no tienen con qué comparar, no sé.
0: Puede ser. Puede ser.
1: Vamos con mensajitos. Llevo 3 pausas, ¿verdad?
2: Sí.
1: 3
2: sí.
1: Pausas. Antonio Casasola, a ver si este año Jardí es el Robert del año pasado. Que se crea que es bueno, que se vea importante en el equipo para que haga cosas buenas. Y a ver si aprendemos a cerrar los partidos. 2-0, un abrazo. Decía Carlos, el Cartagena nos esperará atrás y el contragolpe. Habrá que cuidar los laterales en defensa. El Calvo de Movera, buenos días, Adrián, buenos días. Importante ganar mañana, pasado en teoría. Y coger la dinámica del tren de los de arriba y no bajarnos. Yo puedo ser presidente, estoy seguro de que el chat y varios tertulianos apoyan mi propuesta. Ahora mismo tenemos presidente como tal. ¿Es Jorge Mas?
2: Creo que sí.
0: Sigue siendo Jorge Mas, yo creo.
1: Pues sí que le está costando, ¿no? Dar ese paso al lado que iba a dar de la...
2: Es que no,
1: o asumir más.
2: Tal. No lo veo, no lo
0: a
2: veo.
0: A ver, ya lo ha dado, ¿no? O sea, no esa parte de la propiedad tiene menos posesión de, de las acciones.
1: Igual, si es presidente igual.
0: Sí, sí.
1: Hace lo mismo de antes.
2: Y esto, sí, nada. Tampoco creo que le importe mucho.
1: Blanca, buenos días. Raúl Moratilla, buenos días desde el gym. Mi alineación, metiendo rotaciones. ¿Pero por qué mete rotaciones? Que hay que ganar. Que no tenemos que jugar la conference este entre semana. ¿Por qué? Ay, Westerveld, Gabilondo, Rubo, Diego Escudero, Terrer, Peter, Jardí, Yameli, Vadillo, Delgado. ¿Pero qué rotaciones has metido? Sin vergüenza, si has metido un cambio.
0: ¿Y Sangalí, o sea, por qué no juega?
2: Yameli.
0: Sangalí está cansado para no jugar.
1: Sangalí solo.
0: Tal cual. Ha jugado 2 partidos Sangalí.
1: Solo ha rotado a Sangalí, qué gracia.
0: Sentadlo, tiene que descansar.
1: Carlos, efectividad en esta categoría si no tienes soldador tapa la tubería con cemento. La cuestión es solucionar los problemas. Me gusta el símil. Ángel Delgado, el tío de nuestro delantero. Ganar es obligado, no hay otra opción. No se puede pensar de otra cosa. Por lo civil o lo criminal, hay que ascender y de forma directa. Mario, buenos días, compañeros. Hay que valorar los empates. Viendo los resultados, se empata poco. La gente gana o pierde, pero no hay mucho empate. Hay que valorarlo también. Mira, estas palabras me las dijo mi amigo Aniceto, al que le mando un saludo, el presidente de la Sociedad Deportiva Tarazona, con estos 3 últimos años de experiencia. Cuando le pregunté, me dijo eso. Que los empates te pueden marcar la diferencia, una barbaridad, sobre todo fuera de casa. Que un empate no significa directamente algo malo o un pinchazo.
2: Correcto, correcto.
1: Que igual te está dando la vida ese empate. Daniel, buenos días. Real Zaragoza 3, Cartagena 2. Diego, Vadillo y Delgado. Fernando, buenas. He detectado que hay mucha gente esperando y deseando la derrota para decir, ¿ves? Se ganó, pero se ganó mal. No sé si creen que somos el Barça con Rafinha en la delantera contra el Racing. A mí ganar mal me encanta, ¿eh? A la semana se me hace, es una cuesta abajo, va súper llevadero.
0: Sí.
1: Prefiero ganar mal a perder bien. Esto de perder bien, eso no existe.
0: A mí me gusta mucho hablar de lo mal que hemos hecho algunas cosas del partido habiendo ganado. Hablas mucho más tranquilo.
1: Lo de perder bien, eso para el equipo de básquet de tu sobrino. Pero para el Real Zaragoza no. No, ¿por qué no? Porque no, que esto estamos haciendo un campo que es para ganar. Es que si no, el roto es de muchos millones para todos.
0: Hay un poquito de prisa.
1: Sí. Hay que salir de aquí. Jorge Cortés, hablando del gol de Bakis. La jornada siguiente ya defendíamos los centros laterales fuera del área y bien defendidos. Ibai se equivoca, pero es consciente de que se equivoca porque rectifica. Totalmente de acuerdo, yo también me fijé.
0: Sí.
1: Suplimos la altura sacando la línea del fuera de juego súper fuera. Problema, ya lo hemos hecho. Cuidado la siguiente jornada y hay que estar atentos. Amarillo, buenos días. La clave, como decís, está en el Ibercaja. Hay que acabar invictos ahí, que tampoco seríamos los primeros en hacerlo. Ganar mínimo 16 y empatar 3. más los de fuera somos primero seguro.
0: Es complicado, ¿eh?
1: Joder, se dice pronto.
0: Es muy complicado.
1: Y ganaste el primero con gol de último segundo de Potra.
0: Yo eso no sé quién lo hace, pero bueno.
1: Cocina, resultado 2-0, los dos de Delgado. Su 11, Westerveld, Sangali, González, Rubo, Escudero. Ander, Ademo, Ander. Dos Anders. Bueno, uno de ellos era Terrer.
0: Es trampa, ¿eh?
1: Yardí, Vadillo, Delgado. Vadillo en la izquierda lo pone todo el mundo, ¿eh?
2: Sí, a mí me parece muy bien.
0: A mí me parece que está cumpliendo.
2: Sí, sí, no, me falta cumpliendo.
0: Me falta un poquito más de... como de encarar más, ¿no? Por parte del lateral, bueno, del extremo, pero...
1: Que se encara cada vez que la coge.
2: Puede que haya sido la sorpresa de la primera temporada, en estos momentos.
0: No, de momento el puesto es suyo.
2: Sí, sí.
1: ¿Titular para los dos en este partido?
2: ¿Por qué no?
1: ¿Vadillo?
0: Sí.
2: Lo que ¿por delante de Ureña? ¿Está haciendo bien?
0: Sí.
1: Decía Blanca, otra vez Diameli en el banquillo. Pablo Honrubia, Córdoba, buenos días. Ganar, ganar y ganar. Decía Javier a Diego, hay que exigirle más a Ander Herrera. Creo que debe subir el nivel. Pau Sanz está pidiendo banquillo y Delgado va a acabar marcando. ¿Qué pensáis de estas afirmaciones? Opiniones.
0: Que Ander puede dar más mientras le dé el físico, yo no creo que esté haciendo malos partidos. Yo estoy conforme. Que puede dar más, evidentemente, pero de momento estoy conforme. Pau Sanz, ya lo hemos hablado antes, y Joaquín Delgado, yo creo que sí, que los goles van a llegar. Evidentemente, espero que no sean tres en todo el año, pero creo que esa paciencia va a dar sus frutos.
2: Sí, poco más que decir, ¿eh? Las cosas tienen que ser así. Son tres partidos todavía, Eduardo, que solo llevamos tres partidos.
1: Andrés Jiménez, buenos días, cafegolero. Soy desde la biblio del CPS, os escucho. Grande, ahí estudiando.
0: ¿Cuántas horas he pasado yo ahí? En vano. Pero bueno.
1: En vano. ¿Creéis que Diameli jugará el domingo? Yo creo que va a jugar, pero que no va a ser titular. Creo que va a tener más minutos que ningún día, pero que no va a ser titular. Sergio Calavia, huele a empate. Los extremos del Cartagena son muy peligrosos a la contra. Yo no me imagino un Cartagena presionándonos como han hecho los últimos equipos tampoco.
2: Sí, porque es un equipo que creo que presiona bastante arriba, ¿no?
1: Sí, pero se basa en la defensa. Es que tampoco le veo una calidad diferencial para ir a... Vamos, tú. Igual sí, pero no sé si va a ser el estilo en el Ibercaja. Igual la primera media hora, y si te sale luego reculas. No lo tengo nada claro. Pero me parece que el Cartagena no te va a jugar igual que los dos últimos rivales. O sea, sobre todo que el Juventud Torremolinos.
2: Sí.
1: Alejandro, de los creadores de Inminente y Recuperable, llega diferencial. Es verdad, ¿eh? Decía Jorge Beltrán, ¿qué opináis de que esa Iduya de Mono jueguen de titulares?
2: Pues que hay otros jugadores para jugar, que no lo están haciendo mal.
1: ¿No lo ves nada raro?
2: No, bueno, es que puede salir cualquiera en estos momentos, de los que están jugando, ¿eh? De los 15, 16 jugadores que están jugando, me parece bien.
0: A mí me convence más, mucho más de momento, Ademo que Seydou. Pero Seydou, sí, para mí, tiene que ser un jugador importante.
2: Claro.
1: Son diferentes. Es que si no haberlo vendido, claro.
0: Es que es absurdo, o sea, es que hay que jugar con él. O sea, hay que darle minutos y rentabilizarlo, si no, lo tenías que haber vendido.
1: Torrigol, compañeros, os escucho desde la furgoneta. Un saludo a los compañeros de Segorbe. Este domingo ganamos seguros. Venga, pues claro que sí, con ese mensaje.
0: Opa, eso es.
1: Nos despedimos. Eduardo, muchas gracias.
2: Un placer, como siempre.
1: Javier, muchas gracias.
0: A ti, Adrián.
1: A todos vosotros. Aupa el Real Zaragoza.
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0: Muy buenos días a todos. Hoy es viernes 18 de septiembre. Soy Pilar Sopesens y quiero dar la bienvenida a todos los que ahora se unen a nosotros aquí en Esto es Aragón, en Ebro FM. Saludamos también a los que lo hacen después, por la tarde, por la noche. Les recuerdo que nos pueden sintonizar en cualquier momento y desde cualquier parte del mundo a través de www.diarioaragones.com. Mañana se cumplen 5 años de la erupción del volcán de La Palma y 85 familias siguen viviendo en contenedores. Contenedores que llegaron además un año después de que sus hogares quedaran cubiertos de lava o cenizas. Esas familias que han ido saliendo adelante como han podido lamentan que con el dinero que les dieron hoy en día no les llega para nada, mucho menos para pensar en comprar una casa, y hacen de esas paredes metálicas su hogar. Qué difícil debe ser, pienso yo, crear arraigo en un lugar que esperas que sea transitorio y a la vez no tener esperanzas de abandonarlo, como les ocurre a muchos vecinos mayores. Hay cosas que deberían ser provisionales y terminan convirtiéndose en una forma de vida, porque se habla de la recuperación de la isla y puede recuperarse económicamente, pueden abrir negocios, construirse carreteras, pero la recuperación no termina cuando se reconstruye un edificio, sino cuando las personas vuelven a sentir que tienen un hogar. Vamos camino también de otro aniversario de catástrofe, el de la Dana de Valencia, que les recuerdo ocurrió en octubre de 2024. Y esta semana han vuelto a tener miedo, auténtico terror, en la zona cero de esa dana que acabó con la vida de 232 personas. Lluvias torrenciales que han dejado, por cierto, un muerto en la provincia de Barcelona y para las que el aviso, el famoso es alert que llega al teléfono móvil, se emitió tarde. Así lo ha denunciado la Asociación de Víctimas Mortales Dana 29O, lamentando que la reacción de la Generalitat Valenciana no sirvió para evitar el peligro. Dicen que el mensaje llegó a las 10 de la noche, diciendo que se resguardasen en sus casas ante el peligro de inundación cuando llevaba lloviendo toda la jornada. No hemos aprendido nada. Los que toman las decisiones no aprenden de los errores, suyos o ajenos. Se ha dejado de construir en zonas inundables, se está devolviendo espacios a los ríos o se siguen construyendo diques, como en el Huerva, en Zaragoza. Aquí, a pesar de tener la Plaza del Pilar, San Pedro Nolasco, Santa Engracia, Salamero, se sigue apostando por las llamadas plazas duras. En las redes sociales, muchos vecinos denuncian estos días el aspecto de la nueva Plaza San Miguel. Además de maltratar a los árboles que quedan, dejándoles un alcorque nimio y salpicando cemento alrededor de sus raíces, se extiende un nuevo desierto de hormigón y baldosas, eso sí, con una pérgola muy moderna, avalada por muchos expertos en clima, según el consistorio zaragozano. Una pérgola que, más allá de su radio de acción, no será capaz de enfriar ese suelo yermo cuando el sol, no el ya el de agosto, el de estos días, con 28 grados de máxima a mitad de septiembre, pegue al mediodía. Hoy hablaremos con vecinos y comerciantes sobre este espacio en el que falta, eso sí, poner una jardinera con flores. Ayer hablábamos de no escuchar a los expertos, algo que también ocurre en el cine apocalíptico, por cierto. Hoy hablamos de no escuchar a los vecinos, sus peticiones, necesidades, de prestar atención, no porque se acerquen unas elecciones, sino porque es lo que hay que hacer. No olvidemos que la palabra política proviene del griego antiguo políticos, que significa de los ciudadanos. Además de la Plaza San Miguel, hoy tenemos un montón de temas que compartir con ustedes. Se va a celebrar Orgullo de Barrio este fin de semana. También el primer encuentro nacional de dibujantes urbanos que se van a reunir en Zaragoza. Se va a celebrar también un encuentro de amigos de la Celtiberia en Daroca. Se ponen en marcha distintas iniciativas de la Federación Aragonesa de Montañismo y más. Pero primero vamos a conocer lo que nos depara la jornada de hoy de la mano de la Agencia Estatal de Meteorología.
1: Buenos días, hoy cielos poco nubosos en general en Aragón, con intervalos de nubes altas por la mañana y un aumento de las nubes de evolución, especialmente al sur del sistema ibérico y en el Pirineo, que de cara a la tarde podrán dejar algún chubasco poco probable y sin descartarse de forma aislada en zonas del Pirineo. En cuanto a las temperaturas, hoy con cambios ligeros, las máximas serán de 29 grados en Zaragoza, 27 en Huesca, 26 en Teruel, 23 de máxima en Albarracín. Mañana, temperaturas sin apenas cambios, a partir del domingo se espera un ascenso progresivo de las temperaturas hacia valores más calurosos de cara a mediados de la semana que viene, pero sin volver a los valores muy elevados de principios de esta semana. En cuanto al viento, hoy soplará el cierzo moderado en el Valle del Ebro y en el resto flojo variable, tendiendo a soplar en el sistema ibérico viento del norte a partir del mediodía. Es una información de AEMET.
0: Son las 10:38. Si nos escuchan en directo, les recuerdo que pueden hacerlo de nuevo por la tarde o por la noche, en cualquier momento, desde diarioaragones.com. Y aquí vamos a comenzar hablando de agua.
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3: El 99% de la materia del sistema solar se encuentra en el Sol. 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

0: Está a punto de celebrarse el Día de la Astronomía, la edición de otoño, porque hay dos al año, así que vamos a viajar hasta el espacio con David Vicente, divulgador astronómico del Planetario de Aragón. David, buenos días.
1: Hola, muy buenos días.
0: ¿Por qué se celebra dos días al año dedicados a la astronomía?
1: Pues al final es un pretexto, ¿no? Es un pretexto para animar a la gente a mirar al cielo. En ambos se elige un momento en el que haya luna con cuarto creciente o próxima al cuarto creciente, con lo cual cada año van a ser fechas distintas. La edición esta de otoño es desde el final de septiembre al final a principio de octubre, puede variar. Pero claro, ¿por qué dos fechas? Pues porque el cielo cambia. No vemos lo mismo en el cielo de primavera que el cielo de otoño. Entonces, pues puestos a animar a la gente a que miren, pues que puedan descubrir cosas distintas en el cielo.
0: Uh-huh. Esta ciencia, yo siento que nos puede parecer muy lejana, pero a la vez es muy atractiva, ¿no?
1: Sí, sí, bueno, lejana, está muy lejos todo lo que vemos, efectivamente. Pero sí, sí, yo creo que lo bonito de la astronomía es que tiene muchas capas, podemos profundizar mucho en ella, pero nos podemos quedar donde queramos. Entonces, simplemente, pues, echar la vista al cielo y deleitarse con lo que vemos, aunque a veces no entendamos lo que sea, ya es una cosa muy bonita, o podemos indagar más, ¿no?, aprender constelaciones o saber exactamente qué es lo que estamos viendo, a qué distancia está. Se puede disfrutar de muchas maneras. Pero la intención de esta fiesta es sobre todo, pues eso, que cualquiera, sin conocimiento alguno, eche un vistazo al cielo y pues qué es lo más atractivo, lo más visual, lo más sencillito de ver, la luna. Entonces, pues por lo menos, de hecho, el Día Internacional de la Astronomía de Otoño se le suele llamar el Día de Observar la Luna, o así por lo menos lo llama la NASA, ¿no? Que ya que es lo más fascinante o más atractivo, pues que aprovechemos.
0: Uh-huh. La Luna, que además ha sido noticia también en este último año, ¿no?, con esa misión Artemis que hemos comentado en otras ocasiones.
1: Sí, sí, y va a dar muchísimo que hablar, pues que tendremos los ojos puestos en ella, en volver a pisarla de nuevo. Cada vez vamos más cerquita. Tenemos sobre todo noticias de la NASA, ¿no?, de los astronautas de la NASA, pero no hay que perder de vista a los chinos, que también están ahí y pronto llegarán también.

0: el gusanillo de ostras, ¿qué más puedo descubrir ahí fuera?
1: La verdad es que fue impresionante. No me extraña que en la antigüedad se tuviera como un presagio o como un signo divino, porque, bueno, increíble. David, también has mencionado la Luna, hemos hablado de esa misión. Hay gente que critica que se invierta tanto en esa carrera espacial, que sin embargo luego revierte en aspectos incluso de nuestra vida cotidiana, aunque no nos lo podamos creer.
0: Sí, efectivamente. A ver, es cierto que se gasta mucho dinero en la exploración espacial, en los programas espaciales, y que hay otras necesidades en la Tierra que igual serían prioritarias, pero entraríamos en un debate político de qué cosas van por delante de otras y tal. Pero efectivamente, aparte de que mucha de la tecnología que se avanza en estas carreras espaciales, en los astronautas, luego acaban siendo objetos de uso cotidiano que nos benefician en nuestro día a día. No solo eso, sino que económicamente revierte muchísimo en empleos y en economía de un país. Por ejemplo, dentro de la Agencia Espacial Europea se dice que por cada euro que España invierte dentro de la Agencia Espacial Europea, le revierte al país en contratos de empresas privadas, en sueldos de empleados, en bueno, tiene un retorno de, por cada euro, 1,4 euros hasta 2 euros. Entonces, al final, es hacer que la economía del país pues también crezca con ello.
1: Además de mirar la Luna con detenimiento en estos días y de acercarnos a la astronomía, ¿qué eventos o qué nos vamos a encontrar en este cielo de otoño próximamente?
0: Bueno, pues lo primero es que la semana que viene ya empezamos el otoño, ¿verdad? El día 23 ya será el día en el que aproximadamente tenemos las mismas horas de luz y de noche, y ya entrando en el otoño, pues cada vez anochecerá antes, lo cual nos permite disfrutar más del cielo. Y entonces, pues bueno, vamos a tener varias cosas, son citas anuales, no es que vayamos a tener otro pedazo de eclipse como el de agosto, pero sí que vamos a tener un par de superlunas. Las lunas llenas de noviembre y diciembre son superlunas, que simplemente que la luna está un poquito más cerca de la Tierra y la vemos más grande. Incluso nos puede llegar a dar la sensación de que la vemos más grande, es un porcentaje muy pequeñito, apenas es un 10% más grande. Sin tener la luna pequeña al lado es difícil darse cuenta de que sea mucho más grande, pero bueno, ahí queda eso, que la luna está un poquito más cerca y la vemos más grande. También en octubre cambiaremos la hora a final de octubre, que esto también nos favorece a las observaciones astronómicas, pues porque al final como adelantamos el reloj, anochece antes y nos permite pues hacer una observación nocturna a partir de las 6 de la tarde, en vez de tener que esperar más horas para que anochezca. Y luego hay varias lluvias de estrellas, pero la lluvia de estrellas por excelencia, la más abundante, la que más se ven, son las gemínidas, que son para alrededor del 14 de diciembre. Dura más, pero el pico está alrededor del 14 de diciembre, que es cuando más o sea, las Perseidas son más famosas, sí, aunque se vean menos, porque estamos en verano y es más cómodo, pero en esta, y además coincide que no va a haber luna o hay una luna creciente muy pequeñita, pues este año las condiciones son bastante favorables para poder ver esas estrellas fugaces.
1: Oye, hay otro elemento que me habías mencionado, que es la luz zodiacal. ¿Qué es esto?
0: Sí.
1: ¿Qué es esto?
0: Pues mira, esto es un fenómeno muy curioso, porque claro, nosotros el sistema solar lo hemos aprendido como el Sol, los planetas, sus satélites y algunos asteroides por allí pululando. Y nos pensamos que todo lo demás pues es vacío absoluto, pero no es así, sino que en el plano de órbita del sistema solar pues queda residuos de la formación del sistema solar y queda polvo, vamos a decir, en suspensión en ese plano de órbita. Entonces ahora, próximos al equinoccio de otoño, es un momento ideal en el que podemos atisbar, llegar a ver ese polvo que está en el sistema solar justo después del atardecer, después de la puesta de sol o justo antes de la salida del sol. En este caso, como vamos a tener luna a primeras horas de la noche, pues será ideal verlo a últimas horas de la noche, justo antes de que amanezca. Entonces, ¿qué es la luz zodiacal? Pues es por el punto por donde va a salir el sol, nos va a aparecer como que hay un amanecer antes de

0: de tiempo, como que se ve un resplandor crepuscular mucho más alargado de lo habitual. Esto se ve mucho mejor cuando se hace una foto, que siempre captan más luz. Y zodiacal se llama porque el zodiaco al final es esa línea, ese plano de órbita del sistema solar. Entonces se ve como una luz, un resplandor, un amanecer o un atardecer más alargado de lo habitual.
1: Bueno, qué bonito eso, ¿eh? Muy, a ver si se animan nuestros oyentes y lo fotografían o se fijan. Miramos más al cielo, que también nos hace falta. Y David, otra cosa que podemos ver es Saturno.
0: Sí, Saturno ahora ya empieza, en los que trasnochábamos mucho ya hemos tenido oportunidad de verlo, que es un planeta que siempre es muy, muy, muy agradecido de ver por el telescopio. Con el telescopio más sencillito ya los anillos se le notan, los telescopios más pequeños nos lo presentan como una lenteja, hace falta un telescopio un poquito más grande para separar, digamos, los anillos del planeta, pero ya se puede ver algo. Y lo estamos ya viendo a primeras horas de la noche. A las 10 de la noche ya empieza a salir por el oeste, a las 10, a las 11, y entonces pues a lo largo de todo este otoño e invierno hasta febrero lo vamos a tener en el cielo a primeras horas de la noche. Podemos disfrutarlo, es el planeta favorito de muchos y, como digo, si no lo habéis visto nunca, la gente suele emocionarse mucho cuando lo ve por primera vez por un telescopio.
1: Hablando de telescopios, ¿cómo podemos iniciarnos en esto de la astronomía, ya que estamos hablando de esta efeméride y de estas fechas, que el cielo es diferente, que cambia? ¿Cuáles serían algunos consejitos básicos, de manera breve, para el que nos esté escuchando y diga, pues yo quiero saber más?
0: Pues mira, yo el primer consejo que daría es que nos olvidemos de telescopios. Es lo primero que asociamos con observar por la noche, pero es algo que requiere un poco de conocimiento y técnica, ¿no? Entonces, si conoces a alguien que se pasó un telescopio, perfecto. Pero para iniciarnos es mucho mejor disfrutar del cielo a simple vista o con unos prismáticos. No hace falta que sean prismáticos astronómicos, los que tengamos por casa, los que hayamos usado alguna vez para ver pájaros o alguna cosa, esos mismos. Simplemente con apuntarlos al cielo y empezar a recorrer despacito vamos a descubrir que vemos muchísimas más cosas que los ojos a simple vista no pueden ver. Y desde luego, para hacer todo esto, cualquier actividad astronómica, la recomendación básica es que hay que alejarnos de la contaminación lumínica. Las luces urbanas son nuestro enemigo, entonces cuanto más podamos alejarnos de las ciudades para que nuestros ojos se puedan habituar más a la oscuridad, mejor. Pues evitar esas zonas iluminadas. Ahora ya que empieza a refrescar, pues ropa de abrigo, que siempre por la noche hace más frío, y siempre, como nos vamos por la noche a algún sitio más recóndito, pues ir acompañados o avisar a alguien de dónde vamos para que no haya ningún susto.
1: Pues hemos tomado buena nota, celebraremos ese día de la, deberíamos decir noche, de la astronomía y observación de la luna de otoño, y seguiremos hablando del espacio. David Vicente, divulgador astronómico del Planetario de Aragón, muchas gracias por hablar con nosotros.
0: Venga, muchas gracias, hasta luego.
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0: Este domingo, 20 de septiembre, se celebra una nueva edición de la Bajada del Canal. Van 44. Hoy hablamos con Chema Gregorio, de la Asociación Cultural El Cantero de Torrero. Buenos días, Chema.
1: Hola, buenos días.
0: Bueno, cuéntenos, porque 44 ediciones son muchas para este evento, que además recordamos que combina ambiente festivo pero reivindicativo.
1: Sí, la verdad es que son muchos años los que venimos celebrando la bajada, reivindicando un cauce de agua que tiene un potencial enorme, tanto paisajístico, monumental, medioambiental, ciudadano, de recreación. Y llevamos reivindicando que esos años, que eso se convierta en un eje vertebrador del sur de la ciudad, que sea un parque lineal, que sea navegable, que se recuperen muchos elementos arquitectónicos que todavía están pendientes de recuperar, de que se cuiden los árboles que lo abrazan, de que el tráfico no vaya por las orillas allá donde se pueda, pues quitar el tráfico de allí. No se destina un dinero todos los años para precisamente que cada vez el canal sea algo mejorable, que esté mejor, y cuando hay nuevos proyectos como el que está ahora en San José, pues la verdad es que desconocemos en los términos en que se va a hacer, pues porque a pesar de que hemos pedido al ayuntamiento en varias ocasiones reunión para ver cómo va a ir, qué afecciones puede tener, sobre todo el arbolado. Ahí hay un roble tremendo que según cómo actúen, pues igual se lo cargan. No sabemos cuántas viviendas sociales va a haber, si es que va a haber, etcétera, etcétera. Entonces, denunciamos un poco las políticas que hay de imposición, de falta de diálogo con las administraciones.
0: Recuerdo que hablamos además antes del verano, cuando se anunció esa reforma, que además se anunció diciendo que daba respuesta a una reivindicación histórica, pero es curioso que una vez más no hay comunicación, no hay diálogo, ¿no?, para saber de primera mano las necesidades y las maneras que habría de hacerlo bien.
1: Pero es que no solamente pasa en esto del canal, es que pasa en todo. Estamos con una lucha tremenda, que esta bajada del canal también reivindicamos que el parque de atracciones no se amplíe y demás, y sin embargo siguen haciendo cosas. Este verano ha habido una exposición pública del proyecto de viales que van a hacer nuevos, sin que salga el plan especial que tendría que haber salido y aprobado en el ayuntamiento sobre el parque de atracciones. Sin embargo, han aprobado eso, que va a afectar de una manera bastante fuerte al Pinar. No nos sentamos en una mesa a hablar. Además, sacan, lo que digo, la exposición pública en verano, 15 días. Aún así, hemos podido alegar más de 400 alegaciones, unas presentadas en mano por las asociaciones, otras que la gente ha ido allí directamente y otras online. Entonces, en ese sentido, pues no sigue sin haber diálogo, sigue sin la política del ayuntamiento es de imposición e incluso de manipulación. Y pasa lo mismo también con otro problemón que tenemos ahora en el barrio, que nos enteramos de casualidad, pues porque había un vecino que subía a correr y vio allí que había unas obras, y es el macrocentro de datos que van a hacer Microsoft. Entonces, nos va a afectar muchísimo. De nuevo no se nos informa, de nuevo el señor Azcón, Microsoft y el ayuntamiento están haciendo ahí una política de ocultación de datos y de manipulación de información y de imposición. Así nos hacen las cosas. Entonces, todo esto es lo que venimos a reclamar en esta bajada, de que somos vecinos y vecinas de Zaragoza, que tenemos derecho a estar informados debidamente, que nosotros queremos proponer cosas para mejorar nuestros alrededores, nuestra ciudad, y que no se nos escucha, y que ya venimos muchos años diciendo lo mismo, casi resultamos cansinos, pero es que la realidad es así, no hay voluntad política de entenderse con el ciudadano. Entonces así vamos muy mal. Aquí en Torredor de Lobo estamos en pie desde hace 2 años, y ahora con este último tema de Microsoft, pues la verdad es que hay una movida aquí impresionante. No sé si esta política que están llevando a cabo, en vez de beneficiar a la población, la perjudica. Y, y emplean unas tácticas electoralistas y de marketing que les lleva, o ellos quieren alcanzar el poder como sea o mantenerse en él. Y en eso están. Y la verdad es que esta sociedad se mueve por otras cosas. Se mueve porque el medio ambiente sea mejor, porque los sueldos sean mejor, porque las escuelas sean mejor y no tener que estar todavía hoy pendientes de que no han climatizado las aulas en las escuelas públicas, lo cual es una vergüenza. Todas estas cosas las vamos a tratar en la bajada y por medio de un manifiesto que me figuro que los enviaremos a todos los medios para que lo conozcáis.
0: Muchos de estos asuntos además se reflejan también en el cartel que anuncia la bajada, porque se pueden ver esos centros de datos, una piña de los Pinares, sí, una bandera de Palestina también, esa reclamación, sí, de que sea parque lineal y refugio climático. Chema, las 10 es a la hora que comienza la bajada, ¿verdad?
1: Sí. A las 10, junto al puente de las Ocas, ahí salen las barcas y irán hasta el Parque de la Paz. Y en el Parque de la Paz pues habrá una comida ahí popular, habrá actuaciones, habrá lectura de manifiesto y esperamos pues pasar un día, una jornada chula, maja, de encuentro vecinal y de nuevo recordar que esta organización es muy colectiva, es muy autogestionada, y estos eventos tampoco les gusta a esta gente que nos está gobernando ahora, el que la gente sea autogestionaria y sea capaz de organizar eventos y cosas tan multitudinarias, porque la bajada del canal ya viene siendo casi una tradición, ¿no? Uh-huh. Sobre todo en el barrio.
0: Sí.
1: Hay varias generaciones que han bajado, los abuelos, los padres, los hijos, y esto sigue.
0: Pues con esa cita nos quedamos, animamos a nuestros oyentes a asistir, porque desde luego vale la pena ver este descenso, esta bajada del canal, como decíamos, la 44ª edición este año. Chema Gregorio, sí, de la Asociación Cultural El Cantero de Torrero, gracias por hablar con nosotros.
1: Gracias a vosotros.
0: El canal imperial, madre mía, si fuera otra vez navegable, pues habría gente que llegaría, que le serviría realmente, bueno, se puede por los puentes, lo hemos hablado en otras ocasiones, pero bueno, vamos a mirar antes de hacer la pausa al Ebro, a la cuenca hidrográfica con esos datos que nos ofrece el SAI. En estos momentos, el Ebro discurre por Zaragoza con un caudal de 47 metros cúbicos. Si nos vamos aguas arriba, en Tudela ese caudal es de 42 y en el otro extremo, en la desembocadura en Tortosa, es de 106 metros cúbicos por segundo. El Gállego, por su parte, tiene ahora un caudal de 1,68 metros cúbicos. Hacemos ahora sí una pequeña pausa y regresamos enseguida porque tenemos un programa repleto de temas interesantes que compartir con ustedes en este viernes 18 de septiembre.

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Continuamos en esta mañana de viernes, mañana de claros y nubes. En estos momentos desde nuestro estudio en El Coso se ve el cielo medio despejado. La gente ya empieza a llevar pantalón largo, chaqueta y eso. Ahora tenemos 19 grados, pero vamos a llegar a los 29 en la capital aragonesa. La máxima en Huesca serán 27 y 26 en Teruel, aunque nos decían desde la Agencia Estatal de Meteorología que de cara al fin de semana van a ir en aumento. ¿Se les hace raro que estemos ya, bueno, pues a menos de un mes del Pilar y sigamos teniendo este calor? Si están preparando ustedes los trajes regionales, bueno, pues habrá que optar por calcetines en lugar de leotardos, porque realmente yo creo que vamos a pasar calor. Este fin de semana hay muchas actividades en Zaragoza y en Aragón y el tiempo, bueno, pues va a acompañar. Esa es la cara B, ¿no?, de que sigamos teniendo este calor, pero por lo menos vamos a poder salir a la calle y disfrutar de toda esa programación cultural o de irnos de viaje o simplemente ir al parque a descansar nuestra mente, nuestros ojos, a comulgar con la naturaleza en la medida de lo posible. ¿Son ustedes amigos de hacer muchos planes el fin de semana? ¿Prefieren quedarse en casa a descansar? Nos lo pueden contar. ¿Dónde? En el 640-03-6902, es el teléfono del programa, nos mandan un WhatsApp, un mensajito de voz o un texto y nos escriben ahí lo que van a hacer este fin de semana o desde donde nos escuchan, si están cansados de este calor y quieren sacar ya las mantas gordas o si por otro lado aman que las temperaturas sean tan altas y les permitan seguir, bueno, pues con una vida al aire libre. Tenemos muchos temas por delante, muchos temas que hemos preparado para el programa de este viernes 18 de septiembre, así que sin más dilación vamos ya con nuestra noticia de portada.

0: La Federación de Asociaciones de Barrios de Zaragoza celebra este sábado su Orgullo de Barrio en el Parque La Paz. Hoy hablamos con Arturo Sancho, presidente de la FAB, la Federación de Asociaciones de Barrios de Zaragoza. Arturo, buenos días.
1: Hola, buenos días.
2: Un sábado para celebrar y reivindicar. Mire, acabamos de hablar de la bajada del canal con Chema Gregorio y además actos programados y gestionados por los barrios, en este caso para el sábado. Cuéntenos.
1: Bueno, pues sí, como bien dices, celebramos el Orgullo de Barrio, que es un festival que de alguna manera viene a resarcirnos de no haber podido celebrar este año la 5 Marzada. De hecho, la programación es la que básicamente, con algún cambio por indisponibilidad de alguno de los artistas, pues la que iba a haber en el escenario principal de la 5 Marzada. No es la 5 Marzada, indudablemente, porque eso tiene otra dimensión y es un evento de ciudad más grande. Pero bueno, por lo menos sí que de alguna manera resarcimos un poco esa historia, ¿no? Entonces, tenemos el festival, que además, de alguna manera, es mañana también, porque precisamente porque el domingo es la bajada del canal y porque queríamos también hacer ahí un poco un guiño y una coordinación con el que es un evento histórico en la ciudad y en el que además en la organización están dos de las asociaciones vecinales que pertenecen a la federación, como son la de Torrelobeneza y la de La Paz. Uh-huh. Y también un poco, bueno, pues con esto de que decía de la 5 Marzada, bueno, pues en la 5 Marzada lo que hacemos en cuanto a reconocimientos, pues es hacer reconocimientos a gente del movimiento vecinal, gente que se lo ha trabajado durante años y que, por supuesto, hay mucha gente que se lo merece, pero que se merecen esos reconocimientos. Y lo que queríamos hacer también con esto era abrir un poco con el Orgullo de Barrio, abrir un poco ese espectro de reconocimientos más allá del movimiento vecinal, porque en los barrios existen muchas otras entidades, mucha gente que está trabajando pues bueno, para que los barrios tengan esa dignidad que también buscamos desde las asociaciones vecinales, ¿no? Y en ese sentido, pues bueno, el acto de mañana también pivota, o el festival pivota, en base a ese acto de reconocimientos que vamos a hacer a entidades y a personas que van más allá de las propias asociaciones vecinales, aunque tienen mucho que ver con ellas y se retroalimentan, ¿no?
2: En este caso, que además es la primera edición de este Orgullo de Barrio, se va a homenajear a las asociaciones vecinales de Ceuta, al vecindario también de la calle Esperanza y al sindicato de inquilinas. Estas son las personas que van a recibir esos reconocimientos mañana sábado.
1: Eso es, ahí con estos reconocimientos lo que hemos querido también es poner en el foco temas que nos ocupan y que nos preocupan en el movimiento vecinal, ¿no? En ese sentido, pues está el sindicato de inquilinas, pues por toda la problemática que tenemos de vivienda y por el trabajo que ellos y ellas están haciendo en los barrios para defender la vivienda de muchos y muchas de nuestros vecinos. También hemos querido poner el foco en la calle Esperanza, que son los vecinos y las vecinas que fueron multados hace 2 o 3 años por simplemente el revolucionario acto de cenar en la calle, ¿no? Y entonces esto entronca mucho también con el debate sobre el uso del espacio público, ahora que además se acaba de aprobar en el ayuntamiento una ordenanza cívica, le llaman, que desde nuestro punto de vista, pues lo que viene también es a apretar un poco, a dar una vuelta más de tuerca a lo que es el disfrute y el uso del espacio público por la ciudadanía. Y también, iba a decir por último, pero no por último, sino y además también hemos querido poner el foco en la lucha contra el racismo, en este caso, pues dándoles el reconocimiento a dos asociaciones vecinales en concreto de la ciudad de Ceuta, a las asociaciones vecinales del barrio del Príncipe y de Sidi Mbarek, que son dos asociaciones vecinales cuyos integrantes se han volcado desde el primer día en la crisis humanitaria que está sufriendo la ciudad de Ceuta, pues cubriendo las necesidades de las personas que llegaron a través de la frontera y montando unos campamentos para proteger a mujeres y a niñas menores de lo que les pudiera pasar, ¿no? De hecho, alguno de los campamentos todavía sigue en pie más de un mes y medio después de la llegada de las personas migrantes.
2: Uh-huh. Arturo, ¿a qué hora y dónde es la cita?
1: Bueno, empezaremos a las 6, es en el Parque de la Paz todo, que es también el sitio, el lugar donde termina la bajada del canal al día siguiente, sitio neurálgico, ese parque neurálgico donde también sucede todo lo de después de la bajada del canal, entonces hemos querido ir allí también por eso. Empezaremos a las 6 de la tarde con Isella, ¿vale? Lo que es el cartel es bastante variado y yo creo que bastante potente también, está mal que lo diga, pero bueno, es así como lo creo porque hay una diversidad también de estilos, de grupos en el escenario, entonces empezaremos con Isella, un grupo de que está formado por dos chicas jóvenes que hacen folk, luego a continuación a las 7 de la tarde Salvador Gavarre el Chapi, artista local, cantador y bailador flamenco, luego a las 8 tenemos el acto de los reconocimientos, vale, te decía que pivota sobre eso, después a las 8 y media actuarán Jambas, que es un grupo también de mujeres que combina pues reggae, ska, un poco pachanga, más bailables. A las 9:30, Vladimir Ross, un grupo de rock también muy, muy potente y muy recomendable, que hay que verlo alguna vez, si la gente no lo ha visto, de verdad, merece mucho la pena, rock tabernario muy, muy chulo. Y luego ya, para ir acabando la fiesta, pues nos iremos a los DJs a partir de las 10:30 con Sabotaje Ska y Salsa en el Solar, que su propio nombre lo indica, pues pincha sobre todo salsa y ritmos calientes, ¿no? Por eso te digo, yo creo que es un cartel bastante variado y bastante majo que bueno, pues piensa en todo tipo de gustos o en casi todo tipo de gustos musicales y que además merece la pena independientemente de que te gusten más o no porque son artistazos todos y artistazas.
2: Bueno, pues un evento, como decía, para potenciar esa cultura local y reivindicar también con esos reconocimientos temas que son importantes para los vecinos. Mañana sábado a partir de las 6 en el Parque de Paz, este Orgullo de Barrio organizado por la FAF, la Federación de Asociaciones de Barrios de Zaragoza. Arturo Sancho, presidente, muchas gracias por haber hablado con nosotros.
1: Muchas gracias a vosotros por acordaros.
0: Lo han escuchado, mañana sábado tienen un planazo en el Parque de la Paz de la mano de la Federación de Asociaciones de Barrios de Zaragoza con este Orgullo de Barrio. Va a ser un festival un poco recogiendo ese testigo de la Cinco Marzada que no se pudo celebrar, aunque con otra dimensión, como nos decía el presidente de la FAF, Arturo Sancho. Habrá música y también habrá reivindicación con esos reconocimientos a las asociaciones vecinales de Ceuta, a la calle Esperanza del barrio de Torrero y también al sindicato de inquilinas. Vamos a viajar ahora en el tiempo hasta el 18 de septiembre de otras épocas y conocer lo que ocurría en la historia un día como hoy. Se lo cuento en nuestras efemérides.
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0: Arrancamos las efemérides del 18 de septiembre en 1812, día que se extinguió de manera oficial el gran incendio de Moscú. Este fue provocado por los propios ciudadanos para impedir la entrada de Napoleón y sus tropas. Se estima que 3/4 partes de la ciudad de Moscú fueron destruidas por el fuego. El 18 de septiembre de 1837 se fundó la famosa empresa estadounidense de joyería y orfebrería de lujo Tiffany & Co. en la ciudad de Nueva York. Si van a visitar la isla de Manhattan, no se pierdan el establecimiento de Tiffany en la Quinta Avenida. En una de sus ventanas se reflejaba Audrey Hepburn en ese desayuno con diamantes. Y si pueden permitírselo, seguro que encuentran algo interesante. Este mismo día, pero de 1852, se fundó The New York Times, uno de los diarios más prestigiosos del mundo, no solo por su labor informativa, pero también por su gran trabajo de investigación periodística que desarrolla por todo el mundo y que le han valido nada menos que 132 premios Pulitzer. El 18 de septiembre de 1919, Holanda concedió el derecho al voto a las mujeres. Ese mismo año, otros países dieron el paso, como Alemania, Luxemburgo y Suecia, aunque el primero en hacerlo fue Nueva Zelanda en 1901. El 18 de septiembre de 1928, el inventor murciano Juan de la Cierva consiguió atravesar el Canal de la Mancha por primera vez con su ingenio, el autogiro, considerado el primer helicóptero. En el calendario de días internacionales vemos que la Organización de las Naciones Unidas proclamó el 18 de septiembre como el Día Internacional de la Igualdad Salarial, con la finalidad de resaltar la importancia de equiparar la igualdad salarial por un trabajo de igual valor. En la actualidad persiste la desigualdad de género, esa brecha por la cual las mujeres cobran una media del 23% menos que los hombres en el mismo puesto. Y para terminar, en nuestra efeméride musical, hoy nos trae a Taylor Swift, cuya canción Shake It Off debutó en la posición número 1 en la lista de sencillos de Estados Unidos un día como hoy, convirtiéndose en el segundo tema de Swift en conseguirlo y a su vez en ser la canción número 22 en posicionarse en el primer puesto al momento de su estreno. No sé si tendremos muchos Swifties en la audiencia, pero seguro que han escuchado algunas de sus canciones más exitosas, además de ese Shake It Off. Tenemos también Bad Blood, I Know You Were Trouble, Blank Space o Love Story, muchas de ellas dicen que dedicadas a sus exparejas. ¿Cuál es su favorita de la cantautora estadounidense?

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0: Mañana se celebra en Zaragoza el primer encuentro nacional de dibujantes urbanos. Detrás de este evento está Diego Usón, creador del grupo Open Sketchers Zaragoza. Diego, buenos días.
1: Hola Pilar, buenos días, ¿qué tal estás?
0: Muy bien, bueno, todo preparado porque el evento, la cita es mañana, pero como mucha gente venía de fuera, hoy ya comenzabais con alguna cosa, ¿verdad?
1: Sí, esta tarde nos veremos en Joaquín Roncal a las 7 de la tarde con los que puedan venir.
0: Porque está ahí, recordamos también a nuestros oyentes, la exposición de vuestros dibujos.
1: Exacto, ahí tenemos una exposición del segundo aniversario, donde hay muchos dibujos de todos los que han ido participando en todas las quedadas que hemos ido haciendo.
0: Y mañana es el día grande con ese encuentro. ¿Desde dónde vienen dibujantes?
1: Pues mira, vienen desde Madrid, Barcelona, Gerona, de Valladolid, de la zona de toda la zona de Galicia, vienen de muchísimos sitios. Vienen un total aproximadamente de fuera de unos 150. Y de Zaragoza otros 100, o sea, estaremos 250 personas aproximadamente.
0: Madre mía, pues sí que ¿tenías estas expectativas cuando lanzaste la idea?
1: No, qué va. De hecho, yo creo que al ser la primera vez que hacemos un encuentro nacional, yo me imaginaba que la gente sería un poquito más reacia, pero no, la participación ha sido brutal, la verdad.
0: Me llama la atención, ¿no?, que no hubiera habido ninguno antes, siendo que estos grupos de dibujantes urbanos, hay muchos en España, tienen mucho tirón.
1: Exacto. A ver, para ser sinceros, realmente hay varios encuentros grandes.
0: Háblame un poquito más alto, Diego.
1: Sí, perdona. Para ser concretos o concisos, realmente hay encuentros que son bastante grandes, pero que no son nacionales. Por ejemplo, en Cataluña tienen un encuentro anual en el que todos los grupos de Cataluña se reúnen y es bastante grande el encuentro. Uh-huh. En Badajoz también hay un encuentro que se reúnen todos los de los pueblos, ciudades y demás de alrededor, que también es bastante grande, pero nacional como tal no ha habido.
0: Son más autonómicos, digamos.
1: Exacto, sí. Que cualquiera puede ir, pero realmente no se han juntado todos los grupos. Ni, por supuesto, avisado a todos los grupos, que es lo que hemos intentado hacer desde Open Sketchers.
0: ¿Cuál es vuestra mañana? ¿Cuál es vuestro horario? Vuestras.
1: Pues mira, si alguien se anima a participar, que aún cabríamos más, pues puede venir a las 9:30 de la mañana a Joaquín Roncal, donde nos presentamos y demás. De 10 a 12:30, el dibujo es libre por toda la zona de la Plaza del Pilar y alrededores. A las 12:30 nos juntamos para la foto grupal, que no sé si cabremos en la foto, en la Plaza del Aseo, y luego nos acercamos a la una al Colegio Oficial de Arquitectos, que nos facilitan el salón de actos para poder hacer un pequeño acto, agradecimientos y un pequeño sorteo. Y luego por la tarde hay alguna actividad más y el cierre es a las 8 de la tarde en Joaquín Roncal, de 7 a 8.
0: Claro, habrá de estos 150 dibujantes que vienen de fuera, igual hay gente que es su primera vez en Zaragoza, ¿no?
1: Exacto, entonces he preparado un mapa dossier, ¿te acuerdas que lo comentamos el otro día? Bueno, pues ese mapa dossier está un poco todas las zonas más características de toda esa parte de Zaragoza, de la Plaza del Pilar, los panetes, la SEO, las murallas, o sea, un poco para que la gente se oriente y está bastante bien, porque realmente alguien que no conozca Zaragoza de esa manera lo tiene como muy a mano y además con distintos sitios para poder dibujar.
0: Claro, además, bueno, en este caso el dibujo es un motor turístico, ¿no? Porque viene gente para dibujar en las calles de nuestra ciudad, para conocer Zaragoza, gente que además va a pernoctar, va a comer, etcétera.
1: Exacto, sí. De hecho, estamos teniendo problemas, bueno, hemos tenido unos pequeños problemas para meter a toda la gente en el mismo sitio. Entonces habrá gente que se ubicará cercana, pero realmente es que no hay ningún sitio que quepamos todos.
0: Claro que si mañana vamos por el entorno de la Plaza del Pilar y de repente vemos a centenares de personas dibujando, ¿no? Una estampa también para ver, desde fuera.
1: De hecho, yo animaría a la gente que quizás no se plantee venir a dibujar, pero que sí que le guste el dibujo, o ver dibujos y ver un poco arte, que se presente a las 12:30 en la Plaza del Aseo, aunque sea simplemente para vernos, y porque lo que hacemos es enseñar los dibujos, hablar de ellos, de 12:30 a 1 y hacernos la foto. Yo animo a todo el mundo que se pueda acercar.
0: Uh-huh. Además, hemos hablado en otras ocasiones, vosotros hacéis una quedada mensual, coordináis todo a través de redes sociales y de WhatsApp,
1: sí.
0: Pero imagino que más todavía mañana habrá mucho intercambio de, oye, ¿cómo haces tú esto? O he probado Exacto. este tipo de pintura, ¿no?
1: Exacto, es un aprendizaje constante. De hecho, hay una de las actividades que he pedido a los dibujantes que traigan un dibujo suyo del entorno donde vivan, pues yo que sé, alguien que viva en Vigo, pues una calle, un monumento o algo que le guste. Y lo que hacemos es luego, digamos, intercambiarlo entre nosotros, uh-huh. a modo de sorteo. Entonces, todos tendremos un dibujo de otra persona que puede que sea, que no sea de Zaragoza, y con su arte y con su estilo.
0: Uh-huh. ¿Cuál es la técnica favorita de los de Zaragoza, claro, los que tú conoces?
1: Pues yo creo que es casi universal. Realmente la acuarela es la que más peso tiene, porque es un tipo de técnica que es bastante rápida y bastante efectista. Entonces, con un poquito de agua y unos tintes de acuarela, puedes generar un dibujo de una forma bastante rápida y chula. Sí que es cierto que es complicada, pero bueno, tendrías que ver los dibujos, o sea, uh-huh. la gente tiene mucho, mucho nivel.
0: Muy resultona, ¿no?
1: Sí, total, total.
0: Para
1: total.
0: Terminar, Diego, sí. Ya cada uno puede llevar lo que quiera, hay que tener en cuenta que también no se va a llevar uno ahí un caballete y un maletín de 5 kilos de acrílicos o de óleos, pero bueno, cada uno lo que quiera. Diego, ¿dónde puede encontrar gente que nos esté escuchando por primera vez, que oye hablar de este grupo de dibujantes, más información, además de pasarse por esos puntos durante el día de mañana, si quiere sumar a la siguiente quedada?
1: Pues mira, para venir a una quedada hay que seguirnos por Instagram. Si tú pones en Instagram Open Sketcher Zaragoza o OSK Zaragoza, te aparece el grupo. Y simplemente ahí voy colgando dónde es cada quedada.

0: Si miran ustedes por la ventana, desde donde estén, puede que nos escuchen desde el trabajo, desde casa, desde el coche. ¿Qué es lo que ven? ¿Qué es lo que dibujarían y con qué técnica? Nos lo pueden contar. El teléfono del programa es el 640-03-6902. Nos mandan un WhatsApp y nos dicen: yo ahora veo un cielo azul con unas nubes blancas, un arbolito. Eso es lo que veo yo desde aquí, desde el coso. Y luego están las excavadoras y las zanjas y ese polvo en suspensión que se levanta a las obras y que muchos zaragozanos estamos sufriendo estos días. Pero bueno, todo sea, como dicen, para una Zaragoza más bonita, más funcional, más eficiente. 20 grados tenemos ahora en la capital aragonesa. Llegaremos hoy a los 29, 27 serán en Huesca y 26 en Teruel. Nosotros tenemos mucho que contarles todavía, mucha mañana por delante. Quédense con nosotros aquí en Esto es Aragón.
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0: Este fin de semana, cuando les he dicho al principio del programa que había muchísimas actividades en nuestra comunidad durante estos días, no les mentía. En Daroca va a tener lugar un nuevo encuentro de la Asociación Amigos de la Celtiberia. Hoy hablamos con Javier Hernández, coordinador de las jornadas y miembro de la Junta Directiva de esta asociación. Buenos días, Javier.
1: Hola, buenos días.
0: Cuéntenos, mañana y pasado, sábado y domingo, en Daroca se reúnen ustedes, además en torno no solo a la Celtiberia, sino a un aspecto concreto como es la historia, la literatura y también la música, un aspecto más creativo.
1: Sí, la verdad es que nosotros llevamos ya desde el año 2018, esta es la octava edición, haciendo este encuentro que se llama Encuentro de la Celtiberia Literaria y Creativa. Lo hacemos siempre en el mes de septiembre desde entonces, y lo vamos haciendo en distintas localidades de lo que es el ámbito de la antigua Celtiberia en la provincia de Zaragoza, puesto que contamos para ello con el apoyo y la subvención de la Diputación de Zaragoza. Entonces, desde ese momento lo que intentamos es difundir a los creadores en todos los ámbitos literarios, pero también en otros terrenos, y también pues hablar de la cultura que tiene que ver con este mundo del territorio de la Celtiberia, que es prácticamente, para que nos entendamos, en el caso de Aragón, la cordillera ibérica en las provincias de Zaragoza y de Teruel, ¿no? Comarcas como Calatayud, Aranda, Daroca, Jiloca, Albarracín, etcétera, ¿no? Entonces, todo este territorio pues tiene una gran historia, tiene una cultura muy presente también en la etnografía, tiene grandes valores naturales, y lo que hacemos prácticamente pues es recorrer ese itinerario de patrimonio desde el punto de vista, como he dicho, natural y cultural, y traer a la gente que está haciendo creación, ¿no? En este caso.
0: ¿Qué manera tan original de conectar ese pasado de nuestra historia, de nuestro territorio, con el presente y con la cultura del presente, ¿no?
1: Sí, bueno, eso es muy importante, es decir, porque no se trata de hacer arqueología, aunque la arqueología tiene una importancia indudable y como fundamento de lo que era pues este mundo de la antigua Celtiberia, ¿no? Pero obviamente a nosotros lo que nos interesa es llevar la cultura también a los pueblos, ¿no? Y desde los pueblos, porque, bueno, pues casi siempre todo se hace en las grandes ciudades, todo se centraliza allí, y yo creo que es muy importante que la gente tenga esa oportunidad de asistir a debates, a proyecciones, a conferencias, precisamente en las distintas localidades de este territorio, ¿no? Y hasta ahora lo hemos desarrollado, por ejemplo, en Gotor, uh-huh, y en Aranda de Moncayo, en la comarca de la Aranda, y el año pasado fue en Calatorao, y este año es en Daroca, que es una ciudad emblemática, histórica, que además está muy vinculada al mundo de la Celtiberia, puesto que aquí se desarrollaron los simposios sobre los celtíberos desde el año 84, y siempre ha tenido un rol muy destacado en el fomento de la cultura de la Celtiberia.
0: Uh-huh. Las jornadas, que además la entrada es libre hasta completar el aforo, ¿qué es lo que vamos a poder encontrar?

0: encontrar?
1: Pues mira, vamos a tener este año dos ejes fundamentales desde el punto de vista, vamos a decir, temático. Por un lado, vamos a hablar de lo que es el legado celtibérico, pero en el marco de la céltica europea. Esto es algo que yo creo que no acabamos de entender bien, porque los celtíberos, que empezaron a ser estudiados en la década de 1980 desde un punto de vista académico, pues bueno, siempre se, en principio no se sabía que eran celtíberos, se creía que eran iberos. Luego ya a partir de esa década, como he dicho, sí que se estableció ya esa singularidad. Pero quizás nos falta el salto siguiente, y es entender la importancia que tuvo la celtibería en el ámbito de la cultura céltica europea antigua, ¿no? Y te voy a dar dos ejemplos. O sea, en la celtibería aragonesa concretamente y en el Museo de Zaragoza, sin ir más lejos, tenemos dos ejemplos fundamentales de esa cultura. Tenemos el texto más largo y más importante en lengua céltica antigua del mundo, que es el bronce de Botorrita I. La gente, pues eso, no lo conoce. Cuando vienen los expertos de lengua céltica antigua, por ejemplo, de Irlanda y otros lados, y lo ven, lloran de emoción, para que se haga una idea. Y luego tenemos los cascos de Aranda, que son posiblemente los mejores ejemplos de la metalurgia en torno al año 200 a.C., que hay en el Mediterráneo, de una calidad excelente y que están ya muy estudiados al respecto, ¿no? Por supuesto que también tenemos patrimonio intangible, como es el hecho de que el cambio de calendario se hizo debido a las guerras celtibéricas y concretamente debido a una ciudad que se llama Segeda, que está al lado de Calatayud, y demás, ¿no? Entonces, no voy a abundar en esos aspectos porque no hay tiempo y hay que centrarse en otras cosas, pero es verdad que tengamos en cuenta que somos, digamos, estamos vinculados a nuestros primos célticos europeos, por mucho que en el imaginario popular, cuando se habla de celtas, se habla de Galicia o del norte de España, pues realmente los celtas que hablaban ese idioma están aquí, en la cordillera ibérica nuestra. Y con motivo de esto también vamos a tener una conferencia magnífica del máximo experto en la religión y en la idiosincrasia de los celtíberos en el marco de la céltica europea, que es el profesor Francisco Marco, de la Universidad de Zaragoza, catedrático de Historia Antigua, y al cual le vamos a entregar un premio que damos todos los años, un galardón que se llama Tesera de Hospitalidad. La tesera eran unos objetos en forma zoomórfica que los celtíberos se daban entre sí para establecer pactos de hermandad y demás. Bueno, pues nosotros le hemos reproducido una tesera de la ciudad de Arcóbriga, que está en Monreal de Ariza, y entonces el yacimiento todavía se conserva, y entonces pues le vamos a dar esa reproducción por esos méritos de haber sido pionero en la vinculación académica del mundo de la celtibería con el mundo céltico europeo, ¿no? Y eso es uno de los puntos. Y el otro es hablar sobre todo de la tradición ganadera pecuaria nuestra, y vamos a tener para eso a Luis Vicente Elías, que es un gran experto, que va a hablar de la transhumancia en la celtibería. Como bien has dicho, la celtibería no solamente son los antiguos celtíberos prerromanos, sino que también hay una cultura que ya está hoy, y uno de los elementos vertebradores es precisamente la tradición ganadera, ¿no? Que es muy importante tanto en la celtibería castellana como en la aragonesa.
0: Además, este año estamos conmemorando ese año internacional de los pastizales y los pastores.
1: Así es. Por eso mismo lo hemos hecho, por eso y porque efectivamente, si hay algo que ha caracterizado nuestras tierras de la cordillera ibérica desde prácticamente los celtíberos hasta la actualidad, es esa tradición ganadera, ¿no? De ganadería extensiva, sostenible, la mesta en el caso de Castilla, la casa de ganaderos que regía la parte de Aragón, en fin, todo eso ha sido muy, muy importante, y hay restos de parideras, de tenadas, de infraestructuras pecuarias en todos nuestros pueblos, y todavía cada vez menos, pero quedan restos de esa ganadería.
0: Javier, por lo que nos ha contado, claro, intuyo que se empezase a estudiar académicamente tarde, podríamos decir, ¿no?, en los años 80, ha contribuido también a que no conozcamos lo que tenemos, esos tesoros. Ha mencionado el bronce de Botorrita, los cascos de Aranda, pero además ese patrimonio celtíbero que, como decía usted, asociamos quizá con el norte, con la cornisa cantábrica de España, y sin embargo tenemos aquí mismo.
1: Claro, es verdad que los celtíberos han sido más tardíamente estudiados que los iberos. En estos momentos, afortunadamente, gracias al empeño de mucha gente, sobre todo de la Universidad de Zaragoza y de la Complutense, pues el corpus de estudios de los celtíberos es incluso superior al de los iberos, ¿no? Tenemos muy buenos estudios y muy amplios, ¿no? Pero yo creo que aparte de eso, que sí que te lo compro, vamos a decir, yo creo que hay también una falta de empoderamiento de la España rural interior y de la España interior en general, ¿no? Uh-huh. De las ciudades. Es decir, somos unos flojos. Si estos tesoros estuvieran en comunidades autónomas que tienen una fuerte afán por la identidad y por su patrimonio, ya os imagináis a algunas sí. de las que me refiero, pues esto estaría en todos los lados. Es decir, vamos a ver, yo creo que eso es por un lado, y luego por otro es que nos queda otra asignatura pendiente, que es que realmente se ha trabajado mucho, por ejemplo, en los museos, en lo que es la adquisición de material, el cuidado del mismo, el estudio de análisis. Está en manos de arqueólogos, pero falta difusión y comunicación. Entonces, yo creo que los museos y los yacimientos tienen que meter ya gente de una vez de comunicación. Uh-huh. Yo me dedico a eso, de hecho, por eso soy profesor de comunicación y por eso lo veo muy claro y soy también doctor en historia y, por tanto, sé de las dos cosas, sé de historia y también sé de comunicación. Entonces, claro, yo lo que veo es que falta comunicación y falta marketing. O sea, lo que no puede ser es que el Museo de Zaragoza, como te digo, tenga dos o tres de las piezas más importantes del mundo de la céltica y no esté en el mapa Zaragoza y el Museo de Zaragoza como uno de los referentes fundamentales de itinerarios de la cultura celta europea. Eso es, primero, por lo que te estoy diciendo, por ese hándicap que nos falta, esa asignatura de comunicar y difundir y de meterlo en redes y en marketing. Y dos, porque somos unos flojos y no valoramos nuestra identidad y nuestra cultura autóctona y nuestros valores como debe ser, sin caer en exclusivismos ni nacionalismos baratos, que eso no va a ningún lado, pero sí, digamos, empoderarte sabiendo lo que tienes. Y ya te digo, yo creo que eso nos ocurre a los aragoneses, a los castellanos y a los riojanos, que son las comunidades autónomas de alguna manera que están en las 8 provincias celtibéricas, ¿no? Uh-huh. Entonces yo creo que nos falta, sin ir más lejos, el Museo Numantino de Soria, eso lo va a decir el profesor Marco, que sabe eso, es sin duda alguna el museo iconográficamente más importante de la céltica mundial, porque claro, la céltica está solo en Europa, obviamente, sí. y es el más importante. Hay un centro en Hungría que tiene cosas, pero son mucho más tardías y no tan importantes, pero es el más importante. Yo no he visto en ningún momento, y lo he comentado en Soria, pero yo soy soriano, no he visto en ningún momento que digan, he aquí el museo, es que no lo saben vender, uh-huh. Y es lo que te digo, falta, uno, conciencia, dos, empoderamiento, y tres, reconocer desde las instancias que no solamente tienen papel los arqueólogos, sino que tendría que haber también una capacidad de comunicar, de difundir. Y ahí vosotros, como medios de comunicación, también estáis, y como es, en este caso vosotros estáis haciendo una magnífica labor que agradecemos y que nos deis la opción también de comentar estas cosas. Pero yo creo que falta mucho en ese campo. Entonces, sí es verdad que empezamos un poco más tarde que otros a ser estudiados, pero sobre todo es que ahora diríamos la asignatura pendiente es divulgar, comunicar bien y también conectarnos con la cultura céltica europea que nos falta.
0: Uh-huh. Javier, para terminar y poniendo más ese granito de arena en la divulgación, ¿dónde podemos encontrar toda la información para quien quiera saber más, quien quiera acercarse a este encuentro este fin de semana?
1: Pues mira, está muy bien la pregunta. Nosotros tenemos una web que es de la, si ponéis Asociación de Amigos de la Celtiberia, celtiberia.org, y también tenemos otra web vinculada que es la de la de Red de Municipios de la Celtiberia, que si lo buscáis en internet tal cual, para no liarnos uh-huh. y poner, también os va a aparecer en prelación en Google, o sea, Asociación de Amigos de la Celtiberia, Red de Municipios de la Celtiberia, ahí viene toda la información de qué estamos haciendo, qué vamos a hacer, actividades culturales, cuál es nuestra filosofía y demás. Sí. Y eso.
0: Pues la próxima cita, mañana en Daroca, en la Fundación Campo de Daroca, mañana y pasado. Javier Hernández, coordinador de estas jornadas y miembro de la Junta Directiva de la Asociación Amigos de la Celtiberia, muchísimas gracias por haber hablado con nosotros.
1: Gracias a vosotros por darnos la oportunidad de difundir la cultura una vez más.

0: ¿Sabían ustedes que teníamos en el Museo de Zaragoza esas piezas de las más importantes del mundo de la céltica? El bronce de Botorrita o los cascos de Aranda. Ese pasado celtíbero, como nos decía el profesor Javier Hernández de la Asociación Amigos de la Celtiberia, nos falta esa conciencia, el empoderamiento rural y el reconocimiento, saber dar divulgación y marketing para poder promover que tenemos todas esas piezas, que tenemos todas esas riquezas, ese patrimonio histórico y cultural. Este fin de semana en Daroca, ese encuentro va a poner en valor todos estos aspectos. Y mañana se cumplen 16 años del fallecimiento de la Bordeta, una figura clave en la historia reciente de Aragón. Ahora que hablábamos de defender el patrimonio histórico y cultural, nosotros hemos querido recordarle de esta manera.
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0: Cuando pensamos en José Antonio Labordeta, aparecen en nuestra mente muchas imágenes distintas. La de un hombre con una guitarra, un profesor, un escritor, un político, un viajero recorriendo caminos, un rostro detrás de unas gafas, una voz grave hablando de pueblos, de paisajes y de gente. Pero todas esas imágenes tienen algo en común. Labordeta dedicó buena parte de su vida a mirar Aragón, a mirarlo de verdad y a conseguir que los demás también lo hiciéramos. José Antonio Labordeta Subías nació en Zaragoza el 10 de marzo de 1935. Estudió filosofía y letras y ejerció como profesor durante 2 décadas. Pero su actividad desbordó muy pronto las aulas. Fue poeta, novelista, articulista, editor, cantautor, presentador de televisión y político. El propio Congreso de los Diputados lo recoge como licenciado en filosofía y letras, catedrático de instituto, cantautor y escritor.
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0: Su relación con la cultura aragonesa comenzó muy pronto. En la Zaragoza de la posguerra creció rodeado de libros y de poesía, muy influido también por su hermano Miguel Labordeta, una de las figuras fundamentales de la poesía aragonesa del siglo XX. En los años 60, durante una estancia en Francia, descubrió profundamente la canción de autor y especialmente a Georges Brassens. Y fue en Teruel donde ejercía como profesor, donde comenzó a convertir sus poemas en canciones. En el 68 empezó a cantar en público. Era una España todavía bajo la dictadura y la canción podía convertirse también en una forma de decir aquello que no siempre podía decirse de otra manera. Labordeta lo hizo con una mezcla muy suya: poesía, compromiso político, humor, ironía y una enorme capacidad para hablar de lo cotidiano.
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El protagonista muchas veces, Aragón, los pueblos, la inmigración, la despoblación, los paisajes, la pobreza, la dignidad de sus gentes, no era una visión idealizada. La Bordeta cantaba también un Aragón duro, vacío en muchos lugares, obligado a marcharse, pero al mismo tiempo orgulloso de sus raíces. Su obra musical está llena de ese territorio y entre todas sus canciones hay una que terminó convirtiéndose prácticamente en himno sentimental para varias generaciones. Hablamos de Canto a la Libertad, una canción escrita en 1975 que trascendió su propia historia y acabó asociándose a la idea de libertad, dignidad y esperanza.

0: Pero la Bordeta no estuvo solo en esa construcción cultural. Junto a nombres como Eloy Fernández Clemente y otros intelectuales aragoneses, participó en el nacimiento de una nueva conciencia cultural y política. Estuvo vinculado a Andalán, una revista fundamental para entender la renovación cultural y política de Aragón durante los últimos años del franquismo y la transición. Y después llegó la política. La Bordeta fue uno de los fundadores del Partido Socialista de Aragón y años más tarde se convirtió en el primer representante de Chunta Aragonesista en el Congreso de los Diputados. Primero fue diputado en las Cortes de Aragón y en 2000 llegó al Congreso por Zaragoza. Fue reelegido en 2004 y permaneció allí hasta 2008. Allí apareció otro La Bordeta. El hombre de la voz ronca, de la ironía, de la paciencia limitada y de las intervenciones que podían resultar incómodas. También allí dejó una de esas escenas que forman parte de la cultura popular española, aquel a la mierda, dirigido a la bancada popular durante una sesión parlamentaria. Más allá de la anécdota, aquella escena explicaba bastante bien su personalidad pública. Nunca tuvo demasiada vocación de político profesional. Seguía siendo, ante todo, un hombre que hablaba como hablaba. Y quizá por eso conectaba con todos.
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0: Si hubo un programa que terminó de convertirlo en un personaje querido en toda España, fue Un País en la Mochila. Entre 1995 y el año 2000 recorrió buena parte de España para Televisión Española, visitando pueblos y conversando con sus habitantes. Y allí apareció otra de sus grandes virtudes, saber escuchar. No llegaba a los pueblos como quien visita un decorado. Se sentaba, preguntaba, caminaba, comía, escuchaba historias y conseguía que aquellas personas anónimas fueran protagonistas. Muchos españoles conocieron entonces una España rural que estaba desapareciendo o que simplemente nunca había aparecido en televisión de aquella manera. Pero para Aragón aquella mirada tenía además un significado especial, porque La Bordeta llevaba décadas haciendo algo parecido en su propia tierra, contándola, defendiéndola, cuestionándola también, y queriéndola sin necesidad de idealizarla. José Antonio La Bordeta murió en Zaragoza el 19 de septiembre de 2010, a los 75 años. Han pasado ya años desde entonces y quizá el mejor indicador de su importancia sea que su nombre sigue apareciendo cuando hablamos de cultura, de identidad y de la historia reciente de Aragón. Porque La Bordeta no fue solamente un cantautor que escribió canciones sobre Aragón, fue uno de los hombres que ayudaron a que la comunidad autónoma se contara a sí misma. Y lo hizo desde muchos lugares, desde una guitarra, desde un libro, desde una revista, una televisión y hasta desde un escaño. Pero siempre con la misma idea de fondo, que un territorio no es solamente un mapa, son sus pueblos, sus paisajes, sus palabras, sus recuerdos, su gente y también sus canciones. Por eso cuando suena Canto a la Libertad, no estamos escuchando únicamente una canción escrita hace décadas, estamos escuchando una parte de la memoria de Aragón, la voz de un hombre que convirtió su tierra en materia de poesía y que probablemente sin pretenderlo terminó convirtiéndose él mismo en parte de esa tierra que tanto quiso contar. José Antonio La Bordeta, el abuelo, el cantautor, el profesor, el político, el viajero, el poeta y por encima de todo una de las voces que ayudaron a explicar qué significa sentirse de Aragón.

0: se da una paradoja muy concreta, y es que nunca los políticos y la política en general había tenido tantos medios y canales a su disposición.
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5: Momento ahora para la actualidad, como siempre, con Vicente Alcaide. Vicente, buenos días.
6: Buenos días, Pilar.
5: ¿Qué nos traes en este viernes 18 de septiembre?
6: Volando voy, volando vengo.
5: Anda, ¿quieres que te canto?
6: Si quieres,
5: no,
6: puedes
5: no,
6: cantar.
5: No, no,
6: no. No, no, que esto es, aunque sea viernes, esto no, es serio, lo que acaba de anunciar el Gobierno de Aragón y el Ayuntamiento de Zaragoza a La Limón, Azcón y Chueca, el impulso que van a dar al aeropuerto de Zaragoza. Fíjate, las cifras. Hasta 2032, el Gobierno de Aragón va a aportar 43 millones de euros de inversión. El Ayuntamiento de Zaragoza, 20. Todo eso para conseguir... El objetivo en 2032 es que haya 2,8 millones de viajeros en el aeropuerto de Zaragoza. ¿Sabes cuántos hay ahora?
5: No.
6: 685.000.
5: Pues es una meta ambiciosa.
6: Muy ambiciosa, efectivamente. 31 rutas que conectarán de forma directa a la ciudad con 15 países de Europa y del norte de África. Según las instituciones, es un antes y un después en el aeropuerto de Zaragoza. También nos podríamos preguntar por qué en los últimos años no se ha hecho absolutamente nada para potenciar el aeropuerto de Zaragoza, por unos y por otros, porque esa es la pura realidad. Te doy algunas ciudades, por si te interesa, Pilar. Sobre todo enlaces con el centro y el este de Europa, Praga, Budapest, Varsovia, Cracovia, etcétera. Hubs de negocio e internacionales, Manchester, Oporto, Tánger, con varias ciudades de Suiza. Y se recuperan rutas o se refuerzan plazas como París, Düsseldorf y Venecia. Y en el ámbito nacional, Santiago, Alicante, Málaga e Ibiza.
5: ¿Y esto cuándo? ¿Cuándo ya? ¿Ya o no?
6: A partir de ahora, cuando empiece esa inversión en 2027, ya el objetivo es llegar a 1.300.000 pasajeros. Uh-huh. O sea que lo tendremos que empezar a ver en el próximo año.
5: Vale.
6: Y que todo esto, ya sabes, el papel todo lo aguanta. Los presupuestos, ya veremos también si lo aguantan, porque estamos hablando de cantidades plurianuales, evidentemente, pero importantes, importantes. Uh-huh. Y estaremos muy atentos a las reacciones, claro, que todavía no se han producido, del resto de partidos políticos, etcétera, etcétera, ante esta noticia histórica. Esto lo ha dicho
5: histórica,
6: el presidente
5: Azcón. Por supuesto, inversión histórica,
6: van a
5: todo
6: desgastar
5: es histórico.
6: La palabra.
5: Oye, pues
6: histórica.
5: A París me iría ahora, fíjate.
6: ¿Tú te irías a París?
5: Sí, ahora.
6: Yo bueno. Siempre. Yo siempre me iría a París. Pero bueno.
5: Podemos hacer el programa desde París.
6: Perfectamente.
5: Vamos a proponerlo.
6: Perfectamente. Mira, y volando vengo, me has visto como hilo, del excelentísimo ayuntamiento de esta ciudad, porque Vox ha ofrecido un desayuno informativo a los medios de comunicación, algo que no suele ser habitual. Las ruedas de prensa sí, los desayunos informativos no. Yo creo que se nota, que solo quedan 8 meses para las elecciones. Y hay un ambiente de gran tensión entre Vox y el PP, entre Eva Torres y Natalia Chueca. ¿Te doy titulares?
5: Sí.
6: Pues titulares que nos ha dejado la portavoz de Vox. Si no hay presupuestos del próximo año, no será por Vox. Será porque no quiere la alcaldesa. Y a ellos les parece que no quiere. ¿Vale? Estos 8 meses, ha dicho Eva Torres, se le pueden hacer muy incómodos a la alcaldesa si no pacta con Vox. Se tienen que respetar las 3 condiciones, no una ni dos, Pilar, las 3. La ejecución de las partidas que impulsó Vox en este año, que están al 20%. Hombre, hay margen, quedan meses, pero están al 20%. La zona de bajas emisiones, esto ya lo sabíamos, solo que se active cuando haya niveles de contaminación en el aire, y sí que nos ha dado alguna novedad en cuanto a eso, que es muy complejo, que es la racionalización del ayuntamiento. Han hablado ya con Presidencia, con Ángel Lorén, están esperando un informe y ya solo faltaría el sí o el no de la alcaldesa. Y se le ha preguntado a Eva Torres, ¿esto podría suponer despidos en patronatos o en sociedades? Ha dicho que del personal no, porque además la ley no lo permite, pero sí que saldrían, y aquí viene quizás la piedra en el zapato, puestos de libre designación. directivos de esos patronatos o sociedades. Lo que pasa es que no ha avanzado más, a la espera, ya les informaremos si la alcaldesa dice que sí o que no. Pero ha insistido, se tienen que dar las tres condiciones. Y si todo esto no sale bien, no descartan votar en contra de las ordenanzas fiscales.
5: Bueno, eso de la racionalización es eliminar, en teoría, puestos que no sirven.
6: Adelgazar,
5: ¿no?
6: Sí, adelgazar.
5: Ahorrar dinero en esas nóminas. Exacto.
6: Entonces veremos lo que pasa, ¿eh? Porque se trata efectivamente de aquí al 31 de diciembre. Ahí se resolverá todo. Y te traigo, hoy ha habido una tertulia política municipal. Hemos hablado de la huelga de limpieza.
5: Sí. ¿Mm?
6: El 24 de septiembre, apunta esta fecha, reunión en el SAMA. Hombre, lo decía metafóricamente, pero si no,
5: yo tomo nota de vale. Todo porque se me olvidan las
6: reunión
5: cosas.
6: Reunión en el SAMA, FCC y comité de huelga, para ver si se desconvoca. Ya sabes, a partir del 7 de octubre, ahí convocada, en plenas fiestas del Pilar, esa huelga de limpieza. ¿Qué dice el ayuntamiento? ¿Qué ha dicho hoy José Miguel Rodrigo? Que Zaragoza no se merece una huelga de limpieza. Que van a mediar, pero que se mantendrán equidistantes. Y le he preguntado, pero si esto no se para, ¿aumentarán el nivel de mediación? Ha dicho que sí. Porque el perjuicio sería enorme para los vecinos, para la ciudad, pero también para la imagen del ayuntamiento si vemos basura, bueno, vemos más basura de la habitual en las fiestas del Pilar.
5: Sí, porque aquí se habla mucho de, no sé, capital, ¿a qué optamos? Capital verde europea.
6: Sí, sí, sí,
5: y
6: sí.
5: Ahora en las redes sociales están inundadas de bancos destrozados, uh-huh. Árboles maltratados. Tenemos el ejemplo flagrante del Parque del Agua abandonado. En fin, que, no sé, dista mucho la percepción de los propios vecinos a la de la alcaldesa de lo que es una ciudad verde.
6: Hay una distancia sideral.
5: Bueno, continúen atentos a nuestros servicios informativos a las 2:30. Gracias, Vicente Alcaide.
6: A ti.

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0: Vamos a hablar ahora de las obras en la Plaza San Miguel, que continúan. Ha habido novedades, hemos visto ya imágenes de esa pérgola. Y hoy nos acompañan José San Salvador, bienvenido.
1: Hola, muchas gracias.
0: De la plataforma de afectados por las obras de la plaza. Y también está hoy con nosotros Ana Aranguren, que es la mujer del propietario de un comercio en la plaza, de un comercio familiar. Ana, bienvenida.
2: Hola, buenos días.
0: Vamos a empezar por el comercio, porque ha habido varios cierres, hay seis comercios afectados, el séptimo sería el de la familia de Ana, que es Gastrópolis, que seguro que mucha gente lo conoce.
2: Eso es.
0: Cuéntanos, Ana, cómo ha sido vuestro caso, porque os habéis visto afectados por todos lados.
2: Sí, bueno, hola, buenas tardes. Nosotros en principio estamos ubicados en la calle San Miguel número 50, esquina con Ayue Salvador. Entonces, cuando hubo la reforma de la calle San Miguel, nos vimos afectados porque terminaron justo en la esquina con Ayue Salvador y a nosotros nos dejaron para un siguiente proyecto, lo que conllevó bastante bajada de ventas y demás, pero bueno, más o menos lo pudimos solventar. Y ahora nos han metido en la reforma de la Plaza San Miguel, nos han dejado en la zona este, creo que somos nosotros, el segundo bloque de la reforma. Y bueno, pues desde el 20 de octubre, que empezó el año pasado ya la obra, hasta hoy, pues ha sido un auténtico desastre. Hemos tenido una bajada de ventas tremenda. La campaña de Navidad, que en principio es lo fuerte para nosotros, la del año pasado fue muy mala. Por otro lado, también nosotros nos metimos como punto de recogida de paquetería para darle un poco de visibilidad a la tienda, pues para ver si así podíamos mover un poco, pero es que al final ya hasta los propios transportistas no pueden ni llegar, ni los proveedores, o sea, un auténtico desastre. Y nos estamos planteando que de cara a esta campaña de Navidad, como no creemos que pueda haber una subida de ventas significativa y pueda representarnos el poder seguir en el comercio, de cara al 30 de noviembre quizás pues mi marido no le quede más remedio que jubilarse y cerrar.
0: Porque además, al estar en esa ubicación, aunque ustedes figuran en la Plaza San Miguel, ¿qué es lo que ocurre con esas ayudas que se han prometido al comercio?
2: Pues según nos han dicho que no debemos estar nosotros dentro, porque como somos calle San Miguel, a efectos de IBI y de localización fiscal, la casa es calle San Miguel 50, no debemos estar ahí. Pero vamos, que nos han metido por calle, ni por calle San Miguel ni por Plaza San Miguel, y estamos ahí en una tierra de nadie. Y hoy, 18 de septiembre me parece que es, es el día que están empezando a poner las baldosas delante de nuestro portal y de nuestra tienda, que evidentemente la tenemos cerrada hoy a la mañana porque si no, no se podía trabajar. O no podían trabajar los operarios y a nuestra tienda no podía entrar nadie, salvo el polvo que está, que da pena. Y entonces la tenemos cerrada, estamos limpiando ahora para ver si hoy a la tarde nos ponen una especie de plataforma, pasarela, para poder abrir.
1: Pero no solo es hoy, que has tenido cerrada.
2: No, vamos, tuvimos que cerrar a finales de julio, todo el mes de agosto de vacaciones, y el mes de septiembre, pues creo que hemos vendido, pues no sé si tres cervezas, o sea, un desastre, un desastre, porque es que no se puede llegar. Luego encima han puesto una especie de protección al final de la calle San Miguel 48-47, en la esquina con la calle Comandante Repollés, una lona que parece que se acaba ahí la calle San Miguel, entonces no se ve. Entonces la gente ni se acerca porque ven la lona y dicen, bueno, pues aquí impracticable. Entonces estamos ahí como en tierra de nadie.
0: Primero las obras de la calle, ahora las de la plaza, sí. Y además como ocultos, y justo les están poniendo, digamos, el acceso ahora a su tienda. O sea,
2: hoy están embaldosando. A ver, también tengo que decir que con la gente que está poniendo las baldosas, nosotros estuvimos hablando con ellos y nos dijeron que es que materialmente no lo podían poner porque no había baldosas. Entonces empezaron a poner el adoquinado de la calle. Y nos dijeron que si por ellos fuera lo hacían, pero es que no podían. Nos pusieron un tramo delante del portal, porque vivimos también en ese inmueble nosotros, y nos dijeron que en cuanto llegaran que lo podían. Vino uno de los encargados, porque yo he andado detrás de los encargados, y vino un chico joven, una persona bastante agradable, y nos comunicó que hoy a la mañana lo ponían, y que si cerrábamos les facilitábamos el trabajo, porque claro, tenían que echar todo el mortero, todo, y si no, era imposible. Entonces, bueno, pues hemos optado por cerrar hoy a la mañana, a ver si a la tarde podemos abrir y a ver si ya es la última vez que tenemos vernos obligados a cerrar.
0: Si en noviembre finalmente toman ustedes esa decisión de cerrar, serían ya siete los comercios, dos bares, un restaurante, una tienda de café y té, una librería, una tienda de moda infantil, los comercios afectados por estas obras, que además iban a tener una duración que ya hemos sobrepasado todos los límites y que está teniendo una gran afectación sobre los comercios y también sobre la vida de los vecinos, sí, a pesar de las declaraciones de los políticos, Josan.
1: Sí, bueno, insistir en un detalle de los comercios, y es que no solo están afectados los siete que ya, bueno, seis que han cerrado y uno que previsiblemente va a cerrar en breve, sino que también están afectados otros comercios que están en la zona y que han sufrido situaciones y siguen sufriendo situaciones rocambolescas que les ocasionaron unas pérdidas y unos descensos en las ventas grandes. Por poner un ejemplo rápido, aquí en la calle Espartero hay una farmacia donde para colocar el semáforo tenían que colocar un transformador. El problema es que abrieron la acera, el transformador no se coloca, es necesario que venga una subcontrata, pero la subcontrata parece que no tiene el material. Entonces, bueno, pues a ver cuándo vienen más tarde, en cuanto lo coloquen terminarán de llenar el agujero, pero mientras tanto han colocado una pasarela súper estrecha. Claro, al fin y al cabo hablamos de que llevan ya 2 meses y medio en esta situación, que las personas mayores que necesitan la farmacia malamente pueden acceder, donde las sillas de ruedas, los carros no caben por la pasarela, hay problemas. Entonces, claro, pues lloran amargamente diciendo, pero Dios mío, es que al final nos planteamos seriamente si merece la pena seguir con el establecimiento. Es decir, no solo pensemos cuando hablamos de afecciones por los comercios que han cerrado.
0: Sí, no, también da esa perspectiva, como nos comentaba Ana.
2: Sí, bueno, concretamente la cafetería que está al lado de nuestro local, en la calle San Miguel 50, el bar San Michel, me parece que se llama, es una señorita que lo tiene ya arrendado y que lo lleva ya también 2 meses sin poder abrirlo. Y ayer me dice, es que aunque sea, si nos ponen un poquito el suelo, pues poner un par de barricas en la calle para poder abrir. Porque claro, es que nosotros somos autónomos. No podemos cerrar por un ERTE, como ha habido algún otro comercio, algún establecimiento que lo ha hecho. Entonces, claro, es que estamos vendidísimos. Y el caso que comenta Josan de la farmacia, la de Espartero le pasa y a la del Coso también le va a pasar y a todo el mundo. Es que no han tenido en cuenta ni sillas de ruedas, ni de bebés, ni acceso de gente con muletas. O sea, es que
1: Es duro porque ahora que hablas de la farmacia del Coso, uno de los efectos ha sufrido varios. Todos los comercios sufren varios efectos en común en todos, ¿vale? Pero una afección que le ha pasado a ella es que durante las obras una de las máquinas ha soltado una piedra, le ha pegado a una de las vidrieras y ha roto la vidriera. Es decir, ahí hay una serie de situaciones que los comercios están sufriendo, que bueno, intentarán hablar con los seguros y tal, pero el ayuntamiento en principio estas cosas parece que en el presupuesto no está contemplado incluir ni cubrir nada de esto. Hay comercios, hay establecimientos que debido a las tierras y a las piedras de las obras, pues los dispositivos de apertura automática de las puertas y cerrado se han dañado, se están dañando. Pues también tienen que ver ahora cómo arreglan esto. Es decir, tienen un descenso de ventas y además tienen que seguir poniendo dinero para intentar reparar. Claro, ya no reparan nada y dicen, bueno, ya que acabe las obras cuanto antes.
0: Además, la última vez que hablamos también con Carmen Lapuente nos decía que el tema de las ayudas iba fatal, que se abrieron los plazos mal, que estaban las fechas equivocadas y que había ido un lío burocrático también.
1: Gordo.
0: Claro, decía el ayuntamiento tan solo, no recuerdo la cifra, pero pocos comercios habían solicitado esas ayudas y era porque estaban todos esos problemas de organización y burocracia. Esto es la situación del comercio ahora mismo. Además, esta misma semana, el miércoles, se instalaba esa pérgola a la que los vecinos se han opuesto desde el principio sobre el papel y ahora más, porque están apareciendo, de hecho, en la plaza unos papelitos, ¿no?, que pone no a la pérgola, sí a la fuente de lámina, que era lo que vosotros pedíais desde que se anunció la reforma.
1: Ajá, sí, sí. Pues resulta que se instaló la pérgola, claro, el disgusto cuando se vio que se instalaba la pérgola fue gordo porque hasta el final se conservaba la esperanza de que, bueno, colocaran realmente una fuente que ayudara a bajar la temperatura en verano porque se alcanzan ahí 47 grados, 48 sin ningún problema y al año que viene más y sucesivos igual. Entonces, viendo la experiencia que ha habido con la plaza de Salamero, pues es blanco y en botella. Es decir, una pérgola, lo diga el señor Serrano como lo ha dicho, o lo diga quien le dé la gana,

0: la pérgola bajaremos a 14, es decir, que tendremos que salir con el abrigo de casa. Es ridículo, es absolutamente ridículo los argumentos. Aparte, las personas yo creo que todavía no han podido ver lo que es la pérgola vista bien de cerca, pero estamos hablando de unas varas metálicas hacia arriba con cuatro chapas metálicas. Y cuando digo chapas, no digo despectivamente, es que son chapas. Son chapas atornilladas arriba,
1: Amarillas,
0: amarillas, ¿vale? Entonces, vamos a ver, que esto ha costado 82.000 euros más IVA. Es decir, son 100.000 euros que han costado en el proyecto.
1: en esa ubicación de bien de interés cultural,
0: En,
1: frente
0: claro.
1: a la iglesia, eliminando árboles que daban sombra real, maltratando los árboles que han
0: De
1: quedado.
0: hecho, se quitó un árbol, que es cierto que estaba muy torcido y que se estaba cayendo en la puerta de la iglesia de San Miguel. Cuando se ha quitado el árbol, uno de los arquitectos del proyecto nos dijo: observad ahora cómo se ve el pórtico. Ahora sí se aprecia auténticamente todo el valor y tal. Y dijimos, pues lleva razón. Y dijo, es que posiblemente este árbol no se va a plantar porque en este caso tendríamos una pérdida. Y le dijimos, vale, de acuerdo, es cierto, lleva razón, es una zona VIC y además esto se aprecia, pero si es una zona VIC y se entiende un nivel de sensibilidad suficiente como que no se va a poner el árbol porque es una zona VIC, vais a colocar una pérgola metálica con chapas allí en la misma plaza. Él dijo, mira, yo soy un mandado, es decir, a mí en el proyecto me dicen que ponga una fuente, yo pongo una fuente, esto viene de más arriba. Así que los cabezas pensantes de técnicos y políticos del proyecto tienen una sensibilidad, vamos a decir que la tienen como muy en cuestión.
1: Desde toda esta semana hemos estado viendo en las redes sociales, sobre todo, una reacción. Bueno, muchísimas publicaciones relacionadas con la pérgola, con el aspecto nuevo de la plaza, otra vez una plaza dura, mencionabas Salamero, hay más ejemplos en Zaragoza, Santa Engracia, la propia Plaza del Pilar, que ahora van a reverdecer de alguna manera, José Sinués, en fin, ya teníamos unos ejemplos de cosas que no funcionaban, que habéis alcanzado esos 47 grados en verano en la Plaza San Miguel, sin embargo, sigue siendo eso, pues un mar de cemento, de baldosas, ¿no? De hormigón.
0: Hay una realidad y esto cualquier vecino lo sabe, pero cualquier persona de la ciudad que pase por ese entorno lo va a ver. O sea, ahora hay una plaza con muchísimos más metros cuadrados peatonales que antes, porque de hecho es una plaza que se ha diseñado para que sea peatonal. El efecto que se consigue al final es que ahora tenemos muchísimos más metros cuadrados de cemento y hormigón que antes. Es decir, se ha perdido una oportunidad. Se ha perdido una oportunidad de decir, bueno, tenemos una obra nueva, vamos a hacer un poco una zona verde. Al fin y al cabo, como nos vemos nosotros, que es la misma continuación de la Plaza de los Sitios, ¿vale? Y pues no, pues entramos en una cementada tremenda y pues igual que el Paseo de la Independencia. Es horroroso. Es decir, ¿va a haber árboles? Sí, que los plantarán en otoño, sí, que además después de esto, igual dentro de, no sé, 8 o 10 años, como le pasó a Independencia, empiezan a dar una sombra aceptable, pues también, bueno, todo esto ya lo veremos. De momento lo que sí que tenemos es muchísimos metros cuadrados en la plaza de cemento y hormigón.
1: Para terminar, José, con esta pérgola recién instalada, con esa reacción de los vecinos, con lo que está ocurriendo con el comercio, ¿qué es lo siguiente?
0: Esperar a que vengan a inaugurarlo, que tenemos muchísimas ganas los vecinos y los estamos esperando con los brazos abiertos. Que venga la señora Natalia y que venga el señor Serrano. Los vamos a recibir y de verdad que estamos expectantes. Tenemos ganas de que vengan a inaugurar la plaza una vez que esté terminada, bueno, o incluso antes de que la termine porque siempre quedan flecos. Nos hará ilusión verlos.
1: Pues con esto nos vamos a quedar. Continuaremos hablando de la plaza, de lo que ocurre con el comercio. Ana Aranguren, muchísimas gracias por habernos venido a contar vuestra historia.
2: Gracias.
1: José San Salvador, de la plataforma de

0: afectados por las obras de la Plaza San Miguel. Gracias por haber venido hoy.
1: Muchas gracias a vosotros.
0: Este era el sentir de los vecinos de la Plaza San Miguel. También conocíamos la historia de ese comercio que probablemente cierre sus puertas en noviembre. Sería el séptimo por las obras, aunque desde el ayuntamiento dicen que, bueno, que eso de que sea por las obras, en fin, no sé qué más pruebas necesitan. Tenemos ahora 22 grados en Zaragoza. Ya saben que hoy llegaremos hasta los 27 en la capital aragonesa. Hace un buen día para salir a disfrutar de la ciudad, eso sí, fuera de las zonas de obras. Son las 12:28 si nos escuchan en directo, ya saben que pueden hacerlo también por la tarde o por la noche, y continuamos aquí en Esto es Aragón.
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0: Estamos celebrando la Semana Europea de la Movilidad. Comenzó el 16 de septiembre, termina el 22 y este domingo en la Plaza del Pilar va a estar la policía local, que obviamente sabe mucho de movilidad. Hablamos con Juan Valentín Sánchez, portavoz de la Policía Local de Zaragoza. Buenos días, Juan.
1: Hola, buenos días.
0: Cuéntanos lo primero de todo, esto de la movilidad, que además es una palabra quizá un poco extraña, pero que se ha abierto paso en nuestro vocabulario diario porque cada vez hay más formas de moverse por la ciudad.
1: Sí, así es, cada vez hay más formas de moverse, hay más desplazamientos, más medios, más tipos de vehículos, pero bueno, es algo que forma parte de nuestro día a día, ¿no? Y sobre todo en las ciudades, en aquellas que ya pues empezamos a tener un tamaño importante, pues hay una afección y es necesario que haya una planificación. Bueno, pues durante esta Semana Europea de la Movilidad, pues se ha hecho mucha programación por parte del Ayuntamiento, específicamente por el Servicio de Movilidad y Medio Ambiente, y como no puede ser de otra forma, con la colaboración de Policía Local.
0: ¿Qué es lo que vamos a encontrarnos el domingo de 10 a 2 en la Plaza del Pilar?
1: Sí, pues en esta recta final de esta Semana de la Europea de la Movilidad, pues han querido que Policía Local pues haga presencia en la calle. Ya lo hemos hecho en otros actos, en el día de nuestra carrera, cuando celebramos este año pasado la carrera, ¿no?, de la policía, hicimos un despliegue similar también con nuestro parque de educación vial. Y ahora en concreto, la Escuela de Educación Vial monta un circuito que tenemos de una dimensión bastante aceptable para que los más pequeños pues conozcan de primera mano de la policía local pues las normas básicas de circulación. Es algo que vienen haciendo todos los centros educativos de Zaragoza cuando llegan a quinto de primaria, como posiblemente tú misma recuerdes. Uh-huh. Dentro del parque en Domingo Miral pues vienen a celebrar con nosotros pues una jornada de educación vial, de seguridad vial, en las cuales se les instruye pues un poquito de la norma básica desde el punto de vista para estos niños con esta edad, quinta de primaria, recuerdo. Y lo que hacemos es trasladar este parque, no evidentemente el físico que tenemos, sino un parque móvil que tenemos a la Plaza del Pilar. Así que el domingo, a partir de las 10 de la mañana, estará en la zona central de la Plaza del Pilar aproximadamente, según me han confirmado, y podrán disfrutar con nosotros pues manejando bicicletas, vehículos de movilidad personal, voy a aclarar patinetes para que todo el mundo sepa a qué nos referimos, y también pues bicicletas, como digo, VMPs y también cars, ¿no?, unos cars que tenemos a pedales porque estamos comprometidos con el medio ambiente, y así pues podrán disfrutar de este circuito de primera mano y con la asesoría de nuestros formadores en educación vial.
0: Qué importante, ¿no?, que desde pequeños, quiero decir, como madre, pues siempre es no cruces en rojo, sobre todo lo del cruzar en rojo, aunque luego otras personas en los pasos de cebra de otro ejemplo, pero hoy en día que convivimos con estos carriles bici, con los patinetes, con las motos, los coches, por supuesto, el autobús, el tranvía, que ya desde pequeños se vaya teniendo esas nociones básicas.
1: Sí, fíjate que es algo que pasa muchas veces, en el día a día pasa desapercibido, ¿no? Pero los más pequeños copian nuestras conductas, las de los más mayores. Entonces, basta que vayamos con prisa, basta que vayamos algún día pensando en otra cosa, pues que no respetemos esa señalización básica de los peatones, que es cruzar por los lugares habilitados y también cruzar con el semáforo en verde, ¿no? Es muy importante desde los más pequeños y así pues todos contribuiremos a que en un futuro pues tengamos menos atropellos, ¿no? Que es algo que nosotros pues estamos todo el día dedicados a eso. Desde la Escuela de Educación Vial es una de las premisas básicas que tenemos, el comportamiento en el ámbito de la seguridad vial. Hoy en día es muy importante porque forma parte, como hemos dicho, de nuestro día a día, ¿no? Fíjate hasta qué punto me atrevo a decir que tenemos que ir innovando, tenemos que ir cambiando. Esto lo hace evidentemente el Servicio de Movilidad del Ayuntamiento, pero nosotros somos conocedores de primera mano. Las conductas que tenemos en la vía pública, con la llegada de los teléfonos móviles, ahora más si cabe de los smartphones, ya no los jóvenes y los más pequeños, sino también los más mayores. Vamos muchas veces ahí absortos con lo que tenemos en el teléfono, con lo importante y demás, y no nos damos cuenta que comenzamos a lo mejor a cruzar una vía pública sin tener la precaución debida, ¿no? Y luego pues nos podemos llevar algún pequeño susto y ojalá solamente se quede en susto. Fíjate con esta nueva innovación que el Ayuntamiento de Zaragoza ha empezado a poner luces LED en aquellos semáforos y en aquellos pasos de peatones de especial concurrencia, ¿no? En la zona de los tranvías, en Avenida de Madrid y la intersección con Avenida Navarra, tenemos claros ejemplos de que tenemos unas luces LED en el suelo, en la acera, justo antes de llegar a la calzada, para que cuando el semáforo peatonal se pone en fase roja, pues estas luces también se pongan en fase roja, señal inequívoca de que en vez de llevar los ojos en la horizontal, los llevamos precisamente en el suelo, ¿no? Hay que prestar atención, y la conducta cívica desde el ámbito de la seguridad vial es muy importante. Solo cuando todos estemos concienciados podremos entender que la seguridad vial es una cuestión de todos y para todos, ¿no? Es muy importante, sí.
0: La verdad es que solo hay que fijarse un poquito, ¿eh? Salir nosotros mismos de lo que estamos haciendo y fijarnos en que todo el mundo, casi todo el mundo, alrededor lleva efectivamente la mirada abajo, la mirada a esas pantallas. Hay que también ser conscientes, como decías, del ejemplo que damos. Yo hay veces que, a pesar de que no viene nadie, cuando hay un semáforo en rojo y hay niños esperando, no cruzo por eso, porque sé que alguien nos está mirando.
1: Muy bien, enhorabuena, Esto es, esto es fundamental, ¿no? El tener este tipo de conductas, al final es poquito tiempo el que nos lleva a ganar muchas veces. A ver, evidentemente siempre hay un momento puntual, algo con prisas, pero lo que no tenemos que hacer es normalizar esta situación. Sobre todo en las vías principales, ¿no? Las vías principales, uno o dos carriles de circulación, arterias, que hay un caudal de tráfico importante en la ciudad de Zaragoza. Ahí tenemos que mantener esta especial atención y ser conscientes de que nuestra conducta es el ejemplo de muchos otros, ¿no? Al final, cuanta más personas, cuanta más gente, cuanto más ciudadanos cumplamos este tipo de normativa, arrastramos siempre al que no lo hace, ¿no? Y por contra, cuanto más incumplimientos hay, pues parece que todo vale, ¿no? Yo creo que Zaragoza en este sentido es una ciudad que funciona bien, que funcionamos bien, siempre es todo susceptible de mejorar, obviamente, y de cumplir más la normativa, pero bueno, solamente tenemos que ver, ¿no? Los vehículos de movilidad personal que hasta hace un tiempo pues irrumpían por nuestras aceras, por una circulación un tanto caótica, y poco a poco pues ya se va reconduciendo esta situación y ya van circulando pues por los carriles bici, por las calzadas y por lugares destinados para ello, ¿no? Siempre nos vamos a encontrar gente que no cumpla con la norma, pero bueno, para eso evidentemente también parte de nuestro trabajo está dedicado, ¿no? Pues que nos gustaría que fuese más, pero no siempre es así.
0: Has mencionado ese aprender, ¿no? Como por ejemplo la instalación de luces LED, y que Zaragoza es una ciudad que va mejorando. También en el entorno de los colegios nos han estado contándolos, en la zona de Romareda, contando los compañeros cuando hacemos esa conexión para saber cómo está la ciudad, esas pruebas que se están haciendo para reordenar el tráfico y mejorar la seguridad en ese entorno que, como decimos, pues hay muchos niños.
1: Sí, claro. Bueno, esto es un trabajo más específico, como digo, del servicio de movilidad, que son los que se encargan de la cartografía y del diseño urbanístico dentro de lo que es la seguridad vial. Pero bueno, colaboramos estrechamente pues en mantener ese orden, ¿no? Sí es cierto que en la intersección de Asini Palacio, Romareda, con motivo de las obras también, se está produciendo una reordenación que nosotros publicitamos mucho a través de nuestras redes sociales, incluso con despliegues de patrullas presenciales, y también se está haciendo una señalización, me consta, en los entornos escolares, pues para dotarlos de mayor garantía, ¿no? Pero fíjate, yo siempre me gusta decir lo mismo, una señal es una señal. Una marca vial es una marca vial, ¿no? Pero es algo que es un objeto. Lo que tenemos que cambiar es nuestra conciencia interior de dentro. Es decir, voy a entrar en una zona escolar, tengo que obligatoriamente aumentar mi percepción y tengo que disminuir la velocidad porque la posibilidad de que exista un riesgo inmediato que yo no controle es mayor, ¿no? Entonces, tener esa sensación de conducción activa, el conducir, como digo siempre cuando hablamos de estos temas, es una acción de riesgo. Por lo tanto, tengo que tener presente que estoy al mando de un volante, que llevo un vehículo y que este vehículo, en caso de que no sea controlado debidamente, pues puede causar un daño, ¿no? Y mientras sea un daño a lo material, pues bueno, lo podemos asumir. Pero cuando son daños personales, aun el más mínimo daño personal, siempre hay una afección, ¿no? A un entorno familiar, a un entorno personal. Por lo tanto, es algo que es remediable con el cambio y la adaptación de la conducta humana. Por lo tanto, tenemos todos que poner nuestro pequeño granito de arena cuando nos levantamos por la mañana y decir, hoy voy a hacerlo mejor, voy a respetar el límite de velocidad, voy a cruzar debidamente, voy a intentar cumplir toda la norma, porque solo así podremos garantizar en mayor medida pues que todos estemos conviviendo pacíficamente en el entorno de la seguridad vial.
0: Con ese mensaje nos vamos a quedar. Juan Valentín Sánchez, portavoz de la Policía Local de Zaragoza, muchas gracias.
1: Muchas gracias y esperamos que este próximo domingo pues vengan todos los jóvenes.
0: Ahí estarán, seguro. Este domingo, como decíamos, en la Plaza del Pilar de 10 a 2, ese parque móvil de la policía local para enseñar a los más pequeños las nociones básicas de circular por una ciudad. Además, hasta el día 22 se han organizado diferentes actividades divulgativas, experiencias prácticas, innovación tecnológica, todo relacionado con la seguridad vial, la movilidad sostenible e incluso propuestas culturales. Pueden consultar toda esa programación en la página web del Ayuntamiento. También la Universidad de Zaragoza se ha sumado este año a la Semana Europea de la Movilidad. Desde ayer se están celebrando en los distintos campus actividades. Hoy, por ejemplo, en el campus San Francisco de Zaragoza va a haber una inspección técnica de bicicletas gratuitas que estará el martes en el campus Río Ebro. También en Teruel, en veterinaria, se van a celebrar distintas actividades, sorteos, juegos, en fin, un montón de experiencias divulgativas relacionadas con la movilidad.
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0: ¿Son ustedes amantes del senderismo? Se lo pregunto porque este sábado comienza el programa Caminantes Máster, impulsado por la Federación Aragonesa de Montañismo y el Gobierno de Aragón. Hoy hablamos con Ana Ibargüen, deportista y colaboradora con la FAM, con la Federación Aragonesa de Montañismo, en la divulgación de este programa. Ana, buenos días.
4: Hola, muy buenos días.
0: Cuéntenos qué es esto de Caminantes Máster, que el nombre ya llama la atención.
4: Pues es un programa que hemos programado, que es como un circuito autonómico que de andadas populares para promover la práctica para mayores de 55 años, para fomentar así el envejecimiento activo, la salud y la convivencia. Por todo Aragón.
0: Claro, interesante lo del envejecimiento activo, porque entiendo que el senderismo tiene muchos beneficios para la salud, también en los mayores de 55.
4: Así es, sí. Queremos promover con estas andadas pues que puedan tener muchos beneficios, tanto físicos, mentales y emocionales, y así puedan llegar a todo el mundo y puedan salir de sus casas y poder socializar con más gente de su edad o un poco más mayores.
0: O sea que además de esos beneficios que todos podemos conocer, ¿no? Pues un ejercicio físico, se suma ese remedio contra la soledad no deseada.
4: Así es.
0: ¿Cómo va a ser, cómo se ha pensado este programa que ya nos ha dicho que se va a ejecutar por toda la comunidad autónoma?
4: Así es, como hemos dicho anteriormente, va a ser por todo Aragón. Pues actualmente tenemos el COAPA, que es un comité de andadas populares, que teníamos 57 andadas que recorren todo el territorio aragonés, y de esas 57 andadas, escogimos 6 andadas que fueron seleccionadas por cada provincia, en la cual serán 2 por cada provincia, 2 en Huesca, 2 en Zaragoza y 2 en Teruel, para así promover un poco que puedan comunicarse, andar y socializarse.
0: Este fin de semana comienza, se da el pistoletazo de salida el sábado en Bolea, en Huesca, y el domingo en Ateca, en Zaragoza, además con rutas concretas, ¿verdad?
4: Así es, sí, están programadas con 3 recorridos diferentes, en la cual pueden elegir los kilómetros que ellos quieran. Pues tenemos una ruta larga, que más o menos serían entre 20 kilómetros. Luego tenemos una ruta media, que más o menos sería entre 15 kilómetros, y luego está la ruta corta, que es entre 10 kilómetros.
0: Además, la montaña podríamos decir que no entiende de edad, pero hay que tener ciertas precauciones también.
4: Así es, sí, es verdad que en la montaña pues decimos que no va a pasar nada, pero hay que tener cuidado, con cómo vamos, porque igualmente, aunque la ruta sea muy corta o larga, puede haber algunas desventajas. Tenemos que tener cuidado al andar, y mirar por dónde pisamos.
0: ¿Cuáles serían algunas de las recomendaciones? O si hay que llevar, no sé, algún tipo de zapatilla o algo especial.
4: Sería recomendable pues llevar botas de montaña, botas adecuadas para andar por la montaña, y para algunas personas bastones.
0: Vale, vale. Además, bueno, hemos hablado en otras ocasiones, vale. El agua también, ¿no?
4: También el agua, un poquito de comida, aunque ahí sí que hay avituallamientos. Igualmente, pues una botella, algo para alimentarnos mientras vamos andando.
0: ¿Dónde podemos encontrar más información? O si alguien nos está escuchando que quiera apuntarse, porque hay que inscribirse, entiendo.
4: Así es, tenemos la página principal, que sería Caminantes Master. Si ponéis Caminantes Master en la web, sale la página principal donde salen las 6 andadas con toda la información de tanto de los clubes, tanto porque esas andadas lo promocionan los clubes, el ayuntamiento, algunas comarcas y algunas y otras asociaciones, y también tenemos el Apuntame Click, en la cual allí te puedes apuntar y tienes que poner todos tus datos, y ya ahí también te indica más o menos cómo va a ser la andada, en qué consiste, cuántos kilómetros va a haber y cuál puedes elegir tú para que sea mejor.
0: Además, la de la primera cita, que es la ruta de los castillos, la de este sábado en Bolea, va a reunir además participantes veteranos de toda España, ¿no? Además de ser esta propia marcha.
4: Así es, sí, este sábado 19 tenemos la ruta de los castillos, que está organizada por los andarines. Tenemos ahí veteranos, en la cual pues ellos están, pues ya llevan tiempo ahí, y
0: así será posible hacer esos, como decíamos, desarrollar este ejercicio, este envejecimiento activo, a la vez que conocer a más personas con el mismo interés. Ana Ibargüen, deportista y colaboradora con la Federación Aragonesa de Montañismo, gracias por habernos atendido hoy.
4: Pues nada.
0: Caminantes Máster, este programa impulsado por la FAM y también por el Gobierno de Aragón, que promueve el envejecimiento activo. Bueno, pues moverse un poquito nunca viene mal. También podemos hacer amigos con los mismos intereses. Como decíamos, el calendario se inicia este sábado 19 en la vigésima ruta de los castillos en Bolea. El domingo la vigésima ruta del destierro en Ateca. Y las siguientes citas serán la marcha senderista Comarca del Jiloca el 27 de septiembre, la redolada Zaragoza el 3 de octubre y la marcha senderista Valle de Ansó el 17. Tienen todo el calendario, ya están pensadas esas 6 marchas, 2 por provincias de Aragón, en la página de la Federación Aragonesa de Montañismo.
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0: Adiós.
1: Hasta aquí mi tiempo con ustedes. Ha sido un placer, como siempre, estar haciéndoles compañía y les invito a que sigan con nosotros aquí en Ebro FM, donde tenemos la mejor programación. Soy Pilar Sopesens y solo me queda desearles que pasen un feliz resto del día.

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0: Muy buenos días, bienvenidos y bienvenidas una mañana más a Ebro FM, Antena Aragona Café con Goles, el programa en el que hablamos del Real Zaragoza y en el que tú das like si lo estás viendo desde YouTube. Lo puedes ver en tu TDT, en tu televisor, por el canal de televisión normal, Antena Aragón. Lo puedes ver por Ebro FM, en la no lo puedes ver por Ebro FM, tendrías superpoderes, porque Ebro FM es una radio, así que lo puedes oír, eso sí. Lo puedes oír por Ebro FM, la 105.2 en Zaragoza, y también lo puedes ver por el canal de YouTube, en este caso Antena Aragón. Si lo estás viendo por ahí, dale like y suscríbete. Además, tienes todas las noticias por escrito en diarioaragones.com, así como los programas de los deportes que vamos subiendo ahí semanalmente. Muchas gracias por estar en esta previa del partido que nos enfrentará en el Ibercaja Estadio este domingo a las 8:30 ante el Cartagena, un equipo que hace tan solo un par de temporadas estaba en la segunda división y que descendió, además, poniéndonos a nosotros las cosas muy difíciles en nuestra salvación. Bueno, realmente nos las poníamos difíciles nosotros solos, pero recordaréis ese partido en el que Dani Gómez anota 2 goles en el descuento, ya condenando definitivamente a un Cartagena que estaba desahuciado por aquel entonces y un Real Zaragoza, y salvaba a un Real Zaragoza que estaba desesperado. Nada, nos esperaron y al año siguiente llegamos a la categoría, no tardamos mucho. Al año siguiente bajamos nosotros, nos volvemos a juntar y el Cartagena a mí no me parece una amenaza por el ascenso. No me parece que lleve un gran equipo para conseguir el ascenso de categoría. Creo que es un club que se gestionó muy mal en segunda, sobre todo en su último año, y que eso les penalizó mucho una vez descendieron. Tuvieron muchos problemas económicos, el propietario, si no recuerdo mal, hubo una etapa en la que quería vender. Bueno, esa situación convulsa se llevó a lo deportivo y el Cartagena se ha quedado en la categoría, mientras que otros de sus rivales, que también habían descendido últimamente, consiguieron salir de la misma. Veremos qué suerte corremos, pero llevamos 2 victorias en 3 partidos, lo cual pinta este partido como una gran oportunidad. En caso de ganar, estarías firmando un gran comienzo, un 9 de 12, para mí sería un fantástico comienzo, un comienzo adecuado al objetivo que tienes marcado en la temporada. No empezarías con déficit de puntos ni preocupándote por si gano 2 partidos me meto ahí. Y me parece muy importante el ejecutar, ¿no?, ese ataque de intimidación a base de nombre y puntos, que es lo que hay que conseguir. Desde luego nadie nos va a regalar nada. Los partidos que hemos sacado adelante nos han costado muchísimo. Hay gente que pensará que demasiado. Veremos a ver este partido contra el Cartagena en casa. En teoría, en casa, si queremos ascender, lo mejor es que empecemos a poner el chip de aquí no se lleva un punto nadie. Y es algo que el propio Ibai, en su charla en el primer partido en el Ibercaja Estadio, lo dijo en el vestuario. Les añadía presión y decía, de aquí no se va un punto, aquí hay que ganar, sea como sea, vamos a ganar. Y se ganó, con gol de Edu Espiao en el último segundo, un poco sea como sea. Pero, como dije ayer, nadie se va a acordar de lo que pasó en la jornada 2 si tú sigues ganando. Así que vamos a por ello, todos juntos, a conseguir el 9 de 12 que nos pondría en una situación muy chula, la verdad. Javier Marzo, buenos días.
1: Buenos días, Adrián.
0: Muy chulo tú también. Eduardo Oñate, muy chulo, muy
2: buenos. Buen día, caballero.
0: Hola, chulos.
3: Hola.
0: Un 3 de 4 en victorias es absoluto cine.
1: Hombre, vamos a ver, es la racha que tienes que tener para... Vamos a ver, subir a segunda división, tenemos que subir primeros, lo hablábamos Eduardo y yo antes. Hay que subir primeros, dejarte de playoff, dejarte de especular, y la racha es esta. O sea, hay cosas que mejorar, hay cosas que valorar de las alineaciones, en los cambios, lo que quieras. A mí Ibai me está convenciendo, y la puntuación es esta. Incluso si ganas uno y pierdes otro, subes. Entonces, hay que seguir así, trabajando igual, y a mirar para el domingo, a ver qué tal contra el Cartagena.
0: Yo también hago esas cuentas, ¿eh? Hombre. De verdad.
1: Vamos a ver.
0: Si pinchas solo la mitad de partido, subes. Más o menos son mis cuentas.
1: Gana todo lo de casa.
0: Si ganas 19-20, difícil que no subas.
1: Sí.
0: A poco que vaya, rasques empates y tal. Son mis cuentas también las que llevas tú, más o menos. Eduardo.
2: Sí, no, si las cuentas son esas, está claro. Pero lo que decías tú hace un momento, yo pienso que la clave va a estar en nuestro campo, en Ibercaja. Ahí va a estar la clave. Y no son palabras, es la realidad. Si mantienes tu casillero de victorias en casa, no te voy a decir que ganes todo, porque es muy difícil ganar todo, pero si mantienes una buena racha de victorias en casa, tienes mucho ganado, bastante ganado, porque fuera siempre ibas a rascar algo. Empatarás, perderás partido, por supuesto, pero siempre ibas a rascar algo. Y en primera ref, que la gente se haga la idea de que partidos como el otro día no va a ser el último. Se van a ver muchos partidos así, de sufrir, porque no vamos a ganar fácil, como parecía que íbamos a ganar 1-4. Todos lo habíamos ganado el partido, todos.
0: Hay que decir que tampoco hubiera sido justo un 1-4.
2: Bueno, pues que...
0: La justicia vaya, no vale
2: correcto,
0: para nada.
2: Correcto.
0: Pero era un resultado quizá excesivo para lo visto
2: sí,
0: en el terreno
2: de juego. Sí, totalmente de acuerdo. Pero tanto la justicia como la suerte en el deporte profesional no existe. No existe, porque existe en un balón que depende si está el césped alto o menos alto, o cómo bote, el agujero se cae de abajo, vaya para aquí o vaya para allá el balón, eso no lo puedes controlar. Lo que sí puedes controlar es hacer bien las cosas. Contra mejor hagas las cosas, mejor será para el equipo, eso está clarísimo. Y ojo, nos enfrentamos a un equipo que no ha perdido ningún partido.
0: Así es.
2: Cuidadín, no es tontería, ¿eh? Ha ganado uno y ha empatado tres.
0: Viene de empatar, eso es.
2: Creo que tiene 6 puntos como nosotros. A lo tonto, a lo tonto, ¿eh? Pero bueno.
0: Está en una posición menos. Es séptimo sí, contra octavo, ¿no?
2: Correcto, correcto, correcto. Y luego también una cosa que comentábamos antes de entrar, que sí, el primero sube directo. Luego están. Se clasifica en el playoff hasta el quinto, no hasta el sexto, hasta el quinto. Y lo que es peor todavía, baja a los 5 últimos. Cuidado, y no hagas el tonto.
0: Este Real Zaragoza no baja de categoría.
2: Pues no estoy diciendo que vaya a bajar, pero lo que quiero decir con esto, que hay que mantener una racha de victorias sí o sí. Sí o sí, para que te mantengas siempre ahí arriba, luchando por estar en el primero, ahí arriba.
0: Lo malo de desciendan 5 es que vas a tener a 9 equipos mínimo. Pues, jugándose la vida cada vez
2: que se estoy diciendo,
0: ellos.
2: Claro.
0: Porque si pierden, se meten ahí abajo.
2: Ojito, hagas el tonto, que la primera ref es muy jorobada.
0: Bueno, pregúntenle al Nástico, al Juventud de Torremolinos. Se salvan estos dos rivales con los que hemos jugado porque la Sociedad Deportiva Tarazona no consigue ganar al final.
2: Correcto, correcto.
0: Sino ahora mismo uno de ellos correcto. Estaba en segunda ref.
2: Y luego también, diciendo lo que dice el compañero, que yo también le veo buena pinta. Hay un equipo bastante compacto. Luego hay momentos, hay situaciones, como la del otro día, los centrales, pero es que eso se va a dar. Es que, ¿quién no daba por ganar el partido 1-4 ya? Yo lo daba por ganar, vamos, pero de sobras. Luego pasan cositas y tienes que reaccionar en relación a esas cositas. No puedes pensar en el partido siguiente, o sí, que es lo que hizo Ibai. Pensar en el partido siguiente con los centrales, me refiero.
0: ¿Tú lo viste así? ¿No viste que fuera un tema físico, cambios por lesión?
2: Yo lo veo un poco de todo, un poco de que si le dijo el central a Ibai, no estoy mal, pero bueno, coño, cambio.
0: Sí, pero uno...
2: Los dos.
0: A mí me da igual uno, o sea, esto pero puede pasar cualquier día, pero los dos ya me parece un riesgo.
2: Pero es que sí, pero es que...
0: Y sobre todo, yo lo que acentué en la retransmisión, porque antes de encajar los goles dije, este último cambio, ¿por qué lo está haciendo? Dije, lo que acentuaba era que nos podíamos quedar con uno menos.
2: Sí,
0: porque
2: sí,
0: al otro
2: claro,
0: cambio
2: claro.
0: Es cualquier lesioncita tonta, sabiendo que íbamos todos tiesos.
2: Pero eso, te puede pasar cualquier partido, y repito, y ya sé que es un poco pesado, íbamos 1-4 ganando. ¿Quién no da por ganado ese partido ya?
3: Es que ya no es por el
2: 1-4. ¿Quién no da por ganado ese partido?
3: Es que es 1-4, minuto 80. Claro. Es que, claro.
2: Por eso entiendo los cambios de Ibai. No me
0: parece... ¡Qué jóvenes sois!
2: Pero es que, no, pero...
0: El Real Zaragoza, 1-4, dar la victoria por hecha.
2: Sobre todo yo.
0: Insensatos.
2: Pero es que, si te das cuenta, todo esto lo estamos diciendo después del partido.
0: Es que yo lo dije antes.
2: Sí, es cierto.
0: Claro.
2: Uno de ellos lo dijiste.
0: Igual todos, porque soy una persona, pues miedica.
2: ¿Sí? Todos los opinadores estamos opinándolo después del partido. Eso después del. Claro. Oye, cuidado. Esto es así.
0: Claro, es así. No se puede opinar. O sea, el tiempo es el que es. Esto desde Regreso al Futuro más o menos se instauró así. Sufrir es algo que, como bien decías, va a ser una consecuencia natural. Yo todos los rivales los veo correosos, no, ya no complicados de mucha calidad, correosos, no te regalan, no están por la labor.
3: No, al fin y al cabo el otro día tienes que meter 4 goles para ganar, cuidado, sí, te meten cuidado. 3, pero es que tienes que marcar 4
0: para ganar. Y el partido anterior ganas en el último segundo.
3: Sí, sí, y van a ser, a ver, yo también entiendo que el partido del otro día fue difícil por las condiciones del campo. Yo puedo entender que la mayoría de jugadores no están habituados a jugar en un campo pues de menos nivel, al fin y al cabo, no pasa nada por decirlo. Es así. Y son condiciones que no vas a ver solamente en 1 o 2 jornadas, vas a tener bastantes jornadas que te va a costar habituarte a las condiciones del campo. Partidos duros que sí, que sobre el papel y sobre el nivel propio de tu plantilla vas a ser superior o deberías serlo, pero te van a costar, van a ser huesos duros de roer, o sea, es complicado.
0: No pasa nada por jugar mal,
2: es que...
0: pero, o sea, los campos, los rivales, todo esto está muy bien para mostrar un juego feo, pero puedes, eso justifica jugar feo, pero no justifica perder.
3: No, es que...
0: No se puede poner excusa, son 11, juegan el mismo campo que tú, el balón es igual, y esto va a pasar mucho. Te tienes que saber, para ganar la liga tienes que ser el mejor en todos los aspectos, no solo en uno.
2: incluso tienes que saber ganar en esos momentos. Claro, claro. Que es lo que tú decías.
0: Es que mucha gente no va a ganar ante el Juventud de Torremolinos.
2: Pero
0: ahí.
2: No, que es que
0: mucha gente va a perder.
2: Se lo decía aquí también, que es que no nos hacemos a la idea todavía de lo que es la primera ref. No nos hacemos a la idea de lo difícil que va a ser. Campos como el del otro día, hay más de uno, más de dos y más de tres. Pero bastantes más. Y vamos a sufrir una presión física, física, no mental, en todos los campos, porque tú eres el rival a batir, sí o sí. Vas a ser el rival a batir.
0: Y está muy bien tirada porque el rival siempre va a buscar llevarse el partido a lo físico.
2: Claro.
0: Juego directo, segunda jugada.
2: Y es como en la primera ref, correcto. Es jodido,
0: centro lateral,
2: jodido,
0: que nos zampamos todos los que nos metieron.
2: Y si quieres incluso balón parado también.
0: También.
2: Van a sacar faltas desde el centro del campo, sí. Como hacíamos nosotros en el año
0: pasado. Como hizo Eugeni con Baguís.
2: Correcto, en la jornada 1. Exacto. Va a pasar así, y es así. Y vamos a pasarlo mal todavía, pero vamos a pasarlo mal. Y no estoy diciendo esto que vamos a sufrir, pero vamos a pasarlo mal.
0: Hay que saber pasarlo mal
2: y claro.
3: Al fin y al cabo, las temporadas de las que venimos muchos años pasándolo mal, pero es que no hemos sabido pasarlo mal. Nos hemos acabado salvando pues de casualidad.
2: Pero porque no hemos tenido fútbol tampoco.
3: Claro, la calidad es que también acompaña.
0: Ni fútbol ni energía.
2: Pero es que no hemos tenido calidad para sobrepasar algunos momentos. Uy, es que no puedo, que es que no. Bueno, con un poco de calidad, pim, claro. Pam, pum, cuatro pases y acabas el partido empatando, por ejemplo. Pero es que no hemos tenido calidad, tú lo decías muchas veces. A este equipo le ha faltado siempre calidad. Físico lo puedes tener si quieres. Si lo trabajas.
0: Tampoco tenían, físico.
2: Si lo trabajas.
0: No tenía nada.
2: Por eso digo que el físico sí que lo puedes tener.
3: A ver,
2: si
3: al
2: lo trabajas,
3: final,
2: pero calidad.
0: Para hacer 36 puntos en segunda, este equipo no tenía nada. En la peor segunda de la historia.
3: Fue horrible.
0: Ese equipo no tenía
2: nada.
0: Este es muy distinto para mí.
3: Sí. A ver, es que la calidad, yo también pienso que no solamente es pegarle bien al balón y dar buenos pases, la calidad, exacto, es saber dónde te estás metiendo, saber, exacto, y saber qué, exacto, presión hay en un equipo. Mira, estos días que hablábamos de la presión, de las declaraciones de Carcelén y tal, al final, ser buen jugador es saber dónde te estás metiendo y saber gestionar tu posición en el equipo y lo que se está jugando el equipo. Y al final también es saber sufrir. Y esas dos cosas, aparte de pegarle bien al balón o no, que es independiente, no las hemos tenido en los últimos años del Zaragoza.
2: Sí,
3: para
2: sí,
3: mí eso es también ser buen jugador, buen profesional.
0: Pregunta de Arbeloa. Nos vamos con una pequeña pausa y enseguida volvemos.
2: Qué malo.
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0: 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Tendremos que jugar a adivinar la alineación y es día de previa. Tu porra, resultado y goleadores. Ponlo por el chat de YouTube para que yo lo pueda leer. A ver quién acierta. Chicos, hablabais fuera del directo de Yo Mediardi. Maravillados. Maravillados con él, hablabais.
3: Maravillados. A ver, de momento estoy contento con su rendimiento. El primer partido
0: maravillado
3: sí fue...
0: quizá te ha parecido excesivo elogio.
3: Sí, me ha parecido. Cálmate un poco.
2: ¿Cómo era? ¿Diferencial?
0: Era ¿diferencial? ¿Te pareció un partido diferencial?
3: No, yo esa palabra no me atrevo a decirla ya.
0: O sea,
3: no,
0: normal.
3: No. Normal. Joder. A ver.
0: Estuvo primer... muy bien.
3: Sí, a ver, se le ven
0: no,
3: cosas.
0: Coño, no se puede estar mejor, de hecho. O sea, dos goles, vamos, dos asistencias.
3: Sí, lo hizo él el partido. O sea, lo hizo él entero.
0: Cuando hablamos de calidad individual, ganar partidos por calidad individual,
3: pues
0: es
3: sí,
0: esto.
3: Pues sí.
0: Es estar parejo y que llegue un jugador y desequilibre.
3: Pues sí, a ver, no me atrevo a decir la palabra, pero si llega así, vamos a ver, puede ser diferencial. O sea, aportas con asistencias, fuera corta. Aportas con asistencias, aportas con goles, el otro día lo decide él entero. El primer partido sí que tuvo poca presencia, en el segundo creo que sale en el descanso. Bueno,
0: sale en la segunda mitad con Sangalí en su banda.
3: Sale la segunda con Sangalli, que también es importante hablar de Sangalli y Jardí a la vez. Sale la segunda mitad y ya tiene dos tiros a puerta, dos paradas del portero. A ver, y hace tres cosas.
0: Estuvo muy, muy activo en ese
3: sí,
0: partido.
3: Sí, o sea, tiene presencia en el campo. Y al final es eso. Hablamos de que el 9
0: de hecho,
3: es el
0: pone
3: que...
0: también el gol. Él pone el centro, que es maravilloso, al segundo palo a Diego González. Diego González remata, pega en el larguero, el rebote lo marca Espiau y ganamos ese partido.
3: Exacto,
0: o sea, pero el centro es... primigenio lo pone Jardí. Sí, sí,
3: sí, me recuerda sí. al gol de la final de España del Mundial. Al final se parece bastante.
0: Pues la verdad es
3: la pone al segundo palo, Nico Willian
0: sí,
3: a Ferran.
0: Se da un aire.
3: Sí, se da un aire.
2: El, lugar,
3: sí.
2: el balón, en lugar de ir para afuera, va para adentro. Claro. Pero vamos, sí.
3: Sí, Diego González y Nico Willian pues sí, no sí, se parecen sí. mucho, pero bueno. Sí, a ver. Pero se parece bastante en cuanto al
2: sí, las piernas, sí, en los brazos.
3: Que nos vamos un poco. Pero bueno, sí, yo de momento contento con el rendimiento de Jardí. Al final, si queremos que marque los goles Joaquín Delgado, pues le está costando, pero tenemos a otro que los marca. El equipo funciona igual, ¿eh?
2: Las grandes épocas, dijo el abuelo Cebolleta.
3: Cuidado.
2: Las grandes épocas de Real Zaragoza marcaban gol todos los jugadores.
3: Eso también está.
2: Entre los delanteros. En línea de medias hacían todos los goles del partido de la liga. Y luego un defensa, segurísimo. Entre todos los jugadores. De rato, era un equipo lo que jugaba.
3: Con que marque uno me conformo, ¿eh?
2: Es que no.
3: Si uno marca 27.
2: Ahora parece
3: también,
2: que los goles solamente lo puedan meter los delanteros. Pero anda que no se nota cuando una segunda línea anota también. Anda que no se nota en el equipo.
3: Sí, pero Eduardo,
2: y en
3: si,
2: la
3: tú
2: liga.
3: Tienes, si tú tienes que hacer un equipo de primeras, conformarlo con un presupuesto. ¿Dónde te gastas el dinero? ¿En un buen delantero o en seis jugadores que tengan?
2: Te diría que depende de la categoría.
0: Yo en un psiquiatra, sí, soy el de Zaragoza.
3: Es importante también.
2: Siempre decimos.
0: Claro, Eduardo, marcaban los de segunda línea, estoy pensando todo el rato en jugadores
2: claro,
0: de segunda
2: claro,
0: línea, es que eran
2: claro,
0: todos buenísimos.
2: Claro, claro. Pues eso.
0: Con es que sean una décima parte de eso.
2: Es la diferencia de antes ahora.
0: Hombre, claro. Ahora casi tienes que elegir sí, dónde tener al bueno.
2: Pero tampoco me vale, porque también la categoría es menor.
0: Por supuesto.
2: Luego se tiene que equilibrar o adecuar los jugadores a la categoría donde están. Porque yo ahora digo, lo venía empezando por aquí de camino a la radio, a veces pienso de... Sí, verdad, ¿eh?
0: A veces pienso.
2: Cuidado, ¿eh?
0: Me pasa.
3: Meditas viniendo a Café con Goles.
2: Cuidado. Y ya no sé lo que voy a decir. Así. Que tenemos... Estamos jugando primera ref, ¿vale? Hay jugadores, Pausans, Cuenca, que ya estamos diciendo... Sí, yo también, en general. Estamos diciendo que... Nah, no, es que no están... En primera red no pueden estar estos jugadores. Si estos jugadores están en primera red, ¿dónde tienen que estar jugando?
0: Pero si estos jugadores
2: no están dando...
0: Hablo
2: general, sí, pero están ya, de acuerdo.
0: Claro.
2: Pero estamos jugando, hablando de primera red, que es la tercera división, ¿no?
0: Ajá, sí, sí.
2: Si no están para esta tercera división, que es lo que estamos diciendo todos ahora, que no están, Pau no están, no se le ve, Cuenca, coge 10 balones y pierde 9, pues ¿qué pasa? Hay que tener otros jugadores. ¿Dónde está el problema? ¿Dónde está el problema? Que no tenemos un segundo equipo, que no tenemos un banquillo, que yo creo que sí, no tenemos un banquillo o que el entrenador se ha empecinado.
0: Es al revés.
2: Como una serie de jugadores.
0: Han jugado o juegan porque nunca ha habido nadie, pues como jugaban a Zon, Francho.
2: Pero
0: o sea, a Zon en un Zaragoza ideal jamás en su vida hubiera llegado a ser futbolista.
2: Sí,
3: ni Francho.
0: Pero es que estamos... a Zon era cada año ficharas lo que ficharas el mejor delantero y acababa haciéndose con el puesto. Estos han jugado porque esto ha sido un solar.
2: Porque no había otra.
0: Sí, pero lo lógico, o sea, a mí no me valen como jugadores diferenciales o titularísimos, pero sí me valen como jugadores del banquillo de segunda línea del equipo.
2: En primera ref.
0: Sí. Sí, sí
2: que
0: me valen.
2: Sí, que estoy diciendo que sí. Si en primera ref están de banquillo, de verdad.
0: Es que en la plantilla hace falta también tener todos los roles. El caso es que aciertes con los titulares.
2: Está claro, son 13, 15 jugadores titulares que tiene que haber siempre.
3: Sí, sí, sí, sí,
2: y luego el resto es para completar. Para el momento
0: no, pero
2: dado,
0: pues es que fiches lesiones. A Akeche y a Akeche haga la risa y acabe jugando Cuenca.
2: Quiero decir con esto...
0: Porque al menos corre. Es que aquí la gente juega por correr sin caerse.
2: Quería decir con esto, que ya te lo decías también tú, me parece, que este año tenemos un equipo más compacto. Tenemos un equipo más, digamos, completo en cuanto a una buena defensa.
0: Tiene mucho más sentido este
2: claro,
0: equipo.
2: Claro, una buena defensa, un buen centro del campo y unos delanteros que todavía están por darse... Aquí estamos nosotros, pero bueno, tenemos, creo que tenemos un par de buenos delanteros. Que tenemos un equipo más completo.
0: Parece que ahora el ataque falta... sí que puede ser la zona de los
2: sí, goles, más puede
0: la
2: costar.
0: Más débil del equipo, Javi.
3: A ver, yo quiero saber también, quiero ser un poco optimista con la delantera y quiero ser un poco paciente. O sea, son tres partidos, evidentemente cuesta. Yo no quiero ver a Joaquín Delgado llorar porque no ha marcado en el tercer partido. Vamos a ver, lo habláis el otro día, calma y que las cosas llegarán. Y si al fin y al cabo los goles no los pone el 9, pero los ponen los extremos y también participan en el juego, pues a mí me da igual, ¿vale? O sea, así se ganan los partidos
2: y
3: igual.
2: Y que se está llegando además. Estamos
3: claro, claro, claro. O sea, yo por ejemplo en el primer partido sí que veo que tiene llegadas. Me preocupa más la no presencia del delantero, de que no le lleguen balones, de que no tenga ocasiones, de que claro. No tenga disparos a Cuenca, claro. O sea, a Cuenca, a puerta, que algunas sí que las mandan a Cuenca, la verdad. Me preocupa más eso que lo que estamos viendo. O sea, al final el primer partido...

0: Estás claro, jugando,
1: estás jugando.
0: Claro.
2: ¿Ya estás afectado por esto? No puede ser.
1: Pues
2: hay que ser más resuelto, porque si no, es que nos ahogaremos en un vaso de agua.
1: Y llegará el momento, que te, seguro que te va a llegar.
2: Con trabajo y constancia, seguro.
1: Para llegar tienes que estar ahí.
0: Claro.
1: Tienes que estar ahí, no llores.
0: Macho, y te están dando la confianza de que claro, vas a ser tú el que juegue. No puedes pedir más.
2: Los resultados del Cartagena en esta primera federación han sido Algeciras 1, Cartagena 3, Cartagena 0, Nastic, que ya lo conocemos, 0. Y por último, empataron Rayo Majadahonda 1, Cartagena 1. No han perdido. Como vemos, solo han encajado 2 goles.
1: Sí.
2: Y bueno, pues ahora mismo, como digo, están en séptima posición. No, octava, creo. Y nosotros séptima. Da igual. Nos llevamos un punto y estamos pegaditos. No significa absolutamente nada, pero en mi cabeza no parte este Cartagena como uno de los de las principales amenazas para conseguir el ascenso, por mucho que en las pasadas campañas haya jugado en segunda división. Veo mucho más fuerte al Murcia, veo mucho más fuerte a los filiales. Cuidadito con el Villarreal,
1: cuidado,
2: B.
1: Sí, sí, cuidado con los filiales.
2: Cuidado con los filiales.
1: Sí, sí, sí, sí.
2: Que yo les tengo pánico, terror, que parece que no.
1: Tenemos 3 al menos.
2: Sí, y con perras los 3. El Cartagena lo veo un equipo de mitad de tabla. De mitad de tabla en esta primera ref.
1: Y además tengo entendido que está teniendo problemas. Está viendo problemas.
2: Lleva problemas años.
1: Como casi siempre. Incluso de impagos. Uf, esas cosas al final siempre pasa factura, ¿eh? Siempre, giras o no. Nada, nosotros vamos a, salimos al campo a jugar y nos olvidamos de todo. No, no, no. No, porque tampoco son jugadores que están ganando dinero. Claro que ganan dinero, pero no se gana la millonada que se gana en segunda o primera. Y claro que lo están pasando mal. Y eso al final pasa factura.
2: Tienen algún veterano,
1: sí,
2: muy veterano, muy como veterano. De Blas Isera, creo que era de 38 años en la medular. No tienen mucho nombre. A ver, ¿cómo decirlo? Es un partido que el Real Zaragoza tiene que ganar, porque jugamos en casa. Si jugáramos fuera, me valía casi cualquier resultado, todo lo que fuera puntuar. Jugando en casa, el Zaragoza tiene que ser el equipo predominante. Contra los inmediatos recién descendidos, contra Huesca, estos equipos, pues igual se puede entender un poco más que puede salir el partido por cualquier lado, por el resto no, el resto hay que ir a ganarles.
0: A ver, tú puedes seguir ese, ¿cómo decirlo?, esa proyección a seguir en esta liga, en esta temporada. Ganar todo lo de casa y fuera de casa crearte un colchón para el día que falles como local, que los va a haber. No nos creamos que vamos a ganar todos los partidos en el Ibercaja, o sea, es así. Tienes que intentar en casa hacerte todo lo fuerte que puedas. Este discurso me suena, o sea, lo hemos hecho ya desde hace muchísimos años y hace mucho que no nos sale. Pero es así, ahora mismo llevamos un partido en casa, lo hemos ganado, pues tenemos que seguir esa dinámica. Y fuera de casa, pues intentar rascar todo lo que se pueda y para crear un colchón que te salve esos partidos de local. Es que es así.
1: Este discurso lo tenemos, pero con una diferencia. Cate sea la Romareda.
0: Yo la he hecho mucho de menos,
1: antes
0: sinceramente.
1: Era y ahora es en el campo donde estamos jugando. Y no es lo mismo. Por mucho que digas, el público, la presión que mete la presión futbolística que mete el aficionado en la Romareda se notaba mucho aquí. No lo sé.
0: Yo siempre he dicho, bueno, no lo sé. O por lo menos lo he pensado mucho.
1: Quiero pensar que sí.
0: El año pasado, si hubiésemos tenido una Romareda, no bajábamos.
2: Anda, no.
0: Yo creo que no.
2: No.
0: Habíamos ganado 2 partidos más, 2, ¿eh?
2: Codro iba a pasar a ser Van Codro.
0: No, no.
2: Dani Gómez iba a ser Dani Gómez Nazario da Sousa.
0: Dani Gómez.
2: Soberón iba a ser futbolista.
0: Soberón Van Persie. Yo creo que no. Habríamos ganado 2 partidos más. Hace 2 temporadas
2: ver,
0: sí que ganamos 2 partidos más.
2: Pues suma 2 partidos más y a ver lo que te pasa en la pasada campaña. Que hiciste 36 puntos.
0: No, hicimos 40 y... No, 36 nos quedamos al final.
2: Yo creo que sí, no hiciste...
0: Pero se salva el Cádiz con 43.
2: Pues ya está, que bajas igual.
0: Con bueno, bien, más. Bien, con 2 partidos y un empate, bien.
2: Falta todo un programa de estos, de ganar dinero por ser listo. ¿Qué ha pasado?
0: Bueno, por ser listo tampoco.
2: De verdad.
0: La ruleta de la suerte, tuve suerte.
2: La temporada pasada eso no te lo salva ni Mourinho ni... Bueno, te lo salva el Papa de Roma, no te lo salva... No,
0: era complicado.
2: Harry Potter, eso no te lo salva nada.
0: Pero por ese mismo motivo, hace 2 años, ver, sin Romareda bajamos.
2: Es imposible salvar a un equipo que no se quiere salvar.
0: Sí, claro.
2: Eso es muy importante. Es imposible.
1: O sea, eso es muy duro, ¿eh?
2: Pero es que esa gente no quiere
1: salir. No duro, ¿eh?
2: Pero si se han ido a jugar todos a la Conchinchina.
1: Sí, sí, sí. Porque
2: y todos, que y los que no, están hundiendo a los equipos que han ido. Sí. Los tienen a todos en descenso. Se han ido a jugar a la Conchinchina. No hay ninguno que haya fichado por un equipo. Todo se sabe.
0: A mí me tienen que explicar qué hace Soberón en Albacete, Tasende en Albacete. O sea,
2: o sea yo son decisiones
0: que no... No las entiendo, la verdad.
2: Tasende en el Córdoba. Hombre, pues...
0: Tasende en el Córdoba, sí.
2: Me parece, fichar a un jugador... Te quito a Francho, bueno. fichar a un jugador para la temporada, de la temporada del año pasado del Real Zaragoza, para mí debería ser motivo inmediato de destitución.

0: de ese director deportivo. Está mostrando que no tiene ni idea de lo que está haciendo. Son jugadores
1: Están
0: infichables.
1: contaminados ahora mismo.
0: Infichables. ¿Qué haces fichando a Tasende? ¿Qué quieres? ¿Que bata el récord de descensos en segunda división?
1: Es que, de hecho, es un jugador que lo hizo bien en primera ref y le dio, esa fue su oportunidad de pasar a segunda división. Segunda división no ha hecho nada.
0: Si Tasende, en vez de
1: Absolutamente
0: ser
1: nada.
0: hermano de futbolista y hacerse llamar Tasende, se llamara Raúl García, por ejemplo, pues no hubiera sido medio centro de Osasuna, hubiera sido panadero. O sea, Tasende es un jugador normal. Has bajado una categoría y tus dos laterales izquierdos están a su nivel. No digo que sean mejores, digo que no son peores. Parece que teníamos hasta una maravilla. Si nos costaba goles, pero él, como él, los otros 25 de la plantilla.
2: Como siempre se suele decir lo de el país de los ciegos, es que es así. Es que aquí hemos tenido tuertos, todo el equipo. Es que por eso estamos donde estamos. Ojo. Es que por eso estamos donde estamos. Porque pensábamos que eran, que teníamos grandes jugadores o jugadores buenos que iban a mantener el equipo en segunda división y no han bajado a segunda red porque no se puede.
0: Se han quedado cuatro en segunda división, el resto se han ido Liga
2: Sí,
0: Japonesa,
2: sí,
0: Liga
2: sí,
0: Malaya,
2: sí.
0: Liga
2: Que
0: de la
2: sí, que sí, que
0: Mancomunidad
2: sí,
0: de
2: que sí.
0: Vecinos.
2: Ahí tienes el ejemplo, ahí tienes el ejemplo.
0: Es que todos, ¿eh?
1: A ver, se explica. O sea, es una consecuencia de lo que pasó el año pasado. Los jugadores, la plantilla que teníamos, a nadie le tendría que sorprender esto. Lo que
0: Pero
1: sí que sorprende es que acaben en segunda división, que sigan en segunda división algunos.
0: si tú te estás yendo a equipos así, tú no te acabas de llegar a ese punto. Tú llevas meses sabiendo que eres un jugador retirado de la competitividad real. Puedes seguir siendo deportista profesional, pero hombre, no me vengan con historias de que la exigencia en Malasia va a ser la misma que en la segunda española.
1: Claro.
0: Porque es algo ridículo. En tu mente ya estás viviendo bien. Estás diciendo, bueno, me voy a tocar la barriga el año que viene y encima voy a ser de los mejores.
2: Lo sabe él y, y el que le lleva.
0: Y el que le ficha que debería.
2: Y el que le lleva, eso lo saben.
0: Sí, claro que lo saben. Vamos con una pequeña pausa, enseguida volvemos y leemos mensajitos.
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0: Continuamos en Café con Goles, hablando de nuestro Real Zaragoza. Por favor, resultado y goleadores. ¿Resultado y goleadores?
2: 2-0.
0: ¿Goles?
2: El que no me tiene uno todavía.
0: Delgado.
1: 2-0, pero doblete de Delgado. Vamos con él. A muerte.
0: 1-0. Gol
1: en propia.
0: Gracias. ¿Eh? Propia puerta, llevo mucho sin confiar en él. Bueno, este fin de semana medio anotó, ¿no? El gol en la espalda.
1: Sí, el primero de Yardía es en propia. Sí.
0: A mí me da rabia que eso sea un gol en propia.
1: Ya.
0: Has hecho demasiadas cosas bien para que llegara a
1: ya.
0: ese gol como para que luego sea en propia. Pero así es la vida. Se
1: Es
0: marcaba su propio portero.
1: Charro, pero churro.
0: ¿Qué equipo esperamos? puede haber cambios. Es más, yo creo que habrá cambios con respecto al último partido. En portería desde luego Sven Vesterbel. En la derecha desde luego Sangali. Pareja de centrales.
2: Los mejores.
0: Los mejores.
1: No hay nada que objetar.
2: Los mejores.
0: Lo bueno de esto, aparte, bueno, vale, si Itachi ha perdido credibilidad con la llegada de futbolistas.
2: Ya no la tenía,
0: Bueno.
10: Bueno, para quedarse, ¿no? Para ser el único que sobrevive.
0: Hubo una época en la que solo le atacaba yo y decía, ¿qué le debe el Zaragoza a Itachi?
2: Todo correcto.
0: Han hackeado el móvil,
2: lo estaba diciendo. Todos lo decíamos que, ¿cómo se ha quedado Itachi en el Real Zaragoza? Todos lo hemos dicho. ¿Cómo se ha quedado? Pues ahí lo tienes.
0: Es sorprendente.
2: No lo veo. Siga.
0: Los centrales son una fantástica noticia. Que sí, lleguen y ya estén asentados total. Desde el día uno. Rubo parece que lleva aquí tiempo. Diego González, a mí me tiene maravillado. Me parece el mejor jugador del equipo.
2: Y elegante, además.
1: Ya no. Venía de ser buen jugador.
0: Sí, no hay más. Muy buena pareja de centrales ha conformado Lalo.
2: Sí.
1: Los laterales creo que cumplen y han sido buenos laterales, buenos fichajes. Me genera un poco más de dudas el lado izquierdo, sinceramente. Sigo prefiriendo a Escudero porque Pereira no me está disgustando, pero lo hablábamos antes. Creo que es un jugador un poco, igual soy un poco negrero, pero me parece un jugador un poco contaminado. Prefiero a día de hoy a Escudero que a Pereira.
2: No lo he entendido, perdón.
1: Viene del Cádiz. O sea,
2: vale, no lo he entendido.
1: No, es que me dé las mejores energías.
2: No sé.
0: Pero no a día de hoy preferiría nada para estar contaminado.
1: No. No, pero a priori sigo prefiriendo a Escudero como titular. Simplemente digo eso.
0: Que no está contaminado.
1: A ver, viene de jugar en el Depor. Quieras que no, el ambiente del Depor el año pasado
0: sí,
1: era maravilloso.
0: El ambiente que tenían Moyano, Pomares y Paulino en el Oviedo era maravilloso.
1: En el anterior. La primera. Sí, pero bueno, luego aquí pues no sé lo que pasa. Igual la culpa es que vienen aquí, ¿no?
0: Es que eran malísimos. Sí, que no querían que correr, no sé. Yo a Pereira le he visto bien.
1: Sí, no, que yo también.
0: Mientras pero... que aguantó el fuelle, y en cuanto a personalidad, me parece, y más escuchándolo de nuevo esta semana, que el tío está en la onda completamente de la actitud que hay que tener.
1: Bueno, y responde a Carcelén, me gusta que responda.
0: Su compañero, no estará tan intoxicado cuando está mandando a Esparragar a su ex-capitán, ¿eh?
1: Hombre, tío.
0: Aquí está jugando, no está allí, por algo será.
1: A ver, te pagan mucho como para que te puedan asustar tres pitos, ¿eh, Carcelén?
0: O periodistas él, en una sala de prensa.
2: Es que además, sí. No lo he entendido, o sea...
0: O sea, yo nunca había oído a un futbolista que llega a un sitio y diga como algo malo que hay 50 periodistas.
2: No lo he entendido, sí.
0: O sea, cuando oyes las presentaciones del Madrid siempre dicen, ¡buah, era increíble, entras ahí, 100 periodistas, todos con ganas de preguntar! Este lo ve algo malo. Dice, ¿por qué habéis venido? Que no soy tan interesante, chicos, marchaos. De verdad. Es como quejarte de que tienes el campo lleno. ¿Qué teníamos el campo lleno? No veas. Lo que me sorprende es que haya llegado... No, pues porque nacen con el toque futbolistas. Nacen futbolistas
2: sí,
0: y
2: esa correcto, suerte. Correcto.
0: Pero sí, me sorprende que haya llegado con esa mentalidad.
1: Sí, la verdad es que sí. Luego, a ver, supongo que en otros equipos no habrá notado tal presión, pero vamos a ver.
0: No, el rajo de todos.
1: ¿Rajo de todos?
0: Sí, de la cultural. Del Cádiz, de todos. Sí, todos, sí.
1: Macho.
0: Todos muy malos.
1: Tenía que haber fichado al Bayern de primeras.
2: Bueno, sí, pues, sí, la defensa la tenemos hecha. Sigue.
0: No estuvieron atentos. Para mí Pereira en la izquierda.
1: Sí, a tope. Yo prefiero a Escudero.
0: Yo digo que saca Escudero. ¿Eh?
2: Sí, yo también. Es más, claro, dependerá también mucho, a lo mejor, de a cómo le quiera jugar.
0: Pero no.
1: Ahí está, es lo que iba a decir. Que igual depende de la presencia.
2: Lo del medio, claro, es que a cómo quiera jugar, depende de eso.
0: Tomás, sacar a Escudero me incomoda un poco que sea pensando como si llegara a su medio.
2: Claro, no.
0: Si está Ander, jugar a Escudero o no tal, para que no se pisen. Hombre, ¿qué te puedes decir Escudero? Ábrete y ya está.
1: Claro.
0: Tampoco que no es un futbolín que tenga que ir por un carril.
1: Es un apoyo adicional que puede ofrecer Escudero en el campo.
0: Pero no es obligatorio.
1: No, claro. No juega Ander que juega Escudero. Oye, hombre, y Jardí y los demás, ¿qué? O sea, ¿qué
2: tanto hacemos? Ander como Escudero tienen horas de fútbol para regalar a muchos jugadores.
1: Claro.
2: Y es decir, que en cada momento ellos mismamente ya saben dónde tienen que estar y qué tienen que hacer.
0: No, eso otra ya cosa, se ha visto que no es así.
2: Otra cosa es. Correcto. Otra cosa es que el míster, y ya lo decíamos antes de empezar la temporada,
0: porque el rival juega, claro.
2: Que a Escudero le iban a meter mucho por el centro. ¿Por qué? Porque por físicamente ya no le da tampoco para jugar de lateral, subir y bajar.
0: Pero hay partidos que eso va a ser un acierto y hay otros que va a ser una condena. Hace un par de pues partidos era una condena.
2: Entiendo que ellos en el campo lo tienen que ver también. De acuerdo, el entrenador dice, tú aquí. Vale.
0: Ante la anterior no lo vieron.
2: Pero los jugadores lo tienen que ver.
0: No lo vieron porque hubo una pausa de hidratación y eso no se corrigió. Yo pensaba que se iba a corregir y la cabra volvía a tirar al monte.
2: Sí, correcto.
0: Y al final acaba cambiándolo.
2: Y eso es orden del entrenador.
0: Pero yo creo que a veces no es necesario que lo cambies. igual lo puedes apurar un poco más el cambio y decirle, claro, oye, no hagas este movimiento que hemos trabajado, haz este otro. Que lo va a entender, que no es un recién llegado.
2: Que no está correcto, que nos está, no sé, vos lo veis, que nos estorbamos mucho en el centro del
0: eso
2: campo.
0: Eso es.
2: Claro.
0: Hacemos como un embudo.
2: Claro, claro.
0: Y nos quedamos desiguales.
2: Y lo que llevas a eso es que si tú creas un embudo de tus jugadores, creas también del contrario. O sea, que también te va a encerrar
0: todo
2: más.
0: Todo al medio.
2: Si tienes cuatro jugadores en 20 metros, ellos te van a cerrar mucho más fácil todavía.
0: El Antequera es lo que hizo.
2: Claro, claro.
0: Cerró el campo y cerró. Claro. Para que jugaras por fuera. Y como tú no jugabas por fuera, se te complicó la película. Luego lo corrigió bien Ibai.
2: Escudero titular.
0: Escudero titular. Yo creo que va a ser escudero titular. A sí. mí como lateral me gusta más Pereira.
2: También.
0: Pero porque me gustan ese tipo de laterales.
2: Claro, claro.
0: Abiertos.
2: A mí me ha sorprendido. No lo conocía. Me ha sorprendido de Pereira. Físico tiene el chaval, un desborde también que tiene.
0: El problema es la espalda.
2: Claro, claro.
0: Es un poco Tasende, ¿eh?
2: No,
0: pero corre con balón. Es que Tasende
2: le
0: venía y decía pata, pum.
2: Ahora arriba, sin
0: mirar.
2: Sí. Correcto.
0: Este no, este intenta apurar la banda un poco a veces. Medio del campo. Este es difícil, ¿eh?
2: Hay muchos.
0: Este es difícil.
2: Hay muchos.
10: ¿Va a estar Ander?
2: No sé. Yo creo que no.
10: Contemos con que no va a estar.
2: Yo, Eduardo, estás jugando tu campo, joder. Ander aquí tiene que jugar.
0: Si está sano.
10: Si está así.
2: Ander aquí tiene que jugar.
0: Oye, se ha anunciado lesión. Si está sano, jugará Ander.
10: Seguramente.
0: Y si no, Lucas, ¿no? Para
2: sí, sí.
10: Lucas Ademo.
0: Sí.
2: Es el recambio natural, como se dice ahora en el fútbol.
0: ¿Ademo jugará seguro?
2: A mí me gustaría.
0: ¿Creéis que puede meter Ademo o que puede repetir con un Lucas Ander?
10: Quiero pensar que va a jugar Ademo porque el otro día no lo hizo mal. Pero igual repetimos un Terrer Ander, ¿eh? Es posible, si está Ander sano.
2: Y más aquí en Zaragoza, en tu campo. Más en tu campo. Que eres jugadores que, no te voy a decir que sean bonitos verlos jugar al fútbol, sino que den más fútbol que patadas. Válgame la expresión.
10: Sí, no, a ver. Luego también está la tercera incógnita, que es Rubén Díez, ¿o no? O Pau Sanz. A ver. Yo no descarto que esté valorando la suplencia de Pau Sanz. Al fin y al cabo también Ademo llevaba sin jugar en los dos primeros partidos nada, o unos minutos, y luego en el tercero jugó titular. ¿Quién nos dice que ahora mismo Rubén Díez no salga como titular?
0: No hay nada que nos indique
2: raro.
0: Que Rubén Díez podría ser titular. Puede serlo como puede serlo Pinilla. Exactamente igual. La misma posibilidad.
10: Pero es el mismo motivo que teníamos para pensar de que a Demo no le estaba gustando.
0: No, eso no es así, tío. Que en el segundo partido a Demo estuvo malo, que estuvo desconvocado.
10: Vale, es verdad.
0: Pero Rubén Díez ha sido elección totalmente deliberada y es el jugador con un currículum más. El que más fácil es de poner de titular.
2: Sí, correcto. Sí.
0: Por así decirlo.
10: Sí. Pero yo tampoco descarto de que no vaya a jugar, de que no cuente con él.
0: Yo no lo descarto, pero no hay nada que nos lo indique. El otro día puede sacarlo y elige sacar a Saidú en la media punta.
10: Sí, sí. Igual el marcador conllevaba esa decisión, como que condicionaba más esa decisión, que tampoco la entiendo mucho de tener así.
0: Yo lo
10: que ahí...
0: sé que por A, por B o por C, no juega. No sé si
10: se
0: lo
10: está
0: va a sacar
10: viendo
0: en este partido. Para mí, hay que empezar a meterlo en dinámica.
10: Por lo menos en el segundo tiempo, vamos a ver, que es que lo hablamos también de los titulares, al fin y al cabo, quitar a un titular del equipo no es que no vaya a volver a jugar, que es que lo decías tú antes.
0: Oye,
10: tiene que haber 14
0: que
10: titulares.
0: No ha hecho... nada de nada en tres jornadas.
2: Correcto.
0: Nada.
2: Correcto.
0: Pegarle un par de tiros con la tibia a la grada. Que no pasa nada por cambiar al jugador que no está afortunado y sacarlo en un momento más cuando esté más fino.
2: Y que es el momento, además, que llevamos tres partidos nada más.
10: Sí.
2: Llevamos tres partidos. Puedes mover jugadores.
0: Eso es.
2: Puedes, mira, estos tres partidos, Pau. Venga, vamos a ver que se
0: tiene. Ahora mismo tienes una vaca sagrada o dos.
2: Muchas
0: veces. O tres.
2: Hola.
0: Pero en ataque no tienes vacas sagradas.
2: Ni una.
10: No.
0: Puedes todavía elegir.
2: Claro, claro, claro. Incluso en centro campo también tenemos un centro campo este año bastante potable y potente. Tenemos cinco jugadores tranquilamente.
0: Sí, pero no
2: por
0: hay
2: ahí.
0: La única vaca sagrada es Ander.
2: La única.
0: Ander y los dos centrales.
2: La única, pero
0: igual
2: de toda la plantilla.
0: Pero de cara al ataque, sí que los puedes alternar.
10: Iba a haber
2: sí,
10: cambios.
2: Sí, sí, totalmente.
0: No se llevan tanto ninguno.
2: Total, no, para nada, para nada. Para nada. Otra cosa es cómo los quieras poner tú. La cosa es que
0: la tesitura, eso sí, si Rubén Díez estamos hablando que lo tiene difícil, Hugo Pinilla.
2: Yo es que no acabo de ver lo de.
10: Es que Hugo Pinilla lo veo
2: no
10: más
2: acabo
10: en
2: de
10: banda.
2: Verlo, ¿eh?
10: Al igual que a Pau Sanz lo veo más en banda. Lo
2: porque
10: que pasa
2: no ha jugado
10: que...
2: un minuto todavía, no, ha jugado cuatro minutos, creo, ¿no?
0: ¿Quién? ¿Pinilla?
2: No.
0: Rubén. Rubén, 8 minutos.
2: No acabo de verlo, no acabo de entenderlo.
0: Pues Pinilla, imagínate. Jugador,
2: que a mí me encantaba en segunda división, pero sobre todo en banda. Que es donde
0: hay más. En banda poco.
2: Pues es donde más me ha gustado a mí. El desborde que tiene. Es lo que siempre me ha gustado más. La calidad que tiene y el desborde que tiene.
0: Hay posiciones como que me da la sensación de que da un poco igual poner a uno que a otro. Que sí. Nos van a ofrecer un nivel similar. Mira, en la izquierda también pasa un poco.
2: Sí. Parecido.
0: ¿Se llevan parecido. Mucho Vadillo y Ureña? Para mí no se llevan mucho a día de hoy. A día de hoy. Igual en un mes con Ureña con más rodaje, pero a día de hoy, según lo visto.
10: Pero es que es eso. Yo quiero ver más a Ureña también. No digo que lo pondría ya, pero lo quiero ver más. Hay jugadores que quiero ver más y hay jugadores que directamente quiero ver. Quiero ver a Rubén Díez. Quiero verle algo. Creo que tiene calidad que ofrecer. Y arriba, a ver, es lo que decíamos. No creo que el ataque vaya a ser el mismo ahora que en la jornada 36. Va a haber muchos cambios, seguro. Pero sí que veo un jugador que quizá no se mueva de ese ataque, que es Jaume Jardí. Vamos. Es el único medio fijo de momento, porque es pronto. Pero medio fijo lo estoy viendo. Momento. El 9 espero que el cambio sea para mejor.
2: Ofrece mucho Jardí.
0: Sí, yo creo que va a ser titular asegurado en esa banda derecha. Y más si la competencia ha sido Cuenca, que ha estado súper desafortunado.
10: Sí, y el problema está en que hablábamos mucho de Pau Sanz, de que nos gustaría verlo en banda. A mí me gustaría verlo en banda, pero claro, donde ha jugado siempre es la banda derecha.
2: Sí.
10: ¿Lo vamos a ver en banda derecha? Lo dudo.
0: Cuando tienes que estar pensando también posiciones para ver dónde me cuadra alguien, mal asunto.
10: Pero es pronto para pensarlas, para hacer cambios.
2: No, correcto. No,
0: el jugador no iba jugando 2 semanas a fútbol, ¿eh?
10: No, bien, vale, pero cuando ha jugado...
0: O sea, ya sabes de qué juega, tienes que tener una idea de cómo lo orientas. Pongo el mismo caso de Rubén Díez. No puede ser que te lleves toda pretemporada sacando fuera de sitio a Rubén Díez. Ahora no te vale.
10: Ya.
0: Mira, pues si llevas toda pretemporada sacándolo fuera de sitio, no juega ahí. No juega donde Ander.
10: Sí.
0: No juega ahí, muy fácil, no es medio centro.
10: No es su posición.
2: Es media punta.
0: Claro.
2: Es un media punta, pero nato.
0: Pero lleva siendo una década.
10: Te va a ofrecer otras garantías que no son las que te ofrece Ander, son distintas. Es que
0: hay que conocerlo también. No, y luego, pues con Ademo parecido. Pues lo puedes poner de media punta como lo puedes poner de delantero, pero no es su posición natural.
2: Y luego están también, que no lo hemos hablado todavía, las cabezonadas del entrenador.
0: Pues espera. Pero. Voy a ir a publicidad. Enseguida volvemos.
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0: Decías, Eduardo Doñate, ataquitos de entrenador.
2: ¿Qué he dicho yo?
0: ¿Ataques de entrenador o qué comentabas?
2: No, ataquitos, más que ataquitos, todos, ¿eh? cabezonadas que tienen a veces.
0: No he conocido un entrenador bueno sin cabezonerías.
2: Pero es que son cabezonerías que claro, nosotros no somos entrenadores y nos creemos que sabemos mucho y a lo mejor no tenemos una idea de lo que es de lo que es llevar un equipo de fútbol, un entrenador. Y es cuando dice, este jugador, por ejemplo, con Pau Sanz, es que el ejemplo es Pau Sanz. ¿Dónde ha visto, aunque se lo puedo comprar, dónde ha visto que es diferencial Pau Sanz? Sí, en los entrenamientos. Yo los entrenamientos era el mejor. Hacía lo que me daba la gana. Pero claro, luego en el campo. En los entrenamientos tienes compañeros. En el campo tienes rivales. Esa es la diferencia. Pau Sanz, en los entrenamientos, bueno, segurísimo.
0: A veces nuestros compañeros también son rivales.
2: segurísimo que dará gusto verlo jugar en los entrenamientos. Me
0: parece una reflexión muy interesante.
2: Segurísimo. Pero luego hay que hacerlo.
0: Porque por lo visto en el partido, ni en pretemporada ni durante la temporada.
2: Y no quiero hacer leña del árbol caído, ¿no? Uy, que no me ha quedado. Pero cuando le pega el balón, ¿de verdad le pegas al balón con idea de meter el gol? O es, no. Da igual.
0: Le pegan para vaya. Acabar las jugadas.
2: Y te lo juro, no quiero menospreciar ni mucho menos a Pau.
0: No, no, que lo hacen muchos.
2: Pero es que, de verdad.
0: Franco también era de si esos, lo haces, a veces le pegaba por pegar.
2: Si lo haces en los entrenamientos, ¿por qué no lo haces en los partidos? Es más difícil, ¿de acuerdo? El contrario es un tonto, que no te quiere dejar jugar.
0: Pero estamos presuponiendo eso en virtud de que durante los partidos no hace nada. Pisarse con Delgado, que ya no es un problema de calidad, que quizás otra, sea un problema de entendimiento.
2: Correcto, correcto.
0: Yo ahí veo eso, que los dos no han, por ahora, no han encajado.
2: Por eso lo de que llevamos solo tres partidos, vale, correcto. Dímelo dentro de, no, 10 igual es mucho.
0: Tres partidos, pero el rival no te va a esperar tampoco.
2: Claro, o sea, claro. El rival no va a esperar a 10 partidos.
0: Exacto.
2: No va a esperar, va a ser partido a partido cuando te va. Goleador. Exacto.
0: Quizá buscar otra asociación de la media punta con el delantero, lo que decíamos, que no es matar a Pau, que igual es dejarlo
2: en correcto, con esto no estoy atacando a Pau, cuidado, claro. No lo estoy atacando. Que yo he visto partidos en Deportivo Aragón y me encantaba, pero en banda. A mí me gustaba cuando jugaba en banda, arriba, de delantero, pero en banda, desbordando. Era una maravilla verlo, pero ahora...
10: Pues que ahora la posición de banda es mucho más complicada, porque cuando ha tenido buenos momentos en el Real Zaragoza, cuando a todos nos gustaba Pau Sanz, jugaba en banda.
2: Claro.
10: Y aún así se decía, coño, es que la posición de Pau Sanz es detrás del delantero.
2: Sí.
10: Es que jugaba delantero en el Deportivo, pero es que igual detrás del delantero quizá tenga más calidad. Pues ahora detrás del delantero no está teniendo buenos partidos. Es que es complicado. Yo soy muy fan de Pau Sanz, me gusta mucho ese jugador, pero lo has dicho tú antes, ya llevamos años viendo a Pau Sanz jugar.
2: ¿Sí?
10: O sea, se le está empezando a acabar el tiempo. O sea, hay que espabilar. El fútbol profesional no te va a dar oportunidades infinitas.
2: Y lo he dicho antes, y Primera Ref. Si tienes calidad, ahí se tiene que ver. En Primera Ref.
10: Si no se ve ahí ya.
2: Que físico ya lo tienes, porque además tiene físico.
10: Sí.
2: Pero si no tienes calidad, no tienes nada que hacer aquí. No tienes nada que hacer.
0: A veces yo creo que es que confundimos no ser peor con ser mejor. Quizá Cuenca, Pau, nuestros chavales no sean peores que nadie.
2: Correcto.
0: Pero tampoco son mejores.
2: Claro.
0: O sea, la diferencial es nada.
2: A ver.
0: Los números son los que son, están ahí, y los que llevamos años siguiéndolos ya sabemos lo que nos van a dar. Lo que a veces hay que adecuar el rol a la calidad del jugador y no salir en sala de prensa, porque eso es
2: claro.
0: A decir que nadie es la leche cuando son jóvenes, sobre todo, y cuando no lo han demostrado. Claro. Esto lo puedes hacer, por ejemplo, yo me acuerdo de Víctor Fernández con Luis Suárez. Claro, el tío empieza como un cañón, daba miedo y le decía, oye, pero este tío es muy bueno, y él, es un niño. Bueno, y un día no sé si metió dos o tres goles cuando él partió el solo.
2: Sí.
0: Dijo, no, pero este tío es muy bueno. Y dijo Víctor Fernández, bueno, la verdad que os llevo diciendo dos meses que es un crío, sí, es muy bueno, es buenísimo. Yeah, yeah. Decía, es la hostia. Dice, lo ves a la contra, me acuerdo que dijo eso, dice, lo ves a la contra, corre como un búfalo, es buenísimo. Y le salió del alma. Vale, pero ya lo dices cuando ya es algo que estás tomando por tonta
2: cuando la gente. Lo vemos todos.
0: Un tío que está arrasando con la
2: cuando lo vemos
0: con todos. La categoría, no puedes seguir diciendo, es que tiene 20 años ya, tiene 20 años, pero es muy bueno.
10: Claro.
0: Pues aquí no pasa eso. Aquí estamos elogiando antes correcto. De obtener ese resultado. ¿Qué hacemos de este modo? Presionar.
10: ¿Pero por qué elogian? ¿Porque lo ven bien dónde? En los entrenamientos, lo has dicho tú antes,
2: Eduardo. Sí.
0: O porque no tienen con qué comparar, no sé.
10: Puede ser.
0: Vamos con mensajitos. Llevo tres pausas, ¿verdad?
2: Sí.
0: Tres pausas. Antonio Casasola, a ver si este año Jardí es el Robert del año pasado. Que se crea que es bueno, que se vea importante en el equipo para que haga cosas buenas. Y a ver si aprendemos a cerrar los partidos. 2-0, un abrazo. Decía Carlos, el Cartagena nos esperará atrás y el contragolpe. Habrá que cuidar los laterales en defensa. El Calvo de Movera, buenos días, Adrián, buenos días. Importante ganar mañana, pasado en teoría. Y coger la dinámica del tren de los de arriba y no bajarnos. Yo puedo ser presidente, estoy seguro de que el chat y varios tertulianos apoyan mi propuesta. Ahora mismo tenemos presidente como tal. ¿Es Jorge Mas?
2: Creo que sí.
1: Sigue siendo Jorge Mas, yo creo.
0: Pues sí que le está costando, ¿no? Dar ese paso al lado que iba a dar de la...
2: Es que
0: o asumir más.
2: Tal. No lo veo, no lo
1: a
2: veo.
1: A ver, ya lo ha dado, ¿no? O sea, no esa parte de la propiedad tiene menos posesión de la... Pero las acciones.
0: Si es presidente igual.
1: Sí, sí.
0: Hace lo mismo de antes.
2: Y esto es nada. Tampoco creo que le importe mucho.
0: Blanca, buenos días. Raúl Moratilla, buenos días desde el gym. Mi alineación, metiendo rotaciones. ¿Pero por qué mete rotaciones? ¿Qué hay que ganar? ¿Que no tenemos que jugar la conference entre semana? ¿Por qué? Ay, Westerbel, Gabilondo, Rubo, Diego Escudero, Terrer, Peter, Jardí, Yameli, Vadillo Delgado. ¿Pero qué rotaciones has metido? Sin vergüenza, si has metido un cambio.
1: ¿Y Sangalí por qué no juega?
2: Yameli.
1: Sangalí está cansado para no jugar.
0: Ha rotado a Sangalí solo.
1: Tal cual. Ha jugado dos partidos Sangalí.
0: Solo ha rotado a Sangalí, qué gran.
1: Sentadlo, tiene que descansar.
0: Carlos, efectividad en esta categoría si no tienes soldador tapa la tubería con cemento. La cuestión es solucionar los problemas. Me gusta el símil. Ángel Delgado, el tío de nuestro delantero. Ganar es obligado, no hay otra opción. No se puede pensar de otra cosa. Por lo civil o lo criminal, hay que ascender y de forma directa. Mario, buenos días, compañeros. Hay que valorar los empates. Viendo los resultados, se empata poco. La gente gana o pierde, pero no hay mucho empate. Hay que valorarlo también. Mira, estas palabras me las dijo mi amigo Aniceto, al que le mando un saludo, el presidente de la Sociedad Deportiva Tarazona, con estos tres últimos años de experiencia. Cuando le pregunté, me dijo eso. Que los empates te pueden marcar la diferencia, una barbaridad, sobre todo fuera de casa. Que un empate no significa directamente algo malo o
2: correcto,
0: un pinchazo.
2: Correcto.
0: Que igual te está dando la vida ese empate. Daniel, buenos días. Real Zaragoza 3, Cartagena 2. Diego, Vadillo y Delgado. Fernando, buenas. He detectado que hay mucha gente esperando y deseando la derrota para decir, ¿ves? Se ganó, pero se ganó mal. No sé si creen que somos el Barça con Rafinha en la delantera contra el Racing. A mí ganar mal me encanta, ¿eh? A la semana se me hace, es una cuesta abajo, va súper llevadero.
1: Sí.
0: Prefiero ganar mal a perder bien. Esto de perder bien, eso no existe.
1: A mí me gusta mucho hablar de lo mal que hemos hecho algunas cosas del partido habiendo ganado. Hablas mucho más tranquilo.
0: Lo de perder bien, eso para el equipo de básquet de tu sobrino. Pero para el Real Zaragoza no. No, ¿por qué no? Porque no, que esto estamos haciendo un campo que es para ganar. Es que si no, el roto es de muchos millones para todos.
1: Hay un poquito de prisa.
0: Sí. Hay que salir de aquí. Jorge Cortés, hablando del gol de Bakis. La jornada siguiente ya defendíamos los centros laterales fuera del área y bien defendidos. Ibai se equivoca, pero es consciente de que se equivoca porque rectifica. Totalmente de acuerdo, yo también me fijé.
1: Sí.
0: Suplimos la altura sacando la línea del fuera de juego súper fuera. Problema, ya lo hemos hecho. Cuidado la siguiente jornada y hay que estar atentos. Amarillo, buenos días. La clave, como decís, está en el Ibercaja. Hay que acabar invictos ahí, que tampoco seríamos los primeros en hacerlo. Ganar mínimo 16 y empatar 3. Más los de fuera somos primeros, seguro.
1: Es complicado, ¿eh?
0: Joder, se dice pronto.
1: Es muy complicado.
0: Y ganaste el primero con gol de último segundo de Potra.
1: Yo eso no sé quién lo hace, pero bueno.
0: Cocina, resultado 2-0. Los dos de Delgado. Su 11, Westerbel, Sangalí, González, Rubo, Escudero. Ander, Ademo, Ander. Dos Anders. Bueno, uno de ellos era Terrer.
1: Es trampa, ¿eh?
0: Jardí, Vadillo, Delgado. Vadillo en la izquierda lo pone todo el mundo, ¿eh?
2: Sí, a mí me parece muy bien.
1: A mí me parece que está cumpliendo.
2: Sí, no, me falta cumpliendo.
1: Me falta un poquito más de... como de encarar más, ¿no? Por parte del lateral, del extremo. Pero
0: que se encara cada vez que la coge.
2: Puede que haya sido la sorpresa de la primera temporada en estos momentos.
1: No, de momento el puesto es suyo.
0: ¿Titular para los dos en este partido?
2: ¿Por qué no?
0: ¿Vadillo?
1: Sí.
0: Lo que por delante de Ureña.
2: ¿Está haciendo bien?
1: Sí.
0: Decía Blanca, otra vez Yameli en el banquillo. Pablo Onrubia Córdoba, buenos días. Ganar, ganar y ganar. Decía Javier a Diego, hay que exigirle más a Ander Herrera. Creo que debe subir el nivel. Pau Sanz está pidiendo banquillo y Delgado va a acabar marcando. ¿Qué pensáis de estas afirmaciones? Opiniones.
1: Que Ander puede dar más mientras le dé el físico, yo no creo que esté haciendo malos partidos. Yo estoy conforme. Que puede dar más, evidentemente, pero de momento estoy conforme. Pau Sanz, ya lo hemos hablado antes, y Joaquín Delgado, yo creo que sí, que los goles van a llegar. Evidentemente, espero que no sean tres en todo el año, pero creo que esa paciencia va a dar sus frutos.
2: Sí, poco más que decir, ¿eh? Las cosas tienen que ser así. Son tres partidos todavía, Eduardo, que solo llevamos tres partidos.
0: Andrés Jiménez, buenos días, cafegoleros. Hoy desde la biblio del CPS os escucho. Grande, ahí estudiando.
1: ¿Cuántas horas he pasado yo ahí? En vano, pero bueno.
0: En vano. ¿Creéis que Yamelí jugará el domingo? Yo creo que va a jugar, pero que no va a ser titular. Creo que va a tener más minutos que ningún día, pero que no va a ser titular. Sergio Calavia, huele a empate. Los extremos del Cartagena son muy peligrosos a la contra. Yo no me imagino un Cartagena presionándonos como han hecho los últimos equipos tampoco.
2: Sí, porque es un equipo que creo que presiona bastante arriba, ¿no?
0: Sí, pero se basa en la defensa. Es que tampoco le veo una calidad diferencial para ir a... Vamos, tú. Igual sí, pero no sé si va a ser el estilo en el Ibercaja. Igual la primera media hora. Y si te sale luego reculas. No lo tengo nada claro. Pero me parece que el Cartagena no te va a jugar igual que los dos últimos rivales. O sea, sobre todo que el Juventud Torremolinos.
2: Sí.
0: Alejandro, de los creadores de Inminente Irrecuperable, llega diferencial. Es verdad, ¿eh? Decía Jorge Beltrán, ¿qué opináis de que esa Iduya de Mono jueguen de titulares?
2: Pues que hay otros jugadores para jugar. Que no lo están haciendo mal.
0: No lo ves nada raro.
2: No, hombre, es que puede salir cualquiera en estos momentos de los que está jugando, ¿eh? De los 15, 16 jugadores que están jugando, me parece bien.
1: A mí me convence más, mucho más de momento, Ademo que Seydou. Pero Seydou, sí, para mí, tiene que ser un jugador importante.
0: Claro. Son diferentes. Es que si no haberlo vendido, claro.
1: Es que es absurdo, o sea, es que ahora hay que jugar con él. O sea, hay que darle minutos y rentabilizarlo. Si no, lo tenías que haber vendido.
0: Torrigol, compañeros, os escucho desde la furgoneta. Un saludo a los compañeros de Segorbe. Este domingo ganamos seguros. Venga, pues claro que sí, con ese mensaje.
1: Opa, eso es.
0: Nos despedimos. Eduardo, muchas gracias.
2: Un placer, como siempre.
0: Javier, muchas gracias.
1: A ti, Adrián.
0: A todos vosotros. Aupa el Real Zaragoza.
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0: Hola, ¿qué tal están? Saludos, bienvenidos a la tertulia política de esta casa en este viernes 18 de septiembre de 2026, donde abordamos la actualidad municipal con nuestros invitados de hoy, con José Miguel Rodrigo, concejal del Partido Popular. Buenos días.
1: Buenos días.
0: Y Suso Domínguez, concejal de Zaragoza en Común. Buenos días.
2: Hola, muy buenos días.
0: Tengo varios asuntos encima de la mesa, literalmente, que vamos a abordar con José Miguel y con Suso. Vamos a empezar por, además, tenemos aquí a José Miguel Rodrigo, concejal delegado de Movilidad, estado de las obras, movilidad en Zaragoza, porque ahora ya estamos todos, casi todos, ¿no? Hemos vuelto de vacaciones, han comenzado los colegios. Coméntenos un poco en general cómo están las cosas. Luego también yo le aportaré lo que dicen algunos vecinos sobre, bueno, sobre las obras y, evidentemente, lo que nos diga Suso. ¿Cómo están las obras en la ciudad?
1: Yo creo que las obras van a buen ritmo en general, avanzan según los calendarios previstos. Quiero insistir en una idea que doy a veces, que es que estamos haciendo unas obras que son necesarias para la ciudad, son unas obras de transformación. Y a diferencia de lo que ha pasado en décadas anteriores, pues no se limitan simplemente a un lavado de cara, sino que en la mayoría de los casos lo que se está haciendo es cambiando infraestructuras subterráneas, agua de saneamiento, abastecimiento, redes de telecomunicaciones, etcétera, con lo cual son unas obras de gran calado que obviamente generan unas molestias y sobre esas molestias es sobre lo que venimos pidiendo, sobre todo, paciencia a los vecinos. Esta semana se han producido algunos hitos importantes en la movilidad. Es conocido que ayer se abrió ya el giro entre Paseo de María Agustín y Escriba de Balaguer. Esta tarde, a las 6 aproximadamente, se va a abrir ya ese acceso por unas obras sobrevenidas en el túnel de Isabel la Católica para acceder a la zona de urgencias del Miguel Servet.
0: La rotura de una tubería.
1: Sí, la rotura de una tubería de fibrocemento que obligó a una actuación urgente con un gran despliegue de las brigadas de conservación de infraestructuras. Y se va además a abrir la calle Sádaba, que va a mejorar mucho lo que es la movilidad en el entorno de la Plaza de la Ciudadanía, Escoriaza y Fabro y Vicente Verdusán hacia Plaza Roma. Es verdad que Zaragoza sigue estando en obras. Creemos que va a merecer y mucho la pena de la transformación que va a experimentar la ciudad. Y no hay más que ver aquí, por ejemplo, en esta zona próxima, en la zona de la Plaza San Miguel, el gran cambio que ha supuesto. Además, ahora con esa innovación, con esa pérgola nueva que se va a poner para climatizar el entorno. Y que ya quiero anticipar que he oído, pues es que árboles, pérgola, no es el debate árboles o pérgola, porque esa pérgola no afecta a los 22 árboles de gran porte que se conservan tras la realización de las obras, además de esos 14 nuevos que se instalarán una vez que por periodos naturales sea el periodo de plantación de las especies elegidas.
0: Los vecinos querían una fuente.
1: Bueno,
0: no querían pérgola, los vecinos de la Plaza San Miguel.
1: Los vecinos querían una fuente. Hemos considerado que técnicamente es mucho más conveniente la pérgola que la fuente. Da seguridad, da confort, puede llevar una diferencia de unos 20 grados, de unos 10 grados, perdón, de temperatura cuando esté en funcionamiento, y además va a funcionar a demanda. Es decir, lo que va a, de alguna manera, producir es que un menor consumo de agua.
0: Suso, en general y entramos
2: en general y en particular
0: y con detalles de algunas zonas. Sí,
2: bueno, yo creo que lo que estaba explicando ahora José Miguel es una indicación de cómo la locura de las obras en esta ciudad, en este afán de la alcaldesa de pegarse de aquí a las elecciones cortando cintas, ha conseguido que abrir un giro en una obra sea una noticia. Es decir, hoy salían todos los periódicos, vaya saliendo con la apertura porque dio el gobierno noticia de que se abría el giro de San Agustín. Es decir, estamos en ese nivel. La locura en esta ciudad con las obras es tal que hasta abrir una calle, que debería ser algo rutinario, se convierte en noticia, ¿no? Es un caos. La ciudad ahora mismo es un caos. Yo no niego que alguna de las obras que comenta José Miguel sean necesarias, etcétera, etcétera. Sí que podemos cuestionar mucho cómo se están haciendo. Se está hablando de San Miguel. San Miguel es un claro ejemplo de cómo no se deben hacer las obras, con gran oposición de los vecinos, sin nada de participación, con rectificaciones a cosas que estaban diciendo los vecinos, como el tema del paso de los autobuses, que había sido muy divertido, como en principio parecía que cabían los autobuses y las ambulancias. Luego luego resulta que no, retranquearon, volvieron a retranquear, para además llegar a una obra que ya el culmen es esta maravillosa pérgola, absolutamente innecesaria, que no resuelve los problemas de la zona, y en un contexto de urbanización además del que los vecinos lo que se están quejando es que volvemos a persistir en el error de encementar y encementar y encementar, cuando la tendencia en las grandes ciudades y la adaptación al cambio climático debe ser precisamente evitar el hormigón y el cemento, buscar suelos transpirables, buscar más verde, buscar más vegetación. Y es cierto que la pérgola reduce la temperatura, pero los árboles reducen mucho más la temperatura, no solamente por las sombras, sino por la transpiración. Y claro, seguimos haciendo actuaciones más pensando en lo bonito que nos va a quedar para el corte de la cinta que las necesidades reales de la ciudad, ¿no? Y a esto podríamos sumar todo el caos que se está produciendo con la movilidad en la ciudad. Y hay un tema que vamos a introducir, ¿no? Yo estoy preocupado directamente. El otro día en una línea de autobús de mi barrio, cuando venía yo para el centro, es decir, si no hay un motín cualquier día en las líneas de autobús, será de pura suerte. La gente está muy enfadada de los tiempos de espera. O sea, yo tenía una ciudadana gritando en la calle, ella sola, tal, que cuando se subió al autobús iban subiendo vecinos, los vecinos se iban incorporando al cabreo colectivo por las tardanzas, por los autobuses que se pasaban sin cubrir. O sea, tenemos un verdadero problema con la movilidad en esta ciudad, ¿no?
1: Yo creo, Suso, que ese motín, no me extrañaría que lo provocaseis vosotros, por la forma en que tenéis de afrontar todo lo relativo a ese desarrollo y a ese progreso que está experimentando la ciudad de Zaragoza bajo la alcaldía de Natalia Ochoca. Hablas de una locura por cortar cintas, pero lo cierto y verdadero es que las obras tienen unos procesos de ejecución, tienen unos cronogramas que se están cumpliendo y gran parte de las obras que se están ejecutando en la actualidad es debido a esa dejadez en la que dejasteis Zaragoza vosotros tras 4 años en la alcaldía, que prácticamente no hicisteis ninguna obra. Desde luego, reformas integrales de calles y avenidas, Zaragoza en Común no hizo absolutamente ninguna. Bueno, creo que vuestra actuación estrella, creo recordar que es la calle Don Jaime, que fue simplemente una elevación de calzada.
2: Don Jaime, la calle Oviedo, la avenida Cataluña.
1: O sea, y, bueno, cuantas. Sí, casi podemos calificarlas de ñapas, las obras que hicisteis vosotros en determinadas zonas de la ciudad, pero desde luego, si no hubieseis dejado la alcaldía con esa dejadez, con esa inacción durante tanto tiempo, los gobiernos que vinieron del Partido Popular no tendrían que verse inmersos en semejantes obras de rehabilitación y de restitución de la totalidad de servicios. ¿Dices que es noticia la apertura de un giro? Estamos hablando de 26.000 vehículos diarios que hacen ese giro. Por tanto, la noticia es que 26.000 vehículos diarios recuperan la normalidad en unas obras que no son municipales, que son de Zaragoza Alta Velocidad y que obligaron a cambiar un colector de saneamiento. Por lo tanto, sí que es noticia que se haya cambiado ese colector de saneamiento por el ayuntamiento en unas obras que no son del ayuntamiento y que 26.000 usuarios diarios puedan acceder por ese giro. Y luego hablas también de la oposición de los vecinos. Bueno, habrá vecinos que estarán descontentos, pero hay otros vecinos que están muy contentos y se ha pensado en ellos, se han mantenido reuniones con asociaciones vecinales, con vecinos particulares, con asociaciones de comercio y en conjunto lo que ha resultado, las obras al final, pues son unas obras de consenso en las que tampoco estoy de acuerdo que se ponga cemento, cemento y cemento. He dicho antes que la pérgola no va a sustituir a la masa arbórea. Bueno, se conservan los 22 árboles de gran porte que están en la Plaza San Miguel.
2: José Miguel, se han talado árboles en esa plaza.
1: Además, se van a plantar 14 árboles nuevos, con lo cual va a ser una zona que va a tener ese doble beneficio, ¿no? El de la pérgola y además el de la masa arbórea, que no se va a tocar, sino que más bien se va a incrementar.
2: Se han producido ya talas en la Plaza San Miguel de árboles de gran porte. No digas que se han conservado porque no es verdad. Sin estar además técnicamente justificado.
1: Sí, la seguridad ciudadana y el estado de los propios árboles justifica.
2: No está nada claro la necesidad de cortar determinados árboles. Bueno, se podrían haber tomado otras medidas para mantenerlos. Y los árboles que se ponen, tú sabes perfectamente que son árboles enanos, que ya veremos cuando enraizan y que tardarán lo menos 20 años en tener algún efecto sobre el entorno.
1: Desde luego.
2: Y además, insisto, si no se utiliza otra serie de medidas que permeabilicen el cemento, al final lo que tenemos es una nueva isla de calor por muchas pérgolas que pongáis y que sean muy bonitas y que salgan muy bien la prensa.
1: Que no se trata de que sean bonitas.
2: Es muy penoso el que, lo dices tú, es que se vuelve a la normalidad. Es penoso, exactamente. Hemos llegado a una dinámica. Es que parece que hayáis entrado en el gobierno ayer. Lleváis 8 años gobernando. 8 años gobernando.
1: Y transformando Zaragoza.
2: Lleváis 8 años gobernando y habéis conseguido acumular todas las obras en los cortes de cintas de este último año. Eso es como un poco, es una falta de planificación absoluta. Mira, habéis conseguido eso sí que no en este afán de inaugurar sí no para las elecciones
3: cada obra,
2: pues eso, concentrar todo en 3 meses, en 6 meses.
1: Otra cosa es que os moleste, pero las obras no se han ejecutado con la idea de cortar cintas, como decís.
2: Ocho
1: vosotros.
2: Años lleváis y todas coinciden.
1: Bueno, 8 años, estamos hablando del periodo Chueca y el periodo
2: cuatro
1: Chueca,
2: años lleváis y coinciden
1: hay
2: todas.
1: Hay unas ahora. Promesas electorales y las obras cuesta ejecutarlas lo que cuesta ejecutarlas. Afortunadamente las obras van en plazo y afortunadamente no hay desfases presupuestarios. Afortunadamente la ciudad va a ser distinta cuando terminen esas obras. Yo entiendo que os opongáis porque bueno. Os tenéis que oponer, porque si fuera blanco diríais negro y si es negro diríais blanco. Pero en conjunto las obras son muy positivas para la ciudad y, importante, muy positivas también para la ciudadanía y realmente están siendo bien acogidas. Más allá de alguna protesta puntual por algo que no le guste a algún vecino, que está en su legítimo derecho, está en su legítimo derecho, pero pensando en el interés común. Pensando en el interés común.
2: Es que los procesos que vosotros generáis, que son absolutamente falsos, de escucha ciudadana, resulta que son maravillosos, y las quejas ciudadanas que tenéis todos los días en todos los barrios son algunos vecinos, que son precisamente los de la plaza, ¿eh? O sea, que no son los vecinos es que, de la periferia.
1: Para perdón. Vosotros, claro.
2: ¿Te querías intervenir?
0: Sí, no, quiero preguntarles por las ayudas a los comercios. Claro. De 242 comercios afectados, 21, un 10%, no llega al 10%, han solicitado las ayudas. ¿Por qué?
1: Pues
0: ¿por qué tampoco
1: bueno, pues me imagino,
0: tampoco éxito?
1: Pues me imagino que o no las necesitarán o no cumplirán los requisitos, ¿no? Quiero decir, las ayudas están abiertas a todos los comerciantes, sí. Es lógico que tengan unos requisitos y aquellos comerciantes que consideren que se han visto afectados por las obras están en su derecho de solicitar las ayudas y si cumplen los requisitos, el derecho a obtenerlas.
2: Sí, bueno, no sé si las necesitarán o no. En el entorno de San Miguel, los vecinos denuncian, los propios comerciantes denuncian que han cerrado 4 comercios.
0: Seis.
2: Seis ya.
0: Tengo una última hora.
2: Vale.
0: Son 4 cerrados definitivamente y 2 cerrados con ERTE.
2: Claro, vale.
0: 4 cerrados.
2: 4 cerrados definitivamente
0: y 2.
2: Claro. Decir que estos comercios no cumplen los requisitos o que no quieren o que no les que no les hace falta, pues es cuando poco osado. Pero en cualquier caso, lo que sí, y esto es un debate que yo he tenido en Comisión de Economía con el consejero Gimeno, lo que se están quejando los comerciantes afectados precisamente es de cómo están tramitando esas ayudas, es decir, hay ayudas que para solicitarlas, las de final de 2025, por ejemplo, no se podían solicitar hasta que había pasado casi un año, con lo cual les llegaban tarde, que la ayuda que se les daba ni siquiera cubría la cuota de autónomos, con lo cual les suponía muchos problemas y que los requisitos que estaban exigiendo eran demasiado fuertes para intentar evitar los efectos que tenían las obras sobre sus comercios, ¿no? Luego, yo no sé, cuando los datos dicen esto, pues algo está pasando, evidentemente.
1: Yo lo que quiero también llamar la atención es sobre el hecho de que han podido cerrar 4 comercios y 2 presentar un ERTE, pero lo que nadie ha acreditado es que ese cierre de los 4 comercios sea como consecuencia de las obras. Comercios se cierran en toda la ciudad, en zonas de obras y en zonas de obras, zonas de no obras. ¿Por qué decimos que esos 4 han cerrado como consecuencia de las obras? Bueno, ahí dejo la pregunta.
0: No, simplemente...
2: Lo dicen ellos.
1: Habría que estudiar caso por caso. A mí me cuesta creer que por las obras cierre un comercio. Es verdad que se ve afectado, es verdad que puede bajar la facturación como consecuencia de las obras, incremento de las molestias a los clientes, para eso están las ayudas. Pero por más molestias que tengan los clientes, un comercio, si va bien, no cierra como consecuencia
0: de
1: las obras.
0: Tema, igual hay que cambiar la preposición. Han cerrado desde que se iniciaron las obras esos 4 comercios.
1: Sí, y en zonas...
0: Por...
1: Claro, en zonas de Zaragoza en las que no hay obras, pues también habrán cerrado 4 y más habrán cerrado, claro.
2: Sí, lo que pasa es que las casualidades no existen y cuando de repente cierran 4 comercios en un entorno tan pequeño, que no estamos hablando de la Avenida San José, estamos hablando de la Plaza San Miguel, que es un entorno muy pequeño, y cierran 4 o 6 comercios justo cuando se realizan las obras, pues al margen de que yo no tenga los datos concretos, porque no los tengo, evidentemente nos dice que ahí está pasando algo y que no es casualidad, no es mero azar ni falta de gestión económica.
0: Vamos a cambiar de tema, tenía varios encima de la mesa, a ver hasta dónde llegamos, ¿no? Valdespartera. Ayer, en otro programa de esta casa, estuvieron aquí la Asociación de Vecinos Los Montes de Valdespartera. Ya nos dijeron ayer que hoy se reunían en el seminario con el consejero Víctor Serrano. El tema son las licencias, los expedientes de 2 gasolineras en Valdespartera. Una, por cierto, sí que el juzgado ha admitido una suspensión, la otra está pendiente, en la Glorieta de la Sabina una y en Manhattan otra, ¿no? Salieron a la calle este martes unos 300 vecinos. ¿Por qué? Porque consideran que esas gasolineras pues están al lado de rutas escolares, de centros escolares o de viviendas, ¿no? Les contestó el señor Serrano, quería reunirse con ellos y dicen que cumplen toda la normativa. quiero conocer su valoración.
1: Pues la posición del equipo de gobierno es que estamos ante actos reglados, cuáles son los otorgamientos de licencias y que por parte del Ayuntamiento de Zaragoza pues hay poco margen de discrecionalidad. Es decir, hay un planeamiento urbanístico, hay unas exigencias urbanísticas, unas solicitudes de licencia que si se ajustan a la ley, el Ayuntamiento no puede hacer otra cosa que dar la licencia. Visto el problema que se ha suscitado, es verdad que el consejero Serrano ha hecho un esfuerzo adicional, bueno, depende de cómo se mire, ¿no? Que en el fondo es nuestra obligación, pero sí que ha hecho ese esfuerzo de reunirse con los vecinos para tratar de explicarles que estamos ante un acto reglado, que las gasolineras, tal y como han sido proyectadas y las solicitudes que se han hecho, que están perfectamente acordes a la legalidad, y se trata ahora de ver algunas medidas que puedan paliar este descontento de los vecinos y, en la medida de lo posible, insisto, en la medida de lo posible, buscar alternativas.
0: Suso.
2: Sí, bueno, lo primero de todo son tres gasolineras, no son dos. Son dos en Valdespartera, sí, y otra en el barrio del Picarral, que están las tres en las mismas circunstancias, con las mismas quejas de las entidades vecinales y de los vecinos. Estamos hablando de que una gasolinera es una actividad afectada, es una actividad que se declara molesta por ruidos, por contaminación, por riesgos de explosiones. O sea, no estamos hablando de cualquier actividad. Estamos hablando de unas gasolineras que están en medio del casco urbano, al lado de colegios, al lado de centros escolares, de residencias, de viviendas, de parques. Con lo cual, lo lógico es que haya una preocupación importante por parte de los vecinos. Pero es que estamos hablando de dos cosas. Y la primera de todas, que lo digo por la parte judicial, es el cómo se han tramitado estos expedientes. Dice que es un acto reglado, que no hay posibilidad de oponerse. Bueno, lo cierto es que si es la paralización cautelar que se ha producido es porque se ha vulnerado el derecho de los vecinos a la información pública y a poder hacer alegaciones. Con lo cual, se ha suspendido cautelarmente por ese motivo para que los vecinos puedan hacer eso. Y eso es una mala gestión por parte de urbanismo de cómo se han tramitado los expedientes. Esa es la parte más formal, pero la cuestión de fondo es que estamos viendo cómo el ayuntamiento sistemáticamente, el señor Serrano, lo que está haciendo es obviar su capacidad de planificar urbanísticamente, que es lo que tiene el área de urbanismo, la capacidad de planificar urbanísticamente, permitiendo que se den de estas circunstancias. Y hablamos de esto, como hablamos de las viviendas de uso turístico, que también se niegan a planificar porque no parece ser que sea un problema, y nos estamos encontrando que eso está generando problemas. Está generando problemas aquí con las gasolineras, está generando en nuestros barrios por las viviendas del Plan Aragón y los usos de solares de equipamientos, y lo estamos viendo en todos sitios. Y el ayuntamiento tiene capacidad, primero, para modificar el Plan General de Ordenación Urbana e introducir medidas, como se ha hecho en otras ciudades, e incluso para paralizar cautelarmente estas medidas. El ayuntamiento de Zaragoza lo ha hecho en otros momentos con otras cosas. Lo ha hecho con las zonas de juego, con los centros de juego, lo ha hecho con las placas solares. Se están estableciendo medidas cautelares, en muchos casos moratorias, para decir, bueno, esto no parece que hay un problema, vamos a pararlo y vamos a ver qué hacemos mientras tanto. Paralizamos estas obras y modificamos el Plan General de Ordenación Urbana. Lo que está haciendo el consejero del ayuntamiento, el señor Serrano y la señora Chueca, es renunciar a la capacidad de planificación urbanística.
1: No puedo estar más en desacuerdo, Suso. Tú y yo estamos en el Consejo de Gerencia de Urbanismo. Ves cómo se tramitan los expedientes. Por cierto, en estos expedientes de las gasolineras, Zaragoza en Común no votó en contra en el Consejo de Gerencia. O sea, estuvisteis. Y claro que hay que tener sensibilidad con los vecinos, como decías, es lógica su preocupación. De ahí que se vayan a estudiar medidas y posibles alternativas. Pero no estoy de acuerdo en que esto sea fruto de una mala gestión. Piensa, por ejemplo, cuando gobernasteis vosotros, ¿cuántas gasolineras se abrieron en Zaragoza, en el casco urbano, en el mandato, en el 15-19 de Zaragoza en Común?
2: ¿Cuántas?
1: No me negarás que se abrieron gasolineras.
2: Que yo no me conste ninguna.
1: Pues sí, se abrieron gasolineras.
2: ¿Cuál?
1: Pues piensa en algunas de ellas. Piensa, por ejemplo, en las que están frente de la Facultad de Veterinaria.
2: ¿Esas estaban?
1: Piensa
2: ya
1: en la de Márquez de la Cadena. No.
2: Todas esas gasolineras
1: funcionando. No. Abristeis en el documentate, en el periodo 15-19, Zaragoza en Común abrió varias gasolineras dentro del casco urbano. Y entonces pensabais de otra manera, y ahora que estáis en la oposición, ahora no se pueden abrir gasolineras en el casco urbano. Pero cuando estabais vosotros, sí, bueno, y las
2: insisto,
1: abristeis.
2: Insisto en
1: y
2: que había no me vecinos, consta eso que estás diciendo. No me
1: había vecinos, absoluto. Había afecciones también, como puede haberlas ahora. Y entonces no decís nada, al revés. Entonces, implantabais gasolineras en el casco urbano.
2: El problema del gobierno del Partido Popular es que está poniendo por delante las posibilidades de negocio por delante del interés de la ciudadanía. Y os lo digo porque esto está pasando ahora con las gasolineras, pero es que hace 4 días en Gerencia de Urbanismo, hace menos de 6 meses, pasó por Pleno y pasó por Gerencia y Comisión de Urbanismo y tal, se eliminaron las restricciones que existían en el Plan General de Ordenación Urbana a la instalación de industrias peligrosas en el casco urbano. Se eliminaron
1: por eso
2: directamente.
1: Se van...
2: Pues lo que se hace, entonces, en realidad, en vez de regular y de proteger a los vecinos, lo que está haciendo es desregular y permitir que se instalen cuestiones muy peligrosas en los entornos urbanos sin ninguna medida previa. Y otra cosa te voy a decir, dices, Zaragoza en Común se abstuvo, claro que no se abstuvo, nos tenemos sistemáticamente en todo,
3: que no.
2: En primer lugar porque no tenemos acceso a los expedientes.
3: Que no votasteis en contra,
2: sigue sin funcionar, el expediente electrónico, llegan a Gerencia de Urbanismo 400 expedientes que nosotros no tenemos posibilidad de ver adecuadamente.
3: Bueno,
2: entonces nos abstenemos sistemáticamente, primero porque,
3: pues hombre,
2: porque no tenemos capacidad y estamos muy acostumbrados a que el consejero, como pasó con Kublan, nos mienta en la cara.
3: Yo creo que deberíais hacer un esfuerzo, estudiar los expedientes y a lo mejor no escudaros en esa abstención, porque luego lleva situaciones como esta. Estás criticando una cosa.
2: Los que votasteis a favor fuisteis vosotros.
3: Estáis criticando en cumplimiento estricto
2: vosotros
3: de la legalidad. Suso, que sabéis lo que es un acto. Que sabéis lo que es un acto reglado.
2: Estáis renunciando a la capacidad. Vosotros podíais haber establecido una moratoria, como establecisteis con las placas solares, como establecisteis con los casos de fuego. Podíais haber establecido una moratoria y mientras tanto modificar el PGU, como habéis hecho para cualquier otra cosa que os haya interesado. Y eso lo podéis hacer y os cuesta nada.
3: A toro pasado, para ti es muy fácil dar soluciones, pero cuando se van a adoptar determinadas decisiones, pues no colaboráis, no participáis, no aportáis nada y no aportéis más que crítica.
2: Apoyado modificaciones de PGU que protegían a los vecinos, por ejemplo, en el caso de las placas solares.
3: Y desde luego, si algo interesa a este equipo de gobierno, es el interés de los vecinos. Lo que pasa es que
2: Vosotros estáis todavía en todos los barrios.
3: Estáis en la lucha de clases de ricos contra pobres y cuando veis una empresa que viene a hacer un trabajo,
2: problemas en la Plaza San Miguel, tenéis problemas en Valdespartera, en Rosales del Canal, en el Picarral, en Balsas de Bro Viejo, tenéis problemas en todos los barrios, algo estáis haciendo mal.
3: Bueno, eso lo dices tú. Lo de tener problemas es normal cuando se gobierna, pero mira cómo se resuelven los problemas y mira el resultado final, aunque no te guste. Vamos a hablar de las obras, mira el resultado final de las obras. Sí. Ya me lo dirás dentro de unos meses.
0: Vamos a otro asunto de mucho interés. Estamos hablando de que quedan 3 semanas para el comienzo de las fiestas del Pilar y hay convocada una huelga de limpieza a partir del 7 de octubre. Es decir, abarcaría las fiestas del Pilar. Estamos hablando, por tanto, de un servicio público esencial. La semana que viene, el día 24, hay una nueva reunión entre FCC y el comité de huelga en el SAMA para intentar desbloquear algo que, de momento, las posiciones parecen bastante alejadas. ¿Qué nivel de preocupación tiene el gobierno de la ciudad sobre esta convocatoria de huelga de limpieza?
3: El nivel de preocupación es el máximo, no puede ser mayor. En unas fechas tan señaladas que exista esta amenaza de huelga, bueno, esperemos que de aquí al día 7 de octubre, en esa reunión que está convocada para el 24 de septiembre en el SAMA, haya un acercamiento de posturas y finalmente se evite esa huelga. La posición nuestra, la del equipo de gobierno, no puede ser más que la que es decir, intentar conciliar posturas e intentar que las partes se aproximen en sus pretensiones y que lleguen a un acuerdo. Yo creo que Zaragoza no merece una huelga de limpieza en las fiestas del Pilar. Y no lo merecen los vecinos. Esos vecinos, Suso, a los que tanto defiendes, me imagino que ahora estarás también del lado de los vecinos y convendrás conmigo en que los zaragozanos no nos merecemos una Zaragoza sucia precisamente en las fiestas del Pilar. En un momento de negociación colectiva es normal que haya presión, pero nos parece excesivo que pueda llegar a producirse esa huelga, insisto, en un momento en el que Zaragoza está llena no solo de zaragozanos, sino también de gente que viene a conocer Zaragoza, que vienen a visitarnos y que vienen a ver a la Virgen del Pilar.
2: Hombre, yo entiendo que lo que Zaragoza no se merece es tener unos servicios públicos con unos trabajadores que están en situación precaria o en situación mejorable notablemente, ¿no? Claro que estamos por los vecinos, estamos también por los vecinos trabajadores. Es decir, estamos hablando de que esto tampoco es algo que nazca de la nada. Estamos hablando de unos procesos de externalización de los servicios públicos, de privatización de los servicios públicos, en los que las grandes multinacionales, que estamos hablando de una multinacional mexicana, lo que están ganando los concursos es a base de tirar los precios. ¿Y cómo se tiran los precios? A base de precarizar las condiciones de trabajo de los profesionales. Por recordar a todo el mundo, este contrato es un contrato de 10 años por el cual esta multinacional se va a embolsar más de 670 millones de euros. Que en el último año se ha producido un incremento de 14 millones de euros. En el último año, perdón, desde 2022 se ha producido un incremento del coste de este servicio de 14 millones de euros, de los cuales 0 euros han ido a la mejora de las condiciones de trabajo de los profesionales. Entonces, claro que estamos, claro que no tiene que haber una huelga, no tiene que haber una huelga porque tiene que haber un acuerdo por parte de la empresa y el ayuntamiento, tienen que empujar por ahí para que las condiciones de los trabajadores mejoren, porque es lo que nos está haciendo, ¿eh? Y ahí, evidentemente, me parece muy bien que mediéis, pero no podéis ser equidistantes en una posición como esta, en la que hay claramente una víctima en la situación.
3: Bueno, no podemos ser equidistantes, o sí, yo creo que es obligación del gobierno ser equidistantes. Hasta donde yo sé, las condiciones que disfrutan los trabajadores están por encima de las que prevé el Estatuto de los Trabajadores. No entro a valorar si están por encima o no.
2: Si ahora con el salario mínimo parece que sea maravilloso.
3: También te tengo que decir que parece ser que de toda la representación sindical que hay en la empresa, pues de los 7 sindicatos, parece ser que solamente 2, que no llega al 25% de representación de la plantilla, son los que están planteando algunas reivindicaciones que parece ser, insisto también, están por encima de lo que prevé el Estatuto de los Trabajadores. Y claro que nuestro interés y nuestro deseo es que llegan a un acuerdo. Pero bien, hay que racionalizar.
2: Es que tú estás cobrando por encima del Estatuto de los Trabajadores.
3: Y tú también estás cobrando por encima de los trabajadores.
2: Ese es nuestro referente. Sí, el salario mínimo es nuestro referente salarial.
3: El convenio, me refiero,
2: cuando hay una
3: multinacional
2: que se está embolsando 670 millones, que ha incrementado 14 millones en los últimos años, que repercute cero en el salario de los trabajadores.
3: Tienes ese perjuicio de
2: que
3: los ingresos.
2: Es un hecho objetivo.
3: Tienes el perjuicio de que los ingresos por una actividad empresarial es que la empresa se embolse un dinero. Sí, ingresa un dinero, pero tiene unos gastos.
2: La licitación salió por 675 millones.
3: Bien.
2: La empresa se la llevó por 615. ¿De dónde sale esa diferencia de millones que ha abaratado, que ha tirado los precios?
3: Dinos
2: de
3: dos.
2: Los salarios de los trabajadores, pero que son los que no mejoran.
3: Es que
2: en absoluto.
3: Te has vuelto a erigir otra vez en abogado de los trabajadores, cuando yo creo que tu obligación como representante municipal sería permanecer en la equidistancia y en el deseo de que se llegue a un acuerdo.
2: Jamás voy a estar en la equidistancia,
3: pero no, Tomás,
2: en situaciones
3: claro,
2: de injusticia.
3: Pero que lo de la injusticia.
2: No se puede estar en la equidistancia en situaciones de injusticia.
3: Ojalá de verdad llegue a un acuerdo empresa y trabajadores. No nos decantamos por ninguna de las dos partes.
2: Ya,
3: pero,
2: se nota.
3: Pero ojalá lleguen a un
2: no
3: acuerdo.
2: Decantarse. Supone decantarse, que
3: insisto,
2: por una de
3: insisto,
2: las partes es la que tiene el poder en sus manos.
3: Insisto, Zaragoza no merece una huelga de limpieza pública en las fiestas del Pilar.
2: Y los trabajadores no merecen unas condiciones de trabajo precarias.
0: Y yo pregunto, ante ese titular que nos ha dejado José Miguel Rodrigo, de no llegarse a una solución, evidentemente, ¿ese nivel de mediación aumentaría por parte del ayuntamiento, del gobierno?
3: Claro, es lo que
0: claro,
3: pasa un
0: porque
3: poco.
0: Porque hay niveles de mediación o de conciliación.
3: Sí, quiero decir, hace poco hemos tenido un ejemplo reciente en lo que ha sido el conflicto de edificios y locales, que el ayuntamiento hemos tenido una parte, yo personalmente he tenido una parte muy activa de hablar con las dos partes, de intentar acercar posturas.
0: A eso me refiero.
3: Sí, por supuesto. Sí, claro que sí.
0: Pues esperaremos primero lo que pase con el SAMA. Ya han anunciado una concentración también los sindicatos, coincidiendo con el pleno del ayuntamiento, pero vamos a ver. Queda tiempo, evidentemente, pero veremos a ver, porque si hay una huelga finalmente de limpieza, evidentemente sería en las fiestas del Pilar, sería un drama.
2: Suso,
0: que
2: quería añadir. Puntualizar que nuestra posición es tan clara en varios de los temas que han salido hoy en la tertulia, que tanto en el caso de las gasolineras de Valdespartera y de Picarreal, como en el caso de los trabajadores de FCC, presentando mociones en este sentido, apoyando ambas cosas.
0: Nos quedan dos minutos.
3: No sé si estáis dispuestos a hacer también, esa labor de intermediación vosotros con los trabajadores, ¿no? Una especie de
2: nosotros hablamos sistemáticamente con los trabajadores.
3: ¿No? Un llamamiento a la cordura por las dos partes, pero en vuestro caso en relación con los trabajadores.
2: Pedir a los trabajadores cordura presupone decir que están locos, cosa que no es cierta. Están pidiendo cosas muy razonables.
3: Yo no digo que estén locos.
2: Tú lo estás diciendo.
3: Yo no digo que
2: cuando
3: estén
2: llamas
3: locos
2: a la cordura a las dos partes, quiere decir que están pidiendo cosas objetivamente
3: yo
2: sensatas.
3: Lo que digo es que las medidas de presión, a mi juicio, deberían ser proporcionadas. Y una huelga de limpieza en las fiestas del Pilar me parece
2: las medidas de presión del derecho de huelga, que es lo que tienen los trabajadores en sus manos.
3: Si no lo niego.
2: No tienen otro instrumento que la huelga para intentar negociar.
3: La negociación colectiva sin esa presión en unas fechas tan señaladas.
0: Hay otros ejemplos que todos recordamos, ¿no? Sobre todo con los
2: autobuses,
3: el tranvía, el año pasado.
0: Es un momento, las fechas del Pilar, ¿no? Donde se quiere presionar también para llegar a algún tipo de acuerdo.
3: El año pasado en el tranvía tuvimos que poner servicios mínimos, por ejemplo, la fiesta del Pilar.
2: Sí. Bueno, y en esta también se pondrán, entiendo. Sí. Espero que no sean abusivos como ha pasado en la huelga de deportes.
0: Sí, hemos hablado de limpieza.
2: Que el juzgado los ha tirado para atrás.
3: El calificativo ya de abusivo yo no lo comparto.
2: Bueno, tenéis sentencias de huelgas municipales en las que el juzgado os ha dicho que habéis puesto servicios mínimos abusivos. El caso de la huelga de deportes, por ejemplo.
3: Ya sabes que defendemos el interés de la ciudadanía y lo vamos a seguir defendiendo.
0: Como no nos da tiempo para abrir otro tema, es que nos quedan segundos, pero bueno. ¿La movilidad en las fiestas del Pilar? Bueno, titular.
3: Sí, la movilidad en las fiestas del Pilar está garantizada. Va a haber un gran refuerzo en la movilidad. Se van a atender los principales focos de recepción de gente, Valdés Partera, en fin, todos ellos, y la movilidad está garantizada, titular.
2: La movilidad no está garantizada en el día a día como para garantizarla en las fiestas del Pilar. Hablábamos de una posibilidad de motín, lo que tenemos cualquier día.
3: Yo creo que no has dormido bien o estás planeando algún motín en la movilidad.
2: Ya te gustaría.
0: Bueno, hemos llegado, hemos consumido nuestro tiempo de tertulia política. José Miguel, Rodrigo, Suso Domingo, gracias a ambos por estar con nosotros esta mañana. Muchas y a gracias. Ustedes, como siempre, gracias por su atención. Siguen con la mejor programación. Buen fin de semana.
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Muy buenas noches, sean bienvenidos y bienvenidas a este espacio deportivo diario nocturno llamado La Prórroga. Como todas las noches, les acompañaremos y traeremos la mejor información deportiva aragonesa. Así que no les hago esperar más, esto es La Prórroga, soy Adrián Oiz y comenzamos La Prórroga en Ebro FM, en Antena Aragón. Listos y preparados un día más para hablar de lo que más nos gusta, de lo que nos apasiona, de lo que nos hace felices, de todo el deporte aragonés, de toda la actualidad, de nuestro Real Zaragoza.

0: Mañana más reunidos, eso sí, hoy en programa de previa, porque juega el Real Zaragoza el domingo ante el Cartagena.
1: Sí, señor, previa jornada, de la jornada que tiene que servir para certificar las sensaciones que todos tenemos con este Real Zaragoza y sobre todo para marcar el camino hacia, o sea, para saber hacia dónde vamos a ir, si vamos a ir hacia una temporada de estas que se nos va a hacer larga o vamos a ir hacia una temporada en la cual vamos a tener objetivos definidos y cercanos a ellos. Va a ser un partido trascendental, te diría, siendo que estamos en la cuarta jornada, pero sí que es de esos que si el Real Zaragoza consigue ganar y ganar bien, sin ninguna duda sería sentarse en esas posiciones altas y por lo menos hacernos ver que esto va en serio.
0: Un 3 de 4 sería un comienzo maravilloso, que todos firmaríamos.
1: Yo no lo recuerdo.
0: Hombre, sí, lo recuerdas. Joder, un 5 de 5 hace dos temporadas. El problema es lo que vino después.
1: No lo quiero recordar.
0: Ah, vale. ¿Sabes, no? Eso mejor.
1: Es que si lo recuerdo igual pienso, hostia, igual os vuelve a pasar otra vez.
0: No, es bueno, otra categoría, no es otra recordar. Historia. Es otra historia. Sí, es verdad que los partidos los hemos sacado un poco, entre comillas, de casualidad. O sea, el primero lo pierdes en el minuto 1, el segundo lo ganas en el minuto 90, en el último.
1: 91.
0: No, 91, y este, pues una cosa media. Lo ganas a muerte y lo pierdes a muerte. Y casi te quedas ahí. Hay una muy buena racha en el partido y otra muy mala los últimos 10-15 minutos. Es un poco. Se nota que hay que estabilizar ideas, acostumbrarse, competir, pero lo importante es ir ganando, porque de lo otro no nos acordaremos. Lo otro se cura con tiempo.
1: Pero
0: punto que se va, punto que no vuelve.
1: Si el Real Zaragoza consigue ganar este partido frente al Cartagena, pocos nos vamos a acordar del partido que perdimos frente al Nastic, siendo que es un partido que merecimos ganar, merecimos cuando menos empatar. Entonces, bueno, si ahora consigue sumar otra vez otros 3 puntos, la verdad es que un 3 de 3 o un 3 de 4 sería algo fantástico. Es que si recordamos cómo empezamos la temporada pasada, en nada se parece a esta.
0: No, es que nada tiene que ver, pero claro, es una categoría menos. Hay que repetirlo también, hay partidos. O sea, tampoco hemos sido un equipo convincente hasta ahora. No, pero hemos sido un equipo que ha ganado. Y eso es la mejor forma de, lo primero, convencer a los jugadores de la idea. Porque a mí me hacía mucha gracia algunos entrenadores aquí que te piden tiempo y tiempo y no se dan cuenta de que los jugadores, cada derrota o no victoria, dejan de creer en la idea del entrenador un poquito. Y cuando llevas cuatro derrotas y dices, no, es que necesito tiempo para instaurar la idea, lo que no se da cuenta es que la idea no está cuajando.
1: Hombre, y más con entrenadores que llevo ya medio año en Zaragoza.
0: También lo sabía, sí.
1: A mí me convence. A mí sí que me convence este Real Zaragoza. A mí sí que me parece un equipo convincente. Estamos en la cuarta jornada, vamos a empezar. Es evidente que queda trabajo por delante, está claro, pero yo sí que veo cosas que antes no veía. Yo veo mecanismos aprendidos que antes no veía. Yo veo, sobre todo, un equipo con hambre que antes no veía. Bueno, a mí sí que me convence este Real Zaragoza.
0: Lo que pasa es que no nos tiene que convencer con respecto a nuestro pasado, nos tiene que convencer con respecto al futuro, con respecto a nuestros rivales...
1: Pero es que a mí sí que me convence, porque hemos visto un Real Zaragoza que ha sido capaz de ganar y, bueno, sí, de ganar en un campo que para mí va a ser complicado, como es el del Juventud de Torremolinos, que va a ser un campo difícil, que no va a ganar todo el mundo ahí y creo que nadie se va a pasear. A mí sí que hay cosas por las cuales o las cuales me llevan al optimismo. No desmesurado, pero sí, para ser optimista, sí.
0: Rivales como el Juventud de Torremolinos, a priori a la gente le pueden parecer fáciles. Pero el Juventud de Torremolinos, pese a su mala temporada del año pasado y pese a que yo creo que va a ser uno de los rivales que va a sufrir en la categoría, el año pasado, porque la Sociedad Deportiva Tarazona la lía en el último partido. Pero aún así sumaron más de 45 puntos, porque la Sociedad Deportiva Tarazona bajó con 45. En primera, un equipo que queda en descenso suele sumar menos de 40. Bastantes menos, además.
1: ¿Y cuántos sumamos nosotros el año pasado en segunda?
0: 36.
1: Pues fíjate,
0: la Sociedad Deportiva Tarazona bajó con 45. Pues y el Juventud de Torremolinos y Nastic hicieron un poquito más.
1: Pues bueno, pues esa es la historia. Mira, al final...
0: A lo que voy con esto es que está más equilibrado de lo que nos pueda parecer a nosotros.
1: Lo que yo me refería del Juventud de Torremolinos, que es cierto que es un equipo que en 5 años ha estado en 3 categorías diferentes y ahora es donde más alto está. Pero que en su campo va a ser difícil, fíjate. O sea, yo estoy convencido que el Torremolinos donde va a sufrir es en un campo como el de Zaragoza. Un campo. Vale, ahí el Torremolinos está acostumbrado a hacer su fútbol en su campo. Cuando lo sacas de ahí, el otro día lo explicaba a Tiberio, equipos de primera o segunda división que van a jugar a un regional y por el campo dicen, o sea, se les da fatal.
0: Sí, pero no, porque el ejemplo que puso No es del todo así. No es que se les dé fatal. Es que no les da la gana de jugar.
1: Bueno, eso, escucha, o sea, no lo sabemos.
0: Hombre, no. No, está Mbappé cuando le toca ir a yo qué sé, a Carabanchel Bajo a jugar, ilusionadísimo con ese partido. Se toca en la barriga. Si les...
1: No, seguramente no jugaría Mbappé.
0: Estos, no, si últimamente sí que te sacan a los titulares, maño, y ya está en la Copa. Porque como quieren asegurar un título para no decir año en blanco, pues te sacan contra el Rayo Majadahonda a Vinicius. Y estas cosas que te hacen ahora. El Barça igual, ¿eh? Es una cosa de locos.
1: Sí, pero con eso no significa que vayan a ganar, ¿eh? O sea que...
0: No, porque es que hay que tener ganas. Primera, es que para imponer la calidad hay que tener ganas.
1: Pero que tú te vas al Madrid a Barcelona en primera y en segunda ronda de Copa, caen equipos de primera y de segunda patadas.
0: Y tampoco les apetece jugar.
1: Bueno, eso es lo que tú dices. Yo tengo una cosa, que las primas...
0: Eso es tener valen... ojos en la cara. Y
1: pero que
0: partidos.
1: Las primas también cuentan, y todos estos que pasan rondas también van cobrando perras por las
0: la
1: primas.
0: La Copa del Rey no te da ni pasugus.
1: Cada club una cosa diferente te da.
0: Muy poco, muy poquito.
1: Entonces, yo lo digo, tío, esos campos no son buenos. Sí, no te voy a decir no son buenos porque, pues, evidentemente, para el local es muy bueno. Pero que en ese campo, el que estamos hablando, el de Juventud de Torremolinos, va a sufrir los equipos, lo tengo más claro que el agua.
0: Seguro.
1: No tengo más que el agua, que no va a ser un equipo, un campo en el que nadie se pase, y que yo creo que ahí es donde el Juventud de Torremolinos se va a hacer fuerte.
0: Es que seguramente la mayoría de puntos los van a arañar ahí, desde luego.
1: Correcto. Nosotros ya hemos ganado, nos hemos llevado 3 puntos, que sí que es cierto que tuvimos esa caraja durante 10-15 minutos, pero bueno, el partido cuando iba 1-4, pues, la verdad es que estaba siendo bastante superior. Pero sorprende todo esos 10 últimos 15 minutos. Pero a lo que yo voy, Adrián, que hemos estado en un campo que va a ser difícil, que nosotros ya hemos sacado los 3 puntos. Ahora, si ahora tú de repente empiezas a no sacarlos en casa, pues ¿de qué te sirve?
0: Luego también hay que ser consciente de que nos vamos a plantar en la jornada 7 sin haber jugado contra nadie, contra ningún aspirante al ascenso. Tenemos un calendario muy amable en el inicio de la competición.
1: Pero eso de muy amable, ¿sabes qué pasa? Que luego se vuelve muy muy desfavorable. Entonces, el calendario es el que son los 40 partidos que se van a jugar, o 38, hay que sumar de 3 en 3, y lo que digo, es que cuando hablamos de los equipos, joder, los que van a estar arriba, el Nastic está arriba ahora, no sé si acabará estando o no, pero el Nastic ahora está muy arriba. Pero esos campos, esos transatlánticos de los que tú dices, bueno, transatlánticos, o esos candidatos, probablemente tienen campos en condiciones en los cuales un equipo como Real Zaragoza tiene que saber jugar. También es obvio que y viceversa, que ellos cuando vengan aquí también. Ahí en esos partidos yo creo que está más que igualado. Pero en los que tienes que visitar campos como el que visitamos el fin de semana pasado, equipos lo van a pasar muy mal. Nosotros lo pasamos mal en los últimos minutos.
0: Nosotros lo pasamos mal también porque el entrenador se pegó una columpiada elegante, que ya con el paso de los días se ha visto que ahí no había lesión ninguna y que fue, pues, unos cambios que uno puedes hacerlo, pero dos te lo puedes ahorrar.
1: Sí, es que yo te lo dije, Adrián, en el partido, que para mí que fue un exceso de confianza.
0: Vio el partido ganado, ¿verdad?
1: Sí, yo estoy convencidísimo. Pero es que por otro lado, al final dices, vale, vio el partido ganado, ¿ha hecho bien o ha hecho mal? Pues yo no te diría que ha hecho mal. Al final ganamos, tío, nos llevamos 3 puntos y pues bueno, sí. Tienes a todos los futbolistas para jugar este fin de semana, pues entonces en el fondo habrás hecho bien, te llevaste los 3 puntos, arriesgaste en exceso, pero te salió bien la jugada. Vamos a ver si...
0: Yo creo que no, porque si, la jugada no era ahora, encajar 2 goles en 10
1: pero ahora
0: minutos.
1: vamos a ver si de verdad no tienen nada, ¿vale? No sea que, bueno, que estén un poco entre algodones, vamos a ver. A mí no me extrañaría que uno de los, entre comillas, lesionados, no fuera titular de este partido. No sé si podría ser Ander, no lo sé, pero... Creo que algún cambio en ese sentido va a haber.
0: Sí, Ander se le puede dejar descansar, igual es hasta conveniente, pero los centrales yo los saco hasta con muletas, vamos a jugar.
1: Sí, sí, por eso te nombraba Ander.
0: Porque es que hay mucha diferencia. Es que son muy buenos, ¿eh? O sea, yo también, la parte mala es la parte buena. Hay mucha diferencia entre titulares y suplentes. Puede ser que los suplentes sean muy malos o que los titulares sean muy buenos, incluso ambas cosas. Lo que está claro es que Lalo ha acertado al conformar una pareja de centrales. Yo creo que todo el mundo está de acuerdo y encantado tanto con el papel de Rubo por la derecha como sobre todo con el de Diego por la izquierda.
1: Y en propiedad, ¿eh?
0: Empiezo a pensar que si me pones a mí al lado de Diego yo también juego bien, ¿eh? También te digo.
1: No te pases.
0: Es muy bueno, ¿eh? El tío. A mí me gusta un montón. Me parece un centralazo Diego González.
1: A mí me parecen muy buenos los dos. Muy buenos los dos.
0: Además diferentes, sí. Porque tiene más materia prima física el de Valencia.
1: Y lanzó. Sí, no, y además que para mí también es más rápido a la espalda. Bueno, escucha, dos centrales que se complementan fantásticamente bien y que tienen que jugar juntos sí o sí.
0: y hasta con muletas.
1: Yo entiendo y espero que la lo que hizo el otro día de intentar reservarlos, yo creo que no lo volverá a cometer al final. Bueno, todos nos equivocamos, pues él se equivocó y ya está. Estoy seguro que jugarán los dos este fin de semana. Y ya te digo que mi única duda es a ver si alguno de los que pudiera ser a lo mejor Irando este Delgado o pueda ser Ander, que los pudiera, bueno, que les pudiera dar un poquito de descanso, a lo mejor sacarlos en la segunda parte. No,
0: incluso puede ser interesante ver a Ander descansado los últimos 25 minutos, media hora, ¿eh? Igual hace más daño al rival del que nos pensamos el meter un jugador ahí. Puedes darte la oportunidad de empezar como un nuevo partido, un nuevo juego.
1: Sí, bueno, pero tanto él como si hablamos de Delgado, ¿eh? Delgado si sale en la segunda parte, ya digo que sería por esa especie de lesión que tuvo al tirar aquella falta, tampoco pasaría nada.
0: A ver, Delgado, malas sensaciones. Me quedé con el último partido con muy malas sensaciones. No por él, ¿eh? No por su juego, sino por su mente. Agobiado, esa falta no la tienes que pedir, no procedes, no pintas nada ahí. Tenías que haber pedido el penalti el otro día a Ander Herrera. Eso no lo hiciste, pues ahora no pidas la falta y no te frustres ni... Ah, si recibiste un pinchazo, pues a descansar. Edu Espiao, en teoría, tiene que estar recuperado. De todos modos, eso sí que yo lo veo un fallo en la confección de la plantilla. Hace falta otro delantero. No puedes andar con dos delanteros que en la jornada 2 uno le da un pinchazo y el otro estaba de baja, ¿eh? Es que el aviso, que... eso puede ocurrirnos.
1: Sí, y vamos a ver si no volvemos a ver a Seidú en estas posiciones de arriba, ¿eh?
0: Sí, sí, entre Seidú y Pausán se alternarán. Si hace falta un 9, vete a saber qué inventamos. Pero a mí me falta por número uno más.
1: Sí.
0: El otro día ya no tenías delantero suplente, ¿eh?
1: También te iba a decir una cosa. De un mercado entero de verano con 16 incorporaciones, el fallar en una o dos tampoco lo veo.
0: No, yo no digo que sea muy bonito o muy feo. Digo que hay que fichar un delantero.
1: Es que lo que queda en evidencia, es eso, sí, claro. Bueno.
0: Que es de los pocos, y yo ficharía un central también y me desharía de uno de los que tengo. Son detalles, una plantilla nunca es perfecta. Nunca la vas a hacer a tu gusto, que no tenemos dinero infinito. Yo creo que ni Madrid y Barça las hacen a su gusto porque la lían fichando. Pero yo creo que faltan pocos detalles para convertir una plantilla muy buena en que dé miedo, que es diferente.
1: ¿En qué dé miedo? ¿En positivo o en negativo?
0: En positivo. En negativo lo tengo ya el miedo, vamos, masticadísimo. Que dé miedo en la parcela ofensiva, en el área, seguramente. Porque ahora mismo no da miedo nuestra delantera. Delgado, Espiao no dan miedo, eso es las cosas como son. Delgado le está costando mucho.
1: Yo te digo una cosa, yo creo que si no estamos viendo al Delgado que creemos que es más por la posición que ocupa Pausans.
0: También lo hemos hablado en Café con Goles, puede ser, desarróllame esa idea, puede ser.
1: Yo te lo he ido diciendo desde el primer partido. Veo que Pausan se mete mucho en la zona del 9, siendo que en teoría es un media punta, y creo que se mete demasiado en la zona del 9. Al final, ayer lo decía José, que creo que es el segundo futbolista que más veces ha rematado en esta categoría, en los dos grupos, ¿eh? Entonces, un media punta que sea el que más remata es porque probablemente ocupas un espacio que no es el tuyo.
0: Y porque muchas veces Pausans tira por tirar, que es una cosa de locos también.
1: Sí, y a mí me gustaría ver a Pau pues en esa posición, bajando un poquito más al centro del campo a recibir, ¿sabes? De media punta, no de punta. Entonces yo creo que no es bueno para Joaquín la posición que ocupa Pausans. Y que además creo que no es la que demanda este equipo, que yo creo que lo que demanda es esa media punta, tío, porque si tú ves la distancia que hay entre un Ander que baja entre centrales y un Pau que está arriba del todo, se te hace demasiado largo.
0: Pues sí, está visto que yo creo que Ibai tiene una serie de movimientos teóricos en la cabeza, pero tiene que ver luego a la hora de llevarlos a la práctica lo eficaces o no eficaces que están siendo. Para mí uno de nuestros problemas de ataque está siendo la falta absoluta de entendimiento entre media punta y delantero, como bien indicas. No es que sean malos, es que a veces no casas.
1: Es que media punta no está ocupando la posición de media punta. Ese es el que yo creo que es el problema. Y ahí va.
0: No, más de segundo delantero.
1: Sí, ahí lo que le tiene que decir es que baja un poquito más al centro del campo a recibir. Es que yo creo que ahora mismo el Zaragoza está generando casi todo por bandas. ¿Por qué? Porque el de la media punta no participa donde tiene que participar.
0: Es que para mí no tiene que decirle nada. Para mí lo que tiene que hacer es quitarlo. Y poner...
1: Sí, yo estoy de acuerdo. Que yo ya lo dije. Yo te dije la semana pasada que mi cambio era quitar a Pau y sacar a Ademo, y quitó a Terreri y sacó a Ademo.
0: Yo creo que las palabras en sala de prensa están haciendo que lo saque más de lo que merece. O sea, es que no me
1: por
0: puedo
1: no reconocer un error.
0: ¿Eh?
1: Por no reconocer sí. Un error cuando dijo que era Pau y 10 más.
0: No, ya no por no reconocer un error, por ser coherente. Porque si estás diciendo eso, lo tienes que dejar en el campo todo lo que puedas y más, porque para ti es diferencial. La cosa es que no lo es. Es que no ha hecho nada en tres partidos.
1: Ya, pues yo sí, ya te digo que yo, ya te recuerdo que yo te dije la semana pasada que para mí será el cambio. Ahora veremos, veremos si igual pues nos sale que juega Pau en punta y juega y deja a Joaquín en el banquillo, saca de media punta, a lo mejor era Meli, no lo sé.
0: Pues vamos a jugar. Portería, Sven Westerveld, sin duda.
1: Hombre.
0: La gente dudando para mí en exceso, ¿eh? De Westerveld esta semana.
1: Hombre, es una barbaridad, Adrián.
0: O sea, yo no le vi fallos, pero no le vi algo tan escandaloso. Joder, que yo me comí un bullying durante un año por decir que Poussin, que lo mandaba a Francia cuando se pegó tres partidos seguidos cagadas de gol. Pero aquí, macho, en esta ciudad vale muchísimo más caer en gracia que ser gracioso. Es una cosa de locos. O sea, ese tío estuvo cuatro partidos seguidos. Nos cargamos a un entrenador por él. Cuatro partidos seguidos pegándose un fallo de gol en cada partido. Algunos escandalosos. Algunos nos costaron el partido y la gente lo justificaba. Este chico se ha comido un gol anulado y lo están reventando. Si no tiene culpa, sí, en el resto de los goles.
1: No, y además en el resto de los goles hay que ver cómo está nuestra defensa.
0: Lo dejan vendido, absolutamente.
1: Correcto, correcto.
0: Yo entiendo que un portero tiene cosas buenas y malas. Ya hemos visto que el centro lateral le cuesta, pero no me parece para matarlo, ni mucho menos.
1: No, ya tengo que decir, para mí es Westerveld y no hay más. O sea, para mí cero dudas. Yo creo que Arnats va a jugar partidos de Copa, las rondas que pasemos y punto final. O pues luego, evidentemente, en caso de lesión.
0: Ah, estando en primera ref, eliminaremos a un equipo de Champions este año.
1: Bueno, pues ojalá.
0: Ojalá, ojalá. Que tiemble el Getafe. Que a este paso, como siga creciendo, va a acabar ahí. Bueno, lateral derecho, Sangali.
1: Obvio.
0: O sea, ojalá estuviera Gabilondo para decir también, sí, meter a Sangali.
1: Yo metí a Sangali. Ojalá Gabilondo estuviera al nivel de Sangali.
0: Ah, oh, por supuesto.
1: Claro. Ojalá, y pudiéramos tener dudas.
0: Me cae bien el pero tipo, creo, que conste, me cae bien.
1: Yo creo, y además jugando en casa, que Sangali sí o sí.
0: Sí. En la izquierda, aquí tengo dudas de las buenas. Yo digo Escudero.
1: Yo también.
0: Yo sacaría Pereira porque me gusta más, pero digo Escudero y coincides. ¿Por qué coincides?
1: Pues porque ya no llevo idiota toda la semana, porque yo creo que en casa el que va a jugar va a ser Escudero.
0: Pareja más, de sí, perdón.
1: Escucha, y más si Ander está con alguna, no te voy a decir molestia, pero si no sé, si Ander va a depender un poco también de quién ponga en el centro del campo, pero vamos, yo creo que es Escudero sí o sí.
0: En pareja de centrales, bueno, ya lo hemos dicho, Rubo y Diego. En el medio, hoy está difícil el medio del campo. ¿No tendrás una pedrada de estas que tuviste la semana pasada que todo suena raro y luego aciertas cinco? ¿Eh? ¿Cuco?
1: Pues, escuchad, sí que tengo alguna pedrada, ¿eh?
0: Bueno, pues vamos con el medio del campo. Ander descansa.
1: Sí, yo creo que sí.
0: Yo ahora también, claro.
1: Yo creo que Ander descansa. No, pero Adrián, no es información, te lo juro. Yo creo que Ander descansa y que porque Terrer lo hizo muy bien.
0: Y se entendió con la demo, me gustó la parejita. Me gustó.
1: Correcto. Entonces yo creo que puede ser Terrer a demo, pero no por nada, sino porque descanse Ander.
0: Tiene sentido. Y puede estar bien, ¿eh? Que es que está bien.
1: Sí, pero que Ander no le puede estar 38 partidos y claro, 90 minutos por partido.
0: Claro, sí. Me parecería bien que lo dejara descansar. Hay que buscar situaciones donde puedas dejarle. Y luego le das mucha confianza al suplente, porque si Lucas se ve de titular y Ander de suplente en algún partido, va a decir, joder, estoy ahí, estoy al nivel del equipo.
1: No, escucha, y luego por eso te digo que es muy, muy, muy probable que sea Escudero quien esté en el lateral, por esa posición que ocupa en salida de balón en el centro del campo.
0: Encajaría. A su lado, yo creo que Ademo vuelve a jugar.
1: Ademo sí o sí.
0: Yo creo que se ganó el puesto. Con un partido que no hizo nada, ¿eh? Seriedad, simplemente, y aportar físico. Me gustó.
1: Correcto, yo digo, Ademo para mí es ya de los intocables.
0: Una de las zonas más difíciles, la media punta. Aquí sí que está difícil. Yo digo Poussins.
1: Me voy a mojar mucho.
0: Yardí de media punta.
1: Yameli.
0: Digo, para uno que tenemos fijo.
1: No, Yameli.
0: Yameli de media punta. Lo llamativo es que
1: me mojo mucho, te he dicho, me voy a mojar mucho.
0: Mucho, es como decir Hugo Pinilla. Sí.
1: No.
0: Han jugado lo mismo casi.
1: Sí, pero bueno, ahí ya tengo, me mojo mucho.
0: Pues Rubén Díez, dices tú, yo digo Poussins. En la derecha yo me Jardí, por supuestísimo.
1: Correcto.
0: Hombre, es que si lo dejan en el banquillo hay que destituir al entrenador.
1: Pero, sin ninguna duda.
0: Dos goles y dos asistencias, si lo dejas en el banquillo. Para que no te confíes. No, hombre, no. En la izquierda,
1: Vadillo.
0: Vadillo, creo que le gusta mucho Ureña también, ¿eh?
1: Vadillo.
0: Vadillo, muy seguro lo dice el sinvergüenza este.
1: Que no, Adrián, que no he hablado con nadie.
0: No me engañes. Yo digo Vadillo también.
1: Adrián, te juro que no he hablado con
0: pero
1: nadie.
0: Pero ahí tengo dudas, porque creo que Ureña lo quieren meter. Lo quieren meter.
1: Sí, pero sí, pronto. que lo querrán meter cuando esté al 100%.
0: Sí, quieren que coja rápido ese 100%, creo yo.
1: Entonces, por eso tengo que Vadillo.
0: Y en la puntada. ¿Sí?
1: Además de que creo que no sería justo.
0: No, pero bueno, si juega bien.
1: Y yo, para sacar por a un Ureña que sí, que se le pueden ver cosas, pero que yo no se las he visto todavía.
0: No ha hecho mucho. Me está gustando más Vadillo, está con más chispa. Yo también metería a Vadillo y Correcto. Creo que jugará Vadillo. En la punta Correcto. De ataque, Delgado.
1: Veremos.
0: ¡Uy! ¿Tienes dudas con Espiau? ¿O con otro o con otra sí. pieza, como puede ser
1: tengo,
0: la de Pau?
1: Tengo dudas de cómo está Delgado.
0: De sus molestias, de la falta.
1: Sí, porque, mira, Ander puedes decir, vale, fueron todos los minutos que estuvo jugando intenso, tal cual, corrió, vale, pero Delgado, de repente, al pegarle al balón, esa molestia, que estuvo un rato tirado en el suelo, ¿eh?
0: Miedito.
1: ¿Sabes ese? Sí, te iba a decir la palabra rápido. ¿Sabes ese miedo a golpear y que te vuelva a dar el pinchazo?
0: Sí, perfectamente, pues lo he vivido. No, pues si tienes un delantero así en la jornada, yo en un playoff sí que lo meto. Mira, ¿sabes uno que estaba así asá? Schneider en la final de la Recopa, que jugó lesionado. Si es una final, lo meto. Y,
1: Correcto.
0: Y te fastidias y hasta que revientes.
1: Si es un cuarto partido de,
0: nada, a descansar.
1: De competición, a descansar, correcto. Por eso supuesto. Te estoy diciendo que yo veo que va a descansar alguno.
0: Me parece bien, si toca, pero sin volverse loco. O sea, que no sean cuatro. Metes un par de descansos, puedes meter. Yo sé, Ander y Delgado.
1: Yo creo que todos hemos visto lo previsor que es Ibai. O la precaución que tiene Ibai para evitar lesiones. Lo hemos visto, ¿eh? Ha quedado en evidencia esta semana pasada.
2: Nos vamos rápidamente para la sala de prensa de Libercaja Estadio. Está hablando Ibai Gómez en rueda de prensa, que ya nos da una fantástica noticia nada más. Comenzar a hablar.
0: Venga, pues dale paso a Ibai, que nos vamos a la sala de prensa de Real Zaragoza.
3: Es cierto que, bueno, ya la semana pasada regulamos las cargas de Edu, que ya veis que está disponible, o sea que no había lesión, pero bueno, consideramos que esto es una carrera de fondo. Y veremos a ver mañana en la convocatoria si decidimos regular la carga de alguno o no.
2: Pues fantástica noticia que estén todos los jugadores del Real Zaragoza recuperados para este partido. Todos disponibles para Ibai Gómez.
4: Respecto al último fin de semana.
3: Bueno, no sé si muchos cambios. Va a haber cambio de sistema y van a jugar Jaume y 10 más.
2: ¡Ojo, cuidado!
3: Las cábalas que queráis.
4: Y en cuanto al eje...
2: ¡Atención! Van a jugar Jaume y 10 más. Va a haber cambio de sistema. Curioso. No sé qué podemos ver. No sé por qué. Curioso.
3: He dicho todavía a ellos quiénes van a jugar. Entonces, en ese sentido, prefiero no hablar demasiado. Pero bueno, lo que os digo. Sacar las cábalas que veáis y las alineaciones que creéis convenientes a ver quién acierta.
2: Claro que sí, pues claro que sí, va y se ríe. Me parece estupendo, si es lo divertido de esto. Hay entrenadores que se ofenden porque le adivines la alineación y vayas a hacer tres jugadores. Es un juego, amigos, amigas. Es divertido intentar jugar a adivinar la alineación. ¡Qué sorpresa nos ha dejado! Nada más empezar la sala en sala de prensa, Ibai Gómez diciendo que iba a haber cambio de sistema y que Jardí 10 más. Normal. Me ha gustado ese guiñito a Jardí. Es una forma de reconocerle, es decir, muy bien, chaval, si quieres liderar, vas en buen camino, lo hiciste muy bien. Qué golazos y, sobre todo, qué asistencias más importantes las de Jardí el pasado fin de semana. Seguimos escuchando al entrenador del Real Zaragoza, Ibai Gómez, en la sala de prensa, en la previa del partido que nos enfrentará el domingo a las 20:30 horas en el Ibercaja Estadio.
3: Yo soy de los que piensa que, bajo mi punto de vista, y por eso trabajamos en ello, hay una forma que nos acerca a ganar. Creo que la forma es la de Nastic, es la que nos acerca a ganar. Creo que el equipo, como dije la primera jornada, no tengo ninguna duda que se mereció ganar, y es el único que ha perdido. Creo que a medio largo plazo es lo que te hace ganar más. Es verdad, y repito, creo que jugamos 20 veces el partido, ganaríamos 19. También es cierto que se hablaba de plan B, plan C. En Torremolinos consideramos que necesitábamos un plan diferente, por contexto, por campo, por césped, por mil historias. Y creo que el equipo se supo adaptar a la perfección. Hizo un partido que era lo que requería en ese momento, creo, el partido y el contexto. No creo que haya muchos contextos de ese estilo. Si pensásemos que los hubiera, posiblemente nos iríamos a ser un equipo que en ese contexto pues necesitase o hacer lo que necesitase esos contextos, pero consideramos que va a haber muy pocos contextos como el de Torremolinos. Entonces, miro una cosa muy positiva, que es que se supo adaptar. También creo que fue un partido en ese campo pueden pasar pues puede pasar cualquier cosa, es tan pequeño, pasan muchas cosas muy rápido, en cuanto desajustas un poco, pues ya visteis, ¿no? Con 1-4 al 3-4, pero no es un partido en el que, no sé, podríamos irnos al revés de la Nasti, ¿no? Que si gana, juegas 20, pierdes 19, no, porque el Torremolinos no se mereció ganar. O sea, quiero decir, no es la diferencia de nosotros en Nasti o el Torremolinos allí, ¿no? Entonces creo que, bueno... Que
2: fútbol ficción todo esto, ¿eh?
3: ...circunstancias que ha demostrado que cuando es necesario ese plan B, plan C lo tiene... que tenemos el otro día con Saidú, que dijimos que nos hacía mejor plantilla, se vio claramente el porqué, porque en un contexto como ese, Saidú nos puede dar mucho, y estoy muy contento porque el otro día creo que el equipo se adaptó a un contexto que a nosotros no es favorable, y no es excusa, ¿eh? Volvemos a casa y creo que nos tenemos que parecer mucho al equipo de Nastic.
2: Tenemos que ser un poquito más humildes, ¿eh?, con respecto al juego y a la categoría. No somos más que nadie. No tenemos por qué sufrir más que nadie en un aspecto del juego o el otro. No victimizarnos. El campo, si es pequeño, es pequeño. Si el césped está largo y seco. Naturalizar un poco, que eso es, va a ser para todos igual en la categoría. Y nosotros tenemos más posibilidades, tanto económicas como una masa social que respalda todas esas decisiones deportivas que se van tomando por el crecimiento del club. Seguía hablando Ibai Gómez en sala de prensa.
3: A ver, nosotros la semana pasada, por el contexto del campo estrecho que tiene, creo que lo que es el ancho del campo sí tiene que ver mucho en el estilo de juego que tenemos nosotros. Nosotros preveíamos o trabajamos que iba a haber muy poco juego interior, porque creemos que no hay tanto espacio, o creemos que no hay tanto espacio donde explotar. Entonces, bueno, llevamos a Ander entre los dos centrales porque consideramos que te generaba esa superioridad y esa limpieza para hacer ese 3-2 en iniciación. Metimos a Peter porque considerábamos que en esa zona, más que juego, necesitamos un poquito más de presencia, y nos fuimos a mucho más juego exterior y ataque a intervalos. Entonces, un juego más directo, con menos posesión, con menos asociación, pero la idea fue esa, que nos aclarase ese 3-2 sin tanto juego interior, más juego exterior, ataque a intervalos, que creo que el equipo lo hizo muy bien. Es más, después de analizarlo, creo que hubo incluso muchas más opciones de poder generar, bueno, habíamos generado superioridades, de poder aprovechar las superioridades que hemos generado los intervalos, y creo que el equipo, si no hubiese habido cambios obligatorios, que repito, no por nivel, sino porque creo que hay posiciones muy sensibles en ese tipo de partidos, en ese tipo de contextos, creo que el equipo hubiese ganado por una ventaja abultada.
2: Bueno, a mí esto me parece fútbol ficción, y me parece, repito, que hay que ser humilde con el rival, que lo que no ha pasado, pues no ha pasado y ya está. Yo creo no vale, vale lo que ha sucedido. Lo que ha sucedido es que en los 10 últimos minutos nos meten dos goles y casi se nos escapa el partido. Yo no vi un partido para que el Real Zaragoza goleara, ni vi un partido que mereciera ganar el rival para nada. Me parece una victoria justa, pero demasiado ajustada, y que tampoco merecíamos una goleada, que tiene sus matices, vamos.
3: Totalmente diferente el que nos encontramos mañana. Mañana consideramos que debemos de ser un equipo otra vez que vuelva a tener el balón, que vuelva a asociarse, que vuelva a generar juego interior, juego exterior. Depende de lo que vaya necesitando el juego, porque al final no deja de ser un juego impredecible, sin ninguna duda. Esperamos un equipo, bueno, hemos trabajado sobre lo que esperamos del Cartagena, y creo que el equipo lo bueno que tiene es que tiene mucha variabilidad, sobre todo a nivel individual. Tenemos, creo que muchas variantes para poder hacer daño a los rivales. Entonces, bueno, esperemos haber acertado en el planteamiento, y sí, puede ser que estés en lo cierto.
2: Planteamiento diferente. No entiendo bien eso. ¿Le ha dado un ataquito de entrenador al bueno de Ibai Gómez? ¿Nuevo sistema? Después de ganar dos partidos seguidos, vamos a cambiar el sistema para jugar en casa. No sé si tenemos dos delanteros en la plantilla. Igual uno de ellos es Pau Sanz, ocupando la zona de 9 con Delgado, y pasamos al 4-4-2. No lo sé, no sé cómo organizar el medio. En vez de pues un 4-3-3, un 4-1-4-1, ¿cómo será?
3: La verdad que te agradezco la pregunta, porque es de destacar el nivel, pero sobre todo la predisposición. Estamos encantados con lo que nos hemos encontrado aquí, estamos encantados con los que hemos venido, obviamente. Está siendo un día a día increíble, están predispuestos a todo, con unas ganas, con abiertos a escuchar, a atender. Luego, bueno, somos un cuerpo técnico que nosotros también nos gusta escuchar, que le damos mucha importancia, lo mismo que damos mucha importancia al vestuario en cuanto a jugadores, damos mucha importancia al vestuario en cuanto a staff, y creo que hay un ambiente espectacular. Creo que al final, a la larga, eso acaba dando puntos.
2: A mí esta respuesta no me vale para nada, porque todos los entrenadores dicen lo mismo de sus equipos, aunque los odien.
3: Hay un orden, pero estoy encantado con lo que me he encontrado aquí. Hubo muchas reuniones antes, o varias reuniones antes de llegar aquí, para tomar la decisión de quién considerábamos como club y como cuerpo técnico que deberíamos estar, y creo que hemos acertado, estamos muy contentos.
0: Me alegro, pero no tiene ninguna validez lo que diga un entrenador en sala de prensa sobre lo maravilloso que es su vestuario. Como digo, todos lo son. El año pasado los tres entrenadores te ponían al vestuario como unos chicos maravillosos, ¿eh? Y no lo eran, no lo eran para nada. Esto se hace y para mí no tiene importancia el ambiente que hay en el vestuario. Por mí que se odien todos, pero que ganen el fin de semana. La verdad, lo demás me parece humo. No digo que Ibai esté vendiendo humo. Digo que es algo instaurado. El ambiente de los vestuarios es una cosa súper mitificada y es como un trabajo normal. Tú hay empleados con los que te llevas bien y compañeros con los que te llevas mal. No pasa nada. Y hay compañeros pues cuando tienes feeling o te llevas de forma educada o cortés.
3: Sí, mira el lado positivo, y lo que hemos hecho ha sido dejar las dos últimas jornadas en vez de las dos primeras. Entonces empezamos el bloque de cuatro desde la primera jornada, llevamos 6-9, los bloques eran de 7-8 o de 2 de cada 12, entonces bueno, con un empate entraríamos en ese primer bloque y con una victoria estaríamos en un +1 o +2. Y las últimas dos jornadas ya veremos lo que necesitamos cuando lleguemos a ello. Entonces ya te digo, soy de mi lado positivo, mañana con una victoria estamos por encima de los puntos que nos habíamos propuesto.
0: Una victoria, un 3-4 sería maravilloso e importantísimo, la verdad. Conseguir 3-4 victorias sería un comienzo muy ilusionante para una afición que necesita encadenar victorias. ¿Es lo que más necesitamos?
3: Lo valoro de forma muy positiva todo. Ya llegará el día que perdamos y que tengáis y tengamos tiempo de mirar el lado negativo. Vamos a disfrutar un poco. Dos victorias, vamos a sacar que hay infinidad de cosas positivas. Yo por lo menos saco las cosas positivas. Lo otro lo trabajo, pero no me preocupa. No me preocupa en absoluto. Hay tantas cosas positivas que estoy, ya os digo, intento ser positivo. Me gustaría también que vosotros lo fuerais, pero entiendo que, bueno, que no siempre se puede por diferentes circunstancias. Pero creo que si soy zaragocista, que considero que sí, vamos a disfrutar, joder. Y si ganamos mañana, imagínate, como dices tú, cuesta tanto, ha costado tanto de 3 victorias seguidas. Vamos a disfrutarlos entre todos, que ya tendremos tiempo para que me deis a mí, para que demos a la gente, joder, habrá tiempo seguro porque perderemos, no tengáis duda.
0: Por supuesto que perderemos, de hecho ya hemos perdido, Ibai, el primer partido en el minuto 1 lo habíamos palmado. Humildad, esto va a ser muy duro y muy largo, pero me gusta que esté tan ilusionado y tan contento. Se le ha visto muy, muy contento en esta última rueda de prensa, en esta rueda de prensa que finalizamos, que dejamos aquí. Vamos a continuar con más deporte, con la alegría e ilusión de nuestro entrenador Ibai Gómez. Pasamos a hablar de otros menesteres. Pues una noche más, esto ha sido todo por hoy, esto ha sido todo por hoy en La Prórroga, en Ebro FM, en Antena Aragón. Ha sido un placer acompañarles y traerles toda la actualidad, la mejor actualidad, las mejores noticias del deporte aragonés. He sido Adrián Oiz y les deseo que pasen una fantástica noche.

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0: Muy buenos días, bienvenidos y bienvenidas una mañana más a Ebro FM, Antena Aragona Café con Goles, el programa en el que hablamos del Real Zaragoza y en el que tú das like si lo estás viendo desde YouTube. Lo puedes ver en tu TDT, en tu televisor, por el canal de televisión normal, Antena Aragón. Lo puedes ver por Ebro FM, en la no lo puedes ver por Ebro FM, tendrías superpoderes, porque Ebro FM es una radio, así que lo puedes oír, eso sí. Lo puedes oír por Ebro FM, la 105.2 en Zaragoza, y también lo puedes ver por el canal de YouTube, en este caso Antena Aragón. Si lo estás viendo por ahí, dale like y suscríbete. Además, tienes todas las noticias por escrito en diarioaragones.com, así como los programas de los deportes que vamos subiendo ahí semanalmente. Muchas gracias por estar en esta previa del partido que nos enfrentará en el Ibercaja Estadio este domingo a las 8:30 ante el Cartagena, un equipo que hace tan solo un par de temporadas estaba en la segunda división y que descendió, además, poniéndonos a nosotros las cosas muy difíciles en nuestra salvación. Bueno, realmente nos las poníamos difíciles nosotros solos, pero recordaréis ese partido en el que Dani Gómez anota 2 goles en el descuento, ya condenando definitivamente a un Cartagena que estaba desahuciado por aquel entonces y un Real Zaragoza, y salvaba a un Real Zaragoza que estaba desesperado. Nada, nos esperaron y al año siguiente llegamos a la categoría, no tardamos mucho, al año siguiente bajamos nosotros, nos volvemos a juntar y el Cartagena a mí no me parece una amenaza por el ascenso, no me parece que lleve un gran equipo para conseguir el ascenso de categoría. Creo que es un club que se gestionó muy mal en segunda, sobre todo en su último año, y que eso les penalizó mucho una vez descendieron. Tuvieron muchos problemas económicos, el propietario, si no recuerdo mal, hubo una etapa en la que quería vender. Bueno, esa situación convulsa se llevó a lo deportivo y el Cartagena se ha quedado en la categoría, mientras que otros de sus rivales, que también habían descendido últimamente, consiguieron salir de la misma. Veremos qué suerte corremos, pero llevamos 2 victorias en 3 partidos, lo cual pinta este partido como una gran oportunidad. En caso de ganar, estarías firmando un gran comienzo, un 9 de 12, para mí sería un fantástico comienzo, un comienzo adecuado al objetivo que tienes marcado en la temporada. No empezarías con déficit de puntos ni preocupándote por si gano 2 partidos me meto ahí. Y me parece muy importante el ejecutar, ¿no?, ese ataque de intimidación a base de nombre y puntos, que es lo que hay que conseguir. Desde luego nadie nos va a regalar nada. Los partidos que hemos sacado adelante nos han costado muchísimo. Hay gente que pensará que demasiado. Veremos a ver este partido contra el Cartagena en casa. En teoría, en casa, si queremos ascender, lo mejor es que empecemos a poner el chip de aquí no se lleva un punto nadie. Y es algo que el propio Ibai, en su charla en el primer partido en el Ibercaja Estadio, lo dijo en el vestuario. Les añadía presión y decía, de aquí no se va un punto. Aquí hay que ganar, sea como sea, vamos a ganar. Y se ganó, con gol de Edu Espiao en el último segundo, un poco sea como sea. Pero, como dije ayer, nadie se va a acordar de lo que pasó en la jornada 2 si tú sigues ganando. Así que vamos a por ello, todos juntos, a conseguir el 9 de 12 que nos pondría en una situación muy chula, la verdad. Javier Marzo, buenos días.
1: Buenos días, Adrián.
0: Muy chulo tú también. Eduardo Doñate, muy chulo, muy
2: buenos. Buen día, caballero.
0: Hola, chulos.
3: Hola.
0: Un 3 de 4 en victorias es absoluto cine.
1: Hombre, vamos a ver, es la racha que tienes que tener para... Vamos a ver, subir a segunda división, tenemos que subir primeros, lo hablábamos Eduardo y yo antes. Hay que subir primeros, dejarte de playoff, dejarte de especular, y la racha es esta. O sea, hay cosas que mejorar, hay cosas que valorar de las alineaciones, en los cambios, lo que quieras. A mí Ibai me está convenciendo, y la puntuación es esta. Incluso si ganas uno y pierdes otro, subes. Entonces, hay que seguir así, trabajando igual, y a mirar para el domingo, a ver qué tal contra el Cartagena.
0: Yo también hago esas cuentas, ¿eh? De verdad.
1: Vamos a ver.
0: Si pinchas solo la mitad del partido, subes. Más o menos son mis cuentas.
1: Gana todo lo de casa.
0: Si ganas 19-20, difícil que no subas.
1: Sí.
0: A poco que vaya, rasques empates y tal. Son mis cuentas también las que llevas tú, más o menos. Eduardo.
2: Sí, no, sí, las cuentas son esas, está claro. Pero lo que decías tú hace un momento, yo pienso que la clave va a estar en nuestro campo, en Ibercaja. Ahí va a estar la clave. Y no son palabras, es la realidad. Si mantienes tu casillero de victorias en casa, no te voy a decir que ganes todo, porque es muy difícil ganar todo, pero si mantienes una buena racha de victorias en casa, tienes mucho ganado, bastante ganado, porque fuera siempre vas a rascar algo. Empatarás, perderás partidos, por supuesto, pero siempre vas a rascar algo. Y en primera ref, que la gente se haga la idea de que partidos como el otro día no va a ser el último. Se van a ver muchos partidos así, de sufrir, porque no vamos a ganar fácil, como parecía que íbamos a ganar 1-4. Todos lo habíamos ganado el partido, todos.
0: Hay que decir que tampoco hubiera sido justo un 1-4.
2: Bueno, pues que...
0: La justicia vaya, no vale
2: correcto,
0: para
2: correcto.
0: Pero era un resultado quizá excesivo para lo visto
2: sí,
0: en el terreno
2: de juego. Sí, totalmente de acuerdo. Pero tanto la justicia como la suerte en el deporte profesional no existe. No existe, porque existe en un balón que depende si está el césped alto o menos alto, o cómo bote, el agujero se cae de abajo, vaya para aquí o vaya para allá el balón, eso no lo puedes controlar. Lo que sí puedes controlar es hacer bien las cosas. Contra mejor hagas las cosas, mejor será para el equipo. Eso está clarísimo. Y ojo, nos enfrentamos a un equipo que no ha perdido ningún partido.
0: Uh-huh, así
2: cuidadín,
0: es.
2: No es tontería, ¿eh? Ha ganado uno y empatado tres.
0: Viene de empatar, eso es.
2: Creo dos. Que tiene 6 puntos como nosotros. A lo tonto, a lo tonto. Pero bueno.
0: Uno está en una posición menos. Es séptimo sí, contra octavo. Neto.
2: Correcto, correcto, correcto. Y luego también una cosa que comentábamos antes de entrar, que sí, el primero sube directo. Luego están... Se clasifica en el playoff hasta el quinto, no hasta el sexto, hasta el quinto. Y lo que es peor todavía, baja a los 5 últimos. Cuidadín, no hagas el tonto.
0: Este Real Zaragoza no baja de categoría.
2: Pues no estoy diciendo que vaya a bajar, pero lo que quiero decir con esto, que hay que mantener una racha de victorias sí o sí. Sí o sí, para que te mantengas siempre ahí arriba, luchando por estar en el primero, ahí arriba.
0: Lo malo de desciendan 5 es que vas a tener a 9 equipos mínimo. Pues, jugándose la vida cada vez
2: que lo que estoy diciendo,
0: ellos.
2: Claro.
0: Porque si pierden, se meten ahí abajo.
2: Ojito, hagas el tonto, que la primera ref es muy jorobada.
0: Bueno, pregúntenle al Nástico, al Juventud de Torremolinos. Se salvan estos dos rivales con los que hemos jugado porque la Sociedad Deportiva Tarazona no consigue ganar al final.
2: Correcto, correcto.
0: Sino ahora mismo uno de ellos correcto. Estaba en segunda ref.
2: Y luego también, diciendo lo que dice el compañero, que yo también le veo buena pinta. Hay un equipo bastante compacto. Luego hay momentos, hay situaciones, como la del otro día, los centrales, pero es que eso se va a dar. Es que, ¿quién no daba por ganar el partido 1-4 ya? Yo lo daba por ganado, vamos, pero de sobras. Luego pasan cositas y tienes que reaccionar en relación a esas cositas. No puedes pensar en el partido siguiente, o sí, que es lo que hizo Ibai. Pensar en el partido siguiente con los centrales, me refiero.
0: ¿Tú lo viste así? ¿No viste que fuera un tema físico, cambios por lesión?
2: Yo lo veo un poco de todo, un poco de que si le dijo el central a Ibai, no estoy mal, pero bueno, cambio.
0: Sí, pero uno...
2: Los dos.
0: A mí me da igual uno, o sea, esto pero puede es que, pasar cualquier día, pero los dos ya me parece un riesgo.
2: Pero es que sí, pero es que...
0: Y sobre todo, yo lo que acentué en la retransmisión, porque antes de encajar los goles dije, este último cambio, ¿por qué lo está haciendo? Dije, lo que acentuaba era que nos podíamos quedar con uno menos.
2: Sí,
0: porque
2: sí,
0: al otro
2: claro,
0: cambio
2: claro.
0: Es cualquier lesioncita tonta, sabiendo que íbamos todos tiesos.
2: Pero eso, te puede pasar cualquier partido, uh-huh. Y repito, ya sé que es un poco pesado, íbamos 1-4 ganando. ¿Quién no da por ganado ese partido ya?
3: Es que ya no es por el
2: 1-4. ¿Quién no da por ganado ese partido?
3: Es que es 1-4, minuto 80. Claro. Es que, claro.
2: Por eso entiendo los cambios de Ibai. No me
0: ¡qué jóvenes sois!
2: Pero es que, no, pero... Joder,
0: el Real Zaragoza 1-4 dar la victoria por hecha.
2: Sobre todo yo.
0: Insensatos.
2: Pero es que, si te das cuenta, todo esto lo estamos diciendo después del partido.
0: Es que yo lo dije antes.
2: Sí, es cierto.
0: Claro.
2: Uno de ellos lo dijiste.
0: Pero igual todos, porque soy una persona, pues me dedica.
2: Sí. Todos los opinadores estamos opinándolo después del partido. Cuidado. Esto es así.
0: Claro, es así. No se puede opinar. O sea, el tiempo es el que es. Esto desde Regreso al Futuro más o menos se instauró así. Sufrir es algo que, como bien decías, va a ser una consecuencia natural. Yo todos los rivales los veo correosos, no, ya no complicados de mucha calidad, correosos, no te regalan, no están por la labor.
3: No, al fin y al cabo el otro día tienes que meter 4 goles para ganar, cuidado, te meten 3, pero es que tienes que marcar 4
0: y el partido
3: para
0: anterior
3: ganar.
0: Ganas en el último segundo.
3: Sí, y van a ser, a ver, yo también entiendo que el partido el otro día fue difícil por las condiciones del campo, yo puedo entender que la mayoría de jugadores no están habituados a jugar en un campo pues de menos nivel, al fin y al cabo, no pasa nada por decirlo. Es así. Y son condiciones que no vas a ver solamente en una o dos jornadas. Vas a tener bastantes jornadas que te va a costar habituarte a las condiciones del campo. Partidos duros que sí, que sobre el papel y sobre el nivel propio de tu plantilla vas a ser superior o deberías serlo, pero te van a costar. Van a ser huesos duros de roer. O sea, es complicado.
0: No pasa nada por jugar mal.
2: Es que...
0: Pero, o sea, los campos, los rivales, todo esto está muy bien para mostrar un juego feo. Pero puedes... Eso justifica jugar feo, pero no justifica perder.
3: No, es que...
0: No se puede poner excusa. Son 11, juegan en el mismo campo que tú, el balón es igual. Y esto va a pasar mucho. Te tienes que saber... Para ganar la liga tienes que ser el mejor en todos los aspectos, no solo en uno.
2: incluso tienes que saber ganar en esos momentos. Claro, claro. Que es lo que tú decías.
0: Es que
2: ahora.
0: Mucha gente no va a ganar, ante el Juventud de Torremolinos.
2: Pero
0: ahí.
2: No, que es que
0: mucha abajo, gente va a perder
2: se decía
0: puntos
2: aquí también, que es que no nos hacemos a la idea todavía de lo que es la primera ref. No nos hacemos a la idea de lo difícil que va a ser. Campos como el del otro día, hay más de uno, más de dos y más de tres. Pero bastantes más. Y vamos a sufrir una presión física, física, no mental, en todos los campos, porque tú eres el rival a batir, sí o sí. Vas a ser el rival a batir.
0: Y está muy bien tirada porque el rival siempre va a buscar llevarse el partido a lo físico.
2: Claro.
0: Juego directo, segunda jugada.
2: Y es como en la primera ref, correcto. Es jodido,
0: centro lateral, que directo, nos zampamos todos los que nos metieron.
2: Y si quieres incluso balón parado también.
0: También.
2: Van a sacar faltas desde el centro del campo, sí. Como hacíamos nosotros en el año
0: pasado.
2: Como
0: hizo Ugeni con Baguís.
2: Correcto, en la jornada 1. Exacto. Va a pasar así, y es así. Y vamos a pasarlo mal todavía. Pero vamos a pasarlo mal. Y no estoy diciendo esto que vamos a sufrir, pero vamos a pasarlo mal.
0: Es que, no va a ser fácil. Hay que saber pasarlo mal y
2: claro,
0: igual,
2: claro.
3: Al fin y al cabo, las temporadas de las que venimos muchos años pasándolo mal, pero es que no hemos sabido pasarlo mal. Nos hemos acabado salvando pues de casualidad.
2: Pero porque no hemos tenido fútbol tampoco.
3: Claro, la calidad es que también
0: no
3: acompaña.
0: Ni fútbol ni energía.
2: Pero es que no hemos tenido calidad para sobrepasar algunos momentos. Uy, es que no puedo, que es que no. Bueno, con un poco de calidad, pim, claro. Pam, pum, cuatro pases y acabas el partido empatando, por ejemplo. Pero es que no hemos tenido calidad, tú lo decías muchas veces. A este equipo le ha faltado siempre calidad. Físico lo puedes tener si quieres. Si lo trabajas.
0: Tampoco tenían, físico.
2: Si lo trabajas.
0: No tenía nada.
2: Por eso digo que el físico sí que lo puedes tener.
3: A ver,
2: si lo trabajas,
3: final,
2: pero calidad.
0: Para hacer 36 puntos en segunda, este equipo no tenía nada. En la peor segunda de la historia.
3: Fue horrible.
0: Ese equipo no tenía
2: nada.
0: Este es muy distinto para mí.
3: Sí. A ver, es que la calidad, yo también pienso que no solamente es pegarle bien al balón y dar buenos pases. La calidad,
2: exacto,
3: es saber dónde te estás metiendo,
2: exacto,
3: y saber qué,
2: exacto,
3: presión hay en un equipo. Mira, estos días que hablábamos de la presión, de las declaraciones de cárcel y tal, al final, ser buen jugador es saber dónde te estás metiendo y saber gestionar tu posición en el equipo y lo que se está jugando en el equipo. Y al final también es saber sufrir. Y esas dos cosas, aparte de pegarle bien al balón o no, que es independiente, no las hemos tenido en los últimos años del Zaragoza.
2: Sí,
3: para
2: sí,
3: mí eso es también ser buen jugador, buen profesional.
0: Pregunten a Arbeloa. Nos vamos con una pequeña pausa y enseguida volvemos.
2: Qué malo.
0: Continuamos, amigos y amigas, en Café con Goles en Ebro FM, en Antena Aragón, con Eduardo Oñate, Javier Marzo, un servidor Adriano Iz, y con todos vosotros en el chat de YouTube de Antena Aragón. Tendremos que jugar a adivinar la alineación y es día de previa. Tu porra, resultado y goleadores. Ponlo por el chat de YouTube para que yo lo pueda leer. A ver quién acierta. Chicos, hablabais fuera del directo de Jaume Jardí. Maravillados con él, hablabais.
3: Maravillados. A ver, de momento estoy contento con su rendimiento. El primer partido.
0: Maravillado,
3: sí que fue...
0: quizá te ha parecido excesivo elogio.
3: Sí, me ha parecido. Cálmate un poco.
2: ¿Cómo era? Diferencial.
0: Era ¿Diferencial? ¿Te pareció un partido diferencial?
3: No, yo esa palabra no me atrevo a decirla ya.
0: O sea, normal.
3: No. Normal. Joder. A ver,
0: primero. Muy bien.
3: Sí, a ver, se le ven cosas.
0: Coño, no se puede estar mejor, de hecho. O sea, dos goles, dos asistencias.
3: Sí, lo hizo él el partido. O sea, lo hizo él entero.
0: Cuando hablamos de calidad individual, ganar partidos por calidad individual,
3: pues
0: es
3: sí,
0: esto.
3: Pues sí.
0: Es estar parejo y que llegue un jugador y desequilibre.
3: Pues sí, a ver, no me atrevo a decir la palabra, pero si llega así, vamos a ver, puede ser diferencial. O sea, aportas con asistencias, fuera corta. Aportas con asistencias, aportas con goles, el otro día lo decide él entero. El primer partido sí que tuvo poca presencia, en el segundo creo que sale en el descanso. Bueno,
0: sale en la segunda mitad con Sangalí en su banda.
3: Sale la segunda con Sangalli, que también es importante hablar de Sangalli y Jardí a la vez. Sale la segunda mitad y ya tiene dos tiros a puerta, dos paradas del portero. A ver, y hace tres cosas.
0: Estuvo muy, muy activo en ese
3: sí,
0: partido.
3: Sí, o sea, tiene presencia en el campo. Y al final es eso. Hablamos de que el 9
0: de hecho,
3: es el
0: pone
3: que...
0: también el gol. Él pone el centro, que es maravilloso, al segundo palo a Diego González. Diego González remata, pega en el larguero, el rebote lo marca Espiau y ganamos ese partido.
3: O sea,
0: pero el centro primigenio lo pone Jardí. Sí.
3: Me recuerda al gol de la final de España del Mundial. Al final se parece bastante.
0: Pues la verdad es
3: la pone al segundo palo, Nico Willian
0: sí,
3: a Ferran.
0: Se da un aire.
3: Sí, se da un aire.
2: Para que el lugar del balón, en lugar de ir para afuera, va para adentro. Pero vamos, sí.
3: Sí, Diego González y Nico Willian pues no se parecen mucho, pero bueno. Sí, a ver. Pero se parece bastante en cuanto al.
2: Sí, tienen las piernas, tienen los brazos.
3: Que nos vamos un poco. Pero bueno, sí, yo de momento contento con el rendimiento de Jardí. Al final, si queremos que marque los goles Joaquín Delgado, pues le está costando, pero tenemos a otro que los marca. El equipo funciona igual, ¿eh?
2: Las grandes épocas, dijo el abuelo Cebolleta.
3: Cuidado.
2: Las grandes épocas de Zaragoza marcaban gol todos los jugadores.
3: Eso también está.
2: Entre los delanteros. En línea de medias hacían todos los goles del partido de la liga. Y luego un defensa, segurísimo. Entre todos los jugadores. Era un equipo lo que jugaba.
3: Con que marque uno me conformo, ¿eh?
2: Es que no,
3: si uno marca 20,
2: ahora parece también, que los goles solamente lo puedan meter los delanteros. Pero anda que no se nota cuando una línea, una segunda línea anota también. Anda que no se nota en el equipo.
3: Sí, pero Eduardo, si tú tienes que hacer un equipo de primeras, conformarlo con un presupuesto, ¿dónde te gastas el dinero? ¿En un buen delantero o en seis jugadores que tengan?
2: Te diría que depende de la categoría.
0: Yo en un psiquiatra, sí, soy el de Zaragoza.
3: Es importante también.
2: Siempre decimos.
0: Claro, Eduardo. Marcaban los de segunda línea, estoy pensando todo el rato en jugadores de segunda línea, es que eran todos buenísimos.
2: Claro. Pues eso.
0: Con es que sean una décima parte de eso.
2: Es la diferencia de antes ahora.
0: Hombre, claro. Ahora casi tienes que elegir dónde tener al bueno.
2: Pero tampoco me vale, porque también la categoría es menor.
0: Por supuesto.
2: Luego se tiene que equilibrar o adecuar los jugadores a la categoría donde están. Porque yo ahora digo, lo venía empezando por aquí, de camino a la radio, a veces pienso de... Sí, verdad, ¿eh?
0: A veces pienso.
2: Cuidado, ¿eh?
0: Me pasa.
3: Meditas viniendo a Café con Goles.
2: Cuidado. Y ya no sé lo que voy a decir. Así. Que tenemos. Estamos jugando primera ref, ¿vale? Hay jugadores, Pausans, Cuenca, que ya estamos diciendo. Sí, yo también, en general. Estamos diciendo que. No, es que no están en primera ref. No pueden estar estos jugadores. Si estos jugadores están en primera ref, ¿dónde tienen que estar jugando?
0: Pero si estos jugadores no están dando.
2: Hablo general, sí, pero están ya, de acuerdo. Claro. Pero estamos hablando de primera ref, que es la tercera división, ¿no?
0: Ajá. Sí, sí.
2: Si no están para esa tercera división, que es lo que estamos diciendo todos ahora, que no están. Pau no están, no se le ve. Cuenca, coge 10 balones y pierde 9. Pues, ¿qué pasa? Hay que tener otros jugadores. ¿Dónde está el problema? ¿Dónde está el problema? Que no tenemos un segundo equipo. Que no tenemos un banquillo, que yo creo que sí, no tenemos un banquillo, o que el entrenador se ha empecinado.
0: Es al revés.
2: Como una serie de jugadores.
0: Han jugado o juegan porque nunca ha habido nadie, pues como jugaban Azón, Francho. Pero o sea, Azón en un Zaragoza ideal jamás en su vida hubiera llegado a ser futbolista. Sí,
3: ni Francho.
0: Pero es que estamos... Azón era cada año, ficharas lo que ficharas, el mejor delantero. Y acababa haciéndose con el puesto. Estos han jugado porque esto ha sido un solar.
2: Porque no había otra.
0: Sí, pero lo lógico, o sea, a mí no me valen como jugadores diferenciales o titularísimos, pero sí me valen como jugadores del banquillo de segunda línea del equipo.
2: En primera ref.
0: Sí. Sí, sí
2: que
0: me valen.
2: Que sí, que estoy diciendo que sí. Si en primera ref están de banquillo, de verdad.
0: Es que en la plantilla hace falta también tener todos los roles. El caso es que aciertes con los titulares.
2: Está claro, son 13, 15 jugadores titulares que tiene que haber siempre. Sí, sí, sí, y luego el resto es para completar. Para el momento
0: no, pero puede ser que fiches a Akeche y Akeche haga la risa y acabe jugando Cuenca.
2: Quiero decir con esto...
0: Porque al menos corre. Es que aquí la gente juega por correr sin caerse.
2: Quería decir con esto, que ya te lo decías también tú, me parece, que este año tenemos un equipo más compacto. Tenemos un equipo más, dijéramos, completo en cuanto a una buena defensa.
0: Tiene mucho más sentido este equipo.

0: y también participan en el juego, pues a mí me da igual, ¿vale? O sea, así se ganan los partidos
1: y
0: igual.
1: Que se está llegando, además. Estamos
0: claro, claro, claro. O sea, yo, por ejemplo, en el primer partido sí que veo que tiene llegadas. Me preocupa más la no presencia del delantero, de que no le lleguen balones, de que no tenga ocasiones, de que claro. No tenga disparos a Cuenca, claro. O sea, a Cuenca, a puerta, que algunas sí que las mandan a Cuenca, la verdad. Me preocupa más eso que lo que estamos viendo. O sea, al final el primer partido sí que tiene ocasiones. Llegarán, vamos a ver. Y si le han puesto, o sea, si le han traído para que juegue titular y se confía en él, en ese rol, pues sigamos trabajando con él. O sea, esto a veces no es tan rápido.
1: ¿Y que llevamos? ¿Cuántos partidos llevamos?
0: Tres partidos.
1: Es que llevamos tres partidos todavía.
2: ¿Qué quieres? Pero que lleve ya tres. Que aquí nadie le ha dicho nada. Que aquí lo único que se está metiendo presión es él solo.
0: Claro, o sea, yo no puede ser que se ponga a llorar ya en el... Bueno, no sé si lloro como tal.
2: No sé, me parece que estar triste en la jornada 3 siendo futbolista profesional es un símbolo de inmadurez absoluta.
0: De no ser profesional, lo acabo de decir antes, es que es verdad.
2: De inmadurez, son 3 partidos, eres deportista profesional, ¿qué me estás contando?
0: Oye, querías de marcar 20.
2: Estás afectado y estás jugando.
1: Estás jugando, claro.
2: ¿Ya estás afectado por esto? No puede ser. Pues hay que ser más resuelto, porque si no es que nos ahogaremos en un paso de agua.
1: Y ya te llegará el momento, que seguro que te va a llegar.
2: Con trabajo y constancia, seguro.
1: Para llegar tienes que estar ahí.
0: Claro.
1: Tienes que estar y no llores.
0: Macho, y te están dando la confianza de que claro, vas a ser tú el que juegue. A ver, no puedes pedir más.
2: Los resultados del Cartagena en esta primera federación han sido: Algeciras 1, Cartagena 3. Cartagena 0, Nastic, que ya lo conocemos, 0. Y por último, empataron Rayo Majadahonda 1, Cartagena 1. No han perdido. Como vemos, solo han encajado 2 goles.
1: Sí.
2: Y bueno, pues ahora mismo, como digo, están en séptima posición, no, octava creo, y nosotros séptima, da igual, nos llevamos un punto y estamos pegaditos, no significa absolutamente nada, pero en mi cabeza no parte este Cartagena como uno de las principales amenazas para conseguir el ascenso, por mucho que en las pasadas campañas haya jugado en segunda división. Ve mucho más fuerte al Murcia, ve mucho más fuerte a los filiales. Cuidadito con el Villarreal,
1: cuidado con los filiales.
2: Cuidado con los filiales.
1: Sí.
2: Que yo les tengo pánico, terror, que parece que no.
1: Y tenemos 3 a menos.
2: Sí, y con perras los 3. El Cartagena lo ve un equipo de mitad de tabla. De mitad de tabla en esta primera ref.
1: Y además tengo entendido que está teniendo problemas. Está viendo problemas.
2: Con problemas años.
1: Como casi siempre. Incluso de impagos. Uf, esas cosas al final. Siempre pasa factura, ¿eh? Siempre, giras o no. Nada, nosotros salimos al campo a jugar y nos olvidamos de todo. No, porque tampoco son jugadores que están ganando dinero. Claro que ganan dinero, pero no se gana la millonada que se gana en segunda o primera. Y claro que lo están pasando mal. Y eso al final pasa factura.
2: ¿Tienen algún veterano, muy veterano, como De Blas y Sera? Creo que era de 38 años en la medular. No tienen mucho nombre. A ver... ¿Cómo decirlo? Es un partido que el Real Zaragoza tiene que ganar, porque jugamos en casa. Si jugáramos fuera, me valía casi cualquier resultado, todo lo que fuera puntuar. Jugando en casa, el Zaragoza tiene que ser el equipo predominante. Contra los inmediatos recién descendidos, contra Huesca, estos equipos, pues igual se puede entender un poco más que puede salir el partido por cualquier lado, por el resto no, el resto hay que ir a ganarles.
0: A ver, ¿tú puedes seguir ese, cómo decirlo, esa proyección a seguir en esta liga, en esta temporada? Ganar todo lo de casa y fuera de casa crearte un colchón para el día que falles como local, que los va a haber. No nos creamos que vamos a ganar todos los partidos en el Ibercaja, o sea, es así. Tienes que intentar en casa hacerte todo lo fuerte que puedas. Este discurso me suena, o sea, lo hemos hecho ya desde hace muchísimos años y hace mucho que no nos sale. Pero es así, ahora mismo llevamos un partido en casa, lo hemos ganado, pues tenemos que seguir esa dinámica. Y fuera de casa, pues intentar rascar todo lo que se pueda y para crear un colchón que te salve esos partidos de local, es que es así.
1: Este discurso lo tenemos, pero con una diferencia. Que antes era la Romareda.
0: Yo la he hecho mucho de menos. Antes era la Romareda.
1: Y ahora es el campo donde estamos jugando. Y no lo mismo. Por mucho que digas, el público, la presión que mete la Romareda, la presión futbolística que mete la aficionado en la Romareda, se notaba mucho aquí. No lo sé.
0: Yo siempre he dicho, bueno, no, o por lo menos lo he pensado mucho,
1: que sí.
0: El año pasado, si hubiésemos tenido una Romareda, no bajábamos.
2: Anda, no.
0: Yo creo que no.
2: No.
0: Habíamos ganado 2 partidos más, 2, ¿eh?
2: Codro iba a pasar a ser Van Codro.
0: No, no.
2: Dani Gómez iba a ser Dani Gómez Nazario da Sousa. Dani Gómez. Soberón iba a ser futbolista.
0: Soberón Van Persie. Yo creo que no. Habríamos ganado 2 partidos más. Hace 2 temporadas sí que ganamos 2 partidos más.
2: Suma 2 partidos más y a ver lo que te pasa en la pasada campaña. Que hiciste 36 puntos.
0: No, hicimos 4.

0: 30 y... No, 36 nos quedamos al final.
1: Yo creo que sí, no hiciste
0: Pero se
1: muchas.
0: salva el Cádiz con 43.
1: Pues ya está, que bajas igual con dos
0: Bueno,
1: partidos
0: bien,
1: más.
0: bien, con dos partidos y un empate, bien,
1: Pues hiciste
0: vale.
1: todo un programa de estos, de ganar dinero por ser listo. ¿Qué ha pasado?
0: Bueno, por ser listo
1: De
0: tampoco.
1: verdad.
0: La ruleta de la suerte,
1: Es
0: tuve
1: que
0: suerte.
1: la temporada pasada eso no te lo salva ni Mourinho ni. Bueno, no te lo salva el Papa de Roma, no te lo
0: No,
1: salva
0: era complicado.
1: Harry Potter, eso no te lo salva
0: Pero por
1: nadie.
0: ese mismo motivo, hace 2 años,
1: A ver,
0: sin Romareda bajamos.
1: es imposible salvar a un equipo que no se quiere salvar.
0: Sí, claro.
1: Eso es muy importante, es
2: Que
1: imposible.
2: eso es muy duro, ¿eh?
1: Pero es que esa gente no
0: No
1: se
0: se
1: quería
2: muy
1: hacer.
2: duro, ¿eh?
0: No se
1: Pero
0: quería
1: si se han
0: salvarse.
1: ido a jugar todos a la Conchinchina.
2: Sí, porque
1: Y
2: aquí los
1: todos,
2: que
1: y
2: ya.
1: los que no, están hundiendo a los equipos que han
2: Sí.
1: ido. Los tienen a todos en descenso. Se han ido a jugar a Conchinchina. No hay ninguno que haya fichado por un equipo. Todo se sabe.
0: A mí me tienen que explicar qué hace Soberón en Albacete, Tassende en Albacete. O sea,
1: Se
0: yo
1: pasan
0: son
1: en el
0: decisiones
1: Córdoba.
0: que no las entiendo, la verdad.
1: Tassende en el Córdoba. Hombre, pues
0: Tassende en el Córdoba, sí.
1: me parece fichar a un jugador. Te quito a Francho, bueno. Fichar a un jugador para la temporada, de la temporada del año pasado del Real Zaragoza, para mí, debería ser motivo inmediato de destitución de ese director deportivo. Está mostrando que no tiene ni idea de lo que está haciendo. Son jugadores
0: Están
1: infichables.
0: contaminados ahora mismo.
1: Infichables. ¿Qué haces fichando a Tasende? ¿Qué quieres? ¿Que bata el récord de descensos en segunda
0: Es
1: división?
0: que de hecho es un jugador que lo hizo bien en primera ref y le dio esa fue su oportunidad de pasar a segunda división. Segunda división no ha hecho nada.
1: Si Tasende en vez de
0: Absolutamente
1: ser
0: nada.
1: hermano de futbolista y hacerse llamar Tasende se llamara Raúl García, por ejemplo, pues no hubiera sido medio centro de Osasuna, hubiera sido panadero. O sea, Tasende es un jugador normal. Has bajado una categoría y tus dos laterales izquierdos están a su nivel. No digo que sean mejores, digo que no son peores. Parece que teníamos un octavo maravilla. Si nos costaba goles, pero él, como él, los otros 25 de la plantilla.
2: Como siempre se suele decir lo de el país de los ciegos, es que es así. Es que aquí hemos tenido tuertos, todo el equipo. Es que por eso estamos donde estamos. Oh. Es que por eso estamos donde estamos. Porque pensábamos que eran que teníamos grandes jugadores o jugadores buenos que iban a mantener el equipo en segunda división y no vamos a la segunda red porque no se puede.
1: Se han quedado 4 en segunda división, el resto se han ido Liga
2: Sí,
1: Japonesa,
2: sí,
1: Liga
2: sí,
1: Malaya,
2: sí. Que
1: Liga
2: sí,
1: de
2: que
1: la
2: sí, que sí, que sí,
1: Mancomunidad
2: que
1: de
2: sí.
1: Vecinos.
2: Ahí tienes el ejemplo, ahí tienes el ejemplo.
1: Es que todos, ¿eh?
0: A ver, se explica. O sea, es una consecuencia de lo que pasó el año pasado. Los jugadores, la plantilla que teníamos, a nadie le tendría que sorprender esto. Lo que sí que sorprende es que acaben en segunda división, que sigan en segunda división
1: Pero
0: algunos.
1: si tú te estás yendo a equipos así, tú no te acabas de llegar a ese punto. Tú llevas meses sabiendo que eres un jugador retirado de la competitividad real. Puedes seguir siendo deportista profesional, pero hombre, no me vengan con historias de que la exigencia en Malasia va a ser la misma que en la segunda española,
0: Claro.
1: porque es algo ridículo. En tu mente ya estás viviendo bien. Estás diciendo, bueno, me voy a tocar la barriga el año que viene y encima voy a ser de los mejores.
2: Lo sabe él y su y el que y el que le lleva.
1: Y el que le ficha que debería.
2: Y el que le lleva, eso lo saben.
1: Sí, claro que lo saben. Vamos con una pequeña pausa, enseguida volvemos y leemos mensajitos. Continuamos en Café con Goles, hablando de nuestro Real Zaragoza. Por favor, resultado y goleadores. ¿Resultado y goleadores?
2: 2-0.
1: ¿Goles?
2: El que no me tiene uno todavía.
1: Delgado.
0: 2-0, pero doblete de Delgado. Vamos con él. A muerte.
1: 1-0. Gol.
0: En propia.
1: Gracias. Propia puerta, llevo mucho sin confiar en él. Bueno, este fin de semana medio anotó, ¿no? El gol en la espalda
0: Sí,
1: del
0: el primero
1: 2-0.
0: de
1: Sí,
0: Yal
1: le
0: Díaz en
1: pega.
0: propia,
1: A
0: sí.
1: mí me da rabia que eso sea un gol en propia.
0: Ya.
1: Has hecho demasiadas cosas bien para que llegara a ese
0: Ya.
1: gol como para que luego sea en propia. Pero así es la vida. Se marcaba su propio portero.
0: Es charro, pero churro.
1: ¿Qué equipo esperamos? Puede haber cambios. Es más, yo creo que habrá cambios con respecto al último partido. En portería, desde luego, Sempsterbel. En la derecha, desde luego, Sangali. Pareja de centrales.
2: Los mejores.
1: Los
2: Vamos a ver.
1: mejores.
0: No hay
2: Punto.
0: nada que
2: Los dos
0: objetar.
2: mejores.
1: Lo bueno de esto, aparte, bueno, vale, si Itachi ha perdido credibilidad con la llegada de
2: Ya
1: futbolistas
2: no
1: de
2: la
1: verdad.
2: tenía, ¿eh?
1: Bueno,
0: Nosotros, para
2: no, no, no,
0: quedarse,
2: no.
0: ¿no? Para ser el único que
2: Todos hemos
0: sobrevive. Hubo
1: una
0: dicho.
1: época en la que solo le atacaba yo y decía, ¿qué le debe el Zaragoza a Itachi?
2: Todo
1: Han
2: correcto.
1: hackeado el
2: Lo
1: móvil
2: estaba
1: con
2: diciendo ahora. Lo
1: Pegasus.
2: estaba diciendo. Todos lo decíamos que. ¿Cómo se ha quedado Itachi en el Real Zaragoza? Todos lo hemos dicho. ¿Cómo se ha quedado? Pues ahí lo tienes.
1: Es sorprendente.
2: No lo veo, no lo veo. Siga, siga.
1: Los centrales son una fantástica noticia. Que sí, lleguen y ya estén asentados total. Desde el día uno. Rubo parece que lleva aquí tiempo. Diego González a mí me tiene maravillado. Me parece el mejor jugador del equipo.
2: Y elegante además.
0: Ya no. Venía de ser buen jugador.
1: Sí, no hay más. Muy buena pareja de centrales sí, ha conformado Lalo.
2: Sí.
0: Sí, sí. Los laterales creo que cumplen y han sido buenos laterales, buenos fichajes. Me genera un poco más de dudas el lado izquierdo, sinceramente. Sigo prefiriendo a Escudero porque Pereira no me está disgustando, pero lo hablábamos antes. Creo que es un jugador un poco... Igual soy un poco negrero, pero me parece un jugador un poco contaminado. Prefiero a día de hoy a Escudero que a Pereira.
2: No lo he entendido, perdón.
0: Viene del Cádiz. O sea,
2: vale, no lo he entendido.
0: No, es que me dé las mejores energías.
2: No, pero no sé.
1: Pero no a día de hoy preferiría... nada para estar contaminado.
0: No. No, pero a priori sigo prefiriendo a Escudero como titular. Simplemente digo eso.
1: ¿Que no está contaminado?
0: A ver, viene de jugar en el Depor. Quieras que no, el ambiente del Depor el año pasado
1: sí,
0: era maravilloso.
1: El ambiente que tenían Moyano, Pomares y Paulino en el Oviedo era maravilloso.
0: En el anterior. La primera. Sí, pero bueno, luego aquí pues no sé lo que pasa. Igual la culpa es que vienen aquí, ¿no?
1: Es que eran malísimos. Sí, que no querían correr, no también. Sé. Yo a Pereira le he visto bien.
0: Sí, no, que yo también.
1: Mientras pero... que aguantó el fuelle y en cuanto a personalidad, me parece, y más escuchándolo de nuevo esta semana, que el tío está en la onda completamente de la actitud que hay que tener.
0: Bueno, y responde a Carcelén, me gusta que responda.
1: Su compañero, no estará tan intoxicado cuando está mandando a esparragar a su ex-capitán, ¿eh?
0: Hombre, tío.
1: Aquí está jugando, no está allí, por algo será.
0: A ver, te pagan mucho como para que te puedan asustar tres pitos, ¿eh, Carcelén?
1: O periodistas como él, a muchos. En una sala de prensa.
2: Es que además, sí. No lo he entendido, o sea...
1: O sea, yo nunca había oído a un futbolista que llega a un sitio y diga como algo malo que hay 50 periodistas.
2: No lo he entendido, sí.
1: O sea, cuando oyes las presentaciones del Madrid siempre dicen, ¡buah, era increíble, entras ahí, 100 periodistas, todos con ganas de preguntar! Este lo ve algo malo. Dice, ¿por qué habéis venido? Que no soy tan interesante, chicos, marchaos. De verdad. Es como quejarte de que tienes el campo lleno. ¿Qué teníamos el campo lleno? No veas. Lo que me sorprende es que haya llegado... No, pues porque nacen con el toque futbolistas. Nacen futbolistas sí, y esa
2: correcto,
1: suerte.
2: Correcto.
1: Pero así me sorprende es. Que haya llegado con esa mentalidad.
0: Sí, la verdad es que sí. Luego, a ver, supongo que en otros equipos no habrá notado tal presión, pero vamos a ver.
1: No, el rajo de todos.
0: ¿Rajo de todos?
1: Sí, de la cultural. Del Cádiz, de todos. Sí, todos
0: sí. Macho.
1: Todos muy malos.
0: Tendría que haber fichado el Bayern de primeras.
2: Bueno, sí, la defensa la tenemos hecha. Sigue.
1: No estuvieron atentos. Para mí Pereira en la izquierda.
0: Sí, a tope. Yo no prefiero a Escudero.
1: Pero para mí Pereira. Yo digo que saca Escudero, ¿eh?
2: Sí, yo también. Es más, claro, dependerá también mucho a lo mejor de a cómo le quiera jugar. Cómo le quiera jugar.
1: Pero no.
0: Ahí está, es lo que voy a decir. Que igual depende de la presencia.
2: Del medio, claro. Es que a cómo quiera jugar, depende de eso.
1: Tomás, sacar a Escudero me incomoda un poco que sea pensando como si llegara a su
2: claro,
1: medio
2: claro,
1: centro.
2: Claro, no.
1: Si está jugar a Escudero o no tal, para que no se pisen. Hombre, ¿qué te puedes decir Escudero? Ábrete y ya está.
0: Claro.
1: Tampoco que no es un futbolín que tenga que ir por un carril.
0: Es un apoyo adicional que puede ofrecer Escudero en el campo.
1: Pero no es obligatorio.
0: No, claro. No, juega Ander, que juega Escudero. Oye, hombre, y Jardí y los demás, que, o sea...
2: Tanto Ander como Escudero tienen horas de fútbol para regalar a muchos jugadores.
0: Claro.
2: Y es decir, que en cada momento ellos mismamente ya saben dónde tienen que estar y qué tienen que hacer.
1: No, eso otra ya cosa, se ha visto que no es así.
2: Otra cosa es... Correcto. Otra cosa es que el míster, y ya lo decíamos antes de empezar la temporada...
1: Porque el rival juega, claro.
2: Que a Escudero le iban a meter mucho por el centro. ¿Por qué? Porque por físicamente ya no le da tampoco para jugar de lateral, subir y bajar.
1: Pero hay partidos
2: subir,
1: que eso va a ser un acierto y hay otros que va a ser una condena. Hace un par de partidos era una condena.
2: Entiendo que ellos en el campo lo tienen que ver también. De acuerdo, el entrenador dice, tú aquí. Vale.
1: Ante la anterior no lo vieron.
2: Pero los jugadores lo tienen que ver.
1: No lo vieron porque hubo una pausa de hidratación y eso no se corrigió. Yo pensaba que se iba a corregir y la cabra volvía a tirar al monte.
2: Sí, correcto.
1: Y al final acaba cambiándolo.
2: Y eso es orden, ¿eh? Eso es orden del entrenador.
1: Pero yo creo que a veces no es necesario que lo cambies. Igual lo puedes apurar un poco más el cambio y decirle, claro. Oye, no hagas este movimiento que hemos trabajado, haz este otro. Que lo va a entender, que no es un recién llegado.
2: Que nos está, correcto, que nos está, no sé, vos lo veis, que nos estorbamos mucho en el centro del campo.
1: Eso es.
2: Claro.
1: Hacemos como un embudo.
2: Claro.
1: Y nos quedamos desiguales.
2: Y lo que llevas a eso es que si tú creas un embudo de tus jugadores, creas también del contrario. O sea, que también te van a encerrar
1: todo
2: más.
1: Todo al medio.
2: Si tienes cuatro jugadores en 20 metros, ellos te van a cerrar mucho más
1: el
2: fácil
1: todavía.
2: Antequera
1: es lo que hizo.
2: Claro.
1: Cerró el campo y cerró. Claro. Para que jugaras por fuera. Y como tú no jugabas por fuera, se te complicó la película. Luego lo corrigió bien Ibai.
2: Escudero titular.
1: Escudero, sí, seguro. Yo creo que va a ser Escudero titular. A mí como lateral me gusta más Pereira.
2: También.
1: Pero porque me gustan ese tipo de laterales.
2: Claro.
1: abierto.
2: A mí me ha sorprendido, no lo conocía, ¿eh? Me ha sorprendido Pereira. Físico tiene el chaval, un desborde también que tiene. El
1: problema es la espalda.
2: Claro, claro.
1: Sí, pero ese tipo, es un poco Tasende, ¿eh? No. Pero corre con balón. Es que Tasende, claro, le venía y decía, claro, ¡pata, pum!
2: Ahora sí, arriba, sí,
1: sin mirar.
2: Sí,
1: correcto. Este no, este intenta apurar la banda un poco, a veces. Medio del campo. Este es difícil, ¿eh?
2: Hay muchos.
1: Este es difícil.
2: Hay muchos.
0: ¿Va a estar Ander?
2: No sé. Yo creo que no.
0: Contemos con que no va a estar.
2: Yo, pues, Eduardo, estás jugando tu campo, joder. Ander aquí tiene que jugar.
1: Si está sano.
0: Si está así.
2: Ander aquí tiene que jugar.
1: Oye, no, pero se ha anunciado lesión. Si está sano, jugará Ander.
0: Seguramente.
1: Y si no, Lucas, ¿no? Para mí.
2: Sí, sí.
0: Lucas Ademo.
1: Sí.
2: Ese recambio natural, como se dice ahora en el fútbol.
1: ¿Ademo jugará seguro?
2: A mí me gustaría.
1: ¿Creéis que puede meter Ademo o que puede repetir con un Lucas Ander?
0: Quiero pensar que va a jugar Ademo porque el otro día no lo hizo mal. Pero igual repetimos un Terrer Ander, ¿eh? Es posible, si está Anderson.
2: Y más en, aquí en Zaragoza, en tu campo. Más en tu campo. Que eres jugadores que, no te voy a decir que sean bonitos verlos jugar al fútbol, sino que den más fútbol que patadas. Válgame la expresión.
0: Sí, no, a ver. Luego también está la tercera incógnita, que es Rubén Díez, ¿o no? O Pau Sanz. A ver, yo no descarto que esté valorando la suplencia de Pau Sanz. Al fin y al cabo también Ademo llevaba sin jugar en los dos primeros partidos nada, o unos minutos, y luego en el tercero jugó titular. ¿Quién nos dice que ahora mismo Rubén Díez no salga como titular?
1: No hay nada que nos indique que Rubén Díez podría ser titular. Puede serlo como puede serlo Pinilla, exactamente igual. La misma posibilidad.
0: Pero es el mismo motivo que teníamos para pensar de que Ademo no le estaba gustando.
1: No, eso no es así, tío, que en el segundo partido Ademo estuvo malo, que estuvo desconvocado.
0: Vale, es verdad.
1: Pero Rubén Díez ha sido elección totalmente deliberada y es el jugador con más, con un currículum más, el que más fácil es de poner de titular.
2: Sí, sí.
1: Por así decirlo.
0: Sí, pero yo tampoco descarto de que no vaya a jugar, de que no cuente con él.
1: Yo no lo descarto, pero no hay nada que nos lo indique. El otro día puede sacarlo y elige sacar a Saidú en la media punta.
0: Sí, sí. Igual el marcador conllevaba esa decisión. Como que condicionaba más esa decisión. Que tampoco la entiendo mucho de tener a Saidú ahí.
1: Por A, por B o por C, no juega. No sé si lo va a sacar en este partido. Para mí, hay que empezar a meterlo en dinámica.
0: Por lo menos en el segundo tiempo, vamos a ver. Que es que lo hablamos también de los titulares. Al fin y al cabo, quitar a un titular del equipo no es que no vaya a volver a jugar. Que es que lo decías tú antes.
1: Oye, tiene que haber 14 titulares. No ha hecho nada de nada en tres jornadas.
2: Correcto.
1: Nada. Pegarle un par de tiros con la tibia a la grada, que no pasa nada por cambiar al jugador que no está afortunado y sacarlo en un momento más, cuando esté más fino.
2: Y que es el momento, además, que llevamos tres partidos nada más.
0: Sí.
2: Llevamos tres partidos. Puedes mover jugadores.
1: Eso es.
2: Puedes, mira, estos tres partidos, Pau. Venga, vamos a ver que se
1: tiene. Ahora mismo tienes una vaca sagrada o dos.
2: Ah,
1: o tres.
2: Hola.
1: Pero en ataque no tienes vacas sagradas.
2: Ni una.
0: No.
1: Puedes todavía elegir.
2: Claro, claro, claro. Incluso el centro campo también tenemos un centro campo este año bastante potable y potente. Tenemos cinco jugadores tranquilamente.
1: Sí, pero no ahí. La única vaca sagrada es Ander.
2: La única.
1: Ander y los dos centrales, la única, pero igual
2: de
1: el lateral.
2: De toda la plantilla.
1: Pero de cara al ataque, sí que los puedes alternar.
0: Iba a haber
2: sí,
0: cambios.
2: Sí, sí, totalmente.
1: No se llevan tanto ninguno.
2: Total, no, para nada, para nada. Para nada. Otra cosa es cómo los quieras poner tú. La cosa es que quieras poner.
1: Esta tesitura, eso sí, si Rubén Díez, estamos hablando que lo tiene difícil, Hugo Pinilla.
2: Yo es que no acabo de ver lo de.
0: Es que Hugo Pinilla lo veo
2: no
0: más en
2: banda.
0: Acabo
2: de verlo, ¿eh?
0: Al igual que a Pau Sanz lo veo más en banda. Lo
2: porque
0: que pasa
2: no ha jugado
0: que...
2: un minuto todavía, no, ha jugado cuatro minutos, creo, ¿no?
1: ¿Quién? ¿Pinilla?
2: No.
1: Ah, Rubén.
2: Rubén.
1: Sí, Rubén, ocho minutos, creo, cuando
2: las... No acabo de verlo, no acabo de entenderlo.
1: Pues Pinilla, imagínate. Jugador,
2: que a mí me encantaba en segunda división, pero sobre todo en banda. Que es donde hay más.
1: En banda poco.
2: Pues es donde más me ha gustado a mí. El desborde que tiene. Es lo que siempre me ha gustado más. La calidad que tiene y el desborde que tiene.
1: Hay posiciones como que me da la sensación de que da un poco igual poner a uno que a otro. Que sí. Nos van a ofrecer un nivel similar. Mira, en la izquierda también pasa un poco.
2: Sí. Parecido.
1: ¿Se llevan mucho Vadillo y Ureña? Para mí no se llevan mucho a día de hoy. A día de hoy. Igual en un mes con Ureña con más rodaje, pero a día de hoy, según lo he visto.
0: Pero es que es eso. Yo quiero ver más a Ureña también. No digo que lo pondría ya, pero lo quiero ver más. Hay jugadores que quiero ver más y hay jugadores que directamente quiero ver. Quiero ver a Rubén Díez. Quiero verle algo. Creo que tiene calidad que ofrecer. Y arriba, a ver, es lo que decíamos, no creo que el ataque vaya a ser el mismo ahora que en la jornada 36. Va a haber muchos cambios, seguro. Pero sí que veo un jugador que quizá no se mueva de ese ataque, que es Jaume Jardí. Vamos, es el único medio fijo de momento, porque es pronto, pero medio fijo lo estoy viendo de momento. El 9 ofrece espero mucho. Que el cambio sea para mejor.
2: Ofrece mucho Jardí.
1: Sí, yo creo que va mucho. A ser titular asegurado en esa banda derecha. Y más si la competencia ha sido Cuenca, que ha estado súper desafortunado.
0: Sí, y el problema está en que bueno. Hablábamos mucho de Pau Sanz, de que nos gustaría verlo en banda. A mí me gustaría verlo en banda, pero claro, donde ha jugado siempre es la banda derecha. Sí. ¿Lo vamos a ver en banda derecha? Lo dudo.
1: Cuando tienes que estar pensando también posiciones para ver dónde me cuadra alguien, mal asunto.
0: Pero es pronto para pensarlas, para hacer cambios.
1: No, correcto. No, el jugador no iba jugando 2 semanas a fútbol, ¿eh?
0: No, bien, vale, pero cuando ha jugado,
1: o sea, ya sabes de qué juega. Tienes que tener una idea de cómo lo orientas. Pongo el mismo caso de Rubén Díez. No puede ser que te tires toda pretemporada sacando fuera de sitio a Rubén Díez. Ahora no te vale. Ya. Pues si llevas toda pretemporada sacándolo fuera de sitio, no juega ahí. No juega donde Ander.
0: Sí.
1: No juega ahí, muy fácil, no es medio centro.
0: No es su posición.
2: Es media punta.
1: Claro.
2: Es un media punta, pero nato.
1: Pero iba siendo nato. Una década.
0: Te va a ofrecer otras garantías que no son las que te ofrece Ander, son distintas.
1: Es que hay que conocerlo también. No, y luego, pues con Ademo parecido. Pues lo puedes poner de media punta como lo puedes poner están, de delantero, pero no es su posición natural.
2: Y luego están también, que no lo hemos hablado todavía, las cabezonadas del entrenador.
1: Pues espera. Pero voy a ir a publicidad. Enseguida volvemos. Decías, Eduardo Doñate, ataquitos de entrenador.
2: ¿Qué he dicho yo?
1: ¿Ataques de entrenador o qué comentabas?
2: No, ataquitos, más que ataquitos, todos, ¿eh? Cabezonadas que tienen a veces.
1: No he conocido un entrenador bueno sin cabezonerías.
2: Pero es que son cabezonerías que claro, nosotros no somos entrenadores y los creemos que sabemos mucho y a lo mejor no tenemos una idea de lo que es de lo que es llevar un equipo de fútbol, un entrenador. Y es cuando dice, este jugador, por ejemplo, con Pau Sanz, es que el ejemplo es Pau Sanz. ¿Dónde ha visto, aunque se lo puedo comprar, dónde ha visto que es diferencial Pau Sanz? Sí, en los entrenamientos. Yo los entrenamientos era el mejor. Hacía lo que me daba la gana. Pero claro, luego en el campo. En los entrenamientos tienes compañeros. En el campo tienes rivales. Esa es la diferencia. Pau Sanz, en los entrenamientos, bueno, segurísimo.
1: Nosotros, nuestros compañeros también son rivales.
2: segurísimo que dará gusto verlo jugar. En los entrenamientos,
1: me parece una reflexión muy interesante.
2: Segurísimo. Pero luego hay que hacerlo.
1: Porque por lo visto en el partido, ni en pretemporada ni durante la temporada.
2: Y no quiero hacer leña del árbol caído, ¿no? Uy, que me ha quedado. Pero cuando le pega el balón, ¿de verdad le pegas al balón con idea de meter el gol? O es, no. Da igual.
1: Le pegan para vaya. Acabar las jugadas.
2: Y te lo juro, no quiero menospreciar ni mucho menos, a Pau.
1: No, no, que lo hacen muchos
2: del equipo. Pero es que, de verdad.
1: Francho también era de si esos, lo haces, a veces le pegaba por pegar.
2: Si lo haces en los entrenamientos, ¿por qué no lo haces en los partidos? Es más difícil, ¿de acuerdo? El contrario es un tonto, que no te quería dejar jugar
1: al fútbol. Pero estamos presuponiendo eso en virtud de que durante los partidos no hace nada. Pisarse con Delgado, que ya no es un problema de calidad, es otra, quizás correcto, sea un problema de entendimiento.
2: Correcto, correcto.
1: Yo ahí veo eso, que los dos no han, por ahora, no han encajado.
2: Por eso lo de que llevamos solo 3 partidos, vale, correcto. Dímelo dentro de, no, 10, igual es mucho.
1: 3 partidos, pero el rival no te va a esperar tampoco.
2: Claro, o sea, claro. El rival no va a esperar a 10 partidos.
1: Exacto.
2: No va a esperar, va a ser partido, partidos cuando te va. Goleador. Exacto.
1: Quizá buscar otra asociación de la media punta con el delantero, lo que decíamos, que no es matar a Pau, que igual es dejarlo en
2: correcto, banda. Correcto, con esto no estoy atacando a Pau, cuidado, claro. No lo estoy atacando. Que yo he visto partidos en Deportivo Aragón y me encantaba, pero en banda. A mí me gustaba cuando jugaba en banda, arriba, de delantero, pero en banda, desbordando. Era una maravilla verlo, pero ahora...
0: Pues que ahora la posición de banda es mucho más complicada, porque cuando ha tenido buenos momentos en el Real Zaragoza, cuando a todos nos gustaba Pau Sanz, jugaba en banda.
2: Claro.
0: Y aún así gustaba. Se decía, oño, es que la posición de Pau Sanz es detrás del delantero.
2: Sí.
0: Es que jugaba delantero en el Deportivo, pero es que igual detrás del delantero quizá tenga más calidad. Pues ahora detrás del delantero no está teniendo buenos partidos. Es que es complicado. Yo soy muy fan de Pau Sanz, me gusta mucho ese jugador, pero lo has dicho tú antes, ya llevamos años viendo a Pau Sanz jugar.
2: ¿Sí?
0: O sea, se le está empezando a acabar el tiempo. O sea, hay que espabilar. El fútbol profesional no te va a dar oportunidades infinitas.
2: Y lo he dicho antes, y primera ref. Si tienes calidad, ahí se tiene que ver. En primera ref.
0: Si no se ve ahí ya.
2: Que físico ya lo tienes, porque además tiene físico.
0: Sí.
2: pero si no tienes calidad, no tienes nada que hacer aquí, no tienes nada que hacer.
1: A veces yo creo que es que confundimos no ser peor con ser mejor. Quizá Cuenca, Pau, ya, nuestros chavales no sean peores que nadie.
2: Correcto.
1: Pero tampoco son mejores.
2: Claro, claro.
1: La diferencial es nada.
2: A ver.
1: Los números son los que son, están ahí, y los que llevamos años siguiéndolos ya sabemos lo que nos van a dar. Lo que a veces hay que adecuar el rol a la calidad del jugador. Y no salir en sala de prensa, porque eso es,
2: claro,
1: a decir que nadie es la leche. Cuando son jóvenes, sobre todo, y cuando no lo han demostrado. Claro. Esto lo puedes hacer, por ejemplo, yo me acuerdo de Víctor Fernández con Luis Suárez. Claro, el tío empieza como un cañón, daba miedo, y le decía, oye, pero este tío es muy bueno. Y él, bueno, este es un niño. Bueno, y un día no sé si metió 2 o 3 goles, cuando el partido él solo.
2: Sí, sí.
1: Y dijo, no, pero este tío es muy bueno. Y dijo Víctor Fernández, bueno, la verdad que os llevo diciendo 2 meses que es un crío, sí, es muy bueno, es buenísimo. Yeah, decía, es la hostia. Dice, lo ves a la contra, me acuerdo que dijo eso, dice, lo ves a la contra, corre como un búfalo, es buenísimo. Y le salió del alma. Vale, pero ya lo dices cuando ya es algo que estás tomando por tonta.
2: Cuando lo vemos todos.
1: Un tío que está arrasando con la,
2: cuando lo vemos
1: con todos, la categoría, no puede seguir diciendo, es que tiene 20 años ya, tiene 20 años, pero es muy bueno.
3: Claro.
1: Pues aquí no pasa eso. Aquí estamos elogiando antes de obtener ese resultado. ¿Qué hacemos de este modo? Presionar.
0: ¿Pero por qué elogian? ¿Porque lo ven bien dónde? En los entrenamientos. Lo has dicho tú antes,
2: Eduardo. Sí, sí.
1: O porque no tienen con qué comparar, no sé.
0: Puede ser, puede ser.
1: Vamos con mensajitos. Llevo 3 pausas, ¿verdad?
2: Sí.
1: 3
2: sí.
1: Pausas. Antonio Casasola, a ver si este año Jardí es el Robert del año pasado. Que se crea que es bueno, que se vea importante en el equipo, para que haga cosas buenas. Y a ver si aprendemos a cerrar los partidos. 2-0, un abrazo. Decía Carlos, el Cartagena nos esperará atrás y el contragolpe. Habrá que cuidar los laterales en defensa. El Calvo de Movera, buenos días, Adrián, buenos días. Importante ganar mañana, pasado, en teoría. Y coger la dinámica del tren de los de arriba y no bajarnos. Yo puedo ser presidente, estoy seguro de que el chat y varios tertulianos apoyan mi propuesta. Ahora mismo tenemos presidente como tal. ¿Es Jorge Mas?
2: Creo que sí.
0: Sigue sí, siendo además. Jorge Mas, yo creo.
1: Pues sí que le está costando, ¿no? Dar ese paso al lado que iba a dar de la...
2: Es que
1: o
2: no,
1: asumir más.
2: Tal. No lo veo, no lo
0: a
2: veo.
0: A ver, ya lo ha dado, ¿no? O sea, no esa parte de la propiedad tiene menos posesión de, la, pero de las acciones.
1: Igual, si es presidente igual,
0: sí,
1: va a hacer lo mismo de antes.
2: Y esto va a decir, tampoco creo que le importe mucho.
1: Blanca, buenos días. Raúl Moratilla, buenos días desde el gym. Mi alineación, metiendo rotaciones. ¿Pero por qué mete rotaciones? ¿Qué hay que ganar? ¿Que no tenemos que jugar la conference este entre semana? ¿Por qué? Ay, Westerveld, Gabilondo, Rubo, Diego Escudero, Terrer, Peter, Jardí, Yameli, Vadillo, Delgado. ¿Pero qué rotaciones has metido? Sin vergüenza, si has metido un cambio.
0: ¿Y Sangalí, o sea, por qué no juega?
2: Yameli.
0: Sangalí está cansado para no jugar.
1: Sangalí solo.
0: Tal cual. Ha jugado 2 partidos Sangalí.
1: Solo ha rotado a Sangalí, qué gran.
0: Sentadlo, tiene que descansar.
1: Carlos, efectividad en esta categoría si no tienes soldador, tapa la tubería con cemento. La cuestión es solucionar los problemas. Me gusta el símil. Ángel Delgado, el tío de nuestro delantero. Ganar es obligado, no hay otra opción. No se puede pensar de otra cosa. Por lo civil o lo criminal, hay que ascender y de forma directa. Mario, buenos días, compañeros. Hay que valorar los empates. Viendo los resultados, se empata poco. La gente gana o pierde, pero no hay mucho empate. Hay que valorarlo también. Mira, estas palabras me las dijo mi amigo Aniceto, al que le mando un saludo, el presidente de la Sociedad Deportiva Tarazona, con estos 3 últimos años de experiencia. Cuando le pregunté, me dijo eso. Que los empates te pueden marcar la diferencia, una barbaridad, sobre todo fuera de casa. Que un empate no significa directamente algo malo o
2: correcto,
1: un pinchazo.
2: Correcto.
1: Que igual te está dando la vida ese empate. Daniel, buenos días. Real Zaragoza 3, Cartagena 2. Diego, Vadillo y Delgado. Fernando, buenas. He detectado que hay mucha gente esperando y deseando la derrota para decir, ¿ves? Se ganó, pero se ganó mal. No sé si creen que somos el Barça con Rafinha en la delantera contra el Racing. A mí ganar mal me encanta, ¿eh? A la semana se me hace, es una cuesta abajo, va súper llevadero.
0: Sí.
1: Prefiero ganar mal a perder bien. Esto de perder bien, eso no existe.
0: A mí me gusta mucho hablar de lo mal que hemos hecho algunas cosas del partido habiendo ganado. Hablas mucho más tranquilo.
1: Lo de perder bien, eso para el equipo de básquet de tu sobrino. Pero para el Real Zaragoza no. No, ¿por qué no? Que esto estamos haciendo un campo que es para ganar. Es que si no, el roto es de muchos millones para todos.
0: Hay un poquito de prisa.
1: Hay que salir de aquí. Jorge Cortés, hablando del gol de Bakis. La jornada siguiente ya defendíamos los centros laterales fuera del área y bien defendidos. Ibai se equivoca, pero es consciente de que se equivoca porque rectifica. Totalmente de acuerdo, yo también me fijé.
0: Sí.
1: Suplimos la altura sacando la línea del fuera de juego super fuera. Problema, ya lo hemos hecho. Cuidado la siguiente jornada y hay que estar atentos. Amarillo, buenos días. La clave, como decís, está en el Ibercaja. Hay que acabar invictos ahí, que tampoco seríamos los primeros en hacerlo. Ganar mínimo 16 y empatar 3. Más los de fuera somos primero seguro.
0: Es complicado, ¿eh?
1: Joder, se dice pronto.
0: Es muy complicado.
1: Y ganaste el primero con gol de último segundo de Potra.
0: Yo eso no sé quién lo hace, pero bueno.
1: Cocina, resultado 2-0. Los dos de Delgado. Su 11, Westerbel, Sangali, González, Rubo, Escudero. Ander, Ademo, Ander. Dos Anders. Bueno, uno de ellos era Terrer.
0: Es trampa, ¿eh?
1: Yardí, Vadillo, Delgado. Vadillo en la izquierda lo pone todo el mundo, ¿eh?
2: Sí, a mí me parece muy bien.
0: A mí me parece que está cumpliendo.
2: Sí, sí, no, me falta cumpliendo.
0: Me falta un poquito más de... como de encarar más, ¿no? Por parte del lateral, bueno, del extremo. Pero
1: luego se encara cada vez que la coge.
2: Puede que haya sido la sorpresa de la primera temporada en estos momentos.
0: No, de momento el puesto es suyo.
2: Sí, sí.
1: Titular para los dos en este partido.
2: ¿Por qué no?
1: Vadillo.
0: Sí.
1: Lo que por delante de Ureña.
2: ¿Lo está haciendo bien?
0: Sí.
1: Decía Blanca, otra vez Diameli en el banquillo. Pablo Honrubia Córdoba, buenos días. Ganar, ganar y ganar. Decía Javier a Diego, hay que exigirle más a Ander Herrera. Creo que debe subir el nivel. Pau Sanz está pidiendo banquillo y Delgado va a acabar marcando. ¿Qué pensáis de estas afirmaciones? Opiniones.
0: Que Ander puede dar más mientras le dé el físico, yo no creo que esté haciendo malos partidos. Yo estoy conforme. Que puede dar más, evidentemente, pero de momento estoy conforme. Pau Sanz, ya lo hemos hablado antes, y Joaquín Delgado, yo creo que sí, que los goles van a llegar. Evidentemente, espero que no sean 3 en todo el año, pero creo que esa paciencia va a dar sus frutos.
2: Sí, poco más que decir, ¿eh? Las cosas tienen que ser así. Son 3 partidos todavía, Eduardo, que solo llevamos 3 partidos.
1: Andrés Jiménez, buenos días, cafegoleros. Hoy desde la biblio del CPS os escucho. Grande, ahí estudiando.
0: ¿Cuántas horas he pasado yo ahí? En vano. Pero bueno.
1: En vano. ¿Creéis que Yameli jugará el domingo? Yo creo que va a jugar, pero que no va a ser titular. Creo que va a tener más minutos que ningún día, pero que no va a ser titular. Sergio Calavia, huele a empate. Los extremos del Cartagena son muy peligrosos a la contra. Yo no me imagino un Cartagena presionándonos como han hecho los últimos equipos tampoco.
2: Sí, porque es un equipo que creo que presiona bastante arriba, ¿no?
1: Sí, pero se basa en la defensa. Es que tampoco le veo una calidad diferencial para ir a... Vamos, tú. Igual sí, pero no sé si va a ser el estilo en el Ibercaja. Igual la primera media hora y si te sale luego reculas. No lo tengo nada claro. Pero me parece que el Cartagena no te va a jugar igual que los dos últimos rivales. O sea, sobre todo que el Juventud de Torremolinos.
2: Sí.
1: Alejandro, de los creadores de Inminente y Recuperable, llega diferencial. Es verdad, ¿eh? Decía Jorge Beltrán, ¿qué opináis de que esa Iduya de Mono jueguen de titulares?
2: Pues que hay otros jugadores para jugar, que no lo están haciendo mal.
1: ¿No lo ves nada raro?
2: No, hombre, no, es que puede salir cualquiera en estos momentos, de los que están jugando, ¿eh? De los 15, 16 jugadores que están jugando, me parece bien.
0: A mí me convence más, mucho más de momento, a Demo que Seidú. Pero Seidú,
2: sí,
0: para mí, tiene que ser un jugador importante.
2: Claro. Son
1: diferentes. Es que si no haberlo vendido, claro. Hay que
0: es que es absurdo, o sea, es que hay que jugar con él. O sea, hay que darle minutos y rentabilizarlo. Si no, lo tenías que haber vendido.
1: Torrigol, compañeros, os escucho desde la furgoneta. Un saludo a los compañeros de Segorbe. Este domingo ganamos seguros. Venga, pues claro que sí, con ese mensaje.
0: Opa, eso es.
1: Nos despedimos. Eduardo, muchas gracias.
2: Un placer, como siempre.
1: Javier, muchas gracias.
0: A ti, Adrián.
1: A todos vosotros. Aupa el Real Zaragoza.
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0: Muy buenos días a todos. Hoy es viernes 18 de septiembre. Soy Pilar Sopesens y quiero dar la bienvenida a todos los que ahora se unen a nosotros aquí en Esto es Aragón, en Ebro FM. Saludamos también a los que lo hacen después, por la tarde, por la noche. Les recuerdo que nos pueden sintonizar en cualquier momento y desde cualquier parte del mundo a través de www.diarioaragones.com. Mañana se cumplen 5 años de la erupción del volcán de La Palma y 85 familias siguen viviendo en contenedores. Contenedores que llegaron además un año después de que sus hogares quedaran cubiertos de lava o cenizas. Esas familias que han ido saliendo adelante como han podido lamentan que con el dinero que les dieron hoy en día no les llega para nada, mucho menos para pensar en comprar una casa, y hacen de esas paredes metálicas su hogar. Qué difícil debe ser, pienso yo, crear arraigo en un lugar que esperas que sea transitorio y a la vez no tener esperanzas de abandonarlo, como les ocurre a muchos vecinos mayores. Hay cosas que deberían ser provisionales y terminan convirtiéndose en una forma de vida, porque se habla de la recuperación de la isla y puede recuperarse económicamente, pueden abrir negocios, construirse carreteras, pero la recuperación no termina cuando se reconstruye un edificio, sino cuando las personas vuelven a sentir que tienen un hogar. Vamos camino también de otro aniversario de catástrofe, el de la Dana de Valencia, que les recuerdo ocurrió en octubre de 2024. Y esta semana han vuelto a tener miedo, auténtico terror, en la zona cero de esa dana que acabó con la vida de 232 personas. Lluvias torrenciales que han dejado, por cierto, un muerto en la provincia de Barcelona y para las que el aviso, el famoso es alert que llega al teléfono móvil, se emitió tarde. Así lo ha denunciado la Asociación de Víctimas Mortales Dana 29O, lamentando que la reacción de la Generalitat Valenciana no sirvió para evitar el peligro. Dicen que el mensaje llegó a las 10 de la noche, diciendo que se resguardasen en sus casas ante el peligro de inundación cuando llevaba lloviendo toda la jornada. No hemos aprendido nada. Los que toman las decisiones no aprenden de los errores, suyos o ajenos. Se ha dejado de construir en zonas inundables, se está devolviendo espacios a los ríos o se siguen construyendo diques, como en el Huerva, en Zaragoza. Aquí, a pesar de tener la Plaza del Pilar, San Pedro Nolasco, Santa Engracia, Salamero, se sigue apostando por las llamadas plazas duras. En las redes sociales, muchos vecinos denuncian estos días el aspecto de la nueva Plaza San Miguel, además de maltratar a los árboles que quedan, dejándoles un alcorque nimio y salpicando cemento alrededor de sus raíces, se extiende un nuevo desierto de hormigón y baldosas, eso sí, con una pérgola muy moderna, avalada por muchos expertos en clima, según el consistorio zaragozano. Una pérgola que, más allá de su radio de acción, no será capaz de enfriar ese suelo yermo cuando el sol, no el ya el de agosto, el de estos días, con 28 grados de máxima a mitad de septiembre, pegue al mediodía. Hoy hablaremos con vecinos y comerciantes sobre este espacio en el que falta, eso sí, poner una jardinera con flores. Ayer hablábamos de no escuchar a los expertos, algo que también ocurre en el cine apocalíptico, por cierto. Hoy hablamos de no escuchar a los vecinos, sus peticiones, necesidades, de prestar atención, no porque se acerquen unas elecciones, sino porque es lo que hay que hacer. No olvidemos que la palabra política proviene del griego antiguo políticos, que significa de los ciudadanos. Además de la Plaza San Miguel, hoy tenemos un montón de temas que compartir con ustedes. Se va a celebrar Orgullo de Barrio este fin de semana. También el primer encuentro nacional de dibujantes urbanos que se van a reunir en Zaragoza. Se va a celebrar también un encuentro de amigos de la Celtiberia en Daroca. Se ponen en marcha distintas iniciativas de la Federación Aragonesa de Montañismo y más. Pero primero vamos a conocer lo que nos depara la jornada de hoy de la mano de la Agencia Estatal de Meteorología.
1: Buenos días, hoy cielos poco nubosos en general en Aragón, con intervalos de nubes altas por la mañana y un aumento de las nubes de evolución, especialmente al sur del sistema ibérico y en el Pirineo, que de cara a la tarde podrán dejar algún chubasco poco probable y sin descartarse de forma aislada en zonas del Pirineo. En cuanto a las temperaturas, hoy con cambios ligeros, las máximas serán de 29 grados en Zaragoza, 27 en Huesca, 26 en Teruel, 23 de máxima en Albarracín. Mañana, temperaturas sin apenas cambios, a partir del domingo se espera un ascenso progresivo de las temperaturas hacia valores más calurosos de cara a mediados de la semana que viene, pero sin volver a los valores muy elevados de principios de esta semana. En cuanto al viento, hoy soplará el cierzo moderado en el Valle del Ebro y en el resto flojo variable, tendiendo a soplar en el sistema ibérico viento del norte a partir del mediodía. Es una información de AEMET.
0: Son las 10:38. 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Y aquí vamos a comenzar hablando de agua.
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3: El 99% de la materia del sistema solar se encuentra en el Sol. 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Un 71% de la corteza terrestre está cubierto de agua. El agua es el principal componente del cuerpo humano. 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

0: Está a punto de celebrarse el Día de la Astronomía, la edición de otoño, porque hay dos al año, así que vamos a viajar hasta el espacio con David Vicente, divulgador astronómico del Planetario de Aragón. David, buenos días.
1: Hola, muy buenos días.
0: ¿Por qué se celebra dos días al año dedicados a la astronomía?
1: Pues al final es un pretexto, ¿no? Es un pretexto para animar a la gente a mirar al cielo. En ambos se elige un momento en el que haya luna con cuarto creciente o próxima al cuarto creciente, con lo cual cada año van a ser fechas distintas. La edición esta de otoño es desde el final de septiembre al final a principio de octubre, puede variar. Pero claro, ¿por qué dos fechas? Pues porque el cielo cambia. No vemos lo mismo en el cielo de primavera que el cielo de otoño. Entonces, pues puestos a animar a la gente a que miren, pues que puedan descubrir cosas distintas en el cielo.
0: Esta ciencia, yo siento que nos puede parecer muy lejana, pero a la vez es muy atractiva, ¿no?
1: Sí, bueno, lejana, está muy lejos todo lo que vemos, efectivamente. Pero sí, yo creo que lo bonito de la astronomía es que tiene muchas capas, podemos profundizar mucho en ella, pero nos podemos quedar donde queramos. Entonces, simplemente, pues, echar la vista al cielo y deleitarse con lo que vemos, aunque a veces no entendamos lo que sea, ya es una cosa muy bonita, o podemos indagar más, ¿no? Aprender constelaciones o saber exactamente qué es lo que estamos viendo, a qué distancia está. Se puede disfrutar de muchas maneras. Pero la intención de esta fiesta es sobre todo, pues eso, que cualquiera, sin conocimiento alguno, eche un vistazo al cielo y pues qué es lo más atractivo, lo más visual, lo más sencillito de ver, la luna. Entonces, pues por lo menos, de hecho, el Día Internacional de la Astronomía de Otoño se le suele llamar el Día de Observar la Luna, o así por lo menos lo llama la NASA, ¿no? Que ya que es lo más fascinante o más atractivo, pues que aprovechemos.
0: La Luna, que además ha sido noticia también en este último año, ¿no? Con esa misión Artemis que hemos comentado en otras ocasiones.
1: Sí, y va a dar muchísimo que hablar, pues que tendremos los ojos puestos en ella, en volver a pisarla de nuevo. Cada vez vamos más cerquita. Tenemos sobre todo noticias de la NASA, ¿no? De los astronautas de la NASA, pero no hay que perder de vista a los chinos que también están ahí y pronto llegarán también cerquita de la Luna.
0: David, ¿tú crees que también que hemos tenido este año ese eclipse de sol ha ayudado a que la gente se interese más por temas astronómicos?
1: Yo estoy convencido de que sí. De hecho, los que pudimos ver el eclipse, qué cosa más fascinante, ¿verdad? Incluso lo hablamos aquí en la radio, pero es que no hay palabras o imagen que le hagan justicia a lo que se vio ese día. Entonces, pues sí, igual pone el listo muy alto ese eclipse para la gente que lo disfrutó, pero viendo cosas tan espectaculares en el cielo, ¿a quién no le pica el gusanillo de ostras, qué más puedo descubrir ahí fuera?
0: La verdad es que fue impresionante. No me extraña que en la antigüedad se tuviera como un presagio o como un signo divino, porque, bueno, increíble. David, también has mencionado la Luna, hemos hablado de esa misión. Hay gente que critica que se invierta tanto en esa carrera espacial, que sin embargo luego revierte en aspectos incluso de nuestra vida cotidiana, aunque no nos lo podamos creer.
1: Sí, efectivamente. A ver, es cierto que se gasta mucho dinero en la exploración espacial, en los programas espaciales, y que hay otras necesidades en la Tierra que igual serían prioritarias, pero entraríamos en un debate político de qué cosas van por delante de otras y tal. Pero efectivamente, aparte de que mucha de la tecnología que se avanza en estas carreras espaciales, en los astronautas, luego acaban siendo objetos de uso cotidiano que nos benefician en nuestro día a día. No solo eso, sino que económicamente revierte muchísimo en empleos y en economía de un país. Por ejemplo, dentro de la Agencia Espacial Europea se dice que por cada euro que España invierte dentro de la Agencia Espacial Europea, le revierte al país en contratos de empresas privadas, en sueldos de empleados, bueno, tiene un retorno de por cada euro, 1,4 euros hasta 2 euros. Entonces, al final, es hacer que la economía del país pues también crezca con ello.
0: Uh-huh. Además de mirar la luna con detenimiento en estos días y de acercarnos a la astronomía, ¿qué eventos o qué nos vamos a encontrar en este cielo de otoño próximamente?
1: Bueno, pues lo primero es que la semana que viene ya empezamos el otoño, ¿verdad? El día 23 ya será el día en el que aproximadamente tenemos las mismas horas de luz y de noche, y ya entrando en el otoño, pues cada vez anochecerá antes, lo cual nos permite disfrutar más del cielo. Uh-huh. Y entonces, pues bueno, vamos a tener varias cosas, son citas anuales, no es que vayamos a tener otro pedazo de eclipse como el de agosto, pero sí que vamos a tener un par de superlunas. Las lunas llenas de noviembre y diciembre son superlunas, que simplemente que la luna está un poquito más cerca de la Tierra y la vemos más grande. Incluso nos puede llegar a dar la sensación de que la vemos más grande, es un porcentaje muy pequeñito, apenas es un 10% más grande. Sin tener la luna pequeña al lado es difícil darse cuenta de que sea mucho más grande, pero bueno, ahí queda eso, que la luna está un poquito más cerca y la vemos más grande. Uh-huh. También en octubre cambiaremos la hora a final de octubre, que esto también nos favorece a las observaciones astronómicas, pues porque al final, como adelantamos el reloj, anochece antes y nos permite pues hacer una observación nocturna a partir de las 6 de la tarde, en vez de tener que esperar más horas para que anochezca. Uh-huh. Y luego hay varias lluvias de estrellas, pero la lluvia de estrellas por excelencia, la más abundante, la que más se ven, son las gemínidas, que son para alrededor del 14 de diciembre. Dura más, pero el pico está alrededor del 14 de diciembre, que es cuando más... O sea, las Perseidas son más famosas, sí, aunque se vean menos, porque estamos en verano y es más cómodo, pero en esta, y además coincide que no va a haber luna o hay una luna creciente muy pequeñita, pues este año las condiciones son bastante favorables para poder ver esas estrellas fugaces.
0: Uh-huh. Oye, hay otro elemento que me habías mencionado, que es la luz zodiacal. ¿Qué es esto?
1: Sí.
0: ¿Qué es esto?
1: Pues mira, esto es un fenómeno muy curioso, porque... Claro, nosotros el sistema solar lo hemos aprendido como el Sol, los planetas, sus satélites y algunos asteroides por allí pululando. Y nos pensamos que todo lo demás pues es vacío absoluto, pero no es así, sino que en el plano de órbita del sistema solar pues queda residuos de la formación del sistema solar y queda polvo, vamos a decir, en suspensión en ese plano de órbita. Entonces ahora, próximos al equinoccio de otoño, es un momento ideal en el que podemos atisbar, llegar a ver ese polvo que está en el sistema solar justo después del atardecer, después de la puesta de sol o justo antes de la salida del sol. En este caso, como vamos a tener luna a primeras horas de la noche, pues será ideal verlo a últimas horas de la noche, justo antes de que amanezca. Entonces, ¿qué es la luz zodiacal? Pues es por el punto por donde va a salir el sol, nos va a aparecer como que hay un amanecer antes de tiempo, como que se ve un resplandor crepuscular mucho más alargado de lo habitual. Esto se ve mucho mejor cuando se hace una foto, que siempre captan más luz. Y zodiacal se llama porque el zodiaco al final es esa línea, ese plano de órbita del sistema solar. Entonces se ve como una luz, un resplandor, un amanecer o un atardecer más alargado de lo habitual.
0: Bueno, qué bonito eso, ¿eh? A ver si se animan nuestros oyentes y lo fotografían o se fijan. Miramos más al cielo, que también nos hace falta. Y David, otra cosa que podemos ver es Saturno.
1: Sí, Saturno ahora ya empieza, en los que trasnochábamos mucho ya hemos tenido oportunidad de verlo, que es un planeta que siempre es muy, muy, muy agradecido de ver por el telescopio. Con el telescopio más sencillito ya los anillos se le notan, los uh-huh. telescopios más pequeños nos lo presentan como una lenteja, hace falta un telescopio un poquito más grande para separar, digamos, los anillos del planeta, pero ya se puede ver algo. Y lo estamos ya viendo a primeras horas de la noche. A las 10 de la noche ya empieza a salir por el oeste, a las 10, a las 11, y entonces pues a lo largo de todo este otoño e invierno hasta febrero lo vamos a tener en el cielo a primeras horas de la noche. Podemos disfrutarlo, es el planeta favorito de muchos, y como digo, si no lo habéis visto nunca, la gente suele emocionarse mucho cuando lo ve por primera vez por un telescopio.
0: Hablando de telescopios, ¿cómo podemos iniciarnos en esto de la astronomía? Ya que estamos hablando de esta efeméride y de estas fechas, que el cielo es diferente, que cambia. ¿Cuáles serían algunos consejitos básicos, de manera breve, para el que nos esté escuchando y diga, pues yo quiero saber más?
1: Pues mira, yo el primer consejo que daría es que nos olvidemos de telescopios. Es lo primero que asociamos con observar por la noche, pero es algo que requiere un poco de conocimiento y técnica, ¿no? Entonces, si conoces a alguien que se pasó un telescopio, perfecto. Pero para iniciarnos es mucho mejor disfrutar del cielo a simple vista o con unos prismáticos. No hace falta que sean prismáticos astronómicos, los que tengamos por casa, los que hayamos usado alguna vez para ver pájaros o alguna cosa, esos mismos. Simplemente con apuntarlos al cielo y empezar a recorrer despacito, vamos a descubrir que vemos muchísimas más cosas que los ojos a simple vista no pueden ver. Y desde luego, para hacer todo esto, cualquier actividad astronómica, la recomendación básica es que hay que alejarnos de la contaminación lumínica. Las luces urbanas son nuestro enemigo, entonces cuanto más podamos alejarnos de las ciudades para que nuestros ojos se puedan habituar más a la oscuridad, mejor. Pues evitar esas zonas iluminadas. Ahora, ya que empieza a refrescar, pues ropa de abrigo, que siempre por la noche hace más frío, y siempre, como nos vamos por la noche a algún sitio más recóndito, pues ir acompañados o avisar a alguien de dónde vamos para que no haya ningún susto.
0: Pues hemos tomado buena nota, celebraremos ese día de la, deberíamos decir noche, de la astronomía y observación de la luna de otoño, y seguiremos hablando del espacio. David Vicente, divulgador astronómico del Planetario de Aragón, muchas gracias por hablar con nosotros.
1: Venga, muchas gracias, hasta luego.
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0: Este domingo, 20 de septiembre, se celebra una nueva edición de la Bajada del Canal. Van 44. Hoy hablamos con Chema Gregorio, de la Asociación Cultural El Cantero de Torrero. Buenos días, Chema.
1: Hola, buenos días.
0: Bueno, cuéntenos, porque 44 ediciones son muchas para este evento, que además recordamos que combina ambiente festivo pero reivindicativo.
1: Sí, es una, la verdad es que son muchos años los que venimos celebrando la bajada, reivindicando un cauce de agua que tiene un potencial enorme, tanto paisajístico, monumental, medioambiental, ciudadano, de recreación. Y llevamos reivindicando que esos años, que eso se convierta en un eje vertebrador del sur de la ciudad, que sea un parque lineal, que sea navegable, que se recuperen muchos elementos arquitectónicos que todavía están pendientes de recuperar, de que se cuiden los árboles que lo abrazan, de que el tráfico no vaya por las orillas allá donde se pueda, pues quitar el tráfico de allí. No se destina un dinero todos los años para precisamente que cada vez el canal sea algo mejorable, que esté mejor, y cuando hay nuevos proyectos como el que está ahora en San José, pues la verdad es que desconocemos en los términos en que se va a hacer, pues porque a pesar de que hemos pedido al ayuntamiento en varias ocasiones reunión para ver cómo va a ir, qué afecciones puede tener, sobre todo el arbolado, ahí hay un roble tremendo que según cómo actúen, pues igual se lo cargan. No sabemos cuántas viviendas sociales va a haber, si es que va a haber, etcétera, etcétera. Entonces, denunciamos un poco las políticas que hay de imposición, de falta de diálogo con las administraciones.
0: Recuerdo que hablamos además antes del verano, cuando se anunció esa reforma, que además se anunció diciendo que daba respuesta a una reivindicación histórica, pero es curioso que una vez más no hay comunicación, no hay diálogo, ¿no?, para saber de primera mano las necesidades y las maneras que habría de hacerlo bien.
1: Pero es que no solamente pasa en esto del canal, es que pasa en todo. Estamos con una lucha tremenda, que esta bajada del canal también reivindicamos que el parque de atracciones no se amplíe y demás, y sin embargo siguen haciendo cosas. Este verano ha habido una exposición pública del proyecto de viales que van a hacer nuevos, sin que salga el plan especial que tendría que haber salido y aprobado en el ayuntamiento sobre el parque de atracciones. Sin embargo, han aprobado eso, que va a afectar de una manera bastante fuerte al Pinar. No nos sentamos en una mesa a hablar. Además, sacan, lo que digo, la exposición pública en verano, 15 días. Aún así, hemos podido alegar más de 400 alegaciones, unas presentadas en mano por las asociaciones, otras que la gente ha ido allí directamente y otras online. Entonces, en ese sentido, pues no sigue sin haber diálogo, sigue sin la política del ayuntamiento es de imposición e incluso de manipulación. Y pasa lo mismo también con otro problemón que tenemos ahora en el barrio, que nos enteramos de casualidad, pues porque había un vecino que subía a correr y vio allí que había unas obras, y es el macrocentro de datos que van a hacer Microsoft. Entonces, nos va a afectar muchísimo. De nuevo no se nos informa, de nuevo el señor Azcón, Microsoft y el ayuntamiento están haciendo ahí una política de ocultación de datos y de manipulación de información.

0: Torredor, de luego, estamos en pie desde hace 2 años y ahora con este último tema de Microsoft, pues la verdad es que hay una movida aquí impresionante. No sé si esta política que están llevando a cabo, en vez de beneficiar a la población, la perjudica. Y emplean unas tácticas electoralistas y de marketing que les lleva, o ellos quieren alcanzar el poder como sea o mantenerse en él. Y en eso están. Y la verdad es que esta sociedad se mueve por otras cosas. Se mueve porque el medio ambiente sea mejor, porque los sueldos sean mejor, porque las escuelas sean mejor, y no tener que estar todavía hoy pendientes de que no han climatizado las aulas en las escuelas públicas, lo cual es una vergüenza. Todas estas cosas las vamos a tratar en la bajada y por medio de un manifiesto que me figuro que los enviaremos a todos los medios para que lo conozcáis.
1: Muchos de estos asuntos además se reflejan también en el cartel que anuncia la bajada, porque se pueden ver esos centros de datos, una piña de los Pinares, sí. Una bandera de Palestina también, esa reclamación, sí, de que sea parque lineal y refugio climático. Chema, las 10 es a la hora que comienza la bajada, ¿verdad?
0: Sí. A las 10, junto al puente de las Ocas, ahí salen las barcas y irán hasta el Parque de la Paz. Y en el Parque de la Paz pues habrá una comida ahí popular, habrá actuaciones, habrá lectura de manifiesto y esperamos pues pasar un día, una jornada chula, maja, de encuentro vecinal y de nuevo recordar que esta organización es muy colectiva, es muy autogestionada, y estos eventos tampoco les gusta a esta gente que nos está gobernando ahora, el que la gente sea autogestionaria y sea capaz de organizar eventos y cosas tan multitudinarias, porque la bajada del canal ya viene siendo casi una tradición, ¿no? Sobre todo en el barrio.
1: Sí.
0: Hay varias generaciones que han bajado, los abuelos, los padres, los hijos, y esto sigue.
1: Pues con esa cita nos quedamos, animamos a nuestros oyentes a asistir, porque desde luego vale la pena ver este descenso, esta bajada del canal, como decíamos, la 44ª edición este año. Chema Gregorio, sí, de la Asociación Cultural El Cantero de Torrero, gracias por hablar con nosotros.
0: Gracias a vosotros.
1: El canal imperial, madre mía, si fuera otra vez navegable, pues habría gente que llegaría, que le serviría realmente, bueno, se puede por los puentes, lo hemos hablado en otras ocasiones, pero bueno, vamos a mirar antes de hacer la pausa al Ebro, a la cuenca hidrográfica con esos datos que nos ofrece el SAI. En estos momentos, el Ebro discurre por Zaragoza con un caudal de 47 metros cúbicos. Si nos vamos aguas arriba, en Tudela ese caudal es de 42 y en el otro extremo, en la desembocadura en Tortosa, es de 106 metros cúbicos por segundo. El Gállego, por su parte, tiene ahora un caudal de 1,68 metros cúbicos. Hacemos ahora sí una pequeña pausa y regresamos enseguida porque tenemos un programa repleto de temas interesantes que compartir con ustedes en este viernes 18 de septiembre.
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